0: el Powerball sube a casi $1,000 millones y los angelinos ya hacen planes para ser millonarios. Así comenzamos.
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2: Hola, ¿qué tal? Les saluda Abel Álvarez. Gracias por acompañarnos.
0: Y yo soy Alexandra Esterges. Muchísimas gracias por estar sintonizándonos.
2: Mire, iniciamos en Colombia, donde un poderoso terremoto de magnitud 7.4 sacudió el occidente del país este lunes. Mire. El sismo se produjo a las 7:34 de la mañana, hora local. Su epicentro se registró en San José del Palmar, en el departamento de Chocó, a una profundidad de 107 kilómetros.
0: El movimiento se sintió también en otros países como Ecuador, Panamá y Venezuela. Según el presidente colombiano, ya se reportan 111 muertos y 87 heridos, una cifra que podría aumentar con el avance de las labores de rescate.
2: Y es que el sismo dejó graves daños materiales en los departamentos de Risaralda y Valle del Cauca, así como en Chocó. Solo en la ciudad de Cali se reportan 32 edificios colapsados y 38 personas rescatadas de los escombros. Los residentes cuentan que sentían que los momentos de terror nunca iban a terminar.
3: El temblor empezó, el movimiento muy duro, parecía que no iba a acabar. Gracias a Dios nosotros estamos bien cuando paró, pero fue muy largo y muy, muy, muy duro. Todo se empezó a caer, todo se empezó a abrir, todo se empezó. El edificio de nosotros empezó a caer agua. Cuando bajamos el edificio de enseguida, Vanessa, totalmente derrumbado.
4: Yo creo que si dura 5 segundos más, ya no queda nada, no queda nada. Creo que llegamos al límite ya de resistencia.
0: Rescatistas ahora trabajan codo a codo con residentes para ubicar y rescatar a las personas atrapadas bajo los escombros. Según datos oficiales, hay más de 1,500 viviendas con daños y 61 edificios colapsados en todo el país.
2: Y ante esta emergencia del gobierno de Colombia, pues ya está tomando acción.
0: Y fíjate, Abel, que el presidente Abelardo de la Espriella declaró un desastre de carácter nacional después de una reunión en la sala de crisis. Vamos a verlo.
5: Lo primero es el rescate de las personas que se encuentran bajo los escombros. Esa es la prioridad.
6: No los vamos a dejar solos. Están en nuestro corazón y les vamos a tender la mano con toda decisión. El gobierno nacional mantiene desplegadas todas sus capacidades para proteger la vida, atender a las comunidades afectadas y llevar ayuda a cada territorio que se necesite.
2: La declaración de desastre permite al gobierno tomar medidas excepcionales para atender la emergencia. Además, el presidente confirmó que viajará de inmediato a Chocó, donde se registró el epicentro del sismo.
0: Por supuesto, el terremoto deja una situación crítica en Colombia. Para conocer cómo está el país, qué está haciendo el consulado en Los Ángeles y cómo podemos ayudar desde aquí, nos acompaña Martín Quiroz, abogado del consulado. Martín, bienvenido, qué gusto saludarte.
7: Un placer, Alexandra. ¿Cómo estás?
0: Muy bien, muchísimas gracias. Martín, preguntarte, ¿qué está haciendo el consulado de Los Ángeles en estos momentos debido a la situación en Colombia?
7: Mira, todo esto es muy reciente y todo se está dando de manera muy rápida. Estamos tratando de coordinar toda la situación y todos los ofrecimientos voluntarios de todos los connacionales colombianos que se encuentran en la ciudad de Los Ángeles y sus alrededores para ver cómo se canaliza toda esa ayuda que quieren brindar no solo de las personas, sino también de las compañías. Y también de cómo asegurar de que las personas que no han tenido contacto todavía con sus familiares logren hacerlo. La Cruz Roja está trabajando de manera directa con las autoridades para asegurarse que todas las personas puedan comunicarse con las personas que estaban detenidas, con las personas que estaban en hospitales, en lugares en ancianatos y en lugares donde de pronto tal vez la comunicación es más difícil con las personas. En este momento el consulado está también esperando instrucciones más exactas de dónde y quién va a recibir las ayudas internacionales, no solo de personas individuales, sino de estas compañías también. Entonces, la invitación es a que las personas estén muy pendientes de los canales oficiales del consulado para ver dónde se pueden hacer llegar todas estas ayudas.
2: Martín, ¿y las personas se han estado comunicando con el consulado, digamos, los connacionales que residen en el sur de California y por supuesto saber cómo están los familiares de ustedes que trabajan ahí en el consulado, si han tenido retroalimentación desde Colombia para saber la situación que están viviendo también?
7: Mira, la comunicación no ha sido la mejor. En las primeras horas después del incidente, la comunicación ha sido va y viene. Entonces muchas personas aún no han logrado confirmar qué ha pasado con sus seres queridos, con sus amigos. Y algunas otras personas están tratando de averiguar qué ha pasado con su propiedad. Entonces ese ha sido tal vez el desafío más grande. A medida que van pasando las horas, pues más información se hace disponible. Y el consulado, y como te digo, el consulado de la Cruz Roja, están trabajando de la mano para tratar de cerrar esa brecha de falta de información, ¿no? Entonces si alguien todavía, este es el momento, que no tiene información de sus familiares, puede contactar al consulado o a la Cruz Roja de Colombia directamente para que ellos le ayuden a gestionar ese contacto.
0: Martín, sé que todo es muy rápido y las cosas van saliendo como tienen que estar saliendo, pero si algunos familiares tienen que ir de emergencia a Colombia a través del consulado, ¿hay algún programa que los pueda ayudar o apoyar en esta situación?
7: Mira, en este momento no. Como te digo, todo se ha venido desarrollando de manera muy, muy rápida y todo es muy reciente. Y también debemos recordar que Colombia tiene una nueva administración en cuanto a presidente se trata. El presidente tomó posesión el 7, que fue el viernes, y el primer día hábil de trabajo pues le toca ya lidiar con toda esta situación. Entonces todavía creo que las personas que entraban en sus nuevos cargos no estaban al 100% conectados con todo lo que se requería. Entonces ha sido también parte del desafío, ¿no? Pero la idea es que esto no sea una oportunidad para separarnos, sino para unir al pueblo colombiano, que realmente ha pasado por unos procesos de división importantes y realmente estamos muy necesitados de la ayuda, no solo de los propios colombianos, sino de todos aquellos que estén dispuestos a tendernos una mano.
2: Martín, muchísimas gracias por estar con nosotros y dar esta brecha también de información que se necesita también aquí para los colombianos que residen en Los Ángeles. Gracias.
7: Gracias a ti, Abel, y gracias, Alexandra, por tenerme aquí siempre.
0: Muchísimas gracias, Martín.
2: Mire, por otro lado, las llamadas a tomas de calles o arrancones siguen fuera de control en el sur de California, porque es que este fin de semana tres incidentes desde el sur de Los Ángeles hasta Downey dejaron a la comunidad, pues, obviamente, inquieta.
0: Claro, y es que estos incidentes preocupan por su nivel de violencia. Los participantes quebraron ventanas y saquearon tres negocios, autopartes, además también eran parte de estos negocios que saquearon. Y es Luis Zaragoza que visitó la zona y nos tiene más reacciones.
8: Tres establecimientos de una conocida empresa de partes para autos fueron robadas en menos de 24 horas en diferentes ubicaciones de Los Ángeles. Todo ocurrió después de una serie de arrancones ilegales de autos. Estas imágenes sucedieron el pasado 8 de agosto durante la madrugada sobre la intersección del Boulevard Olympic y Atlantic. El video muestra a un numeroso grupo de personas robando una tienda Auroson después de que varios vecinos reportaron haber escuchado arrancones de autos en el área. Una situación que para varios residentes se está saliendo fuera de control.
9: Deben de ser más las autoridades porque no están haciendo lo que tienen que hacer, porque esto no es de un día, dos días. Ha pasado mucho y en lo personal para mí deben de mandar algo a personas que vayan a grabar, a tomar caras de noche para que paren esto, y los padres deben de hablar con los hijos porque esto no está parando y está afectando todo en general.
8: Otro incidente similar ocurrió en la madrugada del domingo 9 de agosto, en donde decenas de personas ingresaron a otra tienda Auroson, en donde no solamente causaron destrozos, también saquearon la tienda dejando varios anaqueles del establecimiento casi vacíos. Al llegar las autoridades al lugar de los hechos, los responsables del atraco ya habían huido del área.
9: Está completamente mal lo que hacen porque, pues, aparte que es un área que, pues, marginada, y ellos haciendo eso dañan la economía y dañan todo en lo personal para personas que tenemos que hacer algo con el negocio esto.
10: Sí, pero el problema no está en ellos, las autoridades que están haciendo para evitar todo esto.
8: Un tercero, y al igual que los anteriores, sucedió en una tienda Auroson, pero esta vez en el área de Downey. Los hechos ocurrieron la madrugada de este lunes, en donde con la misma modalidad también se llevaron varios artículos del lugar. Residentes del área mencionaron estar cansados de este tipo de delito y exigen a las autoridades actuar con mano dura.
10: Pues sí nos molesta por la razón de que ya es inseguridad para uno mismo cuando sale con su familia, no sabe uno con este tipo de gente qué problemas podemos tener. Porque pues andan drogados, a veces andan tomados
11: víctimas.
8: Este tipo de delitos se ha vuelto más frecuente en algunas zonas de Los Ángeles, de acuerdo al departamento del alguacil, quienes aseguraron que se implementará más presencia de agentes del orden patrullando en diferentes zonas específicas de la ciudad.
11: Hasta el momento no hay reporte de personas arrestadas por esos actos de robo y vandalismo. Las autoridades están revisando cámaras de seguridad para ver si pueden reconocer a algunos de los responsables. Luis Zaragoza, Noticias Estrella TV.
2: Tensión en el centro de Los Ángeles. Un grupo de manifestantes confrontó a un agente federal que se dirigía hacia su vehículo y la respuesta del agente fue sacar su pistola y apuntarla hacia los manifestantes. Mire.
0: Según la policía de Los Ángeles, el agente y otro empleado fueron seguidos a sus vehículos y golpeados varias veces por los manifestantes. Ambos fueron trasladados a un hospital mientras dos manifestantes fueron arrestados.
2: Y con esto nos vamos a una pausa, pero no se muevan porque hay más al regresar. Alerta por salmonela. Taylor Farms retira 20 productos con chile jalapeño vendidos en 26 estados.
0: Además, Powerball se dispara a $905 millones y los angelinos ya hacen planes por si les cambia la vida.

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1: Gracias por seguir con nosotros aquí en Noticias 62. Mire, la Administración de Alimentos y Medicamentos de Estados Unidos propone aumentar la supervisión de los aditivos alimentarios. La medida obligaría a los fabricantes a notificar a la FDA cuando determinen que un ingrediente es seguro para el consumo, algo que actualmente pueden hacer sin informar a la agencia. El gobierno dice que busca mayor transparencia y confianza en la cadena alimentaria. La propuesta estará abierta a comentarios públicos durante 120 días.
2: Y Taylor Farms retira más de una docena de productos con chile jalapeño vendidos en supermercados de todo Estados Unidos, incluidos dips, salsas y guacamole. La lista abarca 20 productos distribuidos en 26 estados y con fechas de consumo hasta el 16 de agosto. El retiro ocurre mientras una investigación por salmonela ha enfermado a 345 personas en 27 estados. Los chiles jalapeños fueron suministrados por una empresa vinculada a la investigación y procedían de Sinaloa, México.
1: El regreso a clases ya comenzó en el Distrito Escolar Unificado de Riverside. Estudiantes de séptimo grado fueron los primeros en iniciar el ciclo escolar 2026-27 y este lunes regresaron a las aulas alumnos de todo el distrito. Autoridades escolares dieron la bienvenida a estudiantes, familias y personal, marcando oficialmente el inicio de un nuevo año académico.
2: Y con el regreso a clases programado para el 25 de agosto en Long Beach, el Departamento de Salud va a realizar una feria de vacunación y recursos para estudiantes y familias. El evento ofrecerá vacunas requeridas para el ingreso escolar, además de información y servicios de salud. La iniciativa busca ayudar a las familias a cumplir con los requisitos antes del inicio del nuevo ciclo escolar. La feria será este martes 11 de agosto de 3 a 7 de la tarde en Maine Health and Human Services Facility en la avenida Grant. Así que también en pantalla tienen todos los datos, toda esa información para que usted pueda acudir.
1: Y fíjese, el premio mayor del Powerball sigue creciendo y ahora alcanza un estimado de 905 millones de dólares. Esto después de que nadie acertara el premio principal en el sorteo del sábado. A propósito, en Los Ángeles compartieron con nosotros qué harían si ganaran el gran premio. ¿Qué tal? Vamos a escuchar.
3: Bueno, primeramente agradecerle a Dios por esa gran bendición y lo segundo que haría es ayudar a toda mi familia a poderles comprar una casa a cada de ellos, ya sea un condominio, una residencial, donde todos podamos vivir tranquilamente y en paz.
4: Ayudar a la economía de toda mi familia y luego pues ir construyendo poco a poco el patrimonio, pues, o sea, lo necesario. Con ese dinero, una casa, ya tener un lugar fijo.
1: Un boleto vendido en Texas ganó 2 millones de dólares, mientras 4 personas en distintos estados obtuvieron 1 millón cada uno. Nada despreciable.
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1: Bueno, vamos ahora con un poco del resumen de las temperaturas, el pronóstico extendido para Los Ángeles. ¿Qué nos depara esta semana? Fíjese que la temperatura nos da un poco de respiro para este martes, 83 grados. Bajará la temperatura después de haber tenido un fin de semana bastante caluroso. El miércoles 79 y comenzará algo de nubosidad. Así se va a mantener durante toda la semana hasta el sábado, que podría subir a los 80 grados. Las mínimas por encima de 63. Vamos al Valle de San Fernando, a Van Nuys. Aquí la temperatura sube un poco más, a 93 grados el martes, pero a partir del miércoles comienza a bajar la temperatura y da un respiro en esa zona de la ciudad. Y también a partir del miércoles habrá algo de nubosidad, aunque la probabilidad de precipitaciones es bastante baja. Las mínimas por encima de los 66 grados.
2: Y así nos damos una breve pausa, no se despegue. Al regresar le tenemos más.
1: México hace historia en Santo Domingo, 407 medallas y 3 títulos regionales consecutivos.
2: Además, Big Bear está de luto. La famosa águila Jackie falleció esta mañana tras 3 semanas en cuidados intensivos.

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1: Y vamos ahora con el mundo de los deportes. Los Dodgers regresan a casa después de cerrar con derrota su serie ante Arizona. Los Diamondbacks se impusieron 4-2 con una gran actuación de Eduardo Rodríguez, quien lanzó 8 entradas y ayudó a Arizona a quedarse con la serie particular ante Los Ángeles por primera vez desde el 2018. Ahora los Dodgers cambian de página y esta noche reciben a los Kansas City Royals en el Dodger Stadium. Y México cerró con broche de oro los Juegos Centroamericanos y del Caribe de Santo Domingo 2026. La delegación tricolor terminó en lo más alto del medallero con 407 preseas, estableciendo un nuevo récord para el país. Fueron 167 de oro, 125 de plata y 115 de bronce. México superó así las 384 medallas que había conseguido en Mayagüez 2010. Además, terminó como campeón de la justa regional por tercera edición consecutiva. La selección mexicana sub-20 vuelve a sus clubes con dos objetivos cumplidos. Primero, el equipo dirigido por Alex Diego se coronó campeón del premundial de la CONCACAF y así aseguró su clasificación tanto al Mundial sub-20 del 2027 como a los Juegos Olímpicos en Los Ángeles 2028. Ahora, comienza otro reto para esta generación, trasladar lo mostrado con el Tri a sus respectivos clubes y pelear por minutos y titularidad rumbo a las próximas competencias internacionales.
2: Y tristes noticias desde el centro de rehabilitación de Ojai. Ya aquí, la famosa águila calva de Big Bear murió tras más de 3 semanas de tratamiento intensivo. Los veterinarios informaron que su salud se deterioró en los últimos días a pesar de los esfuerzos del equipo veterinario. Ya aquí padecía anemia e inflamación que afectaba sus riñones. Sus restos fueron entregados al Departamento de Pesca y Vida Silvestre de California. Ya aquí era una de las dos águilas calvas de la conocida pareja presentada en la cámara en vivo del nido de Friends of Big Bear Valley, junto a su compañero Chado.
1: Con esto nos despedimos. Muchísimas gracias por habernos acompañado. Nos vemos la próxima.
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0: Terremoto en Colombia, un potente sismo sacude a varios departamentos del país, edificios colapsados, decenas de víctimas mortales y heridos. El presidente declara desastre nacional. Retiran varios productos que contienen chile jalapeño, temen que estén vinculados al brote de salmonela que afectan a personas de varios estados del país. Nuevamente señalan a México como el origen del problema. Destrucción y desolación vista desde el aire. Varios vecindarios son reducidos a cenizas por los incendios en Washington. Ya son cientos de familias las que se quedaron sin hogar. ¿Y qué tanto ha cambiado usted sus rutinas a causa de las constantes olas de calor? Un estudio revela que cada vez más personas se ven afectadas en sus rutinas y en sus gastos a causa de las altas temperaturas. Metió un gol y quiso festejarlo por todo lo grande, pero no contó que sus festejos lo llevarían al vacío. Una celebración doblemente desafortunada. Aquí le contamos el porqué. Así comienza su noticiero 24 horas.
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0: Comenzamos con el terremoto en Colombia. Impresionantes imágenes de este sismo de 7.4 grados que remeció esta mañana a distintos departamentos de la zona centro y oeste del país. Por ahora, el presidente Abelardo de la Espriella ya confirma la muerte de 11 personas y 87 heridos. Esta cifra está subiendo momento a momento. El epicentro se registró en San José de Palmar, en el departamento de Chocó, a una profundidad de 107 kilómetros. La magnitud del sismo también se sintió en otros países como Ecuador y Panamá.
1: Está temblando fuerte.
0: Muy buenas tardes, bienvenidos a esta emisión de Noticias 24 Horas. Les informa con mucho gusto Alexandra Estergios. Gracias por acompañarnos. El movimiento telúrico provocó que miles de personas evacuaran inmediatamente los edificios para resguardarse. Las imágenes captadas por distintos usuarios muestran cómo se desploman edificios y cómo miles de residentes corren para poder salvar sus vidas ante el posible colapso de sus viviendas o de los lugares donde trabajaban. María Teresa Sarabia tiene la historia.
2: Colombia amaneció entre gritos de pánico en distintos departamentos del país. La gente desesperada trataba de salir y alejarse de los edificios. En estas imágenes en San José del Palmar se nota la desesperación de la gente mientras rezan para que acabe el terremoto de 7.4. Eran las 7:34 de la mañana, hora local, cuando miles de residentes sintieron el sismo y corrieron a las calles. Muchos se abrazaban para poder mantenerse en pie mientras miraban cómo colapsaban varias estructuras. Por ahora, los departamentos más afectados son Chocó, Caldas, Valle de Cauca, Risaralda y Antioquia. Las ciudades más afectadas fue la de Pereira. En las calles la destrucción es evidente, con varios edificios caídos y serios daños en varias viviendas. Los vecinos parecen vivir en una zona de guerra, calles totalmente cubiertas por el polvo. Por su parte, en Manizales se captaron estas escenas. Tan pronto como culminó el sismo, los vecinos empezaron a buscar sobrevivientes entre los escombros. En la zona del epicentro, en el departamento del Chocó, la situación también es crítica. Cayeron edificios y son los mismos residentes los que organizan cuadrillas de rescate. A toda esta emergencia, el presidente Abelardo de la Espriella ya anunció que se encargará personalmente la atención a esta emergencia. Por ahora se dirigirá principalmente a la ciudad de Pereira, que es la zona que ha reportado mayores daños en este desastre.
3: En los próximos minutos va a llegar el presidente de la República, Abelardo de la Espriella, a dirigir personalmente estas operaciones de rescate y de atención básicamente de esta catástrofe.
2: De momento ya se emitió una alerta de desastre nacional a causa del sismo y el mandatario anunció que organizó un puesto de mando unificado para la emergencia. Todo esto agilizará la ayuda para los damnificados. Mientras tanto, continúan surgiendo imágenes grabadas por los residentes.
4: Miren cómo se ve la ciudad.
2: Esta panorámica de la ciudad de Cali es impresionante. El polvo levantado por el movimiento telúrico visto desde una de las colinas ya le da la vuelta al mundo. En la ciudad, un trabajador de uno de los hospitales publicó estas imágenes. Las salas de atención quedaron prácticamente destrozadas. Y en las calles, al momento del sismo, varios transeúntes por poco son aplastadas por partes del edificio que se venían abajo. María Teresa Sarabia, Noticias Estrella TV.
0: Y precisamente hace unas horas, el nuevo presidente de Colombia, Abelardo de la Espriella, envió un mensaje a los colombianos sobre las acciones que tomará ante este desastre.
5: Compatriotas, en este momento me dirijo a Bogotá. He ordenado suspender toda la agenda que tenía en la capital de la República para concentrarme en el desastre natural que hoy azota a nuestro sufrido pueblo colombiano. He citado a una reunión de urgencia, un puesto de mando unificado, en las oficinas de la UNGRD en Bogotá. Allí estaré con todo el equipo tomando determinaciones y acciones personalmente. Voy a liderar estas acciones para llevarle soluciones a nuestra gente en el departamento de Chocó, en el eje cafetero y en otras zonas del país que han sido afectadas. No están solos. Colombia tiene un presidente que le duele a su gente y que hará todo lo que esté a su alcance para ayudarles en los momentos más difíciles. Firme por la patria.
0: Una de las edificaciones que sufrió grandes daños fue la Catedral de Manizales en el departamento de Caldas. En las imágenes se puede apreciar que una de las dos torres colapsó, además de presentar serios daños estructurales en la fachada. La Basílica Metropolitana Nuestra Señora del Rosario en Manizales es la catedral más alta del país. Este es uno de los daños arquitectónicos más considerados registrados tras el terremoto. La catedral terminó de construirse en 1939. Y ahora nos enlazamos hasta Cali, Colombia, para hablar con uno de los residentes sobre esta tragedia que ya fue declarada como un desastre natural. Estamos en vivo con Javier Fernando Martínez González. Javier, antes que nada, ¿cómo estás tú? ¿Cómo está tu familia después de este terremoto?
1: Hola, buenas tardes, ¿cómo están? Pues la verdad, ya a esta hora, un poco más tranquilos, por así decirlo. De todas maneras, la fuerza de la naturaleza es algo que nunca nos vamos a explicar y siempre hay que tenerle temor a ella.
0: Exactamente. Javier, ¿dónde estabas y qué fue lo primero que sentiste cuando inició el temblor?
1: Bueno, yo realmente a esa hora, a las 7:30 de la mañana, estaba acostado. Me había medio despertado, estaba con mis mascotas en la cama. Cuando empecé a sentir que se estaban moviendo, pensé que alguna de ellas estaba rascando. Mi pareja se encontraba en el baño y me dice: Javier, está temblando. Entonces me paro, inmediatamente me hago debajo del marco de la puerta de la habitación, bajó un poco la intensidad e inmediatamente volvió a arrancar el remesón más fuerte. Tuve una reacción de pronto un poco ilógica, por así decirlo. Me fui hasta la puerta de mi vivienda a coger el televisor, porque el televisor se estaba moviendo, diciendo: Dios, se va a caer el televisor y se va a dañar. Fue lo primero que pensé y abrí la puerta. En ese momento vi que eso no paraba y seguía remeciéndose. A mi cabeza se vino de una de las imágenes de Venezuela. Uf, y fue bastante fuerte de pensar en todos esos venezolanos. No sé en qué momento una de mis mascotas, tengo cuatro mascotas, una de ellas se salió. Obviamente no me di cuenta, aquí me estoy adelantando un poco a la historia. Y ya cuando pude hablar con mis padres, me van diciendo: Javier, aquí está el perro. Y yo, como que aquí está el perro. Sí, aquí está negro aquí en la casa. Yo vivo a 12 cuadras de distancia de donde viven mis padres. Y efectivamente, cuando miro, faltaba el perrito de la casa. No sé en qué momento se salió, no sé cómo se atravesó la calle. Gracias a Dios no lo cogió un carro. Y pues ya nos empezamos a tranquilizar un poco, aunque esperando las réplicas, que es lo que siempre ocurre. Ya fui a recoger a mi mascota y pues bueno, ya estuve con mis padres y bueno, ya tratar de todos calmarnos.
0: Efectivamente, es que es una situación muy difícil, nadie sabe cómo va a reaccionar y bueno, también la sensibilidad de los animales, ¿no? A final de cuentas, estamos viendo imágenes de estructuras dañadas, en específico la de tu casa, Javier. ¿Cómo resulta esta estructura dañada? ¿Cómo la vieron? ¿Las autoridades te han dicho algo? ¿Puede ser habitable otra vez?
1: Sí, claro, inmediatamente no, al cabo de unas dos horas llegó el dueño de la vivienda y me dijo que no, pues que iban a empezar los debidos arreglos, que si necesitaba pues evacuar, lo podía hacer. De todas maneras, pues bueno, no pasó pues a mayores, por así decirlo, pues simplemente pues, lo que ven en las imágenes. Yo vivo en la parte norte de la ciudad de Cali. La parte más afectada fue la parte centro y la parte sur, que hay edificaciones muy viejas y pues el colapso de varios edificios, clínicas que hace poco el alcalde ya las declaró en alerta roja y las están evacuando, cuatro clínicas por muchos daños estructurales. Pero bueno, básicamente, pues volviendo al tema de mi vivienda, bueno, van a hacer los arreglos, pero pues puedo estar allí sin ningún inconveniente.
0: Javier, por último, tú tienes internet en estos momentos, pero ¿hay internet a lo largo de las zonas afectadas? ¿Hay electricidad? ¿Y qué es lo que más necesitan los damnificados en estos momentos?
1: Bueno, apenas pasó el sismo, se cortó inmediatamente el servicio de gas, el servicio de agua y el servicio de energía. El servicio de gas se restableció, el agua se empezó a restablecer al cabo de unas 3 horas y el servicio de energía está aún intermitente en muchas partes de la ciudad. Yo en este momento no me encuentro en la casa, porque en mi casa sigo sin energía. Yo tengo un local, tengo un mini market. Estoy aquí sí tengo servicio de energía, tengo pues internet, agua. ¿Qué se está necesitando en estos momentos, sobre todo para las personas más afectadas? Están haciendo centros de acopio con agua, porque el agua se está escaseando en los supermercados, comidas enlatadas, abrigos, colchonetas, y se le pide también a la gente que está en los sitios donde hubo más catástrofe que hacer un poco de silencio, porque así se puede escuchar a las personas que de pronto están bajo los escombros.
0: Efectivamente, Javier Fernando Martínez González, muchísimas gracias por tu testimonio, por compartirlo con nosotros, y te enviamos mucha solidaridad y apoyo a ti y a todos los colombianos.
1: Gracias, muchas gracias.
0: Gracias, y por supuesto estaremos siguiendo este terremoto de manera muy cercana en todas nuestras transmisiones. Y vámonos a otros temas, a temas de salud, porque el brote de salmonela en el país provoca que otro producto salga del mercado por el temor a más contagios. La compañía Taylor Farms retiró productos con chile jalapeño. Esto incluye algunos que contienen la popular salsa pico de gallo, así como guacamole también, que se distribuyen en tiendas a nivel nacional como Walmart y Target. Taylor Farms en un comunicado avisó que lo hace de una manera voluntaria ante el brote de esta enfermedad vinculada a este producto. En el comunicado también menciona que los chiles jalapeños del que se sospecha proviene el brote son de Campos de Sinaloa, en México. Y vamos con lo que se vive en Spokane, en el estado de Washington. Imágenes aéreas muestran vecindarios totalmente consumidos por las llamas. Lo que ahí queda son solo escombros. Este incendio obligó a que decenas de miles de residentes abandonen sus hogares. Pese a todo, hay más de 1,700 bomberos que por ahora lograron que el fuego no se expanda. Hasta el día de ayer, este incendio ya había consumido más de 10,000 acres y calculan que alrededor de 900 casas fueron consumidas por el fuego. Por ahora no hay reporte de fallecimientos. Y es momento de ir a una breve pausa, no se despegue. Al regresar le tenemos más. Millones de estudiantes inician el regreso a clases en medio de medidas de seguridad. ¿Qué expectativas tienen las familias latinas? Aquí se lo decimos. Además, ¿cómo afecta el calor el estilo de vida? Cada vez más personas afectadas por la ola de calor tienen que cambiar sus hábitos. Y una celebración desafortunada, metió un gol, quiso celebrar a lo grande y terminó cayendo al vacío. Lo peor es que la celebración fue en vano. Eso y más al volver.
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0: Muchas gracias por continuar con nosotros. Millones de escolares alrededor del país ya inician el regreso a clases y en muchas ciudades las autoridades hacen énfasis en la seguridad para poder evitar accidentes. Varias familias latinas aseguran tomar en cuenta los consejos para que sus hijos no tengan contratiempos. En Dallas, Texas, ahí está David Medina con el reporte completo.
1: Con el fin de las vacaciones de verano, docenas de distritos escolares del norte de Texas y Houston regresaron hoy a clases para el primer día de escuela. Desde las primeras horas de este lunes, miles de alumnos fueron recibidos por sus maestros en los planteles educativos para dar inicio al ciclo escolar 2026-2027.
2: Entonces, como le digo, tenemos bastantes expectativas y un cambio enorme en el sistema educativo.
1: Estos padres de familia son originarios de Nicaragua, quienes señalan que este es el primer año escolar de su hija en el país y aseguran estar emocionados y con grandes expectativas ante el nuevo reto.
2: Emocionadísimo, de hecho también es nuestra primera vez en el país, somos de Managua, Nicaragua, entonces sentimos bastante emocionados y con bastante expectativa.
1: Esta otra madre de familia llegó desde muy temprano a dejar a sus dos hijas a la escuela. Ella dice que el regreso a clases tiene muchos desafíos y retos, pero sobre todo un crecimiento educativo para la familia.
3: Estoy muy feliz pidiendo a Dios mucha sabiduría para mis hijas, para que podamos tener un nuevo futuro con ellas.
1: Con el inicio del nuevo año escolar, muchos estudiantes, como es el caso de Mónica, dicen sentir muchas emociones ante la nueva experiencia de volver al aula.
4: ¿Cómo se siente usted de comenzar un nuevo año escolar?
5: Nerviosa, feliz, muy emocionada.
1: Los distritos escolares en Garland y DeSoto iniciaron su año escolar hoy lunes. En Fort Worth, ISD, también más de 70,000 estudiantes volvieron a las aulas, ahora bajo el control de la Agencia de Educación de Texas, luego de que en marzo de 2026 el estado intervino debido a problemas académicos y de gestión a nivel distrital. Mientras tanto, un nuevo grupo de distritos escolares regresan a clases mañana martes 11 de agosto, entre ellos Dallas ISD, McKinney, Plano, Irving y Carrollton. David Medina, Noticias Estrella TV.
0: Gracias, David. Y mientras tanto, el calor extremo ya obliga a los estadounidenses a cambiar sus hábitos de vida. 9 de cada 10 personas reportaron por medio de una encuesta que las altas temperaturas modificaron sus conductas. Esto sucede principalmente en las zonas del centro y el oeste del país. Según la encuesta de prensa asociada con la organización NORC, el calor ya afecta los gastos del hogar, los obliga a reorganizar viajes y a reducir el tiempo que las familias pasan al aire libre. Entre los gastos domésticos elevados están las cuentas por electricidad. Claro que debido al uso de aire acondicionado. Y se avizoran meses complicados debido al fenómeno de El Niño. Según los expertos, uno de los estados más complicados es California. Se esperan lluvias más intensas en el invierno, mayor humedad y oleajes más potentes. También advierten de riesgos de inundaciones. Climatólogos advierten que las lluvias de esta temporada podrían superar los récords históricos. La Administración Nacional Oceánica y Atmosférica también aseguró que las precipitaciones podrían superar los registros históricos desde 1950, cuando se creó la organización. Y en información más delicada, en Dakota del Norte, una mujer enfrenta a la justicia por apuñalar a sus 3 hijos menores de edad. Kelly Ehart enfrenta 2 cargos por asesinato y 1 también por asesinato. Según las autoridades, esta mujer de 22 años apuñaló a sus 3 hijos. Lamentablemente, 2 de ellos fallecieron y el tercero aún permanece hospitalizado con heridas graves. Según el reporte policial, cuando los agentes llegaron, encontraron a la mujer con un cuchillo ensangrentada en la mano. Pidieron, obviamente, al ingresar a las habitaciones, pudieron encontrar a los pequeños con varias heridas. Qué situación más dramática. Y mientras tanto, Panamá bloqueó su frontera con Colombia enviando a 700 agentes para resguardar las comunidades. Esta movilización es parte del operativo llamado Escudo de Acero, en la cual se busca evitar que elementos delictivos crucen hacia territorio panameño. Una de las razones es el reciente atentado durante el fin de semana en Colombia.
6: Nosotros hoy estamos con acciones directas en la ejecución de esta operación Escudo Acero 5, direccionándonos a hacer lo que nos corresponde en nuestra región, en el área de la frontera con Panamá y en el área de nuestro país, que más que todo es bloquear y hacer también un trabajo directo en las comunidades.
0: Con esto se busca cerrarle camino al narcotráfico, especialmente a elementos como el Clan del Golfo. El paso del Darién es una de las principales vías que quedarán bloqueadas con esta vigilancia. Y así, hacemos una breve pausa, pero no se mueva, tenemos más al regresar. La desafortunada celebración de un gol, un futbolista salta una valla de publicidad, pero termina doblemente decepcionado. Ya le contamos, aquí lo espero.

Gracias por continuar con nosotros. Miren esta historia. Un gol en un partido de la Liga Brasileña llevó a una accidentada celebración. Esto ocurrió en el juego entre los equipos de Curitiba y Chapecoense. El jugador de Curitiba metió el segundo gol de su equipo y al saltar la valla publicitaria cayó al túnel que llevan hacia los vestidores, el cual fue descubierto en preparación para el medio tiempo. Por fortuna, las lesiones no fueron de consideración y regresó a jugar, pero fue cambiado al poco tiempo ya que aún sentía los efectos de tremenda caída. Lamentablemente, su gol fue anulado por posición adelantada, pero aún así el equipo terminó ganando 2-1. Y la fallecida cantante Whitney Houston recibió un nuevo homenaje. Ya tiene su propia muñeca Barbie de parte de la compañía de Mattel. La muñeca lleva el vestido que usó en el video de la canción I Want to Dance with Somebody y ya la pusieron en el mercado en distintas tiendas a nivel nacional. Para quien desee contar con esta muñeca de colección, el precio es de $59. Preciosa les quedó la muñeca y bueno, ya sabemos que esta compañía Mattel suele hacer este tipo de homenajes a diferentes figuras artísticas y del deporte. Con esto me despido, muchísimas gracias por haberme acompañado. Soy Alexandra Estergios, que tenga una excelente tarde.

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1: Muy buenas noches, mi gente hermosa que nos acompaña el día de hoy aquí en Alarma TV, su programa favorito. Esperamos que se quede hasta el final. Esta noche será espectacular. Yo soy Cintia Lesco.
2: Y yo soy Annie Portocarrero y estos son los titulares de hoy.
1: Emboscada callejera, motociclistas lo sorprenden y un tubo metálico lo manda inconsciente al piso.
2: Diversión que casi termina en muerte, un niño cae en un estanque y lucha desesperadamente por sobrevivir.
1: Violencia sin límite. Un hombre alcanza a su expareja y la asesina frente a testigos.
2: Todo parecía normal hasta que un sujeto junto a su auto saca un arma y dispara a quemarropa.
1: En un momento le mostraremos todos los detalles, pero ahora vea este brutal ataque. Dos hombres motociclistas sorprenden a un hombre en la calle y lo noquean con un tubo metálico. Vea esto.
3: Caminar por la calle puede convertirse en una pesadilla en segundos. Así quedó registrado en Kenia, donde una cámara de seguridad captó un violento ataque cometido por delincuentes que se desplazaban en motocicleta. Las imágenes muestran a un hombre vestido de blanco caminando tranquilamente cuando la moto se aproxima de manera sospechosa. Al notar el peligro, el hombre de blanco intenta reaccionar y apartarse. Sin embargo, el copiloto extiende el brazo y lo golpea directamente en la cabeza con un tubo metálico. La víctima cae al suelo de inmediato, mientras los agresores se alejan del lugar. Instantes después, dan la vuelta en U en la moto. Regresan para observar al hombre tendido. El copiloto se baja y lo ve con vida, para luego escapar. La víctima permanece convulsionando en la calle mientras un vecino intenta salir para alcanzar a los motociclistas. Una escena brutal que evidencia la inseguridad y la violencia callejera.
1: El hombre,
2: qué locura,
1: hermana,
2: qué
1: quedó
2: locura.
1: Completamente, o sea, no sabía qué estaba pasando.
2: Claro,
1: y
2: hermana.
1: Cuando ya reaccionó demasiado tarde, de verdad. Y le dieron durísimo.
2: Y el golpe, y lo que le ocasionó el golpe a su cuerpo, porque parecía que le estaría pasando pues una descarga eléctrica bastante fuerte, como el cuerpo convulsionó, le habrá dado, me imagino, una parte muy importante del cerebro. De esos videos que tú dices, ¿por qué, no? ¿Por qué pasa eso? ¿Qué hizo este pobre hombre para merecer un ataque así de cobarde? Y además de dos personas, ¿no? Ni siquiera de uno a uno.
1: Robarle, hermana. Robarle querían estos holgazanes, literalmente.
2: Qué locura. ¿Sí? Oigan, y ahora pongan muchísima atención a esta escena de terror. Un auto atraviesa una barbería y casi atropella a un niño que estaba acostado en el sofá dentro del local.
3: Un impactante accidente se registró dentro de una peluquería en Brasil, cuando una mujer perdió el control de su automóvil y atravesó la pared del local, provocando una escena de caos total. Dentro del negocio, el hijo de un cliente en la barbería, de apenas 4 años, dormía tranquilamente sobre un sofá. De pronto, una lluvia de vidrios y escombros invadió el lugar mientras el vehículo entraba con fuerza hasta el interior. El menor fue empujado por el impacto, pero un hombre que se encontraba en la barbería reaccionó de inmediato y corrió a rescatarlo. El niño resultó con lesiones leves y un gran susto mientras el establecimiento quedó devastado. La conductora aseguró que se distrajo y por eso perdió el control. Autoridades descubrieron además que manejaba sin licencia y enfrentó los cargos correspondientes. Afortunadamente, no hubo víctimas fatales.
2: Hermana, por pocos segundos, Dios mío, cuando yo vi ese video dije, el niño, porque, ay, no, literalmente llegó y se estampó directamente contra el sofá con los vidrios rotos y tal. Pobre niño, de verdad que fue un milagro que no le haya pasado absolutamente nada.
1: Increíble. Yo estaba segura de que lo habían arrojado,
2: yo
1: amiga,
2: también.
1: No sé en qué momento, porque primero se ve que el carro entra y el niño sigue allí.
2: Y sigue allí.
1: Pero el papá, mira que alcanzó a jalarlo con esa destreza.
2: Sí, sí, sí, sí.
1: Y pues bueno, gracias a Dios pudo sobrevivir.
2: Ay, no, hermana, qué horror. Ahora también muy horrible ser la persona causante de este accidente. Sí. Horrible.
1: Y ahora, mire, este asalto donde todo salió mal. Dos motociclistas intentan robar a una mujer sin saber que era policía armada y ella no dudó en defenderse.
3: La delincuencia volvió a intentar golpear en plena calle cuando dos motociclistas con cajas de repartidora detectaron a una mujer caminando sola y aparentemente indefensa. Las motos se detienen cerca de ella con la intención de asaltarla. Sin embargo, en segundos, todo cambia cuando la mujer se orilla hacia la banqueta y mete la mano a su bolso. De manera sorpresiva, saca un arma y enfrenta a los presuntos delincuentes. Las detonaciones provocan que ambos caigan heridos junto a sus motocicletas, sin tiempo para reaccionar. Después se confirmó que la mujer era una policía que no estaba dispuesta a convertirse en víctima. Una escena que terminó volteando por completo los papeles del asalto.
1: Ay, qué Ani,
2: hermoso,
1: amo.
2: Qué hermoso, venga. Qué hermoso.
1: Primer
2: qué
1: video hermoso. Satisfactorio de la noche. Oigan, qué sí, video. Es que sí, no. Este hombre pensó que se iba a meter con una mujer indefensa. Y mira que no solo era indefensa, sino que estaba armada.
2: Claro que sí. Oigan, este video es satisfactorio por muchas razones, ¿no? La facilidad que ellos pensarían de ver a esta víctima, que es una mujer, que no se va a defender, que a lo mejor se va a asustar y tal, como muchas lo haríamos. Exacto. Pero esta no. Se encontraron con la horma de su zapato y cómo no. Gran video. Oigan, y ahora no pierdan detalle de esta increíble reacción. Un pequeño perro finge estar muerto por largos segundos. ¿Para qué? Pues para escapar del ataque de un pitbull. Vean esto.
3: A veces la astucia vale más que la fuerza, y eso lo demostró un pequeño perro callejero durante un violento ataque en plena calle. Un pitbull color café lo tenía sometido en el suelo mientras parecía no darle tregua. El perrito blanco permanecía inmóvil, aparentando estar sin vida. Incluso cuando varias personas se acercaron para intentar controlar al pitbull, el animal seguía intentando morderlo mientras lo arrastraba por la calle. El dueño del perro agresor con jersey deportivo, junto con otro hombre vestido de azul, lograron colocarle una cadena al pitbull y comenzaron a retirarlo del lugar para evitar que continuara el ataque. Fue entonces cuando ocurrió lo inesperado. Apenas se llevaron al pitbull, el pequeño perro blanco se levantó tranquilamente y se alejó caminando, revelando que fingió estar muerto para salvarse. Una reacción increíble que sorprendió a todos.
2: ¿Qué? Y el ganador del premio mejor actor galardonado es para este perrito. Ay, ¡qué bárbaro! ¡Qué
1: wow!
2: ¡Qué espectacular!
1: Sí, sí se saca todos los premios, ¿eh?
2: Todos, hermana. Nos opacó a todos los actores y actrices del mundo. ¡Qué bárbaro! ¿Sí? Oigan, yo cuando empezó este video y ya lo vi, pues ya totalmente, pues parecía muerto. Yo decía, no, sí, pues ya lo mató.
1: Pero en cuanto se fue el pitbull, revivió.
2: Ajá.
1: O sea, de verdad, el mejor actor que hemos visto en Alarma TV.
2: ¡Qué locura! Bueno, con estas imágenes que nos ponen un poquito tensos, nos vamos rápidamente a relajarnos en esta breve pausa comercial, pero usted no se mueva, que esta noche de Alarma TV recién inicia.
1: Al regresar, quiso ser más listo y saltarse las escaleras, pero termina haciendo un ridículo monumental frente a todos.
2: También un niño cae al agua y sin ningún adulto cerca, comienza a ahogarse en segundos.
1: Y más adelante, crimen brutal, un hombre asesina a su esposa frente a testigos dentro de un local.

0: Estamos de regreso en Alarma TV con las historias más increíbles del mundo. Bueno, y ahora vamos a ver esto que fue bastante gracioso. Ponga atención a este ridículo público. Un hombre intenta ganarle a las escaleras eléctricas y termina cayendo una y otra vez frente a todos. Vean esto.
1: Una escena insólita se vivió en el metro de la Ciudad de México, cuando un hombre intentó ahorrarse la fila para subir escaleras tomando el camino más complicado. En lugar de esperar su turno, decidió correr por el lado contrario de las escaleras eléctricas que iban bajando. Con evidente esfuerzo, comenzó a subir mientras decenas de personas observaban la arriesgada maniobra. Cuando estaba a pocos escalones de lograrlo, las piernas comenzaron a fallarle. Perdió el equilibrio y cayó frente a todos, generando sorpresa entre quienes presenciaban la escena. Lejos de rendirse, se levantó e intentó nuevamente continuar la carrera, pero volvió a tropezar y cayó una vez más. Lo que buscaba ser un atajo terminó convertido en espectáculo público y una dolorosa lección.
0: No, pues, mijo, él los quiso opacar a todos.
2: Por querer romper las leyes. Exacto. Mira que... Es que, a ver, yo he hecho eso de subirte al revés. ¿Lo has hecho alguna vez?
0: No, nunca.
2: Es muy divertido.
0: ¿Y si
2: pero
0: se
2: lo
0: puede?
2: He hecho más por diversión que por... Sí, sí se puede, pero obviamente necesitas un poquito más de agilidad, ¿no?
0: Más de físico.
2: Sí, y este chavo también pues traía un mochilón, digamos, ¿verdad? Ajá. Con el que estaba cargando.
0: Qué polite eres, amigo.
2: Entonces, pues ya no le alcanzó la energía.
0: No le alcanzó, no le alcanzó. Sí. Y bueno... Risas nos dejó y un gran ejemplo de cómo no hacer las cosas.
2: Exacto. Y mire con detalle esta persecución fatal. Y no pierda de vista cómo los policías alcanzan a un auto fugitivo y el conductor muere tras impactarse contra una casa.
1: Una persecución policial en el sur de California terminó en tragedia cuando autoridades intentaban detener a un conductor que escapaba a alta velocidad por la autopista. Las imágenes muestran al vehículo blanco avanzando con maniobras peligrosas, mientras patrullas lo seguían de cerca. En un momento clave, los agentes utilizaron el sistema Grappler, dispositivo diseñado para inmovilizar automóviles en fuga. Tras el contacto, el coche perdió el control, comenzó a patinar y salió proyectado fuera de la vía. Segundos después, se estrelló contra una vivienda, derribando una barda e incrustándose dentro de la propiedad. El conductor murió en el lugar tras el impacto. Una persecución que terminó en forma fatal y evidenció el uso de tecnología especializada para detener a quienes intentan escapar de la ley.
2: Bueno, era amiga, pues gajes del oficio de ser ladrón o de ser malhechor, porque al final si estás siendo perseguido, y a toda velocidad, bueno, pues eso es a lo que se arriesgan.
0: A mí lo que me sorprende es, bueno, este nuevo método de detener un auto en movimiento, ¿no? Como que lo capturan desde abajo.
2: Sí. Bueno, al parecer tampoco lo capturan muy bien, ¿verdad? Más bien lo empujan, pero
0: pues sí.
2: Fatal.
0: Bueno, y ahora vamos a ver esta tragedia junto al agua. Un niño cae por accidente a un estanque mientras jugaba y pues casi pierde la vida porque no había ningún adulto cerca.
1: Dejar a menores solos cerca del agua puede terminar en tragedia. Así quedó registrado cuando tres niños jugaban junto a un estanque y uno de ellos cayó al agua sin saber nadar. Al inicio, los pequeños reaccionaron entre risas y confusión.

0: mientras el menor intentaba bracear para mantenerse a flote. Sin embargo, en segundos el juego se convirtió en desesperación. El niño comenzó a perder fuerzas, dejó de mover los brazos con rapidez y terminó hundiéndose parcialmente. Otros menores gritaron pidiendo ayuda, mientras una de ellas corría a buscar a un adulto. Segundos después, llegaron dos adultos, pero solo observaban hasta que llegó un hombre vestido de azul que decidió lanzarse al agua para rescatarlo. Tras sacarlo, intentaron reanimarlo en la orilla. Se desconoce su estado de salud, pero la escena deja una clara advertencia. Nunca se debe dejar a un niño solo cerca del agua.
1: Un video que desespera muchísimo, hermana. Muchísimo. Qué desesperante ver ahí, sentir la impotencia de los niños que solamente atinaban pues a gritar, viendo lo que pasaba, ¿no? Y nadie cerca.
2: Hermana, pero estuvo allí muchísimo. La niña o niño 3 minutos y medio.
1: Increíble.
2: ¿Cómo pudieron hacer que sobreviviera? Porque increíble. En ese tiempo ya se te llena todo el interior de agua.
1: No, y más un cuerpecito tan pequeño,
2: chiquito, exacto.
1: ¿No? Sí, no, realmente lo sorprendente de este video es que sí sobrevivió el niño.
2: Exacto. Y bueno, no pierda de vista cómo un robo termina en total frustración. Varios ladrones entran a saquear una tienda y el guardia los encierra dentro.
0: Lo que parecía un robo perfecto terminó convertido en una trampa para los propios delincuentes. Todo ocurrió cuando varios hombres ingresaron a una tienda mientras el guardia de seguridad, vestido de negro, observaba cada movimiento con aparente calma. Los sujetos comenzaron a revisarle los bolsillos para asegurarse de que no estuviera armado. Después, uno de ellos bajó la cortina metálica mientras otros empezaban a sacar mercancía y pasar bolsas por debajo de la puerta. Sin mostrar nerviosismo, el guardia esperó el momento exacto. Aprovechando una distracción, caminó hacia la entrada, salió por la reja y de inmediato cerró la puerta desde afuera colocando el candado. Los ladrones quedaron atrapados dentro del negocio sin ruta de escape. Desesperados, patearon la puerta y trataron de abrirla sin éxito, mientras todo quedaba grabado por cámaras de seguridad. El robo maestro terminó en una jaula.
2: Bueno, Miani, video satisfactorio número 2. Venga, nos encanta esto porque, oye, en un segundo el guardia dijo, a mí no me van a ver la cara.
1: Oye, pero muy inteligente, muy inteligente. Yo lo he visto ya en videos, así que vas scrolleando en el celular y te encuentras con videos así de que entran a la tienda y la persona aprovecha para cerrar. Ah. Me pareció una idea
2: fenomenal,
1: pero tienes que tener como mucha sangre fría, mucho control de la situación de ese momento, porque si las personas están armadas, como que sí te da miedo que al tratar de cerrar, pues
2: lleguen y te disparen.
1: Claro,
2: ¿no? Claro.
1: Pero muy bien, agradecemos por este video hermoso. Y bueno, con esta bonita sensación, nos vamos rápidamente a la siguiente pausa comercial. Usted no se mueva, regresamos con más.
2: Al regresar, se desploma una fachada en plena calle y pone en peligro la vida de varias personas.
1: También una mujer es asesinada por su propio esposo y frente a testigos quienes no logran ayudarla.
2: Y más adelante, engaño mortal. Un joven simula conversar con otro y aprovecha para asesinarlo a sangre fría.

0: 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Muchas gracias por acompañarnos en esta edición. Bueno, y ahora hablando de historias que conmueven, vean este derrumbe mortal. Una fachada colapsa repentinamente y aplasta a una mujer.
1: Una tragedia quedó registrada en la India cuando el muro de una tienda de licores colapsó repentinamente sobre la vía pública, provocando la muerte de una mujer de 60 años que caminaba por la zona, quien se encontraba detrás de las lunas azules. La cámara de seguridad captó el momento en que parte de la estructura comenzó a venirse abajo sin previo aviso, sorprendiendo a personas que transitaban frente al negocio. Un hombre vestido de verde alcanzó a reaccionar al ver caer los pesados bloques y se lanzó para ponerse a salvo. Aunque resultó lesionado y salió cojeando, logró sobrevivir al derrumbe. La mujer quedó atrapada bajo los escombros y perdió la vida en el lugar. Testigos intentaron auxiliar de inmediato, pero la magnitud del colapso dejó consecuencias fatales. Una escena que evidencia el peligro de estructuras deterioradas.
0: Bendito señor, qué... ¡Ay, Dios santo! ¡Qué cosa! ¿No? A veces uno transita por una ciudad, pues, extremadamente confiado, ¿no? ¿Qué vas a pensar que una pared se te va a caer ahí?
2: Todo un techo encima, hermana. Bueno, es que también qué calidad de construcciones hacen en algunas ciudades. Obviamente, sí. Pues las ciudades son, no tienen mucha economía y aquí se ve el resultado, ¿no? Lamentablemente.
0: Sí, pero ¿qué vas a pensar, pues, que un día que estés transitando por la calle, pues te va a pasar eso? Sí. Y la verdad, todos estamos expuestos a eso porque sí. Hay muchas construcciones que no sabemos ni cómo estuvieron hechas.
2: Así es.
0: Claro.
2: Ponga atención a esta escena donde sucede algo increíble. Un gato es atropellado y queda inmóvil y varios segundos después revive para salir corriendo.
1: Dicen que los gatos tienen 9 vidas y este video parece confirmarlo. Todo ocurrió en una calle con paso de motos y automóviles cuando un gato salió corriendo de forma repentina hacia la vía. El animal se atravesó justo frente a una motocicleta y fue impactado, provocando también la caída del conductor, quien terminó derrapando sobre el pavimento. Mientras testigos corrían a auxiliar al motociclista y quitarla de la vía, el gato quedó inmóvil en medio de la calle, revolcándose y aparentando estar gravemente herido sin vida. Sin embargo, cuando varias personas

0: personas se acercaban para ayudarlo, ocurrió lo inesperado. El gato se levantó de golpe y salió corriendo como si nada hubiera pasado. Una escena increíble que volvió a alimentar la fama felina de tener varias vidas.
1: ¡Ay, no! ¡Qué gatito tan inteligente! Dijo, yo no fui.
2: Oye, yo creo que se hizo el oxiso, para que no le culpen, porque él fue el que ocasionó el accidente.
1: Y lo sabe.
2: Y seguramente lo no sabe. Tenía seguro, no tenía cómo pagar los daños y perjuicios que ocasionó. Y entonces se hizo la víctima, sí, y luego se fue sin más. ¡Qué bárbaros! Oiga, grandes actores que estamos conociendo en esta edición.
1: ¡Actorazos, mi Ani!
2: Bueno, y ahora vean este crimen salvaje. Un hombre ataca a su expareja, ella intenta huir, cae herida en la entrada de una peluquería y óigalo bien, nadie hace nada.
0: Un brutal caso de violencia estremeció a testigos cuando un hombre de 38 años atacó a su expareja dentro y fuera de una peluquería, en hechos captados por cámaras de seguridad. Las imágenes exteriores muestran al sujeto vestido de amarillo ocultándose detrás de una motocicleta. Segundos después saca un arma de fuego de la cintura y avanza hacia el pasillo del negocio. Instantes más tarde se escuchan detonaciones y gritos. Personas salen corriendo despavoridas mientras una mujer vestida de blanco intenta refugiarse dentro de la peluquería, pero cae herida en la entrada. El agresor se acerca y continúa golpeándole en la cabeza con el arma antes de escapar. La víctima quedó tendida en el piso con un charco de sangre como prueba brutal de la golpiza que recibió y que posteriormente perdió la vida. Un crimen que vuelve a exhibir la violencia extrema en conflictos de pareja.
2: Oigan, ¿qué es esto? ¿Qué es esta indolencia que acabamos de ver? Dios santo, siempre lo digo, pero no me canso de repetir, ¿en qué mundo vivimos, pues, Cintia? ¿Cómo es posible que veas a una mujer desde lejos, que estaba, le escuchas gritando? Ella intenta encontrar un socorro en esta peluquería, la que seguramente fue tantas veces, que seguramente la conocen ahí, y nadie hace nada, nadie es nada. ¿Es neta que nadie hace nada?
1: La gente lo que hace es huir, Ani. O sea, en vez de entre todos tratar de ayudar. El hombre, me parece, si no vi mal, llevaba una pistola en la mano. Pero estoy segura que aún así más de uno ni siquiera sabía que era una pistola como para haber huido.
2: Hermana, o sea, haces algo por ayudar.
1: Ayudas, no sé. De verdad, mi gente, no podemos ser así de insolentes. Necesitamos meternos en estos momentos. No podemos seguir así. Y bueno, con este consejo de verdad que me indigna esta nota, vamos a una breve pausa comercial. Regresamos con mucho más.
2: Al regresar, un delincuente es atropellado mientras intentaba robar un auto y termina con una brutal fractura.
1: También un hombre intenta cruzar un canal, resbala y desaparece bajo el agua en segundos.
2: Y más adelante, tragedia devastadora. Un niño sale proyectado de una camioneta en la que viajaba cuando fue embestida por un tren.

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0: Estamos de regreso en Alarma TV. Después de que en el corte pasado de verdad quedamos bien intensos, sí, bien cargaditos. Pero ahora vamos a ir con algo mucho más relax. Ve usted cómo un cono sale volando tras el derrape de un auto y noquea a un espectador distraído.
1: A veces por querer estar demasiado cerca de la acción, muchas personas olvidan el peligro que corren. Así ocurrió durante una exhibición automovilística donde un auto deportivo rosa derrapaba frente a varios espectadores. Mientras decenas grababan con sus celulares, el vehículo realizaba maniobras sobre la pista levantando humo de llantas y provocando emoción entre los presentes. Pero en una de esas vueltas, el coche impactó un cono de plástico que salió proyectado a gran velocidad hacia la zona del público. En ese instante, un hombre vestido de naranja caminaba distraído sin notar lo que venía hacia él. El objeto le pegó directamente en el rostro y lo derribó de inmediato. Sus lentes salieron volando mientras caía al piso por el fuerte impacto. Un accidente que pudo evitarse con mayor distancia y atención.
2: Ay, hermana, ¿cuál relax? Pobres.
0: No, es que perdón.
2: Relax para nosotros.
0: A mí me dio mucha risa. O sea, como pobrecito. Que vi la repetición y dije, no, bueno, lo atropelló algo. Y luego vi el cono. No, no podía dar la risa, la verdad. Perdón. Sí, sí.
2: O sea,
0: sí,
2: relax para todos, menos para el pobre hombre que se...
0: Exacto.
2: Descuellado, bueno, descuellado.
0: Descuelladísimo el pobre hombre. Bueno, pero dentro de todo es algo relax, Manny, porque esto pues, no es ningún, ninguna violencia.
2: Claro.
0: Pues fue un accidente, pero no fue una violencia entre nosotros.
2: Relax para lo que estamos acostumbrados a ver.
0: Ay,
2: en el programa.
0: Sí, oye.
2: Y que sé que les gusta, por eso nos ven. Oigan, y ahora no pierdan detalle de este karma callejero instantáneo. Un delincuente intenta asaltar un auto y termina atropellado y con un tobillo roto.
1: Una escena insólita quedó grabada en Argentina cuando un grupo de hombres vestidos de negro intentó

0: abrir la puerta de un automóvil en movimiento para presuntamente robarlo. Los sujetos rodearon el vehículo y aprovecharon un momento de vulnerabilidad para intentar sacar al conductor. Sin embargo, desde el fondo de la calle apareció un auto rojo cuyos ocupantes advirtieron lo que estaba ocurriendo. En una rápida reacción, el vehículo avanzó directamente hacia uno de los presuntos asaltantes y lo atropelló, provocándole lesiones en las piernas y dejándolo imposibilitado para escapar con normalidad. Al ver lo sucedido, los demás corrieron, pero terminaron regresando para cargar a su compañero herido y huir con él. Una cámara de seguridad más adelante capta el momento en que los rateros cargan a su cómplice. Una acción inesperada que frustró el robo y cambió por completo el desenlace.
1: Video
2: satisfactorio.
1: Número 3. Oigan, andamos bien en este programa. Sí. No son todas tragedias. Siempre a los malos también les pasan cosas malas. Ese es el mensaje de este video, realmente.
2: Y siempre les van a pasar, aunque usted no las vea. Créame, al malo siempre tarde o temprano le va a ir mal. Así que usted no se ponga a hacer fechorías.
1: Exacto, exacto. No se vaya a hacer fechorías como cambiarle de canal, por ejemplo.
2: Exactamente. Y ponga atención a esta imprudencia fatal. Un hombre intenta cruzar un canal ebrio, pisa mal una tabla improvisada como puente y desaparece bajo el agua.
0: Una imprudente decisión terminó en tragedia cuando un hombre aparentemente en estado de ebriedad intentó cruzar un canal utilizando unas tablas colocadas como puente improvisado. El sujeto, vestido de rojo, buscaba llegar al otro extremo donde se encontraba una gasolinería. Caminaba con dificultad hasta que, al estar cerca de lograrlo, perdió el equilibrio y cayó golpeándose contra la orilla. Aunque intentó sujetarse para no caer al agua, el peso terminó venciendo sus fuerzas y se hundió en el canal. Pasaron varios segundos sin que lograra salir a la superficie. Un hombre vestido de negro pasó cerca del lugar sin notar lo ocurrido. Posteriormente se confirmó que la víctima perdió la vida. Una escena que muestra cómo una mala decisión puede ser fatal en cuestión de segundos.
1: ¡Wow!
2: A ver, pues es que todo mal, ¿no? O sea, el chico sí. Ebrio y también esta tabla, pues estaba pues muy endeble, hermana.
1: Sí, hermana, pero la verdad, en muchas realidades son estas, que sí. Ponen un palito, una tabla, sí, un no sé qué, sí, sí, sí. Y se confían. Ahora, claramente ese hombre estaba confiado por eso, e incluso ebrio cruzó por ahí. Me imagino que lo habrá hecho cientos de veces. Ahora yo veo aquí la importancia de tener una cámara de seguridad. Qué bárbaro, porque imagínate ya no encontrar nunca más a la persona y no sabes ni lo que le pasó.
2: Sí, no, y con toda la delincuencia que hay, pues piensas que algo Exacto. le pasó de eso, ¿no? Entonces, por lo menos aquí supieron.
1: Bueno, y con este video nos vamos rápidamente a la siguiente pausa comercial, pero tenemos mucho más que mostrarles en esta noche de Alarma TV.
2: Al regresar, una mujer recibe una brutal golpiza por parte de su esposo frente a la mirada de su pequeña hija.
1: También jóvenes agreden a una mujer adulta y después reciben su inesperado castigo.
2: Y más adelante, asesinato a sangre fría. Un hombre finge iniciar una conversación y mata a su víctima con un disparo en la cabeza.

0: Estamos de regreso con mucho más. Historias que impactan, que nos hacen reír, que nos son satisfactorias y que indignan. Y hablando de indignación, esto está bastante fuerte. Miren con detalle este caso bastante fuerte e indignante. Un hombre golpea brutalmente a su esposa sin importar que su pequeña hija sea testigo del ataque.
1: Un caso de violencia familiar quedó registrado por cámaras de seguridad en China, donde un hombre agredió brutalmente a su esposa dentro de su propio domicilio. Las imágenes muestran cómo, al ingresar a la vivienda, el sujeto golpea a la mujer en el rostro provocando que caiga al piso. Después continúa la agresión con jalones y más golpes, mientras la arrastra por el patio. Lejos de detenerse, la lleva hacia el interior de la casa y sigue atacándola en repetidas ocasiones, mientras se escuchan gritos y el sonido de los golpes dentro del hogar. En medio de la escena aparece una menor, presuntamente hija de la pareja, quien intenta intervenir para defender a su madre, sin lograr detener al agresor. Un video que vuelve a exponer la grave realidad de la violencia doméstica.
0: Bendito señor. A ver, si yo pudiera meterme en este video, Dios mío, qué tal salvaje, cómo puede tener a su víctima ahí, a la persona que supuestamente ama, y no solamente a ella, sino exponer a su hija también a ese nivel de violencia. ¿Qué puede aprender esa niña? Que eso es normal, que su esposo le va a hacer lo mismo y que ella lo tiene que permitir. ¿De qué estamos hablando?
2: Un poquito de conciencia, ¿no, Miani? De verdad, estas personas tienen cero o nula conciencia. Yo no sé cómo pueden

0: seguir viviendo nuestra sociedad. Ojalá que de verdad tenga su merecido este hombre.
1: Totalmente.
0: Y vea usted cómo sucede este rescate heroico, donde dos hombres arriesgan la vida para salvar a un perrito atrapado en llamas.
2: Una escena heroica quedó registrada cuando un edificio envuelto en llamas mantenía atrapado a un pequeño perro en el balcón, mientras el humo y el fuego avanzaban peligrosamente. Personas que se encontraban en la calle se percataron de que el animal permanecía junto a su casita, sin salida y visiblemente asustado ante el incendio que consumía la estructura. Sin pensarlo dos veces, dos hombres treparon una barda y se acercaron hasta el balcón arriesgando su propia vida. Uno de ellos, vestido de azul, alcanzó al perro y comenzó a soltar la cadena que lo mantenía sujeto. Con el fuego cada vez más cerca, lograron jalar al animal hacia una zona segura y ponerlo a salvo. Una acción valiente que convirtió una tragedia en un rescate conmovedor.
0: Increíble, Ari, increíble que estas cosas sucedan. La verdad es que así como presentamos videos muy intensos y que nos disgustan mucho, también presentamos videos en los que vemos la humanidad florecer,
3: ay,
0: ¿no?
3: Claro,
0: como en este caso, o sea, arriesgando su vida tres seres humanos por un perrito.
3: Por un perrito, una y mil veces lo aplaudo, una y mil veces lo haría. Y respeto totalmente a estas personas de buen corazón, sí, que, como dices, arriesgan su vida porque no cualquiera se sube a un incendio.
0: Total.
3: Eso nos deja pensando en que cada vida es valiosa y es un hermoso mensaje que debemos de compartir y replicar siempre.
0: Así es.
3: Bueno, y ahora pongan muchísima atención cómo se desarrolla esta historia. Jóvenes borrachos agreden a una anciana en su casa y después reciben una brutal golpiza. ¿Por parte de quién? Pues de las autoridades.
2: Un caso brutal causó indignación en Rusia, luego de que dos jóvenes presuntamente alcoholizados ingresaran al departamento de una mujer de la tercera edad y la agredieran violentamente. Según las imágenes difundidas por los propios implicados en redes sociales, la víctima suplicaba piedad mientras uno la pateaba en el rostro. La mujer fue golpeada y despojada de sus pertenencias dentro de su vivienda. La publicación desató furia entre habitantes de la zona, quienes localizaron a los presuntos responsables antes de la llegada de las autoridades y los sometieron a una agresión posterior como represalia. Los amarraron de pies y manos para golpearlos con palos, pero el castigo no terminó ahí. Posteriormente fueron abandonados en una zona aislada en el mar, según versiones difundidas en el mismo caso. Se desconoce el desenlace final, pero el hecho generó debate por la violencia inicial y la justicia tomada por mano propia.
3: Ay, video satisfactorio. ¿Número qué sería? ¿4?
0: No, hermana, pero la brutalidad. Yo no puedo dejar de resaltar la brutalidad que hace este hombre al darle una patada a la señora.
3: Pero ya sé, hermana, sí. Totalmente, es horrible, pero
0: que haya recibido
3: su merecido, hermana.
0: No, bueno, eso es sí, como... pero cualquier cosa que le hagan no es equiparable a lo que le están haciendo a la señora.
3: Claro que no, pero por lo menos no se salió con las suyas.
0: Sí.
3: Por lo menos sí tuvo una represalia, digamos, y bastante fuerte también. Ahora, yo me pregunto en qué situación estaría esta pobre mujer de abandono para que estos sujetos con absolutamente nada en el cerebro pues se tomen esa atribución de lastimarla de esa manera.
0: Sí, es bien. Y pues vamos a ir a una breve pausa comercial con esto, porque yo sí siento el corazoncito apachurrado con este video, la verdad. No le cambie, regresamos con mucho más y otra vez nos vamos a alegrar.
3: Al regresar, una tragedia familiar. Un camión intenta ganarle el paso a un tren, pero un niño que estaba atrás sale disparado tras el impacto.
0: También un hombre finge iniciar una conversación con un joven y lo engaña para matarlo de un tiro en la cabeza.
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0: Regresamos a este tu programa favorito, donde siempre encuentras los videos más virales y significativos del momento de todo el mundo. Y hablando de eso, vea usted, esto sucede cuando una imprudencia pues termina en tragedia. Una camioneta intenta ganarle al tren y un niño que viajaba en la parte de atrás sale volando tras el choque.
1: La imprudencia al volante volvió a quedar exhibida cuando una camioneta intentó ganarle el paso a un tren en un cruce ferroviario, poniendo en riesgo varias vidas. Las imágenes captadas desde la cámara frontal del convoy muestran cómo el tren se aproxima haciendo sonar su silbato para advertir a los vehículos cercanos que no crucen las vías. A lo lejos aparece la camioneta acelerando para pasar antes del impacto. En la parte trasera viajaba un niño vestido de verde, sentado en la caja de la unidad. El tren no logró detenerse y terminó embistiendo el vehículo. El menor salió proyectado hacia un costado, mientras la camioneta era arrastrada. Una escena impactante que deja clara la importancia de jamás intentar ganarle el paso al ferrocarril.
0: ¿Por qué se pone a cruzar en ese momento,
2: no,
0: Ani?
2: No sé. A ver, ¿en qué cabeza cabe cruzar? Además, no solamente poniéndose en peligro a él, sino al niño que estaba atrás. ¿Sabes que tienes una vida atrás? No, hombre, me voy a cruzar, soy muy vivo. ¿Qué? ¿De qué estamos hablando?
0: No, a mí esto, perdón, pero me suena algo premeditado.
2: Ay, no sé. A mí ese hombre debería estar preso porque no se merece menos. De verdad, no sé, no entiendo cómo pudo poner en riesgo la vida de esta personita inocente.

0: totalmente con una semejante imprudencia.
1: Así es.
0: Y además que un tren se ve desde lejos, se escucha.
1: Exacto. Y aparte, tu carro, bueno, ya, todo está de más explicar todo mal. Que todo mal, la verdad.
0: Bueno, y ahora miren esta ejecución a sangre fría. Pongan muchísima atención a este video, está bastante fuerte. Vemos como un hombre se acerca a hacer una conversación y cuando la persona está más confiada e indefensa, le dispara y lo ejecuta.
2: Una violenta ejecución quedó registrada en plena calle de Brasil, donde un joven se encontraba recargado sobre un automóvil gris sin imaginar que la muerte estaba a segundos de alcanzarlo. Las imágenes muestran cómo otro hombre, vestido con bermuda de mezclilla, se acerca con aparente normalidad. Ambos intercambian algunas palabras e incluso observan algo en sus teléfonos. Pero de forma repentina, el sujeto saca un arma de fuego de la cintura. La víctima, vestida de azul, se agacha a recoger algo sin advertir el peligro hasta que recibe disparos a quemarropa. El atacante descarga múltiples tiros y deja al joven sin posibilidad de escapar o defenderse. Una escena brutal que refleja la violencia que golpea las calles y deja muerte en cuestión de segundos.
0: Realmente impresionante, hermana, ver la sangre fría de este hombre para ganarse la confianza de su víctima, acercarse como que hacer una conversación, lo desarma totalmente porque esta persona, la víctima se ve confiada, está en su celular, está viendo y aprovecha para cometer su fechoría y hermana, no solo eso, le descargó el arma. Le descargó, no le disparó no sé cuántos tiros en la cabeza.
1: Totalmente.
0: ¿Qué tal ensañamiento? ¿Qué tal sangre fría?
1: Me queda claro, Ani, que tenían una relación previa, porque el otro hombre no se inmuta cuando llega y sigue en su celular como si nada. O sea, no sé si lo hizo para ganarse su confianza o de plano traicionó a su amigo. ¡Qué fuerte!
0: ¡Qué fuerte! No, de verdad que un video realmente increíble que nos pone a pensar en cómo existe gente con tal sangre fría suelta por nuestras calles.
1: Así es, mi Ani. Y oiga, ¿qué creen? Allá en casita les comentamos que se nos acabó la noche. Oh. Yo sé que ustedes, bueno, la noche continúa, pero si nosotras, la verdad que no es lo mismo.
0: No, hombre, no. ¿Cómo que?
1: Oiga, pero nos vemos mañana, ya sabe, misma hora, mismo canal. Gracias por acompañarnos. Yo soy Cintia Lesco.
0: Y yo soy Ani Portocarrero y como siempre fue un verdadero placer compartir una edición más con ustedes. Nos vemos en la siguiente. Chao.

0: Colombia declara desastre nacional tras el poderoso temblor de 7.4 grados en la escala de Richter que golpeó a varias regiones. Los muertos importantes ciudades. Carrera contra el tiempo entre concreto, polvo y estructuras colapsadas. Equipos de rescate buscan señales de vida. Voluntarios y residentes se suman a la complicada y peligrosa labor. Atención a quienes buscan la residencia permanente. El gobierno prepara un cambio importante en el proceso, pero ¿cuáles son las modificaciones y a quiénes afectará? ICE podría estar a punto de extender su alcance hasta los supermercados. Una propuesta de ley desata alertas por el posible acceso de la agencia a cámaras y datos de los consumidores. Un giro de alto impacto en las vacunas infantiles. El presidente Donald Trump firma una orden ejecutiva que podría cambiar décadas de recomendaciones médicas. Así iniciamos su noticiero nacional cierre de edición. ¿Qué tal? Muy buenas noches. Bienvenidos a su noticiero nacional cierre de edición. Les informa José Armando Ronstadt. Iniciamos en Colombia, en donde un poderoso sismo sacudió gran parte del país, causando una enorme devastación en ciudades como Cali, Manizales y Pereira. El fuerte terremoto estremeció este lunes el occidente de Colombia, dejando a más de 100 muertos y decenas de heridos. El movimiento de magnitud 7.4 en escala de Richter ocurrió a las 7:34 de la mañana. Tuvo su epicentro en San José del Palmar, en el departamento del Chocó, a unas 250 millas al oeste de Bogotá. El sismo se sintió en gran parte del país, también en Venezuela, en Ecuador y Panamá. Menos de una hora después se registró una réplica de magnitud 5.0. Y en estos momentos, equipos de emergencia, voluntarios y residentes trabajan entre los escombros de edificios colapsados en busca de sobrevivientes. En Pereira, rescatistas removieron bloques de concreto y otros restos de una estructura derrumbada, mientras decenas de personas observaban las labores. En Cali, socorristas y vecinos se mueven entre los escombros, revisando cuidadosamente entre los restos en busca de personas atrapadas. Colombia vive horas decisivas después del devastador sismo. El nuevo gobierno del presidente Abelardo de la Espriella declaró emergencia nacional mientras se movilizan todos los recursos disponibles para atender la tragedia. Dania Monzón nos tiene más información.
1: Colombia vive horas de angustia después del potente terremoto de magnitud 7.4 que sacudió el occidente del país y dejó una estela de destrucción en varias ciudades. Edificios colapsados, hospitales saturados, carreteras afectadas y familias esperando noticias de sus seres queridos.
2: Se está moviendo y ella me dijo sí, paró un momentico y la segunda réplica se hizo un poco más fuerte, bajo un piso alto. Y salir corriendo.
1: En Pereira, una de las zonas más golpeadas, los equipos de rescate trabajan entre estructuras reducidas a escombros. Bomberos, policías, militares y voluntarios remueven bloques de concreto, abren paso entre los restos y buscan señales de vida. Las autoridades creen que todavía hay personas atrapadas en varios edificios colapsados. La misma escena se repite en Cali. Decenas de rescatistas civiles se han sumado a las labores y varias personas ya han logrado ser sacadas con vida de entre los escombros. La red de salud de la ciudad fue declarada en alerta roja para ampliar la capacidad de atención a los heridos.
3: Hubo la alerta de Google y pudimos salir, pero muchas personas no salieron. Desafortunadamente hubo afectaciones como aquí en el puente de la Luna y que a pesar de todo pues se siguen movilizando las personas por allí.
1: En el Valle del Cauca, algunos municipios reportan daños generalizados. La situación también es compleja en el Chocó, donde se localizó el epicentro. Las comunicaciones con algunas zonas rurales siguen limitadas, lo que dificulta conocer la magnitud real de los daños. El gobierno declaró el desastre de carácter nacional para agilizar recursos y movilizar personal hacia las regiones más afectadas. Varios aeropuertos suspendieron operaciones por daños y la emergencia también afectó centros educativos y vías de comunicación. Y la ayuda internacional comienza a activarse. Países de la región y organismos internacionales han ofrecido rescatistas, ayuda humanitaria y apoyo logístico. La Comisión Europea también puso a disposición su servicio de satélites Copernicus para apoyar las labores de búsqueda. Pero sobre el terreno, la atención sigue puesta en cada edificio colapsado. Con las réplicas manteniendo en alerta a la población, los rescatistas saben que cada minuto cuenta para encontrar con vida a quienes todavía pueden estar atrapados. Dania Monzón, Noticias Estrella TV.
0: Las grietas que aparecen después de un terremoto no siempre significan que una vivienda esté en riesgo, pero algunas pueden ser una señal de afectaciones estructurales que requieren atención urgente. Nuestro colaborador de NTN 24, Galo Arellano, conversó con un experto y nos tiene algunas recomendaciones.
4: Después de un terremoto, no todas las grietas cuentan la misma historia. Algunas pueden ser superficiales y reparables, mientras otras pueden ser una señal de que la estructura está comprometida. Las grietas diagonales y horizontales, por ejemplo, no necesariamente representan un peligro estructural.
5: Que si la grieta está con una profundidad mayor de 3 centímetros, esta puede ser considerable dañina y también puede perjudicar la estructura.
4: Pero la situación cambia cuando encontramos grietas verticales o formas más complejas como una X o una U. En estos casos, la ubicación y la forma del daño pueden ser indicios de un problema mayor.
5: Es importante analizar pues, la ubicación de la grieta. Vuelvo y recuerdo, si la grieta está en elementos estructurales que son vitales, como lo que son columnas, vigas y losas, esto entra a ser más perjudicial que una grieta solamente evaluada en un muro. Generalmente hay que explicarle a la audiencia, hay que identificar estos dos tipos de conceptos porque pueden haber grietas de gran magnitud en los muros que no pueden ser tan dañinas, mientras grietas de menor cantidad o menor magnitud en elementos estructurales que sí entran a ser perjudicialmente para la estructura.
4: Y hay otras señales que tampoco deben ignorarse. Una grieta acompañada de filtraciones de agua puede agravar el problema, mientras que un derrumbe que deja expuestas tuberías y elementos como columnas o una estructura con daños visibles requiere una inspección más detallada.
5: No solamente estamos hablando del análisis de la dimensión de la grieta, sino también es importante dentro del tema de la inspección, la característica y qué se encuentra dentro de la grieta, porque si se encuentra agua, eso quiere decir señal de humedad dentro de la estructura que entra a ser considerable y más dañada, o también algún factor que también daña mucho la estructura, que es el tema de la corrosión en el caso de los aceros.
4: Por eso, después de un terremoto, los expertos recomiendan no juzgar una propiedad solamente por una grieta. Hay que observar en conjunto dónde está el daño, qué forma tiene y si existen otras señales. Y si el daño involucra columnas, vigas o losas, la recomendación es clara, que un profesional evalúe la estructura antes de volver a ocuparla.
6: Una grieta no siempre significa un daño estructural, pero tampoco deben ignorarse después de un terremoto si el daño aparece en columnas, vigas y losas. Lo recomendable es que un profesional evalúe la propiedad antes de volver a ocuparla.
0: En otra información, un amplio operativo de ICE realizado recientemente en todo el estado de Georgia terminó con el arresto en distintas comunidades. En total fueron detenidas 1,226 personas y según el Departamento de Seguridad Nacional, 720 tenían cargos o condenas previas en el país. Entre los delitos reportados figuran agresiones, robos, drogas, armas y delitos sexuales. La operación denominada Comunidades Seguras en Atlanta también incluyó el arresto de 5 personas en una empresa de transporte. ICE asegura que todos los detenidos habían violado las leyes migratorias estadounidenses. Y en Florida, una familia guatemalteca fue separada durante un operativo migratorio.
7: ¿Por qué salimos aquí? ¿Por qué no salimos? ¿Por qué no me mandan estar a mí?
8: ¿Ustedes están de acuerdo que ella, que es mayor de edad, se quede con
0: un... El incidente ocurrió cuando los agentes detuvieron la camioneta en la que viajaban varias personas, entre ellas menores de edad. De acuerdo con el reporte, los oficiales permitieron que los integrantes de la familia se despidieran antes de proceder con las detenciones. Hasta el momento no se han dado a conocer más detalles sobre los motivos específicos de este operativo. Mientras tanto, un hombre hondureño fue detenido por agentes de ICE frente a su esposa y su hija en Austin, Texas.
9: Te tiene miedo, ¿no entiendes que te tiene miedo?
10: No, no tiene que darle la mano, no vamos a hacer nada.
9: No, yo solo es la niña, a mí no me metan. No, ¿qué no, si yo ya me voy, yo me voy. No te preocupes, no te preocupes. No te preocupes, no te preocupes.
11: No llores, no llores, tranquila.
12: Sí, relájate, amor.
13: ¡Mi papi!
0: Mario Argenis Rodríguez Redondo sostenía a la menor, quien tiene autismo, cuando los agentes le pidieron que la entregara a su madre antes de proceder con el arresto. En un video del incidente se escucha el hombre decir que su hija tenía miedo y logró despedirse de ella antes de ser detenido. Rodríguez fue trasladado a un centro de detención en San Antonio, Texas, donde enfrenta un proceso de deportación. Tenemos un corte comercial, los invitamos a que sigan con Cierre Edición. Gritos, reclamos y un agente armado frente a un centro de detención migratoria en Los Ángeles, California. Más de 175 mil visas han sido revocadas bajo la administración Trump y el gobierno advierte que la revisión será permanente. Los detalles al regresar.

0: Momentos preocupantes se vivieron afuera de un centro de detención en Los Ángeles, California, cuando un hombre armado confrontó a un grupo de activistas. Los activistas aseguran que el hombre era un agente federal. Imágenes del incidente muestran el enfrentamiento verbal. La policía de Los Ángeles arrestó a dos de los manifestantes acusados de golpear a la gente y a su acompañante. Por otra parte, el Departamento de Estado informó que ha revocado más de 175 mil visas desde el inicio del segundo mandato del presidente Donald Trump. La mayoría de los casos están relacionados con encuentros con las autoridades por delitos como agresiones, conducir bajo los efectos del alcohol, robos y narcotráfico. También se han cancelado visas por fraude, abuso infantil y otros delitos más. El Departamento de Estado asegura que van a mantener la revisión continua de visas y advierten que estas pueden ser revocadas si una persona viola las condiciones de su estatus o representa un riesgo para la seguridad. Y un cambio importante se avecina para quienes solicitan la residencia permanente en Estados Unidos. El Servicio de Ciudadanía e Inmigración anunció que avanza hacia la presentación obligatoria de formularios migratorios por Internet, incluyendo los relacionados con residencias permanentes. La agencia dice que la medida busca reforzar la seguridad, reducir el fraude y agilizar el procesamiento. Antes de hacer obligatorio el envío electrónico de cada formulario, se debe de avisar al público con por lo menos 60 días de anticipación. Los solicitantes tendrán que contar con una cuenta en línea para poder terminar sus trámites. Y una propuesta que avanza en el Congreso podría darle a ICE un nuevo papel, esta vez fuera del terreno estrictamente migratorio. La medida busca combatir las redes de robo organizado en tiendas, pero activistas advierten que también podría ampliar el acceso de la agencia a sistemas de vigilancia y datos de clientes y empleados. Anthony Belchi, desde Florida, nos tiene las reacciones.
1: Una propuesta que avanza en el Congreso podría ampliar el papel de ICE más allá de la inmigración. Se trata de la ley para combatir el crimen organizado en tiendas minoristas, que le daría a la agencia autoridad para coordinar esfuerzos federales contra redes de robo organizado en tiendas y facilitaría recopilar e intercambiar información sobre sospechosos.
2: Todos estamos de acuerdo en que el robo, el hurto es incorrecto y que no debería pasar. Sin embargo, sabemos que es más una excusa para asegurar de que ICE también esté presente en los supermercados.
1: La medida ya fue aprobada en la Cámara Baja con respaldo bipartidista. 144 demócratas se sumaron a 203 republicanos, pero organizaciones de derechos civiles insisten en que el FBI y el Departamento de Justicia ya tienen las herramientas para perseguir el crimen organizado.
2: Usar ICE con esa excusa es más una forma de intimidar, de poder seguir aumentando sus detenciones y especialmente de crear terror en las familias.
1: El gobierno insiste en que es una medida para proteger a la población de los grupos organizados, aunque no sería la primera vez que ICE se apoya en información de otras agencias para ampliar su alcance.
3: Han sido empoderados para ejercer responsabilidades de enforzamiento de inmigración. Por ejemplo, estamos como viendo agencias

0: de que administran beneficios de Medicare o Medicaid o de seguro social.
1: Y eso preocupa en un momento en el que muchas comunidades están perdiendo el TPS y las agencias de policía se están sumando a los operativos migratorios a través del 287G.
2: Si la gente choca, no importa quién tenga la culpa, el policía tiene que preguntar el estatus migratorio y si estás indocumentado no tenés derecho a nada. Eso es anticonstitucional.
1: Y es que lo que empezó como una ley contra el robo en tiendas podría terminar dándole a ICE acceso a las cámaras y a los datos de millones de consumidores de todo el país. Anthony Belchi, Noticias Estrella TV.
3: En otras noticias, el presidente Donald Trump exigió que Irán pague compensaciones a estadounidenses muertos o heridos en ataques que Washington atribuye a Teherán o a grupos respaldados por ese país. El reclamo responde a la exigencia por parte de Irán de recibir reparaciones por los daños causados durante el reciente conflicto con Estados Unidos e Israel. El presidente dijo que la compensación debería incluir casos de soldados afectados por bombas en carreteras y otros ataques de las últimas décadas. Mientras tanto, Ucrania lanzó uno de sus ataques más mortales dentro de territorio ruso desde el inicio de la guerra. Drones ucranianos alcanzaron infraestructura industrial y civil en Tartarstán, a unas 600 millas de la frontera, incluyendo una refinería de petróleo. Autoridades rusas reportaron por lo menos 13 muertos, entre ellos un menor, y más de 75 heridos. Seguimos con más noticias al regresar de esta pausa comercial. Sigan con nosotros. Un récord que nadie quería, julio fue el mes más caluroso jamás registrado en este país. Detalles al regresar.
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Julio del 2026 ha sido el mes más caluroso jamás registrado en los 48 estados continentales de Estados Unidos. Según la Administración Nacional Oceánica y Atmosférica, la temperatura promedio alcanzó los 70.

0: para modificar las recomendaciones federales sobre vacunas infantiles. La medida ordena al Departamento de Salud y Servicios Humanos reevaluar en un plazo de 90 días el orden y el momento en que se administran las vacunas y favorece dosis separadas en lugar de algunas vacunas combinadas.
1: Effective immediately, my administration is recognizing gold standard childhood vaccine recommendations for only 11 core vaccinations against the most serious and dangerous diseases, along with the MMR, which hopefully will be split up. You have the MMR, we want it in three separate vaccinations, given at separate times.
0: El presidente también volvió a mencionar el autismo al presentar la orden, aunque las investigaciones disponibles no han encontrado evidencia de que las vacunas aumenten el riesgo de autismo. En la ciudad de Los Ángeles, California, las llamadas tomas callejeras siguen fuera de control. Anoche, dos incidentes terminaron con negocios afectados y víctimas de robo. Luis Zaragoza visitó la escena y nos tiene el reporte y las reacciones.
2: Tres establecimientos de una conocida empresa de partes para autos fueron robadas en menos de 24 horas en diferentes ubicaciones de Los Ángeles. Todo ocurrió después de una serie de arrancones ilegales de autos. Estas imágenes sucedieron el pasado 8 de agosto durante la madrugada sobre la intersección del Boulevard Olympic y Atlantic. El video muestra un numeroso grupo de personas robando una tienda Auroson después de que varios vecinos reportaron haber escuchado arrancones de autos en el área. Una situación que para varios residentes se está saliendo fuera de control.
3: Deben de ser más las autoridades porque no están haciendo lo que tienen que hacer, porque esto no es de un día, dos días. Ha pasado mucho y en lo personal para mí deben de mandar algo a personas que vayan a grabar, a tomar caras de noche para que paren esto, y los padres deben de hablar con los hijos porque esto no está parando y está afectando todo en general.
2: Otro incidente similar ocurrió en la madrugada del domingo 9 de agosto, en donde decenas de personas ingresaron a otra tienda Auroson, en donde no solamente causaron destrozos, también saquearon la tienda dejando varios anaqueles del establecimiento casi vacíos. Al llegar las autoridades al lugar de los hechos, los responsables del atraco ya habían huido del área.
3: Está completamente mal lo que hacen porque, pues, aparte que es un área que, pues, marginada, y ellos haciendo eso dañan la economía y dañan todo en lo personal para personas que tenemos que hacer algo con el negocio esto.
4: Sí, pero el problema no está en ellos, las autoridades que están haciendo para evitar todo esto.
2: Un tercero, y al igual que los anteriores, sucedió en una tienda Auroson, pero esta vez en el área de Downey.
5: Hasta el momento no hay reporte de personas arrestadas por esos actos de robo y vandalismo. Las autoridades están revisando cámaras de seguridad para ver si pueden reconocer algunos de los responsables. Luis Zaragoza, Noticias Estrella TV.
0: Una cámara instalada en un vehículo captó el momento exacto en que una enorme roca se desprendió de una ladera y cayó sobre un automóvil. Esto ocurrió en China. El vehículo circulaba por una carretera de montaña en la provincia china de Yunnan cuando fue impactado por la roca. A pesar de lo aparatoso del accidente, las autoridades informaron que no hubo personas heridas, aunque el vehículo resultó dañado. Y este miércoles 12 de agosto, el cielo se va a oscurecer durante un eclipse solar total, visible desde partes de España, Groenlandia, Islandia, Rusia y Portugal. Durante el fenómeno, la luna cubrirá por completo el sol en una franja específica. Quienes estén fuera de la zona verán un eclipse parcial. El evento también permitirá observar la corona solar, que normalmente queda oculta por el brillo del sol. Este lunes murió Jackie, la querida águila calva de Big Bear de California, que durante años conquistó a miles de personas y millones de seguidores que seguían su vida y su nido a través de cámaras en vivo. Jackie había sido rescatada en julio después de ser encontrada en el suelo y sin poder volar. Veterinarios lucharon por salvarla con tratamientos e incluso con una transfusión de sangre, pero su salud volvió a deteriorarse. El centro que la atendía confirmó su muerte, provocando una ola de mensajes de despedida. Muy buenas noches, gracias por acompañarnos. Yo soy José Armando Ronstadt.

Guillermo del Toro es un director de cine mexicano conocido por su trabajo en películas de género de terror y fantasía. El Espinazo del Diablo, ambientada en un internado durante la Guerra Civil Española, combina elementos de terror sobrenatural con un trasfondo histórico. El Laberinto del Fauno, la historia sigue a una niña que se encuentra en un mundo mágico lleno de criaturas aterradoras y fascinantes. Mamá, esta película de terror sobrenatural que cuenta la historia de dos niñas que son

0: criadas por una entidad paranormal después de sobrevivir a un accidente. La Cumbre Escarlata. La trama sigue a una joven que se casa y se muda a una mansión decrépita habitada por oscuros secretos. La forma del agua narra la relación entre una mujer muda y una criatura acuática en un laboratorio de alta seguridad durante la Guerra Fría. El callejón de las almas perdidas. La historia gira en torno a un estafador que se involucra en oscuros secretos y manipulaciones.
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0: Abrimos con esta noticia en desarrollo. Colombia no deja de temblar tras el devastador terremoto de magnitud 7.4. Más de 30 réplicas han sacudido al país. La más fuerte fue de magnitud 4.8 y las autoridades advierten que podrían venir más. Pero escuche esto, el sismo ya es el más potente que ha golpeado a Colombia en lo que va del siglo XXI. Así iniciamos Noticias 24 Horas. Soy Abel Álvarez, gracias por acompañarme. Estas son otras de las noticias que estamos siguiendo muy de cerca porque, mire, la emergencia en Colombia continúa, así que el terremoto dejó más de un centenar de muertos, edificios reducidos a escombros y personas atrapadas bajo toneladas de escombros. Ahora cada minuto cuenta para encontrar sobrevivientes. Además, en México, colombianos están desesperados sin poder contactar a sus familias, mientras el gobierno ofrece apoyo y los rescatistas se preparan para viajar a las zonas devastadas. También retiran del mercado productos que contienen jalapeño. Temen que estén vinculados al brote de salmonela en Estados Unidos. Pero ¿a qué país señalan como el origen del problema? Le voy a contar. Y regresan Las Azules. La exitosa serie mexicana estrena segunda temporada con una trama de corrupción policial que revive dos de las masacres estudiantiles más oscuras de México. La actriz Bárbara Mori explica por qué la historia resuena en el México de hoy. Son las impactantes imágenes del potente terremoto de magnitud 7.4 que sacudió Colombia esta mañana. En Pereira, un edificio de 4 pisos se vino abajo durante el temblor y cubrió la calle de polvo mientras las personas corrían para ponerse a salvo. El pánico también se apoderó del aeropuerto internacional de Matecaña, en Pereira. Este hombre corrió a refugiarse debajo de una mesa mientras la terminal se sacudía violentamente. El joven llegó a pensar que no saldría con vida. Escuchemos.
1: Sé que hasta aquí llegué. Fue increíblemente... Se rompió todo, todo se cayó. Sentí que hasta aquí iba a llegar.
0: El terremoto dejó serios daños en la terminal. Paneles del techo se desprendieron, los escombros quedaron esparcidos por el piso y las operaciones del aeropuerto tuvieron que ser suspendidas. El sismo tuvo su epicentro cerca de San José del Palmar, esto en el departamento del Chocó. Se sintió en una amplia zona del territorio colombiano, ahí están viendo el mapa. Los departamentos más afectados en Colombia son Chocó, Caldas, Valle del Cauca, Risaralda y Antioquia. Hasta ahora se reportan más de 100 muertos, decenas de heridos, más de 60 edificios colapsados y más de 1.500 viviendas afectadas. Debajo de los escombros, los equipos de emergencia continúan buscando sobrevivientes. El presidente Abelardo de la Espriella, quien asumió el cargo hace apenas 3 días, declaró emergencia nacional y dijo que la prioridad en estos momentos son los rescates. Vamos a escuchar.
2: Lo primero es el rescate de las personas que se encuentran bajo los escombros. Esa es la prioridad, rescatar a las personas que todavía están bajo escombros. Como sociedad y como gobierno podremos sacar adelante a nuestro país en este momento.
0: El presidente también activó un puesto de mando para coordinar la respuesta de su gobierno. Y en el sur de Cali, los rescatistas trabajan contrarreloj entre los escombros de un edificio colapsado. Varias personas ya han sido sacadas con vida desde aquí. Mientras continúa la búsqueda de posibles sobrevivientes atrapados. Y nuestra colega Rosy Lemos de NTN 24 nos muestra cómo avanzan estas labores de rescate. Vamos a verlo.
3: Bien, mire, llegamos hasta un punto, esto es específicamente en la quinta con 44, aquí en Cali. Miren, en ese momento hay equipos médicos de bomberos, el cuerpo de bomberos oficiales de Cali. Este punto estaban ubicadas algunas residencias y también una droguería, una de las más grandes de la zona. Nos están indicando que también están en este momento tratando de rescatar a algunas personas que están en la parte de acá atrás y que han incluso logrado rescatar también a otras personas. Vamos a intentar preguntarle a quién, de pronto algunos de los socorristas que estén de manera voluntaria tratando de ayudar a rescatar a las personas. Hola, muy buenas tardes. ¿Sabes si de pronto todavía hay personas ahí?
4: Tenemos información de que hay más personas ahí atrapadas.
3: ¿Y de pronto cuántas han logrado rescatar?
4: 6 personas.
3: 6 personas han logrado rescatar. ¿Saben si las que están ahí todavía están con vida?
4: No tenemos más información de la que te di.
3: En este momento hay presencia del Cuerpo de Bomberos Voluntarios de Cali. También, miren, hay personal médico que están tratando y aquí dispuestos para el momento de llevar a cabo el rescate de estas personas. Buenas tardes. ¿Han logrado rescatar hasta el momento alguna persona?
5: Sí, mami, ahorita acabaron de sacar a una.
3: ¿Y qué han dicho de cuántas personas permanecen allí? ¿Cómo se está prestando aquí esta ayuda para poder rescatarlos?
5: Pues ahí sí, como le dijera yo, con los bomberos y los equipos médicos.
3: ¿Tiene usted conocidos cercanos acá?
5: No, señora.
3: Bueno, muchísimas gracias. Mire, la situación en este momento es que, claro, están las personas que están tratando de ubicar si son sus familiares o conocidos que están en este momento, en este punto. Vemos que también los edificios aledaños también están afectados. Estamos viendo personas, vecinos del sector que de manera voluntaria están prestando su ayuda. Siguen llegando más miembros del Cuerpo de Bomberos, de Defensa Civil, socorristas de diferentes puntos de la capital del Valle prestando ayuda. Y vemos que incluso, según las señas de algunos de los miembros del Cuerpo de Bomberos y los voluntarios, al parecer hay personas con vida justo debajo de estos escombros. Se están solicitando ayuda de maquinaria pesada para también poder remover los escombros.
0: Bueno, el fuerte terremoto sacudió la histórica Basílica de Manizales, uno de los monumentos más emblemáticos de la ciudad. Mire. En cuestión de segundos, parte de la estructura comenzó a desprenderse, levantando una nube de polvo y escombros alrededor del templo, mientras las personas se sujetaban en la calle para no caerse por el temblor. El terremoto también golpeó con fuerza el Hospital Universitario del Valle en Cali. Mire este momento. Los escombros cayeron sobre varias ambulancias que estaban estacionadas mientras las personas corrían para ponerse a salvo. Pero la situación era aún más crítica en el interior del hospital. Uno de los médicos lanzó un desesperado pedido de ayuda para evacuar a las pacientes. Vamos a verlo.
6: Todas las personas que puedan venir a ayudar a la clínica Valle Salud, vengan rápido. Tengo muchos pacientes en la UCI, en hospitalización. Necesitamos bajarlos, el edificio se colapsó, está completamente destruido. Todos los que puedan venir a ayudarnos, por favor vengan, tengo pacientes que necesito bajar.
0: Parte del edificio colapsó y el doctor pidió que lo ayudaran a sacar a los enfermos, incluidos varios que estaban en cuidados intensivos. Minutos después, en otro video, confirmó que todos habían sido evacuados y estaban a salvo. Pero mire cómo quedó el hospital por dentro. Paredes completas se vinieron abajo. Otras quedaron atravesadas por grietas en forma de cruz desde el techo hasta el piso. Entre los escombros, equipos médicos quedaron dañados y habitaciones completamente destruidas. Y con esto nos vamos a una pausa. Cuando vuelva hay más. El terremoto trasciende las fronteras de Colombia. En 3 países más se sintió el temblor. Le decimos dónde. Además, colombianos en México buscan desesperadamente a sus familiares y rescatistas mexicanos se preparan para viajar a Colombia. Cierren la puerta. También una balacera interrumpe una misa en Sinaloa. El sacerdote cierra las puertas y pide a los feligreses que no salgan.
7: Azules, vamos a hacer las rondas.
0: Las azules regresan con una historia de corrupción y un pasado que todavía sacude a México. Los detalles cuando vuelva.
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0: gracias por seguir aquí en 24 horas. Mire, el potente terremoto de magnitud 7.4 que sacudió Colombia también se sintió con fuerza en Panamá. En la capital, trabajadores y residentes salieron rápidamente de edificios y oficinas para ponerse a salvo. Testigos contaron que los muebles comenzaron a moverse y que después del primer temblor se sintió otro más fuerte. Vamos a escucharlos.
1: Estaba sentada en la silla del comedor y sentí que empezó a moverse. Y le comenté a mi nuera, se está moviendo. Y ella me dijo, sí, paró un momentico. Y la segunda réplica se fue un poco más fuerte, bajo un piso alto, y salimos corriendo.
0: Además de Panamá, el fuerte sismo también fue percibido en zonas de Ecuador y Venezuela. Y desde La Guaira, una zona devastada por los terremotos que sacudieron Venezuela hace más de un mes, la presidenta encargada, Delcy Rodríguez, anunció que enviará ayuda humanitaria y rescatistas a Colombia. Así lo dijo.
2: A primera hora di la instrucción de organizar ayuda humanitaria para enviar a Colombia y la rescatista, la Brigada Simón Bolívar de Venezuela, que ha ido también a apoyar cuando ha ocurrido tragedias naturales en otros países. Hemos puesto a disposición del gobierno de Colombia nuestros brigadistas para el rescate de las personas que están bajo escombro.
0: El anuncio llega mientras Venezuela atraviesa su propia emergencia. El país todavía no se recupera del doble terremoto que dejó miles de muertos y cientos de edificios colapsados. Rodríguez dijo que, a pesar de esa situación, Venezuela está lista para ayudar a Colombia. Ahora vamos a México porque allí cientos de colombianos viven horas de angustia intentando comunicarse con sus familiares en las zonas afectadas por el terremoto. El gobierno mexicano ya ofreció apoyo y equipos de rescate se preparan para viajar a Colombia. Vamos hasta la Ciudad de México. Víctor Blázquez se tiene otros detalles. Vamos a verlo.
3: Son los gritos de desesperación de jóvenes estudiantes que huyen de las paredes que se desploman de la Universidad Libre de la ciudad de Pereira, en Colombia, cuando un terremoto los sorprendió. Ante estos escenarios, el gobierno mexicano ofreció todo su apoyo para una nación con la que existen lazos de mucha unión. Así lo mencionó desde Palacio Nacional la presidenta Sheinbaum.
4: Nos enteramos hace un momento del grave sismo en Colombia y, por supuesto, todo el apoyo que requiera.
3: Por eso colombianos en México buscan desesperadamente contactarse con sus familias, pero las líneas están inservibles o saturadas, lo que complica la comunicación. Además, dicen estar listos para instalar los centros de acopio, aunque las autoridades les pidan tener paciencia.
5: Hace poco acaban de enviar un comunicado en el cual piden que nos calmemos en cuanto a entregar ayudas, dinero, sin que se haya oficializado un centro de acopio y sin que lleguen las indicaciones respectivas del gobierno de Colombia.
3: Pero la desesperación no entiende de espera, cuando la prioridad es volver a ver con vida a un familiar. Este es el llamado de Mónica.
6: Llamamos a la solidaridad de los equipos de rescate mexicanos que tienen tanta experiencia en rescate de personas. Si pueden viajar en este momento, porque en Cali hay más de 16 edificios colapsados.
3: Francisco es el director de un equipo especializado en rescate, como lo es Los Topos México. Preparan su salida hacia Colombia, solo esperan el visto bueno de los trámites.
7: Nos están hablando y nos han pedido el apoyo para que traslade a mi personal y podamos ayudarles y brindarles la ayuda necesaria.
8: Se espera que sea Ciudad Universitaria y la Embajada de Colombia en México donde sean los centros de acopio para recibir toneladas de ayuda humanitaria y ropa en buen estado. En Ciudad de México, Víctor Blázquez, Noticias, Estrella TV.
0: Bueno, ahora mire esto otro. En Sinaloa, México, una balacera interrumpió la misa en una parroquia de Nuestra Señora de Fátima en Los Mochis. Mire.
9: Que ha cerrado los ojos a la luz de este mundo. No salgan, por favor. Cierren la puerta y no salgan.
0: Al escuchar los disparos, el padre detuvo la ceremonia y pidió a los feligreses que no salieran y se refugiaran en la iglesia. Afuera, una persecución entre agentes de la Guardia Nacional y hombres armados terminó en un choque y un enfrentamiento a balazos. Pero eso no fue todo. Otro video captó el momento en que uno de los presuntos atacantes intentó escapar de las autoridades. El hombre aceleró en una motocicleta y huyó del lugar, dejando atrás a la mujer que lo acompañaba. Ella también intentó escapar corriendo, pero elementos de la Guardia Nacional la alcanzaron y la detuvieron. En total, 8 personas fueron arrestadas y 4 de ellas resultaron heridas durante el enfrentamiento. Vamos ahora a Canadá, donde los incendios forestales dejan imágenes impactantes. Cientos de árboles arden en British Columbia, donde continúa activa la declaración de emergencia. Más de 20.000 residentes recibieron órdenes de evacuación durante el fin de semana y las autoridades advierten que todavía no es seguro regresar a sus hogares. Hasta ahora no se reportan estructuras destruidas. Y una situación muy distinta se vive en Spokane, Washington. Imágenes aéreas muestran vecindarios reducidos a escombros por los incendios. Decenas de miles de personas tuvieron que evacuar y cerca de 900 viviendas fueron consumidas por las llamas. Más de 1.700 bomberos combaten el fuego que ya ha arrasado más de 10.000 acres. Por ahora no se reportan muertes. Vamos a otra pausa. Cuando regrese, las azules vuelven a la pantalla y en la nueva temporada las protagonistas se enfrentan a la corrupción dentro de la propia policía. Además, alerta por salmonela, retiran jalapeños vendidos en 2 grandes supermercados por posible contaminación. También un hombre pensó que era un tiburón y salió corriendo del mar, pero ¿qué era en realidad? Ya le cuento, no se vaya.
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0: La exitosa serie mexicana Las Azules regresa con una segunda temporada, pero esta vez la ficción se mezcla con dos de los episodios más oscuros de la historia de México, en una trama marcada por la corrupción policial y dos masacres estudiantiles. Juan Alberto Santos nos trae un adelanto y las entrevistas de las protagonistas y el creador de la serie.
1: Azules. Vamos a hacer la ronda.
2: Son cuatro mujeres que desafiaron las reglas para convertirse en las primeras policías de México. Regresan ahora para enfrentarse a un enemigo mucho más peligroso, la corrupción dentro del propio sistema.
3: Nadie se mueve sin autorización.
2: Las Azules estrena su segunda temporada este miércoles 12 de agosto en Apple TV, con Bárbara Mori, Jimena Sariñana, Amorcita Rascado y Natalia Téllez nuevamente como las cuatro agentes que intentan abrirse paso en el México de los años 70.
1: Es una temporada que nos va a llevar a reflexionar acerca de esta lucha por la justicia.
2: Pero esta vez, la ficción se entrelaza con dos de los episodios más oscuros de la historia reciente de México. La trama comienza tras el llamado Halconazo de junio de 1971, cuando el grupo paramilitar Los Halcones atacó una manifestación estudiantil en la capital mexicana, y el hallazgo del cuerpo de un joven lleva a las agentes a una investigación que apunta hacia la propia policía y que también las conecta con la masacre de Tlatelolco de 1968.
1: Que es como traer todo eso de nuevo al presente para ver qué hubo atrás, que no se vio, que no se dijo, que no se resolvió. Porque las matanzas siguen, la gente desaparecida sigue en México. Entonces es como traer un tema que ha tenido consecuencias a lo largo de tantos años por el silencio que ha habido al respecto. Entonces es una temporada bastante fuerte. Mira, te lo digo y se me enchina la piel.
4: Las víctimas van en ascenso.
2: Una historia que mezcla la ficción con hechos reales y que, según sus creadores, lleva a los agentes a cuestionar todo lo que conocían del sistema al que pertenecen.
5: ¿Do they defend the system that they know is wrong, or do they defend their own principles, even though they have to go against the system?
2: Y mientras investigan, también enfrentan sus propios desafíos en una sociedad donde ser mujer y ser policía todavía significa romper barreras.
6: I think they're all going through transitions and trying to adapt to, you know, what the expectation is of a woman in their specific situation.
2: La segunda temporada tendrá 8 episodios. El primero se estrena este miércoles 12 de agosto y a partir de ahí, uno cada semana hasta el 30 de septiembre. Su creador dice que ya está listo para abrir una tercera temporada.
4: ¿Por qué todo tiene que ser tan complicado?
1: Bienvenida a México.
2: Soy Juan Alberto Santos, Noticias Estrella TV.
0: Óigame, el brote de salmonela en el país provoca que otro producto salga del mercado por el temor a más contagios. La compañía Taylor Farms retiró productos con chile jalapeño. Esto incluye algunos que contienen la popular salsa pico de gallo, así como guacamole, que se distribuyen en tiendas a nivel nacional como Walmart y Target. En el comunicado también menciona que se sospecha que los jalapeños del brote provienen de campos de Sinaloa, México. Y ahora mire el susto que se llevó este hombre en una playa de Marbella. Al ver una enorme sombra en el agua, pensó que era un tiburón y salió corriendo del mar, pero la alarma duró poco porque en realidad era un atún gigante de unas 660 libras. Cuando los bañistas se dieron cuenta, salieron del susto y se pusieron a ayudar al animal a regresar a aguas más profundas. Y con esto vamos llegando al final. Soy Abel Álvarez. Gracias por informarse conmigo aquí en 24 horas.

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1: Vea cómo quedó esto todo, Pereira.
2: Vámonos, que esto está quedando el cuento.
0: Un fuerte terremoto de magnitud 7.4 sacudió el occidente de Colombia, dejando más de 100 personas y cientos de heridos. 100 personas fallecieron hasta el momento. El sismo con epicentro cerca de San José del Palmar, en el Chocó, provocó el colapso de decenas de estructuras en ciudades como Cali, Pereira y Manizales, mientras que equipos de rescate buscan a personas atrapadas entre los escombros. Y entre los daños más impactantes está el de uno de los templos más emblemáticos del país. En Manizales, una de las torres laterales de la Catedral Basílica Metropolitana Nuestra Señora del Rosario colapsó, dejando escombros en las calles y daños visibles en la fachada. El templo, ubicado en el centro histórico, es la catedral más alta de Colombia. Ante la magnitud de la emergencia, el presidente de Colombia, Abelardo de la Espriella, suspendió toda su agenda y se trasladó al centro de comando en la UNGRD, en Bogotá, para poder encabezar personalmente la respuesta a la tragedia.
3: Compatriotas, en este momento me dirijo a Bogotá. He ordenado suspender toda la agenda que tenía en la capital de la República para concentrarme en el desastre natural que hoy azota a nuestro sufrido pueblo colombiano. He citado a una reunión de urgencia, un puesto de mando unificado, en las oficinas de la UNGRD en Bogotá. Allí estaré con todo el equipo tomando determinaciones y acciones. Personalmente voy a liderar estas acciones para llevarle soluciones a nuestra gente en el departamento de Chocó, en el eje cafetero y en otras zonas del país que han sido afectadas. No están solos. Colombia tiene un presidente que le duele a su gente y que hará todo lo que esté a su alcance para ayudarles en los momentos más difíciles.
0: Mientras tanto, los equipos de emergencia continúan las labores de rescate y evaluación de daños en las zonas más afectadas. Y en otros temas, el mercado laboral dio una señal de enfriamiento en julio. Se perdieron 23,000 empleos y además se revisaron a la baja las cifras de los dos meses anteriores. Pero detrás de los

0: los números hay una realidad más cercana. Familias que sienten que cada vez cuesta más llegar a fin de mes. Anthony Belchi tiene las reacciones.
1: La economía de Estados Unidos perdió 23.000 empleos en julio, cuando los economistas esperaban la creación de 83.000. Además, el gobierno corrigió a la baja los datos de mayo y junio en otros 103.000 puestos. El desempleo se mantiene en 4.1%, mientras la inflación sigue en 3.5% y la gasolina promedia $4.04 por galón.
2: Peor, este comandante ha venido a desgraciar todo esto aquí. Lo único que tiene es guerra. ¿Y el alimento? Yo antes compraba con mi fusta una pila de libre comida y ahora vengo aquí y no me alcanza para nada.
1: Las pérdidas se concentraron en educación local con 50.000 empleos menos, comercio minorista con 19.000 y finanzas con 14.000. La salud fue de los pocos sectores que sumó empleos, 22.000, aunque a un ritmo más lento.
3: Realmente importa para millones de hogares. No es cuántos empleos se agregaron, eso no es lo que te importa. La pregunta que te importa es si una familia puede vivir con tranquilidad económica gracias a esos empleos. Y la respuesta es no.
1: Y esa presión económica está empujando a cada vez más personas a buscar otras opciones.
3: Miles de personas están recurriendo a tener un segundo y a tener un tercer trabajo. Y no porque quieren trabajar más, sino porque necesitan complementar los ingresos porque no les alcanza.
1: Y ante un panorama incierto, no todos lo ven igual. Hay quienes creen que con las políticas adecuadas se va a poder salir a tiempo.
4: Hay que ser paciente y esperar, pero yo pienso que sí, todo va a mejorar. Porque estábamos peor, pero yo pienso que a medida que va pasando mucho más tiempo, van a ir mejorando mucho más las cosas.
1: La parte positiva de este reporte es que si la tendencia continúa, podrían bajar las tasas de interés, pero eso de momento es una promesa. Anthony Belchi, Noticias Estrella TV.
0: Una mujer de 61 años terminó hospitalizada tras ser brutalmente golpeada por un hombre en la calle 8, en la pequeña Habana. El ataque ocurrió a plena luz del día y quedó captado por cámaras de seguridad. Las autoridades arrestaron al sospechoso de 40 años casi 8 horas después de la agresión. La víctima sufrió lesiones en el rostro y fue trasladada a un hospital. El caso ha generado preocupación entre vecinos y comerciantes de la zona. Y un viaje a Los Ángeles para disputar una final terminó en detención para un futbolista del Miami United FC. Matías Alejandro Pourrain, de 34 años, fue interceptado por agentes de ICE el jueves en el aeropuerto de Fort Lauderdale, cuando él esperaba abordar el vuelo con sus compañeros. El jugador argentino fue trasladado a custodia migratoria y ahora permanece recluido en el condado de Glades, mientras su abogada busca su liberación. Y una familia hondureña en Miami enfrenta la posibilidad de quedar separada. El padre de 6 hijas nacidas en Estados Unidos está detenido por ICE en Texas y podría ser deportado. Ahora sus hijas piden su liberación y temen por el futuro del hogar. Y es nuestro colaborador de NTN 24, Galo Arellano, que tiene la historia.
5: Con lágrimas en los ojos, 6 hermanas estadounidenses suplican que el Servicio de Inmigración no deporte a su padre indocumentado.
6: Tengo 4 hermanas, tengo una hermana de 4 años, ella siempre pide a mi papá, es muy duro para ella como es bien chiquita, mi papi siempre la llevaba a la escuela y mi papi los da todo, eso es bien duro para nosotros. Mi mamá, ella siempre la miro que está muy triste y yo sé que ella quiere ser fuerte para los otros, pero es duro verla así a ella y mis hermanas, es muy duro.
5: Huber Hernández y su esposa son hondureños. Han vivido en Nueva Orleans, Luisiana, durante los últimos 20 años y todas sus 6 hijas nacieron en los Estados Unidos. Pero el pasado 9 de abril, sus vidas cambiaron radicalmente cuando el jefe del hogar fue detenido por inmigración y deportado a su país de origen.
7: La niña pequeñita, ella está acostumbrada a que su papá la lleve a la escuela, es bien duro para ella. Ella a veces me dice que ella quiere que el policía la agarre y que la mande con su papá, es bien duro. Porque está bien pequeñita y ella no entiende lo que estamos viviendo, pues.
5: Huber retornó a Estados Unidos por la frontera, pero nuevamente ha sido detenido y ahora espera la deportación desde un centro de detención en Texas.
8: Le pedimos de por favor al presidente de este país que nos ayude, que tenga misericordia, que tenga piedad.
5: Huber asegura que siempre ha pagado impuestos en Estados Unidos, no tiene antecedentes criminales, pero ahora no sabe cómo será su futuro sin sus hijas.
9: Toda mi vida pagué taxes. Yo no le pido ni Mary Kay ni estampillas al gobierno. Yo no soy carga pública. Yo tengo mi compañía y pago impuestos.
5: Como ellos, miles de familias mixtas, integradas por personas nacidas en Estados Unidos y por indocumentados, enfrentan el dilema de la separación familiar, sin mayores esperanzas de una reunificación. Esta familia dice que cada día que su padre no se encuentra junto con ellos y permanece detenido en este centro de inmigración, es un verdadero calvario porque no saben qué pasará con su futuro.
0: Estados Unidos está elevando la presión sobre Cuba y reforzando sus operaciones de inteligencia en la isla. Según reportes del New York Times, la CIA creó un grupo secreto dedicado exclusivamente a Cuba para ampliar la recopilación de información y las operaciones encubiertas. El objetivo sería identificar divisiones dentro del liderazgo cubano y encontrar figuras que puedan impulsar un cambio político en La Habana. La información trasciende después de que el director de la CIA, John Ratcliffe, viajara a Cuba en mayo y se reuniera con altos funcionarios del gobierno y de inteligencia. El nuevo grupo podría canalizar más recursos humanos, financieros y técnicos hacia la isla. Mientras tanto, Puerto Rico enfrenta una severa crisis de agua potable debido a la intensa sequía que afecta a la isla. Desde el pasado viernes, más de 180 mil cuentas de usuarios son afectadas por el plan de racionamiento, mientras que las autoridades advierten que los cortes podrían extenderse. El gobierno atribuye la situación a la falta de lluvias y a las altas temperaturas. Camiones cisterna ya distribuyen agua a hospitales y comunidades vulnerables, mientras expertos advierten que las condiciones secas podrían continuar al menos hasta septiembre.
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0: Alerta para quienes compraron productos con jalapeño en grandes cadenas de supermercados. Taylor Farms retiró del mercado varios productos, entre ellos salsas, guacamole y dips, por posible contaminación con salmonela. Los artículos fueron vendidos en tiendas como Walmart, Target y Whole Foods, además de en Trader Joe's. La FDA investiga un brote multiestatal relacionado con jalapeños frescos y recomienda no consumir los productos retirados. Es momento de hacer una breve pausa, no se despegue porque al regresar le tenemos más.

0: Estamos de regreso para informarles que el Pentágono liberó una nueva tanda de archivos sobre fenómenos aéreos no identificados, conocidos popularmente como OVNIs. Son 41 documentos, imágenes y videos recopilados por distintas agencias federales. Entre los casos destaca el testimonio de un piloto militar que reportó haber visto un enorme objeto triangular sobre Afganistán, además de objetos detectados sobre el Golfo de Omán. Algunos casos siguen sin una explicación oficial. El presidente Donald Trump desató controversia tras compartir en Instagram una imagen que utiliza al hombre araña para promover las acciones de inmigración. En la publicación, el superhéroe atrapa con su telaraña a supuestos indocumentados bajo la frase "Tu vecino amigable, agentes de ICE". Lejos de generar simpatía, la imagen recibió fuertes críticas de usuarios y seguidores de Marvel, quienes acusaron a la administración de distorsionar el mensaje del personaje y exigieron que la publicación fuera retirada. Estados Unidos ya reanudó parcialmente las inspecciones del aguacate en Michoacán tras una alerta de seguridad que había suspendido las exportaciones. México respondió con un despliegue de más de 1.500 elementos para reforzar la seguridad en estas zonas productoras y facilitar la reactivación del comercio. Pero el proceso aún es gradual y la situación sigue bajo evaluación. Juan Alberto Santos tiene el reporte.
1: La respuesta del gobierno mexicano fue inmediata. 1.500 elementos adicionales de la Guardia Nacional y Fuerzas de Seguridad fueron desplegados en las zonas productoras de Michoacán. El objetivo es blindar las rutas de transporte, proteger a los inspectores y garantizar que las exportaciones hacia Estados Unidos se reanuden lo antes posible. La presidenta Claudia Sheinbaum aseguró que el refuerzo de seguridad busca evitar afecciones mayores tanto para la economía mexicana como para el abasto estadounidense.
2: Entonces nos reunimos con ellos y estamos haciendo un plan de trabajo muy importante para garantizar todavía más la seguridad en ciertas zonas donde no había tanta presencia de la Guardia Nacional.
1: Cada año, más del 80% de los aguacates consumidos en Estados Unidos provienen de México, generando miles de millones de dólares en exportaciones. Pero los productores advierten que el problema va más allá. Denuncian que la extorsión y la presión de grupos criminales sigue siendo parte de su realidad diaria. Algunos aseguran pagar cuotas por cada kilo exportado para poder mantener sus operaciones.
3: Fui amenazado de muerte. Fui amenazado donde me dejaban una cartulina, un mensaje que tenía mis días contados y también a la vez extorsionando.
1: Las consecuencias podrían ser graves. Miles de toneladas de aguacate podrían quedar varadas en México, afectando a más de 200.000 empleos que dependen directamente de esta industria en Michoacán.
4: Bueno, ahorita los empaques están parados. Tenemos fruta cuarentenada dentro de los empaques que no podemos movilizar hasta que no tengamos la supervisión de los servicios técnicos de USDA. Y bueno, está parado.
3: Ahorita hay cientos de familias afectadas en este momento y preocupadas que dependen de la industria aguacatera, de saber qué es lo que va a pasar o qué vamos a hacer. Y pues imagínense, tan solamente si nos ponemos a pensar hoy que no trabajaron, ¿qué van a comer? ¿Qué van a hacer?
1: Al mismo tiempo, los consumidores en Estados Unidos podrían enfrentar escasez y aumento de precios en uno de los productos más demandados del mercado. Juan Alberto Santos, Noticias Estrella TV.
0: En la frontera entre Arizona y Sonora se libra una intensa batalla entre el muro inteligente del presidente Donald Trump y la naturaleza. Para evitar la tala de árboles históricos, activistas han hecho su hogar temporal entre las ramas. Aseguran que la construcción del muro viene con un costo muy alto para la ecología del lugar. María Teresa Sarabia nos presenta esta historia.
5: Este árbol, un álamo con 200 años de vida ubicado en Lockheed, el último bastión de resistencia en el condado de Santa Cruz, Arizona, frontera con Sonora, es ahora el centro de una intensa protesta contra la política migratoria del presidente Trump.
6: Estamos aquí para proteger ese árbol, que es un cottonwood muy viejo. Creemos que entre 100 y 200 años. Y es el último árbol que está en la ruta que donde quieren poner la pared de la frontera, la segunda pared.
5: A lo largo del Valle San Rafael, entre Lockheed y la frontera sonorense, hay 24 millas o casi 40 kilómetros de extensión. Por aquí avanzan las máquinas listas para levantar el nuevo muro fronterizo. Por eso activistas decidieron jugarse el todo por el todo y vivir sobre las ramas de este álamo para evitar que sea derribado. Este árbol, dicen, es hoy más que un símbolo de vida, una batalla de la naturaleza contra el concreto.
6: Hemos visto en el último mes en particular, pues, la presencia de contratistas de Fisher Sand and Gravel que han estado empezando a hacer su a marcar las diferentes áreas donde se va a construir el muro. Estamos aquí en el poblado de Lockheed, Arizona, donde antes pues fue un puerto de entrada.
5: Aquí era un antiguo puerto de entrada que dejó de funcionar en 1983. Ahora la batalla se concentra en el último de estos históricos árboles centenarios, conocidos como las abuelas. Aquí hay un campamento las 24 horas del día con una persona en una plataforma instalada entre sus ramas para evitar que lo derriben.
6: Este lugar, pues, como podemos ver alrededor, cuenta con con un ecosistema muy bonito y muy especial, con unos árboles de álamos que tienen alrededor de 100 a 200 años.
5: Este corredor donde se filmó la película Oklahoma es parte de una franja fronteriza que tiene vida silvestre de las más importantes entre México y Estados Unidos. Aquí hay osos, pumas, venados, puercoespines y otras especies que dependen de este paso natural que sería atravesado por dos vallas fronterizas para realizar lo que las autoridades consideran sería una frontera inteligente con la más alta tecnología. Los trabajos avanzan, llega la maquinaria pesada que desata explosiones y perforaciones para extraer agua y fabricar el muro que cambiará el paisaje.
6: Esta área del área del Valle de San Rafael es el corredor más importante de jaguar que tenemos en Arizona. Entonces, al cerrar este con doble muro, pues va a ser una sentencia de muerte. Si es que hay algún jaguar en el norte, ya no va a poder ir al sur.
5: Aquí nace el río Santa Cruz que cruza México. Las aves anidaban en los álamos antes de la tala. Por ahora solo queda un árbol centenario, parte de una especie amenazada. Pero la ley AID permite al Departamento de Seguridad Nacional exentar la construcción del muro de numerosas leyes ambientales, incluida la de especies en peligro de extinción.
7: Se está construyendo muro doble, se están instalando sensores, se están instalando cámaras, se están instalando luces. Entonces, la seguridad se incrementa mucho más cada día.
5: Mientras las autoridades dicen priorizar la seguridad fronteriza, los activistas juran proteger el último álamo, porque dicen no defienden solo un árbol, sino el último ecosistema de la región que podría desaparecer para siempre. María Teresa Sarabia, Noticias Estrella TV.
0: México y Perú reanudan relaciones diplomáticas tras acuerdo por Betsy Chávez tras meses de tensión. La presidenta de Perú, Keiko Fujimori, autorizó el salvoconducto para Betsy Chávez, ex primera ministra del expresidente Pedro Castillo, quien recibió asilo diplomático de México. Ambos gobiernos destacaron los lazos históricos de amistad y cooperación y reafirmaron su compromiso con el derecho internacional y la Carta de las Naciones Unidas.
2: Con esto se van a restablecer las relaciones con Perú. Y nosotros, como siempre, como lo hemos hecho, vamos a seguir en la defensa del presidente Castillo por las razones que hemos expuesto. Ellos lo saben, el nuevo gobierno de Perú lo sabe, pero pues es un paso. Y pues bienvenida Betsy Chávez a México.
0: Las palabras de la presidenta Claudia Sheinbaum, por supuesto, con respecto a esta relación diplomática. Y mientras tanto, empieza a normalizarse la llegada de barcos con carga al puerto de La Guaira en Venezuela. Una señal de recuperación tras los terremotos de junio. Según centros de monitoreo, desde julio han aumentado las llegadas de cargamentos al principal puerto del país. Durante 3 semanas, las operaciones comerciales estuvieron suspendidas y solo se recibió ayuda humanitaria. Cifras oficiales indican que los sismos del 24 de junio dejaron más de 6.000 muertos y miles de edificios inhabitables. Así nos vamos a una corta pausa, pero al volver le tenemos más información. Aquí lo esperamos.

Muchas gracias por continuar con nosotros. Un paseo turístico para nadar con los famosos cerdos de las Bahamas terminó bastante mal para un pasajero en un crucero de la compañía Norwegian Cruise Line. Según una demanda presentada en Miami, Jason Gordon fue mordido en una pierna por uno de los animales durante una excursión. La herida necesitó puntos y además recibió tratamiento preventivo por posible exposición a la rabia. Ahora acusa a la compañía de negligencia y asegura que la actividad no fue tan segura como se promocionaba. Una valla publicitaria en pleno Sunset Boulevard en la ciudad de Los Ángeles, California, está llamando la atención porque tenían a un hombre viviendo dentro, a unos 30 pies de altura. La curiosa instalación forma parte de una campaña de Netflix para promocionar la película The Last House. Desde el jueves, el artista apareció en bata, se cepillaba los dientes, hacía ejercicio, saludaba a quienes pasaban por la zona y permaneció ahí hasta el sábado, en una especie de casa con aire acondicionado y hasta plantas, y su rutina diaria ahí la tenía. Y la sequía está haciendo que el río Danubio revele verdaderos tesoros del pasado. En Serbia, el bajo nivel del agua dejó a la vista al menos 20 barcos de guerra alemanes hundidos al final de la Segunda Guerra Mundial, algunos todavía con explosivos. Y en Bulgaria aparecieron huesos bien conservados de un mamut lanudo, entre ellos parte de la mandíbula, colmillos y un fémur. El hallazgo llama la atención, pero también refleja la gravedad de la sequía, que ya está afectando la navegación y el suministro eléctrico de Europa. Y más de 90,000 patitos de hule tomaron el río de Chicago en el tradicional Ducky Derby, una carrera benéfica a favor de las Olimpiadas Especiales de Illinois. Los patitos flotaron durante unos 15 minutos hasta llegar a la meta. Cada participante pudo patrocinar uno y todo lo recaudado ayudará a financiar comidas, medallas y competencias para los atletas con discapacidades. El evento ya reunió más de $480,000 y sumando. Con esto me despido. Muchísimas gracias por haberme acompañado. Soy Alexandra Estergios. Los dejo con la programación de Estrella TV. Nos vemos la próxima.

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0: Abrimos con esta noticia en desarrollo. Colombia no deja de temblar tras el devastador terremoto de magnitud 7.4. Más de 30 réplicas han sacudido al país. La más fuerte fue de magnitud 4.8 y las autoridades advierten que podrían venir más. Pero escuche esto, el sismo ya es el más potente que ha golpeado a Colombia en lo que va del siglo XXI. Así iniciamos Noticias 24 Horas. Soy Abel Álvarez, gracias por acompañarme. Estas son otras de las noticias que estamos siguiendo muy de cerca porque, mire, la emergencia en Colombia continúa, así que el terremoto dejó más de un centenar de muertos, edificios reducidos a escombros y personas atrapadas bajo toneladas de escombros. Ahora cada minuto cuenta para encontrar sobrevivientes. Además, en México, colombianos están desesperados sin poder contactar a sus familias, mientras el gobierno ofrece apoyo y los rescatistas se preparan para viajar a las zonas devastadas. También retiran del mercado productos que contienen jalapeño. Temen que estén vinculados al brote de salmonela en Estados Unidos. Pero ¿a qué país señalan como el origen del problema? Le voy a contar. Y regresan Las Azules. La exitosa serie mexicana estrena segunda temporada con una trama de corrupción policial que revive dos de las masacres estudiantiles más oscuras de México. La actriz Bárbara Mori explica por qué la historia resuena en el México de hoy. Son las impactantes imágenes del potente terremoto de magnitud 7.4 que sacudió Colombia esta mañana. En Pereira, un edificio de 4 pisos se vino abajo durante el temblor y cubrió la calle de polvo mientras las personas corrían para ponerse a salvo. El pánico también se apoderó del aeropuerto internacional de Matecaña, en Pereira. Este hombre corrió a refugiarse debajo de una mesa mientras la terminal se sacudía violentamente. El joven llegó a pensar que no saldría con vida. Escuchamos.
1: Sí, que hasta aquí llegué. Fue increíblemente... Se rompió todo, todo se cayó. Sentí que hasta aquí iba a llegar.
0: El terremoto dejó serios daños en la terminal. Paneles del techo se desprendieron, los escombros quedaron esparcidos por el piso y las operaciones del aeropuerto tuvieron que ser suspendidas. El sismo tuvo su epicentro cerca de San José del Palmar, esto en el departamento del Chocó.

0: se sintió en una amplia zona del territorio colombiano. Ahí están viendo el mapa. Los departamentos más afectados en Colombia son Chocó, Caldas, Valle del Cauca, Risaralda y Antioquia. Hasta ahora se reportan más de 100 muertos, decenas de heridos, más de 60 edificios colapsados y más de 1.500 viviendas afectadas. Debajo de los escombros, los equipos de emergencia continúan buscando sobrevivientes. El presidente Abelardo de la Espriella, quien asumió el cargo hace apenas 3 días, declaró emergencia nacional y dijo que la prioridad en estos momentos son los rescates. Vamos a escuchar.
1: Lo primero es el rescate de las personas que se encuentran bajo los escombros. Esa es la prioridad, rescatar a las personas que todavía están bajo escombros. Como sociedad y como gobierno podremos sacar adelante a nuestro país en este momento.
0: El presidente también activó un puesto de mando para coordinar la respuesta de su gobierno. Y en el sur de Cali, los rescatistas trabajan contrarreloj entre los escombros de un edificio colapsado. Varias personas ya han sido sacadas con vida desde aquí. Mientras continúa la búsqueda de posibles sobrevivientes atrapados. Y nuestra colega Rosy Lemos de NTN 24 nos muestra cómo avanzan estas labores de rescate. Vamos a verlo.
2: Bien, mire, llegamos hasta un punto, esto es específicamente en la quinta con 44, aquí en Cali. Miren, en ese momento hay equipos médicos de bomberos, del cuerpo de bomberos oficiales de Cali. Este punto estaban ubicadas algunas residencias y también una droguería, una de las más grandes de la zona. Nos están indicando que también están en este momento tratando de rescatar a algunas personas que están en la parte de acá atrás y que han incluso logrado rescatar también a otras personas. Vamos a intentar preguntarle a quién, de pronto algunos de los socorristas que estén de manera voluntaria tratando de ayudar a rescatar a las personas. Hola, muy buenas tardes. ¿Sabes si de pronto todavía hay personas ahí?
3: Tenemos información de que hay más personas ahí atrapadas.
2: ¿Y de pronto cuántas han logrado rescatar?
3: 6 personas.
2: 6 personas han logrado rescatar. ¿Saben si las que están ahí todavía están con vida?
3: No tenemos más información de la que te di.
2: En este momento hay presencia del Cuerpo de Bomberos Voluntarios de Cali. También, miren, hay personal médico que están tratando y aquí dispuestos para el momento de llevar a cabo el rescate de estas personas. Buenas tardes. ¿Han logrado rescatar hasta el momento alguna persona?
4: Sí, mami, ahorita acabaron de sacar a una.
2: ¿Y qué han dicho de cuántas personas permanecen allí? ¿Cómo se está prestando aquí esta ayuda para poder rescatarlos?
4: Pues ahí sí, como le dijera yo, con los bomberos y los equipos médicos.
2: ¿Tiene usted conocidos cercanos acá?
4: No, señora.
2: Bueno, muchísimas gracias. Mire, la situación en este momento es que, claro, están las personas que están tratando de ubicar si son sus familiares o conocidos que están en este momento, en este punto. Vemos que también los edificios aledaños también están afectados. Estamos viendo personas, vecinos del sector que de manera voluntaria están prestando su ayuda. Siguen llegando más miembros del cuerpo de bomberos, de defensa civil, socorristas de diferentes puntos de la capital del Valle prestando ayuda. Y vemos que incluso, según las señas de algunos de los miembros del cuerpo de bomberos y los voluntarios, al parecer hay personas con vida justo debajo de estos escombros. Se están solicitando ayuda de maquinaria pesada para también poder remover los escombros.
0: Bueno, el fuerte terremoto sacudió la histórica Basílica de Manizales, uno de los monumentos más emblemáticos de la ciudad. Mire. En cuestión de segundos, parte de la estructura comenzó a desprenderse, levantando una nube de polvo y escombros alrededor del templo, mientras las personas se sujetaban en la calle para no caerse por el temblor. El terremoto también golpeó con fuerza el Hospital Universitario del Valle en Cali. Mire este momento. Los escombros cayeron sobre varias ambulancias que estaban estacionadas mientras las personas corrían para ponerse a salvo. Pero la situación era aún más crítica en el interior del hospital.

0: Uno de los médicos lanzó un desesperado pedido de ayuda para evacuar a las pacientes. Vamos a verlo.
1: Todas las personas que puedan venir a ayudar a la Clínica Valle Salud, vengan rápido. Tengo muchos pacientes en la UCI, en hospitalización. Necesitamos bajarlos. El edificio se colapsó. Está completamente destruido. Todos los que puedan venir a ayudarnos, por favor, vengan. Tengo pacientes que necesito bajar.
0: Parte del edificio colapsó y el doctor pidió que lo ayudaran a sacar a los enfermos, incluidos varios que estaban en cuidados intensivos. Minutos después, en otro video, confirmó que todos habían sido evacuados y estaban a salvo. Pero mire cómo quedó el hospital por dentro. Paredes completas se vinieron abajo. Otras quedaron atravesadas por grietas en forma de cruz desde el techo hasta el piso. Entre los escombros, equipos médicos quedaron dañados y habitaciones completamente destruidas. Y con esto nos vamos a una pausa. Cuando vuelva hay más. El terremoto trasciende las fronteras de Colombia. En tres países más se sintió el temblor. Le decimos dónde. Además, colombianos en México buscan desesperadamente a sus familiares y rescatistas mexicanos se preparan para viajar a Colombia.
2: Cierren la puerta.
0: También una balacera interrumpe una misa en Sinaloa. El sacerdote cierra las puertas y pide a los feligreses que no salgan.
3: Azules, vamos a hacer las rondas.
0: Las azules regresan con una historia de corrupción y un pasado que todavía sacude a México. Los detalles cuando vuelva.

Gracias por seguir aquí en 24 horas. Mire, el potente terremoto de magnitud 7.4 que sacudió Colombia también se sintió con fuerza en Panamá. En la capital, trabajadores y residentes salieron rápidamente de edificios y oficinas para ponerse a salvo. Testigos contaron que los muebles

0: comenzaron a moverse y que después del primer temblor se sintió otro más fuerte. Vamos a escucharlos.
1: Estaba sentada en la silla del comedor y sentí que empezó a moverse. Y le comenté a mi nuera, se está moviendo. Y ella me dijo, sí, paró un momentico. Y la segunda réplica se fue un poco más fuerte, en un piso alto, y salimos corriendo.
0: Además de Panamá, el fuerte sismo también fue percibido en zonas de Ecuador y Venezuela. Y desde La Guaira, una zona devastada por los terremotos que sacudieron Venezuela hace más de un mes, la presidenta encargada, Delcy Rodríguez, anunció que enviará ayuda humanitaria y rescatistas a Colombia. Así lo dijo.
2: A primera hora di la instrucción de organizar ayuda humanitaria para enviar a Colombia y la rescatista, la Brigada Simón Bolívar de Venezuela, que ha ido también a apoyar cuando ha ocurrido tragedias naturales en otros países. Hemos puesto a disposición del gobierno de Colombia nuestros brigadistas para el rescate de las personas que están bajo escombro.
0: El anuncio llega mientras Venezuela atraviesa su propia emergencia. El país todavía no se recupera del doble terremoto que dejó miles de muertos y cientos de edificios colapsados. Rodríguez dijo que, a pesar de esa situación, Venezuela está lista para ayudar a Colombia. Ahora vamos a México porque allí cientos de colombianos viven horas de angustia intentando comunicarse con sus familiares en las zonas afectadas por el terremoto. El gobierno mexicano ya ofreció apoyo y equipos de rescate se preparan para viajar a Colombia. Vamos hasta la Ciudad de México. Víctor Blázquez se tiene otros detalles. Vamos a verlo.
3: Son los gritos de desesperación de jóvenes estudiantes que huyen de las paredes que se desploman de la Universidad Libre de la ciudad de Pereira, en Colombia, cuando un terremoto los sorprendió. Ante estos escenarios, el gobierno mexicano ofreció todo su apoyo para una nación con la que existen lazos de mucha unión. Así lo mencionó desde Palacio Nacional la presidenta Sheinbaum.
4: Nos enteramos hace un momento del grave sismo en Colombia y, por supuesto, todo el apoyo que requiera.
3: Por eso colombianos en México buscan desesperadamente contactarse con sus familias, pero las líneas están inservibles o saturadas, lo que complica la comunicación. Además, dicen estar listos para instalar los centros de acopio, aunque las autoridades les pidan tener paciencia.
5: Hace poco acaban de enviar un comunicado en el cual piden que nos calmemos en cuanto a entregar ayudas, dinero, sin que se haya oficializado un centro de acopio y sin que lleguen las indicaciones respectivas del gobierno de Colombia.
3: Pero la desesperación no entiende de espera, cuando la prioridad es volver a ver con vida a un familiar. ¡Bravo! Este es el llamado de Mónica.
6: Llamamos a la solidaridad de los equipos de rescate mexicanos que tienen tanta experiencia en rescate de personas. Si pueden viajar en este momento, porque en Cali hay más de 16 edificios colapsados.
3: Francisco es el director de un equipo especializado en rescate, como lo es Los Topos México. Preparan su salida hacia Colombia. Solo esperan el visto bueno de los trámites.
7: Nos están hablando y nos han pedido el apoyo para que traslade a mi personal y podamos ayudarles y brindarles la ayuda necesaria.
8: Se espera que sea Ciudad Universitaria y la Embajada de Colombia en México donde sean los centros de acopio para recibir toneladas de ayuda humanitaria y ropa en buen estado. En Ciudad de México, Víctor Blázquez, Noticias, Estrella TV.
0: Bueno, ahora mire esto otro. En Sinaloa, México, una balacera interrumpió la misa en una parroquia de Nuestra Señora de Fátima en Los Mochis. Mire.
9: Que ha cerrado los ojos a la luz de este mundo. No salgan, por favor. Cierren la puerta y no salgan.
0: Al escuchar los disparos, el padre detuvo la ceremonia y pidió a los feligreses que no salieran y se refugiaran en la iglesia. Afuera, una persecución entre agentes de la Guardia Nacional y hombres armados terminó en un choque y un enfrentamiento a balazos. Pero eso no fue todo. Otro video captó el momento en que uno de los presuntos atacantes intentó escapar de las autoridades. El hombre aceleró en una motocicleta y huyó del lugar, dejando atrás a la mujer que lo acompañaba. Ella también intentó escapar corriendo, pero elementos de la Guardia Nacional la alcanzaron y la detuvieron. En total, 8 personas fueron arrestadas y 4 de ellas resultaron heridas durante el enfrentamiento. Vamos ahora a Canadá, donde los incendios forestales dejan imágenes impactantes. Cientos de árboles arden en British Columbia, donde continúa activa la declaración de emergencia. Más de 20.000 residentes recibieron órdenes de evacuación durante el fin de semana y las autoridades advierten que todavía no es seguro regresar a sus hogares. Hasta ahora no se reportan estructuras destruidas. Y una situación muy distinta se vive en Spokane, Washington. Imágenes aéreas muestran vecindarios reducidos a escombros por los incendios. Decenas de miles de personas tuvieron que evacuar y cerca de 900 viviendas fueron consumidas por las llamas. Más de 1.700 bomberos combaten el fuego que ya ha arrasado más de 10.000 acres. Por ahora no se reportan muertes. Vamos a otra pausa. Cuando regrese, las azules vuelven a la pantalla y en la nueva temporada las protagonistas se enfrentan a la corrupción dentro de la propia policía. Además, alerta por salmonela, retiran jalapeños vendidos en 2 grandes supermercados por posible contaminación. También un hombre pensó que era un tiburón y salió corriendo del mar, pero ¿qué era en realidad? Ya le cuento, no se vayan.

0: La exitosa serie mexicana Las Azules regresa con una segunda temporada, pero esta vez la ficción se mezcla con dos de los episodios más oscuros de la historia de México, en una trama marcada por la corrupción policial y dos masacres estudiantiles. Juan Alberto Santos nos trae un adelanto y las entrevistas de las protagonistas y el creador de la serie.
1: Azules, vamos a hacer la ronda.
2: Son cuatro mujeres que desafiaron las reglas para convertirse en las primeras policías de México. Regresan ahora para enfrentarse a un enemigo mucho más peligroso, la corrupción dentro del propio sistema.
3: Nadie se mueve sin autorización.
2: Las Azules estrena su segunda temporada este miércoles 12 de agosto en Apple TV, con Bárbara Mori, Jimena Sariñana, Amorcita Rascado y Natalia Telles, nuevamente como las cuatro agentes que intentan abrirse paso en el México de los años 70.
1: Es una temporada que nos va a llevar a reflexionar acerca de esta lucha por la justicia.
2: Pero esta vez, la ficción se entrelaza con dos de los episodios más oscuros de la historia reciente de México. La trama comienza tras el llamado Halconazo de junio de 1971, cuando el grupo paramilitar Los Halcones atacó una manifestación estudiantil en la capital mexicana, y el hallazgo del cuerpo de un joven lleva a las agentes a una investigación que apunta hacia la propia policía y que también las conecta con la masacre de Tlatelolco de 1968.
1: Que es como traer todo eso de nuevo al presente para ver qué hubo atrás, que no se vio, que no se dijo, que no se resolvió. Porque las matanzas siguen, la gente desaparecida sigue en México. Entonces es como traer un tema que ha tenido consecuencias a lo largo de tantos años por el silencio que ha habido al respecto. Entonces es una temporada bastante fuerte. Mira, te lo digo y se me enchina la piel.
4: Las víctimas van en ascenso.
2: Una historia que mezcla la ficción con hechos reales y que, según sus creadores, lleva a los agentes a cuestionar todo lo que conocían del sistema al que pertenecen.
5: ¿Do they defend the system that they know is wrong, or do they defend their own principles, even though they have to go against the system?
2: Y mientras investigan, también enfrentan sus propios desafíos en una sociedad donde ser mujer y ser policía todavía significa romper barreras.
6: I think they're all going through transitions and trying to adapt to, you know, what the expectation is of a woman in their specific situation.
2: La segunda temporada tendrá 8 episodios. El primero se estrena este miércoles 12 de agosto y a partir de ahí, uno cada semana hasta el 30 de septiembre. Su creador dice que ya está listo para abrir una tercera temporada.
4: ¿Por qué todo tiene que ser tan complicado?
1: Bienvenida a México.
2: Soy Juan Alberto Santos, Noticias Estrella TV.
0: Óigame, el brote de salmonela en el país provoca que otro producto salga del mercado por el temor a más contagios. La compañía Taylor Farms retiró productos con chile jalapeño. Esto incluye algunos que contienen la popular salsa pico de gallo, así como guacamole, que se distribuyen en tiendas a nivel nacional como Walmart y Target. En el comunicado también menciona que se sospecha que los jalapeños del brote provienen de campos de Sinaloa, México. Y ahora mire el susto que se llevó este hombre en una playa de Marbella. Al ver una enorme sombra en el agua, pensó que era un tiburón y salió corriendo del mar, pero la alarma duró poco porque en realidad era un atún gigante de unas 660 libras. Cuando los bañistas se dieron cuenta, salieron del susto y se pusieron a ayudar al animal a regresar a aguas más profundas. Y con esto vamos llegando al final. Soy Abel Álvarez. Gracias por informarse conmigo aquí en 24 horas.
7: Placeres más deliciosos de la vida es comer. Pero ¿sabes cuáles son las comidas más populares en el mundo? La famosa pizza italiana, con masa crujiente, salsa de tomate y diversos toppings. La hamburguesa, todo un clásico en Estados Unidos. La hamburguesa de carne asada entre panes y aderezos. El sushi, este exquisito plato japonés de arroz sazonado y pescado fresco. Los deliciosos tacos mexicanos de tortilla de maíz que envuelven carne, pollo, cerdo o mariscos. La paella española de arroz con mariscos, pollo, carne, verduras, sazonado con azafrán. La popular sopa de fideos chinos, un delicioso plato que también lleva carne, nutritivas verduras y sus incomparables fideos.
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0: Colombia declara desastre nacional tras el poderoso temblor de 7.4 grados en la escala de Richter que golpeó a varias regiones. Los muertos ya se cuentan por decenas, mientras que se reportan graves daños en importantes ciudades. Carrera contra el tiempo entre concreto, polvo y estructuras colapsadas. Equipos de rescate buscan señales de vida. Voluntarios y residentes se suman a la complicada y peligrosa labor. Atención a quienes buscan la residencia permanente. El gobierno prepara un cambio importante en el proceso, pero ¿cuáles son las modificaciones y a quiénes afectará? ICE podría estar a punto de extender su alcance hasta los supermercados. Una propuesta de ley desata alertas por el posible acceso de la agencia a cámaras y datos de los consumidores. Un giro de alto impacto en las vacunas infantiles. El presidente Donald Trump firma una orden ejecutiva que podría cambiar décadas de recomendaciones médicas. Así iniciamos su noticiero final cierre de edición. ¿Qué tal? Muy buenas noches. Bienvenidos a su noticiero nacional cierre de edición. Les informa José Armando Ronstadt. Iniciamos en Colombia, en donde un poderoso sismo sacudió gran parte del país, causando una enorme devastación en ciudades como Cali, Manizales y Pereira. El fuerte terremoto estremeció este lunes el occidente de Colombia, dejando a más de 100 muertos y decenas de heridos. El movimiento de magnitud 7.4 en escala de Richter ocurrió a las 7:34 de la mañana. Tuvo su epicentro en San José del Palmar, en el departamento del Chocó, a unas 250 millas al oeste de Bogotá. El sismo se sintió en gran parte del país, también en Venezuela, en Ecuador y Panamá. Menos de una hora después se registró una réplica de magnitud 5.0. Y en estos momentos equipos de emergencia, voluntarios y residentes trabajan entre los escombros de edificios colapsados en busca de sobrevivientes. En Pereira, rescatistas removieron bloques de concreto y otros restos de una estructura derrumbada, mientras decenas de personas observaban las labores. En Cali, socorristas y vecinos se mueven entre los escombros, revisando cuidadosamente entre los restos en busca de personas atrapadas. Colombia vive horas decisivas después del devastador sismo. El nuevo gobierno del presidente Abelardo de la Espriella declaró emergencia nacional mientras se movilizan todos los recursos disponibles para atender la tragedia. Dania Monzón nos tiene más información.
1: Colombia vive horas de angustia después del potente terremoto de magnitud 7.4 que sacudió el occidente del país y dejó una estela de destrucción en varias ciudades. Edificios colapsados, hospitales saturados.

0: lados, carreteras afectadas y familias esperando noticias de sus seres queridos.
1: Se está moviendo. Y ella me dijo, sí, paró un momentico. Y la segunda réplica se hizo un poco más fuerte. Nos dio un piso alto. Y salir corriendo.
0: En Pereira, una de las zonas más golpeadas, los equipos de rescate trabajan entre estructuras reducidas a escombros. Bomberos, policías, militares y voluntarios remueven bloques de concreto, abren paso entre los restos y buscan señales de vida. Las autoridades creen que todavía hay personas atrapadas en varios edificios colapsados. La misma escena se repite en Cali. Decenas de rescatistas civiles se han sumado a las labores y varias personas ya han logrado ser sacadas con vida de entre los escombros. La red de salud de la ciudad fue declarada en alerta roja para ampliar la capacidad de atención a los heridos.
2: Hubo la alerta de Google y pudimos salir, pero muchas personas no salieron. Desafortunadamente hubo afectaciones como aquí en el puente de la Luna y que a pesar de todo pues se siguen movilizando las personas por allí.
0: En el Valle del Cauca, algunos municipios reportan daños generalizados. La situación también es compleja en el Chocó, donde se localizó el epicentro. Las comunicaciones con algunas zonas rurales siguen limitadas, lo que dificulta conocer la magnitud real de los daños. El gobierno declaró el desastre de carácter nacional para agilizar recursos y movilizar personal hacia las regiones más afectadas. Varios aeropuertos suspendieron operaciones por daños y la emergencia también afectó centros educativos y vías de comunicación. Y la ayuda internacional comienza a activarse. Países de la región y organismos internacionales han ofrecido rescatistas, ayuda humanitaria y apoyo logístico. La Comisión Europea también puso a disposición su servicio de satélites Copérnicus para apoyar las labores de búsqueda. Pero sobre el terreno, la atención sigue puesta en cada edificio colapsado. Con las réplicas manteniendo en alerta a la población, los rescatistas saben que cada minuto cuenta para encontrar con vida a quienes todavía pueden estar atrapados. Dania Monzón, Noticias Estrella TV.
3: Las grietas que aparecen después de un terremoto no siempre significan que una vivienda esté en riesgo, pero algunas pueden ser una señal de afectaciones estructurales que requieren atención urgente. Nuestro colaborador de NTN 24, Galo Arellano, conversó con un experto y nos tiene algunas recomendaciones.
4: Después de un terremoto, no todas las grietas cuentan la misma historia. Algunas pueden ser superficiales y reparables, mientras otras pueden ser una señal de que la estructura está comprometida. Las grietas diagonales y horizontales, por ejemplo, no necesariamente representan un peligro estructural.
5: Que si la grieta está con una profundidad mayor de 3 centímetros, esta puede ser considerable dañina y también puede perjudicar la estructura.
4: Pero la situación cambia cuando encontramos grietas verticales o formas más complejas como una X o una U. En estos casos, la ubicación y la forma del daño pueden ser indicios de un problema mayor.
5: Es importante analizar pues, la ubicación de la grieta. Vuelvo y recuerdo, si la grieta está en elementos estructurales que son vitales, como lo que son columnas, vigas y losas, esto entra a ser más perjudicial que una grieta solamente evaluada en un muro. Generalmente hay que explicarle a la audiencia, hay que identificar estos dos tipos de conceptos porque pueden haber grietas de gran magnitud en los muros que no pueden ser tan dañinas, mientras grietas de menor cantidad o menor magnitud en elementos estructurales que sí entran a ser perjudicialmente para la estructura.
4: Y hay otras señales que tampoco deben ignorarse. Una grieta acompañada de filtraciones de agua puede agravar el problema, mientras que un derrumbe que deja expuestas tuberías y elementos como columnas o una estructura con daños visibles requiere una inspección más detallada.
5: No solamente estamos hablando del análisis de la dimensión de la grieta, sino también es importante dentro del tema de la inspección, la característica que se encuentra dentro de la grieta, porque si se encuentra agua, eso quiere decir señal de humedad dentro de la estructura que entra a ser considerable y más dañada, o también algún factor que también daña mucho la estructura, que es el tema de la corrosión en el caso de los aceros.
4: Por eso, después de un terremoto, los expertos recomiendan no juzgar una propiedad solamente por una grieta. Hay que observar en conjunto dónde está el daño, qué forma tiene y si existen otras señales. Y si el daño involucra columnas, vigas o losas, la recomendación es clara, que un profesional evalúe la estructura antes de volver a ocuparla.
6: Una grieta no siempre significa un daño estructural, pero tampoco deben ignorarse después de un terremoto si el daño aparece en columnas, vigas y losas. Lo recomendable es que un profesional evalúe la propiedad antes de volver a ocuparla.
3: En otra información, un amplio operativo de ICE realizado recientemente en todo el estado de Georgia terminó con el arresto en distintas comunidades. En total fueron detenidas 1.226 personas Y según el Departamento de Seguridad Nacional, 720 tenían cargos o condenas previas en el país. Entre los delitos reportados figuran agresiones, robos, drogas, armas y delitos sexuales. La operación denominada Comunidades Seguras en Atlanta también incluyó el arresto de 5 personas en una empresa de transporte. ICE asegura que todos los detenidos habían violado las leyes migratorias estadounidenses. Y en Florida, una familia guatemalteca fue separada durante un operativo migratorio.
7: ¿Por qué salimos, papi? ¿Por qué no salimos? ¿Por qué no me mandan estar a mí?
8: ¿Ustedes están de acuerdo que ella, que es mayor de edad, se quede con...
3: El incidente ocurrió cuando los agentes detuvieron una camioneta en la que viajaban varias personas, entre ellas menores de edad. De acuerdo con el reporte, los oficiales permitieron que los integrantes de la familia se despidieran antes de proceder con las detenciones. Hasta el momento no se han dado a conocer más detalles sobre los motivos específicos de este operativo. Mientras tanto, un hombre hondureño fue detenido por agentes de ICE frente a su esposa y su hija en Austin, Texas.
9: Te tiene miedo, ¿no? Entiende que te tiene miedo.
10: No, no tengo que darle la mano, no me va a hacer nada.
9: No, yo solo es la niña, a mí no me metan. No, ¿qué te? No, si yo ya me voy. Yo me voy. No te preocupes, no te preocupes. No te preocupes, no te preocupes.
11: No llores, no llores, tranquila.
12: Sí, relájate, amor. Mi papi.
3: Mario Argenis Rodríguez Redondo sostenía a la menor, quien tiene autismo, cuando los agentes le pidieron que la entregara a su madre antes de proceder con el arresto. En un video del incidente se escucha el hombre decir que su hija tenía miedo y logró despedirse de ella antes de ser detenido. Rodríguez fue trasladado a un centro de detención en San Antonio, Texas, donde enfrenta un proceso de deportación. Tenemos un corte comercial, los invitamos a que sigan con Cierre Edición. Gritos, reclamos de un agente armado frente a un centro de detención migratoria en Los Ángeles, California. Más de 175 mil visas han sido revocadas bajo la administración Trump y el gobierno advierte que la revisión será permanente. Los detalles al regresar.
13: Los caucus, como se les conoce en inglés, son asambleas privadas organizadas por los partidos políticos a nivel de condado o distrito electoral, donde los participantes apoyan a sus candidatos. Cada grupo da discursos para persuadir a otros para que voten por su candidato. Al final, el número de votantes en cada grupo determina cuántos delegados gana cada candidato. Tanto las elecciones primarias como los caucus pueden ser abiertos, cerrados o una combinación. En los caucus abiertos, la gente puede votar por cualquier candidato, mientras que en los cerrados solo participan votantes del partido correspondiente. Los delegados elegidos los representan en la Convención Nacional, donde se proclamará al candidato del partido para las elecciones. Actualmente los caucus se celebran en 4 estados: Iowa, Nevada, Wyoming y Dakota del Norte.
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0: Momentos preocupantes se vivieron afuera de un centro de detención en Los Ángeles, California, cuando un hombre armado confrontó a un grupo de activistas. Los activistas aseguran que el hombre era un agente federal. Imágenes del incidente muestran el enfrentamiento verbal. La policía de Los Ángeles arrestó a dos de los manifestantes acusados de golpear a la gente y a su acompañante. Por otra parte, el Departamento de Estado informó que ha revocado más de 175 mil visas desde el inicio del segundo mandato del presidente Donald Trump. La mayoría de los casos están relacionados con encuentros con las autoridades por delitos como agresiones, conducir bajo los efectos del alcohol, robos y narcotráfico. También se han cancelado visas por fraude, abuso infantil y otros delitos más. El Departamento de Estado asegura que van a mantener la revisión continua de visas y advierten que estas pueden ser revocadas si una persona viola las condiciones de su estatus o representa un riesgo para la seguridad. Y un cambio importante se avecina para quienes solicitan la residencia permanente en Estados Unidos. El Servicio de Ciudadanía e Inmigración anunció que avanza hacia la presentación obligatoria de formularios migratorios por Internet, incluyendo los relacionados con residencias permanentes. La agencia dice que la medida busca reforzar la seguridad, reducir el fraude y agilizar el procesamiento. Antes de hacer obligatorio el envío electrónico de cada formulario, se debe de avisar al público con por lo menos 60 días de anticipación. Los solicitantes tendrán que contar con una cuenta en línea para poder terminar sus trámites. Y una propuesta que avanza en el Congreso podría darle a ICE un nuevo papel, esta vez fuera del terreno estrictamente migratorio. La medida busca combatir las redes de robo organizado en tiendas, pero activistas advierten que también podría ampliar el acceso de la agencia a sistemas de vigilancia y datos de clientes y empleados. Anthony Belchi, desde Florida, nos tiene las reacciones.
1: Una propuesta que avanza en el Congreso podría ampliar el papel de ICE más allá de la inmigración. Se trata de la ley para combatir el crimen organizado en tiendas minoristas, que le daría a la agencia autoridad para coordinar esfuerzos federales contra redes de robo organizado en tiendas y facilitaría recopilar e intercambiar información sobre sospechosos.
2: Todos estamos de acuerdo en que el robo, el hurto es incorrecto y que no debería pasar. Sin embargo, sabemos que es más una excusa para asegurar de que ICE también esté presente en un supermercado.
1: La medida ya fue aprobada en la Cámara Baja con respaldo bipartidista. 144 demócratas se sumaron a 203 republicanos, pero organizaciones de derechos civiles insisten en que el FBI y el Departamento de Justicia ya tienen las herramientas para perseguir el crimen organizado.
2: Usar ICE con esa excusa es más una forma de intimidar, de poder seguir aumentando sus detenciones y especialmente de crear terror en las familias.
1: El gobierno insiste en que es una medida para proteger a la población de los grupos organizados, aunque no sería la primera vez que ICE se apoya en información de otras agencias para ampliar su alcance.
3: Han sido empoderados para ejercer responsabilidades de enforzamiento de inmigración. Por ejemplo, estamos como viendo agencias de que administran beneficios de Medicare o Medicaid o de Seguro Social.
1: Y eso preocupa en un momento en el que muchas comunidades están perdiendo el TPS y las agencias de policía se están sumando a los operativos migratorios a través del 287G.
4: Si la gente choca, no importa quién tenga la culpa, el policía tiene que preguntar el estatus migratorio y si estás indocumentado no tenés derecho a nada. Eso es anticonstitucional.
1: Y es que lo que empezó como una ley contra el robo en tiendas podría terminar dándole a ICE acceso a las cámaras y a los datos de millones de consumidores de todo el país. Anthony Belchi, Noticias Estrella TV.
0: En otras noticias, el presidente Donald Trump exigió que Irán pague compensaciones a estadounidenses muertos o heridos en ataques que Washington atribuye a Teherán o a grupos respaldados por ese país. El reclamo responde a la exigencia por parte de Irán de recibir reparaciones por los daños causados durante el reciente conflicto con Estados Unidos e Israel. El presidente dijo que la compensación debería incluir casos de soldados afectados por bombas en carreteras y otros ataques de las últimas décadas. Mientras tanto, Ucrania lanzó uno de sus ataques más mortales dentro del territorio ruso desde el inicio.

de la guerra, drones ucranianos alcanzaron infraestructura industrial y civil en Tartarstán, a unas 600 millas de la frontera, incluyendo una refinería de petróleo. Autoridades rusas reportaron por lo menos 13 muertos, entre ellos un menor, y más de 75 heridos. Seguimos con más noticias al regresar de esta pausa comercial. Sigan con nosotros. Un récord que nadie quería, julio fue el mes más caluroso jamás registrado en este país. Detalles al regresar.

0: Julio del 2026 ha sido el mes más caluroso jamás registrado en los 48 estados continentales de Estados Unidos. Según la Administración Nacional Oceánica y Atmosférica, la temperatura promedio alcanzó los 76.89 grados, superando el récord que se mantenía desde el año 1936. El calor extremo afectó prácticamente a todo el país, impulsado por varias cúpulas de calor. Las temperaturas nocturnas también marcaron récord, reduciendo el alivio después de jornadas sofocantes, pero el calor podría continuar. Los pronósticos anticipan temperaturas por encima de lo normal en gran parte del país durante el mes de agosto. Y en temas de salud, el presidente Donald Trump firmó este lunes una orden ejecutiva para modificar las recomendaciones federales sobre vacunas infantiles. La medida ordena al Departamento de Salud y Servicios Humanos reevaluar en un plazo de 90 días el orden y el momento en que se administran las vacunas y favorece dosis separadas en lugar de algunas vacunas combinadas.
1: Effective immediately, my administration is recognizing gold standard childhood vaccine recommendations for only 11 core vaccinations against the most serious and dangerous diseases, along with the MMR, which hopefully will be split up. You have the MMR, we want it in three separate vaccinations given at separate times.
0: El presidente también volvió a mencionar el autismo al presentar la orden, aunque las investigaciones disponibles

0: diferentes ubicaciones de Los Ángeles. Todo ocurrió después de una serie de arrancones ilegales de autos. Estas imágenes sucedieron el pasado 8 de agosto durante la madrugada sobre la intersección del Boulevard Olympic y Atlantic. El video muestra a un numeroso grupo de personas robando una tienda Auroson después de que varios vecinos reportaron haber escuchado arrancones de autos en el área. Una situación que para varios residentes se está saliendo fuera de control.
1: Deben de ser más las autoridades porque no están haciendo lo que tienen que hacer, porque esto no es de un día, dos días. Ha pasado mucho y en lo personal para mí deben de mandar algo a personas que vayan a grabar, a tomar caras de noche para que paren esto, y los padres deben de hablar con los hijos porque esto no está parando y está afectando todo en general.
0: Otro incidente similar ocurrió la madrugada del domingo 9 de agosto, en donde decenas de personas ingresaron a otra tienda Auroson, en donde no solamente causaron destrozos, también saquearon la tienda dejando varios anaqueles del establecimiento casi vacíos. Al llegar las autoridades al lugar de los hechos, los responsables del atraco ya habían huido del área.
1: Está completamente mal lo que hacen porque, pues, aparte que es una área que, pues, marginada, y ellos haciendo eso dañan la economía y dañan todo en lo personal para personas que tenemos que hacer algo con el negocio esto.
2: Sí, pero el problema no está en ellos, las autoridades que están haciendo para evitar todo esto.
0: Un tercero, y al igual que los anteriores, sucedió en una tienda Auroson, pero esta vez en el área de Downey.
3: Hasta el momento no hay reporte de personas arrestadas por esos actos de robo y vandalismo. Las autoridades están revisando cámaras de seguridad para ver si pueden reconocer algunos de los responsables. Luis Zaragoza, Noticias Estrella TV.
4: Una cámara instalada en un vehículo captó el momento exacto en que una enorme roca se desprendió de una ladera y cayó sobre un automóvil. Esto ocurrió en China. El vehículo circulaba por una carretera de montaña en la provincia china de Yunnan cuando fue impactado por la roca. A pesar de lo aparatoso del accidente, las autoridades informaron que no hubo personas heridas, aunque el vehículo resultó dañado. Y este miércoles 12 de agosto, el cielo se va a oscurecer durante un eclipse solar total, visible desde partes de España, Groenlandia, Islandia, Rusia y Portugal. Durante el fenómeno, la luna cubrirá por completo el sol en una franja específica. Quienes estén fuera de la zona verán un eclipse parcial. El evento también permitirá observar la corona solar, que normalmente queda oculta por el brillo del sol. Este lunes murió Jackie, la querida águila calva de Big Bear de California, que durante años conquistó a miles de personas y millones de seguidores que seguían su vida y su nido a través de cámaras en vivo. Jackie había sido rescatada en julio después de ser encontrada en el suelo y sin poder volar. Veterinarios lucharon por salvarla con tratamientos e incluso con una transfusión de sangre, pero su salud volvió a deteriorarse. El centro que la atendía confirmó su muerte, provocando una ola de mensajes de despedida. Muy buenas noches, gracias por acompañarnos. Yo soy José Armando Ronstadt.

0: Terremoto en Colombia, un potente sismo sacude a varios departamentos del país. Edificios colapsados, decenas de víctimas mortales y heridos. El presidente declara desastre nacional. Retiran varios productos que contienen chile jalapeño. Temen que estén vinculados al brote de salmonela que afectan a personas de varios estados del país. Nuevamente señalan a México como el origen del problema. Destrucción y desolación vista desde el aire. Varios vecindarios son reducidos a cenizas por los incendios en Washington. Ya son cientos de familias las que se quedaron sin hogar. ¿Y qué tanto ha cambiado usted sus rutinas a causa de las constantes olas de calor? Un estudio revela que cada vez más personas se ven afectadas en sus rutinas y en sus gastos a causa de las altas temperaturas. Metió un gol y quiso festejarlo por todo lo grande, pero no contó que sus festejos lo llevarían al vacío. Una celebración doblemente desafortunada. Aquí le contamos el porqué. Así comienza su noticiero 24 horas. El terremoto en Colombia. Impresionantes imágenes de este sismo de 7.4 grados que remeció esta mañana a distintos departamentos de la zona centro y oeste del país. Por ahora, el presidente Abelardo de la Espriella ya confirma la muerte de 11 personas y 87 heridos. Esta cifra está subiendo momento a momento. El epicentro se registró en San José de Palmar, en el departamento de Chocó, a una profundidad de 107 kilómetros. La magnitud del sismo también se sintió en otros países como Ecuador y Panamá.
1: Está temblando fuerte.
0: Muy buenas tardes, bienvenidos a esta emisión de Noticias 24 Horas. Les informa con mucho gusto Alexandra Estergios. Gracias por acompañarnos. El movimiento telúrico provocó que miles de personas evacuaran inmediatamente los edificios para resguardarse. Las imágenes captadas por distintos usuarios muestran cómo se desploman edificios y cómo miles de residentes corren para poder salvar sus vidas ante el posible colapso de sus viviendas o de los lugares donde trabajaban. María Teresa Sarabia tiene la historia.
2: Colombia amaneció entre gritos de pánico en distintos departamentos del país. La gente desesperada trataba de salir y alejarse de los edificios. En estas imágenes en San José del Palmar se nota la desesperación de la gente mientras rezan para que acabe el terremoto de 7.4. Eran las 7:34 de la mañana, hora local, cuando miles de residentes sintieron el sismo y corrieron a las calles. Muchos se abrazaban para poder mantenerse en pie mientras miraban cómo colapsaban varias estructuras. Por ahora, los departamentos más afectados son Chocó, Caldas, Valle de Cauca, Risaralda y Antioquia. Una de las ciudades más afectadas fue la de Pereira. En las calles la destrucción es evidente con varios edificios caídos y serios daños en varias viviendas. Los vecinos parecen vivir en una zona de guerra. Calles totalmente cubiertas.

0: por el polvo. Por su parte, en Manizales se captaron estas escenas. Tan pronto como culminó el sismo, los vecinos empezaron a buscar sobrevivientes entre los escombros. En la zona del epicentro, en el departamento del Chocó, la situación también es crítica. Cayeron edificios y son los mismos residentes los que organizan cuadrillas de rescate. A toda esta emergencia, el presidente Abelardo del Espriella ya anunció que se encargará personalmente la atención a esta emergencia. Por ahora se dirigirá principalmente a la ciudad de Pereira, que es la zona que ha reportado mayores daños en este desastre.
1: En los próximos minutos va a llegar el presidente de la República, Abelardo del Espriella, a dirigir personalmente estas operaciones de rescate y de atención básicamente de esta catástrofe.
0: De momento ya se emitió una alerta de desastre nacional a causa del sismo y el mandatario anunció que organizó un puesto de mando unificado para la emergencia. Todo esto agilizará la ayuda para los damnificados. Mientras tanto, continúan surgiendo imágenes grabadas por los residentes.
2: Miren cómo se ve la ciudad.
0: Esta panorámica de la ciudad de Cali es impresionante. El polvo levantado por el movimiento telúrico visto desde una de las colinas ya le da la vuelta al mundo. En la ciudad, un trabajador de uno de los hospitales publicó estas imágenes. Las salas de atención quedaron prácticamente destrozadas. Y en las calles, al momento del sismo, varios transeúntes por poco son aplastadas por partes del edificio que se venían abajo. María Teresa Sarabia, Noticias Estrella TV.
3: Y precisamente hace unas horas, el nuevo presidente de Colombia, Abelardo del Espriella, envió un mensaje a los colombianos sobre las acciones que tomará ante este desastre.
4: Compatriotas, en este momento me dirijo a Bogotá. He ordenado suspender toda la agenda que tenía en la capital de la República para concentrarme en el desastre natural que hoy azota a nuestro sufrido pueblo colombiano. He citado a una reunión de urgencia, un puesto de mando unificado, en las oficinas de la UNGRD en Bogotá. Allí estaré con todo el equipo tomando determinaciones y acciones personalmente. Voy a liderar estas acciones para llevarle soluciones a nuestra gente en el departamento de Chocó, en el eje cafetero y en otras zonas del país que han sido afectadas. No están solos. Colombia tiene un presidente que le duele a su gente y que hará todo lo que esté a su alcance para ayudarles en los momentos más difíciles. Firme por la patria.
3: Una de las edificaciones que sufrió grandes daños fue la Catedral de Manizales en el departamento de Caldas. En las imágenes se puede apreciar que una de las dos torres colapsó, además de presentar serios daños estructurales en la fachada. La Basílica Metropolitana Nuestra Señora del Rosario en Manizales es la catedral más alta del país. Este es uno de los daños arquitectónicos más considerados registrados tras el terremoto. La catedral terminó de construirse en 1939. Y ahora nos enlazamos hasta Cali, Colombia, para hablar con uno de los residentes sobre esta tragedia que ya fue declarada como un desastre natural. Estamos en vivo con Javier Fernando Martínez González. Javier, antes que nada, ¿cómo estás tú? ¿Cómo está tu familia después de este terremoto?
5: Hola, buenas tardes, ¿cómo están? Pues la verdad, ya a esta hora, un poco más tranquilos, por así decirlo. De todas maneras, la fuerza de la naturaleza es algo que nunca nos vamos a explicar y siempre hay que tenerle temor a ella.
3: Exactamente. Javier, ¿dónde estabas y qué fue lo primero que sentiste cuando inició el temblor?
5: Bueno, yo realmente a esa hora, a las 7:30 de la mañana, estaba acostado. Me había medio despertado, estaba con mis mascotas en la cama. Cuando empecé a sentir que se estaban moviendo, pensé que alguna de ellas estaba rascando. Mi pareja se encontraba en el baño y me dice: Javier, está temblando, está temblando. Entonces me paro, inmediatamente me hago debajo del marco de la puerta de la habitación, bajó un poco la intensidad e inmediatamente volvió a arrancar el remesón más fuerte. Tuve una reacción de pronto un poco ilógica, por así decirlo. Me fui hasta la puerta de mi vivienda a coger el televisor, porque el televisor se estaba moviendo, diciendo: Dios, si va a caer el televisor y se va a dañar. fue lo primero que pensé y abrí la puerta. En ese momento vi que eso no paraba y seguía arremeciéndose. A mi cabeza se vino de una de las imágenes de Venezuela. Uf, y fue bastante fuerte de pensar en todos esos venezolanos. No sé en qué momento una de mis mascotas, tengo cuatro mascotas, una de ellas se salió. Obviamente no me di cuenta, aquí me estoy adelantando un poco a la historia. Y ya cuando pude hablar con mis padres, me van diciendo, Javier, aquí está el perro. Y yo, ¿cómo que aquí está el perro? Sí, aquí está negro aquí en la casa. Yo vivo a 12 cuadras de distancia de donde viven mis padres. Y efectivamente cuando miro, faltaba el perrito de la casa, no sé en qué momento se salió, no sé cómo se atravesó la calle, gracias a Dios no lo cogió un carro. Y pues ya nos empezamos a tranquilizar un poco, aunque esperando las réplicas, que es lo que siempre ocurre. Ya pues ya fui a recoger a mi mascota y pues bueno, ya estuve con mis padres y bueno, ya tratar de todos calmarnos.
3: Efectivamente, es que es una situación muy difícil, nadie sabe cómo va a reaccionar y bueno, también la sensibilidad de los animales, ¿no? A final de cuentas, estamos viendo imágenes de estructuras dañadas, en específico la de tu casa. Javier, ¿cómo resulta esta estructura dañada? ¿Cómo la vieron? ¿Las autoridades te han dicho algo? ¿Puede ser habitable otra vez?
5: Sí, claro, al cabo de unas dos horas llegó el dueño de la vivienda. Y me dijo que no, pues que iban a empezar los debidos arreglos, que si necesitaba pues evacuar, lo podía hacer. De todas maneras, pues bueno, no pasó pues a mayores, por así decirlo. Pues simplemente pues, lo que ven en las imágenes. Yo vivo en la parte norte de la ciudad de Cali. La parte más afectada fue la parte centro y la parte sur, que hay edificaciones muy viejas. Y pues el colapso de varias edificios, clínicas que hace poco el alcalde ya las declaró en alerta roja y las están evacuando, cuatro clínicas por muchos daños estructurales. Pero bueno, básicamente, pues volviendo al tema de mi vivienda, bueno, van a hacer los arreglos, pero pues puedo estar allí sin ningún inconveniente.
3: Javier, por último, tú tienes internet en estos momentos, pero ¿hay internet a lo largo de las zonas afectadas? ¿Hay electricidad? ¿Y qué es lo que más necesitan los damnificados en estos momentos?
5: Bueno, apenas pasó el sismo, se cortó inmediatamente el servicio de gas, el servicio de agua y el servicio de energía. El servicio de gas se restableció, el agua se empezó a restablecer al cabo de unas tres horas y el servicio de energía está aún intermitente en muchas partes de la ciudad. Yo en este momento no me encuentro en la casa, porque en mi casa sigo sin energía. Yo tengo un local, tengo un mini market, estoy aquí sí tengo servicio de energía, tengo pues, internet, agua. ¿Qué se está necesitando en estos momentos, sobre todo para las personas más afectadas? Están haciendo centros de acopio con agua, porque el agua se está escaseando en los supermercados, comidas enlatadas, abrigos, colchonetas, y se le pide también a la gente que está en los sitios donde hubo más catástrofe que hacer un poco de silencio, porque así se puede escuchar a las personas que de pronto están bajo los escombros.
3: Efectivamente, Javier Fernando Martínez González, muchísimas gracias por tu testimonio, por compartirlo con nosotros y te enviamos mucha solidaridad y apoyo a ti y a todos los colombianos.
5: Gracias, muchas gracias.
3: Gracias y por supuesto estaremos siguiendo este terremoto de manera muy cercana en todas nuestras transmisiones. Y vámonos a otros temas, a temas de salud, porque el brote de salmonela en el país provoca que otro producto salga del mercado por el temor a más contagios. La compañía Taylor Farms retiró productos con chile jalapeño. Esto incluye algunos que contienen la popular salsa pico de gallo, así como guacamole también, que se distribuyen en tiendas a nivel nacional como Walmart y Target. Taylor Farms en un comunicado avisó que lo hace de una manera voluntaria ante el brote de esta enfermedad vinculada a este producto. En el comunicado también menciona que los chiles jalapeños del que se sospecha proviene el brote son de Campos de Sinaloa, en México. Y vamos con lo que se vive en Spokane, en el estado de Washington. Imágenes aéreas muestran vecindarios totalmente consumidos por las llamas. Lo que ahí queda son solo escombros. Este incendio obligó a que decenas de miles de residentes abandonen sus hogares. Pese a todo, hay más de 1,700 bomberos que por ahora lograron que el fuego no se expanda. Hasta el día de ayer, este incendio ya había consumido más de 10,000 acres y calculan que alrededor de 900 casas fueron consumidas por el fuego. Por ahora, no hay reporte de fallecimientos. Y es momento de ir a una breve pausa, no se despegue. Al regresar le tenemos más. Millones de estudiantes inician el regreso a clases en medio de medidas de seguridad. ¿Qué expectativas tienen las familias latinas? Aquí se lo decimos. Además, ¿cómo afecta el calor el estilo de vida? Cada vez más personas afectadas por la ola de calor tienen que cambiar sus hábitos. Y una celebración desafortunada, metió un gol, quiso celebrar a lo grande y terminó cayendo al vacío. Lo peor es que la celebración fue en vano. Eso y más al volver.

0: Muchas gracias por continuar con nosotros. Millones de escolares alrededor del país ya inician el regreso a clases y en muchas ciudades las autoridades hacen énfasis en la seguridad para poder evitar accidentes. Varias familias latinas aseguran tomar en cuenta los consejos para que sus hijos no tengan contratiempos. En Dallas, Texas, ahí está David Medina con el reporte completo.
1: Con el fin de las vacaciones de verano, docenas de distritos escolares del norte de Texas y Houston regresaron hoy a clases para el primer día de escuela. Desde las primeras horas de este lunes, miles de alumnos fueron recibidos por sus maestros en los planteles educativos para dar inicio al ciclo escolar 2026-2027.
2: Entonces, como le digo, tenemos bastantes expectativas y un cambio enorme en el sistema educativo.
1: Estos padres de familia son originarios de Nicaragua, quienes señalan que este es el primer año escolar de su hija en el país y aseguran estar emocionados y con grandes expectativas ante el nuevo reto.
2: Emocionadísimo, de hecho también es nuestra primera vez en el país, somos de Managua, Nicaragua, entonces sentimos bastante emocionados y con bastante expectativa.
1: Esta otra madre de familia llegó desde muy temprano a dejar a sus dos hijas a la escuela. Ella dice que el regreso a clases tiene muchos desafíos y retos, pero sobre todo un crecimiento educativo para la familia.
3: Estoy muy feliz pidiendo a Dios mucha sabiduría para mis hijas, para que podamos tener un nuevo futuro con ellas.
1: Con el inicio del nuevo año escolar, muchos estudiantes, como es el caso de Mónica, dicen sentir muchas emociones ante la nueva experiencia de volver al aula.
4: ¿Cómo se siente usted de comenzar un nuevo año escolar?
5: Nerviosa, feliz, muy emocionada.
1: Los distritos escolares en Garland y DeSoto iniciaron su año escolar hoy lunes. En Fort Worth, ISD, también más de 70,000 estudiantes volvieron a las aulas, ahora bajo el control de la Agencia de Educación de Texas, luego de que en marzo de 2026 el estado intervino debido a problemas académicos y de gestión a nivel distrital. Mientras tanto, un nuevo grupo de distritos escolares regresan a clases mañana martes 11 de agosto, entre ellos Dallas ISD, McKinney, Plano, Irving y Carrollton. David Medina, Noticias Estrella TV.
0: Gracias, David. Y mientras tanto, el calor extremo ya obliga a los estadounidenses a cambiar sus hábitos de vida. 9 de cada 10 personas reportaron por medio de una encuesta que las altas temperaturas modificaron sus conductas. Esto sucede principalmente en las zonas del centro y el oeste del país. Según la encuesta de prensa asociada con la organización NORC, el calor ya afecta los gastos del hogar, los obliga a reorganizar viajes y a reducir el tiempo que las familias pasan al aire libre. Entre los gastos domésticos elevados están las cuentas por electricidad. Claro que debido al uso de aire acondicionado. Y se avizoran meses complicados debido al fenómeno de El Niño. Según los expertos, uno de los estados más complicados es California. Se esperan lluvias más intensas en el invierno, mayor humedad y oleajes más potentes. También advierten de riesgos de inundaciones. Climatólogos advierten que las lluvias de esta temporada podrían superar los récords históricos. La Administración Nacional Oceánica y Atmosférica también aseguró que las precipitaciones podrían superar los registros históricos desde 1950, cuando se creó la organización. Y en información más delicada, en Dakota del Norte, una mujer enfrenta a la justicia por apuñalar a sus 3 hijos menores de edad. Kaylee Ehart enfrenta 2 cargos por asesinato y uno también por asesinato. Según las autoridades, esta mujer de 22 años apuñaló a sus 3 hijos. Lamentablemente, 2 de ellos fallecieron y el tercero aún permanece hospitalizado con heridas graves. Según el reporte policial, cuando los agentes llegaron, encontraron a la mujer con un cuchillo ensangrentada en la mano. Pidieron, obviamente, al ingresar a las habitaciones, pudieron encontrar a los pequeños con varias heridas. Qué situación más dramática. Y mientras tanto, Panamá bloqueó su frontera con Colombia enviando a 700 agentes para resguardar las comunidades. Esta movilización es parte del operativo llamado Escudo de Acero, en la cual se busca evitar que elementos delictivos crucen hacia territorio panameño. Una de las razones es el reciente atentado durante el fin de semana en Colombia.
6: Nosotros hoy estamos con acciones directas en la ejecución de esta operación Escudo Acero 5, direccionándonos a hacer lo que nos corresponde en nuestra región, en el área de la frontera con Panamá y en el área de nuestro país, que más que todo es bloquear y hacer también un trabajo directo en las comunidades.
0: Con esto se busca cerrarle camino al narcotráfico, especialmente a elementos como el Clan del Golfo. El paso del Darién es una de las principales vías que quedarán bloqueadas con esta vigilancia. Y así, hacemos una breve pausa, pero no se mueva, tenemos más al regresar. La desafortunada celebración de un gol. Un futbolista salta una valla de publicidad, pero termina doblemente decepcionado. Ya le contamos, aquí lo espero.

Gracias por continuar con nosotros. Miren esta historia. Un gol en un partido de la Liga Brasileña llevó a una accidentada celebración. Esto ocurrió en el juego entre los equipos de Curitiba y Chapecoense. El jugador de Curitiba metió el segundo gol de su equipo y al saltar la valla publicitaria cayó al túnel que llevan hacia los vestidores, el cual fue descubierto en preparación para el medio tiempo. Por fortuna, las lesiones no fueron de consideración y regresó a jugar, pero fue cambiado al poco tiempo ya que aún sentía los efectos de tremenda caída. Lamentablemente, su gol fue anulado por posición adelantada, pero aún así el equipo terminó ganando 2-1. Y la fallecida cantante Whitney Houston recibió un nuevo homenaje. Ya tiene su propia muñeca Barbie de parte de la compañía de Mattel. La muñeca lleva el vestido que usó en el video de la canción I Want to Dance with Somebody y ya la pusieron en el mercado en distintas tiendas a nivel nacional. Para quien desee contar con esta muñeca de colección, el precio es de $59. Preciosa les quedó la muñeca y bueno, ya sabemos que esta compañía Mattel suele hacer este tipo de homenajes a diferentes figuras artísticas y del deporte. Con esto me despido, muchísimas gracias por haberme acompañado. Soy Alexandra Estergios, que tenga una excelente tarde.

0: Devastación en Colombia. Un terremoto de magnitud 7.4 deja más de 100 muertos y decenas de edificios colapsados. Ahora inicia la búsqueda contrarreloj de las víctimas atrapadas bajo los escombros.
1: Y aquí en Los Ángeles, la delincuencia vuelve a estremecer a la ciudad. Tres tomas de calles terminaron con decenas de personas saqueando varios comercios.
0: Tensión en el centro de Los Ángeles. Dos empleados federales se fueron golpeados durante una protesta afuera de un centro de detención. Pero manifestantes denuncian que uno de los agentes los amenazó con un arma.
1: El gran premio del Powerball sube a casi $1,000 millones y los angelinos ya hacen planes para ser millonarios. Así comenzamos.
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0: Hola, ¿qué tal? Les saluda Abel Álvarez. Gracias por acompañarnos.
1: Y yo soy Alexandra Esterges. Muchísimas gracias por estar sintonizándonos.
0: Mire, iniciamos en Colombia, donde un poderoso terremoto de magnitud 7.4 sacudió el occidente del país este lunes. Mire. El sismo se produjo a las 7:34 de la mañana, hora local. Su epicentro se registró en San José del Palmar, en el departamento de Chocó, a una profundidad de 107 kilómetros.
1: El movimiento se sintió también en otros países como Ecuador, Panamá y Venezuela. Según el presidente colombiano, ya se reportan 111 muertos y 87 heridos, una cifra que podría aumentar con el avance de las labores de rescate.
0: Y es que el sismo dejó graves daños materiales en los departamentos de Risaralda y Valle del Cauca, así como en Chocó. Solo en la ciudad de Cali se reportan 32 edificios colapsados y 38 personas rescatadas de los escombros. Los residentes cuentan que sentían que los momentos de terror nunca iban a terminar.
3: El temblor empezó, el movimiento muy duro, parecía que no iba a acabar. Gracias a Dios nosotros estamos bien cuando paró, pero fue muy largo y muy, muy, muy duro. Todo se empezó a caer, todo se empezó a abrir, todo se empezó. El edificio de nosotros empezó a caer agua. Cuando bajamos el edificio de enseguida, Vanessa, totalmente derrumbado.
4: Yo creo que si dura 5 segundos más, ya no queda nada, no queda nada. Creo que llegamos al límite ya de resistencia.
1: Rescatistas ahora trabajan codo a codo con residentes para ubicar y rescatar a las personas atrapadas bajo los escombros. Según datos oficiales, hay más de 1,500 viviendas con daños y 61 edificios colapsados en todo el país.
0: Y ante esta emergencia del gobierno de Colombia, pues ya está tomando acción.
1: Y fíjate, Abel, que el presidente Abelardo de la Espriella declaró un desastre de carácter nacional después de una reunión en la sala de crisis. Vamos a verlo.
5: Lo primero es el rescate de las personas que se encuentran.

0: bajo los escombros. Esa es la prioridad.
1: No los vamos a dejar solos. Están en nuestro corazón y les vamos a tender la mano con toda decisión. El Gobierno Nacional mantiene desplegadas todas sus capacidades para proteger la vida, atender a las comunidades afectadas y llevar ayuda a cada territorio que se necesite.
2: La declaración de desastre permite al gobierno tomar medidas excepcionales para atender la emergencia. Además, el presidente confirmó que viajará de inmediato a Chocó, donde se registró el epicentro del sismo.
3: Por supuesto, el terremoto deja una situación crítica en Colombia. Para conocer cómo está el país, qué está haciendo el consulado en Los Ángeles y cómo podemos ayudar desde aquí, nos acompaña Martín Quiroz, abogado del consulado. Martín, bienvenido, qué gusto saludarte.
4: Un placer, Alexandra. ¿Cómo estás?
3: Muy bien, muchísimas gracias, Martín. Preguntarte, ¿qué está haciendo el consulado de Los Ángeles en estos momentos debido a la situación en Colombia?
4: Mira, todo esto es muy reciente y todo se está dando de manera muy rápida. Estamos tratando de coordinar toda la situación y todos los ofrecimientos voluntarios de todos los connacionales colombianos que se encuentran en la ciudad de Los Ángeles y sus alrededores para ver cómo se canaliza toda esa ayuda que quieren brindar no solo de las personas, sino también de las compañías. Y también de cómo asegurar de que las personas que no han tenido contacto todavía con sus familiares logren hacerlo. La Cruz Roja está trabajando de manera directa con las autoridades para asegurarse que todas las personas puedan comunicarse con las personas que estaban detenidas, con las personas que estaban en hospitales, en lugares en ancianatos y en lugares donde de pronto tal vez la comunicación es más difícil con las personas. En este momento el consulado está también esperando instrucciones más exactas de dónde y quién va a recibir las ayudas internacionales, no solo de personas individuales, sino de estas compañías también. Entonces, la invitación es a que las personas estén muy pendientes de los canales oficiales del consulado para ver dónde se pueden hacer llegar todas estas ayudas.
2: Martín, ¿y las personas se han estado comunicando con el consulado, digamos, los connacionales que residen en el sur de California y por supuesto, saber cómo están los familiares de ustedes que trabajan ahí en el consulado, si han tenido retroalimentación desde Colombia para saber la situación que están viviendo también?
4: Mira, la comunicación no ha sido la mejor. En las primeras horas después del incidente, la comunicación ha sido va y viene. Entonces, muchas personas aún no han logrado confirmar qué ha pasado con sus seres queridos, con sus amigos. Y algunas otras personas están tratando de averiguar qué ha pasado con su propiedad. Entonces, ese ha sido tal vez el desafío más grande. A medida que van pasando las horas, pues más información se hace disponible y el consulado, y como te digo, el consulado de la Cruz Roja, están trabajando de la mano para tratar de cerrar esa brecha de falta de información, ¿no? Entonces, si alguien todavía, este es el momento, que no tiene información de sus familiares, puede contactar al consulado o a la Cruz Roja de Colombia directamente para que ellos le ayuden a gestionar ese contacto.
3: Martín, sé que todo es muy rápido y las cosas van saliendo como tienen que estar saliendo, pero si algunos familiares tienen que ir de emergencia a Colombia a través del consulado, ¿hay algún programa que los pueda ayudar o apoyar en esta situación?
4: Mira, en este momento no. Como te digo, todo se ha venido desarrollando de manera muy, muy rápida y todo es muy reciente. Y también debemos recordar que Colombia tiene una nueva administración en cuanto a presidente se trata. El presidente tomó posesión el 7, que fue el viernes, y el primer día hábil de trabajo, pues le toca ya lidiar con toda esta situación. Entonces, todavía creo que las personas que entraban en sus nuevos cargos no estaban al 100% conectados con todo lo que se requería. Entonces, ha sido también parte del desafío, ¿no? Pero la idea es que esto no sea una oportunidad para separarnos, sino para unir al pueblo colombiano que realmente ha pasado por unos procesos de división importantes y realmente estamos muy necesitados de la ayuda, no solo de los propios colombianos, sino de todos aquellos que estén dispuestos a tendernos una mano.
2: Martín, muchísimas gracias por estar con nosotros y dar esta brecha también de información que se necesita también aquí para los colombianos que residen en Los Ángeles. Gracias.
4: Gracias a ti, Abel, y gracias, Alexandra, por tenerme aquí siempre.
3: Muchísimas gracias, Martín.
2: Y mire, por otro lado, las llamadas a tomas de calles o arrancones siguen fuera de control en el sur de California, porque es que este fin de semana tres incidentes desde el sur de Los Ángeles hasta Downey dejaron a la comunidad, pues, obviamente, inquieta.
3: Claro, y es que estos incidentes preocupan por su nivel de violencia. Los participantes quebraron ventanas y saquearon tres negocios, autopartes, además también eran parte de estos negocios que saquearon. Y es Luis Zaragoza que visitó la zona y nos tiene más reacciones.
5: Tres establecimientos de una conocida empresa de partes para autos fueron robadas en menos de 24 horas en diferentes ubicaciones de Los Ángeles. Todo ocurrió después de una serie de arrancones ilegales de autos. Estas imágenes sucedieron el pasado 8 de agosto durante la madrugada sobre la intersección del Boulevard Olympic y Atlantic. El video muestra a un numeroso grupo de personas robando una tienda AutoZone después de que varios vecinos reportaron haber escuchado arrancones de autos en el área. Una situación que para varios residentes se está saliendo fuera de control.
6: Deben de ser más las autoridades porque no están haciendo lo que tienen que hacer, porque esto no es de un día, dos días. Ha pasado mucho y en lo personal para mí deben de mandar algo a personas que vayan a grabar y tomar caras de noche para que paren esto, y los padres deben de hablar con los hijos porque esto no está parando y está afectando todo en general.
5: Otro incidente similar ocurrió en la madrugada del domingo 9 de agosto, en donde decenas de personas ingresaron a otra tienda AutoZone, en donde no solamente causaron destrozos, también saquearon la tienda dejando varios anaqueles del establecimiento casi vacíos. Al llegar las autoridades al lugar de los hechos, los responsables del atraco ya habían huido del área.
6: Está completamente mal lo que hacen porque, pues, aparte que es una área que, pues, marginada, y ellos haciendo eso dañan la economía y dañan todo en lo personal para personas que tenemos que hacer algo con el negocio esto.
7: Sí, pero el problema no está en ellos, las autoridades que están haciendo para evitar todo esto.
5: Un tercero, y al igual que los anteriores, sucedió en una tienda AutoZone, pero esta vez en el área de Downey. Los hechos ocurrieron la madrugada de este lunes, en donde con la misma modalidad también se llevaron varios artículos del lugar. Residentes del área mencionaron estar cansados de este tipo de delito y exigen a las autoridades actuar con mano dura.
7: Pues si nos molesta por la razón de que ya es inseguridad para uno mismo cuando sale con su familia, no sabe uno con este tipo de gente qué problemas podemos tener. Porque pues andan drogados, a veces andan tomados.
5: Este tipo de delitos se ha vuelto más frecuente en algunas zonas de Los Ángeles, de acuerdo al departamento del Alguacil, quienes aseguraron que se implementará más presencia de agentes del orden patrullando en diferentes zonas específicas de la ciudad.
8: Hasta el momento no hay reporte de personas arrestadas por esos actos de robo y vandalismo. Las autoridades están revisando cámaras de seguridad para ver si pueden reconocer a algunos de los responsables. Luis Zaragoza, Noticias Estrella TV.
2: Tensión en el centro de Los Ángeles. Un grupo de manifestantes se confrontó a un agente federal que se dirigía hacia su vehículo y la respuesta del agente fue sacar su pistola y apuntarla hacia los manifestantes. Mire.
3: Según la policía de Los Ángeles, el agente y otro empleado fueron seguidos a sus vehículos y golpeados varias veces por los manifestantes. Ambos fueron trasladados a un hospital mientras dos manifestantes fueron arrestados.
2: Y con esto nos vamos a una pausa, pero no se muevan porque hay más al regresar. Alerta por salmonela. Taylor Farms retira 20 productos con chile jalapeño vendidos en 26 estados.
3: Además, Powerball se dispara a $905 millones de dólares y los angelinos ya hacen planes por si les cambia la vida.

0: todos merecen justicia.
1: Gracias por seguir con nosotros aquí en Noticias 62. Mire, la Administración de Alimentos y Medicamentos de Estados Unidos propone aumentar la supervisión de los aditivos alimentarios. La medida obligaría a los fabricantes a notificar a la FDA cuando determinen que un ingrediente es seguro para el consumo, algo que actualmente pueden hacer sin informar a la agencia. El gobierno dice que busca mayor transparencia y confianza en la cadena alimentaria. La propuesta estará abierta a comentarios públicos durante 120 días.
2: Y Taylor Farms retira más de una docena de productos con chile jalapeño vendidos en supermercados de todo Estados Unidos, incluidos dips, salsas y guacamole. La lista abarca 20 productos distribuidos en 26 estados y con fechas de consumo hasta el 16 de agosto. El retiro ocurre mientras una investigación por salmonela ha enfermado a 345 personas en 27 estados. Los chiles jalapeños fueron suministrados por una empresa vinculada a la investigación y procedían de Sinaloa, México.
1: El regreso a clases ya comenzó en el Distrito Escolar Unificado de Riverside. Estudiantes de séptimo grado fueron los primeros en iniciar el ciclo escolar 2026-27 y este lunes regresaron a las aulas alumnos de todo el distrito. Autoridades escolares dieron la bienvenida a estudiantes, familias y personal, marcando oficialmente el inicio de un nuevo año académico.
2: Y con el regreso a clases programado para el 25 de agosto en Long Beach, el Departamento de Salud va a realizar una feria de vacunación y recursos para estudiantes y familias. El evento ofrecerá vacunas requeridas para el ingreso escolar, además de información y servicios de salud. La iniciativa busca ayudar a las familias a cumplir con los requisitos antes del inicio del nuevo ciclo escolar. La feria será este martes 11 de agosto de 3 a 7 de la tarde en Main Health and Human Services Facility en la avenida Grand. Así que también en pantalla tienen todos los datos, toda esa información para que usted pueda acudir.
1: Y fíjese, el premio mayor del Powerball sigue creciendo y ahora alcanza un estimado de 905 millones de dólares. Esto después de que nadie acertara el premio principal en el sorteo del sábado. A propósito, en Los Ángeles compartieron con nosotros qué harían si ganaran el gran premio. ¿Qué tal? Vamos a escuchar.
3: Bueno, primeramente agradecerle a Dios por esa gran bendición y lo segundo que haría es ayudar a toda mi familia a poderles comprar una casa a cada de ellos, ya sea un condominio, una residencial, donde todos podamos vivir tranquilamente y en paz.
4: Ayudar a la economía de toda mi familia y luego pues ir construyendo poco a poco el patrimonio, pues, o sea, lo necesario. Con ese dinero, una casa, ya tener un lugar fijo.
1: Un boleto vendido en Texas ganó 2 millones de dólares, mientras cuatro personas en distintos estados obtuvieron 1 millón cada uno. Nada despreciable.
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1: Bueno, vamos ahora con un poco del resumen de las temperaturas. El pronóstico extendido para Los Ángeles, que nos depara.

0: Para esta semana, fíjese que la temperatura nos da un poco de respiro para este martes, 83 grados, bajará la temperatura después de haber tenido un fin de semana bastante caluroso. El miércoles 79 y comenzará algo de nubosidad. Así se va a mantener durante toda la semana hasta el sábado, que podría subir a los 80 grados, las mínimas por encima de 63. Vamos al Valle de San Fernando, a Van Nuys. Aquí la temperatura sube un poco más, a 93 grados el martes, pero a partir del miércoles comienza a bajar la temperatura y da un respiro en esa zona de la ciudad, y también a partir del miércoles habrá algo de nubosidad, aunque la probabilidad de precipitaciones es bastante baja. Las mínimas por encima de los 66 grados.
1: Y así nos vamos a una breve pausa. No se despegue. Al regresar, le tenemos más.
0: México hace historia. En Santo Domingo, 407 medallas y 3 títulos regionales consecutivos.
1: Además, Big Bear está de luto. La famosa águila Jackie falleció esta mañana tras 3 semanas en cuidados intensivos.

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1: Y vamos ahora con el mundo de los deportes. Los Dodgers regresan a casa después de cerrar con derrota su serie ante Arizona. Los Diamondbacks se impusieron 4-2 con una gran actuación de Eduardo Rodríguez, quien lanzó 8 entradas y ayudó a Arizona a quedarse con la serie particular ante Los Ángeles por primera vez desde el 2018. Ahora los Dodgers cambian de página y esta noche reciben a los Kansas City Royals en el Dodger Stadium. Y México cerró con broche de oro los Juegos Centroamericanos y del Caribe de Santo Domingo 2026. La delegación tricolor terminó en lo más alto del medallero con 407 preseas, estableciendo un nuevo récord para el país. Fueron 167 de oro, 125 de plata y 115 de bronce. México superó así las 384 medallas que había conseguido.

En Mayagüez 2010, además, terminó como campeón de la justa regional por tercera edición consecutiva. La selección mexicana sub-20 vuelve a sus clubes con dos objetivos cumplidos. Primero, el equipo dirigido por Alex Diego se coronó campeón del premundial de la CONCACAF.

0: internacionales.
1: Y tristes noticias desde el centro de rehabilitación de Ojai. Ya aquí, la famosa águila calva de Big Bear murió tras más de 3 semanas de tratamiento intensivo. Los veterinarios informaron que su salud se deterioró en los últimos días a pesar de los esfuerzos del equipo veterinario. Ya aquí padecía anemia e inflamación que afectaba sus riñones. Sus restos fueron entregados al Departamento de Pesca y Vida Silvestre de California. Ya aquí era una de las 2 águilas calvas de la conocida pareja presentada en la cámara en vivo del nido de Friends of Big Bear Valley, junto a su compañero Chado.
0: Con esto nos despedimos. Muchísimas gracias por habernos acompañado. Nos vemos la próxima.
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0: Abrimos con esta noticia en desarrollo. Colombia no deja de temblar tras el devastador terremoto de magnitud 7.4. Más de 30 réplicas han sacudido al país. La más fuerte fue de magnitud 4.8 y las autoridades advierten que podrían venir más. Pero escuche esto, el sismo ya es el más potente que ha golpeado a Colombia en lo que va del siglo XXI. Así iniciamos Noticias 24 Horas. Soy Abel Álvarez, gracias por acompañarme. Estas son otras de las noticias que estamos siguiendo muy de cerca porque, mire, la emergencia en Colombia continúa, así que el terremoto dejó más de un centenar de muertos, edificios reducidos a escombros y personas atrapadas bajo toneladas de escombros. Ahora cada minuto cuenta para encontrar sobrevivientes. Además, en México, colombianos están desesperados sin poder contactar a sus familias, mientras el gobierno ofrece apoyo y los rescatistas se preparan para viajar a las zonas devastadas. También retiran del mercado productos que contienen jalapeño. Temen que estén vinculados al brote de salmonela en Estados Unidos. Pero ¿a qué país señalan como el origen del problema? Le voy a contar. Y regresan Las Azules. La exitosa serie mexicana estrena segunda temporada con una trama de corrupción policial que revive dos de las masacres estudiantiles más oscuras de México. La actriz Bárbara Mori explica por qué la historia resuena en el México de hoy. Son las impactantes imágenes del potente terremoto de magnitud 7.4 que sacudió Colombia esta mañana. En Pereira, un edificio de cuatro pisos se vino abajo durante el temblor y cubrió la calle de polvo mientras las personas corrían para ponerse a salvo. El pánico también se apoderó del aeropuerto internacional de Matecaña, en Pereira. Este hombre corrió a refugiarse debajo de una mesa mientras la terminal se sacudía violentamente. El joven llegó a pensar que no saldría con vida. Escuchamos.
1: Sé que hasta aquí llegué. Fue increíblemente... Se rompió todo, todo se cayó. Sentí que hasta aquí iba a llegar...
0: El terremoto dejó serios daños en la terminal. Paneles del techo se desprendieron. Los escombros quedaron esparcidos por el piso y las operaciones del aeropuerto tuvieron que ser suspendidas. El sismo tuvo su epicentro cerca de San José del Palmar, esto en el departamento del Chocó. Se sintió en una amplia zona del territorio colombiano, ahí están viendo el mapa. Los departamentos más afectados en Colombia son Chocó, Caldas, Valle del Cauca, Risaralda y Antioquia. Hasta ahora se reportan más de 100 muertos, decenas de heridos, más de 60 edificios colapsados y más de 1.500 viviendas afectadas. Debajo de los escombros, los equipos de emergencia continúan buscando sobrevivientes. El presidente Abelardo de la Espriella, quien asumió el cargo hace apenas 3 días, declaró emergencia nacional y dijo que la prioridad en estos momentos son los rescates. Vamos a escuchar.
2: Lo primero es el rescate de las personas que se encuentran bajo los escombros. Esa es la prioridad, rescatar a las personas que todavía están bajo escombros. Como sociedad y como gobierno podremos sacar adelante a nuestro país en este momento.
0: El presidente también activó un puesto de mando para coordinar la respuesta de su gobierno.

0: Y en el sur de Cali, los rescatistas trabajan contrarreloj entre los escombros de un edificio colapsado. Varias personas ya han sido sacadas con vida desde aquí. Mientras continúa la búsqueda de posibles sobrevivientes atrapados. Y nuestra colega Rosy Lemos de NTN 24 nos muestra cómo avanzan estas labores de rescate. Vamos a verlo.
1: Bien, mire, llegamos hasta un punto. Esto es específicamente en la quinta con 44, aquí en Cali. Miren. En ese momento hay equipos médicos de bomberos, el cuerpo de bomberos oficiales de Cali. Este punto estaban ubicadas algunas residencias y también una droguería, una de las más grandes de la zona. Nos están indicando que también están en este momento tratando de rescatar a algunas personas que están en la parte de acá atrás y que han incluso logrado rescatar también a otras personas. Vamos a intentar preguntarle a quién, de pronto algunos de los socorristas que estén de manera voluntaria tratando de ayudar a rescatar a las personas. Hola, muy buenas tardes. ¿Sabes si de pronto todavía hay personas ahí?
2: Tenemos información de que hay más personas ahí atrapadas.
1: ¿Y de pronto cuántas han logrado rescatar?
2: Seis personas.
1: Seis personas han logrado rescatar. ¿Saben si las que están ahí todavía están con vida?
2: No tenemos más información de la que te di.
1: En este momento hay presencia del Cuerpo de Bomberos Voluntarios de Cali. También, miren, hay personal médico que están tratando y aquí dispuestos para el momento de llevar a cabo el rescate de estas personas. Buenas tardes. ¿Han logrado rescatar hasta el momento alguna persona?
3: Sí, mami. Ahorita acabaron de sacar a una.
1: ¿Y qué han dicho de cuántas personas permanecen allí? ¿Cómo se está prestando aquí esta ayuda para poder rescatarlos?
3: Pues ahí sí, como le dijera yo, con los bomberos y los equipos médicos.
1: ¿Tiene usted conocidos cercanos acá?
3: No, señora.
1: Bueno, muchísimas gracias. Mire, la situación en este momento es que, claro, están las personas que están tratando de ubicar si son sus familiares o conocidos que están en este momento, en este punto. Vemos que también los edificios aledaños también están afectados. Estamos viendo personas, vecinos del sector que de manera voluntaria están prestando su ayuda. Siguen llegando más miembros del cuerpo de bomberos, de defensa civil, socorristas de diferentes puntos de la capital del Valle prestando ayuda. Y vemos que incluso, según las señas de algunos de los miembros del cuerpo de bomberos y los voluntarios, al parecer hay personas con vida justo debajo de estos escombros. Se están solicitando ayuda de maquinaria pesada para también poder remover los escombros.
0: Bueno, el fuerte terremoto sacudió la histórica Basílica de Manizales, uno de los monumentos más emblemáticos de la ciudad. Mire. En cuestión de segundos, parte de la estructura comenzó a desprenderse, levantando una nube de polvo y escombros alrededor del templo, mientras las personas se sujetaban en la calle para no caerse por el temblor. El terremoto también golpeó con fuerza el Hospital Universitario del Valle en Cali. Mire este momento. Los escombros cayeron sobre varias ambulancias que estaban estacionadas mientras las personas corrían para ponerse a salvo. Pero la situación era aún más crítica en el interior del hospital. Uno de los médicos lanzó un desesperado pedido de ayuda para evacuar a las pacientes. Vamos a verlo.
4: Todas las personas que puedan venir a ayudar a la clínica Valle Salud, vengan rápido. Tengo muchos pacientes en la UCI, en hospitalización. Necesitamos bajarlos, el edificio se colapsó, está completamente destruido. Todos los que puedan venir a ayudarnos, por favor vengan, tengo pacientes que necesito bajar.
0: Parte del edificio colapsó y el doctor pidió que lo ayudaran a sacar a los enfermos, incluidos varios que estaban en cuidados intensivos. Minutos después, en otro video, confirmó que todos habían sido evacuados y estaban a salvo. Pero mire cómo quedó el hospital por dentro. Paredes completas se vinieron abajo. Otras quedaron atravesadas por grietas en forma de cruz desde el techo hasta el piso. Entre los escombros, equipos médicos quedaron dañados y habitaciones completamente destruidas. Y con esto nos vamos a una pausa. Cuando vuelva hay más. El terremoto trasciende las fronteras de Colombia. En tres países más se sintió el temblor.

0: Decimos dónde. Además, colombianos en México buscan desesperadamente a sus familiares y rescatistas mexicanos se preparan para viajar a Colombia.
1: Cierren la puerta.
0: También una balacera interrumpe una misa en Sinaloa. El sacerdote cierra las puertas y pide a los feligreses que no salgan.
2: Azules, vamos a hacer las rondas.
0: Las Azules regresan con una historia de corrupción y un pasado que todavía sacude a México. Los detalles cuando vuelva.

0: gracias por seguir aquí en 24 horas. Mire, el potente terremoto de magnitud 7.4 que sacudió Colombia también se sintió con fuerza en Panamá. En la capital, trabajadores y residentes salieron rápidamente de edificios y oficinas para ponerse a salvo. Testigos contaron que los muebles comenzaron a moverse y que después del primer temblor se sintió otro más fuerte. Vamos a escucharlos.
1: Estaba sentada en la silla del comedor y sentí que empezó a moverse. Le comenté a mi nuera, se está moviendo, y ella me dijo sí, paró un momentico, y la segunda réplica se fue un poco más fuerte, bajo un piso alto, y salimos corriendo.
0: Además de Panamá, el fuerte sismo también fue percibido en zonas de Ecuador y Venezuela. Y desde La Guaira, una zona devastada por los terremotos que sacudieron Venezuela hace más de un mes, la presidenta encargada, Delcy Rodríguez, anunció que enviará ayuda humanitaria y rescatistas a Colombia. Así lo dijo.
2: A primera hora di la instrucción de organizar ayuda humanitaria para enviar a Colombia y la rescatista, la Brigada Simón Bolívar de Venezuela, que ha ido también a apoyar cuando ha ocurrido tragedias naturales en otros países. Hemos puesto a disposición del gobierno de Colombia nuestros brigadistas para el rescate de las personas que están bajo escombro.
0: El anuncio llega mientras Venezuela atraviesa su propia emergencia. El país todavía no se recupera del doble terremoto que dejó miles de muertos y cientos de edificios colapsados. Rodríguez dijo que, a pesar de esa situación, Venezuela está lista para ayudar a Colombia. Ahora vamos a México porque allí cientos de colombianos viven horas de angustia intentando comunicarse con sus familiares en las zonas afectadas por el terremoto. El gobierno mexicano ya ofreció apoyo y equipos de rescate se preparan para viajar a Colombia. Vamos hasta la Ciudad de México. Víctor Blázquez se tiene otros detalles. Vamos a verlo.
3: Son los gritos de desesperación de jóvenes estudiantes que huyen de las paredes que se desploman de la Universidad Libre de la ciudad de Pereira, en Colombia, cuando un terremoto los sorprendió. Ante estos escenarios, el gobierno mexicano ofreció todo su apoyo para una nación con la que existen lazos de mucha unión. Así lo mencionó desde Palacio Nacional la presidenta Sheinbaum.
4: Nos enteramos hace un momento del grave sismo en Colombia y, por supuesto, todo el apoyo que requiera.
3: Por eso colombianos en México buscan desesperadamente contactarse con sus familias, pero las líneas están inservibles o saturadas, lo que complica la comunicación. Además, dicen estar listos para instalar los centros de acopio, aunque las autoridades les pidan tener paciencia.
5: Hace poco acaban de enviar un comunicado en el cual piden que nos calmemos en cuanto a entregar ayudas, dinero, sin que se haya oficializado un centro de acopio y sin que lleguen las indicaciones respectivas del gobierno de Colombia.
3: Pero la desesperación no entiende de espera, cuando la prioridad es volver a ver con vida a un familiar. Este es el llamado de Mónica.
6: Llamamos a la solidaridad de los equipos de rescate mexicanos que tienen tanta experiencia en rescate de personas. Si pueden viajar en este momento, porque en Cali hay más de 16 edificios colapsados.
3: Francisco es el director de un equipo especializado en rescate, como lo es Los Topos México. Preparan su salida hacia Colombia, solo esperan el visto bueno de los trámites.
7: Nos están hablando y nos han pedido el apoyo para que traslade a mi personal y podamos ayudarles y brindarles la ayuda necesaria.
8: Se espera que sea Ciudad Universitaria y la Embajada de Colombia en México donde sean los centros de acopio para recibir toneladas de ayuda humanitaria y ropa en buen estado. En Ciudad de México, Víctor Blázquez, Noticias, Estrella TV.
0: Bueno, ahora mire esto otro. En Sinaloa, México, una balacera interrumpió la misa en una parroquia de Nuestra Señora de Fátima en Los Mochis. Mire.
9: Que ha cerrado los ojos a la luz de este mundo. No salgan, por favor. Cierren la puerta y no salgan. Salgan.
0: Al escuchar los disparos, el padre detuvo la ceremonia y pidió a los feligreses que no salieran y se refugiaran en la iglesia. Afuera, una persecución entre agentes de la Guardia Nacional y hombres armados terminó en un choque y un enfrentamiento a balazos. Pero eso no fue todo. Otro video captó el momento en que uno de los presuntos atacantes intentó escapar de las autoridades. El hombre aceleró en una motocicleta y huyó del lugar, dejando atrás a la mujer que lo acompañaba. Ella también intentó escapar corriendo, pero elementos de la Guardia Nacional la alcanzaron y la detuvieron. En total, 8 personas fueron arrestadas y 4 de ellas resultaron forestales. Dejan imágenes impactantes. Cientos de árboles arden en British Columbia, donde continúa activa la declaración de emergencia. Más de 20.000 residentes recibieron órdenes de evacuación durante el fin de semana y las autoridades advierten que todavía no es seguro regresar a sus hogares. Hasta ahora no se reportan estructuras destruidas. Y una situación muy distinta se vive en Spokane, Washington. Imágenes aéreas muestran vecindarios reducidos a escombros por los incendios. Decenas de miles de personas tuvieron que evacuar y cerca de 900 viviendas fueron consumidas por las llamas. Más de 1.700 bomberos combaten el fuego que ya ha arrasado más de 10.000 acres. Por ahora no se reportan muertes. Vamos a otra pausa. Cuando regrese, las azules vuelven a la pantalla y en la nueva temporada las protagonistas se enfrentan a la corrupción dentro de la propia policía. Además, alerta por salmonela, retiran jalapeños vendidos en 2 grandes supermercados por posible contaminación. También un hombre pensó que era un tiburón y salió corriendo del mar, pero ¿qué era en realidad? Ya le cuento, no se vayan.

0: La exitosa serie mexicana Las Azules regresa con una segunda temporada, pero esta vez la ficción se mezcla con dos de los episodios más oscuros de la historia de México, en una trama marcada por la corrupción policial y dos masacres estudiantiles. Juan Alberto Santos nos trae un adelanto y las entrevistas de las protagonistas y el creador de la serie.
1: Azules. Vamos a hacer la ronda.
2: Son cuatro mujeres que desafiaron las reglas para convertirse en las primeras policías de México. Regresan ahora para enfrentarse a un enemigo mucho más peligroso, la corrupción dentro del propio sistema.
3: Nadie se mueve sin autorización.
2: Las Azules estrena su segunda temporada este miércoles 12 de agosto en Apple TV, con Bárbara Mori, Jimena Sariñana, Amorcita Rascado y Natalia Téllez nuevamente como las cuatro agentes que intentan abrirse paso en el México de los años 70.
1: Es una temporada que nos va a llevar a reflexionar acerca de esta lucha por la justicia.
2: Pero esta vez, la ficción se entrelaza con dos de los episodios más oscuros de la historia reciente de México. La trama comienza tras el llamado Halconazo de junio de 1971, cuando el grupo paramilitar Los Halcones atacó una manifestación estudiantil en la capital mexicana, y el hallazgo del cuerpo de un joven lleva a las agentes a una investigación que apunta hacia la propia policía y que también las conecta con la masacre de Tlatelolco de 1968.
1: Que es como traer todo eso de nuevo al presente para ver qué hubo atrás, que no se vio, que no se dijo, que no se resolvió. Porque las matanzas siguen, la gente desaparecida sigue en México. Entonces es como traer un tema que ha tenido consecuencias a lo largo de tantos años por el silencio que ha habido al respecto. Entonces es una temporada bastante fuerte. Mira, te lo digo y se me enchina la piel.
4: Las víctimas van en ascenso.
2: Una historia que mezcla la ficción con hechos reales y que, según sus creadores, lleva a los agentes a cuestionar todo lo que conocían del sistema al que pertenecen.
5: ¿Do they defend the system that they know is wrong, or do they defend their own principles, even though they have to go against the system?
2: Y mientras investigan, también enfrentan sus propios desafíos en una sociedad donde ser mujer y ser policía todavía significa romper barreras.
6: I think they're all going through transitions and trying to adapt to, you know, what the expectation is of a woman in their specific situation.
2: La segunda temporada tendrá 8 episodios. El primero se estrena este miércoles 12 de agosto y a partir de ahí, uno cada semana hasta el 30 de septiembre. Su creador dice que ya está listo para abrir una tercera temporada.
4: ¿Por qué todo tiene que ser tan complicado?
1: Bienvenida a México.
2: Soy Juan Alberto Santos, Noticias Estrella TV.
0: Óigame, el brote de salmonela en el país provoca que otro producto salga del mercado por el temor a más contagios. La compañía Taylor Farms retiró productos con chile jalapeño. Esto incluye algunos que contienen la popular salsa pico de gallo, así como guacamole, que se distribuyen en tiendas a nivel nacional como Walmart y Target. En el comunicado también menciona que se sospecha que los jalapeños del brote provienen de campos de Sinaloa, México. Y ahora mire el susto que se llevó este hombre en una playa de Marbella. Al ver una enorme sombra en el agua, pensó que era un tiburón y salió corriendo del mar, pero la alarma duró poco porque en realidad era un atún gigante de unas 660 libras. Cuando los bañistas se dieron cuenta, salieron del susto y se pusieron a ayudar al animal a regresar a aguas más profundas. Y con esto vamos llegando al final. Soy Abel Álvarez. Gracias por informarse conmigo aquí en 24 horas.

0: Colombia declara desastre nacional tras el poderoso temblor de 7.4 grados en la escala de Richter que golpeó a varias regiones. Los muertos ya se cuentan por decenas, mientras que se reportan graves daños en importantes ciudades. Carrera contra el tiempo entre concreto, polvo y estructuras colapsadas. Equipos de rescate buscan señales de vida. Voluntarios y residentes se suman a la complicada y peligrosa labor. Atención a quienes buscan la residencia permanente. El gobierno prepara un cambio importante en el proceso, pero ¿cuáles son las modificaciones y a quiénes afectará? ICE podría estar a punto de extender su alcance hasta los supermercados. Una propuesta de ley desata alertas por el posible acceso de la agencia a cámaras y datos de los consumidores. Un giro de alto impacto en las vacunas infantiles. El presidente Donald Trump firma una orden ejecutiva que podría cambiar décadas de recomendaciones médicas. Así iniciamos su noticiero nacional cierre de edición. ¿Qué tal? Muy buenas noches. Bienvenidos a su noticiero nacional cierre de edición. Les informa José Armando Ronstadt. Iniciamos en Colombia, en donde un poderoso sismo sacudió gran parte del país, causando una enorme devastación en ciudades como Cali, Manizales y Pereira. El fuerte terremoto estremeció este lunes el occidente de Colombia, dejando a más de 100 muertos y decenas de heridos. El movimiento de magnitud 7.4 en escala de Richter ocurrió a las 7:34 de la mañana. Tuvo su epicentro en San José del Palmar, en el departamento del Chocó, a unas 250 millas al oeste de Bogotá. El sismo se sintió en gran parte del país, también en Venezuela, en Ecuador y Panamá. Menos de una hora después se registró una réplica de magnitud 5.0. Y en estos momentos, equipos de emergencia, voluntarios y residentes trabajan entre los escombros de edificios colapsados en busca de sobrevivientes. En Pereira, rescatistas removieron bloques de concreto y otros restos de una estructura derrumbada, mientras decenas de personas observaban las labores. En Cali, socorristas y vecinos se mueven entre los escombros, revisando cuidadosamente entre los restos en busca de personas atrapadas. Colombia vive horas decisivas después del devastador sismo. El nuevo gobierno del presidente Abelardo de la Espriella declaró emergencia nacional mientras se movilizan todos los recursos disponibles para atender la tragedia. Dania Monzón nos tiene más información.
1: Colombia vive horas de angustia después del potente terremoto de magnitud 7.4 que sacudió el occidente del país y dejó una estela de destrucción en varias ciudades. Edificios colapsados, hospitales saturados, carreteras afectadas y familias esperando noticias de sus seres queridos.
2: Se está moviendo y ella me dijo sí, paró un momentico y la segunda réplica se hizo un poco más fuerte, más en un piso alto. Y salir corriendo.
1: En Pereira, una de las zonas más golpeadas, los equipos de rescate trabajan entre estructuras reducidas a escombros. Bomberos, policías, militares y voluntarios remueven bloques de concreto, abren paso entre los restos y buscan señales de vida. Las autoridades creen que todavía hay personas atrapadas en varios edificios colapsados. La misma escena se repite en Cali. Decenas de rescatistas civiles se han sumado a las labores y varias personas ya han logrado ser sacadas con vida de entre los escombros. La red de salud de la ciudad fue declarada en alerta roja para ampliar la capacidad de atención a los heridos.
3: Hubo la alerta de Google y pudimos salir, pero muchas personas no salieron. Desafortunadamente hubo afectaciones como aquí en el puente de la Luna y que a pesar de todo pues se siguen movilizando las personas por allí.
1: En el Valle del Cauca, algunos municipios reportan daños.

0: Niños generalizados. La situación también es compleja en el Chocó, donde se localizó el epicentro. Las comunicaciones con algunas zonas rurales siguen limitadas, lo que dificulta conocer la magnitud real de los daños. El gobierno declaró el desastre de carácter nacional para agilizar recursos y movilizar personal hacia las regiones más afectadas. Varios aeropuertos suspendieron operaciones por daños y la emergencia también afectó centros educativos y vías de comunicación. Y la ayuda internacional comienza a activarse. Países de la región y organismos internacionales han ofrecido rescatistas, ayuda humanitaria y apoyo logístico. La Comisión Europea también puso a disposición su servicio de satélites Copernicus para apoyar las labores de búsqueda. Pero sobre el terreno, la atención sigue puesta en cada edificio colapsado. Con las réplicas manteniendo en alerta a la población, los rescatistas saben que cada minuto cuenta para encontrar con vida a quienes todavía pueden estar atrapados. Dania Monzón, Noticias Estrella TV.
1: Las grietas que aparecen después de un terremoto no siempre significan que una vivienda esté en riesgo, pero algunas pueden ser una señal de afectaciones estructurales que requieren atención urgente. Nuestro colaborador de NTN 24, Galo Arellano, conversó con un experto y nos tiene algunas recomendaciones.
2: Después de un terremoto, no todas las grietas cuentan la misma historia. Algunas pueden ser superficiales y reparables, mientras otras pueden ser una señal de que la estructura está comprometida. Las grietas diagonales y horizontales, por ejemplo, no necesariamente representan un peligro estructural.
3: Que si la grieta está con una profundidad mayor de 3 centímetros, esta puede ser considerable dañina y también puede perjudicar la estructura.
2: Pero la situación cambia cuando encontramos grietas verticales o formas más complejas como una X o una U. En estos casos, la ubicación y la forma del daño pueden ser indicios de un problema mayor.
3: Es importante analizar pues, la ubicación de la grieta. Vuelvo y recuerdo, si la grieta está en elementos estructurales que son vitales, como lo que son columnas, vigas y losas, esto entra a ser más perjudicial que una grieta solamente evaluada en un muro. Generalmente hay que explicarle a la audiencia, hay que identificar estos dos tipos de conceptos, porque pueden haber grietas de gran magnitud en los muros que no pueden ser tan dañinas, mientras grietas de menor cantidad o menor magnitud en elementos estructurales que sí entran a ser perjudicialmente para la estructura.
2: Y hay otras señales que tampoco deben ignorarse. Una grieta acompañada de filtraciones de agua puede agravar el problema, mientras que un derrumbe que deja expuestas tuberías y elementos como columnas o una estructura con daños visibles requiere una inspección más detallada.
3: No solamente estamos hablando del análisis de la dimensión de la grieta, sino también es importante dentro del tema de la inspección, la característica que se encuentra dentro de la grieta, porque si se encuentra agua, eso quiere decir señal de humedad dentro de la estructura que entra a ser considerable y más dañada, o también algún factor que también daña mucho la estructura, que es el tema de la corrosión en el caso de los aceros.
2: Por eso, después de un terremoto, los expertos recomiendan no juzgar una propiedad solamente por una grieta. Hay que observar en conjunto dónde está el daño, qué forma tiene y si existen otras señales. Y si el daño involucra columnas, vigas o losas, la recomendación es clara, que un profesional evalúe la estructura antes de volver a ocuparla.
4: Una grieta no siempre significa un daño estructural, pero tampoco deben ignorarse después de un terremoto si el daño aparece en columnas, vigas y losas. Lo recomendable es que un profesional evalúe la propiedad antes de volver a ocuparla.
1: En otra información, un amplio operativo de ICE realizado recientemente en todo el estado de Georgia terminó con el arresto en distintas comunidades. En total fueron detenidas 1.226 personas y según el Departamento de Seguridad Nacional, 720 tenían cargos o condenas previas en el país. Entre los delitos reportados figuran agresiones, robos, drogas, armas y delitos sexuales. La operación denominada Comunidades Seguras en Atlanta también incluyó el arresto de 5 personas en una empresa de transporte. ICE asegura que todos los detenidos habían violado las leyes migratorias estadounidenses. Y en Florida, una familia guatemalteca fue separada durante un operativo migratorio.
5: ¿Por qué salimos aquí? ¿Por qué no salimos? ¿Por qué no me mandaste a mí?
6: ¿Ustedes están de acuerdo que ella, que es mayor de edad, se quede con
1: un... El incidente ocurrió cuando los agentes detuvieron la camioneta en la que viajaban varias personas, entre ellas menores de edad. De acuerdo con el reporte, los oficiales permitieron que los integrantes de la familia se despidieran antes de proceder con las detenciones. Hasta el momento no se han dado a conocer más detalles sobre los motivos específicos de este operativo. Mientras tanto, un hombre hondureño fue detenido por agentes de ICE frente a su esposa y su hija en Austin, Texas.
7: Te tiene miedo, ¿no? Entendí que te tiene miedo.
8: No, no tengo que darle la mano, no me va a hacer nada.
7: No, yo solo es la niña, a mí no me metan. No, ¿qué te? No, si yo ya me voy, yo me voy. No te preocupes, no te preocupes. No te preocupes.
6: No llores, no llores, tranquila.
9: Sí, me la vas a morir,
10: mi pobre.
1: Mario Argenis Rodríguez Redondo sostenía a la menor, quien tiene autismo, cuando los agentes le pidieron que la entregara a su madre antes de proceder con el arresto. En un video del incidente se escucha el hombre decir que su hija tenía miedo y logró despedirse de ella antes de ser detenido. Rodríguez fue trasladado a un centro de detención en San Antonio, Texas, donde enfrenta un proceso de deportación. Tenemos un corte comercial, los invitamos a que sigan con Cierre Edición. Gritos, reclamos y un agente armado frente a un centro de detención migratoria en Los Ángeles, California. Más de 175 mil visas han sido revocadas bajo la administración Trump y el gobierno advierte que la revisión será permanente. Los detalles al regresar.

Momentos preocupantes se vivieron afuera de un centro de detención en Los Ángeles, California, cuando un hombre armado confrontó a un grupo de activistas. Los activistas aseguran que el hombre era un agente federal. Imágenes del incidente muestran el enfrentamiento verbal. La policía de Los Ángeles arrestó a dos de los manifestantes acusados de golpear a la gente y a su acompañante. Por otra parte, el Departamento de Estado informó que ha revocado más de 175 mil visas desde el inicio del segundo mandato del presidente Donald Trump. La mayoría de los casos están relacionados con encuentros

0: Con las autoridades por delitos como agresiones, conducir bajo los efectos del alcohol, robos y narcotráfico. También se han cancelado visas por fraude, abuso infantil y otros delitos más. El Departamento de Estado asegura que van a mantener la revisión continua de visas y advierten que estas pueden ser revocadas si una persona viola las condiciones de su estatus o representa un riesgo para la seguridad. Y un cambio importante se avecina para quienes solicitan la residencia permanente en Estados Unidos. El Servicio de Ciudadanía e Inmigración anunció que avanza hacia la presentación obligatoria de formularios migratorios por Internet, incluyendo los relacionados con residencias permanentes. La agencia dice que la medida busca reforzar la seguridad, reducir el fraude y agilizar el procesamiento. Antes de hacer obligatorio el envío electrónico de cada formulario, se debe de avisar al público con por lo menos 60 días de anticipación. Los solicitantes tendrán que contar con una cuenta en línea para poder terminar sus trámites. Y una propuesta que avanza en el Congreso podría darle a ICE un nuevo papel, esta vez fuera del terreno estrictamente migratorio. La medida busca combatir las redes de robo organizado en tiendas, pero activistas advierten que también podría ampliar el acceso de la agencia a sistemas de vigilancia y datos de clientes y empleados. Anthony Belchi, desde Florida, nos tiene las reacciones.
1: Una propuesta que avanza en el Congreso podría ampliar el papel de ICE más allá de la inmigración. Se trata de la ley para combatir el crimen organizado en tiendas minoristas, que le daría a la agencia autoridad para coordinar esfuerzos federales contra redes de robo organizado en tiendas y facilitaría recopilar e intercambiar información sobre sospechosos.
2: Todos estamos de acuerdo en que el robo, el hurto es incorrecto y que no debería pasar. Sin embargo, sabemos que es más una excusa para asegurar de que ICE también esté presente en un supermercado.
1: La medida ya fue aprobada en la Cámara Baja con respaldo bipartidista. 144 demócratas se sumaron a 203 republicanos, pero organizaciones de derechos civiles insisten en que el FBI y el Departamento de Justicia ya tienen las herramientas para perseguir el crimen organizado.
2: Usar ICE con esa excusa es más una forma de intimidar, de poder seguir aumentando sus detenciones y especialmente de crear terror en las familias.
1: El gobierno insiste en que es una medida para proteger a la población de los grupos organizados, aunque no sería la primera vez que ICE se apoya en información de otras agencias para ampliar su alcance.
3: Han sido empoderados para ejercer responsabilidades de enforzamiento de inmigración. Por ejemplo, estamos como viendo agencias de que administran beneficios de Medicare o Medicaid o de Seguro Social.
1: Y eso preocupa en un momento en el que muchas comunidades están perdiendo el TPS y las agencias de policía se están sumando a los operativos migratorios a través del 287G.
4: Si la gente choca, no importa quién tenga la culpa, el policía tiene que preguntar el estatus migratorio y si estás indocumentado no tenés derecho a nada. Eso es anticonstitucional.
1: Y es que lo que empezó como una ley contra el robo en tiendas podría terminar dándole a ICE acceso a las cámaras y a los datos de millones de consumidores de todo el país. Anthony Belchi, Noticias Estrella TV.
0: En otras noticias, el presidente Donald Trump exigió que Irán pague compensaciones a estadounidenses muertos o heridos en ataques que Washington atribuye a Teherán o a grupos respaldados por ese país. El reclamo responde a la exigencia por parte de Irán de recibir reparaciones por los daños causados durante el reciente conflicto con Estados Unidos e Israel. El presidente dijo que la compensación debería incluir casos de soldados afectados por bombas en carreteras y otros ataques de las últimas décadas. Mientras tanto, Ucrania lanzó uno de sus ataques más mortales dentro de territorio ruso desde el inicio de la guerra. Drones ucranianos alcanzaron infraestructura industrial y civil en Tartarstán, a unas 600 millas de la frontera, incluyendo una refinería de petróleo. Autoridades rusas reportaron por lo menos 13 muertos, entre ellos un menor, y más de 75 heridos. Seguimos con más noticias al regresar de esta pausa comercial. Sigan con nosotros. Un récord que nadie quería, julio fue el mes más caluroso jamás registrado en este país. Detalles al regresar.

0: Julio del 2026 ha sido el mes más caluroso jamás registrado en los 48 estados continentales de Estados Unidos. Según la Administración Nacional Oceánica y Atmosférica, la temperatura promedio alcanzó los 76.89 grados, superando el récord que se mantenía desde el año 1936. El calor extremo afectó prácticamente a todo el país, impulsado por varias cúpulas de calor. Las temperaturas nocturnas también marcaron récord, reduciendo el alivio después de jornadas sofocantes, pero el calor podría continuar. Los pronósticos anticipan temperaturas por encima de lo normal en gran parte del país durante el mes de agosto. Y en temas de salud, el presidente Donald Trump firmó este lunes una orden ejecutiva para modificar las recomendaciones federales sobre vacunas infantiles. La medida ordena al Departamento de Salud y Servicios Humanos reevaluar en un plazo de 90 días el orden y el momento en que se administran las vacunas y favorece dosis separadas en lugar de algunas vacunas combinadas.
1: Effective immediately, my administration is recognizing gold standard childhood vaccine recommendations for only 11 core vaccinations against the most serious and dangerous diseases, along with the MMR, which hopefully will be split up. You have the MMR. We want it in three separate vaccinations, given at separate times.
0: El presidente también volvió a mencionar el autismo al presentar la orden, aunque las investigaciones disponibles no han encontrado evidencia de que las vacunas aumenten el riesgo de autismo. Y en la ciudad de Los Ángeles, California, las llamadas tomas callejeras siguen fuera de control. Anoche, dos incidentes terminaron con negocios afectados y víctimas de robo. Luis Zaragoza visitó la escena y nos dio el reporte y las reacciones.
2: Tres establecimientos de una conocida empresa de partes para autos fueron robadas en menos de 24 horas en diferentes ubicaciones de Los Ángeles. Todo ocurrió después de una serie de arrancones ilegales de autos. Estas imágenes sucedieron el pasado 8 de agosto durante la madrugada sobre la intersección del Boulevard Olympic y Atlantic. El video muestra a un numeroso grupo de personas robando una tienda Auroson después de que varios vecinos reportaron haber escuchado arrancones de autos en el área. Una situación que para varios residentes se está saliendo fuera de control.
3: Deben de ser más las autoridades porque no están haciendo lo que tienen que hacer, porque esto no es de un día, dos días. Ha pasado mucho y en lo personal para mí deben de mandar algo a personas que vayan a grabar, a tomar caras de noche para que paren esto, y los padres deben de hablar con los hijos porque esto no está parando y está afectando todo en general.
2: Otro incidente similar ocurrió en la madrugada del domingo 9 de agosto, en donde decenas de personas ingresaron a otra tienda Auroson, en donde no solamente causaron destrozos, también saquearon la tienda dejando varios anacrónicos.

0: esto.
1: Sí, pero el problema no está en ellos, es las autoridades que están haciendo para evitar todo esto.
2: Un tercero, y al igual que los anteriores, sucedió en una tienda Auroson, pero esta vez en el área de Downey.
3: Hasta el momento no hay reporte de personas arrestadas por esos actos de robo y vandalismo. Las autoridades están revisando cámaras de seguridad para ver si pueden reconocer a algunos de los responsables. Luis Zaragoza, Noticias Estrella TV.
4: Una cámara instalada en un vehículo captó el momento exacto en que una enorme roca se desprendió de una ladera y cayó sobre un automóvil. Esto ocurrió en China. El vehículo circulaba por una carretera de montaña en la provincia china de Yunnan cuando fue impactado por la roca. A pesar de lo aparatoso del accidente, las autoridades informaron que no hubo personas heridas, aunque el vehículo resultó dañado. Y este miércoles 12 de agosto el cielo se va a oscurecer durante un eclipse solar total visible desde partes de España, Groenlandia, Islandia, Rusia y Portugal. Durante el fenómeno, la luna cubrirá por completo el sol en una franja específica. Quienes estén fuera de la zona verán un eclipse parcial. El evento también permitirá observar la corona solar que normalmente queda oculta por el brillo del sol. Este lunes murió Jackie, la querida águila calva de Big Bear de California, que durante años conquistó a miles de personas y millones de seguidores que seguían su vida y su nido a través de cámaras en vivo. Jackie había sido rescatada en julio después de ser encontrada en el suelo y sin poder volar. Veterinarios lucharon por salvarla con tratamientos e incluso con una transfusión de sangre, pero su salud volvió a deteriorarse. El centro que la atendía confirmó su muerte, provocando una ola de mensajes de despedida. Muy buenas noches, gracias por acompañarnos. Yo soy José Armando Ronstadt.

0: Terremoto en Colombia, un potente sismo sacude a varios departamentos del país, edificios colapsados, decenas de víctimas mortales y heridos. El presidente declara desastre nacional. Retiran varios productos que contienen chile jalapeño, temen que estén vinculados al brote de salmonela que afectan a personas de varios estados del país. Nuevamente señalan a México como el origen del problema. Destrucción y desolación vista desde el aire. Varios vecindarios son reducidos a cenizas por los incendios en Washington. Ya son cientos de familias las que se quedaron sin hogar. ¿Y qué tanto ha cambiado usted sus rutinas a causa de las constantes olas de calor? Un estudio revela que cada vez más personas se ven afectadas en sus rutinas y en sus gastos a causa de las altas temperaturas. Metió un gol y quiso festejarlo por todo lo grande, pero no contó que sus festejos lo llevarían al vacío. Una celebración doblemente desafortunada. Aquí le contamos el porqué. Así comienza su noticiero 24 horas. Iniciamos con el terremoto en Colombia. Impresionantes imágenes de este sismo de 7.4 grados que remeció esta mañana a distintos departamentos de la zona centro y oeste del país. Por ahora, el presidente Abelardo de la Espriella ya confirma la muerte de 11 personas y 87 heridos. Esta cifra está subiendo momento a momento. El epicentro se registró en San José de Palmar, en el departamento de Chocó, a una profundidad de 107 kilómetros. La magnitud del sismo también se sintió en otros países como Ecuador y Panamá.
1: Temblando fuerte.
0: Muy buenas tardes, bienvenidos a esta emisión de Noticias 24 Horas. Les informa con mucho gusto Alexandra Estergios. Gracias por acompañarnos. El movimiento telúrico provocó que miles de personas evacuaran inmediatamente los edificios para resguardarse. Las imágenes captadas por distintos usuarios muestran cómo se desploman edificios y cómo miles de residentes corren para poder salvar sus vidas ante el posible colapso de sus viviendas o de los lugares donde trabajaban. María Teresa Sarabia tiene la historia.
2: Colombia amaneció entre gritos de pánico en distintos departamentos del país. La gente desesperada trataba de salir y alejarse de los edificios. En estas imágenes en San José del Palmar se nota la desesperación de la gente mientras rezan para que acabe el terremoto de 7.4. Eran las 7:34 de la mañana, hora local, cuando miles de residentes sintieron el sismo y corrieron a las calles. Muchos se abrazaban para poder mantenerse en pie mientras miraban cómo colapsaban varias estructuras. Por ahora, los departamentos más afectados son Chocó, Caldas, Valle de Cauca, Risaralda y Antioquia. Una de las ciudades más afectadas fue la de Pereira. En las calles la destrucción es evidente, con varios edificios caídos y serios daños en varias viviendas. Los vecinos parecen vivir en una zona de guerra, calles totalmente cubiertas por el polvo. Por su parte, en Manizales se captaron estas escenas. Tan pronto como culminó el sismo, los vecinos empezaron a buscar sobrevivientes entre los escombros. En la zona del epicentro, en el departamento del Chocó, la situación también es crítica. Cayeron edificios y son los mismos residentes los que organizan cuadrillas de rescate. A toda esta emergencia, el presidente Abelardo de la Espriella ya anunció que se encargará personalmente la atención a esta emergencia. Por ahora se dirigirá principalmente a la ciudad de Pereira, que es la zona que ha reportado mayores daños en este desastre.
3: En los próximos minutos va a llegar el presidente de la República, Abelardo de la Espriella, a dirigir personalmente estas operaciones de rescate y de atención, básicamente, de esta catástrofe.
2: De momento ya se emitió una alerta de desastre nacional a causa del sismo y el mandatario anunció que organizó un puesto de mando unificado para la emergencia. Todo esto agilizará la ayuda para los damnificados. Mientras tanto, continúan surgiendo imágenes grabadas por los residentes.
4: Mire cómo se ve la ciudad.
2: Esta panorámica de la ciudad de Cali es impresionante. El polvo

0: levantado por el movimiento telúrico visto desde una de las colinas, ya le da la vuelta al mundo. En la ciudad, un trabajador de uno de los hospitales publicó estas imágenes. Las salas de atención quedaron prácticamente destrozadas. Y en las calles, al momento del sismo, varios transeúntes por poco son aplastadas por partes del edificio que se venían abajo. María Teresa Sarabia, Noticias Estrella TV.
1: Y precisamente hace unas horas, el nuevo presidente de Colombia, Abelardo de la Espriella, envió un mensaje a los colombianos sobre las acciones que tomará ante este desastre.
2: Compatriotas, en este momento me dirijo a Bogotá. He ordenado suspender toda la agenda que tenía en la capital de la República para concentrarme en el desastre natural que hoy azota a nuestro sufrido pueblo colombiano. He citado a una reunión de urgencia, un puesto de mando unificado, en las oficinas de la UNGRD en Bogotá. Allí estaré con todo el equipo tomando determinaciones y acciones. Personalmente voy a liderar estas acciones para llevarle soluciones a nuestra gente en el departamento de Chocó, en el eje cafetero y en otras zonas del país que han sido afectadas. No están solos. Colombia tiene un presidente que le duele a su gente y que hará todo lo que esté a su alcance para ayudarles en los momentos más difíciles. Firme por la patria.
1: Una de las edificaciones que sufrió grandes daños fue la Catedral de Manizales en el departamento de Caldas. En las imágenes se puede apreciar que una de las dos torres colapsó, además de presentar serios daños estructurales en la fachada. La Basílica Metropolitana Nuestra Señora del Rosario en Manizales es la catedral más alta del país. Este es uno de los daños arquitectónicos más considerados registrados tras el terremoto. La catedral terminó de construirse en 1939. Y ahora nos enlazamos hasta Cali, Colombia, para hablar con uno de los residentes sobre esta tragedia que ya fue declarada como un desastre natural. Estamos en vivo con Javier Fernando Martínez González. Javier, antes que nada, ¿cómo estás tú? ¿Cómo está tu familia después de este terremoto?
3: Hola, buenas tardes, ¿cómo están? Pues la verdad, ya a esta hora, un poco más tranquilos, por así decirlo. De todas maneras, la fuerza de la naturaleza es algo que nunca nos vamos a explicar y siempre hay que tenerle temor a ella.
1: Exactamente. Javier, ¿dónde estabas y qué fue lo primero que sentiste cuando inició el temblor?
3: Bueno, yo realmente a esa hora, a las 7:30 de la mañana, estaba acostado. Me había medio despertado, estaba con mis mascotas en la cama. Cuando empecé a sentir que se estaban moviendo, pensé que alguna de ellas estaba rascando. Mi pareja se encontraba en el baño y me dice: Javier, está temblando, está temblando. Entonces me paro, inmediatamente me hago debajo del marco de la puerta de la habitación, bajó un poco la intensidad e inmediatamente volvió a arrancar el remesón más fuerte. Tuve una reacción de pronto un poco ilógica, por así decirlo. Me fui hasta la puerta de mi vivienda a coger el televisor, porque el televisor se estaba moviendo, diciendo: Dios, se va a caer el televisor y se va a dañar. Fue lo primero que pensé y abrí la puerta. En ese momento vi que eso no paraba y seguía remeciéndose. A mi cabeza se vino de una de las imágenes de Venezuela. Uf, y fue bastante fuerte de pensar en todos esos venezolanos. No sé en qué momento una de mis mascotas, tengo cuatro mascotas, una de ellas se salió. Obviamente no me di cuenta, aquí me estoy adelantando un poco a la historia. Y ya cuando pude hablar con mis padres, me van diciendo: Javier, aquí está el perro. Y yo, ¿cómo que aquí está el perro? Sí, aquí está negro aquí en la casa. Yo vivo a 12 cuadras de distancia de donde viven mis padres. Y efectivamente, cuando miro, faltaba el perrito de la casa. No sé en qué momento se salió, no sé cómo se atravesó la calle. Gracias a Dios no lo cogió un carro. Y pues ya nos empezamos a tranquilizar un poco, aunque esperando las réplicas, que es lo que siempre ocurre. Ya pues ya fui a recoger a mi mascota y pues bueno, ya estuve con mis padres y bueno, ya tratar de todos calmarnos.
1: Efectivamente, es que es una situación muy difícil, nadie sabe cómo va a reaccionar y bueno, también la sensibilidad de los animales, ¿no? A final de cuentas, estamos viendo imágenes de estructuras dañadas, en específico la de tu casa, Javier. ¿Cómo resulta esta estructura dañada? ¿Cómo la vieron? ¿Las autoridades te han dicho algo? ¿Puede ser habitable otra vez?
3: Sí, claro, inmediatamente no, al cabo de unas 2 horas llegó el dueño de la vivienda y me dijo que no, pues que iban a empezar los debidos arreglos, que si necesitaba pues evacuar lo podía hacer. De todas maneras, pues bueno, no pasó pues a mayores, por así decirlo. Pues simplemente pues, lo que ven en las imágenes. Yo vivo en la parte norte de la ciudad de Cali. La parte más afectada fue la parte centro y la parte sur, que hay edificaciones muy viejas y pues el colapso de varias edificios, clínicas que hace poco el alcalde ya las declaró en alerta roja y las están evacuando, 4 clínicas por muchos daños estructurales. Pero bueno, básicamente, pues volviendo al tema de mi vivienda, bueno, van a hacer los arreglos, pero pues puedo estar allí sin ningún inconveniente.
1: Javier, por último, tú tienes internet en estos momentos, pero ¿hay internet a lo largo de las zonas afectadas? ¿Hay electricidad? ¿Y qué es lo que más necesitan los damnificados en estos momentos?
3: Bueno, apenas pasó el sismo, se cortó inmediatamente el servicio de gas, el servicio de agua y el servicio de energía. El servicio de gas se restableció, el agua se empezó a restablecer al cabo de unas 3 horas y el servicio de energía está aún intermitente en muchas partes de la ciudad. Yo en este momento no me encuentro en la casa, porque en mi casa sigo sin energía. Yo tengo un local, tengo un mini market, estoy aquí sí tengo servicio de energía, tengo pues, internet, agua. ¿Qué se está necesitando en estos momentos, sobre todo para las personas más afectadas? Están haciendo centros de acopio con agua, porque el agua se está escaseando en los supermercados, comidas enlatadas, abrigos, colchonetas, y se le pide también a la gente que está en los sitios donde hubo más catástrofe que hacer un poco de silencio, porque así se puede escuchar a las personas que de pronto están bajo los escombros.
1: Efectivamente, Javier Fernando Martínez González, muchísimas gracias por tu testimonio, por compartirlo con nosotros y te enviamos mucha solidaridad y apoyo a ti y a todos los colombianos.
3: Gracias, muchas gracias.
1: Gracias y por supuesto estaremos siguiendo este terremoto de manera muy cercana en todas nuestras transmisiones. Y vámonos a otros temas, a temas de salud, porque el brote de salmonela en el país provoca que otro producto salga del mercado por el temor a más contagios. La compañía Taylor Farms retiró productos con chile jalapeño. Esto incluye algunos que contienen la popular salsa pico de gallo, así como guacamole también, que se distribuyen en tiendas a nivel nacional como Walmart y Target. Taylor Farms en un comunicado avisó que lo hace de una manera voluntaria ante el brote de esta enfermedad vinculada a este producto. En el comunicado también menciona que los chiles jalapeños del que se sospecha proviene el brote son de campos de Sinaloa en México. Y vamos con lo que se vive en Spokane, en el estado de Washington. Imágenes aéreas muestran vecindarios totalmente consumidos por las llamas. Lo que ahí queda son solo escombros. Este incendio obligó a que decenas de miles de residentes abandonen sus hogares. Pese a todo, hay más de 1,700 bomberos que por ahora lograron que el fuego no se expanda. Hasta el día de ayer, este incendio ya había consumido más de 10,000 acres y calculan que alrededor de 900 casas fueron consumidas por el fuego. Por ahora, no hay reporte de fallecimientos. Y es momento de ir a una breve pausa, no se despegue. Al regresar le tenemos más. Millones de estudiantes inician el regreso a clases en medio de medidas de seguridad. ¿Qué expectativas tienen las familias latinas? Aquí se lo decimos. Además, ¿cómo afecta el calor el estilo de vida? Cada vez más personas afectadas por la ola de calor tienen que cambiar sus hábitos. Y una celebración desafortunada metió un gol, quiso celebrar a lo grande y terminó cayendo al vacío. Lo peor es que la celebración fue en vano. Eso y más al volver.

0: Muchas gracias por continuar con nosotros. Millones de escolares alrededor del país ya inician el regreso a clases y en muchas ciudades las autoridades hacen énfasis en la seguridad para poder evitar accidentes. Varias familias latinas aseguran tomar en cuenta los consejos para que sus hijos no tengan contratiempos. En Dallas, Texas, ahí está David Medina con el reporte completo.
1: Con el fin de las vacaciones de verano, docenas de distritos escolares del norte de Texas y Houston regresaron hoy a clases para el primer día de escuela. Desde las primeras horas de este lunes, miles de alumnos fueron recibidos por sus maestros en los planteles educativos para dar inicio al ciclo escolar 2026-2027.
2: Entonces, como le digo, tenemos bastantes expectativas y un cambio enorme en el sistema educativo.
1: Estos padres de familia son originarios de Nicaragua, quienes señalan que este es el primer año escolar de su hija en el país y aseguran estar emocionados y con grandes expectativas ante el nuevo reto.
2: Emocionadísimo, de hecho también es nuestra primera vez en el país, somos de Managua, Nicaragua, entonces sentimos bastante emocionados y con bastante expectativa.
1: Esta otra madre de familia llegó desde muy temprano a dejar a sus dos hijas a la escuela. Ella dice que el regreso a clases tiene muchos desafíos y retos, pero sobre todo un crecimiento educativo para la familia.
3: Estoy muy feliz, pidiendo a Dios mucha sabiduría para mis hijas, para que podamos tener un nuevo futuro con ellas.
1: Con el inicio del nuevo año escolar, muchos estudiantes, como es el caso de Mónica, dicen sentir muchas emociones ante la nueva experiencia de volver al aula.
4: ¿Cómo se siente usted de comenzar un nuevo año escolar?
5: Nerviosa, feliz, muy emocionada.
1: Los distritos escolares en Garland y DeSoto iniciaron su año escolar hoy lunes. En Fort Worth, ISD, también más de 70,000 estudiantes volvieron a las aulas, ahora bajo el control de la Agencia de Educación de Texas, luego de que en marzo de 2026 el estado intervino debido a problemas académicos y de gestión a nivel distrital. Mientras tanto, un nuevo grupo de distritos escolares regresan a clases mañana martes 11 de agosto, entre ellos Dallas ISD, McKinney, Plano, Irving y Carrollton. David Medina, Noticias Estrella TV.
0: Gracias, David. Y mientras tanto, el calor extremo ya obliga a los estadounidenses a cambiar sus hábitos de vida.

0: de cada 10 personas reportaron por medio de una encuesta que las altas temperaturas modificaron sus conductas. Esto sucede principalmente en las zonas del centro y el oeste del país. Según la encuesta de prensa asociada con la organización NORC, el calor ya afecta los gastos del hogar, los obliga a reorganizar viajes y a reducir el tiempo que las familias pasan al aire libre. Entre los gastos domésticos elevados están las cuentas por electricidad, claro que debido al uso de aire acondicionado. Y se avizoran meses complicados debido al fenómeno de El Niño. Según los expertos, uno de los estados más complicados es California. Se esperan lluvias más intensas en el invierno, mayor humedad y oleajes más potentes. También advierten de riesgos de inundaciones. Climatólogos advierten que las lluvias de esta temporada podrían superar los récords históricos. La Administración Nacional Oceánica y Atmosférica también aseguró que las precipitaciones podrían superar los registros históricos desde 1950, cuando se creó la organización. Y en información más delicada, en Dakota del Norte, una mujer enfrenta a la justicia por apuñalar a sus tres hijos menores de edad. Kelly Ehart enfrenta dos cargos por asesinato y uno también por asesinato. Según las autoridades, esta mujer de 22 años apuñaló a sus tres hijos. Lamentablemente, dos de ellos fallecieron y el tercero aún permanece hospitalizado con heridas graves. Según el reporte policial, cuando los agentes llegaron, encontraron a la mujer con un cuchillo ensangrentada en la mano. Pidieron, obviamente, al ingresar a las habitaciones, pudieron encontrar a los pequeños con varias heridas. Qué situación más dramática. Y mientras tanto, Panamá bloqueó su frontera con Colombia enviando a 700 agentes para resguardar las comunidades. Esta movilización es parte del operativo llamado Escudo de Acero, en la cual se busca evitar que elementos delictivos crucen hacia territorio panameño. Una de las razones es el reciente atentado durante el fin de semana en Colombia.
1: Nosotros hoy estamos con acciones directas en la ejecución de esta operación Escudo Acero 5, direccionándonos a hacer lo que nos corresponde en nuestra región, en el área de la frontera con Panamá y en el área de nuestro país, que más que todo es bloquear y hacer también un trabajo directo en las comunidades.
0: Con esto se busca cerrarle camino al narcotráfico, especialmente a elementos como el Clan del Golfo. El Paso del Darién es una de las principales vías que quedarán bloqueadas con esta vigilancia. Y así, hacemos una breve pausa, pero no se mueva, tenemos más al regresar. La desafortunada celebración de un gol. Un futbolista salta una valla de publicidad, pero termina doblemente decepcionado. Ya le contamos, aquí lo espero.

Gracias por continuar con nosotros. Miren esta historia. Un gol en un partido de la Liga Brasileña llevó a una accidentada celebración. Esto ocurrió en el juego entre los equipos de Curitiba y Chapecoense. El jugador de Curitiba metió el segundo gol de su equipo y al saltar la valla publicitaria cayó al túnel que llevan hacia los vestidores, el cual fue descubierto en preparación para el medio tiempo. Por fortuna, las lesiones no fueron de consideración y regresó a jugar, pero fue cambiado al poco tiempo ya que aún sentía los efectos de tremenda caída. Lamentablemente, su gol fue anulado por posición adelantada, pero aún así el equipo terminó ganando 2-1. Y la fallecida cantante Whitney Houston recibió un nuevo homenaje. Ya tiene su propia muñeca Barbie de parte de la compañía de Mattel. La muñeca lleva el vestido que usó en el video de la canción I Want to Dance with Somebody y ya la pusieron en el mercado en distintas tiendas a nivel nacional. Para quien desee contar con esta muñeca de colección, el precio es de $59. Preciosa les quedó la muñeca y bueno, ya sabemos que esta compañía Mattel suele hacer este tipo de homenajes a diferentes figuras artísticas y del deporte. Con esto me despido, muchísimas gracias por haberme acompañado. Soy Alexandra Estergios, que tenga una excelente tarde.

0: Hola, ¿qué tal? Les saluda con muchísimo gusto Alexandra Sterjios. Bienvenidos a Estrella News Miami.
1: Vea cómo quedó esto todo, Pereira.
2: Vámonos, que esto está todo perfecto.
0: Un fuerte terremoto de magnitud 7.4 sacudió el occidente de Colombia, dejando más de 100 personas y cientos de heridos. 100 personas fallecieron hasta el momento. El sismo con epicentro cerca de San José del Palmar, en el Chocó, provocó el colapso de decenas de ciudades. Buscan a personas atrapadas entre los escombros. Y entre los daños más impactantes está el de uno de los templos más emblemáticos del país. En Manizales, una de las torres laterales de la Catedral Basílica Metropolitana Nuestra Señora del Rosario colapsó, dejando escombros en las calles y daños visibles en la fachada. El templo, ubicado en el centro histórico, es la catedral más alta de Colombia. Ante la magnitud de la emergencia, el presidente de Colombia, Abelardo de la Espriella, suspendió toda su agenda y se trasladó al centro de comando en la UNGRID, en Bogotá, para poder encabezar personalmente la respuesta a la tragedia.
3: Compatriotas, en este momento me dirijo a Bogotá. He ordenado suspender toda la agenda que tenía en la capital de la República para concentrarme en el desastre natural que hoy azota a nuestro sufrido pueblo colombiano. He citado a una reunión de urgencia, un puesto de mando unificado, en las oficinas de la UNGRD en Bogotá. Allí estaré con todo el equipo tomando determinaciones y acciones. Personalmente voy a liderar estas acciones para llevarle soluciones a nuestra gente en el departamento de Chocó, en el eje cafetero y en otras zonas del país que han sido afectadas. No están solos. Colombia tiene un presidente que le duele a su gente y que hará todo lo que esté a su alcance para ayudarles en los momentos más difíciles.
0: Mientras tanto, los equipos de emergencia continúan las labores de rescate y evaluación de daños en las zonas más afectadas. Y en otros temas, el mercado laboral dio una señal de enfriamiento en julio. Se perdieron 23,000 empleos y además se revisaron a la baja las cifras de los dos meses anteriores. Pero detrás de los números hay una realidad más cercana. Familias que sienten que cada vez cuesta más llegar a fin de mes. Anthony Belchi tiene las reacciones.
4: La economía de Estados Unidos perdió 23,000 empleos en julio, cuando los economistas esperaban la creación de 83,000. Además, el gobierno corrigió a la baja los datos de mayo y junio en otros 103,000 puestos. El desempleo se mantiene en 4.1%, mientras la inflación sigue en 3.5% y la gasolina promedia $4.04 por galón.
5: Peor, este comandante ha venido a desgraciar todo esto aquí. Lo único que tiene es guerra. ¿Y el alimento? Yo antes compraba con mi fusta una pila de libre comida y ahora vengo aquí y no me alcanza para nada.
4: Las pérdidas se concentraron en educación local con 50,000 empleos menos, comercio minorista con 19,000 y finanzas con 14,000. La salud fue de los pocos sectores que sumó empleos, 22,000, aunque a un ritmo más lento.
6: Realmente importa para millones de hogares. No es cuántos empleos se agregaron, eso no es lo que te importa. La pregunta que te importa es si una familia puede vivir con tranquilidad económica gracias a esos empleos. Y la respuesta es no.
4: Y esa presión económica está empujando a cada vez más personas a buscar otras opciones.
6: Miles de personas están recurriendo a tener un segundo y a tener un tercer trabajo. Y no porque quieren trabajar más, sino porque necesitan complementar los ingresos, porque no les alcanza.
4: Y ante un panorama incierto, no todos lo ven igual. Hay quienes creen que con las políticas adecuadas se va a poder salir a tiempo.
7: Hay que ser paciente y esperar, pero yo pienso que sí, todo va a mejorar. Porque estábamos peor, pero yo pienso que a medida que va pasando mucho más tiempo, van a ir mejorando mucho más las cosas.
4: La parte positiva de este reporte es que si la tendencia continúa, podrían bajar las tasas de interés, pero eso de momento es una promesa. Anthony Belchi, Noticias Estrella TV.
0: Una mujer de 61 años terminó hospitalizada tras ser brutalmente golpeada por un hombre en la calle 8, en la pequeña Habana. El ataque ocurrió a plena luz del día y quedó captado por cámaras de seguridad. Las autoridades arrestaron al sospechoso de 40 años casi 8 horas después de la agresión. La víctima sufrió lesiones en el rostro y fue trasladada a un hospital. El caso ha generado preocupación entre vecinos y comerciantes de la zona. Y un viaje a Los Ángeles para disputar una

0: final terminó en detención para un futbolista del Miami United FC. Matías Alejandro Pourrain, de 34 años, fue interceptado por agentes de ICE el jueves en el aeropuerto de Fort Lauderdale, cuando él esperaba abordar el vuelo con sus compañeros. El jugador argentino fue trasladado a custodia migratoria y ahora permanece recluido en el condado de Glades, mientras su abogada busca su liberación. Y una familia hondureña en Miami enfrenta la posibilidad de quedar separada. El padre de 6 hijas nacidas en Estados Unidos está detenido por ICE en Texas y podría ser deportado. Ahora sus hijas piden su liberación y temen por el futuro del hogar. Y es nuestro colaborador de NTN 24, Galo Arellano, que tiene la historia.
1: Con lágrimas en los ojos, 6 hermanas estadounidenses suplican que el Servicio de Inmigración no deporte a su padre indocumentado.
2: Tengo 4 hermanas, tengo una hermana de 4 años, ella siempre pide a mi papá, es muy duro para ella como es bien chiquita, mi papi siempre la llevaba a la escuela y mi papi los da todo, eso es bien duro para nosotros. Mi mamá, ella siempre la miro que está muy triste y yo sé que ella quiere ser fuerte para los otros, pero es duro verla así a ella y mis hermanas, es muy duro.
1: Huber Hernández y su esposa son hondureños. Han vivido en Nueva Orleans, Luisiana, durante los últimos 20 años y todas sus 6 hijas nacieron en los Estados Unidos. Pero el pasado 9 de abril, sus vidas cambiaron radicalmente cuando el jefe del hogar fue detenido por inmigración y deportado a su país de origen.
3: La niña pequeñita, ella está acostumbrada a que su papá la lleve a la escuela, es bien duro para ella. Ella a veces me dice que ella quiere que el policía la agarre y que la mande con su papá, es bien duro. Porque está bien pequeñita y ella no entiende lo que estamos viviendo, pues.
1: Huber retornó a Estados Unidos por la frontera, pero nuevamente ha sido detenido y ahora espera la deportación desde un centro de detención en Texas.
4: Le pedimos de por favor al presidente de este país que nos ayude, que tenga misericordia, que tenga piedad.
1: Huber asegura que siempre ha pagado impuestos en Estados Unidos, no tiene antecedentes criminales, pero ahora no sabe cómo será su futuro sin sus hijas.
5: Toda mi vida pagué taxes. Yo no le pido ni Mary Kay ni estampillas al gobierno. Yo no soy carga pública. Yo tengo mi compañía y pago impuestos.
1: Como ellos, miles de familias mixtas integradas por personas nacidas en Estados Unidos y por indocumentados enfrentan el dilema de la separación familiar, sin mayores esperanzas de una reunificación. Esta familia dice que cada día que su padre no se encuentra junto con ellos y permanece detenido en este centro de inmigración es un verdadero calvario porque no saben qué pasará con su futuro.
0: Estados Unidos está elevando la presión sobre Cuba y reforzando sus operaciones de inteligencia en la isla. Según reportes del New York Times, la CIA creó un grupo secreto dedicado exclusivamente a Cuba para ampliar la recopilación de información y las operaciones encubiertas. El objetivo sería identificar divisiones dentro del liderazgo cubano y encontrar figuras que puedan impulsar un cambio político en La Habana. La información trasciende después de que el director de la CIA, John Ratcliffe, viajara a Cuba en mayo y se reuniera con altos funcionarios del gobierno y de inteligencia. El nuevo grupo podría canalizar más recursos humanos, financieros y técnicos hacia la isla. Mientras tanto, Puerto Rico enfrenta una severa crisis de agua potable debido a la intensa sequía que afecta a la isla. Desde el pasado viernes, más de 180 mil cuentas de usuarios son afectadas por el plan de racionamiento, mientras que las autoridades advierten que los cortes podrían extenderse. El gobierno atribuye la situación a la falta de lluvias y a las altas temperaturas. Camiones cisterna ya distribuyen agua a hospitales y comunidades vulnerables, mientras expertos advierten que las condiciones secas podrían continuar al menos hasta septiembre.
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0: Alerta para quienes compraron productos con jalapeño en grandes cadenas de supermercados. Taylor Farms retiró del mercado varios productos, entre ellos salsas, guacamole y dips, por posible contaminación con salmonela. Los artículos fueron vendidos en tiendas como Walmart, Target y Whole Foods, además de en Trader Joe's. La FDA investiga un brote multiestatal relacionado con jalapeños frescos y recomienda no consumir los productos retirados. Es momento de hacer una breve pausa, no se despegue porque al regresar le tenemos más.
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0: Estamos de regreso para informarles que el Pentágono liberó una nueva tanda de archivos sobre fenómenos aéreos no identificados, conocidos popularmente como OVNIs. Son 41 documentos, imágenes y videos recopilados por distintas agencias federales. Entre los casos destaca el testimonio de un piloto militar que reportó haber visto un enorme objeto triangular sobre Afganistán, además de objetos detectados sobre el Golfo de Omán. Algunos casos siguen sin una explicación oficial. El presidente Donald Trump desató controversia tras compartir en Instagram una imagen que utiliza al hombre araña para promover las acciones de inmigración. En la publicación, el superhéroe atrapa con su telaraña a supuestos indocumentados bajo la frase "Tu vecino amigable, agentes de ICE". Lejos de generar simpatía, la imagen recibió fuertes críticas de usuarios y seguidores de Marvel, quienes acusaron a la administración de distorsionar el mensaje del personaje y exigieron que la publicación fuera retirada. Estados Unidos ya reanudó parcialmente las inspecciones del aguacate en Michoacán tras una alerta de seguridad que había suspendido las exportaciones. México respondió con un despliegue de más de 1.500 elementos para reforzar la seguridad en estas zonas productoras y facilitar la reactivación del comercio. Pero el proceso aún es gradual y la situación sigue bajo evaluación. Juan Alberto Santos tiene el reporte.
1: La respuesta del gobierno mexicano fue inmediata. 1.500 elementos adicionales de la Guardia Nacional y Fuerzas de Seguridad fueron desplegados en las zonas productoras de Michoacán. El objetivo es blindar las rutas de transporte, proteger a los inspectores y garantizar que las exportaciones hacia Estados Unidos se reanuden lo antes posible. La presidenta Claudia Sheinbaum aseguró que el refuerzo de seguridad busca evitar afecciones mayores tanto para la economía mexicana como para el abasto estadounidense.
2: Nos reunimos con ellos y estamos haciendo un plan de trabajo muy importante para garantizar todavía más la seguridad en ciertas zonas donde no había tanta presencia de la Guardia Nacional.
1: Cada año, más del 80% de los aguacates consumidos en Estados Unidos provienen de México, generando miles de millones de dólares en exportaciones. Pero los productores advierten que el problema va más allá. Denuncian que la extorsión y la presión de grupos criminales sigue siendo parte de su realidad diaria. Algunos aseguran pagar cuotas por cada kilo exportado para poder mantener sus operaciones.
3: Fui amenazado de muerte. Fui amenazado donde me dejaban una cartulina, un mensaje que tenía mis días contados y también a la vez extorsionando.
1: Las consecuencias podrían ser graves. Miles de toneladas de aguacate podrían quedar varadas en México, afectando a más de 200.000 empleos que dependen directamente de esta industria en Michoacán.
4: Bueno, ahorita los empaques están parados. Tenemos fruta cuarentenada dentro de los empaques que no podemos movilizar hasta que no tengamos la supervisión de los servicios técnicos de USDA. Y bueno, pues está parado.
3: Ahorita hay cientos de familias afectadas en este momento y preocupadas que dependen de la industria aguacatera, de saber qué es lo que va a pasar o qué vamos a hacer. Y pues imagínense, tan solamente si nos ponemos a pensar hoy que no trabajaron, qué van a comer. ¿Qué van a hacer?
1: Al mismo tiempo, los consumidores en Estados Unidos podrían enfrentar escasez y aumento de precios en uno de los productos más demandados del mercado. Juan Alberto Santos, Noticias Estrella TV.
0: En la frontera entre Arizona y Sonora se libra una intensa batalla entre el muro inteligente del presidente Donald Trump y la naturaleza. Para evitar la tala de árboles históricos, activistas han hecho su hogar temporal entre las ramas. Aseguran que la construcción del muro viene con un costo muy alto para la ecología del lugar. María Teresa Sarabia nos presenta esta historia.
5: Este árbol, un álamo con 200 años de vida ubicado en Lockheed, el último bastión de resistencia en el condado de Santa Cruz, Arizona, frontera con Sonora, es ahora el centro de una intensa protesta contra la política migratoria del presidente Trump.
6: Estamos aquí para proteger ese árbol, que es un cottonwood muy viejo, que creemos que entre 100 y 200 años, y es el último árbol que está en la ruta donde quieren poner la pared de la frontera, la segunda pared.
5: A lo largo del Valle San Rafael, entre Lockheed y la frontera sonorense, hay 24 millas o casi 40 kilómetros de extensión. Por aquí avanzan las máquinas listas para levantar el nuevo muro fronterizo. Por eso activistas decidieron jugarse el todo por el todo y vivir sobre las ramas de este álamo para evitar que sea derribado. Este árbol, dicen, es hoy más que un símbolo de vida, una batalla de la naturaleza contra el concreto.
6: Hemos visto en el último mes en particular, pues, la presencia de contratistas de Fisher Sand and Gravel que han estado empezando a hacer a marcar las diferentes áreas donde se va a construir el muro. Estamos aquí en el poblado de Lockheed, Arizona, donde antes pues fue un puerto de entrada.
5: Aquí era un antiguo puerto de entrada que dejó de funcionar en 1983. Ahora la batalla se concentra en el último de estos históricos árboles centenarios, conocidos como las abuelas. Aquí hay un campamento las 24 horas del día con una persona en una plataforma instalada entre sus ramas para evitar que lo derriben.
6: Este lugar, pues, como podemos ver alrededor, cuenta con con un ecosistema muy bonito y muy especial, con unos árboles de álamos que tienen alrededor de 100 a 200 años.
5: Este corredor donde se filmó la película Oklahoma es parte de una franja fronteriza que tiene vida silvestre de las más importantes entre México y Estados Unidos. Aquí hay osos, pumas, venados, puercoespines y otras especies que dependen de este paso natural que sería atravesado por dos vallas fronterizas para realizar lo que las autoridades consideran sería una frontera inteligente con la más alta tecnología. Los trabajos avanzan, llega la maquinaria pesada que desata explosiones y perforaciones para extraer agua y fabricar el muro que cambiará el paisaje.
6: Esta área del área del Valle de San Rafael es el corredor más importante de jaguar que tenemos en Arizona. Entonces, al cerrar este con doble muro, pues va a ser una sentencia de muerte. Si es que hay algún jaguar en el norte, ya no va a poder ir al sur.
5: Aquí nace el río Santa Cruz que cruza México. Las aves anidaban en los álamos antes de la tala. Por ahora solo queda un árbol centenario, parte de una especie amenazada. Pero la ley AID permite al Departamento de Seguridad Nacional exentar la construcción del muro de numerosas leyes ambientales, incluida la de especies en peligro de extinción.
7: Se está construyendo muro doble, se están instalando sensores, se están instalando cámaras, se están instalando luces. Entonces, la seguridad se incrementa mucho más cada día.
5: Mientras las autoridades dicen priorizar la seguridad fronteriza, los activistas juran proteger el último álamo, porque dicen no defienden solo un árbol, sino el último ecosistema de la región que podría desaparecer para siempre. María Teresa Sarabia, Noticias Estrella TV.
0: México y Perú reanudan relaciones diplomáticas tras acuerdo por Betsy Chávez tras meses de tensión. La presidenta de Perú, Keiko Fujimori, autorizó el salvoconducto para Betsy Chávez, ex primera ministra del expresidente Pedro Castillo, quien recibió asilo diplomático de México. Ambos gobiernos destacaron los lazos históricos de amistad y cooperación y reafirmaron su compromiso con el derecho internacional y la Carta de las Naciones Unidas.
2: Con esto se van a restablecer las relaciones con Perú. Y nosotros, como siempre, como lo hemos hecho, vamos a seguir en la defensa del presidente Castillo por las razones que hemos expuesto. Ellos lo saben, el nuevo gobierno de Perú lo sabe, pero pues es un paso. Y pues bienvenida Betsy Chávez a México.
0: Las palabras de la presidenta Claudia Sheinbaum, por supuesto, con respecto a esta relación diplomática. Y mientras tanto, empieza a normalizarse la llegada de barcos con carga al puerto de La Guaira en Venezuela. Una señal de recuperación tras los terremotos de junio. Según centros de monitoreo, desde julio han aumentado las llegadas de cargamentos al principal puerto del país. Durante 3 semanas, las operaciones comerciales estuvieron suspendidas y solo se recibió ayuda humanitaria. Cifras oficiales indican que los sismos del 24 de junio dejaron más de 6,000 muertos y miles de edificios inhabitables. Así nos vamos a una corta pausa, pero al volver le tenemos más información. Aquí lo esperamos.

0: Abrimos con esta noticia en desarrollo. Colombia no deja de temblar tras el devastador terremoto de magnitud 7.4. Más de 30 réplicas han sacudido al país. La más fuerte fue de magnitud 4.8 y las autoridades advierten que podrían venir más. Pero escuche esto, el sismo ya es el más potente que ha golpeado a Colombia en lo que va del siglo XXI. Así iniciamos Noticias 24 Horas. Soy Abel Álvarez, gracias por acompañarme. Estas son otras de las noticias que estamos siguiendo muy de cerca porque, mire, la emergencia en Colombia continúa, así que el terremoto dejó más de un centenar de muertos, edificios reducidos a escombros y personas atrapadas bajo toneladas de escombros. Ahora cada minuto cuenta para encontrar sobrevivientes. Además, en México, colombianos están desesperados sin poder contactar a sus familias, mientras el gobierno ofrece apoyo y los rescatistas se preparan para viajar a las zonas devastadas. También retiran del mercado productos que contienen jalapeño. Temen que estén vinculados al brote de salmonela en Estados Unidos. Pero ¿a qué país señalan como el origen del problema? Le voy a contar. Y regresan Las Azules. La exitosa serie mexicana estrena segunda temporada con una trama de corrupción policial que revive dos de las masacres estudiantiles más oscuras de México. La actriz Bárbara Mori explica por qué la historia resuena en el México de hoy. Son las impactantes imágenes del potente terremoto de magnitud 7.4 que sacudió Colombia esta mañana. En Pereira, un edificio de 4 pisos se vino abajo durante el temblor y cubrió la calle de polvo mientras las personas corrían para ponerse a salvo. El pánico también se apoderó del aeropuerto internacional de Matecaña, en Pereira. Este hombre corrió a refugiarse debajo de una mesa mientras la terminal se sacudía violentamente. El joven llegó a pensar que no saldría con vida. Escuchamos.
1: Sé que hasta aquí llegué. Fue increíblemente... Se rompió todo, todo se cayó. Sentí que hasta aquí iba a llegar.
0: El terremoto dejó serios daños en la terminal. Paneles del techo se desprendieron. Los escombros quedaron esparcidos por el piso y las operaciones del aeropuerto tuvieron que ser suspendidas. El sismo tuvo su epicentro cerca de San José del Palmar, esto en el departamento del Chocó. Se sintió en una amplia zona del territorio colombiano, ahí están viendo el mapa. Los departamentos más afectados en Colombia son Chocó, Caldas, Valle del Cauca, Risaralda y Antioquia. Hasta ahora se reportan más de 100 muertos, decenas de heridos, más de 60 edificios colapsados y más de 1.500 viviendas afectadas. Debajo de los escombros, los equipos de emergencia continúan buscando sobrevivientes.

0: Sobrevivientes. El presidente Abelardo de la Espriella, quien asumió el cargo hace apenas 3 días, declaró emergencia nacional y dijo que la prioridad en estos momentos son los rescates. Vamos a escuchar.
1: Lo primero es el rescate de las personas que se encuentran bajo los escombros. Esa es la prioridad, rescatar a las personas que todavía están bajo escombros. Como sociedad y como gobierno podremos sacar adelante a nuestro país en este momento.
0: El presidente también activó un puesto de mando para coordinar la respuesta de su gobierno. Y en el sur de Cali, los rescatistas trabajan contrarreloj entre los escombros de un edificio colapsado. Varias personas ya han sido sacadas con vida desde aquí. Mientras continúa la búsqueda de posibles sobrevivientes atrapados. Y nuestra colega Rosy Lemos de NTN 24 nos muestra cómo avanzan estas labores de rescate. Vamos a verlo.
2: Bien, mire, llegamos hasta un punto. Esto es específicamente en la quinta con 44, aquí en Cali. Miren. En ese momento hay equipos médicos de bomberos, del cuerpo de bomberos oficiales de Cali. Este punto estaban ubicadas algunas residencias y también una droguería, una de las más grandes de la zona. Nos están indicando que también están en este momento tratando de rescatar a algunas personas que están en la parte de acá atrás y que han incluso logrado rescatar también a otras personas. Vamos a intentar preguntarle a quién, de pronto algunos de los socorristas que estén de manera voluntaria tratando de ayudar a rescatar a las personas. Hola, muy buenas tardes. ¿Sabes si de pronto todavía hay personas ahí?
3: Tenemos información de que hay más personas ahí atrapadas.
2: ¿Y de pronto cuántas han logrado rescatar?
3: 6 personas.
2: 6 personas han logrado rescatar. ¿Saben si las que están ahí todavía están con vida?
3: No tenemos más información de la que te di.
2: En este momento hay presencia del Cuerpo de Bomberos Voluntarios de Cali. También, miren, hay personal médico que están tratando y aquí dispuestos para el momento de llevar a cabo el rescate de estas personas. Buenas tardes. ¿Han logrado rescatar hasta el momento alguna persona?
4: Sí, mami, ahorita acabaron de sacar a una.
2: ¿Y qué han dicho de cuántas personas permanecen allí? ¿Cómo se está prestando aquí esta ayuda para poder rescatarlos?
4: Pues ahí sí, como le dijera yo, con los bomberos y los equipos médicos.
2: ¿Tiene usted conocidos cercanos acá?
4: No, señora.
2: Bueno, muchísimas gracias. Mire, la situación en este momento es que, claro, están las personas que están tratando de ubicar si son sus familiares o conocidos que están en este momento, en este punto. Vemos que también los edificios aledaños también están afectados. Estamos viendo personas, vecinos del sector que de manera voluntaria están prestando su ayuda. Siguen llegando más miembros del cuerpo de bomberos, de defensa civil, socorristas de diferentes puntos de la capital del Valle prestando ayuda. Y vemos que incluso, según las señas de algunos de los miembros del cuerpo de bomberos y los voluntarios, al parecer hay personas con vida justo debajo de estos escombros. Se están solicitando ayuda de maquinaria pesada para también poder remover los escombros.
0: Bueno, el fuerte terremoto sacudió la histórica Basílica de Manizales, uno de los monumentos más emblemáticos de la ciudad. Mire. En cuestión de segundos, parte de la estructura comenzó a desprenderse, levantando una nube de polvo y escombros alrededor del templo, mientras las personas se sujetaban en la calle para no caerse por el temblor. El terremoto también golpeó con fuerza el Hospital Universitario del Valle en Cali. Mire este momento. Los escombros cayeron sobre varias ambulancias que estaban estacionadas mientras las personas corrían para ponerse a salvo. Pero la situación era aún más crítica en el interior del hospital. Uno de los médicos lanzó un desesperado pedido de ayuda para evacuar a las pacientes. Vamos a verlo.
5: Todas las personas que puedan venir a ayudar a la Clínica Valle Salud, vengan rápido. Tengo muchos pacientes en la UCI, en hospitalización. Necesitamos bajarlos, el edificio se colapsó, está completamente destruido. Todos los que puedan venir a ayudarnos, Por favor, vengan, tengo pacientes que necesito bajar.
0: Parte del edificio colapsó y el doctor pidió que lo ayudaran a sacar a los enfermos, incluidos varios que estaban en cuidados intensivos. Minutos después, en otro video, confirmó que todos habían sido evacuados y estaban a salvo. Pero mire cómo quedó el hospital por dentro. Paredes completas se vinieron abajo. Otras quedaron atravesadas por grietas en forma de cruz desde el techo hasta el piso. Entre los escombros, equipos médicos quedaron dañados y habitaciones completamente destruidas. Y con esto nos vamos a una pausa. Cuando vuelva hay más. El terremoto trasciende las fronteras de Colombia. En tres países más se sintió el temblor. Le decimos dónde. Además, colombianos en México buscan desesperadamente a sus familiares y rescatistas mexicanos se preparan para viajar a Colombia. Cierren la puerta. También una balacera interrumpe una misa en Sinaloa. El sacerdote cierra las puertas y pide a los feligreses que no salgan.
6: Azules, vamos a hacer las rondas.
0: Las azules regresan con una historia de corrupción y un pasado que todavía sacude a México. Los detalles cuando vuelva.

0: Gracias por seguir aquí en 24 horas. Mire, el potente terremoto de magnitud 7.4 que sacudió Colombia también se sintió con fuerza en Panamá. En la capital, trabajadores y residentes salieron rápidamente de edificios y oficinas para ponerse a salvo. Testigos contaron que los muebles comenzaron a moverse y que después del primer temblor se sintió otro más fuerte. Vamos a escucharlos.
1: Estaba sentada en la silla del comedor y sentí que empezó a moverse. Le comenté a mi nuera, se está moviendo, y ella me dijo sí, paró un momentico, y la segunda réplica sí fue un poco más fuerte, bajo un piso alto.

0: salir corriendo.
1: Además de Panamá, el fuerte sismo también fue percibido en zonas de Ecuador y Venezuela. Y desde La Guaira, una zona devastada por los terremotos que sacudieron Venezuela hace más de un mes, la presidenta encargada, Delcy Rodríguez, anunció que enviará ayuda humanitaria y rescatistas a Colombia. Así lo dijo.
2: A primera hora di la instrucción de organizar ayuda humanitaria para enviar a Colombia y la rescatista, la Brigada Simón Bolívar de Venezuela, que ha ido también a apoyar cuando ha ocurrido tragedias naturales en otros países. Hemos puesto a disposición del gobierno de Colombia nuestros brigadistas para el rescate de las personas que están bajo escombro.
1: El anuncio llega mientras Venezuela atraviesa su propia emergencia. El país todavía no se recupera del doble terremoto que dejó miles de muertos y cientos de edificios colapsados. Rodríguez dijo que, a pesar de esa situación, Venezuela está lista para ayudar a Colombia. Ahora vamos a México porque allí cientos de colombianos viven horas de angustia intentando comunicarse con sus familiares en las zonas afectadas por el terremoto. El gobierno mexicano ya ofreció apoyo y equipos de rescate se preparan para viajar a Colombia. Vamos hasta la Ciudad de México. Víctor Blázquez se tiene otros detalles. Vamos a verlo.
3: Son los gritos de desesperación de jóvenes estudiantes que huyen de las paredes que se desploman de la Universidad Libre de la ciudad de Pereira, en Colombia, cuando un terremoto los sorprendió. Ante estos escenarios, el gobierno mexicano ofreció todo su apoyo para una nación con la que existen lazos de mucha unión. Así lo mencionó desde Palacio Nacional la presidenta Sheinbaum.
4: Nos enteramos hace un momento del grave sismo en Colombia y, por supuesto, todo el apoyo que requiera.
3: Por eso colombianos en México buscan desesperadamente contactarse con sus familias, pero las líneas están inservibles o saturadas, lo que complica la comunicación. Además, dicen estar listos para instalar los centros de acopio, aunque las autoridades les pidan tener paciencia.
5: Hace poco acaban de enviar un comunicado en el cual piden que nos calmemos en cuanto a entregar ayudas, dinero, sin que se haya oficializado un centro de acopio y sin que lleguen las indicaciones respectivas del gobierno de Colombia.
3: Pero la desesperación no entiende de espera, cuando la prioridad es volver a ver con vida a un familiar. Este es el llamado de Mónica.
6: Llamamos a la solidaridad de los equipos de rescate mexicanos que tienen tanta experiencia en rescate de personas. Si pueden viajar en este momento, porque en Cali hay más de 16 edificios colapsados.
3: Francisco es el director de un equipo especializado en rescate, como lo es Los Topos México. Preparan su salida hacia Colombia, solo esperan el visto bueno de los trámites.
7: Nos están hablando y nos han pedido el apoyo para que traslade a mi personal y podamos ayudarles y brindarles la ayuda necesaria.
8: Se espera que sea Ciudad Universitaria y la Embajada de Colombia en México donde sean los centros de acopio para recibir toneladas de ayuda humanitaria y ropa en buen estado. En Ciudad de México, Víctor Blázquez, Noticias, Estrella TV.
1: Bueno, ahora mire esto otro. En Sinaloa, México, una balacera interrumpió la misa en una parroquia de Nuestra Señora de Fátima en Los Mochis. Mire.
9: Que ha cerrado los ojos a la luz de este mundo. No salgan, por favor. Cierren la puerta y no salgan.
1: Al escuchar los disparos, el padre detuvo la ceremonia y pidió a los feligreses que no salieran y se refugiaran en la iglesia. Afuera, una persecución entre agentes de la Guardia Nacional y hombres armados terminó en un choque y un enfrentamiento a balazos. Pero eso no fue todo. Otro video captó el momento en que uno de los presuntos atacantes intentó escapar de las autoridades. El hombre aceleró en una motocicleta y huyó del lugar, dejando atrás a la mujer que lo acompañaba. Ella también intentó escapar corriendo, pero elementos de la Guardia Nacional la alcanzaron y la detuvieron. En total, 8 personas fueron arrestadas y 4 de ellas resultaron heridas durante el enfrentamiento. Vamos ahora a Canadá, donde los incendios forestales dejan imágenes impactantes. Cientos de árboles arden en British Columbia, donde continúa activa la declaración de emergencia. Más de 20.000 residentes recibieron órdenes de evacuación durante el fin de semana y las autoridades advierten que todavía no es seguro regresar a sus hogares. Hasta ahora no se reportan estructuras destruidas. Y una situación muy distinta se vive en Spokane, Washington. Imágenes aéreas muestran vecindarios reducidos a escombros por los incendios. Decenas de miles de personas tuvieron que evacuar y cerca de 900 viviendas fueron consumidas por las llamas. Más de 1.700 bomberos combaten el fuego que ya ha arrasado más de 10.000 acres. Por ahora no se reportan muertes. Vamos a otra pausa. Cuando regrese, las azules vuelven a la pantalla y en la nueva temporada las protagonistas se enfrentan a la corrupción dentro de la propia policía. Además, alerta por salmonela, retiran jalapeños vendidos en dos grandes supermercados por posible contaminación. También un hombre pensó que era un tiburón y salió corriendo del mar, pero ¿qué era en realidad? Ya le cuento, no se vayan.

0: La exitosa serie mexicana Las Azules regresa con una segunda temporada, pero esta vez la ficción se mezcla con dos de los episodios más oscuros de la historia de México, en una trama marcada por la corrupción policial y dos masacres estudiantiles. Juan Alberto Santos nos trae un adelanto y las entrevistas de las protagonistas y el creador de la serie.
1: Azules. Vamos a hacer la ronda.
2: Son cuatro mujeres que desafiaron las reglas para convertirse en las primeras policías de México. Regresan ahora para enfrentarse a un enemigo mucho más peligroso, la corrupción dentro del propio sistema.
3: Nadie se mueve sin autorización.
2: Las Azules estrena su segunda temporada este miércoles 12 de agosto en Apple TV, con Bárbara Mori, Jimena Sariñana, Amorcita Rascado y Natalia Telles, nuevamente como las cuatro agentes que intentan abrirse paso en el México de los años 70.
1: Es una temporada que nos va a llevar a reflexionar acerca de esta lucha por la justicia.
2: Pero esta vez, la ficción se entrelaza con dos de los episodios más oscuros de la historia reciente de México. La trama comienza tras el llamado Halconazo de junio de 1971, cuando el grupo paramilitar Los Halcones atacó una manifestación estudiantil en la capital mexicana, y el hallazgo del cuerpo de un joven lleva a las agentes a una investigación que apunta hacia la propia policía y que también las conecta con la masacre de Tlatelolco de 1968.
1: Que es como traer todo eso de nuevo al presente para ver qué hubo atrás, que no se vio, que no se dijo, que no se resolvió, porque las matanzas siguen, la gente desaparecida sigue en México. Entonces es como traer un tema que ha tenido consecuencias a lo largo de tantos años por el silencio que ha habido al respecto. Entonces es una temporada bastante fuerte. Mira, te lo digo y se me enchina la piel.
4: Las víctimas van en ascenso.
2: Una historia que mezcla la ficción con hechos reales y que, según sus creadores, lleva a los agentes a cuestionar todo lo que conocían del sistema al que pertenecen.
5: ¿Do they defend the system that they know is wrong, or do they defend their own principles, even though they have to go against the system?
2: Y mientras investigan, también enfrentan sus propios desafíos en una sociedad donde ser mujer y ser policía todavía significa romper barreras.
6: I think they're all going through transitions and trying to adapt to, you know, what the expectation is of a woman in their specific situation.
2: La segunda temporada tendrá 8 episodios. El primero se estrena este miércoles 12 de agosto y a partir de ahí, uno cada semana hasta el 30 de septiembre. Su creador dice que ya está listo para abrir una tercera temporada.
4: ¿Por qué todo tiene que ser tan complicado?
1: Bienvenida a México.
2: Soy Juan Alberto Santos, Noticias Estrella TV.
0: Óigame, el brote de salmonela en el país provoca que otro producto salga del mercado por el temor a más contagios. La compañía Taylor Farms retiró productos con chile jalapeño. Esto incluye algunos que contienen la popular salsa pico de gallo, así como guacamole, que se distribuyen en tiendas a nivel nacional como Walmart y Target. En el comunicado también menciona que se sospecha que los jalapeños del brote provienen de campos de Sinaloa, México. Y ahora mire el susto que se llevó este hombre en una playa de Marbella. Al ver una enorme sombra en el agua, pensó que era un tiburón y salió corriendo del mar, pero la alarma duró poco porque en realidad era un atún gigante de unas 660 libras. Cuando los bañistas se dieron cuenta, salieron del susto y se pusieron a ayudar al animal a regresar a aguas más profundas. Y con esto vamos llegando al final. Soy Abel Álvarez. Gracias por informarse conmigo aquí en 24 horas.

0: Colombia declara desastre nacional tras el poderoso temblor de 7.4 grados en la escala de Richter que golpeó a varias regiones. Los muertos ya se cuentan por decenas, mientras que se reportan graves daños en importantes ciudades. Carrera contra el tiempo entre concreto, polvo y estructuras colapsadas. Equipos de rescate buscan señales de vida. Voluntarios y residentes se suman a la labor. Atención a quienes buscan la residencia permanente. El gobierno prepara un cambio importante en el proceso, pero ¿cuáles son las modificaciones y a quiénes afectará? ICE podría estar a punto de extender su alcance hasta los supermercados. Una propuesta de ley desata alertas por el posible acceso de la agencia a cámaras y datos de los consumidores. Un giro de alto impacto en las vacunas infantiles. El presidente Donald Trump firma una orden ejecutiva que podría ser el cierre de edición. ¿Qué tal? Muy buenas noches. Bienvenidos a su noticiero nacional cierre de edición. Les informa José Armando Ronstadt. Iniciamos en Colombia, en donde un poderoso sismo sacudió gran parte del país, causando una enorme devastación en ciudades como Cali, Manizales y Pereira. El fuerte terremoto estremeció este lunes el occidente de Colombia, dejando a más de 100 muertos y decenas de heridos. El movimiento de magnitud 7.4 en escala de Richter ocurrió a las 7:34 de la mañana. Tuvo su epicentro en San José del Palmar, en el departamento del Chocó, a unas 250 millas al oeste de Bogotá. El sismo se sintió en gran parte del país, también en Venezuela, en Ecuador y Panamá. Menos de una hora después se registró una réplica de magnitud 5.0. Y en estos momentos, equipos de emergencia, voluntarios y residentes trabajan entre los escombros de edificios colapsados en busca de sobrevivientes. En Pereira, rescatistas removieron bloques de concreto y otros restos de una estructura derrumbada, mientras decenas de personas observaban las labores. En Cali, socorristas y vecinos se mueven entre los escombros, revisando cuidadosamente entre los restos en busca de personas atrapadas. Colombia vive horas decisivas después del devastador sismo. El nuevo gobierno del presidente Abelardo de la Espriella declaró emergencia nacional mientras se movilizan todos los recursos disponibles para atender la tragedia. Dania Monzón nos tiene más información.
1: Colombia vive horas de angustia después del potente terremoto de magnitud 7.4 que sacudió el occidente del país y dejó una estela de destrucción en varias ciudades. Edificios colapsados, hospitales saturados, carreteras afectadas y familias esperando noticias de sus seres queridos.
2: Se está moviendo y ella me dijo sí, paró un momentico y la segunda réplica se hizo un poco más fuerte, bajo un piso alto. Y salir corriendo.
1: En Pereira, una de las zonas más golpeadas, los equipos de rescate trabajan entre estructuras reducidas a escombros. Bomberos, policías, militares y voluntarios remueven bloques de concreto, abren paso entre los restos y buscan señales de

0: vida. Las autoridades creen que todavía hay personas atrapadas en varios edificios colapsados. La misma escena se repite en Cali. Decenas de rescatistas civiles se han sumado a las labores y varias personas ya han logrado ser sacadas con vida de entre los escombros. La red de salud de la ciudad fue declarada en alerta roja para ampliar la capacidad de atención a los heridos.
1: Hubo la alerta de Google y pudimos salir, pero muchas personas no salieron. Desafortunadamente hubo afectaciones como aquí en el puente de la Luna y que a pesar de todo pues se siguen movilizando las personas por allí.
0: En el Valle del Cauca, algunos municipios reportan daños generalizados. La situación también es compleja en el Chocó, donde se localizó el epicentro. Las comunicaciones con algunas zonas rurales siguen limitadas, lo que dificulta conocer la magnitud real de los daños. El gobierno declaró el desastre de carácter nacional para agilizar recursos y movilizar personal hacia las regiones más afectadas. Varios aeropuertos suspendieron operaciones por daños y la emergencia también afectó centros educativos y vías de comunicación. Y la ayuda internacional comienza a activarse. Países de la región y organismos internacionales han ofrecido rescatistas, ayuda humanitaria y apoyo logístico. La Comisión Europea también puso a disposición su servicio de satélites Copérnicus para apoyar las labores de búsqueda. Pero sobre el terreno, la atención sigue puesta en cada edificio colapsado. Con las réplicas manteniendo en alerta a la población, los rescatistas saben que cada minuto cuenta para encontrar con vida a quienes todavía pueden estar atrapados. Dania Monzón, Noticias Estrella TV.
2: Las grietas que aparecen después de un terremoto no siempre significan que una vivienda esté en riesgo, pero algunas pueden ser una señal de afectaciones estructurales que requieren atención urgente. Nuestro colaborador de NTN 24, Galo Arellano, conversó con un experto y nos tiene algunas recomendaciones.
3: Después de un terremoto, no todas las grietas cuentan la misma historia. Algunas pueden ser superficiales y reparables, mientras otras pueden ser una señal de que la estructura está comprometida. Las grietas diagonales y horizontales, por ejemplo, no necesariamente representan un peligro estructural.
4: Que si la grieta está con una profundidad mayor de 3 centímetros, esta puede ser considerable dañina y también puede perjudicar la estructura.
3: Pero la situación cambia cuando encontramos grietas verticales o formas más complejas como una X o una U. En estos casos, la ubicación y la forma del daño pueden ser indicios de un problema mayor.
4: Es importante analizar pues, la ubicación de la grieta. Vuelvo y recuerdo, si la grieta está en elementos estructurales que son vitales, como lo que son columnas, vigas y losas, esto entra a ser más perjudicial que una grieta solamente evaluada en un muro. Generalmente hay que explicarle a la audiencia, hay que identificar estos dos tipos de conceptos, porque pueden haber grietas de gran magnitud en los muros que no pueden ser tan dañinas, mientras grietas de menor cantidad o menor magnitud en elementos estructurales que sí entran a ser perjudicialmente para la estructura.
3: Y hay otras señales que tampoco deben ignorarse. Una grieta acompañada de filtraciones de agua puede agravar el problema, mientras que un derrumbe que deja expuestas tuberías y elementos como columnas o una estructura con daños visibles requiere una inspección más detallada.
4: No solamente estamos hablando del análisis de la dimensión de la grieta, sino también es importante dentro del tema de la inspección la característica que se encuentra dentro de la grieta, porque si se encuentra agua, eso quiere decir señal de humedad dentro de la estructura que entra a ser considerable y más dañada, o también algún factor que también daña mucho la estructura, que es el tema de la corrosión en el caso de los aceros.
3: Por eso, después de un terremoto, los expertos recomiendan no juzgar una propiedad solamente por una grieta. Hay que observar en conjunto dónde está el daño, qué forma tiene y si existen otras señales. Y si el daño involucra columnas, vigas o losas, la recomendación es clara, que un profesional evalúe la estructura antes de volver a ocuparla.
5: Una grieta no siempre significa un daño estructural, pero tampoco deben ignorarse después de un terremoto si el daño aparece en columnas, vigas y losas. Lo recomendable es que un profesional evalúe la propiedad antes de volver a ocuparla.
2: En otra información, un amplio operativo de ICE realizado recientemente en todo el estado de Georgia terminó con el arresto en distintas comunidades. En total fueron detenidas 1.226 personas y según el Departamento de Seguridad Nacional, 720 tenían cargos o condenas previas en el país. Entre los delitos reportados figuran agresiones, robos, drogas, armas y delitos sexuales. La operación denominada Comunidades Seguras en Atlanta también incluyó el arresto de 5 personas en una empresa de transporte. ICE asegura que todos los detenidos habían violado las leyes migratorias estadounidenses. Y en Florida, una familia guatemalteca fue separada durante un operativo migratorio.
6: ¿Por qué salimos, papi? ¿Por qué no salimos? ¿Por qué no me mandan solo a mí?
7: ¿Ustedes están de acuerdo que ella, que es mayor de edad, se quede con
2: un... El incidente ocurrió cuando los agentes detuvieron la camioneta en la que viajaban varias personas, entre ellas menores de edad. De acuerdo con el reporte, los oficiales permitieron que los integrantes de la familia se despidieran antes de proceder con las detenciones. Hasta el momento no se han dado a conocer más detalles sobre los motivos específicos de este operativo. Mientras tanto, un hombre hondureño fue detenido por agentes de ICE frente a su esposa y su hija en Austin, Texas.
8: Te tiene miedo, ¿no entiendes que te tiene miedo?
9: No, no tiene que darle la mano, no me va a hacer nada.
8: No, yo solo es la niña, a mí no me metan. No, ¿qué te? No, si yo ya me voy, yo me voy. No te preocupes, no te preocupes. No te preocupes, no te preocupes.
7: No llores, no llores, tranquila.
10: Sí, relájate, amor.
2: Mario Argenis Rodríguez Redondo sostenía a la menor, quien tiene autismo, cuando los agentes le pidieron que la entregara a su madre antes de proceder con el arresto. En un video del incidente se escucha el hombre decir que su hija tenía miedo y logró despedirse de ella antes de ser detenido. Rodríguez fue trasladado a un centro de detención en San Antonio, Texas, donde enfrenta un proceso de deportación. Tenemos un corte comercial, los invitamos a que sigan con Cierre Edición. Gritos, reclamos y un agente armado frente a un centro de detención migratoria en Los Ángeles, California. Más de 175 mil visas han sido revocadas bajo la administración Trump y el gobierno advierte que la revisión será permanente. Los detalles al regresar.

0: Un grupo de activistas. Los activistas aseguran que el hombre era un agente federal. Imágenes del incidente muestran el enfrentamiento verbal. La policía de Los Ángeles arrestó a dos de los manifestantes acusados de golpear a la gente y a su acompañante. Por otra parte, el Departamento de Estado informó que ha revocado más de 175 mil visas desde el inicio del segundo mandato del presidente Donald Trump. La mayoría de los casos están relacionados con encuentros con las autoridades por delitos como agresiones, conducir bajo los efectos del alcohol, robos y narcotráfico. También se han cancelado visas por fraude, abuso infantil y otros delitos más. El Departamento de Estado asegura que van a mantener la revisión continua de visas y advierten que estas pueden ser revocadas si una persona viola las condiciones de su estatus o representa un riesgo para la seguridad. Y un cambio importante se avecina para quienes solicitan la residencia permanente en Estados Unidos. El Servicio de Ciudadanía e Inmigración anunció que avanza hacia la presentación obligatoria de formularios migratorios por Internet, incluyendo los relacionados con residencias permanentes. La agencia dice que la medida busca reforzar la seguridad, reducir el fraude y agilizar el procesamiento. Antes de hacer obligatorio el envío electrónico de cada formulario, se debe de avisar al público con por lo menos 60 días de anticipación. Los solicitantes tendrán que contar con una cuenta en línea para poder terminar sus trámites. Y una propuesta que avanza en el Congreso podría darle a ICE un nuevo papel, esta vez fuera del terreno estrictamente migratorio. La medida busca combatir las redes de robo organizado en tiendas, pero activistas advierten que también podría ampliar el acceso de la agencia a sistemas de vigilancia y datos de clientes y empleados. Anthony Belchi, desde Florida, nos tiene las reacciones.
1: Una propuesta que avanza en el Congreso podría ampliar el papel de ICE más allá de la inmigración. Se trata de la ley para combatir el crimen organizado en tiendas minoristas, que le daría a la agencia autoridad para coordinar esfuerzos federales contra redes de robo organizado en tiendas y facilitaría recopilar e intercambiar información sobre sospechosos.
2: Todos estamos de acuerdo en que el robo, el hurto es incorrecto y que no debería pasar. Sin embargo, sabemos que es más una excusa para asegurar de que ICE también esté presente en un supermercado.
1: La medida ya fue aprobada en la Cámara Baja con respaldo bipartidista. 144 demócratas se sumaron a 203 republicanos, pero organizaciones de derechos civiles insisten en que el FBI y el Departamento de Justicia ya tienen las herramientas para perseguir el crimen organizado.
2: Usar ICE con esa excusa es más una forma de intimidar, de poder seguir aumentando sus detenciones y especialmente de crear terror en las familias.
1: El gobierno insiste en que es una medida para proteger a la población de los grupos organizados, aunque no sería la primera vez que ICE se apoya en información de otras agencias para ampliar su alcance.
3: Han sido empoderados para ejercer responsabilidades de enforzamiento de inmigración. Por ejemplo, estamos como viendo agencias de que administran beneficios de Medicare o Medicaid o de seguro social.
1: Y eso preocupa en un momento en el que muchas comunidades están perdiendo el TPS y las agencias de policía se están sumando a los operativos migratorios a través del 287G.
4: Si la gente choca, no importa quién tenga la culpa, el policía tiene que preguntar el estatus migratorio y si estás indocumentado no tenés derecho a nada. Eso es anticonstitucional.
1: Y es que lo que empezó como una ley contra el robo en tiendas podría terminar dándole a ICE acceso a las cámaras y a los datos de millones de consumidores de todo el país. Anthony Belchi, Noticias Estrella TV.
0: En otras noticias, el presidente Donald Trump exigió que Irán pague compensaciones a estadounidenses muertos o heridos en ataques que Washington atribuye a Teherán o a grupos respaldados por ese país. El reclamo responde a la exigencia por parte de Irán de recibir reparaciones por los daños causados durante el reciente conflicto con Estados Unidos e Israel. El presidente dijo que la compensación debería incluir casos de soldados afectados por bombas en carreteras y otros ataques de las últimas décadas. Mientras tanto, Ucrania lanzó uno de sus ataques más mortales dentro de territorio ruso desde el inicio de la guerra. Drones ucranianos alcanzaron infraestructura industrial y civil en Tartarstán, a unas 600 millas de la frontera, incluyendo una refinería de petróleo. Autoridades rusas reportaron por lo menos 13 muertos, entre ellos un menor, y más de 75 heridos. Seguimos con más noticias al regresar de esta pausa comercial. Sigan con nosotros. Un récord que nadie quería, julio fue el mes más caluroso jamás registrado en este país. Detalles al regresar.
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0: Julio del 2026 ha sido el mes más caluroso jamás registrado en los 48 estados continentales de Estados Unidos. Según la Administración Nacional Oceánica y Atmosférica, la temperatura promedio alcanzó los 76.89 grados, superando el récord que se mantenía desde el año 1936. El calor extremo afectó prácticamente a todo el país. Impulsado por varias cúpulas de calor, las temperaturas nocturnas también marcaron récord, reduciendo el alivio después de jornadas sofocantes, pero el calor podría continuar. Los pronósticos anticipan temperaturas por encima de lo normal en gran parte del país durante el mes de agosto. Y en temas de salud, el presidente Donald Trump firmó este lunes una orden ejecutiva para modificar las recomendaciones federales sobre vacunas infantiles. La medida ordena al Departamento de Salud y Servicios Humanos reevaluar en un plazo de 90 días el orden y el momento en que se administran las vacunas y favorece dosis separadas en lugar de algunas vacunas combinadas.
1: Effective immediately, my administration is recognizing gold standard childhood vaccine recommendations for only 11 core vaccinations against the most serious and dangerous diseases, along with the MMR, which hopefully will be split up. You have the MMR. We want it in three separate vaccinations, given at separate times.
0: El presidente también volvió a mencionar el autismo al presentar la orden, aunque las investigaciones disponibles no han encontrado evidencia de que las vacunas aumenten el riesgo de autismo. Y en la ciudad de Los Ángeles, California, las llamadas tomas callejeras siguen fuera de control. Anoche, dos incidentes terminaron con negocios afectados y víctimas de robo. Luis Zaragoza visitó la escena y nos dio el reporte y las reacciones.
2: Tres establecimientos de una conocida empresa de partes para autos fueron robadas en menos de 24 horas en diferentes ubicaciones de Los Ángeles. Todo ocurrió después de una serie de arrancones ilegales de autos. Estas imágenes sucedieron el pasado 8 de agosto durante la madrugada sobre la intersección del Boulevard Olympic y Atlantic. El video muestra a un numeroso grupo de personas robando una tienda Auroson después de que varios vecinos reportaron haber escuchado arrancones de autos en el área. Una situación que para varios residentes se está saliendo fuera de control.
3: Deben de ser más las autoridades porque no están haciendo lo que tienen que hacer, porque esto no es de un día, dos días. Ha pasado mucho y en lo personal para mí deben de mandar algo a personas que vayan a grabar, a tomar caras de noche para que paren esto, y los padres deben de hablar con los hijos porque esto no está parando y está afectando todo en general.
2: Otro incidente similar ocurrió en la madrugada del domingo 9 de agosto, en donde decenas de personas ingresaron a otra tienda Auroson, en donde no solamente causaron destrozos, también saquearon la tienda dejando varios anaqueles del establecimiento casi vacíos. Al llegar las autoridades al lugar de los hechos, los responsables del atraco ya habían huido del área.
3: Está completamente mal lo que hacen porque, pues, aparte que es una área que, pues, marginada, y ellos haciendo eso dañan la economía y dañan todo en lo personal para personas que tenemos que hacer algo con el negocio esto.
4: Sí, pero el problema no está en ellos, las autoridades que están haciendo para evitar todo esto.
2: Un tercero, y al igual que los anteriores, sucedió en una tienda Auroson, pero esta vez en el área de Downey.
5: Hasta el momento no hay reporte de personas arrestadas por estos actos de robo y vandalismo. Las autoridades están revisando cámaras de seguridad para ver si pueden reconocer a algunos de los responsables. Luis Zaragoza, Noticias Estrella TV.
0: Una cámara instalada en un vehículo captó el momento exacto en que una enorme roca se desprendió de una ladera y cayó sobre un automóvil. Esto ocurrió en China. El vehículo circulaba por una carretera de montaña en la provincia china de Yunnan cuando fue impactado por la roca. A pesar de lo aparatoso del accidente, las autoridades informaron que no hubo personas heridas, aunque el vehículo resultó dañado. Y este miércoles 12 de agosto, el cielo se va a oscurecer durante un eclipse solar total, visible desde partes de España, Groenlandia, Islandia, Rusia y Portugal. Durante el fenómeno, la luna cubrirá por completo el sol en una franja específica. Quienes estén fuera de la zona verán un eclipse parcial. El evento también permitirá observar la corona solar, que normalmente queda oculta por el brillo del sol. Este lunes murió Jackie, la querida águila calva de Big Bear de California, que durante años conquistó a miles de personas y millones de seguidores que seguían su vida y su nido a través de cámaras en vivo. Jackie había sido rescatada en julio después de ser encontrada en el suelo y sin poder volar. Veterinarios lucharon por salvarla con tratamientos e incluso con una transfusión de sangre, pero su salud volvió a deteriorarse. El centro que la atendía confirmó su muerte, provocando una ola de mensajes de despedida. Muy buenas noches, gracias por acompañarnos. Yo soy José Armando Ronstadt.

0: Terremoto en Colombia, un potente sismo sacude a varios departamentos del país, edificios colapsados, decenas de víctimas mortales y heridos. El presidente declara desastre nacional. Retiran varios productos que contienen chile jalapeño, temen que estén vinculados al brote de salmonela que afectan a personas de varios estados del país. Nuevamente señalan a México como el origen del problema. Destrucción y desolación vista desde el aire. Varios vecindarios son reducidos a cenizas por los incendios en Washington. Ya son cientos de familias las que se quedaron sin hogar. ¿Y qué tanto ha cambiado usted sus rutinas a causa de las constantes olas de calor? Un estudio revela que cada vez más personas se ven afectadas en sus rutinas y en sus gastos a causa de las altas temperaturas. Metió un gol y quiso festejarlo por todo lo grande, pero no contó que sus festejos lo llevarían al vacío. Una celebración doblemente desafortunada. Aquí le contamos el porqué. Así comienza su noticiero 24 horas. Con el terremoto en Colombia, impresionantes imágenes de este sismo de 7.4 grados que remeció esta mañana a distintos departamentos de la zona centro y oeste del país. Por ahora, el presidente Abelardo de la Espriella ya confirma la muerte de 11 personas y 87 heridos. Esta cifra está subiendo momento a momento. El epicentro se registró en San José de Palmar, en el departamento de Chocó, a una profundidad de 107 kilómetros. La magnitud del sismo también se sintió en otros países como Ecuador y Panamá. Muy buenas tardes, bienvenidos a esta emisión de Noticias 24 Horas. Les informa con mucho gusto Alexandra Estergios. Gracias por acompañarnos. El movimiento telúrico provocó que miles de personas evacuaran inmediatamente los edificios para resguardarse. Las imágenes captadas por distintos usuarios muestran cómo se desploman edificios y cómo miles de residentes corren para poder salvar sus vidas ante el posible colapso de sus viviendas o de los lugares donde trabajaban. María Teresa Sarabia tiene la historia.
1: Colombia amaneció entre gritos de pánico en distintos departamentos del país. La gente desesperada trataba de salir y alejarse de los edificios. En estas imágenes en San José del Palmar se nota la desesperación de la gente mientras rezan para que acabe el terremoto de 7.4. Eran las 7:34 de la mañana, hora local, cuando miles de residentes sintieron el sismo y corrieron a las calles. Muchos se abrazaban para poder mantenerse en pie mientras miraban cómo colapsaban varias estructuras. Por ahora, los departamentos más afectados son Chocó, Caldas, Valle de Cauca, Risaralda y Antioquia. Una de las ciudades más afectadas fue la de Pereira. En las calles la destrucción es evidente, con varios edificios caídos y serios daños en varias viviendas. Los vecinos parecen vivir en una zona de guerra, calles totalmente cubiertas por el polvo. Por su parte, en Manizales se captaron estas escenas. Tan pronto como culminó el sismo, los vecinos empezaron a buscar sobrevivientes entre los escombros. En la zona del epicentro, en el departamento del Chocó, la situación también es crítica. Cayeron edificios y son los mismos residentes los que organizan cuadrillas de rescate. A toda esta emergencia, el presidente Abelardo de la Espriella ya anunció que se encargará personalmente la atención a esta emergencia. Por ahora se dirigirá principalmente a la ciudad de Pereira, que es la zona que ha reportado mayores daños en este desastre.
2: En los próximos minutos

0: va a llegar el presidente de la República, Abelardo de la Espriella, a dirigir personalmente estas operaciones de rescate y de atención básicamente de esta catástrofe.
1: De momento ya se emitió una alerta de desastre nacional a causa del sismo y el mandatario anunció que organizó un puesto de mando unificado para la emergencia. Todo esto agilizará la ayuda para los damnificados. Mientras tanto, continúan surgiendo imágenes grabadas por los residentes.
2: Miren cómo se ve la ciudad.
1: Esta panorámica de la ciudad de Cali es impresionante. El polvo levantado por el movimiento telúrico visto desde una de las colinas ya le da la vuelta al mundo. En la ciudad, un trabajador de uno de los hospitales publicó estas imágenes. Las salas de atención quedaron prácticamente destrozadas. Y en las calles, al momento del sismo, varios transeúntes por poco son aplastadas por partes del edificio que se venían abajo. María Teresa Sarabia, Noticias Estrella TV.
3: Y precisamente hace unas horas, el nuevo presidente de Colombia, Abelardo de la Espriella, envió un mensaje a los colombianos sobre las acciones que tomará ante este desastre.
4: Compatriotas, en este momento me dirijo a Bogotá. He ordenado suspender toda la agenda que tenía en la capital de la República para concentrarme en el desastre natural que hoy azota a nuestro sufrido pueblo colombiano. He citado a una reunión de urgencia, un puesto de mando unificado, en las oficinas de la UNGRD en Bogotá. Allí estaré con todo el equipo tomando determinaciones y acciones personalmente. Voy a liderar estas acciones para llevarle soluciones a nuestra gente en el departamento de Chocó, en el eje cafetero y en otras zonas del país que han sido afectadas. No están solos. Colombia tiene un presidente que le duele a su gente y que hará todo lo que esté a su alcance para ayudarles en los momentos más difíciles. Firme por la paz.
3: Una de las edificaciones que sufrió grandes daños fue la Catedral de Manizales en el departamento de Caldas. En las imágenes se puede apreciar que una de las dos torres colapsó, además de presentar serios daños estructurales en la fachada. La Basílica Metropolitana Nuestra Señora del Rosario en Manizales es la catedral más alta del país. Este es uno de los daños arquitectónicos más considerados registrados tras el terremoto. La catedral terminó de construirse en 1939. Y ahora nos enlazamos hasta Cali, Colombia, para hablar con uno de los residentes sobre esta tragedia que ya fue declarada como un desastre natural. Estamos en vivo con Javier Fernando Martínez González. Javier, antes que nada, ¿cómo estás tú? ¿Cómo está tu familia después de este terremoto?
5: Hola, buenas tardes, ¿cómo están? Pues la verdad, ya a esta hora, un poco más tranquilos, por así decirlo. De todas maneras, la fuerza de la naturaleza es algo que nunca nos vamos a explicar y siempre hay que tenerle temor a ella.
3: Exactamente. Javier, ¿dónde estabas y qué fue lo primero que sentiste cuando inició el temblor?
5: Bueno, yo realmente a esa hora, a las 7:30 de la mañana, estaba acostado. Me había medio despertado, estaba con mis mascotas en la cama. Cuando empecé a sentir que se estaban moviendo, pensé que alguna de ellas estaba rascando. Mi pareja se encontraba en el baño y me dice: Javier, está temblando. Entonces me paro, inmediatamente me hago debajo del marco de la puerta de la habitación, bajó un poco la intensidad e inmediatamente volvió a arrancar el remesón más fuerte. Tuve una reacción de pronto un poco ilógica, por así decirlo. Me fui hasta la puerta de mi vivienda a coger el televisor, porque el televisor se estaba moviendo, diciendo: Dios, se va a caer el televisor y se va a dañar. Fue lo primero que pensé y abrí la puerta. En ese momento vi que eso no paraba y seguía remeciéndose. A mi cabeza se vino de una de las imágenes de Venezuela. Uf, y fue bastante fuerte de pensar en todos esos venezolanos. No sé en qué momento una de mis mascotas, tengo cuatro mascotas, una de ellas se salió. Obviamente no me di cuenta, aquí me estoy adelantando un poco a la historia, y ya cuando pude hablar con mis padres me van diciendo: Javier, aquí está el perro. Y yo: ¿cómo que aquí está el perro? Sí, aquí está negro aquí en la casa. Yo vivo a 12 cuadras de distancia de donde viven mis padres, y efectivamente cuando vieron no está, faltaba el perrito de la casa, no sé en qué momento se salió, no sé cómo se atravesó la calle, gracias a Dios no lo cogió un carro, y pues ya nos empezamos a tranquilizar un poco, aunque esperando las réplicas, que es lo que siempre ocurre. Ya fui a recoger a mi mascota y pues bueno, ya estuve con mis padres y bueno, ya tratar de todos calmarnos.
3: Efectivamente, es que es una situación muy difícil, nadie sabe cómo va a reaccionar y bueno, también la sensibilidad de los animales, ¿no? A final de cuentas, estamos viendo imágenes de estructuras dañadas, en específico la de tu casa, Javier. ¿Cómo resulta esta estructura dañada? ¿Cómo la vieron? ¿Las autoridades te han dicho algo? ¿Puede ser habitable otra vez?
5: Sí, claro, inmediatamente no, al cabo de unas dos horas llegó el dueño de la vivienda y me dijo que no, pues de que iban a empezar los debidos arreglos, que si necesitaba pues lo podía hacer. De todas maneras, pues bueno, no pasó pues a mayores, por así decirlo, pues simplemente pues, lo que ven en las imágenes. Yo vivo en la parte norte de la ciudad de Cali. La parte más afectada fue la parte centro y la parte sur, que hay edificaciones muy viejas y pues el colapso de varios edificios, clínicas que hace poco el alcalde ya las declaró en alerta roja y las están evacuando, cuatro clínicas por muchos daños estructurales. Pero bueno, básicamente, pues volviendo al tema de mi vivienda, bueno, van a hacer los arreglos, pero pues puedo claro. Estar allí sin ningún inconveniente.
3: Javier, por último, tú tienes internet en estos momentos, pero ¿hay internet a lo largo de las zonas afectadas? ¿Hay electricidad? ¿Y qué es lo que más necesitan los damnificados en estos momentos?
5: Bueno, apenas pasó el sismo, se cortó inmediatamente el servicio de gas, el servicio de agua y el servicio de energía. El servicio de gas se restableció, el agua se empezó a restablecer al cabo de unas tres horas y el servicio de energía está aún intermitente en muchas partes de la ciudad. Yo en este momento no me encuentro en la casa, porque en mi casa sigo sin energía. Yo tengo un local, tengo un mini market, estoy aquí sí tengo servicio de energía, tengo pues, internet, agua. ¿Qué se está necesitando en estos momentos, sobre todo para las personas más afectadas? Están haciendo centros de acopio con agua, porque el agua se está escaseando en los supermercados, comidas enlatadas, abrigos, colchonetas, y se le pide también a la gente que está en los sitios donde hubo más catástrofe que hacer un poco de silencio, porque así se puede escuchar a las personas que de pronto están bajo los escombros.
3: Efectivamente, Javier Fernando Martínez González, muchísimas gracias por tu testimonio, por compartirlo con nosotros y te enviamos mucha solidaridad y apoyo a ti y a todos los colombianos.
5: Gracias, muchas gracias.
3: Gracias y por supuesto estaremos siguiendo este terremoto de manera muy cercana en todas nuestras transmisiones. Y vámonos a otros temas, a temas de salud, porque el brote de salmonela en el país provoca que otro producto salga del mercado por el temor a más contagios. La compañía Taylor Farms retiró productos con chile jalapeño. Esto incluye algunos que contienen la popular salsa pico de gallo, así como guacamole también, que se distribuyen en tiendas a nivel nacional como Walmart y Target. Taylor Farms en un comunicado avisó que lo hace de una manera voluntaria ante el brote de esta enfermedad vinculada a este producto. En el comunicado también menciona que los chiles jalapeños del que se sospecha proviene el brote son de Campos de Sinaloa, en México. Y vamos con lo que se vive en Spokane, en el estado de Washington. Imágenes aéreas muestran vecindarios totalmente consumidos por las llamas. Lo que ahí queda son solo escombros. Este incendio obligó a que decenas de miles de residentes abandonen sus hogares. Pese a todo, hay más de 1,700 bomberos que por ahora lograron que el fuego no se expanda. Hasta el día de ayer, este incendio ya había consumido más de 10,000 acres y calculan que alrededor de 900 casas fueron consumidas por el fuego. Por ahora, no hay reporte de fallecimientos. Y es momento de ir a una breve pausa, no se despegue. Al regresar le tenemos más. Millones de estudiantes inician el regreso a clases en medio de medidas de seguridad. ¿Qué expectativas tienen las familias latinas? Aquí lo decimos. Además, ¿cómo afecta el calor el estilo de vida? Cada vez más personas afectadas por la ola de calor tienen que cambiar sus hábitos. Y una celebración desafortunada, metió un gol, quiso celebrar a lo grande y terminó cayendo al vacío. Lo peor es que la celebración fue en vano. Eso y más al volver.

0: Muchas gracias por continuar con nosotros. Millones de escolares alrededor del país ya inician el regreso a clases y en muchas ciudades las autoridades hacen énfasis en la seguridad para poder evitar accidentes. Varias familias latinas aseguran tomar en cuenta los consejos para que sus hijos no tengan contratiempos. En Dallas, Texas, ahí está David Medina con el reporte completo.
1: Con el fin de las vacaciones de verano, docenas de distritos escolares del norte de Texas y Houston regresaron hoy a clases para el primer día de escuela. Desde las primeras horas de este lunes, miles de alumnos fueron recibidos por sus maestros en los planteles educativos para dar inicio al ciclo escolar 2026-2027.
2: Entonces, como le digo, tenemos bastantes expectativas y un cambio enorme en el sistema educativo.
1: Estos padres de familia son originarios de Nicaragua, quienes señalan que este es el primer año escolar de su hija en el país y aseguran estar emocionados y con grandes expectativas ante el nuevo reto.
2: Emocionadísimo, de hecho también es nuestra primera vez en el país, somos de Managua, Nicaragua, entonces sentimos bastante emocionados y con bastante expectativa.
1: Esta otra madre de familia llegó desde muy temprano a dejar a sus dos hijas a la escuela. Ella dice que el regreso a clases tiene muchos desafíos y retos, pero sobre todo un crecimiento educativo para la familia.
3: Estoy muy feliz, pidiendo a Dios mucha sabiduría para mis hijas, para que podamos tener un nuevo futuro con ellas.
1: Con el inicio del nuevo año escolar, muchos estudiantes, como es el caso de Mónica, dicen sentir muchas emociones ante la nueva experiencia de volver al aula.
4: ¿Cómo se siente usted de comenzar un nuevo año escolar?
5: Nerviosa, feliz, muy emocionada.
1: Los distritos escolares en Garland y DeSoto iniciaron su año escolar hoy lunes. En Fort Worth, ISD, también más de 70,000 estudiantes volvieron a las aulas, ahora bajo el control de la Agencia de Educación de Texas, luego de que en marzo de 2026 el estado intervino debido a problemas académicos y de gestión a nivel distrital. Mientras tanto, un nuevo grupo de distritos escolares regresan a clases mañana martes 11 de agosto, entre ellos Dallas ISD, McKinney, Plano, Irving y Carrollton. David Medina, Noticias Estrella TV.
0: Gracias, David. Y mientras tanto, el calor extremo ya obliga a los estadounidenses a cambiar sus hábitos de vida. 9 de cada 10 personas reportaron por medio de una encuesta que las altas temperaturas modificaron sus conductas. Esto sucede principalmente en las zonas del centro y el oeste del país. Según la encuesta de prensa asociada con la organización NORC, el calor ya afecta los gastos del hogar, los obliga a reorganizar viajes y a reducir el tiempo que las familias pasan al aire libre. Entre los gastos domésticos elevados están las cuentas por electricidad. Claro que debido al uso de aire acondicionado. Y se avizoran meses complicados debido al fenómeno de El Niño. Según los expertos, uno de los estados más complicados es California. Se esperan lluvias más intensas en el invierno, mayor humedad y oleajes más potentes. También advierten de riesgos de inundaciones. Climatólogos advierten que las lluvias de esta temporada podrían superar los récords históricos. La Administración Nacional Oceánica y Atmosférica también aseguró que las precipitaciones podrían superar los registros históricos desde 1950, cuando se creó la organización. Y en información más delicada, en Dakota del Norte, una mujer enfrenta a la justicia por apuñalar a sus 3 hijos menores de edad. Kaylee Ehart enfrenta 2 cargos por asesinato y uno también por asesinato. Según las autoridades, esta mujer de 22 años apuñaló a sus 3 hijos. Lamentablemente, 2 de ellos fallecieron y el tercero aún permanece hospitalizado con heridas graves. Según el reporte policial, cuando los agentes llegaron, encontraron a la mujer con un cuchillo ensangrentada en la mano. Pidieron, obviamente, al ingresar a las habitaciones pudieron encontrar a los pequeños con varias heridas. Qué situación más dramática. Y mientras tanto, Panamá bloqueó su frontera con Colombia enviando a 700 agentes para resguardar las comunidades. Esta movilización es parte del operativo llamado Escudo de Acero, en la cual se busca evitar que elementos delictivos crucen hacia territorio panameño. Una de las razones es el reciente atentado durante el fin de semana en Colombia.
6: Nosotros hoy estamos con acciones directas en la ejecución de esta operación Escudo Acero 5, direccionándonos a hacer lo que nos corresponde en nuestra región, en el área de la frontera con Panamá y en el área de nuestro país, que más que todo es bloquear y hacer también un trabajo directo en las comunidades.
0: Con esto se busca cerrarle camino al narcotráfico, especialmente a elementos como el Clan del Golfo. El paso del Darién es una de las principales vías que quedarán bloqueadas con esta vigilancia. Y así, hacemos una breve pausa, pero no se mueva, tenemos más al regresar. La desafortunada celebración de un gol, un futbolista salta una valla de publicidad, pero termina doblemente decepcionado. Ya le contamos, aquí lo espero.

Gracias por continuar con nosotros. Miren esta historia. Un gol en un partido de la Liga Brasileña llevó a una accidentada celebración. Esto ocurrió en el juego entre los equipos de Curitiba y Chapecoense. El jugador de Curitiba metió el segundo gol de su equipo y al saltar la valla publicitaria cayó al túnel que llevan hacia los vestidores, el cual fue descubierto en preparación para el medio tiempo. Por fortuna, las lesiones no fueron de consideración y regresó a jugar, pero fue cambiado al poco tiempo ya que aún sentía los efectos de tremenda caída. Lamentablemente, su gol fue anulado por posición adelantada, pero aún así el equipo terminó ganando 2-1. Y la fallecida cantante Whitney Houston recibió un nuevo homenaje. Ya tiene su propia muñeca Barbie de parte de la compañía de Mattel. La muñeca lleva el vestido que usó en el video de la canción I Want to Dance with Somebody y ya la pusieron en el mercado en distintas tiendas a nivel nacional. Para quien desee contar con esta muñeca de colección, el precio es de $59. Preciosa les quedó la muñeca y bueno, ya sabemos que esta compañía Mattel suele hacer este tipo de homenajes a diferentes figuras artísticas y del deporte. Con esto me despido, muchísimas gracias por haberme acompañado. Soy Alexandra Estergios, que tenga una excelente tarde.

0: Hola, ¿qué tal? Les saluda con mucho gusto Alexandra Estergios. Bienvenidos a Estrella News Texas. Iniciamos porque miles de estudiantes y maestros regresan este lunes a las aulas en el norte de Texas, marcando el inicio del nuevo ciclo escolar. Con el regreso también vuelve el tráfico en zonas escolares, por lo que las autoridades piden a los conductores extremar precauciones. David Medina nos tiene el informe.
1: Con el fin de las vacaciones de verano, docenas de distritos escolares del norte de Texas y Houston regresaron hoy a clases para el primer día de escuela. Desde las primeras horas de este lunes, miles de alumnos fueron recibidos por sus maestros en los planteles educativos para dar inicio al ciclo escolar 2026-2027.
2: Entonces, como le digo, tenemos bastantes expectativas y un cambio enorme en el sistema educativo.
1: Estos padres de familia son originarios de Nicaragua, quienes señalan que este es el primer año escolar de su hija en el país y aseguran estar emocionados y con grandes expectativas ante el nuevo reto.
2: Emocionadísimo, de hecho también es nuestra primera vez en el país, somos de Managua, Nicaragua, entonces sentimos bastante emocionados y con bastante expectativa.
1: Esta otra madre de familia llegó desde muy temprano a dejar a sus dos hijas a la escuela. Ella dice que el regreso a clases tiene muchos desafíos y retos, pero sobre todo un crecimiento educativo para la familia.
3: Estoy muy feliz, pidiendo a Dios mucha sabiduría para mis hijas, para que podamos tener un nuevo futuro con ellas.
1: Con el inicio del nuevo año escolar, muchos estudiantes, como es el caso de Mónica, dicen sentir muchas emociones ante la nueva experiencia de volver al aula.
4: ¿Cómo se siente usted de comenzar un nuevo año escolar?
5: Nerviosa, feliz, muy emocionada.
1: Los distritos escolares en Garland y DeSoto iniciaron su año escolar hoy lunes. En Fort Worth, ISD, también más de 70,000 estudiantes volvieron a las aulas, ahora bajo el control de la Agencia de Educación de Texas, luego de que en marzo de 2026 el estado intervino debido a problemas académicos y de gestión a nivel distrital. Mientras tanto, un nuevo grupo de distritos escolares regresan a clases mañana martes 11 de agosto, entre ellos Dallas ISD, McKinney, Plano, Irving y Carrollton. David Medina, Noticias Estrella TV.
0: Mientras tanto, un juez del condado de Harris negó una solicitud para impedir temporalmente que las escuelas públicas de Texas exhiban los 10 mandamientos en sus aulas. La demanda fue presentada por tres madres de Houston, quienes alegan que la medida viola las protecciones estatales a la libertad religiosa y los derechos de los padres. El caso continúa y una nueva audiencia está programada para el 17 de agosto. En otro tema, el congresista demócrata Joaquín Castro denunció la detención de Jesús Bracho y su hija, Catherine, de 9 años de edad, en Texas. Según Castro, agentes del Departamento de Seguridad Pública Estatal detuvieron a Bracho cuando llegaba a su trabajo y posteriormente llamaron a ICE. El legislador afirma que agentes migratorios regresaron después y también detuvieron a la menor. Castro asegura que Bracho, quien trabaja como mecánico, no tiene antecedentes criminales y que ambos llevan más de un mes bajo custodia en Dilley. El congresista pidió a ICE su liberación inmediata y cuestionó la colaboración entre autoridades estatales y federales. Y este caso pone sobre la mesa una preocupación más amplia, el impacto de las detenciones migratorias en las familias, particularmente en los niños cuidados y ciudadanos estadounidenses. Un análisis del Migration Policy Institute revela que casi 18,000 personas detenidas por ICE en el año fiscal 2026 dijeron ser padres de menores estadounidenses, casi el doble que en el 2024. El estudio estima, además, que unos 205,000 niños se han visto afectados por las detenciones. El Departamento de Seguridad Nacional niega que exista una política formal de separación familiar. Y en medio de este debate sobre las operaciones de ICE, también crece el escrutinio sobre la actuación de sus agentes y la transparencia de la agencia. ICE anunció que en los próximos 2 meses va a implementar cámaras corporales para sus agentes. Sin embargo, la agencia determinó que solo publicará las imágenes que considere que son de interés para ICE. Esto significa que otras grabaciones podrían no hacerse públicas. Una decisión

0: y aunque ya genera reacciones y cuestionamientos sobre la transparencia de los operativos. Y mientras continúa el debate sobre las acciones de ICE, algunas comunidades han optado por recordar a las personas afectadas a través del arte. Un impactante mural en Richmond, Virginia, rinde homenaje a Lorenzo Salgado Araujo, un inmigrante mexicano que pasó casi 35 años en Estados Unidos antes de morir durante un operativo de ICE el 7 de julio en Texas. La obra titulada American Dream fue realizada por el artista George Arturo. Familiares y activistas aseguran que el mural no busca ser un mensaje político, sino un tributo a su vida, a su trabajo y su legado como padre de familia. El mercado laboral dio una señal de enfriamiento en julio. Se perdieron 23 mil empleos y además se revisaron a la baja las cifras de los dos meses anteriores. Pero detrás de los números hay una realidad más cercana. Familias que sienten que cada vez cuesta más llegar a fin de mes. Anthony Belchi tiene las reacciones.
1: La economía de Estados Unidos perdió 23.000 empleos en julio, cuando los economistas esperaban la creación de 83.000. Además, el gobierno corrigió a la baja los datos de mayo y junio en otros 103.000 puestos. El desempleo se mantiene en 4.1%, mientras la inflación sigue en 3.5% y la gasolina promedia $4.04 por galón.
2: Peor. Este comandante ha venido a desgraciar todo esto aquí. Lo único que tiene es guerra. ¿Y el alimento? Yo antes compraba con mi fusta una pila de libre comida y ahora vengo aquí y no me alcanza para nada.
1: Las pérdidas se concentraron en educación local con 50.000 empleos menos, comercio minorista con 19.000 y finanzas con 14.000. La salud fue de los pocos sectores que sumó empleos, 22.000, aunque a un ritmo más lento.
3: Realmente importa para millones de hogares. No es cuántos empleos se agregaron, eso no es lo que te importa. La pregunta que te importa es si una familia puede vivir con tranquilidad económica gracias a esos empleos. Y la respuesta es no.
1: Y esa presión económica está empujando a cada vez más personas a buscar otras opciones.
3: Miles de personas están recurriendo a tener un segundo y a tener un tercer trabajo. Y no porque quieren trabajar más, sino porque necesitan complementar los ingresos porque no les alcanza.
1: Y ante un panorama incierto, no todos lo ven igual. Hay quienes creen que con las políticas adecuadas se va a poder salir a tiempo.
4: Hay que ser paciente y esperar, pero yo pienso que sí, todo va a mejorar. Porque estábamos peor, pero yo pienso que a medida que va pasando mucho más tiempo, van a ir mejorando mucho más las cosas.
1: La parte positiva de este reporte es que si la tendencia continúa, podrían bajar las tasas de interés, pero eso de momento es una promesa. Anthony Belchi, Noticias Estrella TV.
0: Fíjense que Meta se compromete a cumplir las nuevas reglas de Texas para sus centros de datos. En medio de la creciente preocupación por el consumo de electricidad y agua, el gobernador Greg Abbott ordenó auditorías de los proyectos para garantizar que no sobrecarguen la red eléctrica ni afecten los recursos hídricos. Las nuevas medidas buscan que los centros de datos cumplan con estándares estatales antes de conectarse a la red. Un hombre resultó herido de bala esta madrugada en Humble, al noreste de Houston. El tiroteo fue reportado cerca de las 2 de la mañana en la cuadra 3700 de Lyles Lane. La víctima fue trasladada a un hospital y se encuentra estable, con lesiones que no ponen en riesgo su vida. Tres sospechosos fueron detenidos mientras investigadores del precinto 4 continúan trabajando en la escena. Un vehículo detenido cerca de la escuela Whispering Pines podría estar relacionado con este tiroteo. Neil Liebman deja a los Texas Rangers después de 16 años con la organización. Él ha ocupado distintos cargos ejecutivos, dejó su posición con efecto inmediato para enfocarse en otras oportunidades de negocio. Su salida marca el fin de una larga etapa en la organización, donde también lideró el desarrollo de Ranger Sports Network y de otras iniciativas del negocio del equipo. Y crece la tensión en el mundo del fútbol después de que UEFA, CONCACAF y la Confederación Asiática acusaron a FIFA de traición a la confianza por su plan, ahora ya abandonado, de vender una participación en los derechos del Mundial a inversores privados. Las tres organizaciones cuestionan el manejo del presidente Gianni Infantino y piden mayor transparencia. FIFA, por su parte, ha defendido a Infantino y denuncia un esfuerzo para debilitar su liderazgo. Y es momento de hacer una breve pausa. No se despegue, le tenemos más al regresar.

0: estamos de regreso para informarles que el Pentágono liberó una nueva tanda de archivos sobre fenómenos aéreos no identificados, conocidos popularmente como OVNIs. Son 41 documentos, imágenes y videos recopilados por distintas agencias federales. Entre los casos destaca el testimonio de un piloto militar que reportó haber visto un enorme objeto triangular sobre Afganistán, además de objetos detectados sobre el Golfo de Omán. Algunos casos siguen sin una explicación oficial. El presidente Donald Trump desató controversia tras compartir en Instagram una imagen que utiliza al hombre araña para promover las acciones de inmigración. En la publicación, el superhéroe atrapa con su telaraña a supuestos indocumentados bajo la frase "Tu vecino amigable, agentes de ICE". Lejos de generar simpatía, la imagen recibió fuertes críticas de usuarios y seguidores de Marvel, quienes acusaron a la administración de distorsionar el mensaje del personaje y exigieron que la publicación fuera retirada. Estados Unidos ya reanudó parcialmente las inspecciones del aguacate en Michoacán tras una alerta de seguridad que había suspendido las exportaciones. México respondió con un despliegue de más de 1.500 elementos para reforzar la seguridad en estas zonas productoras y facilitar la reactivación del comercio. Pero el proceso aún es gradual y la situación sigue bajo evaluación. Juan Alberto Santos tiene el reporte.
1: La respuesta del gobierno mexicano fue inmediata. 1.500 elementos adicionales de la Guardia Nacional y Fuerzas de Seguridad fueron desplegados en las zonas productoras de Michoacán. El objetivo es blindar las rutas de transporte, proteger a los inspectores y garantizar que las exportaciones hacia Estados Unidos se reanuden lo antes posible. La presidenta Claudia Sheinbaum aseguró que el refuerzo de seguridad busca evitar afecciones mayores tanto para la economía mexicana como para el abasto estadounidense.
2: Entonces nos reunimos con ellos y estamos haciendo un plan de trabajo muy importante para garantizar todavía más la seguridad en ciertas zonas donde no había tanta presencia de la Guardia Nacional.
1: Cada año, más del 80% de los aguacates consumidos en Estados Unidos provienen de México, generando miles de millones de dólares en exportaciones. Pero los productores advierten que el problema

0: va más allá. Denuncian que la extorsión y la presión de grupos criminales sigue siendo parte de su realidad diaria. Algunos aseguran pagar cuotas por cada kilo exportado para poder mantener sus operaciones.
1: Fui amenazado de muerte. Fui amenazado donde me dejaban una cartulina, un mensaje que tenía mis días contados y también a la vez extorsionando.
0: Las consecuencias podrían ser graves. Miles de toneladas de aguacate podrían quedar varadas en México, afectando a más de 200,000 empleos que dependen directamente de esta industria en Michoacán.
2: Bueno, pues ahorita los empaques están parados. Tenemos fruta cuarentenada dentro de los empaques que no podemos movilizar hasta que no tengamos la supervisión de los servicios técnicos de USDA. Y bueno, pues está parado.
1: Ahorita hay cientos de familias afectadas en este momento y preocupadas que dependen de la industria aguacatera, de saber qué es lo que va a pasar o qué vamos a hacer. Y pues imagínense, tan solamente si nos ponemos a pensar hoy que no trabajaron, ¿qué van a comer? ¿Qué van a hacer?
0: Al mismo tiempo, los consumidores en Estados Unidos podrían enfrentar escasez y aumento de precios en uno de los productos más demandados del mercado. Juan Alberto Santos, Noticias Estrella TV.
3: En la frontera entre Arizona y Sonora se libra una intensa batalla entre el muro inteligente del presidente Donald Trump y la naturaleza. Para evitar la tala de árboles históricos, activistas han hecho su hogar temporal entre las ramas. Aseguran que la construcción del muro viene con un costo muy alto para la ecología del lugar. María Teresa Sarabia nos presenta esta historia.
4: Este árbol, un álamo con 200 años de vida ubicado en Lockheed, el último bastión de resistencia en el condado de Santa Cruz, Arizona, frontera con Sonora, es ahora el centro de una intensa protesta contra la política migratoria del presidente Trump.
5: Estamos aquí para proteger ese árbol, que es un cottonwood muy viejo, que creemos que entre 100 y 200 años, y es el último árbol que está en la ruta donde quieren poner la pared de la frontera, la segunda pared.
4: A lo largo del Valle San Rafael, entre Lockheed y la frontera sonorense, hay 24 millas o casi 40 kilómetros de extensión. Por aquí avanzan las máquinas listas para levantar el nuevo muro fronterizo. Por eso activistas decidieron jugarse el todo por el todo y vivir sobre las ramas de este álamo para evitar que sea derribado. Este árbol, dicen, es hoy más que un símbolo de vida, una batalla de la naturaleza contra el concreto.
6: Hemos visto en el último mes en particular, pues, la presencia de contratistas de Fisher Sand and Gravel que han estado empezando a hacer a marcar las diferentes áreas donde se va a construir el muro. Estamos aquí en el poblado de Lockheed, Arizona, donde antes, pues, fue un puerto de entrada.
4: Aquí era un antiguo puerto de entrada que dejó de funcionar en 1983. Ahora la batalla se concentra en el último de estos históricos árboles centenarios, conocidos como las abuelas. Aquí hay un campamento las 24 horas del día con una persona en una plataforma instalada entre sus ramas para evitar que lo derriben.
6: Este lugar, pues, como podemos ver alrededor, cuenta con con un ecosistema muy bonito y muy especial, con unos árboles de álamos que tienen alrededor de 100 a 200 años.
4: Este corredor donde se filmó la película Oklahoma es parte de una franja fronteriza que tiene vida silvestre de las más importantes entre México y Estados Unidos. Aquí hay osos, pumas, venados, puercoespines y otras especies que dependen de este paso natural que sería atravesado por dos vallas fronterizas para realizar lo que las autoridades consideran sería una frontera inteligente con la más alta tecnología. Los trabajos avanzan, llega la maquinaria pesada que desata explosiones y perforaciones para extraer agua y fabricar el muro que cambiará el paisaje.
6: Esta área del área del Valle de San Rafael es el corredor más importante de jaguar que tenemos en Arizona. Entonces, al cerrar este con doble muro, pues va a ser una sentencia de muerte. Si es que hay algún jaguar en el norte, ya no va a poder ir al sur.
4: Aquí nace el río Santa Cruz que cruza México. Las aves anidaban en los álamos antes de la tala. Por ahora solo queda un árbol centenario, parte de una especie amenazada. Pero la ley AID permite al Departamento de Seguridad Nacional exentar la construcción del muro de numerosas leyes ambientales, incluida la de especies en peligro de extinción.
7: Está construyendo muro doble se están instalando sensores, se están instalando cámaras, se están instalando luces. Entonces, la seguridad se incrementa mucho más cada día.
4: Mientras las autoridades dicen priorizar la seguridad fronteriza, los activistas juran proteger el último álamo, porque dicen no defienden solo un árbol, sino el último ecosistema de la región que podría desaparecer para siempre. María Teresa Sarabia, Noticias Estrella TV.
3: México y Perú reanudan relaciones diplomáticas tras acuerdo por Betsy Chávez tras meses de tensión. La presidenta de Perú, Keiko Fujimori, autorizó el salvoconducto para Betsy Chávez, ex primera ministra del expresidente Pedro Castillo, quien recibió asilo diplomático de México. Ambos gobiernos destacaron los lazos históricos de amistad y cooperación y reafirmaron su compromiso con el derecho internacional y la Carta de las Naciones Unidas.
8: Con esto se van a restablecer las relaciones con Perú. Y nosotros, como siempre, como lo hemos hecho, vamos a seguir en la defensa del presidente Castillo por las razones que hemos expuesto. Ellos lo saben, el nuevo gobierno de Perú lo sabe, pero pues es un paso. Y pues bienvenida Betsy Chávez a México.
3: Las palabras de la presidenta Claudia Sheinbaum, por supuesto, con respecto a esta relación diplomática. Y mientras tanto, empieza a normalizarse la llegada de barcos con carga al puerto de La Guaira en Venezuela. Una señal de recuperación tras los terremotos de junio. Según centros de monitoreo, desde julio han aumentado las llegadas de cargamentos al principal puerto del país. Durante 3 semanas, las operaciones comerciales estuvieron suspendidas y solo se recibió ayuda humanitaria. Cifras oficiales indican que los sismos del 24 de junio dejaron más de 6,000 muertos y miles de edificios inhabitables. Así nos vamos a una corta pausa, pero al volver le tenemos más información. Aquí lo espero.
9: Guillermo del Toro es un director de cine mexicano conocido por su trabajo en películas de género de terror y fantasía. El Espinazo del Diablo, ambientada en un internado durante la Guerra Civil Española, combina elementos de terror sobrenatural con un trasfondo histórico. El Laberinto del Fauno, la historia sigue a una niña que se encuentra en un mundo mágico lleno de criaturas aterradoras y fascinantes. Mamá, esta película de terror sobrenatural que cuenta la historia de dos niñas que son criadas por una entidad paranormal después de sobrevivir a un accidente. La Cumbre Escarlata, la trama sigue a una joven que se casa y se muda a una mansión decrépita habitada por oscuros secretos. La Forma del Agua, narra la relación entre una mujer muda y una criatura acuática en un laboratorio de alta seguridad durante la Guerra Fría. El Callejón de las Almas Perdidas. La historia gira en torno a un estafador que se involucra en oscuros secretos y manipulaciones.
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Muchas gracias por continuar con nosotros. Un paseo turístico para nadar con los famosos cerdos de las Bahamas terminó bastante mal para un pasajero en un crucero de la compañía Norwegian Cruise Line. Según una demanda presentada en Miami, Jason Gordon fue mordido en una pierna por uno de los animales durante una excursión. La herida necesitó puntos y además recibió tratamiento preventivo por posible exposición a la rabia. Ahora acusa a la compañía de negligencia y asegura que la actividad no fue tan segura como se promocionaba. Una valla publicitaria en pleno Sunset Boulevard en la ciudad de Los Ángeles, California, está llamando la atención porque tenían a un hombre viviendo dentro, a unos 30 pies de altura. La curiosa instalación forma parte de una campaña de Netflix para promocionar la película The Last House. Desde el jueves, el artista apareció en bata, se cepillaba los dientes, hacía ejercicio, saludaba a quienes pasaban por la zona y permaneció ahí hasta el sábado, en una especie de casa con aire acondicionado y hasta plantas, y su rutina diaria ahí la tenía. Y la sequía está haciendo que el río Danubio revele verdaderos tesoros del pasado. En Serbia, el bajo nivel del agua dejó a la vista al menos 20 barcos de guerra alemanes hundidos al final de la Segunda Guerra Mundial, algunos todavía con explosivos. Y en Bulgaria aparecieron huesos bien conservados de un mamut lanudo, entre ellos parte de la mandíbula, colmillos y un fémur. El hallazgo llama la atención, pero también refleja la gravedad de la sequía, que ya está afectando la navegación y el suministro eléctrico de Europa. Y más de 90,000 patitos de hule tomaron el río de Chicago en el tradicional Ducky Derby, una carrera benéfica a favor de las Olimpiadas Especiales de Illinois. Los patitos flotaron durante unos 15 minutos hasta llegar a la meta. Cada participante pudo patrocinar uno y todo lo recaudado ayudará a financiar comidas, medallas y competencias para los atletas con discapacidades. El evento ya reunió más de $480,000 y sumando. Con esto me despido. Muchísimas gracias por haberme acompañado. Soy Alexandra Estergios. Los dejo con la programación de Estrella TV. Nos vemos la próxima.

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0: Abrimos con esta noticia en desarrollo. Colombia no deja de temblar tras el devastador terremoto de magnitud 7.4. Más de 30 réplicas han sacudido al país. La más fuerte fue de magnitud 4.8 y las autoridades advierten que podrían venir más. Pero escuche esto, el sismo ya es el más potente que ha golpeado a Colombia en lo que va del siglo XXI. Así iniciamos Noticias 24 Horas. Soy Abel Álvarez, gracias por acompañarme. Estas son otras de las noticias que estamos siguiendo muy de cerca porque, mire, la emergencia en Colombia continúa, así que el terremoto dejó más de un centenar de muertos, edificios reducidos a escombros y personas atrapadas bajo toneladas de escombros. Ahora cada minuto cuenta para encontrar sobrevivientes. Además, en México, colombianos están desesperados sin poder contactar a sus familias mientras el gobierno ofrece apoyo y los rescatistas se preparan para viajar a las zonas devastadas. También retiran del mercado productos que contienen jalapeño. Temen que estén vinculados al brote de salmonela en Estados Unidos. Pero ¿a qué país señalan como el origen del problema? Le voy a contar. Y regresan Las Azules. La exitosa serie mexicana estrena segunda temporada con una trama de corrupción policial que revive dos de las masacres estudiantiles más oscuras de México. La actriz Bárbara Mori explica por qué la historia resuena en el México de hoy. Son las impactantes imágenes del potente terremoto de magnitud 7.4 que sacudió Colombia esta mañana. En Pereira, un edificio de 4 pisos se vino abajo durante el temblor y cubrió la calle de polvo mientras las personas corrían para ponerse a salvo. El pánico también se apoderó del aeropuerto internacional de Matecaña, en Pereira. Este hombre corrió a refugiarse debajo de una mesa mientras la terminal se sacudía violentamente. El joven llegó a pensar que no saldría con vida. Escuchamos.
1: Sé que hasta aquí llegué. Fue increíblemente... Se rompió todo, todo se cayó. Sentí que hasta aquí iba a llegar.
0: El terremoto dejó serios daños en la terminal. Paneles del techo se desprendieron, los escombros quedaron esparcidos por el piso y las operaciones del aeropuerto tuvieron que ser suspendidas. El sismo tuvo su epicentro cerca de San José del Palmar, esto en el departamento del Chocó. Se sintió en una amplia zona del territorio colombiano, ahí están viendo el mapa. Los departamentos más afectados en Colombia son Chocó, Caldas, Valle del Cauca, Risaralda y Antioquia. Hasta ahora se reportan más de 100 muertos, decenas de heridos, más de 60 edificios colapsados y más de 1.500 viviendas afectadas. Debajo de los escombros, los equipos de emergencia continúan buscando sobrevivientes. El presidente Abelardo de la Espriella, quien asumió el cargo hace apenas 3 días, declaró emergencia nacional y dijo que la prioridad en estos momentos son los rescates. Vamos a escuchar.
2: Lo primero es el rescate de las personas que se encuentran bajo los escombros. Esa es la prioridad, rescatar a las personas que todavía están bajo escombros. Como sociedad y como gobierno podremos sacar adelante a nuestro país en este momento.
0: El presidente también activó un puesto de mando para coordinar la respuesta de su gobierno. Y en el sur de Cali, los rescatistas trabajan contrarreloj entre los escombros de un edificio colapsado. Varias personas ya han sido sacadas con vida desde aquí. Mientras continúa la búsqueda de posibles sobrevivientes atrapados. Y nuestra colega Rosy Lemos de NTN 24 nos muestra cómo avanzan estas labores de rescate. Vamos a verlo.
3: Bien, mire, llegamos hasta un punto, esto es específicamente en la quinta con 44, aquí en Cali. Miren, en ese momento hay equipos médicos de bomberos, el cuerpo de bomberos oficiales de Cali. Este

0: punto estaban ubicadas algunas residencias y también una droguería, una de las más grandes de la zona. Nos están indicando que también están en este momento tratando de rescatar a algunas personas que están en la parte de acá atrás y que han incluso logrado rescatar también a otras personas. Vamos a intentar preguntarle a quién, de pronto algunos de los socorristas que estén de manera voluntaria tratando de ayudar a rescatar a las personas. Hola, muy buenas tardes. ¿Sabes si de pronto todavía hay personas ahí?
1: Tenemos información de que hay más personas ahí atrapadas.
0: ¿Y de pronto cuántas han logrado rescatar?
1: 6 personas.
0: 6 personas han logrado rescatar. ¿Saben si las que están ahí todavía están con vida?
1: No tenemos más información de la que te di.
0: En este momento hay presencia del Cuerpo de Bomberos Voluntarios de Cali. También, miren, hay personal médico que están tratando y aquí dispuestos para el momento de llevar a cabo el rescate de estas personas. Buenas tardes. ¿Han logrado rescatar hasta el momento alguna persona?
2: Sí, mami, ahorita acabaron de sacar a una.
0: ¿Y qué han dicho de cuántas personas permanecen allí? ¿Cómo se está prestando aquí esta ayuda para poder rescatarlos?
2: Pues ahí sí, como le dijera yo, con los bomberos y los equipos médicos.
0: ¿Tiene usted conocidos cercanos acá?
2: No, señora.
0: Bueno, muchísimas gracias. Mire, la situación en este momento es que, claro, están las personas que están tratando de ubicar si son sus familiares o conocidos que están en este momento, en este punto. Vemos que también los edificios aledaños también están afectados. Estamos viendo personas, vecinos del sector que de manera voluntaria están prestando su ayuda. Siguen llegando más miembros del Cuerpo de Bomberos, de Defensa Civil, socorristas de diferentes puntos de la capital del Valle prestando ayuda. Y vemos que incluso, según las señas de algunos de los miembros del Cuerpo de Bomberos y los voluntarios, al parecer hay personas con vida justo debajo de estos escombros. Se están solicitando ayuda de maquinaria pesada para también poder remover los escombros.
3: Bueno, el fuerte terremoto sacudió la histórica Basílica de Manizales, uno de los monumentos más emblemáticos de la ciudad. Mire. En cuestión de segundos, parte de la estructura comenzó a desprenderse, levantando una nube de polvo y escombros alrededor del templo, mientras las personas se sujetaban en la calle para no caerse por el temblor. El terremoto también golpeó con fuerza el Hospital Universitario del Valle en Cali. Mire este momento. Los escombros cayeron sobre varias ambulancias que estaban estacionadas mientras las personas corrían para ponerse a salvo. Pero la situación era aún más crítica en el interior del hospital. Uno de los médicos lanzó un desesperado pedido de ayuda para evacuar a las pacientes. Vamos a verlo.
4: Todas las personas que puedan venir a ayudar a la clínica Valle Salud, vengan rápido. Tengo muchos pacientes en la UCI, en hospitalización. Necesitamos bajarlos, el edificio se colapsó, está completamente destruido. Todos los que puedan venir a ayudarnos, por favor vengan, tengo pacientes que necesito bajar.
3: Parte del edificio colapsó y el doctor pidió que lo ayudaran a sacar a los enfermos, incluidos varios que estaban en cuidados intensivos. Minutos después, en otro video, confirmó que todos habían sido evacuados y estaban a salvo. Pero mire cómo quedó el hospital por dentro. Paredes completas se vinieron abajo. Otras quedaron atravesadas por grietas en forma de cruz desde el techo hasta el piso. Entre los escombros, equipos médicos quedaron dañados y habitaciones completamente destruidas. Y con esto nos vamos a una pausa. Cuando vuelva hay más. El terremoto trasciende las fronteras de Colombia. En 3 países más se sintió el temblor. Le decimos dónde. Además, colombianos en México buscan desesperadamente a sus familiares y rescatistas mexicanos se preparan para viajar a Colombia. Cierren la puerta. También una balacera interrumpe una misa en Sinaloa. El sacerdote cierra las puertas y pide a los feligreses que no salgan.
5: Azules, vamos a hacer las rondas.
3: Las azules regresan con una historia de corrupción y un pasado que todavía sacude a México. Los detalles cuando vuelva.

0: gracias por seguir aquí en 24 horas. Mire, el potente terremoto de magnitud 7.4 que sacudió Colombia también se sintió con fuerza en Panamá. En la capital, trabajadores y residentes salieron rápidamente de edificios y oficinas para ponerse a salvo. Testigos contaron que los muebles comenzaron a moverse y que después del primer temblor se sintió otro más fuerte. Vamos a escucharlos.
1: Estaba sentada en la silla del comedor y sentí que empezó a moverse. Le comenté a mi nuera, se está moviendo, y ella me dijo, sí, paró un momentico, y la segunda réplica se fue un poco más fuerte, bajo un piso alto, y salimos corriendo.
0: Además de Panamá, el fuerte sismo también fue percibido en zonas de Ecuador y Venezuela. Y desde La Guaira, una zona devastada por los terremotos que sacudieron Venezuela hace más de un mes, la presidenta encargada, Delcy Rodríguez, anunció que enviará ayuda humanitaria y rescatistas a Colombia. Así lo dijo.
2: A primera hora di la instrucción de organizar ayuda humanitaria para enviar a Colombia y la rescatista, la Brigada Simón Bolívar de Venezuela, que ha ido también a apoyar cuando ha ocurrido tragedias naturales en otros países. Hemos puesto a disposición del gobierno de Colombia nuestros brigadistas para el rescate de las personas que están bajo escombro.
0: El anuncio llega mientras Venezuela atraviesa su propia emergencia. El país todavía no se recupera del doble terremoto que dejó miles de muertos y cientos de edificios colapsados. Rodríguez dijo que, a pesar de esa situación, Venezuela está lista para ayudar a Colombia. Ahora vamos a México porque allí cientos de colombianos viven horas de angustia intentando comunicarse con sus familiares en las zonas afectadas por el terremoto. El gobierno mexicano ya ofreció apoyo y equipos de rescate se preparan.

0: preparan para viajar a Colombia. Vamos hasta la Ciudad de México. Víctor Blázquez se tiene otros detalles. Vamos a verlo.
1: Son los gritos de desesperación de jóvenes estudiantes que huyen de las paredes que se desploman de la Universidad Libre de la ciudad de Pereira, en Colombia, cuando un terremoto los sorprendió. Ante estos escenarios, el gobierno mexicano ofreció todo su apoyo para una nación con la que existen lazos de mucha unión. Así lo mencionó desde Palacio Nacional la presidenta Sheinbaum.
2: Nos enteramos hace un momento del grave sismo en Colombia y, por supuesto, todo el apoyo que requiera.
1: Por eso colombianos en México buscan desesperadamente contactarse con sus familias, pero las líneas están inservibles o saturadas, lo que complica la comunicación. Además, dicen estar listos para instalar los centros de acopio, aunque las autoridades les pidan tener paciencia.
3: Hace poco acaban de enviar un comunicado en el cual piden que nos calmemos en cuanto a entregar ayudas, dinero, sin que se haya oficializado un centro de acopio y sin que lleguen las indicaciones respectivas del gobierno de Colombia.
1: Pero la desesperación no entiende de espera, cuando la prioridad es volver a ver con vida a un familiar. Este es el llamado de Mónica.
4: Llamamos a la solidaridad de los equipos de rescate mexicanos que tienen tanta experiencia en rescate de personas. Si pueden viajar en este momento, porque en Cali hay más de 16 edificios colapsados.
1: Francisco es el director de un equipo especializado en rescate, como lo es Los Topos México. Preparan su salida hacia Colombia, solo esperan el visto bueno de los trámites.
5: Nos están hablando y nos han pedido el apoyo para que traslade a mi personal y podamos ayudarles y brindarles la ayuda necesaria.
1: Se espera que sea Ciudad Universitaria y la Embajada de Colombia en México donde sean los centros de acopio para recibir toneladas de ayuda humanitaria y ropa en buen estado. En Ciudad de México, Víctor Blázquez, Noticias, Estrella TV.
0: Bueno, ahora mire esto otro. En Sinaloa, México, una balacera interrumpió la misa en una parroquia de Nuestra Señora de Fátima en Los Mochis. Mire.
6: Que ha cerrado los ojos a la luz de este mundo. No salgan, por favor. Cierren la puerta y no salgan.
0: Al escuchar los disparos, el padre detuvo la ceremonia y pidió a los feligreses que no salieran y se refugiaran en la iglesia. Afuera, una persecución entre agentes de la Guardia Nacional y hombres armados terminó en un choque y un enfrentamiento a balazos. Pero eso no fue todo. Otro video captó el momento en que uno de los presuntos atacantes intentó escapar de las autoridades. El hombre aceleró en una motocicleta y huyó del lugar, dejando atrás a la mujer que lo acompañaba. Ella también intentó escapar corriendo, pero elementos de la Guardia Nacional la alcanzaron y la detuvieron. En total, 8 personas fueron arrestadas y 4 de ellas resultaron heridas durante el enfrentamiento. Vamos ahora a Canadá, donde los incendios forestales dejan imágenes impactantes. Cientos de árboles arden en British Columbia, donde continúa activa la declaración de emergencia. Más de 20.000 residentes recibieron órdenes de evacuación durante el fin de semana y las autoridades advierten que todavía no es seguro regresar a sus hogares. Hasta ahora no se reportan estructuras destruidas. Y una situación muy distinta se vive en Spokane, Washington. Imágenes aéreas muestran vecindarios reducidos a escombros por los incendios. Decenas de miles de personas tuvieron que evacuar y cerca de 900 viviendas fueron consumidas por las llamas. Más de 1.700 bomberos combaten el fuego que ya ha arrasado más de 10.000 acres. Por ahora no se reportan muertes. Vamos a otra pausa. Cuando regrese, las azules vuelven a la pantalla y en la nueva temporada las protagonistas se enfrentan a la corrupción dentro de la propia policía. Además, alerta por salmonela, retiran jalapeños vendidos en 2 grandes supermercados por posible contaminación. También un hombre pensó que era un tiburón y salió corriendo del mar, pero ¿qué era en realidad? Ya le cuento, no se vayan.

0: La exitosa serie mexicana Las Azules regresa con una segunda temporada, pero esta vez la ficción se mezcla con dos de los episodios más oscuros de la historia de México, en una trama marcada por la corrupción policial y dos masacres estudiantiles. Juan Alberto Santos nos trae un adelanto y las entrevistas de las protagonistas y el creador de la serie.
1: Azules. Vamos a hacer la ronda.
2: Son cuatro mujeres que desafiaron las reglas para convertirse en las primeras policías de México. Regresan ahora para enfrentarse a un enemigo mucho más peligroso, la corrupción dentro del propio sistema.
3: Nadie se mueve sin mi autorización.
2: Las Azules estrena su segunda temporada este miércoles 12 de agosto en Apple TV, con Bárbara Mori, Jimena Sariñana, Amorcita Rascado y Natalia Téllez nuevamente como las cuatro agentes que intentan abrirse paso en el México de los años 70.
1: Es una temporada que nos va a llevar a reflexionar acerca de esta lucha por la justicia.
2: Pero esta vez, la ficción se entrelaza con dos de los episodios más oscuros de la historia reciente de México. La trama comienza tras el llamado Halconazo de junio de 1971, cuando el grupo paramilitar Los Halcones atacó una manifestación estudiantil en la capital mexicana, y el hallazgo del cuerpo de un joven lleva a las agentes a una investigación que apunta hacia la propia policía y que también las conecta con la masacre de Tlatelolco de 1968.
1: Que es como traer todo eso de nuevo al presente para ver qué hubo atrás, que no se vio, que no se dijo, que no se resolvió. Porque las matanzas siguen, la gente desaparecida sigue en México. Entonces es como traer un tema que ha tenido consecuencias a lo largo de tantos años por el silencio que ha habido al respecto. Entonces es una temporada bastante fuerte. Mira, te lo digo y se me enchina la piel.
4: Las víctimas van en ascenso.
2: Una historia que mezcla la ficción con hechos reales y que, según sus creadores, lleva a los agentes a cuestionar todo lo que conocían del sistema al que pertenece.

0: in?
1: And do they defend the system that they know is wrong, or do they defend their own principles, even though they have to go against the system?
0: Y mientras investigan, también enfrentan sus propios desafíos en una sociedad donde ser mujer y ser policía todavía significa romper barreras.
2: I think they're all going through transitions and trying to adapt to, you know, what the expectation is of a woman in their specific situation.
0: La segunda temporada tendrá 8 episodios. El primero se estrena este miércoles 12 de agosto y a partir de ahí, uno cada semana hasta el 30 de septiembre. Su creador dice que ya está listo para abrir una tercera temporada.
3: ¿Por qué todo tiene que ser tan complicado?
4: Bienvenida a México.
0: Soy Juan Alberto Santos, Noticias Estrella TV.
5: Óigame, el brote de salmonela en el país provoca que otro producto salga del mercado por el temor a más contagios. La compañía Taylor Farms retiró productos con chile jalapeño. Esto incluye algunos que contienen la popular salsa pico de gallo, así como guacamole, que se distribuyen en tiendas a nivel nacional como Walmart y Target. En el comunicado también menciona que se sospecha que los jalapeños del brote provienen de campos de Sinaloa, México. Y ahora mire el susto que se llevó este hombre en una playa de Marbella. Al ver una enorme sombra en el agua, pensó que era un tiburón y salió corriendo del mar, pero la alarma duró poco porque en realidad era un atún gigante de unas 660 libras. Cuando los bañistas se dieron cuenta, salieron del susto y se pusieron a ayudar al animal a regresar a aguas más profundas. Y con esto vamos llegando al final. Soy Abel Álvarez. Gracias por informarse conmigo aquí en 24 horas.

0: terremoto en Colombia, un potente sismo sacude a varios departamentos del país, edificios colapsados, decenas de víctimas mortales y heridos. El presidente declara desastre nacional. Retiran varios productos que contienen chile jalapeño. Temen que estén vinculados al brote de salmonela que afectan a personas de varios estados del país. Nuevamente señalan a México como el origen del problema. Destrucción y desolación vista desde el aire. Varios vecindarios son reducidos a cenizas por los incendios en Washington. Ya son cientos de familias las que se quedaron sin hogar. ¿Y qué tanto ha cambiado usted sus rutinas a causa de las constantes olas de calor? Un estudio revela que cada vez más personas se ven afectadas en sus rutinas y en sus gastos a causa de las altas temperaturas. Metió un gol y quiso festejarlo por todo lo grande, pero no contó que sus festejos lo llevarían al vacío. Una celebración doblemente desafortunada. Aquí le contamos el porqué. Así comienza su noticiero 24 horas. Iniciamos con el terremoto en Colombia. Impresionantes imágenes de este sismo de 7.4 grados que remeció esta mañana a distintos departamentos de la zona centro y oeste del país. Por ahora, el presidente Abelardo de la Espriella ya confirma la muerte de 11 personas y 87 heridos. Esta cifra está subiendo momento a momento. El epicentro se registró en San José de Palmar, en el departamento de Chocó, a una profundidad de 107 kilómetros. La magnitud del sismo también se sintió en otros países como Ecuador y Panamá.
1: Temblando fuerte.
0: Muy buenas tardes, bienvenidos a esta emisión de Noticias 24 Horas. Les informa con mucho gusto Alexandra Estergios. Gracias por acompañarnos. El movimiento telúrico provocó que miles de personas evacuaran inmediatamente los edificios para resguardarse. Las imágenes captadas por distintos usuarios muestran cómo se desploman edificios y cómo miles de residentes corren para poder salvar sus vidas ante el posible colapso de sus viviendas o de los lugares donde trabajaban. María Teresa Sarabia tiene la historia.
2: Colombia amaneció entre gritos de pánico en distintos departamentos del país. La gente desesperada trataba de salir y alejarse de los edificios. En estas imágenes en San José del Palmar se nota la desesperación de la gente mientras rezan para que acabe el terremoto de 7.4. Eran las 7:34 de la mañana, hora local, cuando miles de residentes sintieron el sismo y corrieron a las calles. Muchos se abrazaban para poder mantenerse en pie mientras miraban cómo colapsaban varias estructuras. Por ahora, los departamentos más afectados son Chocó, Caldas, Valle de Cauca, Risaralda y Antioquia. Una de las ciudades más afectadas fue la de Pereira. En las calles la destrucción es evidente con varios edificios caídos y serios daños en varias viviendas. Los vecinos parecen vivir en una zona de guerra, calles totalmente cubiertas por el polvo. Por su parte en Manizales se captaron estas escenas. Tan pronto como culminó el sismo, los vecinos empezaron a buscar sobrevivientes entre los escombros. En la zona del epicentro, en el departamento del Chocó, la situación también es crítica. Cayeron edificios y son los mismos residentes los que organizan cuadrillas de rescate. A toda esta emergencia, el presidente Abelardo de la Espriella ya anunció que se encargará personalmente la atención a esta emergencia. Por ahora se dirigirá principalmente a la ciudad de Pereira, que es la zona que ha reportado mayores daños en este desastre.
3: En los próximos minutos va a llegar el presidente de la República, Abelardo de la Espriella, a dirigir personalmente estas operaciones de rescate y de atención básicamente de esta catástrofe.
2: De momento ya se emitió una alerta de desastre nacional a causa del sismo y el mandatario anunció que organizó un puesto de mando unificado para la emergencia. Todo esto agilizará la ayuda para los damnificados. Mientras tanto, continúan surgiendo imágenes grabadas por los residentes.
4: Mire cómo se ve la ciudad.
2: Esta panorámica de la ciudad de Cali es impresionante. El polvo levantado por el movimiento telúrico visto desde una de las colinas ya le da la vuelta al mundo. En la ciudad, un trabajador de uno de los hospitales publicó estas imágenes. Las salas de atención quedaron prácticamente destrozadas. Y en las calles, al momento del sismo, varios transeúntes por poco son aplastadas por partes del edificio que se venían abajo. María Teresa Sarabia, Noticias Estrella TV.
0: Y precisamente hace unas horas, el nuevo presidente de Colombia, Abelardo de la Espriella, envió un mensaje a los colombianos sobre las acciones que tomará ante este desastre.
1: Compatriotas, en este momento me dirijo a Bogotá. He ordenado suspender toda la agenda que tenía en la capital de la República para concentrarme en el desastre natural que hoy azota a nuestro sufrido pueblo colombiano. He citado a una reunión de urgencia, un puesto de mando unificado, en las oficinas de la UNGRD en Bogotá. Allí estaré con todo el equipo tomando determinaciones y acciones. Personalmente voy a liderar estas acciones para llevarle soluciones a nuestra gente en el departamento de Chocó, en el eje cafetero y en otras zonas del país que han sido afectadas. No están solos. Colombia tiene un presidente que le duele a su gente y que hará todo lo que esté a su alcance para ayudarles en los momentos más difíciles. Firme por la patria.
0: Una de las edificaciones que sufrió grandes daños fue la Catedral de Manizales en el departamento de Caldas. En las imágenes se puede apreciar que una de las dos torres colapsó, además de presentar serios daños estructurales en la fachada. La Basílica Metropolitana Nuestra Señora del Rosario en Manizales es la catedral más alta del país. Este es uno de los daños arquitectónicos más considerados registrados tras el terremoto. La catedral terminó de construirse en 1939. Y ahora nos enlazamos hasta Cali, Colombia, para hablar con uno de los residentes sobre esta tragedia que ya fue declarada como un desastre natural. Estamos en vivo con Javier Fernando Martínez González. Javier, antes que nada, ¿cómo estás tú? ¿Cómo está tu familia después de este terremoto?
5: Hola, buenas tardes, ¿cómo están? Pues la verdad, ya a esta hora, un poco más tranquilos, por así decirlo. De todas maneras, la fuerza de la naturaleza es algo que nunca nos vamos a explicar y siempre hay que tenerle temor a ella.
0: Exactamente. Javier, ¿dónde estabas y qué fue lo primero que sentiste cuando inició el temblor?
5: Bueno, yo realmente a esa hora, a las 7:30 de la mañana, estaba acostado. Me había medio despertado. Estaba con mis mascotas en la cama. Cuando empecé a sentir que se estaban moviendo, pensé que alguna de ellas estaba rascando. Mi pareja se encontraba en el baño y me dice: Javier, está temblando, está temblando. Entonces me paro, inmediatamente me hago debajo del marco de la puerta de la habitación, bajó un poco la intensidad e inmediatamente volvió a arrancar el remesón más fuerte. Tuve una reacción de pronto un poco ilógica, por así decirlo. Me fui hasta la puerta de mi vivienda a coger el televisor, porque el televisor se estaba moviendo, diciendo: Dios, se va a caer el televisor y se va a dañar. Fue lo primero que pensé y abrí la puerta. En ese momento vi que eso no paraba y seguía arremeciéndose. A mi cabeza se vino de una de las imágenes de Venezuela. Uf, y fue bastante fuerte de pensar en todos esos venezolanos. No sé en qué momento una de mis mascotas, tengo cuatro mascotas, una de ellas se salió. Obviamente no me di cuenta, aquí me estoy adelantando un poco a la historia. Y ya cuando pude hablar con mis padres, me van diciendo: Javier, aquí está el perro. Y yo, ¿cómo que aquí está el perro? Sí, aquí está negro aquí en la casa. Yo vivo a 12 cuadras de distancia de donde viven mis padres. Y efectivamente, cuando miro, faltaba el perrito de la casa. No sé en qué momento se salió, no sé cómo se atravesó la calle. Gracias a Dios no lo cogió un carro. Y pues ya nos empezamos a tranquilizar un poco, aunque esperando las réplicas, que es lo que siempre ocurre. Ya pues ya fui a recoger a mi mascota y pues bueno, ya estuve con mis padres y bueno, ya tratar de todos calmarnos.
0: Efectivamente, es que es una situación muy difícil, nadie sabe cómo va a reaccionar y bueno, también la sensibilidad de los animales, ¿no? A final de cuentas, estamos viendo imágenes de estructuras dañadas, en específico la de tu casa, Javier. ¿Cómo resulta esta estructura dañada? ¿Cómo la vieron las autoridades? ¿Te han dicho algo? ¿Puede ser habitable otra vez?
5: Sí, claro, inmediatamente no, al cabo de unas 2 horas llegó el dueño de la vivienda y me dijo que no, pues que iban a empezar los debidos arreglos, que si necesitaba pues evacuar lo podía hacer. De todas maneras, pues bueno, no pasó pues a mayores, por así decirlo. Pues simplemente pues lo que ven en las imágenes. Yo vivo en la parte norte de la ciudad de Cali. La parte más afectada fue la parte centro y la parte sur, que hay edificaciones muy viejas, y pues el colapso de varios edificios, clínicas que hace poco el alcalde ya las declaró en alerta roja y las están evacuando, 4 clínicas por muchos daños estructurales. Pero bueno, básicamente, pues volviendo al tema de mi vivienda, bueno, van a hacer los arreglos, pero pues puedo estar allí sin ningún inconveniente.
0: Javier, por último, tú tienes internet en estos momentos, pero ¿hay internet a lo largo de las zonas afectadas? ¿Hay electricidad? ¿Y qué es lo que más necesitan los damnificados en estos momentos?
5: Bueno, apenas pasó el sismo, se cortó inmediatamente el servicio de gas, el servicio de agua y el servicio de energía. El servicio de gas se restableció, el agua se empezó a restablecer al cabo de unas 3 horas y el servicio de energía está aún intermitente en muchas partes de la ciudad. Yo en este momento no me encuentro en la casa, porque en mi casa sigo sin energía. Yo tengo un local, tengo un mini market, estoy aquí sí tengo servicio de energía, tengo pues internet, agua. ¿Qué se está necesitando en estos momentos, sobre todo para las personas más afectadas? Están haciendo centros de acopio con agua, porque el agua se está escaseando en los supermercados, comidas enlatadas, abrigos, colchonetas, y se le pide también a la gente que está en los sitios donde hubo más catástrofe que hacer un poco de silencio, porque así se puede escuchar a las personas que de pronto están bajo los escombros.
0: Efectivamente, Javier Fernando Martínez González, muchísimas gracias por tu testimonio, por compartirlo con nosotros, y te enviamos mucha solidaridad y apoyo a ti y a todos los colombianos.
5: Gracias, muchas gracias.
0: Gracias, y por supuesto estaremos siguiendo este terremoto de manera muy cercana en todas nuestras transmisiones. Y vámonos a otros temas, a temas de salud, porque el brote de salmonela en el país provoca que otro producto salga del mercado por el temor a más contagios. La compañía Taylor Farms retiró productos con chile jalapeño. Esto incluye algunos que contienen la popular salsa pico de gallo, así como guacamole también, que se distribuyen en tiendas a nivel nacional como Walmart y Target. Taylor Farms en un comunicado avisó que lo hace de una manera voluntaria ante el brote de esta enfermedad vinculada a este producto. En el comunicado también menciona que los chiles jalapeños del que se sospecha proviene el brote son de campos de Sinaloa, en México. Y vamos con lo que se vive en Spokane, en el estado de Washington. Imágenes aéreas muestran vecindarios totalmente consumidos por las llamas. Lo que ahí queda son solo escombros. Este incendio obligó a que decenas de miles de residentes abandonen sus hogares. Pese a todo, hay más de 1,700 bomberos que por ahora lograron que el fuego no se expanda. Hasta el día de ayer, este incendio ya había consumido más de 10,000 acres y calculan que alrededor de 900 casas fueron consumidas por el fuego. Por ahora no hay reporte de fallecimientos. Y es momento de ir a una breve pausa, no se despegue. Al regresar le tenemos más. Millones de estudiantes inician el regreso a clases en medio de medidas de seguridad. ¿Qué expectativas tienen las familias latinas? Aquí se lo decimos. Además, ¿cómo afecta el calor el estilo de vida? Cada vez más personas afectadas por la ola de calor tienen que cambiar sus hábitos. Y una celebración desafortunada metió un gol, quiso celebrar a lo grande y terminó cayendo al vacío. Lo peor es que la celebración fue en vano. Eso y más al volver.

0: Muchas gracias por continuar con nosotros. Millones de escolares alrededor del país ya inician el regreso a clases y en muchas ciudades las autoridades hacen énfasis en la seguridad para poder evitar accidentes. Varias familias latinas aseguran tomar en cuenta los consejos para que sus hijos no tengan contratiempos. En Dallas, Texas, ahí está David Medina con el reporte completo.
1: Con el fin de las vacaciones de verano, docenas de distritos escolares del norte de Texas y Houston regresaron hoy a clases para el primer día de escuela. Desde las primeras horas de este lunes, miles de alumnos fueron recibidos por sus maestros en los planteles educativos para dar inicio al ciclo escolar 2026-2027.
2: Entonces, como le digo, tenemos bastante expectativas y un cambio enorme en el sistema educativo.
1: Estos padres de familia son originarios de Nicaragua, quienes señalan que este es el primer año escolar de su hija en el país y aseguran estar emocionados y con grandes expectativas ante el nuevo reto.
2: Emocionadísimo, de hecho también es nuestra primera vez en el país, somos de Managua, Nicaragua, entonces sentimos bastante emocionados y con bastante expectativa.
1: Esta otra madre de familia llegó desde muy temprano a dejar a sus dos hijas a la escuela. Ella dice que el regreso a clases tiene muchos desafíos y retos, pero sobre todo un crecimiento educativo para la familia.
3: Estoy muy feliz pidiendo a Dios mucha sabiduría para mis hijas, para que podamos tener un nuevo futuro con ellas.
1: Con el inicio del nuevo año escolar, muchos estudiantes, como es el caso de Mónica, dicen sentir muchas emociones ante la nueva experiencia de volver al aula.
4: ¿Cómo se siente usted de comenzar un nuevo año escolar?
5: Nerviosa, feliz, muy emocionada.
1: Los distritos escolares en Garland y DeSoto iniciaron su año escolar hoy lunes. En Fort Worth, ISD, también más de 70,000 estudiantes volvieron a las aulas, ahora bajo el control de la Agencia de Educación de Texas, luego de que en marzo de 2026 el estado intervino debido a problemas académicos y de gestión a nivel distrital. Mientras tanto, un nuevo grupo de distritos escolares regresan a clases mañana martes 11 de agosto, entre ellos Dallas ISD, McKinney, Plano, Irving y Carrollton. David Medina, Noticias Estrella TV.
0: Gracias, David. Y mientras tanto, el calor extremo ya obliga a los estadounidenses a cambiar sus hábitos de vida. 9 de

0: cada 10 personas reportaron por medio de una encuesta que las altas temperaturas modificaron sus conductas. Esto sucede principalmente en las zonas del centro y el oeste del país. Según la encuesta de prensa asociada con la organización NORC, el calor ya afecta los gastos del hogar, los obliga a reorganizar viajes y a reducir el tiempo que las familias pasan al aire libre. Entre los gastos domésticos elevados están las cuentas por electricidad, claro que debido al uso de aire acondicionado. Y se avizoran meses complicados debido al fenómeno de El Niño. Según los expertos, uno de los estados más complicados es California. Se esperan lluvias más intensas en el invierno, mayor humedad y oleajes más potentes. También advierten de riesgos de inundaciones. Climatólogos advierten que las lluvias de esta temporada podrían superar los récords históricos. La Administración Nacional Oceánica y Atmosférica también aseguró que las precipitaciones podrían superar los registros históricos desde 1950, cuando se creó la organización. Y en información más delicada, en Dakota del Norte, una mujer enfrenta a la justicia por apuñalar a sus tres hijos menores de edad. Kelly Ehart enfrenta dos cargos por asesinato y uno también por asesinato. Según las autoridades, esta mujer de 22 años apuñaló a sus tres hijos. Lamentablemente, dos de ellos fallecieron y el tercero aún permanece hospitalizado con heridas graves. Según el reporte policial, cuando los agentes llegaron, encontraron a la mujer con un cuchillo ensangrentada en la mano. Pidieron, obviamente, al ingresar a las habitaciones pudieron encontrar a los pequeños con varias heridas. Qué situación más dramática. Y mientras tanto, Panamá bloqueó su frontera con Colombia enviando a 700 agentes para resguardar las comunidades. Esta movilización es parte del operativo llamado Escudo de Acero, en la cual se busca evitar que elementos delictivos crucen hacia territorio panameño. Una de las razones es el reciente atentado durante el fin de semana en Colombia.
1: Nosotros hoy estamos con acciones directas en la ejecución de esta operación Escudo Acero 5, direccionándonos a hacer lo que nos corresponde en nuestra región, en el área de la frontera con Panamá y en el área de nuestro país, que más que todo es bloquear y hacer también un trabajo directo en las comunidades.
0: Con esto se busca cerrarle camino al narcotráfico, especialmente a elementos como el Clan del Golfo. El Paso del Darién es una de las principales vías que quedarán bloqueadas con esta vigilancia. Y así, hacemos una breve pausa, pero no se mueva, tenemos más al regresar. La desafortunada celebración de un gol, un futbolista salta una valla de publicidad, pero termina doblemente decepcionado. Ya le contamos, aquí lo espero.

Gracias por continuar con nosotros. Miren esta historia. Un gol en un partido de la Liga Brasileña llevó a una accidentada celebración. Esto ocurrió en el juego entre los equipos de Curitiba y Chapecoense. El jugador de Curitiba metió el segundo gol de su equipo y al saltar la valla publicitaria cayó al túnel que llevan hacia los vestidores, el cual fue descubierto en preparación para el medio tiempo. Por fortuna, las lesiones no fueron de consideración y regresó a jugar, pero fue cambiado al poco tiempo ya que aún sentía los efectos de tremenda caída. Lamentablemente, su gol fue anulado por posición adelantada, pero aún así el equipo terminó ganando 2-1. Y la fallecida cantante Whitney Houston recibió un nuevo homenaje. Ya tiene su propia muñeca Barbie de parte de la compañía de Mattel. La muñeca lleva el vestido que usó en el video de la canción I Want to Dance with Somebody y ya la pusieron en el mercado en distintas tiendas a nivel nacional. Para quien desee contar con esta muñeca de colección, el precio es de $59. Preciosa les quedó la muñeca y bueno, ya sabemos que esta compañía Mattel suele hacer este tipo de homenajes a diferentes figuras artísticas y del deporte. Con esto me despido. Muchísimas gracias por haberme acompañado. Soy Alexandra Estergios. Que tenga una excelente tarde.

Colombia declara desastre nacional tras el poderoso temblor de 7.4 grados en la escala de Richter que golpeó a varias regiones. Los muertos ya se cuentan por decenas, mientras que se reportan graves daños en importantes ciudades. Carrera contra el tiempo entre concreto, polvo y

0: prepara un cambio importante en el proceso, pero ¿cuáles son las modificaciones y a quiénes afectará? ICE podría estar a punto de extender su alcance hasta los supermercados. Una propuesta de ley desata alertas por el posible acceso de la agencia a cámaras y datos de los consumidores. Un giro de alto impacto en las vacunas infantiles. El presidente Donald Trump firma una orden ejecutiva que podría cambiar décadas de recomendaciones médicas. Así iniciamos su noticiero nacional cierre de edición. ¿Qué tal? Muy buenas noches. Bienvenidos a su noticiero nacional cierre de edición. Les informa José Armando Ronstadt. Iniciamos en Colombia, en donde un poderoso sismo sacudió gran parte del país, causando una enorme devastación en ciudades como Cali, Manizales y Pereira. El fuerte terremoto estremeció este lunes el occidente de Colombia, dejando a más de 100 muertos y decenas de heridos. El movimiento de magnitud 7.4 en escala de Richter ocurrió a las 7:34 de la mañana. Tuvo su epicentro en San José del Palmar, en el departamento del Chocó, a unas 250 millas al oeste de Bogotá. El sismo se sintió en gran parte del país, también en Venezuela, en Ecuador y Panamá. Menos de una hora después se registró una réplica de magnitud 5.0. Y en estos momentos, equipos de emergencia, voluntarios y residentes trabajan entre los escombros de edificios colapsados en busca de sobrevivientes. En Pereira, rescatistas removieron bloques de concreto y otros restos de una estructura derrumbada, mientras decenas de personas observaban las labores. En Cali, socorristas y vecinos se mueven entre los escombros, revisando cuidadosamente entre los restos en busca de personas atrapadas. Colombia vive horas decisivas después del devastador sismo. El nuevo gobierno del presidente Abelardo de la Espriella declaró emergencia nacional mientras se movilizan todos los recursos disponibles para atender la tragedia. Dania Monzón nos tiene más información.
1: Colombia vive horas de angustia después del potente terremoto de magnitud 7.4 que sacudió el occidente del país y dejó una estela de destrucción en varias ciudades. Edificios colapsados, hospitales saturados, carreteras afectadas y familias esperando noticias de sus seres queridos.
2: Se está moviendo y ella me dijo sí, paró un momentico y la segunda réplica se hizo un poco más fuerte, bajo un piso alto. Y salir corriendo.
1: En Pereira, una de las zonas más golpeadas, los equipos de rescate trabajan entre estructuras reducidas a escombros. Bomberos, policías, militares y voluntarios remueven bloques de concreto, abren paso entre los restos y buscan señales de vida. Las autoridades creen que todavía hay personas atrapadas en varios edificios colapsados. La misma escena se repite en Cali. Decenas de rescatistas civiles se han sumado a las labores y varias personas ya han logrado ser sacadas con vida de entre los escombros. La red de salud de la ciudad fue declarada en alerta roja para ampliar la capacidad de atención a los heridos.
3: Hubo la alerta de Google y pudimos salir, pero muchas personas no salieron. Desafortunadamente hubo afectaciones como aquí en el puente de la Luna y que a pesar de todo pues se siguen movilizando las personas por allí.
1: En el Valle del Cauca, algunos municipios reportan daños generalizados. La situación también es compleja en el Chocó, donde se localizó el epicentro. Las comunicaciones con algunas zonas rurales siguen limitadas, lo que dificulta conocer la magnitud real de los daños. El gobierno declaró el desastre de carácter nacional para agilizar recursos y movilizar personal hacia las regiones más afectadas. Varios aeropuertos suspendieron operaciones por daños y la emergencia también afectó centros educativos y vías de comunicación. Y la ayuda internacional comienza a activarse. Países de la región y organismos internacionales han ofrecido rescatistas, ayuda humanitaria y apoyo logístico. La Comisión Europea también puso a disposición su servicio de satélites Copérnicus para apoyar las labores de búsqueda. Pero sobre el terreno, la atención sigue puesta en cada edificio colapsado. Con las réplicas manteniendo en alerta a la población, los rescatistas saben que cada minuto cuenta para encontrar con vida a quienes todavía pueden estar atrapados. Dania Monzón, Noticias Estrella TV.
0: Las grietas que aparecen después de un terremoto no siempre significan que una vivienda esté en riesgo, pero algunas pueden ser una señal de afectaciones estructurales que requieren atención urgente. Nuestro

0: Colaborador de NTN 24, Galo Arellano, conversó con un experto y nos tiene algunas recomendaciones.
1: Después de un terremoto, no todas las grietas cuentan la misma historia. Algunas pueden ser superficiales y reparables, mientras otras pueden ser una señal de que la estructura está comprometida. Las grietas diagonales y horizontales, por ejemplo, no necesariamente representan un peligro estructural.
2: Que si la grieta está con una profundidad mayor de 3 centímetros, esta puede ser considerable dañina y también puede perjudicar la estructura.
1: Pero la situación cambia cuando encontramos grietas verticales o formas más complejas como una X o una U. En estos casos, la ubicación y la forma del daño pueden ser indicios de un problema mayor.
2: Es importante analizar pues, la ubicación de la grieta. Vuelvo y recuerdo, si la grieta está en elementos estructurales que son vitales, como lo que son columnas, vigas y losas, esto entra a ser más perjudicial que una grieta solamente evaluada en un muro. Generalmente hay que explicarle a la audiencia, hay que identificar estos dos tipos de conceptos porque pueden haber grietas de gran magnitud en los muros que no pueden ser tan dañinas, mientras grietas de menor cantidad o menor magnitud en elementos estructurales que sí entran a ser perjudicialmente para la estructura.
1: Y hay otras señales que tampoco deben ignorarse. Una grieta acompañada de filtraciones de agua puede agravar el problema, mientras que un derrumbe que deja expuestas tuberías y elementos como columnas o una estructura con daños visibles requiere una inspección más detallada.
2: No solamente estamos hablando del análisis de la dimensión de la grieta, sino también es importante dentro del tema de la inspección, la característica que se encuentra dentro de la grieta, porque si se encuentra agua, eso quiere decir señal de humedad dentro de la estructura que entra a ser considerable y más dañada, o también algún factor que también daña mucho la estructura, que es el tema de la corrosión en el caso de los aceros.
1: Por eso, después de un terremoto, los expertos recomiendan no juzgar una propiedad solamente por una grieta. Hay que observar en conjunto dónde está el daño, qué forma tiene y si existen otras señales. Y si el daño involucra columnas, vigas o losas, la recomendación es clara, que un profesional evalúe la estructura antes de volver a ocuparla.
0: Una grieta no siempre significa un daño estructural, pero tampoco deben ignorarse después de un terremoto si el daño aparece en columnas, vigas y losas. Lo recomendable es que un profesional evalúe la propiedad antes de volver a ocuparla. En otra información, un amplio operativo de ICE realizado recientemente en todo el estado de Georgia terminó con el arresto en distintas comunidades. En total fueron detenidas 1,226 personas. Y según el Departamento de Seguridad Nacional, 720 tenían cargos o condenas previas en el país. Entre los delitos reportados figuran agresiones, robos, drogas, armas y delitos sexuales. La operación denominada Comunidades Seguras en Atlanta también incluyó el arresto de 5 personas en una empresa de transporte. ICE asegura que todos los detenidos habían violado las leyes migratorias estadounidenses. Y en Florida, una familia guatemalteca fue separada durante un operativo migratorio.
3: ¿Por qué salimos, papi? ¿Por qué no salimos? ¿Por qué no me mandan estar a mí?
4: ¿Ustedes están de acuerdo que ella, que es mayor de edad, se quede con los niños?
0: El incidente ocurrió cuando los agentes detuvieron una camioneta en la que viajaban varias personas, entre ellas menores de edad. De acuerdo con el reporte, los oficiales permitieron que los integrantes de la familia se despidieran antes de proceder con las detenciones. Hasta el momento no se han dado a conocer más detalles sobre los motivos específicos de este operativo. Mientras tanto, un hombre hondureño fue detenido por agentes de ICE frente a su esposa y su hija en Austin, Texas.
5: Te tiene miedo, ¿no entiendes que te tiene miedo?
6: No, no tengo que darle la mano, no me voy a hacer nada.
5: No, yo solo es la niña, a mí no me metan. No, ¿qué te? Mira, no, si yo ya me voy, mira, yo me voy. No te preocupes, no te preocupes. No te preocupes, no te preocupes.
7: No llores, no llores, tranquila.
8: Sí, me la vas a morir,
9: mi papi.
0: Mario Argenis Rodríguez Redondo sostenía a la menor, quien tiene autismo, cuando los agentes le pidieron que la entregara a su madre antes de proceder con el arresto. En un video del incidente se escucha el hombre decir que su hija tenía miedo y logró despedirse de ella antes de ser detenido. Rodríguez fue trasladado a un centro de detención en San Antonio, Texas, donde enfrenta un proceso de deportación. Tenemos un corte comercial, los invitamos a que sigan con Cierre Edición. Gritos, reclamos y un agente armado frente a un centro de detención migratoria en Los Ángeles, California. Más de 175 mil visas han sido revocadas bajo la administración Trump y el gobierno advierte que la revisión será permanente. Los detalles al regresar.

0: Momentos preocupantes se vivieron afuera de un centro de detención en Los Ángeles, California, cuando un hombre armado confrontó a un grupo de activistas. Los activistas aseguran que el hombre era un agente federal. Imágenes del incidente muestran el enfrentamiento verbal. La policía de Los Ángeles arrestó a dos de los manifestantes acusados de golpear a la gente y a su acompañante. Por otra parte, el Departamento de Estado informó que ha revocado más de 175 mil visas desde el inicio del segundo mandato del presidente Donald Trump. La mayoría de los casos están relacionados con encuentros con las autoridades por delitos como agresiones, conducir bajo los efectos del alcohol, robos y narcotráfico. También se han cancelado visas por fraude, abuso infantil y otros delitos más. El Departamento de Estado asegura que van a mantener la revisión continua de visas y advierten que estas pueden ser revocadas si una persona viola las condiciones de su estatus o representa un riesgo para la seguridad. Y un cambio importante se avecina para quienes solicitan la residencia permanente en Estados Unidos. El Servicio de Ciudadanía e Inmigración anunció que avanza hacia la presentación obligatoria de formularios migratorios por Internet, incluyendo los relacionados con residencias permanentes. La agencia dice que la medida busca reforzar la seguridad, reducir el fraude y agilizar el procesamiento. Antes de hacer obligatorio el envío electrónico de cada formulario, se debe de avisar al público con por lo menos 60 días de anticipación. Los solicitantes tendrán que contar con una cuenta en línea para poder terminar sus trámites. Y una propuesta que avanza en el Congreso podría darle a ICE un nuevo papel, esta vez fuera del terreno estrictamente migratorio. La medida busca combatir las redes de robo organizado en tiendas, pero activistas advierten que también podría ampliar el acceso de la agencia a sistemas de vigilancia y datos de clientes y empleados. Anthony Belchi, desde Florida, nos tiene las reacciones.
1: Una propuesta que avanza en el Congreso podría ampliar el papel de ICE más allá de la inmigración. Se trata de la ley para combatir el crimen organizado en tiendas minoristas, que le daría a la agencia autoridad para coordinar esfuerzos federales contra redes de robo organizado en tiendas y facilitaría recopilar e intercambiar información sobre sospechosos.
2: Todos estamos de acuerdo en que el robo, el hurto es incorrecto y que no debería pasar. Sin embargo, sabemos que es más una excusa para asegurar de que ICE también esté presente en un supermercado.
1: La medida ya fue aprobada en la Cámara Baja con respaldo bipartidista. 144 demócratas se sumaron a 203 republicanos, pero organizaciones de derechos civiles insisten en que el FBI y el Departamento de Justicia ya tienen las herramientas para perseguir el crimen organizado.
2: Usar ICE con esa excusa es más una forma de intimidar, de poder seguir aumentando sus detenciones y especialmente de crear terror en las familias.
1: El gobierno insiste en que es una medida para proteger a la población de los grupos organizados, aunque no sería la primera vez que ICE se apoya en información de otras agencias para ampliar su alcance.
3: Han sido empoderados para ejercer responsabilidades de enforzamiento de inmigración. Por ejemplo, estamos como viendo agencias de que administran beneficios de Medicare o Medicaid o de Seguro Social.
1: Y eso preocupa en un momento en el que muchas comunidades están perdiendo el TPS y las agencias de policía se están sumando a los operativos migratorios a través del 287G.
4: Si la gente choca, no importa quién tenga la culpa, el policía tiene que preguntar el estatus migratorio y si estás indocumentado no tenés derecho a nada. Eso es anticonstitucional.
1: Y es que lo que empezó como una ley contra el robo en tiendas podría terminar dándole a ICE acceso a las cámaras y a los datos de millones de consumidores de todo el país. Anthony Belchi, Noticias Estrella TV.
0: En otras noticias, el presidente Donald Trump exigió que Irán pague compensaciones a estadounidenses muertos o heridos en ataques que Washington atribuye a Teherán o a grupos respaldados por ese país. El reclamo responde a la exigencia por parte de Irán de recibir reparaciones por los daños causados durante el reciente conflicto con Estados Unidos e Israel. El presidente dijo que la compensación debería incluir casos de soldados afectados por bombas en carreteras y otros ataques de las últimas décadas. Mientras tanto, Ucrania lanzó uno de sus ataques más mortales dentro de territorio ruso desde el inicio de la guerra. Drones ucranianos alcanzaron infraestructura industrial y civil en Tartarstán, a unas 600 millas de la frontera, incluyendo una refinería de petróleo. Autoridades rusas reportaron por lo menos 13 muertos, entre ellos un menor, y más de 75 heridos. Seguimos con más noticias al regresar de esta pausa comercial. Sigan con nosotros. Un récord que nadie quería. Julio fue el mes más caluroso jamás registrado en este país. Detalles al regresar.

0: Julio del 2026 ha sido el mes más caluroso jamás registrado en los 48 estados continentales de Estados Unidos. Según la Administración Nacional Oceánica y Atmosférica, la temperatura promedio alcanzó los 76.89 grados, superando el récord que se mantenía desde el año 1936. El calor extremo afectó prácticamente a todo el país, impulsado por varias cúpulas de calor. Las temperaturas nocturnas también marcaron récord, reduciendo el alivio después de jornadas sofocantes, pero el calor podría continuar. Los pronósticos anticipan temperaturas por encima de lo normal en gran parte del país durante el mes de agosto. Y en temas de salud, el presidente Donald Trump firmó este lunes una orden ejecutiva para modificar las recomendaciones federales sobre vacunas infantiles. La medida ordena al Departamento de Salud y Servicios Humanos reevaluar en un plazo de 90 días el orden y el momento en que se administran las vacunas y favorece dosis separadas en lugar de algunas vacunas combinadas.
1: Effective immediately, my administration is recognizing gold standard childhood vaccine recommendations for only 11 core vaccinations against the most serious and dangerous diseases, along with the MMR, which hopefully will be split up. You have the MMR, we want it in three separate vaccinations, given at separate times.
0: El presidente también volvió a mencionar el autismo al presentar la orden, aunque las investigaciones disponibles no han encontrado evidencia de que las vacunas aumenten el riesgo de autismo. Y en la ciudad de Los Ángeles, California, las llamadas tomas callejeras siguen fuera de control. Anoche, dos incidentes terminaron con negocios afectados y víctimas de robo. Luis Zaragoza visitó la escena y nos dio el reporte y las reacciones.
2: Tres establecimientos de una conocida empresa de partes para autos fueron robadas en menos de 24 horas en diferentes ubicaciones de Los Ángeles. Todo ocurrió después de una serie de arrancones ilegales de autos. Estas imágenes sucedieron el pasado 8 de agosto durante la madrugada sobre la intersección del Boulevard Olympic y Atlantic. El video muestra a un numeroso grupo de personas robando una tienda AutoZone después de que varios vecinos reportaron haber escuchado arrancones de autos en el área. Una situación que para varios residentes se está saliendo fuera de control.
3: Deben de ser más las autoridades porque no están haciendo lo que tienen que hacer, porque esto no es de un día, dos días. Ha pasado mucho y en lo personal para mí deben de mandar algo a personas que vayan a grabar, a tomar caras de noche para que paren esto, y los padres deben de hablar con los hijos porque esto no está parando y está afectando todo en general.
2: Otro incidente similar ocurrió en la madrugada del domingo 9 de agosto, en donde decenas de personas ingresaron a otra tienda AutoZone, en donde no solamente causaron destrozos, también saquearon la tienda dejando varios anaqueles del establecimiento casi vacíos. Al llegar las autoridades al lugar de los hechos, los responsables del atraco ya habían huido del área.
3: Está completamente mal lo que hacen porque, pues, aparte que es un área que, pues, marginada, y ellos haciendo eso dañan la economía y dañan todo en lo personal para personas que tenemos que hacer algo con el negocio esto.
4: Sí, pero el problema no está en ellos, las autoridades que están haciendo para evitar todo esto.
2: Un tercero, y al igual que los anteriores, sucedió en una tienda AutoZone, pero esta vez en el área de Downey.
5: Hasta el momento no hay reporte de personas arrestadas por esos actos de robo y vandalismo. Las autoridades están revisando cámaras de seguridad para ver si pueden reconocer a algunos de los responsables. Luis Zaragoza, Noticias Estrella TV.
0: Una cámara instalada en un vehículo captó el momento exacto en que una enorme roca se desprendió de una ladera y cayó sobre un automóvil. Esto ocurrió en China. El vehículo circulaba por una carretera de montaña en la provincia china de Yunnan cuando fue impactado por la roca. A pesar de lo aparatoso del accidente, las autoridades informaron que no hubo personas heridas, aunque el vehículo resultó dañado. Y este miércoles 12 de agosto el cielo se va a oscurecer durante un eclipse solar total visible desde partes de España, Groenlandia, Islandia, Rusia y Portugal. Durante el fenómeno, la luna cubrirá por completo el sol en una franja específica. Quienes estén fuera de la zona verán un eclipse parcial. El evento también permitirá observar la corona solar, que normalmente queda oculta por el brillo del sol. Este lunes murió Jackie, la querida águila calva de Big Bear de California, que durante años conquistó a miles de personas y millones de seguidores que seguían su vida y su nido a través de cámaras en vivo. Jackie había sido rescatada en julio después de ser encontrada en el suelo y sin poder volar. Veterinarios lucharon por salvarla con tratamientos e incluso con una transfusión de sangre, pero su salud volvió a deteriorarse. El centro que la atendía confirmó su muerte, provocando una ola de mensajes de despedida. Muy buenas noches, gracias por acompañarnos. Yo soy José Armando Ronstadt.

0: Devastación en Colombia. Un terremoto de magnitud 7.4 deja más de 100 muertos y decenas de edificios colapsados. Ahora inicia la búsqueda contrarreloj de las víctimas atrapadas bajo los escombros.
1: Y aquí en Los Ángeles, la delincuencia vuelve a estremecer a la ciudad. Tres tomas de calles terminaron con decenas de personas saqueando varios comercios.
0: Tensión en el centro de Los Ángeles. Dos empleados federales se fueron golpeados durante una protesta afuera de un centro de detención. Pero manifestantes denuncian que uno de los agentes los amenazó con un arma.
1: El gran premio del Powerball sube a casi $1,000 millones y los angelinos ya hacen planes para ser millonarios. Así comenzamos.
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0: Hola, ¿qué tal? Les saluda Abel Álvarez. Gracias por acompañarnos.
1: Y yo soy Alexandra Esterges. Muchísimas gracias por estar sintonizándonos.
0: Mire, iniciamos en Colombia, donde un poderoso terremoto de magnitud 7.4 sacudió el occidente del país este lunes. Mire. El sismo se produjo a las 7:34 de la mañana, hora local. Su epicentro se registró en San José del Palmar, en el departamento de Chocó, a una profundidad de 107 kilómetros.
1: El movimiento se sintió también en otros países como Ecuador, Panamá y Venezuela. Según el presidente colombiano, ya se reportan 111 muertos y 87 heridos, una cifra que podría aumentar con el avance de las labores de rescate.
0: Y es que el sismo dejó graves daños materiales en los departamentos de Risaralda y Valle del Cauca, así como en Chocó. Solo en la ciudad de Cali se reportan 32 edificios colapsados y 38 personas rescatadas de los escombros. Los residentes cuentan que sentían que los momentos de terror nunca iban a terminar.
3: El temblor empezó, el movimiento muy duro, parecía que no iba a acabar. Gracias a Dios nosotros estamos bien cuando paró, pero fue muy largo y muy, muy, muy duro. Todo se empezó a caer, todo se empezó a abrir, todo se empezó. El edificio de nosotros empezó a caer agua. Cuando bajamos el edificio de enseguida, Vanessa, totalmente derrumbado.
4: Yo creo que si dura 5 segundos más, ya no queda nada, no queda nada. Creo que llegamos al límite ya de resistencia.
1: Rescatistas ahora trabajan codo a codo con residentes para ubicar y rescatar a las personas atrapadas bajo los escombros. Según datos oficiales, hay más de 1,500 viviendas con daños y 61 edificios colapsados en todo el país.
0: Y ante esta emergencia del gobierno de Colombia, pues ya está tomando acción.
1: Y fíjate, Abel, que el presidente Abelardo de la Espriella declaró un desastre de carácter nacional después de una reunión en la sala de crisis. Vamos a verlo.
5: Lo primero es el rescate de las personas que se encuentran bajo los escombros. Esa es la prioridad.
6: No los vamos a dejar solos. Están en nuestro corazón y les vamos a tender la mano con toda decisión. El gobierno nacional mantiene desplegadas todas sus capacidades para proteger la vida, atender a las comunidades afectadas y llevar ayuda a cada territorio que se necesite.
0: La declaración de desastre permite al gobierno tomar medidas excepcionales para atender la emergencia. Además, el presidente confirmó que viajará de inmediato a Chocó, donde se registró el epicentro del sismo.
1: Por supuesto, el terremoto deja una situación crítica en Colombia. Para conocer cómo está el país, qué está haciendo el consulado en Los Ángeles y cómo podemos ayudar desde aquí, nos acompaña Martín Quiroz, abogado del consulado. Martín, bienvenido, qué gusto saludarte.
7: Un placer, Alexandra. ¿Cómo estás?
1: Muy bien, muchísimas gracias, Martín. Preguntarte, ¿qué está haciendo el consulado de Los Ángeles en estos momentos debido a la situación en Colombia?
7: Mira, todo esto es muy reciente y todo se está dando de manera muy rápida. Estamos tratando de coordinar toda la situación y todos los ofrecimientos voluntarios de todos los connacionales colombianos que se encuentran en la ciudad de Los Ángeles y sus alrededores para ver cómo se canaliza toda esa ayuda que quieren brindar no solo de las personas, sino también de las compañías. Y también de cómo asegurar de que las personas que no han tenido contacto todavía con sus familiares logren hacerlo. La Cruz Roja está trabajando de manera directa con las autoridades para asegurarse que todas las personas puedan comunicarse con las personas que estaban detenidas, con las personas que estaban en hospitales, en lugares en ancianatos y en lugares donde de pronto tal vez la comunicación es más difícil con las personas. En este momento el consulado está también esperando instrucciones más exactas de dónde y quién va a recibir las ayudas internacionales, no solo de personas individuales, sino de estas compañías también. Entonces, la invitación es a que las personas estén muy pendientes de los canales oficiales del consulado para ver dónde se pueden hacer llegar todas estas ayudas.
0: Martín, ¿y las personas se han estado comunicando con el consulado, digamos, los connacionales que residen en el sur de California y por supuesto saber cómo están los familiares de ustedes que trabajan ahí en el consulado, si han tenido retroalimentación desde Colombia para saber la situación que están viviendo también?
7: Mira, la comunicación no ha sido la mejor. En las primeras horas después del incidente, la comunicación ha sido va y viene. Entonces, muchas personas aún no han logrado confirmar qué ha pasado con sus seres queridos, con sus amigos. Y algunas otras personas están tratando de averiguar qué ha pasado con su propiedad. Entonces, ese ha sido tal vez el desafío más grande. A medida que van pasando las horas, pues más información se hace disponible y el consulado, y como te digo, consulado de la Cruz Roja, están trabajando de la mano para tratar de cerrar esa brecha de falta de información, ¿no? Entonces, si alguien todavía, este es el momento, que no tiene información de sus familiares, puede contactar al consulado o a la Cruz Roja de Colombia directamente para que ellos le ayuden a gestionar ese contacto.
1: Martín, sé que todo es muy rápido y las cosas van saliendo como tienen que estar saliendo, pero si algunos familiares tienen que ir de emergencia a Colombia a través del consulado, ¿hay algún programa que los pueda ayudar o apoyar en esta situación?
7: Mira, en este momento no. Como te digo, todo se ha venido desarrollando de manera muy, muy rápida y todo es muy reciente. Y también debemos recordar que Colombia tiene una nueva administración en cuanto a presidente se trata. El presidente tomó posesión el 7, que fue el viernes, y el primer día hábil de trabajo, pues le toca ya lidiar con toda esta situación. Entonces, todavía creo que las personas que entraban en sus nuevos cargos no estaban al 100% conectados con todo lo que se requería. Entonces, ha sido también parte del desafío, ¿no? Pero la idea es que esto no sea una oportunidad para separarnos, sino para unir al pueblo colombiano que realmente ha pasado por unos procesos de división importantes y realmente estamos muy necesitados de la ayuda, no solo de los propios colombianos, sino de todos aquellos que estén dispuestos a tendernos una mano.
0: Martín, muchísimas gracias por estar con nosotros y dar esta brecha también de información que se necesita también aquí para los colombianos que residen en Los Ángeles. Gracias.
7: Gracias a ti, Abel, y gracias, Alexandra, por tenerme aquí siempre.
1: Muchísimas gracias, Martín.
0: Mire, por otro lado, las llamadas a tomas de calles o arrancones siguen fuera de control en el sur de California, porque es que este fin de semana tres incidentes desde el sur de Los Ángeles hasta Downey dejaron a la comunidad, pues, obviamente, inquieta.
1: Claro, y es que estos incidentes preocupan por su nivel de violencia. Los participantes quebraron ventanas y saquearon tres negocios, autopartes, además también eran parte de estos negocios que saquearon. Y es Luis Zaragoza que visitó la zona y nos tiene más reacciones.
8: Tres establecimientos de una conocida empresa de partes para autos fueron robadas en menos de 24 horas en diferentes ubicaciones de Los Ángeles. Todo ocurrió después de una serie de arrancones ilegales de autos. Estas imágenes sucedieron el pasado 8 de agosto durante la madrugada sobre la intersección del Boulevard Olympic y Atlantic. El video muestra a un numeroso grupo de personas robando una tienda Auroson después de que varios vecinos reportaron haber escuchado arrancones de autos en el área. Una situación que para varios residentes se está saliendo fuera de control.
9: Deben de ser más las autoridades porque no están haciendo lo que tienen que hacer, porque esto no es de un día, dos días. Ha pasado mucho y en lo personal para mí deben de mandar algo a personas que vayan a grabar, a tomar caras de noche para que paren esto, y los padres deben de hablar con los hijos porque esto no está parando y está afectando todo en general.
8: Otro incidente similar ocurrió en la madrugada del domingo 9 de agosto, en donde decenas de personas ingresaron a otra tienda Auroson, en donde no solamente causaron destrozos, también saquearon la tienda dejando varios anaqueles del establecimiento casi vacíos. Al llegar las autoridades al lugar de los hechos, los responsables del atraco ya habían huido del área.
9: Está completamente mal lo que hacen porque, pues, aparte que es un área que, pues, marginada, y ellos haciendo eso dañan la economía y dañan todo en lo personal para personas que tenemos que hacer algo con el negocio esto.
10: Sí, pero el problema no está en ellos, las autoridades que están haciendo para evitar todo esto.
8: Un tercero, y al igual que los anteriores, sucedió en una tienda Auroson, pero esta vez en el área de Downey. Los hechos ocurrieron la madrugada de este lunes, en donde con la misma modalidad también se llevaron varios artículos del lugar. Residentes del área mencionaron estar cansados de este tipo de delito y exigen a las autoridades actuar con mano dura.
10: Pues sí nos molesta por la razón de que ya es inseguridad para uno mismo cuando sale con su familia, no sabe uno con este tipo de gente qué problemas podemos tener. Porque pues andan drogados, a veces andan tomados.
8: Este tipo de delitos se ha vuelto más frecuente en algunas zonas de Los Ángeles, de acuerdo al departamento del Alguacil, quienes aseguraron que se implementará más presencia de agentes del orden patrullando en diferentes zonas específicas de la ciudad.
11: Hasta el momento no hay reporte de personas arrestadas por estos actos de robo y vandalismo. Las autoridades están revisando cámaras de seguridad para ver si pueden reconocer algunos de los responsables. Luis Zaragoza, Noticias Estrella TV.
0: Tensión en el centro de Los Ángeles. Un grupo de manifestantes se confrontó a un agente federal que se dirigía hacia su vehículo y la respuesta del agente fue sacar su pistola y apuntarla hacia los manifestantes. Mire.
1: Según la policía de Los Ángeles, el agente y otro empleado fueron seguidos a sus vehículos y golpeados varias veces por los manifestantes. Ambos fueron trasladados a un hospital mientras dos manifestantes fueron arrestados.
0: Y con esto nos vamos a una pausa, pero no se muevan porque hay más al regresar. Alerta por salmonela. Taylor Farms retira 20 productos con chile jalapeño vendidos en 26 estados.
1: Además, Powerball se dispara a $905 millones y los angelinos ya hacen planes por si les cambia la vida.
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1: Gracias por seguir con nosotros aquí en Noticias 62. Mire, la Administración de Alimentos y Medicamentos de Estados Unidos propone aumentar la supervisión de los aditivos alimentarios. La medida obligaría a los fabricantes a notificar a la FDA cuando determinen que un ingrediente es seguro para el consumo, algo que actualmente pueden hacer sin informar a la agencia. El gobierno dice que busca mayor transparencia y confianza en la cadena alimentaria. La propuesta estará abierta a comentarios públicos durante 120 días.
2: Y Taylor Farms retira más de una docena de productos con chile jalapeño vendidos en supermercados de todo Estados Unidos, incluidos dips, salsas y guacamole. La lista abarca 20 productos distribuidos en 26 estados y con fechas de consumo hasta el 16 de agosto. El retiro ocurre mientras una investigación por salmonela ha enfermado a 345 personas en 27 estados. Los chiles jalapeños fueron suministrados por una empresa vinculada a la investigación y procedían de Sinaloa, México.
1: El regreso a clases ya comenzó en el Distrito Escolar Unificado de Riverside. Estudiantes de séptimo grado fueron los primeros en iniciar el ciclo escolar 2026-27 y este lunes regresaron a las aulas alumnos de todo el distrito. Autoridades escolares dieron la bienvenida a estudiantes, familias y personal, marcando oficialmente el inicio de un nuevo año académico.
2: Y con el regreso a clases programado para el 25 de agosto en Long Beach, el Departamento de Salud va a realizar una feria de vacunación y recursos para estudiantes y familias. El evento ofrecerá vacunas requeridas para el ingreso escolar, además de información y servicios de salud. La iniciativa busca ayudar a las familias a cumplir con los requisitos antes del inicio del nuevo ciclo escolar. La feria será este martes 11 de agosto de 3 a 7 de la tarde en Men Health and Human Services Facility en la avenida Grand. Así que también en pantalla tienen todos los datos, toda esa información para que usted pueda acudir.
1: Y fíjese, el premio mayor del Powerball sigue creciendo y ahora alcanza un estimado de 905 millones de dólares. Esto después de que nadie acertara el premio principal en el sorteo del sábado. A propósito, en Los Ángeles compartieron con nosotros qué harían si ganaran el gran premio. ¿Qué tal? Vamos a escuchar.
3: Bueno, primeramente agradecerle a Dios por esa gran bendición y lo segundo que haría es ayudar a toda mi familia a poderles comprar una casa a cada de ellos, ya sea un condominio, una residencial, donde todos podamos vivir tranquilamente y en paz.
4: Ayudar a la economía de toda mi familia y luego pues ir construyendo poco a poco el patrimonio, pues, o sea, lo necesario. Con ese dinero, una casa, ya tener un lugar fijo.
1: Un boleto vendido en Texas ganó 2 millones de dólares, mientras 4 personas en distintos estados obtuvieron 1 millón cada uno. Nada despreciable.
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1: Bueno, vamos ahora con un poco del resumen de las temperaturas. El pronóstico extendido para Los Ángeles, ¿qué nos depara esta semana? Fíjese que la temperatura nos da un poco de respiro para este martes, 83 grados. Bajará la temperatura después de haber tenido un fin de semana bastante caluroso. El miércoles 79 y comenzará algo de nubosidad. Así se va a mantener durante toda la semana hasta el sábado, que podría subir a los 80 grados. Las mínimas por encima de 63. Vamos al Valle de San Fernando, a Van Nuys. Aquí la temperatura sube un poco más a 93 grados el martes, pero a partir del miércoles comienza a bajar la temperatura y da un respiro en esa zona de la ciudad. Y también a partir del miércoles habrá algo de nubosidad, aunque la probabilidad de precipitaciones es bastante baja. Las mínimas por encima de los 66 grados.
2: Y así nos vamos a una breve pausa. No se despegue. Al regresar le tenemos más.
1: México hace historia en Santo Domingo. 407 medallas y 3 títulos regionales consecutivos.
2: Además, Big Bear está de luto. La famosa águila Jackie falleció esta mañana tras 3 semanas en cuidados intensivos.

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1: Y vamos ahora con el mundo de los deportes. Los Dodgers regresan a casa después de cerrar con derrota su serie ante Arizona. Los Diamondbacks se impusieron 4-2 con una gran actuación de Eduardo Rodríguez, quien lanzó 8 entradas y ayudó a Arizona a quedarse con la serie particular ante Los Ángeles por primera vez desde el 2018. Ahora los Dodgers cambian de página y esta noche reciben a los Kansas City Royals en el Dodger Stadium. Y México cerró con broche de oro los Juegos Centroamericanos y del Caribe de Santo Domingo 2026. La delegación tricolor terminó en lo más alto del medallero con 407 preseas, estableciendo un nuevo récord para el país. Fueron 167 de oro, 125 de plata y 115 de bronce. México superó así las 384 medallas que había conseguido en Mayagüez 2010. Además, terminó como campeón de la justa regional por tercera edición consecutiva. La selección mexicana sub-20 vuelve a sus clubes con dos objetivos cumplidos. Primero, el equipo dirigido por Alex Diego se coronó campeón del premundial de la CONCACAF y así aseguró su clasificación tanto al Mundial sub-20 del 2027 como a los Juegos Olímpicos en Los Ángeles 2028. Ahora, comienza otro reto para esta generación, trasladar lo mostrado con el Tri a sus respectivos clubes y pelear por minutos y titularidad rumbo a las próximas competencias internacionales.
2: Y tristes noticias desde el centro de rehabilitación de Ojai. Ya aquí, la famosa águila calva de Big Bear murió tras más de 3 semanas de tratamiento intensivo. Los veterinarios informaron que su salud se deterioró en los últimos días a pesar de los esfuerzos del equipo veterinario. Jackie padecía anemia e inflamación que afectaba sus riñones. Sus restos fueron entregados al Departamento de Pesca y Vida Silvestre de California. Jackie era una de las dos águilas calvas de la conocida pareja presentada en la cámara en vivo del nido de Friends of Big Bear Valley junto a su compañero Chad.
1: Con esto nos despedimos. Muchísimas gracias por habernos acompañado. Nos vemos la próxima.
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Terremoto en Colombia. Un potente sismo sacude a varios departamentos del país. Edificios colapsados, decenas de víctimas mortales y heridos. El presidente declara desastre nacional. Retiran varios productos que contienen chile jalapeño. Temen que estén vinculados al brote de salmonela que afectan a personas de varios estados del país. Nuevamente señalan a México como el origen del problema. Destrucción y desolación vistas desde el aire. Varios vecindarios son reducidos a cenizas por los incendios en Washington. Ya son cientos de familias las que se quedaron sin un hogar. ¿Y qué tanto ha cambiado usted sus rutinas a causa de las constantes olas de calor? Un estudio revela que cada vez

0: Iniciamos con el terremoto en Colombia. Impresionantes imágenes de este sismo de 7.0 grados que remeció esta mañana a distintos departamentos de la zona centro y oeste del país. Por ahora, el presidente Abelardo de la Espriella ya confirma la muerte de 111 personas y 87 heridos. El epicentro se registró en San José del Palmar, en el departamento de Chocó, a una profundidad de 107 kilómetros. La magnitud del sismo también se sintió en otros países como Ecuador y Panamá. Hola, ¿qué tal? Muy buenas tardes. Bienvenidos a su noticiero Estrella TV. Les informa Abel Álvarez. Gracias por acompañarme. Y mire, el movimiento telúrico provocó que miles de personas evacuaran inmediatamente los edificios para resguardarse. Las imágenes captadas por distintos usuarios muestran cómo se desploman edificios y cómo miles de residentes corren para poder salvar sus vidas ante el posible colapso de sus viviendas o de los lugares donde trabajaban. María Teresa Sarabia nos tiene más detalles en el siguiente reportaje.
1: Colombia amaneció entre gritos de pánico en distintos departamentos del país. La gente desesperada trataba de salir y alejarse de los edificios. En estas imágenes en San José del Palmar se nota la desesperación de la gente mientras rezan para que acabe el terremoto de 7.4. Eran las 7:34 de la mañana, hora local, cuando miles de residentes sintieron el sismo y corrieron a las calles. Muchos se abrazaban para poder mantenerse en pie mientras miraban cómo colapsaban varias estructuras. Por ahora, los departamentos más afectados son Chocó, Caldas, Valle de Cauca, Risaralda y Antioquia. Una de las ciudades más afectadas fue la de Pereira. En las calles la destrucción es evidente, con varios edificios caídos y serios daños en varias viviendas. Los vecinos parecen vivir en una zona de guerra, calles totalmente cubiertas por el polvo. Por su parte, en Manizales se captaron estas escenas. Tan pronto como culminó el sismo, los vecinos empezaron a buscar sobrevivientes entre los escombros. En la zona del epicentro, en el departamento del Chocó, la situación también es crítica. Cayeron edificios y son los mismos residentes los que organizan cuadrillas de rescate. A toda esta emergencia, el presidente Abelardo de la Espriella ya anunció que se encargará personalmente la atención a esta emergencia. Por ahora se dirigirá principalmente a la ciudad de Pereira, que es la zona que ha reportado mayores daños en este desastre.
2: En los próximos minutos va a llegar el presidente de la República, Abelardo de la Espriella, a dirigir personalmente estas operaciones de rescate y de atención básicamente de esta catástrofe.
1: De momento ya se emitió una alerta de desastre nacional a causa del sismo y el mandatario anunció que organizó un puesto de mando unificado para la emergencia. Todo esto agilizará la ayuda para los damnificados. Mientras tanto, continúan surgiendo imágenes grabadas por los residentes.
3: Miren cómo se ve la ciudad.
1: Esta panorámica de la ciudad de Cali es impresionante. El polvo levantado por el movimiento telúrico visto desde una de las colinas ya le da la vuelta al mundo. En la ciudad, un trabajador de uno de los hospitales publicó estas imágenes. Las salas de atención quedaron prácticamente destrozadas. Y en las calles, al momento del sismo, varios transeúntes por poco son aplastadas por partes del edificio que se venían abajo. María Teresa Sarabia, Noticias Estrella TV.
0: Bueno, precisamente hace unas horas el nuevo presidente de Colombia, Abelardo de la Espriella, envió un mensaje a los colombianos sobre las acciones que tomará ante este desastre. Vamos a escucharlo.
4: Compatriotas, en este momento me dirijo a Bogotá. He ordenado suspender toda la agenda que tenía en la capital de la República para concentrarme en el desastre natural que hoy azota a nuestro sufrido pueblo colombiano. He citado a una reunión de urgencia, un puesto de mando unificado, en las oficinas de la UNGRD en Bogotá. Allí estaré con todo el equipo tomando de

0: determinaciones y acciones. Personalmente voy a liderar estas acciones para llevarle soluciones a nuestra gente en el departamento de Chocó, en el eje cafetero y en otras zonas del país que han sido afectadas. No están solos. Colombia tiene un presidente que le duele a su gente y que hará todo lo que esté a su alcance para ayudarles en los momentos más difíciles. Firme por la patria.
1: Y una de las edificaciones que sufrió grandes daños fue la Catedral de Manizales en el departamento de Caldas. En las imágenes se puede apreciar que una de las dos torres colapsó, además de presentar serios daños estructurales en la fachada. La Basílica Metropolitana Nuestra Señora del Rosario en Manizales es la catedral más alta del país. Este es uno de los daños arquitectónicos más considerados registrados tras el terremoto. La catedral terminó de construirse en 1939. Bueno, a propósito, nos enlazamos hasta Cali, Colombia, para hablar con uno de los residentes sobre esta tragedia que ya fue declarada como un desastre natural. Nos enlazamos con Javier Fernández Martínez González. Javier, gracias por aceptar nuestra comunicación con el Noticiero Nacional Estrella TV.
2: Javier, buenas tardes. ¿Cómo están todos?
1: Bien, Javier, ¿cómo estás tú y tu familia?
2: Gracias a Dios, muy bien. A esta hora, ya después de varias horas de haber pasado el gran susto, un poco ya más tranquilos, la verdad.
1: Ahora bien, ¿cómo fue? ¿En qué lugar estaban en el momento que ocurrió este terremoto?
2: Bueno, yo estaba en mi casa, ya estaba despierto, pero estaba acostado, estaba con mis mascotas en la cama. Y en el momento en que empezó el temblor, pensé que era que una de mis mascotas se estaba rascando. Cuando mi pareja me dice, Javier, está temblando. Entonces ahí sí ya me siento en la cama y, sí, es verdad, está temblando. Me paro inmediatamente debajo de la estructura metálica de la puerta y espero pues de que pase. Normalmente pues, ya me ha tocado varios temblores y pues son suaves, no dura mucho. Y estaba bajando la intensidad. Cuando volvió otra vez a subir la intensidad, salí corriendo hacia la puerta, abrí la puerta, sostener el televisor que está en la entrada de mi casa para que no se fuera a caer, y ya empecé a sentir que se movía más fuerte. Solamente pensaba en qué momento va a parar esto. Cerraba los ojos, pensaba en Dios, miles de pensamientos en mi cabeza en ese momento, mi familia, pensé en Venezuela, lo que pasó en Venezuela también, y ya cuando pasó el movimiento, pues a buscar un poquito de calma, me pude comunicar con mis padres, y en el momento en que me comunico con mis padres, me comentan de que una de mis mascotas, el perro, estaba en la casa de ellos. Me pongo yo a buscarlo por la casa y efectivamente no estaba el perro. Y yo dije, ¿en qué momento se salió? Yo vivo en un edificio, en un tercer piso. Claro, al abrir la puerta, el perro salió. Los vecinos de la parte del primer piso estaban afuera en la calle y el perrito se salió corriendo. Gracias a Dios al perrito no le pasó absolutamente nada. Yo vivo aproximadamente unas 12 cuadras de mis papás. Y pues gracias a Dios el perrito llegó allá y llegó bien. Como lo pueden ver allí en pantalla, es un perrito criollo, pero pues gracias a Dios no le pasó nada.
1: Estábamos viendo imágenes de tu departamento. ¿Tu edificio quedó habitable o realmente las autoridades dicen que no pueden regresar a él?
2: No, sí está habitable. Pues son estructuras pues, no tan modernas, pero pues ya fueron, al cabo de 2 horas, fueron a evaluarla, a mirar los daños, y nos dijeron de que no había pues ningún motivo de alarma, pero que si queríamos desocupar el apartamento lo podríamos hacer. Lo que pasa es que en este momento en toda la ciudad el servicio de energía está intermitente. Cuando pasó el movimiento telúrico, inmediatamente se quitó el servicio de gas, el servicio de agua y de energía. El servicio de gas se restableció normal, el servicio de agua también, pero en el momento estamos sin energía todavía en algunas partes de la ciudad. Yo en ese momento me encuentro en un local que tengo cerca a mi vivienda, que pues aquí sí tengo todos los 3 servicios, incluido pues el internet. Allí hubo una pequeña falla, como pueden ver allí ahí encimita, pero pues no pasó pues a mayores.
1: ¿Han sentido réplicas ustedes ahí?
2: No, la verdad sí han habido, pero no se han sentido muchos. Según un geólogo que vi la noticia esta mañana, dice que por la profundidad del movimiento telúrico, las réplicas son casi imperceptibles. Han sido de 4.1 y la verdad, pues, no las hemos sentido.
1: Javier, ¿han sentido ustedes el respaldo del gobierno nacional ahora que tienen un nuevo presidente?
2: Pues estamos a la espera pues de que efectivamente ese anuncio que hizo el presidente Abelardo se haga también para acá, para la ciudad de Cali. Lo que sí es la misma comunidad, las mismas personas en el momento, porque sobre todo en lo que fue el centro y el sur de la ciudad de Cali, es que ha habido todas esas imágenes que ustedes están viendo en este momento. La misma comunidad es la que está ahí ayudando, moviendo los escombros. Se le está pidiendo mucho a la gente que está ahí cerca que haga silencio para poder escuchar a las personas que están debajo de los escombros. Entonces, pues la verdad estamos esperando pues que el presidente se pronuncie sobre todo en esta parte, aunque en el departamento de Caldas, de Risaralda, fue la parte más afectada, ya que ellos están mucho más cerca de donde fue el epicentro de este sismo.
1: Javier, muchísimas gracias por estar con nosotros, por darnos tu testimonio y gracias a Dios, tú y tu familia están bien. Muchísimas gracias.
2: Hasta luego, que esté muy bien.
1: Hasta luego. Y como dice una colega colombiana, la tierra está cansada y sí lo estamos viendo con esto que ha pasado en Venezuela y ahora en Colombia. Mire, el brote de salmonela, pasando a otro tema, en el país está provocando que otro producto salga del mercado por el temor a más contagios. La compañía Taylor Farms retiró productos con chile jalapeño. Esto incluye algunos que contienen la popular salsa pico de gallo, así como guacamole, que se distribuyen en tiendas a nivel nacional como Walmart y Target. Taylor Farms, en un comunicado, avisó que lo hace de manera voluntaria ante el brote de esta enfermedad vinculada a este producto. En el comunicado también menciona que los chiles jalapeños del que se sospecha proviene el brote proviene de campos en Sinaloa, México. Y mire lo que se vive en Spokane, en el estado de Washington. Imágenes aéreas muestran vecindarios totalmente consumidos por las llamas. Lo que ahí queda son solo escombros. Este incendio obligó a que decenas de miles de residentes abandonen sus hogares. Pese a todo, hay más de 1.700 bomberos que por ahora lograron que el fuego no se expanda. Y con esto nos vamos a una pausa. Cuando regrese hay más. Millones de estudiantes inician el regreso a clases en medio de medidas de seguridad. ¿Qué expectativas tienen las familias latinas? ¿Cómo afecta el calor el estilo de vida? Cada vez más personas afectadas por la ola de calor tienen que cambiar sus hábitos. Y una celebración desafortunada. Metió un gol, quiso celebrar a lo grande y terminó cayendo al vacío. Lo peor es que la celebración fue en vano.

0: Gracias por seguir con nosotros aquí en el Noticiero Estrella TV. Mire, millones de escolares alrededor del país ya inician el regreso a clases. Y en muchas ciudades las autoridades hacen énfasis en la seguridad para evitar accidentes. Varias familias latinas aseguran tomar en cuenta los consejos para que sus hijos no tengan contratiempo. En Dallas, Texas, David Medina con el reporte.
1: Con el fin de las vacaciones de verano, docenas de distritos escolares del norte de Texas y Houston regresaron hoy a clases para el primer día de escuela. Desde las primeras horas de este lunes, miles de alumnos fueron recibidos por sus maestros en los planteles educativos para dar inicio al ciclo escolar 2026-2027.
2: Entonces, como le digo, tenemos bastantes expectativas y un cambio enorme en el sistema educativo.
1: Estos padres de familia son originarios de Nicaragua, quienes señalan que este es el primer año escolar de su hija en el país y aseguran estar emocionados y con grandes expectativas ante el nuevo reto.
2: Emocionadísimo, de hecho también es nuestra primera vez en el país, somos de Managua, Nicaragua, entonces sentimos bastante emocionados y con bastante expectativa.
1: Esta otra madre de familia llegó desde muy temprano a dejar a sus dos hijas a la escuela. Ella dice que el regreso a clases tiene muchos desafíos y retos, pero sobre todo un crecimiento educativo para la familia.
3: Estoy muy feliz, pidiendo a Dios mucha sabiduría para mis hijas, para que podamos tener un nuevo futuro con ellas.
1: Con el inicio del nuevo año escolar, muchos estudiantes, como es el caso de Mónica, dicen sentir muchas emociones ante la nueva experiencia de volver al aula.
4: ¿Cómo se siente usted de comenzar un nuevo año escolar?
5: Nerviosa, feliz, muy emocionada.
1: Los distritos escolares en Garland y DeSoto iniciaron su año escolar hoy lunes. En Fort Worth, ISD, también más de 70,000 estudiantes volvieron a las aulas, ahora bajo el control de la Agencia de Educación de Texas, luego de que en marzo de 2026 el estado intervino debido a problemas académicos y de gestión a nivel distrital. Mientras tanto, un nuevo grupo de distritos escolares regresan a clases mañana martes 11 de agosto, entre ellos Dallas ISD, McKinney, Plano, Irving y Carrollton. David Medina, Noticias Estrella TV.
0: Y el calor extremo ya obliga a los estadounidenses a cambiar sus hábitos de vida. 9 de cada 10 personas reportaron por medio de una encuesta que las altas temperaturas modificaron sus conductas. Esto sucede principalmente en las zonas del centro y el oeste del país. Según la encuesta de prensa asociada con la organización NORC, el calor ya afecta los gastos del hogar, los obliga a reorganizar viajes y a reducir el tiempo que las familias pasan al aire libre. Entre los gastos domésticos elevados están las cuentas por electricidad debido al uso del aire acondicionado. Y se acercan meses complicados debido al fenómeno del Niño. Según los expertos, uno de los estados más complicados es California. Se esperan lluvias más intensas en el interior, mayor humedad y oleajes más potentes, sobre todo en el invierno. También advierten de riesgos de inundaciones. Climatológicos advierten que las lluvias de esta temporada podrían superar los récords históricos. La Administración Nacional Oceánica y Atmosférica también aseguró que las precipitaciones podrían superar los registros históricos desde 1950, cuando se creó la organización. Ahora mire esto otro. En Dakota del Norte, una mujer enfrenta a la justicia por apuñalar a sus tres hijos menores de edad. Kelly Earhart enfrenta dos cargos por

asesinato y uno más por intento de asesinato. Según las autoridades, esta mujer de 22 años apuñaló a sus tres hijos. Lamentablemente, dos de ellos fallecieron y el tercero aún permanece hospitalizado con heridas graves. Según el reporte policial, cuando los agentes llegaron, encontraron a la mujer con un cuchillo ensangrentado en la mano, pidiendo que la mataran. Al ingresar a las habitaciones, hallaron a los pequeños con varias heridas. Vamos a otra pausa. Cuando regrese hay más. La desafortunada celebración de un gol. Un futbolista salta una valla de publicidad, pero termina doblemente decepcionado. Ya se lo cuento. Además, susto entre las olas. Un hombre es perseguido por un gran pez que lo obliga a salir rápidamente del agua. Le decimos qué cosa es.

Bueno, un gol en un partido de la Liga Brasileña llevó a una accidentada celebración. Mire, esto ocurrió en el partido entre los equipos de Curitiba y Chapecoense. El jugador de Curitiba metió el segundo gol de su equipo y al saltar la valla publicitaria cayó el túnel que llevan hacia los vestidores, el cual fue descubierto en preparación para el medio tiempo. Por fortuna, las lesiones no fueron de consideración. Lamentablemente, su gol fue anulado por posición adelantada, pero aún así el equipo terminó ganando 2-1. La fallecida cantante Whitney Houston recibe un nuevo homenaje. Ya tiene su propia muñeca Barbie de parte de la compañía Mattel. La muñeca lleva el vestido que usó en el video de la canción I Want to Dance with Somebody. Y para quien desee contar con esta muñeca de colección, el precio es de $59. Y mire el susto que se llevó un hombre en la playa de Marbella. Pensó que era un tiburón y, presa del pánico, trató de salir del mar lo más pronto posible. Por fortuna, no era un escualo, sino un atún. Pesaba 660 libras y su tamaño era tan grande que confundió al hombre. Y por fortuna, pues pudo salir, pero el susto no se lo quita nadie. Y con esto vamos llegando al final. Soy Abel Álvarez. Gracias por iniciar la semana con nosotros informado. Gracias por acompañarnos.

0: Colombia declara desastre nacional tras el poderoso temblor de 7.4 grados en la escala de Richter que golpeó a varias regiones. Los muertos ya se cuentan por decenas, mientras que se reportan graves daños en importantes ciudades. Carrera contra el tiempo entre concreto, polvo y estructuras colapsadas. Equipos de rescate buscan señales de vida. Voluntarios y residentes se suman a la complicada y peligrosa labor. Atención a quienes buscan la residencia permanente. El gobierno prepara un cambio importante en el proceso, pero ¿cuáles son las modificaciones y a quiénes afectará? ICE podría estar a punto de extender su alcance hasta los supermercados. Una propuesta de ley desata alertas por el posible acceso de la agencia a cámaras y datos de los consumidores. Un giro de alto impacto en las vacunas infantiles. El presidente Donald Trump firma una orden ejecutiva que podría cambiar décadas de recomendaciones médicas. Así iniciamos su noticiero final cierre de edición. ¿Qué tal? Muy buenas noches. Bienvenidos a su noticiero nacional cierre de edición. Les informa José Armando Ronstadt. Iniciamos en Colombia, en donde un poderoso sismo sacudió gran parte del país, causando una enorme devastación en ciudades como Cali, Manizales y Pereira. El fuerte terremoto estremeció este lunes el occidente de Colombia, dejando a más de 100 muertos y decenas de heridos. El movimiento de magnitud 7.4 en escala de Richter ocurrió a las 7:34 de la mañana. Tuvo su epicentro en San José del Palmar, en el departamento del Chocó, a unas 250 millas al oeste de Bogotá. El sismo se sintió en gran parte del país, también en Venezuela, en Ecuador y Panamá. Menos de una hora después se registró una réplica de magnitud 5.0. Y en estos momentos equipos de emergencia, voluntarios y residentes trabajan entre los escombros de edificios colapsados en busca de sobrevivientes. En Pereira, rescatistas removieron bloques de concreto y otros restos de una estructura derrumbada, mientras decenas de personas observaban las labores. En Cali, socorristas y vecinos se mueven entre los escombros, revisando cuidadosamente entre los restos en busca de personas atrapadas. Colombia vive horas decisivas después del devastador sismo. El nuevo gobierno del presidente Abelardo de la Espriella declaró emergencia nacional mientras se movilizan todos los recursos disponibles para atender la tragedia. Dania Monzón nos tiene más información.
1: Colombia vive horas de angustia después del potente terremoto de magnitud 7.4 que sacudió el occidente del país y dejó una estela de destrucción en varias ciudades. Edificios colapsados, hospitales saturados, carreteras afectadas y familias esperando noticias de sus seres queridos.
2: Se está moviendo y ella me dijo sí, paró un momentico y la segunda réplica se hizo un poco más fuerte, más en un piso alto. Y salir corriendo.
1: En Pereira, una de las zonas más golpeadas, los equipos de rescate trabajan entre estructuras reducidas a escombros. Bomberos, policías, militares y voluntarios remueven bloques de concreto, abren paso entre los restos y buscan señales de vida. Las autoridades creen que todavía hay personas atrapadas en varios edificios colapsados. La misma escena se repite en Cali. Decenas de rescatistas civiles se han sumado a las labores y varias personas ya han logrado ser sacadas con vida de entre los escombros. La red de salud de la ciudad fue declarada en alerta roja para ampliar la capacidad de atención a los heridos.
3: Hubo la alerta de Google y pudimos salir, pero muchas personas no salieron. Desafortunadamente hubo afectaciones como aquí en el puente de la Luna y que a pesar de todo pues se siguen movilizando las personas por allí.
1: En el Valle del Cauca, algunos municipios reportan daños generalizados. La situación también es compleja en el Chocó, donde se localizó el epicentro. Las comunicaciones con algunas zonas rurales siguen limitadas, lo que dificulta conocer la magnitud real de los daños. El gobierno declaró el desastre de carácter nacional para agilizar recursos y movilizar personal hacia las regiones más afectadas. Varios aeropuertos suspendieron operaciones por daños y la emergencia también afectó centros educativos y vías de comunicación. Y la ayuda internacional comienza a activarse. Países de la región y organismos internacionales han ofrecido rescatistas, ayuda humanitaria y apoyo logístico. La Comisión Europea también puso a disposición su servicio de satélites Copernicus para apoyar las labores de búsqueda. Pero sobre el terreno, la tensión sigue puesta en cada edificio colapsado. Con las réplicas manteniendo en alerta a la población, los rescatistas saben que cada minuto cuenta para encontrar con vida a quienes todavía pueden estar atrapados. Dania Monzón, Noticias Estrella TV.
0: Las grietas que aparecen después de un terremoto no siempre significan que una vivienda esté en riesgo, pero algunas pueden ser una señal de afectaciones estructurales que requieren atención urgente. Nuestro colaborador de NTN 24, Galo Arellano, conversó con un experto y nos tiene algunas recomendaciones.
4: Después de un terremoto, no todas las grietas cuentan la misma historia. Algunas pueden ser superficiales y reparables, mientras otras pueden ser una señal de que la estructura está comprometida. Las grietas diagonales y horizontales, por ejemplo, no necesariamente representan un peligro estructural.
5: Que si la grieta está con una profundidad mayor de 3 centímetros, esta puede ser considerable dañina y también puede perjudicar la estructura.
4: Pero la situación cambia cuando encontramos grietas verticales o formas más complejas como una X o una U. En estos casos, la ubicación y la forma del daño pueden ser indicios de un problema mayor.
5: Es importante analizar pues, la ubicación de la grieta. Vuelvo y recuerdo, si la grieta está en elementos estructurales que son vitales, como lo que son columnas, vigas y losas, esto entra a ser más perjudicial que una grieta solamente evaluada en un muro. Generalmente hay que explicar a la audiencia, hay que identificar estos dos tipos de conceptos porque pueden haber grietas de gran magnitud en los muros que no pueden ser tan dañinas, mientras grietas de menor cantidad o menor magnitud en elementos estructurales que sí entran a ser perjudicialmente para la estructura.
4: Y hay otras señales que tampoco deben ignorarse. Una grieta acompañada de filtraciones de agua puede agravar el problema, mientras que un derrumbe que deje expuestas tuberías y elementos como columnas o una estructura con daños visibles requiere una inspección más detallada.
5: No solamente estamos hablando del análisis de la dimensión de la grieta, sino también es importante dentro del tema de la inspección la característica que se encuentra dentro de la grieta, porque si se encuentra agua, eso quiere decir señal de humedad dentro de la estructura que entra a ser considerable y más dañada, o también algún factor que también daña mucho la estructura, que es el tema de la corrosión en el caso de los aceros.
4: Por eso, después de un terremoto, los expertos recomiendan no juzgar una propiedad solamente por una grieta. Hay que observar en conjunto dónde está el daño, qué forma tiene y si existen otras señales. Y si el daño involucra columnas, vigas o losas, la recomendación es clara, que un profesional evalúe la estructura antes de volver a ocuparla.
6: Una grieta no siempre significa un daño estructural, pero tampoco deben ignorarse después de un terremoto si el daño aparece en columnas, vigas y losas. Lo recomendable es que un profesional evalúe la propiedad antes de volver a ocuparla.
0: En otra información, un amplio operativo de ICE realizado recientemente en todo el estado de Georgia terminó con el arresto en distintas comunidades. En total fueron detenidas 1.226 personas y según el Departamento de Seguridad Nacional, 720 tenían cargos o condenas previas en el país. Entre los delitos reportados figuran agresiones, robos, drogas, armas y delitos sexuales. La operación denominada Comunidades Seguras en Atlanta también incluyó el arresto de 5 personas en una empresa de transporte. ICE asegura que todos los detenidos habían violado las leyes migratorias estadounidenses. Y en Florida, una familia guatemalteca fue separada durante un operativo migratorio.
7: ¿Por qué salimos, papi? ¿Por qué no salimos? ¿Por qué no me mandan solo a mí?
8: ¿Ustedes están de acuerdo que ella, que es mayor de edad, se quede con
0: el incidente ocurrió cuando los agentes detuvieron una camioneta en la que viajaban varias personas, entre ellas menores de edad. De acuerdo con el reporte, los oficiales permitieron que los integrantes de la familia se despidieran antes de proceder con las detenciones. Hasta el momento no se han dado a conocer más detalles sobre los motivos específicos de este operativo. Mientras tanto, un hombre hondureño fue detenido por agentes de ICE frente a su esposa y su hija en Austin, Texas.
9: Te tiene miedo, ¿no? Entiendes que te tiene miedo.
10: No, no tiene que darle la mano, no vamos a hacer nada.
9: No, yo solo es la niña, a mí no me metan. No, ¿qué te? No, si yo ya me voy, yo me voy. No te preocupes, no te preocupes. No te preocupes, no te preocupes.
11: No llores, no llores, tranquila.
12: Sí, relájate, amor. ¡Mi papi!
0: Mario Argenis Rodríguez Redondo sostenía a la menor, quien tiene autismo, cuando los agentes le pidieron que la entregara a su madre antes de proceder con el arresto. En un video del incidente se escucha el hombre decir que su hija tenía miedo y logró despedirse de ella antes de ser detenido. Rodríguez fue trasladado a un centro de detención en San Antonio, Texas, donde enfrenta un proceso de deportación. Tenemos un corte comercial, los invitamos a que sigan con Cierre Edición. Gritos, reclamos de un agente armado frente a un centro de detención migratoria en Los Ángeles, California. Más de 175 mil visas han sido revocadas bajo la administración Trump y el gobierno advierte que la revisión será permanente. Los detalles al regresar.

0: Momentos preocupantes se vivieron afuera de un centro de detención en Los Ángeles, California, cuando un hombre armado confrontó a un grupo de activistas. Los activistas aseguran que el hombre era un agente federal. Imágenes del incidente muestran el enfrentamiento verbal. La policía de Los Ángeles arrestó a dos de los manifestantes acusados de golpear a la gente y a su acompañante. Por otra parte, el Departamento de Estado informó que ha revocado más de 175 mil visas desde el inicio del segundo mandato del presidente Donald Trump. La mayoría de los casos están relacionados con encuentros con las autoridades por delitos como agresiones, conducir bajo los efectos del alcohol, robos y narcotráfico. También se han cancelado visas por fraude, abuso infantil y otros delitos más. El Departamento de Estado asegura que van a mantener la revisión continua de visas y advierten que estas pueden ser revocadas si una persona viola las condiciones de su estatus o representa un riesgo para la seguridad. Y un cambio importante se avecina para quienes solicitan la residencia permanente en Estados Unidos. El Servicio de Ciudadanía e Inmigración anunció que avanza hacia la presentación obligatoria de formularios migratorios por Internet, incluyendo los relacionados con residencias permanentes. La agencia dice que la medida busca reforzar la seguridad, reducir el fraude y agilizar el procesamiento. Antes de hacer obligatorio el envío electrónico de cada formulario, se debe de avisar al público con por lo menos 60 días de anticipación. Los solicitantes tendrán que contar con una cuenta en línea para poder terminar sus trámites. Y una propuesta que avanza en el Congreso podría darle a ICE un nuevo papel, esta vez fuera del terreno estrictamente migratorio. La medida busca combatir las redes de robo organizado en tiendas, pero activistas advierten que también podría ampliar el acceso de la agencia a sistemas de vigilancia y datos de clientes y empleados. Anthony Belchi, desde Florida, nos tiene las reacciones.
1: Una propuesta que avanza en el Congreso podría ampliar el papel de ICE más allá de la inmigración. Se trata de la ley para combatir el crimen organizado en tiendas minoristas, que le daría a la agencia autoridad para coordinar esfuerzos federales contra redes de robo organizado en tiendas y facilitaría recopilar e intercambiar información sobre sospechosos.
2: Todos estamos de acuerdo en que el robo, el hurto es incorrecto y que no debería pasar. Sin embargo, sabemos que es más una excusa para asegurar de que ICE también esté presente en los supermercados.
1: La medida ya fue aprobada en la

0: Cámara baja con respaldo bipartidista. 144 demócratas se sumaron a 203 republicanos, pero organizaciones de derechos civiles insisten en que el FBI y el Departamento de Justicia ya tienen las herramientas para perseguir el crimen organizado.
1: Usar ICE con esa excusa es más una forma de intimidar, de poder seguir aumentando sus detenciones y especialmente de crear terror en las familias.
0: El gobierno insiste en que es una medida para proteger a la población de los grupos organizados, aunque no sería la primera vez que ICE se apoya en información de otras agencias para ampliar su alcance.
2: Han sido empoderados para ejercer responsabilidades de enforzamiento de inmigración. Por ejemplo, estamos como viendo agencias que administran beneficios de Medicare o Medicaid o de Seguro Social.
0: Y eso preocupa en un momento en el que muchas comunidades están perdiendo el TPS y las agencias de policía se están sumando a los operativos migratorios a través del 287G.
3: Si la gente choca, no importa quién tenga la culpa, el policía tiene que preguntar el estatus migratorio y si estás indocumentado no tenés derecho a nada. Eso es anticonstitucional.
0: Y es que lo que empezó como una ley contra el robo en tiendas podría terminar dándole a ICE acceso a las cámaras y a los datos de millones de consumidores de todo el país. Anthony Belchi, Noticias Estrella TV.
4: En otras noticias, el presidente Donald Trump exigió que Irán pague compensaciones a estadounidenses muertos o heridos en ataques que Washington atribuye a Teherán o a grupos respaldados por ese país. El reclamo responde a la exigencia por parte de Irán de recibir reparaciones por los daños causados durante el reciente conflicto con Estados Unidos e Israel. El presidente dijo que la compensación debería incluir casos de soldados afectados por bombas en carreteras y otros ataques de las últimas décadas. Mientras tanto, Ucrania lanzó uno de sus ataques más mortales dentro de territorio ruso desde el inicio de la guerra. Drones ucranianos alcanzaron infraestructura industrial y civil en Tartarstán, a unas 600 millas de la frontera, incluyendo una refinería de petróleo. Autoridades rusas reportaron por lo menos 13 muertos, entre ellos un menor, y más de 75 heridos. Seguimos con más noticias al regresar de esta pausa comercial. Sigan con nosotros. Un récord que nadie quería. Julio fue el mes más caluroso jamás registrado en este país. Detalles al regresar.

0: Julio del 2026 ha sido el mes más caluroso jamás registrado en los 48 estados continentales de Estados Unidos. Según la Administración Nacional Oceánica y Atmosférica, la temperatura promedio alcanzó los 76.89 grados, superando el récord que se mantenía desde el año 1936. El calor extremo afectó prácticamente a todo el país. Impulsado por varias cúpulas de calor, las temperaturas nocturnas también marcaron récord, reduciendo el alivio después de jornadas sofocantes, pero el calor podría continuar. Los pronósticos anticipan temperaturas por encima de lo normal en gran parte del país durante el mes de agosto. Y en temas de salud, el presidente Donald Trump firmó este lunes una orden ejecutiva para modificar las recomendaciones federales sobre vacunas infantiles. La medida ordena al Departamento de Salud y Servicios Humanos reevaluar en un plazo de 90 días el orden y el momento en que se administran las vacunas y favorece dosis separadas en lugar de algunas vacunas combinadas.
1: Effective immediately, my administration is recognizing gold standard childhood vaccine recommendations for only 11 core vaccinations against the most serious and dangerous diseases, along with the MMR, which hopefully will be split up. You have the MMR, we want it in three separate vaccinations, given at separate times.
0: El presidente también volvió a mencionar el autismo al presentar la orden, aunque las investigaciones disponibles no han encontrado evidencia de que las vacunas aumenten el riesgo de autismo. Y en la ciudad de Los Ángeles, California, las llamadas tomas callejeras siguen fuera de control. Anoche, dos incidentes terminaron con negocios afectados y víctimas de robo. Luis Zaragoza visitó la escena y nos tiene el reporte y las reacciones.
2: Tres establecimientos de una conocida empresa de partes para autos fueron robadas en menos de 24 horas en diferentes ubicaciones de Los Ángeles. Todo ocurrió después de una serie de arrancones ilegales de autos. Estas imágenes sucedieron el pasado 8 de agosto durante la madrugada sobre la intersección del Boulevard Olympic y Atlantic. El video muestra a un numeroso grupo de personas robando una tienda Auroson después de que varios vecinos reportaron haber escuchado arrancones de autos en el área. Una situación que para varios residentes se está saliendo fuera de control.
3: Deben de ser más las autoridades porque no están haciendo lo que tienen que hacer, porque esto no es de un día, dos días. Ha pasado mucho y en lo personal para mí deben de mandar algo a personas que vayan a grabar, a tomar caras de noche para que paren esto, y los padres deben de hablar con los hijos porque esto no está parando y está afectando todo en general.
2: Otro incidente similar ocurrió en la madrugada del domingo 9 de agosto, en donde decenas de personas ingresaron a otra tienda Auroson, en donde no solamente causaron destrozos, también saquearon la tienda dejando varios anaqueles del establecimiento casi vacíos. Al llegar las autoridades al lugar de los hechos, los responsables del atraco ya habían huido del área.
3: Está completamente mal lo que hacen porque, pues, aparte que es un área que, pues, marginada, y ellos haciendo eso dañan la economía y dañan todo en lo personal para personas que tenemos que hacer algo con el negocio esto.
4: Sí, pero el problema no está en ellos, las autoridades que están haciendo para evitar todo esto.
2: Un tercero, y al igual que los anteriores, sucedió en una tienda Auroson, pero esta vez en el área de Downey.
5: Hasta el momento no hay reporte de personas arrestadas por esos actos de robo y vandalismo. Las autoridades están revisando cámaras de seguridad para ver si pueden reconocer a algunos de los responsables. Luis Zaragoza, Noticias Estrella TV.
0: Una cámara instalada en un vehículo captó el momento exacto en que una enorme roca se desprendió de una ladera y cayó sobre un automóvil. Esto ocurrió en China. El vehículo circulaba por una carretera de montaña en la provincia china de Yunnan cuando fue impactado por la roca. A pesar de lo aparatoso del accidente, las autoridades informaron que no hubo personas heridas, aunque el vehículo resultó dañado. Y este miércoles 12 de agosto el cielo se va a oscurecer durante un eclipse solar total visible desde partes de España, Groenlandia, Islandia, Rusia y Portugal. Durante el fenómeno, la luna cubrirá por completo el sol en una franja específica. Quienes estén fuera de la zona verán un eclipse parcial. El evento también permitirá observar la corona solar, que normalmente queda oculta por el brillo del sol. Este lunes murió Jackie, la querida águila calva de Big Bear de California, que durante años conquistó a miles de personas y millones de seguidores que seguían su vida y su nido a través de cámaras en vivo. Jackie había sido rescatada en julio después de ser encontrada en el suelo y sin poder volar. Veterinarios lucharon por salvarla con tratamientos e incluso con una transfusión de sangre, pero su salud volvió a deteriorarse. El centro que la atendía confirmó su muerte, provocando una ola de mensajes de despedida. Muy buenas noches, gracias por acompañarnos. Yo soy José Armando Ronstadt.

Terremoto en Colombia, un potente sismo sacude a varios departamentos del país, edificios colapsados, decenas de víctimas mortales y heridos. El presidente declara desastre nacional. Retiran varios productos que contienen chile jalapeño. Temen que estén vinculados al brote de salmonela que afectan a personas de varios estados del país. Nuevamente señalan a México como el origen del problema. Destrucción y desolación vista desde el aire. Varios vecindarios son reducidos a cenizas por los incendios en Washington. Ya son cientos de familias las que se quedaron sin hogar. ¿Y qué tanto ha cambiado usted sus rutinas a causa de las constantes olas de calor? Un estudio revela que cada vez más personas se ven afectadas en sus rutinas y en sus gastos a causa de las altas temperaturas. Metió un gol y quiso festejarlo por todo lo grande, pero no contó que sus festejos lo llevarían al vacío. Una celebración doblemente desafortunada. Aquí le contamos el porqué. Así comienza su noticiero 24 horas.

0: 87 heridos. Esta cifra está subiendo momento a momento. El epicentro se registró en San José de Palmar, en el departamento de Chocó, a una profundidad de 107 kilómetros. La magnitud del sismo también se sintió en otros países como Ecuador y Panamá.
1: Está temblando fuerte.
0: Muy buenas tardes, bienvenidos a esta emisión de Noticias 24 Horas. Les informa con mucho gusto Alexandra Estergios. Gracias por acompañarnos. El movimiento telúrico provocó que miles de personas evacuaran inmediatamente los edificios para resguardarse. Las imágenes captadas por distintos usuarios muestran cómo se desploman edificios y cómo miles de residentes corren para poder salvar sus vidas ante el posible colapso de sus viviendas o de los lugares donde trabajaban. María Teresa Sarabia tiene la historia.
2: Colombia amaneció entre gritos de pánico en distintos departamentos del país. La gente desesperada trataba de salir y alejarse de los edificios. En estas imágenes en San José del Palmar se nota la desesperación de la gente mientras rezan para que acabe el terremoto de 7.4. Eran las 7:34 de la mañana, hora local, cuando miles de residentes sintieron el sismo y corrieron a las calles. Muchos se abrazaban para poder mantenerse en pie mientras miraban cómo colapsaban varias estructuras. Por ahora, los departamentos más afectados son Chocó, Caldas, Valle de Cauca, Risaralda y Antioquia. Una de las ciudades más afectadas fue la de Pereira. En las calles la destrucción es evidente, con varios edificios caídos y serios daños en varias viviendas. Los vecinos parecen vivir en una zona de guerra, calles totalmente cubiertas por el polvo. Por su parte, en Manizales se captaron estas escenas. Tan pronto como culminó el sismo, los vecinos empezaron a buscar sobrevivientes entre los escombros. En la zona del epicentro, en el departamento del Chocó, la situación también es crítica. Cayeron edificios y son los mismos residentes los que organizan cuadrillas de rescate. A toda esta emergencia, el presidente Abelardo del Espriella ya anunció que se encargará personalmente la atención a esta emergencia. Por ahora se dirigirá principalmente a la ciudad de Pereira, que es la zona que ha reportado mayores daños en este desastre.
3: En los próximos minutos va a llegar el presidente de la República, Abelardo de la Espriella, a dirigir personalmente estas operaciones de rescate y de atención básicamente de esta catástrofe.
2: De momento ya se emitió una alerta de desastre nacional a causa del sismo y el mandatario anunció que organizó un puesto de mando unificado para la emergencia. Todo esto agilizará la ayuda para los damnificados. Mientras tanto, continúan surgiendo imágenes grabadas por los residentes.
4: Miren cómo se ve la ciudad.
2: Esta panorámica de la ciudad de Cali es impresionante. El polvo levantado por el movimiento telúrico visto desde una de las colinas ya le da la vuelta al mundo. En la ciudad, un trabajador de uno de los hospitales publicó estas imágenes. Las salas de atención quedaron prácticamente destrozadas. Y en las calles, al momento del sismo, varios transeúntes por poco son aplastadas por partes del edificio que se venían abajo. María Teresa Sarabia, Noticias Estrella TV.
0: Y precisamente hace unas horas, el nuevo presidente de Colombia, Abelardo de la Espriella, envió un mensaje a los colombianos sobre las acciones que tomará ante este desastre.
5: Compatriotas, en este momento me dirijo a Bogotá. He ordenado suspender toda la agenda que tenía en la capital de la República para concentrarme en el desastre natural que hoy azota a nuestro sufrido pueblo colombiano. He citado a una reunión de urgencia, un puesto de mando unificado, en las oficinas de la UNGRD en Bogotá. Allí estaré con todo el equipo tomando determinaciones y acciones personalmente. Voy a liderar estas acciones para llevarle soluciones a nuestra gente en el departamento de Chocó, en el eje cafetero y en otras zonas del país que han sido afectadas. No están solos. Colombia tiene un presidente que le duele a su gente y que hará todo lo que esté a su alcance para ayudarles en los momentos más difíciles. Firme por la patria.
0: Una de las edificaciones que sufrió grandes daños fue la Catedral de Manizales en el departamento de Caldas. En las imágenes se puede apreciar que una de las dos torres colapsó, además de presentar serios daños estructurales en la fachada. La Basílica Metropolitana Nuestra Señora del Rosario en Manizales es

0: catedral más alta del país. Este es uno de los daños arquitectónicos más considerados registrados tras el terremoto. La catedral terminó de construirse en 1939. Y ahora nos enlazamos hasta Cali, Colombia, para hablar con uno de los residentes sobre esta tragedia que ya fue declarada como un desastre natural. Estamos en vivo con Javier Fernando Martínez González. Javier, antes que nada, ¿cómo estás tú? ¿Cómo está tu familia después de este terremoto?
1: Hola, buenas tardes, ¿cómo están? Pues la verdad, ya a esta hora, un poco más tranquilos, por así decirlo. De todas maneras, la fuerza de la naturaleza es algo que nunca nos vamos a explicar y siempre hay que tenerle temor a ella.
0: Exactamente. Javier, ¿dónde estabas y qué fue lo primero que sentiste cuando inició el temblor?
1: Bueno, yo realmente a esa hora, a las 7:30 de la mañana, estaba acostado, me había medio despertado, estaba con mis mascotas en la cama. Cuando empecé a sentir que se estaban moviendo, pensé que alguna de ellas estaba rascando. Mi pareja se encontraba en el baño y me dice: Javier, está temblando, está temblando. Entonces me paro, inmediatamente me hago debajo del marco de la puerta de la habitación. Bajó un poco la intensidad e inmediatamente volvió a arrancar el remesón más fuerte. Tuve una reacción de pronto un poco ilógica, por así decirlo. Me fui hasta la puerta de mi vivienda a coger el televisor, porque el televisor se estaba moviendo, diciendo: Dios, se va a caer el televisor y se va a dañar. Fue lo primero que pensé y abrí la puerta. En ese momento vi que eso no paraba y seguía remeciéndose. A mi cabeza se vino de una de las imágenes de Venezuela. Uf, y fue bastante fuerte de pensar en todos esos venezolanos. No sé en qué momento una de mis mascotas, tengo cuatro mascotas, una de ellas se salió. Obviamente no me di cuenta, aquí me estoy adelantando un poco a la historia. Y ya cuando pude hablar con mis padres, me van diciendo: Javier, aquí está el perro. Y yo, como que aquí está el perro. Sí, aquí está negro aquí en la casa. Yo vivo a 12 cuadras de distancia de donde viven mis padres. Y efectivamente, cuando miro, faltaba el perrito de la casa. No sé en qué momento se salió, no sé cómo se atravesó la calle. Gracias a Dios no lo cogió un carro. Y pues ya nos empezamos a tranquilizar un poco, aunque esperando las réplicas, que es lo que siempre ocurre. Ya fui a recoger a mi mascota y pues bueno, ya estuve con mis padres y bueno, ya tratar de todos calmarnos.
0: Efectivamente, es que es una situación muy difícil, nadie sabe cómo va a reaccionar y bueno, también la sensibilidad de los animales, ¿no? A final de cuentas, estamos viendo imágenes de estructuras dañadas, en específico la de tu casa, Javier. ¿Cómo resulta esta estructura dañada? ¿Cómo la vieron? ¿Las autoridades te han dicho algo? ¿Puede ser habitable otra vez?
1: Sí, claro, inmediatamente no, al cabo de unas dos horas llegó el dueño de la vivienda y me dijo que no, pues que iban a empezar los debidos arreglos, que si necesitaba pues evacuar, lo podía hacer. De todas maneras, pues bueno, no pasó pues a mayores, por así decirlo. Pues simplemente pues, lo que ven en las imágenes. Yo vivo en la parte norte de la ciudad de Cali. La parte más afectada fue la parte centro y la parte sur, que hay edificaciones muy viejas y pues el colapso de varios edificios, clínicas que hace poco el alcalde ya las declaró en alerta roja y las están evacuando, cuatro clínicas por muchos daños estructurales. Pero bueno, básicamente, pues volviendo al tema de mi vivienda, bueno, van a hacer los arreglos, pero pues puedo estar allí sin ningún inconveniente.
0: Javier, por último, tú tienes internet en estos momentos, pero ¿hay internet a lo largo de las zonas afectadas? ¿Hay electricidad? ¿Y qué es lo que más necesitan los damnificados en estos momentos?
1: Bueno, apenas pasó el sismo, se cortó inmediatamente el servicio de gas, el servicio de agua y el servicio de energía. El servicio de gas se restableció, el agua se empezó a restablecer al cabo de unas tres horas y el servicio de energía está aún intermitente en muchas partes de la ciudad. Yo en este momento no me encuentro en la casa, porque en mi casa sigo sin energía. Yo tengo un local, tengo un mini market, estoy aquí sí tengo servicio de energía, tengo pues internet.

0: internet, agua, ¿qué se está necesitando en estos momentos, sobre todo para las personas más afectadas? Están haciendo centros de acopio con agua, porque el agua se está escaseando en los supermercados, comidas enlatadas, abrigos, colchonetas, y se le pide también a la gente que está en los sitios de donde hubo más catástrofe que hacer un poco de silencio, porque así se puede escuchar a las personas que de pronto están bajo los escombros.
1: Efectivamente, Javier Fernando Martínez González, muchísimas gracias por tu testimonio, por compartirlo con nosotros, y te enviamos mucha solidaridad y apoyo a ti y a todos los colombianos.
0: Gracias, muchas gracias.
1: Gracias, y por supuesto estaremos siguiendo este terremoto de manera muy cercana en todas nuestras transmisiones. Y vámonos a otros temas, a temas de salud, porque el brote de salmonela en el país provoca que otro producto salga del mercado por el temor a más contagios. La compañía Taylor Farms retiró productos con chile jalapeño. Esto incluye algunos que contienen la popular salsa pico de gallo, así como guacamole también, que se distribuyen en tiendas a nivel nacional como Walmart y Target. Taylor Farms en un comunicado avisó que lo hace de una manera voluntaria ante el brote de esta enfermedad vinculada a este producto. En el comunicado también menciona que los chiles jalapeños del que se sospecha proviene el brote son de Campos de Sinaloa, en México. Y vamos con lo que se vive en Spokane, en el estado de Washington. Imágenes aéreas muestran vecindarios totalmente consumidos por las llamas. Lo que ahí queda son solo escombros. Este incendio obligó a que decenas de miles de residentes abandonen sus hogares. Pese a todo, hay más de 1,700 bomberos que por ahora lograron que el fuego no se expanda. Hasta el día de ayer, este incendio ya había consumido más de 10,000 acres y calculan que alrededor de 900 casas fueron consumidas por el fuego. Por ahora no hay reporte de fallecimientos. Y es momento de ir a una breve pausa, no se despegue. Al regresar le tenemos más. Millones de estudiantes inician el regreso a clases en medio de medidas de seguridad. ¿Qué expectativas tienen las familias latinas? Aquí se lo decimos. Además, ¿cómo afecta el calor el estilo de vida? Cada vez más personas afectadas por la ola de calor tienen que cambiar sus hábitos. Y una celebración desafortunada metió un gol, quiso celebrar a lo grande y terminó cayendo al vacío. Lo peor es que la celebración fue en vano. Eso y más al volver.

0: Muchas gracias por continuar con nosotros. Millones de escolares alrededor del país ya inician el regreso a clases y en muchas ciudades las autoridades hacen énfasis en la seguridad para poder evitar accidentes. Varias familias latinas aseguran tomar en cuenta los consejos para que sus hijos no tengan contratiempos. En Dallas, Texas, ahí está David Medina con el reporte completo.
1: Con el fin de las vacaciones de verano, docenas de distritos escolares del norte de Texas y Houston regresaron hoy a clases para el primer día de escuela. Desde las primeras horas de este lunes, miles de alumnos fueron recibidos por sus maestros en los planteles educativos para dar inicio al ciclo escolar 2026-2027.
2: Entonces, como le digo, tenemos bastante expectativas y un cambio enorme en el sistema educativo.
1: Estos padres de familia son originarios de Nicaragua, quienes señalan que este es el primer año escolar de su hija en el país y aseguran estar emocionados y con grandes expectativas ante el nuevo reto.
2: Emocionadísimo, de hecho también es nuestra primera vez en el país, somos de Managua, Nicaragua, entonces sentimos bastante emocionados y con bastante expectativa.
1: Esta otra madre de familia llegó desde muy temprano a dejar a sus dos hijas a la escuela. Ella dice que el regreso a clases tiene muchos desafíos y retos, pero sobre todo un crecimiento educativo para la familia.
3: Estoy muy feliz pidiendo a Dios mucha sabiduría para mis hijas, para que podamos tener un nuevo futuro con ellas.
1: Con el inicio del nuevo año escolar, muchos estudiantes, como es el caso de Mónica, dicen sentir muchas emociones ante la nueva experiencia de volver al aula.
4: ¿Cómo se siente usted de comenzar un nuevo año escolar?
5: Nerviosa, feliz, muy emocionada.
1: Los distritos escolares en Garland y DeSoto iniciaron su año escolar hoy lunes. En Fort Worth, ISD, también más de 70,000 estudiantes volvieron a las aulas, ahora bajo el control de la Agencia de Educación de Texas, luego de que en marzo de 2026 el estado intervino debido a problemas académicos y de gestión a nivel distrital. Mientras tanto, un nuevo grupo de distritos escolares regresan a clases mañana martes 11 de agosto, entre ellos Dallas ISD, McKinney, Plano, Irving y Carrollton. David Medina, Noticias Estrella TV.
0: Gracias, David. Y mientras tanto, el calor extremo ya obliga a los estadounidenses a cambiar sus hábitos de vida. 9 de cada 10 personas reportaron por medio de una encuesta que las altas temperaturas modificaron sus conductas. Esto sucede principalmente en las zonas del centro y el oeste del país. Según la encuesta de prensa asociada con la organización NORC, el calor ya afecta los gastos del hogar, los obliga a reorganizar viajes y a reducir el tiempo que las familias pasan al aire libre. Entre los gastos domésticos elevados están las cuentas por electricidad. Claro que debido al uso de aire acondicionado. Y se avizoran meses complicados debido al fenómeno de El Niño. Según los expertos, uno de los estados más complicados es California. Se esperan lluvias más intensas en el invierno, mayor humedad y oleajes más potentes. También advierten de riesgos de inundaciones. Climatólogos advierten que las lluvias de esta temporada podrían superar los récords históricos. La Administración Nacional Oceánica y Atmosférica también aseguró que las precipitaciones podrían superar los registros históricos desde 1950, cuando se creó la organización. Y en información más delicada, en Dakota del Norte, una mujer enfrenta a la justicia por apuñalar a sus 3 hijos menores de edad. Kelly Ehart enfrenta 2 cargos por asesinato y 1 también por asesinato. Según las autoridades, esta mujer de 22 años apuñaló a sus 3 hijos. Lamentablemente, 2 de ellos fallecieron y el tercero aún permanece hospitalizado con heridas graves. Según el reporte policial, cuando los agentes llegaron, encontraron a la mujer con un cuchillo ensangrentada en la mano. Pidieron, obviamente, al ingresar a las habitaciones pudieron encontrar a los pequeños con varias heridas. Qué situación más dramática. Y mientras tanto, Panamá bloqueó su frontera con Colombia enviando a 700 agentes para resguardar las comunidades. Esta movilización es parte del operativo llamado Escudo de Acero, en la cual se busca evitar que elementos delictivos crucen hacia territorio panameño. Una de las razones es el reciente atentado durante el fin de semana en Colombia.
6: Nosotros hoy estamos con...

0: con acciones directas en la ejecución de esta operación Escudo Acero 5, direccionándonos a hacer lo que nos corresponde en nuestra región, en el área de la frontera con Panamá y en el área de nuestro país, que más que todo es bloquear y hacer también un trabajo directo en las comunidades.
1: Con esto se busca cerrarle camino al narcotráfico, especialmente a elementos como el Clan del Golfo. El paso del Darién es una de las principales vías que quedarán bloqueadas con esta vigilancia. Y así, hacemos una breve pausa, pero no se mueva, tenemos más al regresar. La desafortunada celebración de un gol, un futbolista salta una valla de publicidad, pero termina doblemente decepcionado. Ya le contamos, aquí lo espero.

Gracias por continuar con nosotros. Miren esta historia. Un gol en un partido de la Liga Brasileña llevó a una accidentada celebración. Esto ocurrió en el juego entre los equipos de Curitiba y Chapecoense. El jugador de Curitiba metió el segundo gol de su equipo y al saltar la valla publicitaria cayó al túnel que llevan hacia los vestidores, el cual fue descubierto en preparación para el medio tiempo. Por fortuna, las lesiones no fueron de consideración y regresó a jugar, pero fue cambiado al poco tiempo ya que aún sentía los efectos de tremenda caída. Lamentablemente, su gol fue anulado por posición adelantada, pero aún así el equipo terminó ganando 2-1. Y la fallecida cantante Whitney Houston recibió un nuevo homenaje. Ya tiene su propia muñeca Barbie de parte de la compañía de Mattel. La muñeca lleva el vestido que usó en el video de la canción I Want to Dance with Somebody y ya la pusieron en el mercado en distintas tiendas a nivel nacional. Para quien desee contar con esta muñeca de colección, el precio es de $59. Preciosa les quedó la muñeca y bueno, ya sabemos que esta compañía Mattel suele hacer este tipo de homenajes a diferentes figuras artísticas y del deporte. Con esto me despido, muchísimas gracias por haberme acompañado. Soy Alexandra Estergios, que tenga una excelente tarde.

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Abrimos con esta noticia en desarrollo. Colombia no deja de temblar tras el devastador terremoto de magnitud 7.4. Más de 30 réplicas han sacudido al país. La más fuerte fue de magnitud 4.8 y las autoridades advierten que podrían venir más. Pero escuche esto, el sismo ya es el más potente que ha golpeado a Colombia en lo que va del siglo XXI. Así iniciamos Noticias 24 Horas. Soy Abel Álvarez, gracias por acompañarme. Estas son otras de las noticias que estamos siguiendo muy de cerca porque, mire, la emergencia en Colombia continúa, así que el terremoto dejó más de un centenar de muertos, edificios reducidos a escombros y personas atrapadas bajo toneladas de escombros. Ahora cada minuto cuenta para encontrar sobrevivientes. Además, en México, colombianos están desesperados sin poder contactar a sus familias, mientras el gobierno ofrece apoyo y los rescatistas se preparan para viajar a las zonas devastadas. También retiran del mercado productos que contienen jalapeño. Temen que estén vinculados al brote de salmonela en Estados Unidos. Pero ¿a qué país señalan como el origen del problema? Le voy a contar. Y regresan Las Azules. La exitosa serie mexicana estrena segunda temporada con una trama de corrupción policial que revive dos de las masacres estudiantiles más oscuras de México. La actriz Bárbara Mori explica por qué la historia resuena en el México de hoy.

0: Son las impactantes imágenes del potente terremoto de magnitud 7.4 que sacudió Colombia esta mañana. En Pereira, un edificio de 4 pisos se vino abajo durante el temblor y cubrió la calle de polvo mientras las personas corrían para ponerse a salvo. El pánico también se apoderó del Aeropuerto Internacional de Matecaña en Pereira. Este hombre corrió a refugiarse debajo de una mesa mientras la terminal se sacudía violentamente. El joven llegó a pensar que no saldría con vida. Escuchamos.
1: Sé que hasta aquí llegué. Fue increíblemente... Se rompió todo, todo se cayó. Sentí que hasta aquí iba a llegar.
0: El terremoto dejó serios daños en la terminal. Paneles del techo se desprendieron, los escombros quedaron esparcidos por el piso y las operaciones del aeropuerto tuvieron que ser suspendidas. El sismo tuvo su epicentro cerca de San José del Palmar, esto en el departamento del Chocó. Se sintió en una amplia zona del territorio colombiano, ahí están viendo el mapa. Los departamentos más afectados en Colombia son Chocó, Caldas, Valle del Cauca, Risaralda y Antioquia. Hasta ahora se reportan más de 100 muertos, decenas de heridos, más de 60 edificios colapsados y más de 1.500 viviendas afectadas. Debajo de los escombros, los equipos de emergencia continúan buscando sobrevivientes. El presidente Abelardo de la Espriella, quien asumió el cargo hace apenas 3 días, declaró emergencia nacional y dijo que la prioridad en estos momentos son los rescates. Vamos a escuchar.
2: Lo primero es el rescate de las personas que se encuentran bajo los escombros. Esa es la prioridad, rescatar a las personas que todavía están bajo escombros. Como sociedad y como gobierno podremos sacar adelante a nuestro país en este momento.
0: El presidente también activó un puesto de mando para coordinar la respuesta de su gobierno. Y en el sur de Cali, los rescatistas trabajan contrarreloj entre los escombros de un edificio colapsado. Varias personas ya han sido sacadas con vida desde aquí. Mientras continúa la búsqueda de posibles sobrevivientes atrapados. Y nuestra colega Rosy Lemos de NTN 24 nos muestra cómo avanzan estas labores de rescate. Vamos a verlo.
3: Bien, mire, llegamos hasta un punto, esto es específicamente en la quinta con 44, aquí en Cali. Miren, en ese momento hay equipos médicos de bomberos, del cuerpo de bomberos oficiales de Cali. Este punto estaban ubicadas algunas residencias y también una droguería, una de las más grandes de la zona. Nos están indicando que también están en este momento tratando de rescatar a algunas personas que están en la parte de acá atrás y que han incluso logrado rescatar también a otras personas. Vamos a intentar preguntarle a quién, de pronto algunos de los socorristas que estén de manera voluntaria tratando de ayudar a rescatar a las personas. Hola, muy buenas tardes. ¿Sabes si de pronto todavía hay personas ahí?
4: Tenemos información de que hay más personas ahí atrapadas.
3: ¿Y de pronto cuántas han logrado rescatar?
4: 6 personas.
3: 6 personas han logrado rescatar. ¿Saben si las que están ahí todavía están con vida?
4: No tenemos más información de la que te di.
3: En este momento hay presencia del Cuerpo de Bomberos Voluntarios de Cali. También, miren, hay personal médico que están tratando y aquí dispuestos para el momento de llevar a cabo el rescate de estas personas. Buenas tardes. ¿Han logrado rescatar hasta el momento alguna persona?
5: Sí, mami, ahorita acabaron de sacar a una.
3: ¿Y qué han dicho de cuántas personas permanecen allí? ¿Cómo se está prestando aquí esta ayuda para poder rescatarlos?
5: Pues ahí sí, como le dijera yo, con los bomberos y los equipos médicos.
3: ¿Tiene usted conocidos cercanos acá?
5: No, señora.
3: Bueno, muchísimas gracias. Mire, la situación en este momento es que, claro, están las personas que están tratando de ubicar si son sus familiares o conocidos que están en este momento, en este punto. Vemos que también los edificios aledaños también están afectados. Estamos viendo personas, vecinos del sector que de manera voluntaria están prestando su ayuda. Siguen llegando más miembros del cuerpo de bomberos, de defensa civil, socorristas de diferentes puntos de la capital del Valle prestando ayuda. Y vemos que incluso, según las señas de algunos de los miembros del Cuerpo de Bomberos y los voluntarios. Al parecer hay personas con vida justo debajo de estos escombros. Se están solicitando ayuda de maquinaria pesada para también poder remover los escombros.
0: Bueno, el fuerte terremoto sacudió la histórica Basílica de Manizales, uno de los monumentos más emblemáticos de la ciudad. Mire. En cuestión de segundos, parte de la estructura comenzó a desprenderse, levantando una nube de polvo y escombros alrededor del templo, mientras las personas se sujetaban en la calle para no caerse por el temblor. El terremoto también golpeó con fuerza el Hospital Universitario del Valle en Cali. Mire este momento. Los escombros cayeron sobre varias ambulancias que estaban estacionadas mientras las personas corrían para ponerse a salvo. Pero la situación era aún más crítica en el interior del hospital. Uno de los médicos lanzó un desesperado pedido de ayuda para evacuar a las pacientes. Vamos a verlo.
6: Todas las personas que puedan venir a ayudar a la Clínica Valle Salud, vengan rápido. Tengo muchos pacientes en la UCI, en hospitalización. Necesitamos bajarlos, el edificio se colapsó, está completamente destruido. Todos los que puedan venir a ayudarnos, por favor vengan, tengo pacientes que necesito bajar.
0: Parte del edificio colapsó y el doctor pidió que lo ayudaran a sacar a los enfermos, incluidos varios que estaban en cuidados intensivos. Minutos después, en otro video, confirmó que todos habían sido evacuados y estaban a salvo. Pero mire cómo quedó el hospital por dentro. Paredes completas se vinieron abajo. Otras quedaron atravesadas por grietas en forma de cruz desde el techo hasta el piso. Entre los escombros, equipos médicos quedaron dañados y habitaciones completamente destruidas. Y con esto nos vamos a una pausa. Cuando vuelva hay más. El terremoto trasciende las fronteras de Colombia. En tres países más se sintió el temblor. Le decimos dónde. Además, colombianos en México buscan desesperadamente a sus familiares y rescatistas mexicanos se preparan para viajar a Colombia. Cierren la puerta. También una balacera interrumpe una misa en Sinaloa. El sacerdote cierra las puertas y pide a los feligreses que no salgan.
7: Azules, vamos a hacer las rondas.
0: Las azules regresan con una historia de corrupción y un pasado que todavía sacude a México. Los detalles cuando vuelva.
8: Guillermo del Toro es un director de cine mexicano conocido por su trabajo en películas de género de terror y fantasía. El Espinazo del Diablo, ambientada en un internado durante la Guerra Civil Española, combina elementos de terror sobrenatural con un trasfondo histórico. El Laberinto del Fauno, la historia sigue a una niña que se encuentra en un mundo mágico lleno de criaturas aterradoras y fascinantes. Mamá, esta película de terror sobrenatural que cuenta la historia de dos niñas que son criadas por una entidad paranormal después de sobrevivir a un accidente. La Cumbre Escarlata, la trama sigue a una joven que se casa y se muda a una mansión decrépita habitada por oscuros secretos. La Forma del Agua, narra la relación entre una mujer muda y una criatura acuática en un laboratorio de alta seguridad durante la Guerra Fría. El Callejón de las Almas Perdidas. La historia gira en torno a un estafador que se involucra en oscuros secretos y manipulaciones.
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0: Gracias por seguir aquí en 24 horas. Mire, el potente terremoto de magnitud 7.4 que sacudió Colombia también se sintió con fuerza en Panamá. En la capital, trabajadores y residentes salieron rápidamente de edificios y oficinas para ponerse a salvo. Testigos contaron que los muebles comenzaron a moverse y que después del primer temblor se sintió otro más fuerte. Vamos a escucharlos.
1: Estaba sentada en la silla del comedor y sentí que empezó a moverse. Y le comenté a mi nuera, se está moviendo. Y ella me dijo, sí, paró un momentico. Y la segunda réplica sí fue un poco más fuerte, bajo un piso alto, y salimos corriendo.
0: Además de Panamá, el fuerte sismo también fue percibido en zonas de Ecuador y Venezuela. Y desde La Guaira, una zona devastada por los terremotos que sacudieron Venezuela hace más de un mes, la presidenta encargada, Delcy Rodríguez, anunció que enviará ayuda humanitaria y rescatistas a Colombia. Así lo dijo.
2: A primera hora di la instrucción de organizar ayuda humanitaria para enviar a Colombia y la rescatista, la Brigada Simón Bolívar de Venezuela, que ha ido también a apoyar cuando ha ocurrido tragedias naturales en otros países. Hemos puesto a disposición del gobierno de Colombia nuestros brigadistas para el rescate de las personas que están bajo escombro.
0: El anuncio llega mientras Venezuela atraviesa su propia emergencia. El país todavía no se recupera del doble terremoto que dejó miles de muertos y cientos de edificios colapsados. Rodríguez dijo que, a pesar de esa situación, Venezuela está lista para ayudar a Colombia. Ahora vamos a México porque allí cientos de colombianos viven horas de angustia intentando comunicarse con sus familiares en las zonas afectadas por el terremoto. El gobierno mexicano ya ofreció apoyo y equipos de rescate se preparan para viajar a Colombia. Vamos hasta la Ciudad de México. Víctor Blázquez tiene otros detalles. Vamos a verlo.
3: Son los gritos de desesperación de jóvenes estudiantes que huyen de las paredes que se desploman de la Universidad Libre de la ciudad de Pereira, en Colombia, cuando un terremoto los sorprendió. Ante estos escenarios, el gobierno mexicano ofreció todo su apoyo para una nación con la que existen lazos de mucha unión. Así lo mencionó desde Palacio Nacional la presidenta Sheinbaum.
4: Nos enteramos hace un momento del grave sismo en Colombia y, por supuesto, todo el apoyo que requiera.
3: Por eso colombianos en México buscan desesperadamente contactarse con sus familias, pero las líneas están inservibles o saturadas, lo que complica la comunicación. Además, dicen estar listos para instalar los centros de acopio, aunque las autoridades les pidan tener paciencia.
5: Hace poco acaban de enviar un comunicado en el cual piden que nos calmemos en cuanto a entregar ayudas, dinero, sin que se haya oficializado un centro de acopio y sin que lleguen las indicaciones respectivas del gobierno de Colombia.
3: Pero la desesperación no entiende de espera, cuando la prioridad es volver a ver con vida a un familiar. Este es el llamado de Mónica.
6: Llamamos a la solidaridad de los equipos de rescate mexicanos que tienen tanta experiencia en rescate de personas. Si pueden viajar en este momento, porque en Cali hay más de 16 edificios colapsados.
3: Francisco es el director de un equipo especializado en rescate, como lo es Los Topos México. Preparan su salida hacia Colombia, solo esperan el visto bueno de los trámites.
7: Nos están hablando y nos han pedido el apoyo para que traslademos a mi personal y podamos ayudarles y

0: brindarles la ayuda necesaria.
1: Se espera que sea Ciudad Universitaria y la Embajada de Colombia en México donde sean los centros de acopio para recibir toneladas de ayuda humanitaria y ropa en buen estado. En Ciudad de México, Víctor Blázquez, Noticias, Estrella TV.
2: Bueno, ahora mire esto otro. En Sinaloa, México, una balacera interrumpió la misa en una parroquia de Nuestra Señora de Fátima en Los Mochis. Mire.
3: Que ha cerrado los ojos a la luz de este mundo. No salgan, por favor. Cierren la puerta y no salgan.
2: Al escuchar los disparos, el padre detuvo la ceremonia y pidió a los feligreses que no salieran y se refugiaran en la iglesia. Afuera, una persecución entre agentes de la Guardia Nacional y hombres armados terminó en un choque y un enfrentamiento a balazos. Pero eso no fue todo. Otro video captó el momento en que uno de los presuntos atacantes intentó escapar de las autoridades. El hombre aceleró en una motocicleta y huyó del lugar, dejando atrás a la mujer que lo acompañaba. Ella también intentó escapar corriendo, pero elementos de la Guardia Nacional la alcanzaron y la detuvieron. En total, 8 personas fueron arrestadas y 4 de ellas resultaron heridas durante el enfrentamiento. Vamos ahora a Canadá, donde los incendios forestales dejan imágenes impactantes. Cientos de árboles arden en British Columbia, donde continúa activa la declaración de emergencia. Más de 20.000 residentes recibieron órdenes de evacuación durante el fin de semana y las autoridades advierten que todavía no es seguro regresar a sus hogares. Hasta ahora no se reportan estructuras destruidas. Y una situación muy distinta se vive en Spokane, Washington. Imágenes aéreas muestran vecindarios reducidos a escombros por los incendios. Decenas de miles de personas tuvieron que evacuar y cerca de 900 viviendas fueron consumidas por las llamas. Más de 1.700 bomberos combaten el fuego que ya ha arrasado más de 10.000 acres. Por ahora no se reportan muertes. Vamos a otra pausa. Cuando regrese, las azules vuelven a la pantalla y en la nueva temporada las protagonistas se enfrentan a la corrupción dentro de la propia policía. Además, alerta por salmonela, retiran jalapeños vendidos en 2 grandes supermercados por posible contaminación. También un hombre pensó que era un tiburón y salió corriendo del mar, pero ¿qué era en realidad? Ya le cuento, no se vaya.
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0: La exitosa serie mexicana Las Azules regresa con una segunda temporada, pero esta vez la ficción se mezcla con dos de los episodios más oscuros de la historia de México, en una trama marcada por la corrupción policial y dos masacres estudiantiles. Juan Alberto Santos nos trae un adelanto y las entrevistas de las protagonistas y el creador de la serie.
1: Azules. Vamos a hacer la ronda.
2: Son cuatro mujeres que desafiaron las reglas para convertirse en las primeras policías de México. Regresan ahora para enfrentarse a un enemigo mucho más peligroso, la corrupción dentro del propio sistema.
3: Nadie se mueve sin autorización.
2: Las Azules estrena su segunda temporada este miércoles 12 de agosto en Apple TV, con Bárbara Mori, Jimena Sariñana, Amorcita Rascado y Natalia Telles nuevamente como las cuatro agentes que intentan abrirse paso en el México de los años 70.
1: Es una temporada que nos va a llevar a reflexionar acerca de esta lucha por la justicia.
2: Pero esta vez, la ficción se entrelaza con dos de los episodios más oscuros de la historia reciente de México. La trama comienza tras el llamado Halconazo de junio de 1971, cuando el grupo paramilitar Los Halcones atacó una manifestación estudiantil en la capital mexicana, y el hallazgo del cuerpo de un joven lleva a las agentes a una investigación que apunta hacia la propia policía y que también las conecta con la masacre de Tlatelolco de 1968.
1: Que es como traer todo eso de nuevo al presente para ver qué hubo atrás, que no se vio, que no se dijo, que no se resolvió, porque las matanzas siguen, la gente desaparecida sigue en México. Entonces es como traer un tema que ha tenido consecuencias a lo largo de tantos años por el silencio que ha habido al respecto. Entonces es una temporada bastante fuerte. Mira, te lo digo y se me enchina la piel.
4: Las víctimas van en ascenso.
2: Una historia que mezcla la ficción con hechos reales y que, según sus creadores, lleva a los agentes a cuestionar todo lo que conocían del sistema al que pertenecen.
5: ¿Do they defend the system that they know is wrong, or do they defend their own principles, even though they have to go against the system?
2: Y mientras investigan, también enfrentan sus propios desafíos en una sociedad donde ser mujer y ser policía todavía significa romper barreras.
6: I think they're all going through transitions and trying to adapt to, you know, what the expectation is of a woman in their specific situation.
2: La segunda temporada tendrá 8 episodios. El primero se estrena este miércoles 12 de agosto y a partir de ahí, uno cada semana hasta el 30 de septiembre. Su creador dice que ya está listo para abrir una tercera temporada.
7: ¿Por qué todo tiene que ser tan complicado?
8: Bienvenida a México.
2: Soy Juan Alberto Santos, Noticias Estrella TV.
0: Óigame, el brote de salmonela en el país provoca que otro producto salga del mercado por el temor a más contagios. La compañía Taylor Farms retiró productos con chile jalapeño. Esto incluye algunos que contienen la popular salsa pico de gallo, así como guacamole, que se distribuyen en tiendas a nivel nacional como Walmart y Target. En el comunicado también menciona que se sospecha que los jalapeños del brote provienen de campos de Sinaloa, México. Y ahora mire el susto que se llevó este hombre en una playa de Marbella. Al ver una enorme sombra en el agua, pensó que era un tiburón y salió corriendo del mar, pero la alarma duró poco porque en realidad era un atún gigante de unas 660 libras. Cuando los bañistas se dieron cuenta, salieron del susto y se pusieron a ayudar al animal a regresar a aguas más profundas. Y con esto vamos llegando al final. Soy Abel Álvarez. Gracias por informarse conmigo aquí en 24 horas.

Colombia declara desastre nacional tras el poderoso temblor de 7.4 grados en la escala de Richter que golpeó a varias regiones. Los muertos ya se cuentan por decenas, mientras que se reportan graves daños en importantes ciudades. Carrera contra el tiempo entre concreto, polvo y estructuras colapsadas. Equipos de voluntarios y residentes se suman a la complicada y peligrosa labor. Atención a quienes buscan la residencia permanente. El gobierno prepara un cambio importante en el proceso, pero ¿cuáles son las modificaciones y a quiénes afectará? ICE podría estar a punto de extender su alcance hasta los supermercados. Una propuesta de ley desata alertas por el posible acceso de la agencia a cámaras y datos de los consumidores. Un giro de alto impacto en las vacunas infantiles. El presidente Donald Trump firma una orden ejecutiva que podría cambiar décadas de recomendaciones médicas. Así iniciamos su noticiero nacional cierre de edición. ¿Qué tal? Muy buenas noches. Bienvenidos a su noticiero nacional cierre de edición. Les informa José Armando Ronstadt. Iniciamos en Colombia, en donde un poderoso sismo sacudió gran parte del país, causando una enorme devastación en ciudades como Cali, Manizales y Pereira. El fuerte terremoto estremeció este lunes el occidente de Colombia, dejando a más de 100 muertos y decenas de heridos. El movimiento de magnitud 7.4 en escala de Richter ocurrió a las 7:34 de la mañana. Tuvo su epicentro en San José del Palmar, en el departamento de

0: bloques de concreto y otros restos de una estructura derrumbada, mientras decenas de personas observaban las labores. En Cali, socorristas y vecinos se mueven entre los escombros, revisando cuidadosamente entre los restos en busca de personas atrapadas. Colombia vive horas decisivas después del devastador sismo. El nuevo gobierno del presidente Abelardo de la Espriella declaró emergencia nacional mientras se movilizan todos los recursos disponibles para atender la tragedia. Dania Monzón nos tiene más información.
1: Colombia vive horas de angustia después del potente terremoto de magnitud 7.4 que sacudió el occidente del país y dejó una estela de destrucción en varias ciudades. Edificios colapsados, hospitales saturados, carreteras afectadas y familias esperando noticias de sus seres queridos.
2: Se está moviendo y ella me dijo sí, paró un momentico y la segunda réplica se hizo un poco más fuerte, bajo un piso alto. Y salir corriendo.
1: En Pereira, una de las zonas más golpeadas, los equipos de rescate trabajan entre estructuras reducidas a escombros. Bomberos, policías, militares y voluntarios remueven bloques de concreto, abren paso entre los restos y buscan señales de vida. Las autoridades creen que todavía hay personas atrapadas en varios edificios colapsados. La misma escena se repite en Cali. Decenas de rescatistas civiles se han sumado a las labores y varias personas ya han logrado ser sacadas con vida de entre los escombros. La red de salud de la ciudad fue declarada en alerta roja para ampliar la capacidad de atención a los heridos.
3: Hubo la alerta de Google y pudimos salir, pero muchas personas no salieron. Desafortunadamente hubo afectaciones como aquí en el puente de la Luna y que a pesar de todo pues se siguen movilizando las personas por allí.
1: En el Valle del Cauca, algunos municipios reportan daños generalizados. La situación también es compleja en el Chocó, donde se localizó el epicentro. Las comunicaciones con algunas zonas rurales siguen limitadas, lo que dificulta conocer la magnitud real de los daños. El gobierno declaró el desastre de carácter nacional para agilizar recursos y movilizar personal hacia las regiones más afectadas. Varios aeropuertos suspendieron operaciones por daños y la emergencia también afectó centros educativos y vías de comunicación. Y la ayuda internacional comienza a activarse. Países de la región y organismos internacionales han ofrecido rescatistas, ayuda humanitaria y apoyo logístico. La Comisión Europea también puso a disposición su servicio de satélites Copérnicus para apoyar las labores de búsqueda. Pero sobre el terreno, la atención sigue puesta en cada edificio colapsado. Con las réplicas manteniendo en alerta a la población, los rescatistas saben que cada minuto cuenta para encontrar con vida a quienes todavía pueden estar atrapados. Dania Monzón, Noticias Estrella TV.
0: Las grietas que aparecen después de un terremoto no siempre significan que una vivienda esté en riesgo, pero algunas pueden ser una señal de afectaciones estructurales que requieren atención urgente. Nuestro colaborador de NTN 24, Galo Arellano, conversó con un experto y nos tiene algunas recomendaciones.
4: Después de un terremoto, no todas las grietas cuentan la misma historia. Algunas pueden ser superficiales y reparables, mientras otras pueden ser una señal de que la estructura está comprometida. Las grietas diagonales y horizontales, por ejemplo, no necesariamente representan un peligro estructural.
5: Que si la grieta está con una profundidad mayor de 3 centímetros, esta puede ser considerable dañina y también puede perjudicar la estructura.
4: Pero la situación cambia cuando encontramos grietas verticales o formas más complejas como una X o una U. En estos casos, la ubicación y la forma del daño pueden ser indicios de un problema mayor.
5: Es importante analizar pues, la ubicación de la grieta. Vuelvo y recuerdo, si la grieta está en elementos estructurales que son vitales, como lo que son columnas, vigas y losas, esto entra a ser más perjudicial que una grieta solamente evaluada en un muro. Generalmente hay que explicar a la audiencia, hay que identificar estos dos tipos de conceptos porque pueden haber grietas de gran magnitud en los muros que no pueden ser tan dañinas, mientras grietas de menor cantidad o menor magnitud en elementos estructurales que sí entran a ser perjudicialmente para la estructura.
4: Y hay otras señales que tampoco deben ignorarse. Una grieta acompañada de filtraciones de agua puede agravar el problema, mientras que un derrumbe que deje expuestas tuberías y elementos como columnas o una estructura con daños visibles requiere una inspección más detallada.
5: No solamente estamos hablando del análisis de la dimensión de la grieta, sino también es importante dentro del tema de la inspección, la característica que se encuentra dentro de la grieta, porque si se encuentra agua, eso quiere decir señal de humedad dentro de la estructura que entra a ser considerable y más dañada, o también algún factor que también daña mucho la estructura, que es el tema de la corrosión en el caso de los aceros.
4: Por eso, después de un terremoto, los expertos recomiendan no juzgar una propiedad solamente por una grieta. Hay que observar en conjunto.

0: punto, ¿dónde está el daño? ¿Qué forma tiene? ¿Y si existen otras señales? Y si el daño involucra columnas, vigas o losas, la recomendación es clara, que un profesional evalúe la estructura antes de volver a ocuparla.
1: Una grieta no siempre significa un daño estructural, pero tampoco deben ignorarse después de un terremoto si el daño aparece en columnas, vigas y losas. Lo recomendable es que un profesional evalúe la propiedad antes de volver a ocuparla.
2: En otra información, un amplio operativo de ICE realizado recientemente en todo el estado de Georgia terminó con el arresto en distintas comunidades. En total fueron detenidas 1,226 personas y según el Departamento de Seguridad Nacional, 720 tenían cargos o condenas previas en el país. Entre los delitos reportados figuran agresiones, robos, drogas, armas y delitos sexuales. La operación denominada Comunidades Seguras en Atlanta también incluyó el arresto de 5 personas en una empresa de transporte. ICE asegura que todos los detenidos habían violado las leyes migratorias estadounidenses. Y en Florida, una familia guatemalteca fue separada durante un operativo migratorio.
3: ¿Por qué salimos aquí? ¿Por qué no salimos? ¿Por qué no me mandan estar a mí?
4: ¿Ustedes están de acuerdo que ella, que es mayor de edad, se quede con los
2: niños? El incidente ocurrió cuando los agentes detuvieron la camioneta en la que viajaban varias personas, entre ellas menores de edad. De acuerdo con el reporte, los oficiales permitieron que los integrantes de la familia se despidieran antes de proceder con las detenciones. Hasta el momento no se han dado a conocer más detalles sobre los motivos específicos de este operativo. Mientras tanto, un hombre hondureño fue detenido por agentes de ICE frente a su esposa y su hija en Austin, Texas.
5: Te tiene miedo, ¿no entiendes que te tiene miedo?
6: No, no tengo que darle la mano, no me va a hacer nada.
5: No, yo solo es la niña, a mí no me metan. No, ¿qué te? No, si yo ya me voy, yo me voy. No te preocupes, no te preocupes. No te preocupes, no te preocupes.
7: No llores, tranquila.
8: Sí, relájate, amor.
2: Mario Argenis Rodríguez Redondo sostenía a la menor, quien tiene autismo, cuando los agentes le pidieron que la entregara a su madre antes de proceder con el arresto. En un video del incidente se escucha el hombre decir que su hija tenía miedo y logró despedirse de ella antes de ser detenido. Rodríguez fue trasladado a un centro de detención en San Antonio, Texas, donde enfrenta un proceso de deportación. Tenemos un corte comercial, los invitamos a que sigan con Cierre Edición. Gritos, reclamos y un agente armado frente a un centro de detención migratoria en Los Ángeles, California. Más de 175,000 visas han sido revocadas bajo la administración Trump y el gobierno advierte que la revisión será permanente. Los detalles al regresar.
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0: Momentos preocupantes se vivieron afuera de un centro de detención en Los Ángeles, California, cuando un hombre armado confrontó a un grupo de activistas. Los activistas aseguran que el hombre era un agente federal. Imágenes del incidente muestran el enfrentamiento verbal. La policía de Los Ángeles arrestó a dos de los manifestantes acusados de golpear a la gente y a su acompañante. Por otra parte, el Departamento de Estado informó que ha revocado más de 175 mil visas desde el inicio del segundo mandato del presidente Donald Trump. La mayoría de los casos están relacionados con encuentros con las autoridades por delitos como agresiones, conducir bajo los efectos del alcohol, robos y narcotráfico. También se han cancelado visas por fraude, abuso infantil y otros delitos más. El Departamento de Estado asegura que van a mantener la revisión continua de visas y advierten que estas pueden ser revocadas si una persona viola las condiciones de su estatus o representa un riesgo para la seguridad. Y un cambio importante se avecina para quienes solicitan la residencia permanente en Estados Unidos. El Servicio de Ciudadanía e Inmigración anunció que avanza hacia la presentación obligatoria de formularios migratorios por Internet, incluyendo los relacionados con residencias permanentes. La agencia dice que la medida busca reforzar la seguridad, reducir el fraude y agilizar el procesamiento. Antes de hacer obligatorio el envío electrónico de cada formulario, se debe de avisar al por lo menos 60 días de anticipación. Los solicitantes tendrán que contar con una cuenta en línea para poder terminar sus trámites. Y una propuesta que avanza en el Congreso podría darle a ICE un nuevo papel, esta vez fuera del terreno estrictamente migratorio. La medida busca combatir las redes de robo organizado en tiendas, pero activistas advierten que también podría ampliar el acceso de la agencia a sistemas de vigilancia y datos de clientes y empleados. Anthony Belchi, desde Florida, nos tiene las reacciones.
1: Una propuesta que avanza en el Congreso podría ampliar el papel de ICE más allá de la inmigración. Se trata de la ley para combatir el crimen organizado en tiendas minoristas, que le daría a la agencia autoridad para coordinar esfuerzos federales contra redes de robo organizado en tiendas y facilitaría recopilar e intercambiar información sobre sospechosos.
2: Todos estamos de acuerdo en que el robo, el hurto es incorrecto y que no debería pasar. Sin embargo, sabemos que es más una excusa para asegurar de que ICE también esté presente en los supermercados.
1: La medida ya fue aprobada en la Cámara Baja con respaldo bipartidista. 144 demócratas se sumaron a 203 republicanos, pero organizaciones de derechos civiles insisten en que el FBI y el Departamento de Justicia ya tienen las herramientas para perseguir el crimen organizado.
2: Usar ICE con esa excusa es más una forma de intimidar, de poder seguir aumentando sus detenciones y especialmente de crear terror en las familias.
1: El gobierno insiste en que es una medida para proteger a la población de los grupos organizados, aunque no sería la primera vez que ICE se apoya en información de otras agencias para ampliar su alcance.
3: Han sido empoderados para ejercer responsabilidades de enforzamiento de inmigración. Por ejemplo, estamos como viendo agencias de que administran beneficios de Medicare o Medicaid o de Seguro Social.
1: Y eso preocupa en un momento en el que muchas comunidades están perdiendo el TPS y las agencias de policía se están sumando a los operativos migratorios a través del 287G.
4: Si la gente choca, no importa quién tenga la culpa, el policía tiene que preguntar el estatus migratorio y si estás indocumentado no tenés derecho a nada. Eso es anticonstitucional.
1: Y es que lo que empezó como una ley contra el robo en tiendas

0: podría terminar dándole a ICE acceso a las cámaras y a los datos de millones de consumidores de todo el país. Antoni Belchi, Noticias Estrella TV.
1: En otras noticias, el presidente Donald Trump exigió que Irán pague compensaciones a estadounidenses muertos o heridos en ataques que Washington atribuye a Teherán o a grupos respaldados por ese país. El reclamo responde a la exigencia por parte de Irán de recibir reparaciones por los daños causados durante el reciente conflicto con Estados Unidos e Israel. El presidente dijo que la compensación debería incluir casos de soldados afectados por bombas en carreteras y otros ataques de las últimas décadas. Mientras tanto, Ucrania lanzó uno de sus ataques más mortales dentro de territorio ruso desde el inicio de la guerra. Drones ucranianos alcanzaron infraestructura industrial y civil en Tartarstán, a unas 600 millas de la frontera, incluyendo una refinería de petróleo. Autoridades rusas reportaron por lo menos 13 muertos, entre ellos un menor, y más de 75 heridos. Seguimos con más noticias al regresar de esta pausa comercial. Sigan con nosotros. Un récord que nadie quería. Julio fue el mes más caluroso jamás registrado en este país. Detalles al regresar.

Julio del 2026 ha sido el mes más caluroso jamás registrado en los 48 estados continentales de Estados Unidos. Según la Administración Nacional Oceánica y Atmosférica, la temperatura promedio alcanzó los 76.89 grados, superando el récord que se mantenía desde el año 1936. El calor extremo afectó prácticamente a todo el país, impulsado por varias cúpulas de calor. Las temperaturas nocturnas también marcaron récord, reduciendo el alivio después de jornadas sofocantes, pero el calor podría continuar. Los pronósticos anticipan temperaturas por encima de lo normal en gran parte del país durante el mes de agosto. Y en temas de salud, el presidente Donald Trump firmó este lunes una orden ejecutiva para modificar las recomendaciones federales sobre vacunas.

0: infantiles. La medida ordena al Departamento de Salud y Servicios Humanos reevaluar en un plazo de 90 días el orden y el momento en que se administran las vacunas y favorece dosis separadas en lugar de algunas vacunas combinadas.
1: Effective immediately, my administration is recognizing gold standard childhood vaccine recommendations for only 11 core vaccinations against the most serious and dangerous diseases, along with the MMR, which hopefully will be split up. You have the MMR. We want it in three separate vaccinations, given at separate times.
0: El presidente también volvió a mencionar el autismo al presentar la orden, aunque las investigaciones disponibles no han encontrado evidencia de que las vacunas aumenten el riesgo de autismo. En la ciudad de Los Ángeles, California, las llamadas tomas callejeras siguen fuera de control. Anoche, dos incidentes terminaron con negocios afectados y víctimas de robo. Luis Zaragoza visitó la escena y nos tiene el reporte y las reacciones.
2: Tres establecimientos de una conocida empresa de partes para autos fueron robadas en menos de 24 horas en diferentes ubicaciones de Los Ángeles. Todo ocurrió después de una serie de arrancones ilegales de autos. Estas imágenes sucedieron el pasado 8 de agosto durante la madrugada sobre la intersección del Boulevard Olympic y Atlantic. El video muestra a un numeroso grupo de personas robando una tienda Auroson después de que varios vecinos reportaron haber escuchado arrancones de autos en el área. Una situación que para varios residentes se está saliendo fuera de control.
3: Deben de ser más las autoridades porque no están haciendo lo que tienen que hacer, porque esto no es de un día, dos días. Ha pasado mucho y en lo personal para mí deben de mandar algo a personas que vayan a grabar, a tomar caras de noche para que paren esto, y los padres deben de hablar con los hijos porque esto no está parando y está afectando todo en general.
2: Otro incidente similar ocurrió en la madrugada del domingo 9 de agosto, en donde decenas de personas ingresaron a otra tienda Auroson, en donde no solamente causaron destrozos, también saquearon la tienda dejando varios anaqueles del establecimiento casi vacíos. Al llegar las autoridades al lugar de los hechos, los responsables del atraco ya habían huido del área.
3: Está completamente mal lo que hacen porque, pues, aparte que es un área que, pues, marginada, y ellos haciendo eso dañan la economía y dañan todo en lo personal para personas que tenemos que hacer algo con el negocio esto.
4: Sí, pero el problema no está en ellos, las autoridades que están haciendo para evitar todo esto.
2: Un tercero, y al igual que los anteriores, sucedió en una tienda Auroson, pero esta vez en el área de Downey.
5: Hasta el momento no hay reporte de personas arrestadas por esos actos de robo y vandalismo. Las autoridades están revisando cámaras de seguridad para ver si pueden reconocer a algunos de los responsables. Luis Zaragoza, Noticias Estrella TV.
0: Una cámara instalada en un vehículo captó el momento exacto en que una enorme roca se desprendió de una ladera y cayó sobre un automóvil. Esto ocurrió en China. El vehículo circulaba por una carretera de montaña en la provincia china de Yunnan cuando fue impactado por la roca. A pesar de lo aparatoso del accidente, las autoridades informaron que no hubo personas heridas, aunque el vehículo resultó dañado. Y este miércoles 12 de agosto, el cielo se va a oscurecer durante un eclipse solar total, visible desde partes de España, Groenlandia, Islandia, Rusia y Portugal. Durante el fenómeno, la luna cubrirá por completo el sol en una franja específica. Quienes estén fuera de la zona verán un eclipse parcial. El evento también permitirá observar la corona solar, que normalmente queda oculta por el brillo del sol. Este lunes murió Jackie, la querida águila calva de Big Bear de California, que durante años conquistó a miles de personas y millones de seguidores que seguían su vida y su nido a través de cámaras en vivo. Jackie había sido rescatada en julio después de ser encontrada en el suelo y sin poder volar. Veterinarios lucharon por salvarla con tratamientos e incluso con una transfusión de sangre, pero su salud volvió a deteriorarse. El centro que la atendía confirmó su muerte, provocando una ola de mensajes de despedida. Muy buenas noches, gracias por acompañarnos. Yo soy José Armando Ronstadt.

0: Devastación en Colombia. Un terremoto de magnitud 7.4 deja más de 100 muertos y decenas de edificios colapsados. Ahora inicia la búsqueda contrarreloj de las víctimas atrapadas bajo los escombros.
1: Y aquí en Los Ángeles, la delincuencia vuelve a estremecer a la ciudad. Tres tomas de calles terminaron con decenas de personas saqueando varios comercios.
0: Tensión en el centro de Los Ángeles. Dos empleados federales se fueron golpeados durante una protesta afuera de un centro de detención. Pero manifestantes denuncian que uno de los agentes los amenazó con un arma.
1: El gran premio del Powerball sube a casi $1,000 millones y los angelinos ya hacen planes para ser millonarios. Así comenzamos.
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0: Hola, ¿qué tal? Les saluda Abel Álvarez. Gracias por acompañarnos.
1: Y yo soy Alexandra Esterges. Muchísimas gracias por estar sintonizándonos.
0: Mire, iniciamos en Colombia, donde un poderoso terremoto de magnitud 7.4 sacudió el occidente del país este lunes. Mire. El sismo se produjo a las 7:34 de la mañana, hora local. Su epicentro se registró en San José del Palmar, en el departamento de Chocó, a una profundidad de 107 kilómetros.
1: El movimiento se sintió también en otros países como Ecuador, Panamá y Venezuela. Según el presidente colombiano, ya se reportan 111 muertos y 87 heridos, una cifra que podría aumentar con el avance de las labores de rescate.
0: Y es que el sismo dejó graves daños materiales en los departamentos de Risaralda y Valle del Cauca, así como en Chocó. Solo en la ciudad de Cali se reportan 32 edificios colapsados y 38 personas rescatadas de los escombros. Los residentes cuentan que sentían que los momentos de terror nunca iban a terminar.
3: El temblor empezó, el movimiento,

0: muy duro, parecía que no iba a acabar. Gracias a Dios nosotros estamos bien cuando paró, pero fue muy largo y muy, muy, muy duro. Todo se empezó a caer, todo se empezó a abrir, todo se empezó. El edificio de nosotros empezó a caer agua. Cuando bajamos el edificio de enseguida, Vanessa, totalmente derrumbado.
1: Yo creo que si dura 5 segundos más, ya no queda nada, no queda nada. Creo que llegamos al límite ya de resistencia.
2: Rescatistas ahora trabajan codo a codo con residentes para ubicar y rescatar a las personas atrapadas bajo los escombros. Según datos oficiales, hay más de 1.500 viviendas con daños y 61 edificios colapsados en todo el país.
3: Y ante esta emergencia del gobierno de Colombia, pues ya está tomando acción.
2: Y fíjate, Abel, que el presidente Abelardo de la Espriella declaró un desastre de carácter nacional después de una reunión en la sala de crisis. Vamos a verlo.
4: Lo primero es el rescate de las personas que se encuentran bajo los escombros. Esa es la prioridad.
5: No los vamos a dejar solos. Están en nuestro corazón y les vamos a tender la mano con toda decisión. El Gobierno Nacional mantiene desplegadas todas sus capacidades para proteger la vida, atender a las comunidades afectadas y llevar ayuda a cada territorio que se necesite.
3: La declaración de desastre permite al gobierno tomar medidas excepcionales para atender la emergencia. Además, el presidente confirmó que viajará de inmediato a Chocó, donde se registró el epicentro del sismo.
2: Por supuesto, el terremoto deja una situación crítica en Colombia. Para conocer cómo está el país, qué está haciendo el consulado en Los Ángeles y cómo podemos ayudar desde aquí, nos acompaña Martín Quiroz, abogado del consulado. Martín, bienvenido, qué gusto saludarte.
6: Un placer, Alexandra. ¿Cómo estás?
2: Muy bien, muchísimas gracias. Martín, preguntarte, ¿qué está haciendo el consulado de Los Ángeles en estos momentos debido a la situación en Colombia?
6: Mira, todo esto es muy reciente y todo se está dando de manera muy rápida. Estamos tratando de coordinar toda la situación y todos los ofrecimientos voluntarios de todos los connacionales colombianos que se encuentran en la ciudad de Los Ángeles y sus alrededores para ver cómo se canaliza toda esa ayuda que quieren brindar no solo de las personas, sino también de las compañías. Y también de cómo asegurar de que las personas que no han tenido contacto todavía con sus familiares logren hacerlo. La Cruz Roja está trabajando de manera directa con las autoridades para asegurarse que todas las personas puedan comunicarse con las personas que estaban detenidas, con las personas que estaban en hospitales, en lugares en ancianatos y en lugares donde de pronto tal vez la comunicación es más difícil con las personas. En este momento el consulado está también esperando instrucciones más exactas de dónde y quién va a recibir las ayudas internacionales, no solo de personas individuales, sino de estas compañías también. Entonces, la invitación es a que las personas estén muy pendientes de los canales oficiales del consulado para ver dónde se pueden hacer llegar todas estas ayudas.
3: Martín, ¿y las personas se han estado comunicando con el consulado, digamos, los connacionales que residen en el sur de California y por supuesto saber cómo están los familiares de ustedes que trabajan ahí en el consulado, si han tenido retroalimentación desde Colombia para saber la situación que están viviendo también?
6: Mira, la comunicación no ha sido la mejor. En las primeras horas después del incidente, la comunicación ha sido va y viene. Entonces muchas personas aún no han logrado confirmar qué ha pasado con sus seres queridos, con sus amigos. Y algunas otras personas están tratando de averiguar qué ha pasado con su propiedad. Entonces ese ha sido tal vez el desafío más grande. A medida que van pasando las horas, pues más información se hace disponible. Y el consulado, y como te digo, el consulado de la Cruz Roja, están trabajando de la mano para tratar de cerrar esa brecha de falta de información, ¿no? Entonces si alguien todavía, este es el momento, que no tiene información de sus familiares, puede contactar al consulado o a la Cruz Roja de Colombia directamente para que ellos le ayuden a gestionar ese contacto.
2: Martín, sé que todo es muy rápido y las cosas van saliendo como tienen que estar saliendo, pero si algunos familiares tienen que ir de emergencia a Colombia a través del consulado, ¿hay algún programa que los pueda ayudar o apoyar en esta situación?
6: Mira, en este momento no. Como te digo, todo se ha venido desarrollando de manera muy, muy rápida. Uh-huh. y todo es muy reciente. Y también debemos recordar que Colombia tiene una nueva administración en cuanto a presidente se trata. El presidente tomó posesión el 7, que fue el viernes, y el primer día hábil de trabajo pues le toca ya lidiar con toda esta situación. Entonces todavía creo que las personas que entraban en sus nuevos cargos no estaban al 100% conectados con todo lo que se requería. Entonces ha sido también parte del desafío, ¿no? Pero la idea es que esto no sea una oportunidad para separarnos, sino para unir al pueblo colombiano que realmente ha pasado por unos procesos de división importantes y realmente estamos muy necesitados de la ayuda, no solo de los propios colombianos, sino de todos aquellos que estén dispuestos a tendernos una mano.
3: Martín, muchísimas gracias por estar con nosotros y dar esta brecha también de información que se necesita también aquí para los colombianos que residen en Los Ángeles. Gracias.
6: Gracias a ti, Abel, y gracias, Alexandra, por tenerme aquí siempre.
2: Muchísimas gracias, Martín.
3: Y mire, por otro lado, las llamadas a tomas de calles o arrancones siguen fuera de control en el sur de California, porque es que este fin de semana tres incidentes desde el sur de Los Ángeles hasta Downey dejaron a la comunidad, pues, obviamente, inquieta.
2: Claro, y es que estos incidentes preocupan por su nivel de violencia. Los participantes quebraron ventanas y saquearon tres negocios, autopartes, además también eran parte de estos negocios que saquearon. Y es Luis Zaragoza que visitó la zona y nos tiene más reacciones.
7: Tres establecimientos de una conocida empresa de partes para autos fueron robadas en menos de 24 horas en diferentes ubicaciones de Los Ángeles. Todo ocurrió después de una serie de arrancones ilegales de autos. Estas imágenes sucedieron el pasado 8 de agosto durante la madrugada sobre la intersección del Boulevard Olympic y Atlantic. El video muestra a un numeroso grupo de personas robando una tienda Auroson después de que varios vecinos reportaron haber escuchado arrancones de autos en el área. Una situación que para varios residentes se está saliendo fuera de control.
8: Deben de ser más las autoridades porque no están haciendo lo que tienen que hacer, porque esto no es de un día, dos días. Ha pasado mucho y en lo personal para mí deben de mandar algo a personas que vayan a grabar, a tomar caras de noche para que paren esto, y los padres deben de hablar con los hijos porque esto no está parando y está afectando todo en general.
7: Otro incidente similar ocurrió en la madrugada del domingo 9 de agosto, en donde decenas de personas ingresaron a otra tienda Auroson, en donde no solamente causaron destrozos, también saquearon la tienda dejando varios anaqueles del establecimiento casi vacíos. Al llegar las autoridades al lugar de los hechos, los responsables del atraco ya habían huido del área.
8: Está completamente mal lo que hacen porque, pues, aparte que es una área que, pues, marginada, y ellos haciendo eso dañan la economía y dañan todo en lo personal para personas que tenemos que hacer algo con el negocio esto.
9: Sí, pero el problema no está en ellos, las autoridades que están haciendo para evitar todo esto.
7: Un tercero, y al igual que los anteriores, sucedió en una tienda Auroson, pero esta vez en el área de Downey. Los hechos ocurrieron la madrugada de este lunes, en donde con la misma modalidad también se llevaron varios artículos del lugar. Residentes del área mencionaron estar cansados de este tipo de delito y exigen a las autoridades actuar con mano dura.
9: Pues sí nos molesta por la razón de que ya es inseguridad para uno mismo cuando sale con su familia, no sabe uno con este tipo de gente qué problemas podemos tener. Porque pues andan drogados, a veces andan tomados.
7: Este tipo de delitos se ha vuelto más frecuente en algunas zonas de Los Ángeles, de acuerdo al departamento del Alguacil, quienes aseguraron que se implementará más presencia de agentes del orden patrullando en diferentes zonas específicas de la ciudad.
10: Hasta el momento no hay reporte de personas arrestadas por esos actos de robo y vandalismo. Las autoridades están revisando cámaras de seguridad para ver si pueden reconocer algunos de los responsables. Luis Zaragoza, Noticias Estrella TV.
3: Tensión en el centro de Los Ángeles. Un grupo de manifestantes se confrontó a un agente federal que se dirigía hacia su vehículo y la respuesta del agente fue sacar su pistola y apuntarla hacia los manifestantes. Mire.
2: Según la policía de Los Ángeles, el agente y otro empleado fueron seguidos a sus vehículos y golpeados varias veces por los manifestantes. Ambos fueron trasladados a un hospital mientras dos manifestantes fueron arrestados.
3: Y con esto nos vamos a una pausa, pero no se muevan porque hay más al regresar. Alerta por salmonela. Taylor Farms retira 20 productos con chile jalapeño vendidos en 26 estados.
2: Además, Powerball se dispara a $905 millones y los angelinos ya hacen planes por si les cambia la vida.

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1: Gracias por seguir con nosotros aquí en Noticias 62. Mire, la Administración de Alimentos y Medicamentos de Estados Unidos propone aumentar la supervisión de los aditivos alimentarios. La medida obligaría a los fabricantes a notificar a la FDA cuando determinen que un ingrediente es seguro para el consumo, algo que actualmente pueden hacer sin informar a la agencia. El gobierno dice que busca mayor transparencia y confianza en la cadena alimentaria. La propuesta estará abierta a comentarios públicos durante 120 días.
2: Y Taylor Farms retira más de una docena de productos con chile jalapeño vendidos en supermercados de todo Estados Unidos, incluidos dips, salsas y guacamole. La lista abarca 20 productos distribuidos en 26 estados y con fechas de consumo hasta el 16 de agosto. El retiro ocurre mientras una investigación por salmonela ha enfermado a 345 personas en 27 estados. Los chiles jalapeños fueron suministrados por una empresa vinculada a la investigación y procedían de Sinaloa, México.
1: El regreso a clases ya comenzó en el Distrito Escolar Unificado de Riverside. Estudiantes de séptimo grado fueron los primeros en iniciar el ciclo escolar 2026-27 y este lunes regresaron a las aulas alumnos de todo el distrito. Autoridades escolares dieron la bienvenida a estudiantes, familias y personal, marcando oficialmente el inicio de un nuevo año académico.
2: Y con el regreso a clases programado para el 25 de agosto en Long Beach, el Departamento de Salud va a realizar una feria de vacunación y recursos para estudiantes y familias. El evento ofrecerá vacunas requeridas para el ingreso escolar, además de información y servicios de salud. La iniciativa busca ayudar a las familias a cumplir con los requisitos antes del inicio del nuevo ciclo escolar. La feria será este martes 11 de agosto de 3 a 7 de la tarde en Maine Health and Human Services Facility en la avenida Grant. Así que también en pantalla tienen todos los datos, toda esa información para que usted pueda acudir.
1: Y fíjese, el premio mayor del Powerball sigue creciendo y ahora alcanza un estimado de 905 millones de dólares. Esto después de que nadie acertara el premio principal en el sorteo del sábado. A propósito, en Los Ángeles compartieron con nosotros qué harían si ganaran el gran premio. ¿Qué tal? Vamos a escuchar.
3: Bueno, primeramente agradecerle a Dios por esa gran bendición y lo segundo que haría es ayudar a toda mi familia a poderles comprar una casa a cada de ellos, ya sea un condominio, una residencial, donde todos podamos vivir tranquilamente y en paz.
4: Ayudar a la economía de toda mi familia y luego pues ir construyendo poco a poco el patrimonio, pues, o sea, lo necesario. Con ese dinero, una casa, ya tener un lugar fijo.
1: Un boleto vendido en Texas ganó 2 millones de dólares, mientras 4 personas en distintos estados obtuvieron 1 millón cada uno. Nada despreciable.
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1: Bueno, vamos ahora con un poco del resumen de las temperaturas. El pronóstico extendido para Los Ángeles, ¿qué nos depara esta semana? Fíjese que la temperatura nos da un poco de respiro para este martes, 83 grados. Bajará la temperatura después de haber tenido un fin de semana bastante caluroso. El miércoles 79 y comenzará algo de nubosidad. Así se va a mantener durante toda la semana hasta el sábado, que podría subir a los 80 grados. Las mínimas por encima de 63. Vamos al Valle de San Fernando, a Van Nuys. Aquí la temperatura sube un poco más, a 93 grados el martes, pero a partir del miércoles comienza a bajar la temperatura y da un respiro en esa zona de la ciudad. Y también a partir del miércoles habrá algo de nubosidad, aunque la probabilidad de precipitaciones es bastante baja. Las mínimas por encima de los 66 grados.
2: Y así nos damos una breve pausa, no se despegue. Al regresar le tenemos más.
1: México hace historia en Santo Domingo, 407 medallas y 3 títulos regionales consecutivos.
2: Además, Big Bear está de luto. La famosa águila Jackie falleció esta mañana tras 3 semanas en cuidados intensivos.

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1: Y vamos ahora con el mundo de los deportes. Los Dodgers regresan a casa después de cerrar con derrota su serie ante Arizona. Los Diamondbacks se impusieron 4-2 con una gran actuación de Eduardo Rodríguez, quien lanzó 8 entradas y ayudó a Arizona a quedarse con la serie particular ante Los Ángeles por primera vez desde el 2018. Ahora los Dodgers cambian de página y esta noche reciben a los Kansas City Royals en el Dodger Stadium. Y México cerró con broche de oro los Juegos Centroamericanos y del Caribe de Santo Domingo 2026. La delegación tricolor terminó en lo más alto del medallero con 407 preseas, estableciendo un nuevo récord para el país. Fueron 167 de oro, 125 de plata y 115 de bronce. México superó así las 384 medallas que había conseguido en Mayagüez 2010. Además, terminó como campeón de la justa regional por tercera edición consecutiva. La selección mexicana sub-20 vuelve a sus clubes con dos objetivos cumplidos. Primero, el equipo dirigido por Alex Diego se coronó campeón del premundial de la CONCACAF y así aseguró su clasificación tanto al Mundial sub-20 del 2027 como a los Juegos Olímpicos en Los Ángeles 2028. Ahora, comienza otro reto para esta generación, trasladar lo mostrado con el Tri a sus respectivos clubes y pelear por minutos y titularidad rumbo a las próximas competencias internacionales.
2: Y tristes noticias desde el centro de rehabilitación de Ojai. Ya aquí, la famosa águila calva de Big Bear murió tras más de 3 semanas de tratamiento intensivo. Los veterinarios informaron que su salud se deterioró en los últimos días a pesar de los esfuerzos del equipo veterinario. Ya aquí padecía anemia e inflamación que afectaba sus riñones. Sus restos fueron entregados al Departamento de Pesca y Vida Silvestre de California. Jackie era una de las 2 águilas calvas de la conocida pareja presentada en la cámara en vivo del nido de Friends of Big Bear Valley junto a su compañero Chado.
1: Con esto nos despedimos. Muchísimas gracias por habernos acompañado. Nos vemos la próxima.
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Terremoto en Colombia. Un potente sismo sacude a varios departamentos del país. Edificios colapsados, decenas de víctimas mortales y heridos. El presidente declara desastre nacional. Retiran varios productos que contienen chile jalapeño. Temen que estén vinculados al brote de salmonela que afectan a personas de varios estados del país. Nuevamente señalan a México como el origen del problema. Destrucción y desolación vistas desde el aire. Varios vecindarios son reducidos a cenizas por los incendios en Washington. Ya son cientos de familias las que se quedaron sin un hogar. ¿Y qué tanto ha cambiado usted sus rutinas a causa de las constantes olas de calor? Un estudio revela que cada vez más personas se ven afectadas en sus rutinas y en sus gastos a causa de las altas temperaturas. Metió un gol y quiso festejarlo por todo lo grande, pero no contó que sus festejos lo llevarían al vacío. Una celebración doblemente desafortunada. Ya le contamos por qué. Así comienza su noticiero, Estrella TV. Iniciamos con el terremoto en Colombia. Impresionantes imágenes de este sismo de 7.0 grados que remeció esta mañana a distintos departamentos de la zona centro y oeste del país. Por ahora, el presidente Abelardo de la Espriella ya confirma la muerte de 111 personas y 87 heridos. El epicentro se registró en San José del Palmar, en el departamento de Chocó, a una profundidad de 107 kilómetros. La magnitud del sismo también se sintió en otros países como Ecuador y Panamá. Hola, ¿qué tal? Muy buenas tardes. Bienvenidos a su noticiero Estrella TV. Les informa Abel Álvarez. Gracias por acompañarme. Y mire, el movimiento telúrico provocó que miles de personas evacuaran inmediatamente los edificios para resguardarse. Las imágenes captadas por distintos usuarios muestran cómo se desploman edificios y cómo miles de residentes corren para poder salvar sus vidas ante el

0: Eran las 7:34 de la mañana, hora local, cuando miles de residentes sintieron el sismo y corrieron a las calles. Muchos se abrazaban para poder mantenerse en pie mientras miraban cómo colapsaban varias estructuras. Por ahora, los departamentos más afectados son Chocó, Caldas, Valle de Cauca, Risaralda y Antioquia. Una de las ciudades más afectadas fue la de Pereira. En las calles la destrucción es evidente, con varios edificios caídos y serios daños en varias viviendas. Los vecinos parecen vivir en una zona de guerra, calles totalmente cubiertas por el polvo. Por su parte, en Manizales se captaron estas escenas. Tan pronto como culminó el sismo, los vecinos empezaron a buscar sobrevivientes entre los escombros. En la zona del epicentro, en el departamento del Chocó, la situación también es crítica. Cayeron edificios y son los mismos residentes los que organizan cuadrillas de rescate. A toda esta emergencia, el presidente Abelardo del Espri El Haya anunció que se encargará personalmente la atención a esta emergencia. Por ahora se dirigirá principalmente a la ciudad de Pereira, que es la zona que ha reportado mayores daños en este desastre.
1: En los próximos minutos va a llegar el presidente de la República, Abelardo de la Espriella, a dirigir personalmente estas operaciones de rescate y de atención, básicamente, de esta catástrofe.
0: De momento ya se emitió una alerta de desastre nacional a causa del sismo y el mandatario anunció que organizó un puesto de mando unificado para la emergencia. Todo esto agilizará la ayuda para los damnificados. Mientras tanto, continúan surgiendo imágenes grabadas por los residentes.
2: Miren cómo se ve la ciudad.
0: Esta panorámica de la ciudad de Cali es impresionante. El polvo levantado por el movimiento telúrico visto desde una de las colinas ya le da la vuelta al mundo. En la ciudad, un trabajador de uno de los hospitales publicó estas imágenes. Las salas de atención quedaron prácticamente destrozadas. Y en las calles, al momento del sismo, varios transeúntes por poco son aplastadas por partes del edificio que se venían abajo. María Teresa Sarabia, Noticias Estrella TV.
3: Bueno, precisamente hace unas horas el nuevo presidente de Colombia, Abelardo de la Espriella, envió un mensaje a los colombianos sobre las acciones que tomará ante este desastre. Vamos a escucharlo.
4: Compatriotas, en este momento me dirijo a Bogotá. He ordenado suspender toda la agenda que tenía en la capital de la República para concentrarme en el desastre natural que hoy azota a nuestro sufrido pueblo colombiano. He citado a una reunión de urgencia, un puesto de mando unificado, en las oficinas de la UNGRD en Bogotá. Allí estaré con todo el equipo tomando determinaciones y acciones personalmente. Voy a liderar estas acciones para llevarle soluciones a nuestra gente en el departamento de Chocó, en el eje cafetero y en otras zonas del país que han sido afectadas. No están solos. Colombia tiene un presidente que le duele a su gente y que hará todo lo que esté a su alcance para ayudarles en los momentos más difíciles. Firme por la patria.
3: Y una de las edificaciones que sufrió grandes daños fue la Catedral de Manizales en el departamento de Caldas. En las imágenes se puede apreciar que una de las dos torres colapsó, además de presentar serios daños estructurales en la fachada. La Basílica Metropolitana Nuestra Señora del Rosario en Manizales es la catedral más alta del país. Este es uno de los daños arquitectónicos más considerados registrados tras el terremoto. La catedral terminó de construirse en 1939. Bueno, a propósito, nos enlazamos hasta Cali, Colombia, para hablar con uno de los residentes sobre esta tragedia que ya fue declarada como un desastre natural. Nos enlazamos con Javier Fernández Martínez González. Javier, gracias por aceptar nuestra comunicación con el Noticiero Nacional Estrella TV.
5: Javier, buenas tardes. ¿Cómo están todos?
3: Bien, Javier, ¿cómo estás tú y tu familia?
5: Gracias a Dios, muy bien. A esta hora, ya después de varias horas de haber pasado el gran susto, un poco ya más tranquilos, la verdad.
3: Ahora bien, ¿cómo fue? ¿En qué lugar estaban en el momento que ocurrió este terremoto?
5: Bueno, yo estaba en mi casa, ya estaba despierto, pero estaba acostado.

0: con mis mascotas en la cama y en el momento en que empezó el temblor pensé que era que una de mis mascotas estaba rascando. Cuando mi pareja me dice, Javier, está temblando, entonces ahí sí ya me siento en la cama y, oh, sí, es verdad, está temblando, me paro inmediatamente debajo de la estructura metálica de la puerta y espero pues de que pase. Normalmente pues, ya me ha tocado varios temblores y pues son suaves, no dura mucho. Y estaba bajando la intensidad, cuando volvió otra vez a subir la intensidad, salí corriendo hacia la puerta, abrí la puerta, sostener el televisor está en la entrada de mi casa para que no se fuera a caer y ya empecé a sentir que se movía más fuerte. Solamente pensaba en qué momento va a parar esto. Cerraba los ojos, pensaba en Dios, miles de pensamientos en mi cabeza en ese momento, mi familia, pensé en Venezuela, lo que pasó en Venezuela también, y ya cuando pasó el movimiento, pues a buscar un poquito de calma, me pude comunicar con mis padres, y en el momento en que me comunico con mis padres, me comentan de que una de mis mascotas, el perro, estaba en la casa de ellos. Me pongo yo a buscarlo por la casa y efectivamente no estaba el perro. Y yo dije, ¿en qué momento se salió? Yo vivo en un edificio, en un tercer piso. Claro, al abrir la puerta, el perro salió. Los vecinos de del primer piso estaban afuera en la calle y el perrito se salió corriendo. Gracias a Dios al perrito no le pasó absolutamente nada. Yo vivo aproximadamente unas 12 cuadras de mis papás. Y pues gracias a Dios el perrito llegó allá y llegó bien. Como lo pueden ver allí en pantalla, es un perrito criollo, pero pues gracias a Dios no le pasó nada.
1: Estábamos viendo imágenes de tu departamento. ¿Tu edificio quedó habitable o realmente las autoridades dicen que no pueden regresar a él?
0: No, sí está habitable. Pues son estructuras pues no tan modernas, pero pues ya fueron, al cabo de 2 horas, fueron a evaluarla, a mirar los daños, y nos dijeron de que no había pues ningún motivo de alarma, pero que si queríamos desocupar el apartamento lo podríamos hacer. Lo que pasa es que en este momento en toda la ciudad el servicio de energía está intermitente. Cuando pasó el movimiento telúrico, inmediatamente se quitó el servicio de gas, el servicio de agua y de energía. El servicio de gas se restableció normal, el servicio de agua también, pero en el momento estamos sin energía todavía en algunas partes de la ciudad. Yo en ese momento me encuentro en un local que tengo cerca a mi vivienda, que pues aquí sí tengo todos los 3 servicios, incluido pues el internet. Allí hubo una pequeña falla, como pueden ver allí en Civita, pero pues no pasó pues a mayores.
1: ¿Han sentido réplicas ustedes ahí?
0: No, la verdad sí han habido, pero no se han sentido mucho. Según un geólogo que vi la noticia esta mañana, dice que por la profundidad del movimiento telúrico, las réplicas son casi imperceptibles. Han sido de 4.1 y la verdad pues no las hemos sentido.
1: Javier, ¿han sentido ustedes el respaldo del gobierno nacional ahora que tienen un nuevo presidente?
0: Pues estamos a la espera pues de que efectivamente ese anuncio que hizo el presidente Abelardo se haga también para acá, para la ciudad de Cali. Lo que sí es la misma comunidad, las mismas personas en el momento, porque sobre todo en lo que fue el centro y el sur de la ciudad de Cali, es que ha habido todas esas imágenes que ustedes están viendo en este momento. La misma comunidad es la que está ahí ayudando, moviendo los escombros. Se le está pidiendo mucho a la gente que está ahí cerca que haga silencio para poder escuchar a las personas que están debajo de los escombros. Entonces, pues la verdad estamos esperando pues que el presidente se pronuncie sobre todo en esta parte, aunque en el departamento de Caldas, de Risaralda, fue la parte más afectada, ya que ellos están mucho más cerca de donde fue el epicentro de este sismo.
1: Javier, muchísimas gracias por estar con nosotros, por darnos tu testimonio, y gracias a Dios, tú y tu familia están bien. Muchísimas gracias.
0: Hasta luego, que esté muy bien.
1: Hasta luego. Y como dice una colega colombiana, la tierra está cansada y sí lo estamos viendo con esto que ha pasado en Venezuela y ahora en Colombia. Mire, el brote de salmonela, pasando a otro tema, en el país está provocando que otro producto salga del mercado por el temor a más contagios. La compañía Taylor Farms retiró productos con chile jalapeño. Esto incluye algunos que contienen la popular salsa pico de gallo, así como guacamole, que se distribuyen en tiendas a nivel nacional como Walmart y Target. Taylor Farms, en un comunicado, avisó que lo hace de manera voluntaria ante el brote de esta enfermedad vinculada a este producto. En el comunicado también menciona que los chiles jalapeños del que se sospecha proviene el brote, proviene de campos en Sinaloa, México. Y mire lo que se vive en Spokane, en el estado de Washington. Imágenes aéreas muestran vecindarios totalmente consumidos por las llamas. Lo que ahí queda son solo escombros. Este incendio obligó a que decenas de miles de residentes abandonen sus hogares. Pese a todo, hay más de 1.700 bomberos que por ahora lograron que el fuego no se expanda. Y con esto nos vamos a una pausa. Cuando regrese hay más. Millones de estudiantes inician el regreso a clases en medio de medidas de seguridad. ¿Qué expectativas tienen las familias latinas? ¿Cómo afecta el calor el estilo de vida? Cada vez más personas afectadas por la ola de calor tienen que cambiar sus hábitos. Y una celebración desafortunada. Metió un gol, quiso celebrar a lo grande y terminó cayendo al vacío. Lo peor es que la celebración fue en vano.

0: Gracias por seguir con nosotros aquí en el Noticiero Estrella TV. Mire, millones de escolares alrededor del país ya inician el regreso a clases. Y en muchas ciudades las autoridades hacen énfasis en la seguridad para evitar accidentes. Varias familias latinas aseguran tomar en cuenta los consejos para que sus hijos no tengan contratiempo. En Dallas, Texas, David Medina con el reporte.
1: Con el fin de las vacaciones de verano, docenas de distritos escolares del norte de Texas y Houston regresaron hoy a clases para el primer día de escuela.
2: Welcome to the best day ever.
1: Desde las primeras horas de este lunes, miles de alumnos fueron recibidos por sus maestros en los planteles educativos para dar inicio al ciclo escolar.

0: escolar 2026-2027.
1: Entonces, como le digo, tenemos bastantes expectativas y un cambio enorme en el sistema educativo.
0: Estos padres de familia son originarios de Nicaragua, quienes señalan que este es el primer año escolar de su hija en el país y aseguran estar emocionados y con grandes expectativas ante el nuevo reto.
1: Emocionadísimo, de hecho también es nuestra primera vez en el país, somos de Managua, Nicaragua, entonces sentimos bastante emocionados y con bastante expectativa.
0: Esta otra madre de familia llegó desde muy temprano a dejar a sus dos hijas a la escuela. Ella dice que el regreso a clases tiene muchos desafíos y retos, pero sobre todo un crecimiento educativo para la familia.
2: Estoy muy feliz, pidiendo a Dios mucha sabiduría para mis hijas, para que podamos tener un nuevo futuro con ellas.
0: Con el inicio del nuevo año escolar, muchos estudiantes, como es el caso de Mónica, dicen sentir muchas emociones ante la nueva experiencia de volver al aula.
3: ¿Cómo se siente usted de comenzar un nuevo año escolar?
4: Nerviosa, feliz, muy emocionada.
0: Los distritos escolares Harlan y DeSoto iniciaron su año escolar hoy lunes. En Fort Worth, ISD, también más de 70.000 estudiantes volvieron a las aulas, ahora bajo el control de la Agencia de Educación de Texas, luego de que en marzo de 2026 el estado intervino debido a problemas académicos y de gestión a nivel distrital. Mientras tanto, un nuevo grupo de distritos escolares regresan a clases mañana martes 11 de agosto, entre ellos Dallas ISD, McKinney, Plano, Irving y Carrollton. David Medina, Noticias Estrella TV.
5: Y el calor extremo ya obliga a los estadounidenses a cambiar sus hábitos de vida. 9 de cada 10 personas reportaron por medio de una encuesta que las altas temperaturas modificaron sus conductas. Esto sucede principalmente en las zonas del centro y el oeste del país. Según la encuesta de prensa asociada con la organización NORC, el calor ya afecta los gastos del hogar, los obliga a reorganizar viajes y a reducir el tiempo que las familias pasan al aire libre. Entre los gastos domésticos elevados están las cuentas por electricidad debido al uso del aire acondicionado. Y se acercan meses complicados debido al fenómeno del Niño. Según los expertos, uno de los estados más complicados es California. Se esperan lluvias más intensas en el interior, mayor humedad y oleajes más potentes, sobre todo en el invierno. También advierten de riesgos de inundaciones. Climatológicos advierten que las lluvias de esta temporada podrían superar los récords históricos. La Administración Nacional Oceánica y Atmosférica también aseguró que las precipitaciones podrían superar los registros históricos desde 1950, cuando se creó la organización. Ahora mire esto otro. En Dakota del Norte, una mujer enfrenta a la justicia por apuñalar a sus 3 hijos menores de edad. Kelly Earhart enfrenta 2 cargos por asesinato y 1 más por intento de asesinato. Según las autoridades, esta mujer de 22 años apuñaló a sus 3 hijos. Lamentablemente, 2 de ellos fallecieron y el tercero aún permanece hospitalizado con heridas graves. Según el reporte policial, cuando los agentes llegaron, encontraron a la mujer con un cuchillo ensangrentado en la mano, pidiendo que la mataran. Al ingresar a las habitaciones, hallaron a los pequeños con varias heridas. Vamos a otra pausa. Cuando regrese hay más. La desafortunada celebración de un gol. Un futbolista salta una valla de publicidad, pero termina doblemente decepcionado. Ya se lo cuento. Además, susto entre las olas. Un hombre es perseguido por un gran pez que lo obliga a salir rápidamente del agua. Le decimos, ¿qué cosa es?
6: Uno de los placeres más deliciosos de la vida es comer. ¿Pero sabes cuáles son las comidas más populares en el mundo? La famosa pizza italiana, con masa crujiente, salsa de tomate y diversos toppings. La hamburguesa, todo un clásico en Estados Unidos. La hamburguesa de carne asada entre panes y aderezos. El sushi, este exquisito plato japonés de arroz sazonado y pescado fresco. Los deliciosos tacos mexicanos de tortilla de maíz que envuelven carne, pollo, cerdo o mariscos. La paella española de arroz con mariscos, pollo, carne, verduras, sazonado con azafrán. La popular sopa de fideos chinos, un delicioso plato que también lleva carne, nutritivas verduras y sus incomparables fideos.
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0: Bueno, un gol en un partido de la Liga Brasileña llevó a una accidentada celebración. Mire, esto ocurrió en el partido entre los equipos de Curitiba y Chapecoense. El jugador de Curitiba metió el segundo gol de su equipo y al saltar la valla publicitaria cayó el túnel que llevan hacia los vestidores, el cual fue descubierto en preparación para el medio tiempo. Por fortuna, las lesiones no fueron de consideración. Lamentablemente, su gol fue anulado por posición adelantada, pero aún así el equipo terminó ganando 2-1. La fallecida cantante Whitney Houston recibe un nuevo homenaje. Ya tiene su propia muñeca Barbie de parte de la compañía Mattel. La muñeca lleva el vestido que usó en el video de la canción I Want to Dance with Somebody. Y para quien desee contar con esta muñeca de colección, el precio es de $59. Y mire el susto que se llevó un hombre en la playa de Marbella. Pensó que era un tiburón y, presa del pánico, trató de salir del mar lo más pronto posible. Por fortuna, no era un escualo, sino un atún. Pesaba 660 libras y su tamaño era tan grande que confundió al hombre. Y por fortuna, pues pudo salir, pero el susto no se lo quita nadie. Y con esto vamos llegando al final. Soy Abel Álvarez. Gracias por iniciar la semana con nosotros informado. Gracias por acompañarnos.
1: Los caucus, como se les conoce en inglés, son asambleas privadas organizadas por los partidos políticos a nivel de condado o distrito electoral, donde los participantes apoyan a sus candidatos. Cada grupo da discursos para persuadir a otros para que voten por su candidato. Al final, el número de votantes en cada grupo determina cuántos delegados gana cada candidato. Tanto las elecciones primarias como los caucus pueden ser abiertos, cerrados o una combinación. En los caucus abiertos, la gente puede votar por cualquier candidato, mientras que en los cerrados solo participan votantes del partido correspondiente. Los delegados elegidos los representan en la Convención Nacional, donde se proclamará al candidato del partido para las elecciones. Actualmente los caucus se celebran en 4 estados: Iowa, Nevada, Wyoming y Dakota del Norte.
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0: Terremoto en Colombia, un potente sismo sacude a varios departamentos del país, edificios colapsados, decenas de víctimas mortales y heridos. El presidente declara desastre nacional. Retiran varios productos que contienen chile jalapeño, temen que estén vinculados al brote de salmonela en varios estados del país. Nuevamente señalan a México como el origen del problema. Destrucción y desolación vista desde el aire. Varios vecindarios son reducidos a cenizas por los incendios en Washington. Ya son cientos de familias las que se quedaron sin hogar. ¿Y qué tanto ha cambiado usted sus rutinas a causa de las constantes olas de calor? Un estudio revela que cada vez más personas se ven afectadas en sus rutinas y en sus gastos a causa de las altas temperaturas. Metió un gol y quiso festejarlo por todo lo grande, pero no contó que sus festejos lo llevarían al vacío. Una celebración doblemente desafortunada. Aquí le contamos el porqué. Así comienza su noticiero 24 horas. Con el terremoto en Colombia, impresionantes imágenes de este sismo de 7.4 grados que remeció esta mañana a distintos departamentos de la zona centro y oeste del país. Por ahora, el presidente Abelardo de la Espriella ya confirma la muerte de 11 personas y 87 heridos. Esta cifra está subiendo momento a momento. El epicentro se registró en San José de Palmar, en el departamento de Chocó, a una profundidad de 107 kilómetros. La magnitud del sismo también se sintió en otros países como Ecuador y Panamá. Muy buenas tardes, bienvenidos a esta emisión de Noticias 24 Horas. Les informa con mucho gusto Alexandra Estergios. Gracias por acompañarnos. El movimiento telúrico provocó que miles de personas evacuaran inmediatamente los edificios para resguardarse. Las imágenes captadas por distintos usuarios muestran cómo se desploman edificios y cómo miles de residentes corren para poder salvar sus vidas ante el posible colapso de sus viviendas o de los lugares donde trabajaban. María Teresa Sarabia tiene la historia.
1: Colombia amaneció entre gritos de pánico en distintos departamentos del país. La gente desesperada trataba de salir y alejarse de los edificios. En estas imágenes en San José del Palmar se nota la desesperación de la gente mientras rezan para que acabe el terremoto de 7.4. Eran las 7:34 de la mañana, hora local, cuando miles de residentes sintieron el sismo y corrieron a las calles. Muchos se abrazaban para poder mantenerse en pie.

0: mientras miraban cómo colapsaban varias estructuras. Por ahora, los departamentos más afectados son Chocó, Caldas, Valle de Cauca, Risaralda y Antioquia. Una de las ciudades más afectadas fue la de Pereira. En las calles, la destrucción es evidente, con varios edificios caídos y serios daños en varias viviendas. Los vecinos parecen vivir en una zona de guerra, calles totalmente cubiertas por el polvo. Por su parte, en Manizales se captaron estas escenas. Tan pronto como culminó el sismo, los vecinos empezaron a buscar sobrevivientes entre los escombros. En la zona del epicentro, en el departamento del Chocó, la situación también es crítica. Cayeron edificios y son los mismos residentes los que organizan cuadrillas de rescate. A toda esta emergencia, el presidente Abelardo del Espriella ya anunció que se encargará personalmente la atención a esta emergencia. Por ahora se dirigirá principalmente a la ciudad de Pereira, que es la zona que ha reportado mayores daños en este desastre.
1: En los próximos minutos va a llegar el presidente de la República, Abelardo de la Espriella, a dirigir personalmente estas operaciones de rescate y de atención, básicamente, de esta catástrofe.
0: De momento ya se emitió una alerta de desastre nacional a causa del sismo y el mandatario anunció que organizó un puesto de mando unificado para la emergencia. Todo esto agilizará la ayuda para los damnificados. Mientras tanto, continúan surgiendo imágenes grabadas por los residentes.
2: Miren cómo se ve la ciudad.
0: Esta panorámica de la ciudad de Cali es impresionante. El polvo levantado por el movimiento telúrico visto desde una de las colinas ya le da la vuelta al mundo. En la ciudad, un trabajador de uno de los hospitales publicó estas imágenes. Las salas de atención quedaron prácticamente destrozadas. Y en las calles, al momento del sismo, varios transeúntes por poco son aplastadas por partes del edificio que se venían abajo. María Teresa Sarabia, Noticias Estrella TV.
3: Y precisamente hace unas horas, el nuevo presidente de Colombia, Abelardo del Espriella, envió un mensaje a los colombianos sobre las acciones que tomará ante este desastre.
4: Compatriotas, en este momento me dirijo a Bogotá. He ordenado suspender toda la agenda que tenía en la capital de la República para concentrarme en el desastre natural que hoy azota a nuestro sufrido pueblo colombiano. He citado a una reunión de urgencia, un puesto de mando unificado, en las oficinas de la UNGRD en Bogotá. Allí estaré con todo el equipo tomando determinaciones y acciones personalmente. Voy a liderar estas acciones para llevarle soluciones a nuestra gente en el departamento de Chocó, en el eje cafetero y en otras zonas del país que han sido afectadas. No están solos. Colombia tiene un presidente que le duele a su gente y que hará todo lo que esté a su alcance para ayudarles en los momentos más difíciles. Firme por la patria.
3: Una de las edificaciones que sufrió grandes daños fue la Catedral de Manizales, en el departamento de Caldas. En las imágenes se puede apreciar que una de las dos torres colapsó, además de presentar serios daños estructurales en la fachada. La Basílica Metropolitana Nuestra Señora del Rosario en Manizales es la catedral más alta del país. Este es uno de los daños arquitectónicos más considerados registrados tras el terremoto. La catedral terminó de construirse en 1939. Y ahora nos enlazamos hasta Cali, Colombia, para hablar con uno de los residentes sobre esta tragedia que ya fue declarada como un desastre natural. Estamos en vivo con Javier Fernando Martínez González. Javier, antes que nada, ¿cómo estás tú? ¿Cómo está tu familia después de este terremoto?
5: Hola, buenas tardes, ¿cómo están? Pues la verdad, ya a esta hora, un poco más tranquilos, por así decirlo. De todas maneras, la fuerza de la naturaleza es algo que nunca nos vamos a explicar y siempre hay que tenerle temor a ella.
3: Exactamente. Javier, ¿dónde estabas y qué fue lo primero que sentiste cuando inició el temblor?
5: Bueno, yo realmente a esa hora, a las 7:30 de la mañana, estaba acostado. Me había medio despertado, estaba con mis mascotas en la cama. Cuando empecé a sentir que se estaban moviendo, pensé que alguna de ellas estaba rascando. Mi pareja se encontraba en el baño y me dice: Javier, está temblando, está temblando. Entonces me paro, Inmediatamente me hago debajo del marco de la puerta de la habitación. Bajó un poco la intensidad e inmediatamente volvió a arrancar el remesón más fuerte. Tuve una reacción de pronto un poco ilógica, por así decirlo. Me fui hasta la puerta de mi vivienda a coger el televisor, porque el televisor se estaba moviendo, diciendo, Dios, se va a caer el televisor y se va a dañar. Fue lo primero que pensé y abrí la puerta. En ese momento vi que eso no paraba y seguía remeciéndose. A mi cabeza se vino de una de las imágenes de Venezuela. Uf, y fue bastante fuerte de pensar en todos esos venezolanos. No sé en qué momento una de mis mascotas, tengo cuatro mascotas, una de ellas se salió. Obviamente no me di cuenta, aquí me estoy adelantando un poco a la historia. Y ya cuando pude hablar con mis padres, me van diciendo, Javier, aquí está el perro. Y yo, ¿cómo que aquí está el perro? Sí, aquí está negro aquí en la casa. Yo vivo a 12 cuadras de distancia de donde viven mis padres. Y efectivamente cuando miro, no está, faltaba el perrito de la casa, no sé en qué momento se salió, no sé cómo se atravesó la calle, gracias a Dios no lo cogió un carro. Y pues ya nos empezamos a tranquilizar un poco, aunque esperando las réplicas, que es lo que siempre ocurre. Ya pues ya fui a recoger a mi mascota y pues bueno, ya estuve con mis padres y bueno, ya tratar de todos calmarnos.
3: Efectivamente, es que es una situación muy difícil, nadie sabe cómo va a reaccionar y bueno, también la sensibilidad de los animales, ¿no? A final de cuentas, estamos viendo imágenes de estructuras dañadas, en específico la de tu casa, Javier. ¿Cómo resulta esta estructura dañada? ¿Cómo la vieron? ¿Las autoridades te han dicho algo? ¿Puede ser habitable otra vez?
5: Sí, claro, inmediatamente no, al cabo de unas dos horas llegó el dueño de la vivienda. Y me dijo que no, pues de que iban a empezar los debidos arreglos, que si necesitaba pues evacuar, lo podía hacer. De todas maneras, pues bueno, no pasó pues a mayores, por así decirlo. Pues simplemente pues, lo que ven en las imágenes. Yo vivo en la parte norte de la ciudad de Cali. La parte más afectada fue la parte centro y la parte sur, que hay edificaciones muy viejas. Y pues el colapso de varias edificios, clínicas que hace poco el alcalde ya las declaró en alerta roja y las están evacuando, cuatro clínicas por muchos daños estructurales. Pero bueno, básicamente, pues volviendo al tema de mi vivienda, bueno, van a hacer los arreglos, pero pues puedo estar allí sin ningún inconveniente.
3: Javier, por último, tú tienes internet en estos momentos, pero ¿hay internet a lo largo de las zonas afectadas? ¿Hay electricidad? ¿Y qué es lo que más necesitan los damnificados en estos momentos?
5: Bueno, apenas pasó el sismo, se cortó inmediatamente el servicio de gas, el servicio de agua y el servicio de energía. El servicio de gas se restableció, el agua se empezó a restablecer al cabo de unas tres horas y el servicio de energía está aún intermitente en muchas partes de la ciudad. Yo en este momento no me encuentro en la casa, porque en mi casa sigo sin energía. Yo tengo un local, tengo un mini market, estoy aquí sí tengo servicio de energía, tengo pues, internet, agua. ¿Qué se está necesitando en estos momentos, sobre todo para las personas más afectadas? Están haciendo centros de acopio con agua, porque el agua se está escaseando en los supermercados, comidas enlatadas, abrigos, colchonetas, y se le pide también a la gente que está en los sitios donde hubo más catástrofe que hacer un poco de silencio, porque así se puede escuchar a las personas que de pronto están bajo los escombros.
3: Efectivamente, Javier Fernando Martínez González, muchísimas gracias por tu testimonio, por compartirlo con nosotros y te enviamos mucha solidaridad y apoyo a ti y a todos los colombianos.
5: Gracias, muchas gracias.
3: Gracias y por supuesto estaremos siguiendo este terremoto de manera muy cercana. en todas nuestras transmisiones. Y vámonos a otros temas, a temas de salud, porque el brote de salmonela en el país provoca que otro producto salga del mercado por el temor a más contagios. La compañía Taylor Farms retiró productos con chile jalapeño. Esto incluye algunos que contienen la popular salsa pico de gallo, así como guacamole también, que se distribuyen en tiendas a nivel nacional como Walmart y Target. Taylor Farms en un comunicado avisó que lo hace de una manera voluntaria ante el brote de esta enfermedad vinculada a este producto. En el comunicado también menciona que los chiles jalapeños del que se sospecha proviene el brote son de Campos de Sinaloa, en México. Y vamos con lo que se vive en Spokane, en el estado de Washington. Imágenes aéreas muestran vecindarios totalmente consumidos por las llamas. Lo que ahí queda son solo escombros. Este incendio obligó a que decenas de miles de residentes abandonen sus hogares. Pese a todo, hay más de 1,700 bomberos que por ahora lograron que el fuego no se expanda. Hasta el día de ayer, este incendio ya había consumido más de 10,000 acres y calculan que alrededor de 900 casas fueron consumidas por el fuego. Por ahora, no hay reporte de fallecimientos. Y es momento de ir a una breve pausa, no se despegue. Al regresar le tenemos más. Millones de estudiantes inician el regreso a clases en medio de medidas de seguridad. ¿Qué expectativas tienen las familias latinas? Aquí se lo decimos. Además, ¿cómo afecta el calor el estilo de vida? Cada vez más personas afectadas por la ola de calor tienen que cambiar sus hábitos. Y una celebración desafortunada, metió un gol, quiso celebrar a lo grande y terminó cayendo al vacío. Lo peor es que la celebración fue en vano. Eso y más al volver.

0: Muchas gracias por continuar con nosotros. Millones de escolares alrededor del país ya inician el regreso a clases y en muchas ciudades las autoridades hacen énfasis en la seguridad para poder evitar accidentes. Varias familias latinas aseguran tomar en cuenta los consejos para que sus hijos no tengan contratiempos. En Dallas, Texas, ahí está David Medina con el reporte completo.
1: Con el fin de las vacaciones de verano, docenas de distritos escolares del norte de Texas y Houston regresaron hoy a clases para el primer día de escuela. Desde las primeras horas de este lunes, miles de alumnos fueron recibidos por sus maestros en los planteles educativos para dar inicio al ciclo escolar 2026-2027.
2: Entonces, como le digo, tenemos bastantes expectativas y un cambio enorme en el sistema educativo.
1: Estos padres de familia son originarios de Nicaragua, quienes señalan que este es el primer año escolar de su hija en el país y aseguran estar emocionados y con grandes expectativas ante el nuevo reto.
2: Emocionadísimo, de hecho también es nuestra primera vez en el país, somos de Managua, Nicaragua, entonces sentimos bastante emocionados y con bastante expectativa.
1: Esta otra madre de familia llegó desde muy temprano a dejar a sus dos hijas a la escuela. Ella dice que el regreso a clases tiene muchos desafíos y retos, pero sobre todo un crecimiento educativo para la familia.
3: Estoy muy feliz pidiendo a Dios mucha sabiduría para mis hijas, para que podamos tener un nuevo futuro con ellas.
1: Con el inicio del nuevo año escolar, muchos estudiantes, como es el caso de Mónica, dicen sentir muchas emociones ante la nueva experiencia de volver al aula.
4: ¿Cómo se siente usted de comenzar un nuevo año escolar?
5: Nerviosa, feliz, muy emocionada.
1: Los distritos escolares en Garland y DeSoto iniciaron su año escolar hoy lunes. En Fort Worth, ISD, también más de 70,000 estudiantes volvieron a las aulas, ahora bajo el control de la Agencia de Educación de Texas, luego de que en marzo de 2026 el estado intervino debido a problemas académicos y de gestión a nivel distrital. Mientras tanto, un nuevo grupo de distritos escolares regresan a clases mañana martes 11 de agosto, entre ellos Dallas ISD, McKinney, Plano, Irving y Carrollton. David Medina, Noticias Estrella TV.
0: Gracias, David. Y mientras tanto, el calor extremo ya obliga a los estadounidenses a cambiar sus hábitos de vida. 9 de cada 10 personas reportaron por medio de una encuesta que las altas temperaturas modificaron sus conductas. Esto sucede principalmente en las zonas del centro y el oeste del país. Según la encuesta de prensa asociada con la organización NORC, el calor ya afecta los gastos del hogar, los obliga a reorganizar viajes y a reducir el tiempo que las familias pasan al aire libre. Entre los gastos domésticos elevados están las cuentas por electricidad. Claro que debido al uso de aire acondicionado. Y se avizoran meses complicados debido al fenómeno de El Niño. Según los expertos, uno de los estados más complicados es California. Se esperan lluvias más intensas en el invierno, mayor humedad y oleajes más potentes. También advierten de riesgos de inundaciones. Climatólogos advierten que las lluvias de esta temporada podrían superar los récords históricos. La Administración Nacional Oceánica y Atmosférica también aseguró que las precipitaciones podrían superar los registros históricos desde 1950, cuando se creó la organización. Y en información más delicada, en Dakota del Norte, una mujer enfrenta a la justicia por apuñalar a sus 3 hijos menores de edad. Kaylee Ehart enfrenta 2 cargos por asesinato y 1 también por asesinato. Según las autoridades, esta mujer de 22 años apuñaló a sus 3 hijos. Lamentablemente, 2 de ellos fallecieron y el tercero aún permanece hospitalizado con heridas graves. Según el reporte policial, cuando los agentes llegaron, encontraron a la mujer con un cuchillo ensangrentada en la mano. Pidieron, obviamente, al ingresar a las habitaciones pudieron encontrar a los pequeños con varias heridas. Qué situación más dramática. Y mientras tanto, Panamá bloqueó su frontera con Colombia enviando a 700 agentes para resguardar las comunidades. Esta movilización es parte del operativo llamado Escudo de Acero, en la cual se busca evitar que elementos delictivos crucen hacia territorio panameño. Una de las razones es el reciente atentado durante el fin de semana en Colombia.
6: Nosotros hoy estamos con acciones directas en la ejecución de esta operación Escudo Acero 5, direccionándonos a hacer lo que nos corresponde en nuestra región, en el área de la frontera con Panamá y en el área de nuestro país, que más que todo es bloquear y hacer también un trabajo directo en las comunidades.
0: Con esto se busca cerrarle camino al narcotráfico, especialmente a elementos como el Clan del Golfo. El paso del Darién es una de las principales vías que quedarán bloqueadas con esta vigilancia. Y así, hacemos una breve pausa, pero no se mueva, tenemos más al regresar. La desafortunada celebración de un gol. Un futbolista salta una valla de publicidad, pero termina doblemente decepcionado. Ya le contamos, aquí lo espero.

Gracias por continuar con nosotros. Miren esta historia. Un gol en un partido de la Liga Brasileña llevó a una accidentada celebración. Esto ocurrió en el juego entre los equipos de Curitiba y Chapecoense. El jugador de Curitiba metió el segundo gol de su equipo y al saltar la valla publicitaria cayó al túnel que llevan hacia los vestidores, el cual fue descubierto en preparación para el medio tiempo. Por fortuna, las lesiones no fueron de consideración y regresó a jugar, pero fue cambiado al poco tiempo ya que aún sentía los efectos de tremenda caída. Lamentablemente, su gol fue anulado por posición adelantada, pero aún así el equipo terminó ganando 2-1. Y la fallecida cantante Whitney Houston recibió un nuevo homenaje. Ya tiene su propia muñeca Barbie de parte de la compañía de Mattel. La muñeca lleva el vestido que usó en el video de la canción I Want to Dance with Somebody y ya la pusieron en el mercado en distintas tiendas a nivel nacional. Para quien desee contar con esta muñeca de colección, el precio es de $59. Preciosa les quedó la muñeca y bueno, ya sabemos que esta compañía Mattel suele hacer este tipo de homenajes a diferentes figuras artísticas y del deporte. Con esto me despido, muchísimas gracias por haberme acompañado. Soy Alexandra Estergios, que tenga una excelente tarde.

0: Colombia declara desastre nacional tras el poderoso temblor de 7.4 grados en la escala de Richter que golpeó a varias regiones. Los muertos ya se cuentan por decenas, mientras que se reportan graves daños en importantes ciudades. Carrera contra el tiempo entre concreto, polvo y estructuras colapsadas. Equipos de rescate buscan señales de vida. Voluntarios y residentes se suman a la complicada y peligrosa labor. Atención a quienes buscan la residencia permanente. El gobierno prepara un cambio importante en el proceso, pero ¿cuáles son las modificaciones y a quiénes afectará? ICE podría estar a punto de extender su alcance hasta los supermercados. Una propuesta de ley desata alertas por el posible acceso de la agencia a cámaras y datos de los consumidores. Un giro de alto impacto en las vacunas infantiles. El presidente Donald Trump firma una orden ejecutiva que podría cambiar décadas de recomendaciones médicas. Así iniciamos su noticiero final cierre de edición. ¿Qué tal? Muy buenas noches. Bienvenidos a su noticiero nacional cierre de edición. Les informa José Armando Ronstadt. Iniciamos en Colombia, en donde un poderoso sismo sacudió gran parte del país, causando una enorme devastación en ciudades como Cali, Manizales y Pereira. El fuerte terremoto estremeció este lunes el occidente de Colombia, dejando a más de 100 muertos y decenas de heridos. El movimiento de magnitud 7.4 en escala de Richter ocurrió a las 7:34 de la mañana. Tuvo su epicentro en San José del Palmar, en el departamento del Chocó, a unas 250 millas al oeste de Bogotá. El sismo se sintió en gran parte del país, también en Venezuela, en Ecuador y Panamá. Menos de una hora después se registró una réplica de magnitud 5.0. Y en estos momentos, equipos de emergencia, voluntarios y residentes trabajan entre los escombros de edificios colapsados en busca de sobrevivientes. En Pereira, rescatistas removieron bloques de concreto y otros restos de una estructura derrumbada, mientras decenas de personas observaban las labores. En Cali, socorristas y vecinos se mueven entre los escombros, revisando cuidadosamente entre los restos en busca de personas atrapadas. Colombia vive horas decisivas después del devastador sismo. El nuevo gobierno del presidente Abelardo de la Espriella declaró emergencia nacional mientras se movilizan todos los recursos disponibles para atender la tragedia. Dania Monzón nos tiene más información.
1: Colombia vive horas de angustia después del potente terremoto de magnitud 7.4 que sacudió el occidente del país y dejó una estela de destrucción en varias ciudades. Edificios colapsados, hospitales saturados, carreteras afectadas y familias esperando noticias de sus seres queridos.
2: Se está moviendo y ella me dijo sí, paró un momentico y el

0: a los restos y buscan señales de vida. Las autoridades creen que todavía hay personas atrapadas en varios edificios colapsados. La misma escena se repite en Cali. Decenas de rescatistas civiles se han sumado a las labores y varias personas ya han logrado ser sacadas con vida de entre los escombros. La red de salud de la ciudad fue declarada en alerta roja para ampliar la capacidad de atención a los heridos.
1: Hubo la alerta de Google y pudimos salir, pero muchas personas no salieron. Desafortunadamente hubo afectaciones como aquí en el puente de la Luna y que a pesar de todo pues se siguen movilizando las personas por allí.
0: En el Valle del Cauca, algunos municipios reportan daños generalizados. La situación también es compleja en el Chocó, donde se localizó el epicentro. Las comunicaciones con algunas zonas rurales siguen limitadas, lo que dificulta conocer la magnitud real de los daños. El gobierno declaró el desastre de carácter nacional para agilizar recursos y movilizar personal hacia las regiones más afectadas. Varios aeropuertos suspendieron operaciones por daños y la emergencia también afectó centros educativos y vías de comunicación. Y la ayuda internacional comienza a activarse. Países de la región y organismos internacionales han ofrecido rescatistas, ayuda humanitaria y apoyo logístico. La Comisión Europea también puso a disposición su servicio de satélites Copérnicus para apoyar las labores de búsqueda. Pero sobre el terreno, la atención sigue puesta en cada edificio colapsado. Con las réplicas manteniendo en alerta a la población, los rescatistas saben que cada minuto cuenta para encontrar con vida a quienes todavía pueden estar atrapados. Dania Monzón, Noticias Estrella TV.
2: Las grietas que aparecen después de un terremoto no siempre significan que una vivienda esté en riesgo, pero algunas pueden ser una señal de afectaciones estructurales que requieren atención urgente. Nuestro colaborador de NTN 24, Galo Arellano, conversó con un experto y nos tiene algunas recomendaciones.
3: Después de un terremoto, no todas las grietas cuentan la misma historia. Algunas pueden ser superficiales y reparables, mientras otras pueden ser una señal de que la estructura está comprometida. Las grietas diagonales y horizontales, por ejemplo, no necesariamente representan un peligro estructural.
4: Que si la grieta está con una profundidad mayor de 3 centímetros, esta puede ser considerable dañina y también puede perjudicar la estructura.
3: Pero la situación cambia cuando encontramos grietas verticales o formas más complejas como una X o una U. En estos casos, la ubicación y la forma del daño pueden ser indicios de un problema mayor.
4: Es importante analizar pues, la ubicación de la grieta. Vuelvo y recuerdo, si la grieta está en elementos estructurales que son vitales, como lo que son columnas, vigas y losas, esto entra a ser más perjudicial que una grieta solamente evaluada en un muro. Generalmente hay que explicarle a la audiencia, hay que identificar estos dos tipos de conceptos, porque pueden haber grietas de gran magnitud en los muros que no pueden ser tan dañinas, mientras grietas de menor cantidad o menor magnitud en elementos estructurales que sí entran a ser perjudicialmente para la estructura.
3: Y hay otras señales que tampoco deben ignorarse. Una grieta acompañada de filtraciones de agua puede agravar el problema, mientras que un derrumbe que deja expuestas tuberías y elementos como columnas o una estructura con daños visibles requiere una inspección más detallada.
4: No solamente estamos hablando del análisis de la dimensión de la grieta, sino también es importante dentro del tema de la inspección, la característica que se encuentra dentro de la grieta, porque si se encuentra agua, eso quiere decir señal de humedad dentro de la estructura que entra a ser considerable y más dañada, o también algún factor que también daña mucho la estructura, que es el tema de la corrosión en el caso de los aceros.
3: Por eso, después de un terremoto, los expertos recomiendan no juzgar una propiedad solamente por una grieta. Hay que observar en conjunto dónde está el daño, qué forma tiene y si existen otras señales. Y si el daño involucra columnas, vigas o losas, la recomendación es clara, que un profesional evalúe la estructura antes de volver a ocuparla.
5: Una grieta no siempre significa un daño estructural, pero tampoco deben ignorarse después de un terremoto si el daño aparece en columnas, vigas y losas. Lo recomendable es que un profesional evalúe la propiedad antes de volver a ocuparla.
2: En otra información, un amplio operativo de ICE realizado recientemente en todo el estado de Georgia terminó con el arresto en distintas comunidades. En total fueron detenidas 1.226 personas y según el Departamento de Seguridad Nacional, 720 tenían cargos o condenas previas en el país. Entre los delitos reportados figuran agresiones, robos, drogas, armas y delitos sexuales. La operación denominada Comunidades Seguras en Atlanta también incluyó el arresto de 5 personas en una empresa de transporte. ICE asegura que todos los detenidos habían violado las leyes migratorias estadounidenses. Y en Florida, una familia guatemalteca fue separada durante un operativo migratorio.
6: Okay, Michelle.

0: ¿Por qué salimos, papi? ¿Por qué no salimos? ¿Por qué no me mandan a estar a mí?
1: ¿Ustedes están de acuerdo que ella, que es mayor de edad, se quede con...
2: El incidente ocurrió cuando los agentes detuvieron una camioneta en la que viajaban varias personas, entre ellas menores de edad. De acuerdo con el reporte, los oficiales permitieron que los integrantes de la familia se despidieran antes de proceder con las detenciones. Hasta el momento no se han dado a conocer más detalles sobre los motivos específicos de este operativo. Mientras tanto, un hombre hondureño fue detenido por agentes de ICE frente a su esposa y su hija en Austin, Texas.
3: Te tiene miedo, ¿no entiendes que te tiene miedo?
4: No, no tiene que darle la mano, no vamos a hacer nada.
3: No, yo solo es la niña, a mí no me metan. No, ¿qué te? Mira, no, si yo ya me voy, yo me voy. No te preocupes, no te preocupes. No te preocupes, no te preocupes.
1: No llores, no llores, tranquila.
5: Sí, me la vas a morir,
6: mi papi.
2: Mario Argenis Rodríguez Redondo sostenía a la menor, quien tiene autismo, cuando los agentes le pidieron que la entregara a su madre antes de proceder con el arresto. En un video del incidente se escucha el hombre decir que su hija tenía miedo y logró despedirse de ella antes de ser detenido. Rodríguez fue trasladado a un centro de detención en San Antonio, Texas, donde enfrenta un proceso de deportación. Tenemos un corte comercial, los invitamos a que sigan con Cierre Edición. Gritos, reclamos y un agente armado frente a un centro de detención migratoria en Los Ángeles, California. Más de 175 mil visas han sido revocadas bajo la administración Trump y el gobierno advierte que la revisión será permanente. Los detalles al regresar.

0: Un grupo de activistas. Los activistas aseguran que el hombre era un agente federal. Imágenes del incidente muestran el enfrentamiento verbal. La policía de Los Ángeles arrestó a dos de los manifestantes acusados de golpear a la gente y a su acompañante. Por otra parte, el Departamento de Estado informó que ha revocado más de 175 mil visas desde el inicio del segundo mandato del presidente Donald Trump. La mayoría de los casos están relacionados con encuentros con las autoridades por delitos como agresiones, conducir bajo los efectos del alcohol, robos y narcotráfico. También se han cancelado visas por fraude, abuso infantil y otros delitos más. El Departamento de Estado asegura que van a mantener la revisión continua de visas y advierten que estas pueden ser revocadas si una persona viola las condiciones de su estatus o representa un riesgo para la seguridad. Y un cambio importante se avecina para quienes solicitan la residencia permanente en Estados Unidos. El Servicio de Ciudadanía e Inmigración anunció que avanza hacia la presentación obligatoria de formularios migratorios por Internet, incluyendo los relacionados con residencias permanentes. La agencia dice que la medida busca reforzar la seguridad, reducir el fraude y agilizar el procesamiento. Antes de hacer obligatorio el envío electrónico de cada formulario, se debe de avisar al público con por lo menos 60 días de anticipación. Los solicitantes tendrán que contar con una cuenta en línea para poder terminar sus trámites. Y una propuesta que avanza en el Congreso podría darle a ICE un nuevo papel, esta vez fuera del terreno estrictamente migratorio. La medida busca combatir las redes de robo organizado en tiendas, pero activistas advierten que también podría ampliar el acceso de la agencia a sistemas de vigilancia y datos de clientes y empleados. Anthony Belchi, desde Florida, nos tiene las reacciones.
1: Una propuesta que avanza en el Congreso podría ampliar el papel de ICE más allá de la inmigración. Se trata de la ley para combatir el crimen organizado en tiendas minoristas, que le daría a la agencia autoridad para coordinar esfuerzos federales contra redes de robo organizado en tiendas y facilitaría recopilar e intercambiar información sobre sospechosos.
2: Todos estamos de acuerdo en que el robo, el hurto es incorrecto y que no debería pasar. Sin embargo, sabemos que es más una excusa para asegurar de que ICE también esté presente en los supermercados.
1: La medida ya fue aprobada en la Cámara Baja con respaldo bipartidista. 144 demócratas se sumaron a 203 republicanos, pero organizaciones de derechos civiles insisten en que el FBI y el Departamento de Justicia ya tienen las herramientas para perseguir el crimen organizado.
2: Usar ICE con esa excusa es más una forma de intimidar, de poder seguir aumentando sus detenciones y especialmente de crear terror en las familias.
1: El gobierno insiste en que es una medida para proteger a la población de los grupos organizados, aunque no sería la primera vez que ICE se apoya en información de otras agencias para ampliar su alcance.
3: Han sido empoderados para ejercer responsabilidades de enforzamiento de inmigración. Por ejemplo, estamos como viendo agencias de que administran beneficios de Medicare o Medicaid o de Seguro Social.
1: Y eso preocupa en un momento en el que muchas comunidades están perdiendo el TPS y las agencias de policía se están sumando a los operativos migratorios a través del 287G.
4: Si la gente choca, no importa quién tenga la culpa, el policía tiene que preguntar el estatus migratorio y si estás indocumentado no tenés derecho a nada. Eso es anticonstitucional.
1: Y es que lo que empezó como una ley contra el robo en tiendas podría terminar dándole a ICE acceso a las cámaras y a los datos de millones de consumidores de todo el país. Anthony Belchi, Noticias Estrella TV.
0: En otras noticias, el presidente Donald Trump exigió que Irán pague compensaciones a estadounidenses muertos o heridos en ataques que Washington atribuye a Teherán o a grupos respaldados por ese país. El reclamo responde a la exigencia por parte de Irán de recibir reparaciones por los daños causados durante el reciente conflicto con Estados Unidos e Israel. El presidente dijo que la compensación debería incluir casos de soldados afectados por bombas en carreteras y otros ataques de las últimas décadas. Mientras tanto, Ucrania lanzó uno de sus ataques más mortales dentro de territorio ruso desde el inicio de la guerra. Drones ucranianos alcanzaron infraestructura industrial y civil en Tartarstán, a unas 600 millas de la frontera, incluyendo una refinería de petróleo. Autoridades rusas reportaron por lo menos 13 muertos, entre ellos un menor, y más de 75 heridos. Seguimos con más noticias al regresar de esta pausa comercial. Sigan con nosotros. Un récord que nadie quería. Julio fue el mes más caluroso jamás registrado en este país. Detalles al regresar.

0: Julio del 2026 ha sido el mes más caluroso jamás registrado en los 48 estados continentales de Estados Unidos. Según la Administración Nacional Oceánica y Atmosférica, la temperatura promedio alcanzó los 76.89 grados, superando el récord que se mantenía desde el año 1936. El calor extremo afectó prácticamente a todo el país. Impulsado por varias cúpulas de calor, las temperaturas nocturnas también marcaron récord, reduciendo el alivio después de jornadas sofocantes, pero el calor podría continuar. Los pronósticos anticipan temperaturas por encima de lo normal en gran parte del país durante el mes de agosto. Y en temas de salud, el presidente Donald Trump firmó este lunes una orden ejecutiva para modificar las recomendaciones federales sobre vacunas infantiles. La medida ordena al Departamento de Salud y Servicios Humanos reevaluar en un plazo de 90 días el orden y el momento en que se administran las vacunas y favorece dosis separadas en lugar de algunas vacunas combinadas.
1: Effective immediately, my administration is recognizing gold standard childhood vaccine recommendations for only 11 core vaccinations against the most serious and dangerous diseases, along with the MMR, which hopefully will be split up. You have the MMR, we want it in three separate vaccinations, given at separate times.
0: El presidente también volvió a mencionar el autismo al presentar la orden, aunque las investigaciones disponibles no han encontrado evidencia de que las vacunas aumenten el riesgo de autismo. Y en la ciudad de Los Ángeles, California, las llamadas tomas callejeras siguen fuera de control. Anoche, dos incidentes terminaron con negocios afectados y víctimas de robo. Luis Zaragoza visitó la escena y nos tiene el reporte y las reacciones.
2: Tres establecimientos de una conocida empresa de partes para autos fueron robadas en menos de 24 horas en diferentes ubicaciones de Los Ángeles. Todo ocurrió después de una serie de arrancones ilegales de autos. Estas imágenes sucedieron el pasado 8 de agosto durante la madrugada sobre la intersección del Boulevard Olympic y Atlantic. El video muestra a un numeroso grupo de personas robando una tienda Auroson después de que varios vecinos reportaron haber escuchado arrancones de autos en el área. Una situación que para varios residentes se está saliendo fuera de control.
3: Deben de ser más las autoridades porque no están haciendo lo que tienen que hacer, porque esto no es de un día, dos días. Ha pasado mucho y en lo personal para mí deben de mandar algo a personas que vayan a grabar, a tomar caras de noche para que paren esto, y los padres deben de hablar con los hijos porque esto no está parando y está afectando todo en general.
2: Otro incidente similar ocurrió la madrugada del domingo 9 de agosto, en donde decenas de personas ingresaron a otra tienda Auroson, en donde no solamente causaron destrozos, también saquearon la tienda dejando varios anaqueles del establecimiento casi vacíos. Al llegar las autoridades al lugar de los hechos, los responsables del atraco ya habían huido del área.
3: Está completamente mal lo que hacen porque, pues, aparte que es un área que, pues, marginada, y ellos haciendo eso dañan la economía y dañan todo en lo personal para personas que tenemos que hacer algo con el negocio esto.
4: Sí, pero el problema no está en ellos, las autoridades que están haciendo para evitar todo esto.
2: Un tercero, y al igual que los anteriores, sucedió en una tienda Auroson, pero esta vez en el área de Downey.
5: Hasta el momento no hay reporte de personas arrestadas por estos actos de robo y vandalismo. Las autoridades están revisando cámaras de seguridad para ver si pueden reconocer algunos de los responsables. Luis Zaragoza, Noticias Estrella TV.
0: Una cámara instalada en un vehículo captó el momento exacto en que una enorme roca se desprendió de una ladera y cayó sobre un automóvil. Esto ocurrió en China. El vehículo circulaba por una carretera de montaña en la provincia china de Yunnan cuando fue impactado por la roca. A pesar de lo aparatoso del accidente, las autoridades informaron que no hubo personas heridas, aunque el vehículo resultó dañado. Y este miércoles 12 de agosto, el cielo se va a oscurecer durante un eclipse solar total, visible desde partes de España, Groenlandia, Islandia, Rusia y Portugal. Durante el fenómeno, la luna cubrirá por completo el sol en una franja específica. Quienes estén fuera de la zona verán un eclipse parcial. El evento también permitirá observar la corona solar, que normalmente queda oculta por el brillo del sol. Este lunes murió Jackie, la querida águila calva de Big Bear de California, que durante años conquistó a miles de personas y millones de seguidores que seguían su vida y su nido a través de cámaras en vivo. Jackie había sido rescatada en julio después de ser encontrada en el suelo y sin poder volar. Veterinarios lucharon por salvarla con tratamientos e incluso con una transfusión de sangre, pero su salud volvió a deteriorarse. El centro que la atendía confirmó su muerte, provocando una ola de mensajes de despedida. Muy buenas noches, gracias por acompañarnos. Yo soy José Armando Ronstadt.

0: Abrimos con esta noticia en desarrollo. Colombia no deja de temblar tras el devastador de magnitud 7.4. Más de 30 réplicas han sacudido al país. La más fuerte fue de magnitud 4.8 y las autoridades advierten que podrían venir más. Pero escuche esto, el sismo ya es el más potente que ha golpeado a Colombia en lo que va del siglo XXI. Así iniciamos Noticias 24 Horas. Soy Abel Álvarez, gracias por acompañarme. Estas son otras de las noticias que estamos siguiendo muy de cerca porque, mire, la emergencia en Colombia continúa, así que el terremoto dejó más de un centenar de muertos, edificios reducidos a escombros y personas atrapadas bajo toneladas de escombros. Ahora cada minuto cuenta para encontrar sobrevivientes. Además, en México, colombianos están desesperados sin poder contactar a sus familias mientras el gobierno ofrece apoyo y los rescatistas se preparan para viajar a las zonas devastadas. También retiran del mercado productos que contienen jalapeño. Lo señalan como el origen del problema. Le voy a contar. Y regresan Las Azules. La exitosa serie mexicana estrena segunda temporada con una trama de corrupción policial que revive dos de las masacres estudiantiles más oscuras de México. La actriz Bárbara Mori explica por qué la historia resuena en el México de hoy. Son las impactantes imágenes del potente terremoto de magnitud 7.4 que sacudió Colombia esta mañana. En Pereira, un edificio de 4 pisos se vino abajo durante el temblor y cubrió la calle de polvo mientras las personas corrían para ponerse a salvo. El pánico también se apoderó del aeropuerto internacional de Matecaña, en Pereira. Este hombre corrió a refugiarse debajo de una mesa mientras la terminal se sacudía violentamente. El joven llegó a pensar que no saldría con vida. Escuchamos.
1: Sé que hasta aquí llegué. Fue increíblemente... Se rompió todo, todo se cayó. Sentí que hasta aquí iba a llegar.
0: El terremoto dejó serios daños en la terminal. Paneles del techo se desprendieron, los escombros quedaron esparcidos por el piso y las operaciones del aeropuerto tuvieron que ser suspendidas. El sismo tuvo su epicentro cerca de San José del Palmar, esto en el departamento del Chocó. Se sintió en una amplia zona del territorio colombiano, ahí están viendo el mapa. Los departamentos más afectados en Colombia son Chocó, Caldas, Valle del Cauca, Risaralda y Antioquia. Hasta ahora se reportan más de 100 muertos, decenas de heridos, más de 60 edificios colapsados y más de 1.500 viviendas afectadas. Debajo de los escombros, los equipos de emergencia continúan buscando sobrevivientes. El presidente Abelardo de la Espriella, quien asumió el cargo hace apenas 3 días,

0: declaró emergencia nacional y dijo que la prioridad en estos momentos son los rescates. Vamos a escuchar.
1: Lo primero es el rescate de las personas que se encuentran bajo los escombros. Esa es la prioridad, rescatar a las personas que todavía están bajo escombros. Como sociedad y como gobierno podremos sacar adelante a nuestro país en este momento.
0: El presidente también activó un puesto de mando para coordinar la respuesta de su gobierno. Y en el sur de Cali, los rescatistas trabajan contrarreloj entre los escombros de un edificio colapsado. Varias personas ya han sido sacadas con vida desde aquí. Mientras continúa la búsqueda de posibles sobrevivientes atrapados. Y nuestra colega Rosy Lemos de NTN 24 nos muestra cómo avanzan estas labores de rescate. Vamos a verlo.
2: Bien, mire, llegamos hasta un punto, esto es específicamente en la quinta con 44, aquí en Cali. Miren, en ese momento hay equipos médicos de bomberos, el cuerpo de bomberos oficiales de Cali. Este punto estaban ubicadas algunas residencias y también una droguería, una de las más grandes de la zona. Nos están indicando que también están en este momento tratando de rescatar a algunas personas que están en la parte de acá atrás y que han incluso logrado rescatar también a otras personas. Vamos a intentar preguntarle a quién, de pronto algunos de los socorristas que estén de manera voluntaria tratando de ayudar a rescatar a las personas. Hola, muy buenas tardes. ¿Sabes si de pronto todavía hay personas ahí?
3: Tenemos información de que hay más personas ahí atrapadas.
2: ¿Y de pronto cuántas han logrado rescatar?
3: Seis personas.
2: Seis personas han logrado rescatar. ¿Saben si las que están ahí todavía están con vida?
3: No tenemos más información de la que te di.
2: En este momento hay presencia del Cuerpo de Bomberos Voluntarios de Cali. También, miren, hay personal médico que están tratando y aquí dispuestos para el momento de llevar a cabo el rescate de estas personas. Buenas tardes. ¿Han logrado rescatar hasta el momento alguna persona?
4: Sí, mami, ahorita acabaron de sacar a una.
2: ¿Y qué han dicho de cuántas personas permanecen allí? ¿Cómo se está prestando aquí esta ayuda para poder rescatarlos?
4: Pues ahí sí, como le dijera yo, con los bomberos y los equipos médicos.
2: ¿Tiene usted conocidos cercanos acá?
4: No, señora.
2: Bueno, muchísimas gracias. Mire, la situación en este momento es que, claro, están las personas que están tratando de ubicar si son sus familiares o conocidos que están en este momento, en este punto. Vemos que también los edificios aledaños también están afectados. Estamos viendo personas, vecinos del sector que de manera voluntaria están prestando su ayuda. Siguen llegando más miembros del cuerpo de bomberos, de defensa civil, socorristas de diferentes puntos de la capital del Valle prestando ayuda. Y vemos que incluso, según las señas de algunos de los miembros del cuerpo de bomberos y los voluntarios, al parecer hay personas con vida justo debajo de estos escombros. Se están solicitando ayuda de maquinaria pesada para también poder remover los escombros.
0: Bueno, el fuerte terremoto sacudió la histórica Basílica de Manizales, uno de los monumentos más emblemáticos de la ciudad. Mire. En cuestión de segundos, parte de la estructura comenzó a desprenderse, levantando una nube de polvo y escombros alrededor del templo, mientras las personas se sujetaban en la calle para no caerse por el temblor. El terremoto también golpeó con fuerza el Hospital Universitario del Valle en Cali. Mire este momento. Los escombros cayeron sobre varias ambulancias que estaban estacionadas mientras las personas corrían para ponerse a salvo. Pero la situación era aún más crítica en el interior del hospital. Uno de los médicos lanzó un desesperado pedido de ayuda para evacuar a las pacientes. Vamos a verlo.
5: Todas las personas que puedan venir a ayudar a la clínica Valle Salud, vengan rápido. Tengo muchos pacientes en la UCI, en hospitalización. Necesitamos bajarlos, el edificio se colapsó, está completamente destruido. Todos los que puedan venir a ayudarnos, por favor vengan, tengo pacientes que necesito bajar.
0: Parte del edificio colapsó y el doctor pidió que lo ayudaran a sacar a los enfermos, incluidos varios que estaban en cuidados intensivos. Minutos después, en otro video, confirmó que todos habían sido evacuados y estaban a salvo. Pero mire cómo quedó el hospital por dentro. Paredes completas se vinieron abajo. Otras quedaron atravesadas por grietas en forma de cruz desde el techo hasta el piso. Entre los escombros, equipos médicos quedaron dañados y habitaciones completamente destruidas. Y con esto nos vamos a una pausa. Cuando vuelva hay más. El terremoto trasciende las fronteras de Colombia. En tres países más se sintió el temblor. Le decimos dónde. Además, colombianos en México buscan desesperadamente a sus familiares y rescatistas mexicanos se preparan para viajar a Colombia. Cierren la puerta. También una balacera interrumpe una misa en Sinaloa. El sacerdote cierra las puertas y pide a los feligreses que no salgan.
6: Azules, vamos a hacer las rondas.
0: Las azules regresan con una historia de corrupción y un pasado que todavía sacude a México. Los detalles cuando vuelva.

0: gracias por seguir aquí en 24 horas. Mire, el potente terremoto de magnitud 7.4 que sacudió Colombia también se sintió con fuerza en Panamá. En la capital, trabajadores y residentes salieron rápidamente de edificios y oficinas para ponerse a salvo. Testigos contaron que los muebles comenzaron a moverse y que después del primer temblor se sintió otro más fuerte. Vamos a escucharlos.
1: Estaba sentada en la silla del comedor y sentí que empezó a moverse. Y le comenté a mi nuera, se está moviendo. Y ella me dijo, sí, paró un momentico. Y la segunda réplica se fue un poco más fuerte, bajo un piso alto, y salimos corriendo.
0: Además de Panamá, el fuerte sismo también fue percibido en

0: zonas de Ecuador y Venezuela. Y desde La Guaira, una zona devastada por los terremotos que sacudieron Venezuela hace más de un mes, la presidenta encargada, Delcy Rodríguez, anunció que enviará ayuda humanitaria y rescatistas a Colombia. Así lo dijo.
1: A primera hora di la instrucción de organizar ayuda humanitaria para enviar a Colombia y la rescatista, la Brigada Simón Bolívar de Venezuela, que ha ido también a apoyar cuando ha ocurrido tragedias naturales en otros países. Hemos puesto a disposición del gobierno de Colombia nuestros brigadistas para el rescate de las personas que están bajo escombro.
0: El anuncio llega mientras Venezuela atraviesa su propia emergencia. El país todavía no se recupera del doble terremoto que dejó miles de muertos y cientos de edificios colapsados. Rodríguez dijo que, a pesar de esa situación, Venezuela está lista para ayudar a Colombia. Ahora vamos a México porque allí cientos de colombianos viven horas de angustia intentando comunicarse con sus familiares en las zonas afectadas por el terremoto. El gobierno mexicano ya ofreció apoyo y equipos de rescate se preparan para viajar a Colombia. Vamos hasta la Ciudad de México. Víctor Blázquez se tiene otros detalles. Vamos a verlo.
2: Son los gritos de desesperación de jóvenes estudiantes que huyen de las paredes que se desploman de la Universidad Libre de la ciudad de Pereira, en Colombia, cuando un terremoto los sorprendió. Ante estos escenarios, el gobierno mexicano ofreció todo su apoyo para una nación con la que existen lazos de mucha unión. Así lo mencionó desde Palacio Nacional la presidenta Sheinbaum.
3: Nos enteramos hace un momento del grave sismo en Colombia y, por supuesto, todo el apoyo que requiera.
2: Por eso colombianos en México buscan desesperadamente contactarse con sus familias, pero las líneas están inservibles o saturadas, lo que complica la comunicación. Además, dicen estar listos para instalar los centros de acopio, aunque las autoridades les pidan tener paciencia.
4: Hace poco acaban de enviar un comunicado en el cual piden que nos calmemos en cuanto a entregar ayudas, dinero, sin que se haya oficializado un centro de acopio y sin que lleguen las indicaciones respectivas del gobierno de Colombia.
2: Pero la desesperación no entiende de espera, cuando la prioridad es volver a ver con vida a un familiar. Este es el llamado de Mónica.
5: Llamamos a la solidaridad de los equipos de rescate mexicanos que tienen tanta experiencia en rescate de personas. Si pueden viajar en este momento, porque en Cali hay más de 16 edificios colapsados.
2: Francisco es el director de un equipo especializado en rescate, como lo es Los Topos México. Preparan su salida hacia Colombia, solo esperan el visto bueno de los trámites.
6: Nos están hablando y nos han pedido el apoyo para que traslade a mi personal y podamos ayudarles y brindarles la ayuda necesaria.
7: Se espera que sea Ciudad Universitaria y la Embajada de Colombia en México donde sean los centros de acopio para recibir toneladas de ayuda humanitaria y ropa en buen estado. En Ciudad de México, Víctor Blázquez, Noticias, Estrella TV.
0: Bueno, ahora mire esto otro. En Sinaloa, México, una balacera interrumpió la misa en una parroquia de Nuestra Señora de Fátima en Los Mochis. Mire.
8: Que ha cerrado los ojos a la luz de este mundo. No salgan, por favor. Cierren la puerta y no salgan.
0: Al escuchar los disparos, el padre detuvo la ceremonia y pidió a los feligreses que no salieran y se refugiaran en la iglesia. Afuera, una persecución entre agentes de la Guardia Nacional y hombres armados terminó en un choque y un enfrentamiento a balazos. Pero eso no fue todo. Otro video captó el momento en que uno de los presuntos atacantes intentó escapar de las autoridades. El hombre aceleró en una motocicleta y huyó del lugar, dejando atrás a la mujer que lo acompañaba. Ella también intentó escapar corriendo, pero elementos de la Guardia Nacional la alcanzaron y la detuvieron. En total, 8 personas fueron arrestadas y 4 de ellas resultaron heridas durante el enfrentamiento. Vamos ahora a Canadá, donde los incendios forestales dejan imágenes impactantes. Cientos de árboles arden en British Columbia, donde continúa activa la declaración de emergencia. Más de 20.000 residentes recibieron órdenes de evacuación durante el fin de semana y las autoridades advierten que todavía no es seguro regresar a sus hogares. Hasta ahora no se reportan estructuras destruidas. Y una situación muy distinta se vive en Spokane, Washington. Imágenes aéreas muestran vecindarios reducidos a escombros por los incendios. Decenas de miles de personas tuvieron que evacuar y cerca de 900 viviendas fueron consumidas por las llamas. Más de 1.700 bomberos combaten el fuego que ya ha arrasado más de 10.000 acres. Por ahora no se reportan muertes. Vamos a otra pausa. Cuando regrese, las azules vuelven a la pantalla y en la nueva temporada las protagonistas se enfrentan a la corrupción dentro de la propia policía. Además, alerta por salmonela, retiran jalapeños vendidos en dos grandes supermercados por posible contaminación. También un hombre pensó que era un tiburón y salió corriendo del mar, pero ¿qué era en realidad? Ya le cuento, no se vaya.

0: La exitosa serie mexicana Las Azules regresa con una segunda temporada, pero esta vez la ficción se mezcla con dos de los episodios más oscuros de la historia de México, en una trama marcada por la corrupción policial y dos masacres estudiantiles. Juan Alberto Santos nos trae un adelanto y las entrevistas de las protagonistas y el creador de la serie.
1: Azules. Vamos a hacer la ronda.
2: Son cuatro mujeres que desafiaron las reglas para convertirse en las primeras policías de México. Regresan ahora para enfrentarse a un enemigo mucho más peligroso, la corrupción dentro del propio sistema.
3: Nadie se mueve sin mi autorización.
2: Las Azules estrena su segunda temporada este miércoles 12 de agosto en Apple TV, con Bárbara Mori, Jimena Sariñana, Amorcita Rascado y Natalia Téllez nuevamente como las cuatro agentes que intentan abrirse paso en el México de los años 70.
1: Es una temporada que nos va a llevar a reflexionar acerca de esta...

0: esta lucha por la justicia.
1: Pero esta vez, la ficción se entrelaza con dos de los episodios más oscuros de la historia reciente de México. La trama comienza tras el llamado Halconazo de junio de 1971, cuando el grupo paramilitar Los Halcones atacó una manifestación estudiantil en la capital mexicana, y el hallazgo del cuerpo de un joven lleva a las agentes a una investigación que apunta hacia la propia policía y que también las conecta con la masacre de Tlatelolco de 1968.
0: Que es como traer todo eso de nuevo al presente para ver qué hubo atrás, que no se vio, que no se dijo, que no se resolvió, porque las matanzas siguen, la gente desaparecida sigue en México. Entonces es como traer un tema que ha tenido consecuencias a lo largo de tantos años por el silencio que ha habido al respecto. Entonces es una temporada bastante fuerte. Mira, te lo digo y se me enchina la piel.
2: Las víctimas van en ascenso.
1: Una historia que mezcla la ficción con hechos reales y que, según sus creadores, lleva a los agentes a cuestionar todo lo que conocían del sistema al que pertenecen.
3: ¿Do they defend the system that they know is wrong, or do they defend their own principles, even though they have to go against the system?
1: Y mientras investigan, también enfrentan sus propios desafíos en una sociedad donde ser mujer y ser policía todavía significa romper barreras.
4: I think they're all going through transitions and trying to adapt to, you know, what the expectation is of a woman in their specific situation.
1: La segunda temporada tendrá 8 episodios. El primero se estrena este miércoles 12 de agosto y a partir de ahí, uno cada semana hasta el 30 de septiembre. Su creador dice que ya está listo para abrir una tercera temporada.
2: ¿Por qué todo tiene que ser tan complicado?
5: Bienvenida a México.
1: Soy Juan Alberto Santos, Noticias Estrella TV.
6: Óigame, el brote de salmonela en el país provoca que otro producto salga del mercado por el temor a más contagios. La compañía Taylor Farms retiró productos con chile jalapeño. Esto incluye algunos que contienen la popular salsa pico de gallo, así como guacamole, que se distribuyen en tiendas a nivel nacional como Walmart y Target. En el comunicado también menciona que se sospecha que los jalapeños del brote provienen de campos de Sinaloa, México. Y ahora mire el susto que se llevó este hombre en una playa de Marbella. Al ver una enorme sombra en el agua, pensó que era un tiburón y salió corriendo del mar, pero la alarma duró poco porque en realidad era un atún gigante de unas 660 libras. Cuando los bañistas se dieron cuenta, salieron del susto y se pusieron a ayudar al animal a regresar a aguas más profundas. Y con esto vamos llegando al final. Soy Abel Álvarez. Gracias por informarse conmigo aquí en 24 horas.

0: Terremoto en Colombia, un potente sismo sacude a varios departamentos del país, edificios colapsados, decenas de víctimas mortales y heridos. El presidente declara desastre nacional. Retiran varios productos que contienen chile jalapeño. Temen que estén vinculados al brote de salmonela que afectan a personas de varios estados del país. Nuevamente señalan a México como el origen del problema. Destrucción y desolación vista desde el aire. Varios vecindarios son reducidos a cenizas por los incendios en Washington. Ya son cientos de familias las que se quedaron sin hogar. ¿Y qué tanto ha cambiado usted sus rutinas a causa de las constantes olas de calor? Un estudio revela que cada vez más personas se ven afectadas en sus rutinas y en sus gastos a causa de las altas temperaturas. Metió un gol y quiso festejarlo por todo lo grande, pero no contó que sus festejos lo llevarían al vacío. Una celebración doblemente desafortunada. Aquí le contamos el porqué. Así comienza su noticiero 24 horas. Iniciamos con el terremoto en Colombia. Impresionantes imágenes de este sismo de 7.4 grados que remeció esta mañana a distintos departamentos de la zona centro y oeste del país. Por ahora, el presidente Abelardo de la Espriella ya confirma la muerte de 11 personas y 87 heridos. Esta cifra está subiendo momento a momento. El epicentro se registró en San José de Palmar, en el departamento de Chocó, a una profundidad de 107 kilómetros. La magnitud del sismo también se sintió en otros países como Ecuador y Panamá.
1: Temblando fuerte.
0: Muy buenas tardes, bienvenidos a esta emisión de Noticias 24 Horas. Les informa con mucho gusto Alexandra Estergios. Gracias por acompañarnos. El movimiento telúrico provocó que miles de personas evacuaran inmediatamente los edificios para resguardarse. Las imágenes captadas por distintos usuarios muestran cómo se desploman edificios y cómo miles de residentes corren para poder salvar sus vidas ante el posible colapso de sus viviendas o de los lugares donde trabajaban. María Teresa Sarabia tiene la historia.
2: Colombia amaneció entre gritos de pánico en distintos departamentos del país. La gente desesperada trataba de salir y alejarse de los edificios. En estas imágenes en San José del Palmar se nota la desesperación de la gente mientras rezan para que acabe el terremoto de 7.4. Eran las 7:34 de la mañana, hora local, cuando miles de residentes sintieron el sismo y corrieron a las calles. Muchos se abrazaban para poder mantenerse en pie mientras miraban cómo colapsaban varias estructuras. Por ahora, los departamentos más afectados son Chocó, Caldas, Valle de Cauca, Risaralda y Antioquia. Una de las ciudades más afectadas fue la de Pereira. En las calles la destrucción es evidente con varios edificios caídos y serios daños en varias viviendas. Los vecinos parecen vivir en una zona de guerra, calles totalmente cubiertas por el polvo. Por su parte en Manizales se captaron estas escenas. Tan pronto como culminó el sismo,

Los vecinos empezaron a buscar sobrevivientes entre los escombros. En la zona del epicentro, en el departamento del Chocó, la situación también es crítica. Cayeron edificios y son los mismos residentes los que organizan cuadrillas de rescate.

0: Astre.
1: En los próximos minutos va a llegar el presidente de la República, Abelardo de la Espriella, a dirigir personalmente estas operaciones de rescate y de atención básicamente de esta catástrofe.
0: De momento ya se emitió una alerta de desastre nacional a causa del sismo y el mandatario anunció que organizó un puesto de mando unificado para la emergencia. Todo esto agilizará la ayuda para los damnificados. Mientras tanto, continúan surgiendo imágenes grabadas por los residentes.
2: Miren cómo se ve la ciudad.
0: Esta panorámica de la ciudad de Cali es impresionante. El polvo levantado por el movimiento telúrico visto desde una de las colinas ya le da la vuelta al mundo. En la ciudad, un trabajador de uno de los hospitales publicó estas imágenes. Las salas de atención quedaron prácticamente destrozadas. Y en las calles, al momento del sismo, varios transeúntes por poco son aplastadas por partes del edificio que se venían abajo. María Teresa Sarabia, Noticias Estrella TV.
3: Y precisamente hace unas horas el nuevo presidente de Colombia, Abelardo de la Espriella, envió un mensaje a los colombianos sobre las acciones que tomará ante este desastre.
4: Compatriotas, en este momento me dirijo a Bogotá. He ordenado suspender toda la agenda que tenía en la capital de la República para concentrarme en el desastre natural que hoy azota a nuestro sufrido pueblo colombiano. He citado a una reunión de urgencia, un puesto de mando unificado, en las oficinas de la UNGRD en Bogotá. Allí estaré con todo el equipo tomando determinaciones y acciones personalmente. Voy a liderar estas acciones para llevarle soluciones a nuestra gente en el departamento de Chocó, en el eje cafetero y en otras zonas del país que han sido afectadas. No están solos. Colombia tiene un presidente que le duele a su gente y que hará todo lo que esté a su alcance para ayudarles en los momentos más difíciles. Firme por la patria.
3: Una de las edificaciones que sufrió grandes daños fue la Catedral de Manizales en el departamento de Caldas. En las imágenes se puede apreciar que una de las dos torres colapsó, además de presentar serios daños estructurales en la fachada. La Basílica Metropolitana Nuestra Señora del Rosario en Manizales es la catedral más alta del país. Este es uno de los daños arquitectónicos más considerados registrados tras el terremoto. La catedral terminó de construirse en 1939. Y ahora nos enlazamos hasta Cali, Colombia, para hablar con uno de los residentes sobre esta tragedia que ya fue declarada como un desastre natural. Estamos en vivo con Javier Fernando Martínez González. Javier, antes que nada, ¿cómo estás tú? ¿Cómo está tu familia después de este terremoto?
5: Hola, buenas tardes, ¿cómo están? Pues la verdad, ya a esta hora, un poco más tranquilos, por así decirlo. De todas maneras, la fuerza de la naturaleza es algo que nunca nos vamos a explicar y siempre hay que tenerle temor a ella.
3: Exactamente. Javier, ¿dónde estabas y qué fue lo primero que sentiste cuando inició el temblor?
5: Bueno, yo realmente a esa hora, a las 7:30 de la mañana, estaba acostado. Me había medio despertado, estaba con mis mascotas en la cama. Cuando empecé a sentir que se estaban moviendo, pensé que alguna de ellas estaba rascando. Mi pareja se encontraba en el baño y me dice: Javier, está temblando, está temblando. Entonces me paro, inmediatamente me hago debajo del marco de la puerta de la habitación, bajó un poco la intensidad e inmediatamente volvió a arrancar el remesón más fuerte. Tuve una reacción de pronto un poco ilógica, por así decirlo. Me fui hasta la puerta de mi vivienda a coger el televisor, porque el televisor se estaba moviendo, diciendo: Dios, se va a caer el televisor y se va a dañar. Fue lo primero que pensé y abrí la puerta. En ese momento vi que eso no paraba y seguía remeciéndose. A mi cabeza se vino de una de las imágenes de Venezuela. Uf, y fue bastante fuerte de pensar en todos esos venezolanos. No sé en qué momento una de mis mascotas, tengo cuatro mascotas, una de ellas se salió. Obviamente no me di cuenta, aquí me estoy adelantando un poco a la historia. Y ya cuando pude hablar con mis padres, me van diciendo: Javier, aquí está el perro. Y yo, ¿cómo que aquí está el perro? Sí, aquí está negro aquí en la casa. Yo vivo a 12 cuadras de distancia de donde viven mis padres. y efectivamente cuando miro no está, faltaba el perrito.

0: dentro de la casa, no sé en qué momento se salió, no sé cómo se atravesó la calle, gracias a Dios no lo cogió un carro, y pues ya nos empezamos a tranquilizar un poco, aunque esperando las réplicas, que es lo que siempre ocurre. Ya fui a recoger a mi mascota y pues bueno, ya estuve con mis padres y bueno, ya tratar de todos calmarnos.
1: Efectivamente, es que es una situación muy difícil, nadie sabe cómo va a reaccionar y bueno, también la sensibilidad de los animales, ¿no? A final de cuentas, estamos viendo imágenes de estructuras dañadas, en específico la de tu casa, Javier. ¿Cómo resulta esta estructura dañada? ¿Cómo la vieron? ¿Las autoridades te han dicho algo? ¿Puede ser habitable otra vez?
0: Sí, claro, inmediatamente no, al cabo de unas 2 horas llegó el dueño de la vivienda y me dijo que no, pues de que iban a empezar los debidos arreglos, que si necesitaba pues lo podía hacer. De todas maneras, pues bueno, no pasó pues a mayores, por así decirlo. Pues simplemente pues, lo que ven en las imágenes. Yo vivo en la parte norte de la ciudad de Cali. La parte más afectada fue la parte centro y la parte sur, que hay edificaciones muy viejas, y pues el colapso de varias edificios, clínicas que hace poco el alcalde ya las declaró en alerta roja y las están evacuando, 4 clínicas por muchos daños estructurales. Pero bueno, básicamente, pues volviendo al tema de mi vivienda, bueno, van a hacer los arreglos, pero pues puedo claro. estar allí sin ningún inconveniente.
1: Javier, por último, tú tienes internet en estos momentos, pero ¿hay internet a lo largo de las zonas afectadas? ¿Hay electricidad? ¿Y qué es lo que más necesitan los damnificados en estos momentos?
0: Bueno, apenas pasó el sismo, se cortó inmediatamente el servicio de gas, el servicio de agua y el servicio de energía. El servicio de gas se restableció, el agua se empezó a restablecer al cabo de unas 3 horas y el servicio de energía está aún intermitente en muchas partes de la ciudad. Yo en este momento no me encuentro en la casa, porque en mi casa sigo sin energía. Yo tengo un local, tengo un mini market, estoy aquí sí tengo servicio de energía, tengo pues, internet, agua. ¿Qué se está necesitando en estos momentos, sobre todo para las personas más afectadas? Están haciendo centros de acopio con agua, porque el agua se está escaseando en los supermercados, comidas enlatadas, abrigos, colchonetas, y se le pide también a la gente que está en los sitios donde hubo más catástrofe que hacer un poco de silencio, porque así se puede escuchar a las personas que de pronto están bajo los escombros.
1: Efectivamente, Javier Fernando Martínez González, muchísimas gracias por tu testimonio, por compartirlo con nosotros y te enviamos mucha solidaridad y apoyo a ti y a todos los colombianos.
0: Gracias, muchas gracias.
1: Gracias y por supuesto estaremos siguiendo este terremoto de manera muy cercana en todas nuestras transmisiones. Y vámonos a otros temas, a temas de salud, porque el brote de salmonela en el país provoca que otro producto salga del mercado por el temor a más contagios. La compañía Taylor Farms retiró productos con chile jalapeño. Esto incluye algunos que contienen la popular salsa pico de gallo, así como guacamole también, que se distribuyen en tiendas a nivel nacional como Walmart y Target. Taylor Farms en un comunicado avisó que lo hace de una manera voluntaria ante el brote de esta enfermedad vinculada a este producto. En el comunicado también menciona que los chiles jalapeños del que se sospecha proviene el brote son de Campos de Sinaloa, en México. Y vamos con lo que se vive en Spokane, en el estado de Washington. Imágenes aéreas muestran vecindarios totalmente consumidos por las llamas. Lo que ahí queda son solo escombros. Este incendio obligó a que decenas de miles de residentes abandonen sus hogares. Pese a todo, hay más de 1,700 bomberos que por ahora lograron que el fuego no se expanda. Hasta el día de ayer, este incendio ya había consumido más de 10,000 acres y calculan que alrededor de 900 casas fueron consumidas por el fuego. Por ahora, no hay reporte de fallecimientos. Y es momento de ir a una breve pausa, no se despegue. Al regresar le tenemos más. Millones de estudiantes inician el regreso a clases en medio de medidas de seguridad. ¿Qué expectativas tienen las familias latinas? Aquí lo decimos. Además, ¿cómo afecta el calor el estilo de vida? Cada vez más personas afectadas por la ola de calor tienen que cambiar sus hábitos. Y una celebración desafortunada, metió un gol, quiso celebrar a lo grande y terminó cayendo al vacío. Lo peor es que la celebración fue en vano. Eso y más al volver.

0: Muchas gracias por continuar con nosotros. Millones de escolares alrededor del país ya inician el regreso a clases y en muchas ciudades las autoridades hacen énfasis en la seguridad para poder evitar accidentes. Varias familias latinas aseguran tomar en cuenta los consejos para que sus hijos no tengan contratiempos. En Dallas, Texas, ahí está David Medina con el reporte completo.
1: Con el fin de las vacaciones de verano, docenas de distritos escolares del norte de Texas y Houston regresaron hoy a clases para el primer día de escuela. Desde las primeras horas de este lunes, miles de alumnos fueron recibidos por sus maestros en los planteles educativos para dar inicio al ciclo escolar 2026-2027.
2: Entonces, como le digo, tenemos bastante expectativas y un cambio enorme en el sistema educativo.
1: Estos padres de familia son originarios de Nicaragua, quienes señalan que este es el primer año escolar de su hija en el país y aseguran estar emocionados y con grandes expectativas ante el nuevo reto.
2: Emocionadísimo, de hecho también es nuestra primera vez en el país, somos de Managua, Nicaragua, entonces sentimos bastante emocionados y con bastante expectativa.
1: Esta otra madre de familia llegó desde muy temprano a dejar a sus dos hijas a la escuela. Ella dice que el regreso a clases tiene muchos desafíos y retos, pero sobre todo un crecimiento educativo para la familia.
3: Estoy muy feliz pidiendo a Dios mucha sabiduría para mis hijas, para que podamos tener un nuevo futuro con ellas.
1: Con el inicio del nuevo año escolar, muchos estudiantes, como es el caso de Mónica, dicen sentir muchas emociones ante la nueva experiencia de volver al aula.
4: ¿Cómo se siente usted de comenzar un nuevo año escolar?
5: Nerviosa, feliz, muy emocionada.
1: Los distritos escolares en Garland y DeSoto iniciaron su año escolar hoy lunes, en

0: Fort Worth ISD, también más de 70,000 estudiantes volvieron a las aulas, ahora bajo el control de la Agencia de Educación de Texas, luego de que en marzo de 2026 el estado intervino debido a problemas académicos y de gestión a nivel distrital. Mientras tanto, un nuevo grupo de distritos escolares regresan a clases mañana martes 11 de agosto, entre ellos Dallas ISD, McKinney, Plano, Irving y Carrollton. David Medina, Noticias Estrella TV.
1: Gracias, David. Y mientras tanto, el calor extremo ya obliga a los estadounidenses a cambiar sus hábitos de vida. 9 de cada 10 personas reportaron por medio de una encuesta que las altas temperaturas modificaron sus conductas. Esto sucede principalmente en las zonas del centro y el oeste del país. Según la encuesta de prensa asociada con la organización NORC, el calor ya afecta los gastos del hogar, los obliga a reorganizar viajes y a reducir el tiempo que las familias pasan al aire libre. Entre los gastos domésticos elevados están las cuentas por electricidad. Claro que debido al uso de aire acondicionado. Y se avizoran meses complicados debido al fenómeno de El Niño. Según los expertos, uno de los estados más complicados es California. Se esperan lluvias más intensas en el invierno, mayor humedad y oleajes más potentes. También advierten de riesgos de inundaciones. Climatólogos advierten que las lluvias de esta temporada podrían superar los récords históricos. La Administración Nacional Oceánica y Atmosférica también aseguró que las precipitaciones podrían superar los registros históricos desde 1950, cuando se creó la organización. Y en información más delicada, en Dakota del Norte, una mujer enfrenta a la justicia por apuñalar a sus 3 hijos menores de edad. Kelly Ehart enfrenta 2 cargos por asesinato y uno también por asesinato. Según las autoridades, esta mujer de 22 años apuñaló a sus 3 hijos. Lamentablemente, 2 de ellos fallecieron y el tercero aún permanece hospitalizado con heridas graves. Según el reporte policial, cuando los agentes llegaron, encontraron a la mujer con un cuchillo ensangrentada en la mano. Pidieron, obviamente, al ingresar a las habitaciones pudieron encontrar a los pequeños con varias heridas. Qué situación más dramática. Y mientras tanto, Panamá bloqueó su frontera con Colombia enviando a 700 agentes para resguardar las comunidades. Esta movilización es parte del operativo llamado Escudo de Acero, en la cual se busca evitar que elementos delictivos crucen hacia territorio panameño. Una de las razones es el reciente atentado durante el fin de semana en Colombia.
2: Nosotros hoy estamos con acciones directas en la ejecución de esta operación Escudo Acero 5, direccionándonos a hacer lo que nos corresponde en nuestra región, en el área de la frontera con Panamá y en el área de nuestro país, que más que todo es bloquear y hacer también un trabajo directo en las comunidades.
1: Con esto se busca cerrarle camino al narcotráfico, especialmente a elementos como el Clan del Golfo. El Paso del Darién es una de las principales vías que quedarán bloqueadas con esta vigilancia. Y así, hacemos una breve pausa, pero no se mueva, tenemos más al regresar. La desafortunada celebración de un gol. Un futbolista salta una valla de publicidad, pero termina doblemente decepcionado. Ya le contamos, aquí lo espero.

Gracias por continuar con nosotros. Miren esta historia. Un gol en un partido de la Liga Brasileña llevó a una accidentada celebración. Esto ocurrió en el juego entre los equipos de Curitiba y Chapecoense. El jugador de Curitiba metió el segundo gol de su equipo y al saltar la valla publicitaria cayó al túnel que llevan hacia los vestidores, el cual fue descubierto en preparación para el medio tiempo. Por fortuna, las lesiones no fueron de consideración y regresó a jugar, pero fue cambiado al poco tiempo ya que aún sentía los efectos de tremenda caída. Lamentablemente, su gol fue anulado por posición adelantada, pero aún así el equipo terminó ganando 2-1. Y la fallecida cantante Whitney Houston recibió un nuevo homenaje. Ya tiene su propia muñeca Barbie de parte de la compañía de Mattel. La muñeca lleva el vestido que usó en el video de la canción I Want to Dance with Somebody y ya la pusieron en el mercado en distintas tiendas a nivel nacional. Para quien desee contar con esta muñeca de colección, el precio es de $59. Preciosa les quedó la muñeca y bueno, ya sabemos que esta compañía Mattel suele hacer este tipo de homenajes a diferentes figuras artísticas y del deporte. Con esto me despido, muchísimas gracias por haberme acompañado. Soy Alexandra Estergios, que tenga una excelente tarde.

0: abrimos con esta noticia en desarrollo. Colombia no deja de temblar tras el devastador terremoto de magnitud 7.4. Más de 30 réplicas han sacudido al país. La más fuerte fue de magnitud 4.8 y las autoridades advierten que podrían venir más. Pero escuche esto, el sismo ya es el más potente que ha golpeado a Colombia en lo que va del siglo XXI. Así iniciamos Noticias 24 Horas. Soy Abel Álvarez, gracias por acompañarme. Estas son otras de las noticias que estamos siguiendo muy de cerca porque, mire, la emergencia en Colombia continúa, así que el terremoto dejó más de un centenar de muertos, edificios reducidos a escombros y personas atrapadas bajo toneladas de escombros. Ahora cada minuto cuenta para encontrar sobrevivientes. Además, en México, colombianos están desesperados sin poder contactar a sus familias, mientras el gobierno ofrece apoyo y los rescatistas se preparan para viajar a las zonas devastadas. También retiran del mercado productos que contienen jalapeño. Temen que estén vinculados al brote de salmonela en Estados Unidos. Pero ¿a qué país señalan como el origen del problema? Le voy a contar. Y regresan Las Azules. La exitosa serie mexicana estrena segunda temporada con una trama de corrupción policial que revive dos de las masacres estudiantiles más oscuras de México. La actriz Bárbara Mori explica por qué la historia resuena en el México de hoy. Son las impactantes imágenes del potente terremoto de magnitud 7.4 que sacudió Colombia esta mañana. En Pereira, un edificio de 4 pisos se vino abajo durante el temblor y cubrió la calle de polvo mientras las personas corrían para ponerse a salvo. El pánico también se apoderó del aeropuerto internacional de Matecaña, en Pereira. Este hombre corrió a refugiarse debajo de una mesa mientras la terminal se sacudía violentamente. El joven llegó a pensar que no saldría con vida. Escuchamos.
1: Sé que hasta aquí llegué. Fue increíblemente... Se rompió todo, todo se cayó. Sentí que hasta aquí iba a llegar.
0: El terremoto dejó serios daños en la terminal. Paneles del techo se desprendieron, los escombros quedaron esparcidos por el piso y las operaciones del aeropuerto tuvieron que ser suspendidas. El sismo tuvo su epicentro cerca de San José del Palmar, esto en el departamento del Chocó. Se sintió en una amplia zona del territorio colombiano, ahí están viendo el mapa. Los departamentos más afectados en Colombia son Chocó, Caldas, Valle del Cauca, Risaralda y Antioquia. Hasta ahora se reportan más de 100 muertos, decenas de heridos, más de 60 edificios colapsados y más de 1.500 viviendas afectadas. Debajo de los escombros, los equipos de emergencia continúan buscando sobrevivientes. El presidente Abelardo de la Espriella, quien asumió el cargo hace apenas 3 días, declaró emergencia nacional y dijo que la prioridad en estos momentos son los rescates. Vamos a escuchar.
2: Lo primero es el rescate de las personas que se encuentran bajo los escombros. Esa es la prioridad, rescatar a las personas que todavía están bajo escombros. Como sociedad y como gobierno podremos sacar adelante a nuestro país en este momento.
0: El presidente también activó un puesto de mando para coordinar la respuesta de su gobierno.

0: Y en el sur de Cali, los rescatistas trabajan contrarreloj entre los escombros de un edificio colapsado. Varias personas ya han sido sacadas con vida desde aquí. Mientras continúa la búsqueda de posibles sobrevivientes atrapados. Y nuestra colega Rosy Lemos de NTN 24 nos muestra cómo avanzan estas labores de rescate. Vamos a verlo.
1: Bien, mire, llegamos hasta un punto, esto es específicamente en la quinta con 44, aquí en Cali. Miren, en ese momento hay equipos médicos de bomberos, el cuerpo de bomberos oficiales de Cali. Este punto estaban ubicadas algunas residencias y también una droguería, una de las más grandes de la zona. Nos están indicando que también están en este momento tratando de rescatar a algunas personas que están en la parte de acá atrás y que han incluso logrado rescatar también a otras personas. Vamos a intentar preguntarle a quién, de pronto algunos de los socorristas que estén de manera voluntaria tratando de ayudar a rescatar a las personas. Hola, muy buenas tardes. ¿Sabes si de pronto todavía hay personas ahí?
2: Tenemos información de que hay más personas ahí atrapadas.
1: ¿Y de pronto cuántas han logrado rescatar?
2: 6 personas.
1: 6 personas han logrado rescatar. ¿Saben si las que están ahí todavía están con vida?
2: No tenemos más información de la que te di.
1: En este momento hay presencia del Cuerpo de Bomberos Voluntarios de Cali. También, miren, hay personal médico que están tratando y aquí dispuestos para el momento de llevar a cabo el rescate de estas personas. Buenas tardes. ¿Han logrado rescatar hasta el momento alguna persona?
3: Sí, mami, ahorita acabaron de sacar a una.
1: ¿Y qué han dicho de cuántas personas permanecen allí? ¿Cómo se está prestando aquí esta ayuda para poder rescatarlos?
3: Pues ahí sí, como le dijera yo, con los bomberos y los equipos médicos.
1: ¿Tiene usted conocidos cercanos acá?
3: No, señora.
1: Bueno, muchísimas gracias. Mire, la situación en este momento es que, claro, están las personas que están tratando de ubicar si son sus familiares o conocidos que están en este momento, en este punto. Vemos que también los edificios aledaños también están afectados. Estamos viendo personas, vecinos del sector que de manera voluntaria están prestando su ayuda. Siguen llegando más miembros del cuerpo de bomberos, de defensa civil, socorristas de diferentes puntos de la capital del Valle prestando ayuda. Y vemos que incluso, según las señas de algunos de los miembros del cuerpo de bomberos y los voluntarios, al parecer hay personas con vida justo debajo de estos escombros. Se están solicitando ayuda de maquinaria pesada para también poder remover los escombros.
0: Bueno, el fuerte terremoto sacudió la histórica Basílica de Manizales, uno de los monumentos más emblemáticos de la ciudad. Mire. En cuestión de segundos, parte de la estructura comenzó a desprenderse, levantando una nube de polvo y escombros alrededor del templo, mientras las personas se sujetaban en la calle para no caerse por el temblor. El terremoto también golpeó con fuerza el Hospital Universitario del Valle en Cali. Mire este momento. Los escombros cayeron sobre varias ambulancias que estaban estacionadas mientras las personas corrían para ponerse a salvo. Pero la situación era aún más crítica en el interior del hospital. Uno de los médicos lanzó un desesperado pedido de ayuda para evacuar a las pacientes. Vamos a verlo.
4: Todas las personas que puedan venir a ayudar a la clínica Valle Salud, vengan rápido. Tengo muchos pacientes en la UCI, en hospitalización. Necesitamos bajarlos, el edificio se colapsó, está completamente destruido. Todos los que puedan venir a ayudarnos, por favor vengan, tengo pacientes que necesito bajar.
0: Parte del edificio colapsó y el doctor pidió que lo ayudaran a sacar a los enfermos, incluidos varios que estaban en cuidados intensivos. Minutos después, en otro video, confirmó que todos habían sido evacuados y estaban a salvo. Pero mire cómo quedó el hospital por dentro. Paredes completas se vinieron abajo. Otras quedaron atravesadas por grietas en forma de cruz desde el techo hasta el piso. Entre los escombros, equipos médicos quedaron dañados y habitaciones completamente destruidas. Y con esto nos vamos a una pausa. Cuando vuelva hay más. El terremoto trasciende las fronteras de Colombia. En tres países más se sintió el temblor. Le decimos dónde. Además, colombianos en México buscan desesperadamente a sus familiares y rescatistas mexicanos se preparan para viajar a Colombia.
5: Cierren la puerta.
0: También una balacera interrumpe una misa en Sinaloa. El sacerdote cierra las puertas y pide a los feligreses que no salgan.
6: Azules, vamos a hacer las rondas.
0: Las azules regresan con una historia de corrupción y un pasado que todavía sacude a México. Los detalles cuando vuelva.

0: Gracias por seguir aquí en 24 horas. Mire, el potente terremoto de magnitud 7.4 que sacudió Colombia también se sintió con fuerza en Panamá. En la capital, trabajadores y residentes salieron rápidamente de edificios y oficinas para ponerse a salvo. Testigos contaron que los muebles comenzaron a moverse y que después del primer temblor se sintió otro más fuerte. Vamos a escucharlos.
1: Estaba sentada en la silla del comedor y sentí que empezó a moverse. Y le comenté a mi nuera, se está moviendo, y ella me dijo, sí, paró un momentico, y la segunda réplica se fue un poco más fuerte, bajo un piso alto, y salimos corriendo.
0: Además de Panamá, el fuerte sismo también fue percibido en zonas de Ecuador y Venezuela. Y desde La Guaira, una zona devastada por los terremotos que sacudieron Venezuela hace más de un mes, la presidenta encargada, Delcy Rodríguez, anunció que enviará ayuda humanitaria y rescatistas a Colombia. Así lo dijo.
2: A primera hora di la instrucción de organizar ayuda humanitaria para enviar a Colombia y la rescatista, la Brigada Simón Bolívar de Venezuela, que ha ido también a apoyar cuando ha ocurrido tragedias naturales en otros países, hemos puesto a disposición del gobierno de Colombia.

0: Colombia, nuestros brigadistas para el rescate de las personas que están bajo escombro.
1: El anuncio llega mientras Venezuela atraviesa su propia emergencia. El país todavía no se recupera del doble terremoto que dejó miles de muertos y cientos de edificios colapsados. Rodríguez dijo que, a pesar de esa situación, Venezuela está lista para ayudar a Colombia. Ahora vamos a México porque allí cientos de colombianos viven horas de angustia intentando comunicarse con sus familiares en las zonas afectadas por el terremoto. El gobierno mexicano ya ofreció apoyo y equipos de rescate se preparan para viajar a Colombia. Vamos hasta la Ciudad de México. Víctor Blázquez se tiene otros detalles. Vamos a verlo.
2: Son los gritos de desesperación de jóvenes estudiantes que huyen de las paredes que se desploman de la Universidad Libre de la ciudad de Pereira, en Colombia, cuando un terremoto los sorprendió. Ante estos escenarios, el gobierno mexicano ofreció todo su apoyo para una nación con la que existen lazos de mucha unión. Así lo mencionó desde Palacio Nacional la presidenta Sheinbaum.
3: Nos enteramos hace un momento del grave sismo en Colombia y, por supuesto, todo el apoyo que requiera.
2: Por eso colombianos en México buscan desesperadamente contactarse con sus familias, pero las líneas están inservibles o saturadas, lo que complica la comunicación. Además, dicen estar listos para instalar los centros de acopio, aunque las autoridades les pidan tener paciencia.
4: Hace poco acaban de enviar un comunicado en el cual piden que nos calmemos en cuanto a entregar ayudas, dinero, sin que se haya oficializado un centro de acopio y sin que lleguen las indicaciones respectivas del gobierno de Colombia.
2: Pero la desesperación no entiende de espera, cuando la prioridad es volver a ver con vida a un familiar. Este es el llamado de Mónica.
5: Llamamos a la solidaridad de los equipos de rescate mexicanos que tienen tanta experiencia en rescate de personas. Si pueden viajar en este momento, porque en Cali hay más de 16 edificios colapsados.
2: Francisco es el director de un equipo especializado en rescate, como lo es Los Topos México. Preparan su salida hacia Colombia, solo esperan el visto bueno de los trámites.
6: Nos están hablando y nos han pedido el apoyo para que traslade a mi personal y podamos ayudarles y brindarles la ayuda necesaria.
7: Se espera que sea Ciudad Universitaria y la Embajada de Colombia en México donde sean los centros de acopio para recibir toneladas de ayuda humanitaria y ropa en buen estado. En Ciudad de México, Víctor Blázquez, Noticias, Estrella TV.
1: Bueno, ahora mire esto otro. En Sinaloa, México, una balacera interrumpió la misa en una parroquia de Nuestra Señora de Fátima en Los Mochis. Mire.
8: Que ha cerrado los ojos a la luz de este mundo. No salgan, por favor. Cierren la puerta y no salgan.
1: Al escuchar los disparos, el padre detuvo la ceremonia y pidió a los feligreses que no salieran y se refugiaran en la iglesia. Afuera, una persecución entre agentes de la Guardia Nacional y hombres armados terminó en un choque y un enfrentamiento a balazos. Pero eso no fue todo. Otro video captó el momento en que uno de los presuntos atacantes intentó escapar de las autoridades. El hombre aceleró en una motocicleta y huyó del lugar, dejando atrás a la mujer que lo acompañaba. Ella también intentó escapar corriendo, pero elementos de la Guardia Nacional la alcanzaron y la detuvieron. En total, 8 personas fueron arrestadas y 4 de ellas resultaron heridas durante el enfrentamiento. Vamos ahora a Canadá, donde los incendios forestales dejan imágenes impactantes. Cientos de árboles arden en British Columbia, donde continúa activa la declaración de emergencia. Más de 20.000 residentes recibieron órdenes de evacuación durante el fin de semana y las autoridades advierten que todavía no es seguro regresar a sus hogares. Hasta ahora no se reportan estructuras destruidas. Y una situación muy distinta se vive en Spokane, Washington. Imágenes aéreas muestran vecindarios reducidos a escombros por los incendios. Decenas de miles de personas tuvieron que evacuar y cerca de 900 viviendas fueron consumidas por las llamas. Más de 1.700 bomberos combaten el fuego que ya ha arrasado más de 10.000 acres. Por ahora no se reportan muertes. Vamos a otra pausa. Cuando regrese, las azules vuelven a la pantalla. Y en la nueva temporada, las protagonistas se enfrentan a la corrupción dentro de la propia policía. Además, alerta por salmonela. Retiran jalapeños vendidos en dos grandes supermercados por posible contaminación. También un hombre pensó que era un tiburón y salió corriendo del mar, pero ¿qué era en realidad? Ya le cuento, no se vaya.

0: La exitosa serie mexicana Las Azules regresa con una segunda temporada, pero esta vez la ficción se mezcla con dos de los episodios más oscuros de la historia de México, en una trama marcada por la corrupción policial y dos masacres estudiantiles. Juan Alberto Santos nos trae un adelanto y las entrevistas de las protagonistas y el creador de la serie.
1: Azules, vamos a hacer la ronda.
2: Son cuatro mujeres que desafiaron las reglas para convertirse en las primeras policías de México. Regresan ahora para enfrentarse a un enemigo mucho más peligroso, la corrupción dentro del propio sistema.
3: Nadie se mueve sin autorización.
2: Las Azules estrena su segunda temporada este miércoles 12 de agosto en Apple TV, con Bárbara Mori, Jimena Sariñana, Amorcita Rascado y Natalia Telles, nuevamente como las cuatro agentes que intentan abrirse paso en el México de los años 70.
1: Es una temporada que nos va a llevar a reflexionar acerca de esta lucha por la justicia.
2: Pero esta vez, la ficción se entrelaza con dos de los episodios más oscuros de la historia reciente de México. La trama comienza tras el llamado Halconazo de junio de 1971, cuando el grupo paramilitar Los Halcones atacó una manifestación estudiantil en la capital mexicana, y el hallazgo del cuerpo de un joven lleva a las agentes a una investigación que apunta hacia la propia policía y que también las conecta con la masacre de Tlatelolco de 1968.
1: Que es como traer todo eso de nuevo.

0: nuevo al presente para ver qué hubo atrás, que no se vio, que no se dijo, que no se resolvió, porque las matanzas siguen, la gente desaparecida sigue en México. Entonces es como traer un tema que ha tenido consecuencias a lo largo de tantos años por el silencio que ha habido al respecto. Entonces es una temporada bastante fuerte. Mira, te lo digo y se me enchina la piel.
1: Las víctimas van en ascenso.
2: Una historia que mezcla la ficción con hechos reales y que, según sus creadores, lleva a los agentes a cuestionar todo lo que conocían del sistema al que pertenecen.
3: ¿Do they defend the system that they know is wrong, or do they defend their own principles, even though they have to go against the system?
2: Y mientras investigan, también enfrentan sus propios desafíos en una sociedad donde ser mujer y ser policía todavía significa romper barreras.
4: I think they're all going through transitions and trying to adapt to, you know, what the expectation is of a woman in their specific situation.
2: La segunda temporada tendrá 8 episodios. El primero se estrena este miércoles 12 de agosto y a partir de ahí, uno cada semana hasta el 30 de septiembre. Su creador dice que ya está listo para abrir una tercera temporada.
1: ¿Por qué todo tiene que ser tan complicado?
5: Bienvenida a México.
2: Soy Juan Alberto Santos, Noticias Estrella TV.
6: Óigame, el brote de salmonela en el país provoca que otro producto salga del mercado por el temor a más contagios. La compañía Taylor Farms retiró productos con chile jalapeño. Esto incluye algunos que contienen la popular salsa pico de gallo, así como guacamole, que se distribuyen en tiendas a nivel nacional como Walmart y Target. En el comunicado también menciona que se sospecha que los jalapeños del brote provienen de campos de Sinaloa, México. Y ahora mire el susto que se llevó este hombre en una playa de Marbella. Al ver una enorme sombra en el agua, pensó que era un tiburón y salió corriendo del mar, pero la alarma duró poco porque en realidad era un atún gigante de unas 660 libras. Cuando los bañistas se dieron cuenta, salieron del susto y se pusieron a ayudar al animal a regresar a aguas más profundas. Y con esto vamos llegando al final. Soy Abel Álvarez. Gracias por informarse conmigo aquí en 24 horas.

0: Terremoto en Colombia, un potente sismo sacude a varios departamentos del país, edificios colapsados, decenas de víctimas mortales y heridos. El presidente declara desastre nacional. Retiran varios productos que contienen chile jalapeño, temen que estén vinculados al brote de salmonela que afectan a personas de varios estados del país. Nuevamente señalan a México como el origen del problema. Destrucción y desolación vista desde el aire. Varios vecindarios son reducidos a cenizas por los incendios en Washington. Ya son cientos de familias las que se quedaron sin hogar. ¿Y qué tanto ha cambiado usted sus rutinas a causa de las constantes olas de calor? Un estudio revela que cada vez más personas se ven afectadas en sus rutinas y en sus gastos a causa de las altas temperaturas. Metió un gol y quiso festejarlo por todo lo grande, pero no contó que sus festejos lo llevarían al vacío. Una celebración doblemente desafortunada. Aquí le contamos el porqué. Así comienza su noticiero 24 horas. Iniciamos con el terremoto en Colombia. Impresionantes imágenes de este sismo de 7.4 grados que remeció esta mañana a distintos departamentos de la zona centro y oeste del país. Por ahora, el presidente Abelardo de la Espriella ya confirma la muerte de 11 personas y 87 heridos. Esta cifra está subiendo momento a momento. El epicentro se registró en San José de Palmar, en el departamento de Chocó, a una profundidad de 107 kilómetros. La magnitud del sismo también se sintió en otros países como Ecuador y Panamá.
1: Temblando fuerte.
0: Muy buenas tardes, bienvenidos a esta emisión de Noticias 24 Horas. Les informa con mucho gusto Alexandra Estergios. Gracias por acompañarnos. El movimiento telúrico provocó que miles de personas evacuaran inmediatamente los edificios para resguardarse. Las imágenes captadas por distintos usuarios muestran cómo se desploman edificios y cómo miles de residentes corren para poder salvar sus vidas ante el posible colapso de sus viviendas o de los lugares donde trabajaban. María Teresa Sarabia tiene la historia.
2: Colombia amaneció entre gritos de pánico en distintos departamentos del país. La gente desesperada trataba de salir y alejarse de los edificios. En estas imágenes en San José del Palmar se nota la desesperación de la gente mientras rezan para que acabe el terremoto de 7.4. Eran las 7:34 de la mañana, hora local, cuando miles de residentes sintieron el sismo y corrieron a las calles. Muchos se abrazaban para poder mantenerse en pie mientras miraban cómo colapsaban varias estructuras. Por ahora, los departamentos más afectados son Chocó, Caldas, Valle de Cauca, Risaralda y Antioquia. Las ciudades más afectadas fue la de Pereira. En las calles la destrucción es evidente con varios edificios caídos y serios daños en varias viviendas. Los vecinos parecen vivir en una zona de guerra, calles totalmente cubiertas por el polvo. Por su parte en Manizales se captaron estas escenas. Tan pronto como culminó el sismo, los vecinos empezaron a buscar sobrevivientes entre los escombros. En la zona del epicentro, en el departamento del Chocó, la situación también es crítica. Cayeron edificios y son los mismos residentes los que organizan cuadrillas de rescate. A toda esta emergencia, el presidente Abelardo de la Espriella ya anunció que se encargará personalmente la atención a esta emergencia. Por ahora se dirigirá principalmente a la ciudad de Pereira, que es la zona que ha reportado mayores daños en este desastre.
3: En los próximos minutos

0: va a llegar el presidente de la República, Abelardo de la Espriella, a dirigir personalmente estas operaciones de rescate y de atención básicamente de esta catástrofe.
1: De momento ya se emitió una alerta de

0: impresionante. El polvo levantado por el movimiento telúrico visto desde una de las colinas ya le da la vuelta al mundo. En la ciudad, un trabajador de uno de los hospitales publicó estas imágenes. Las salas de atención quedaron prácticamente destrozadas. Y en las calles, al momento del sismo, varios transeúntes por poco son aplastadas por partes del edificio que se venían abajo. María Teresa Sarabia, Noticias Estrella TV.
1: Y precisamente hace unas horas, el nuevo presidente de Colombia, Abelardo de la Espriella, envió un mensaje a los colombianos sobre las acciones que tomará ante este desastre.
2: Compatriotas, en este momento me dirijo a Bogotá. He ordenado suspender toda la agenda que tenía en la capital de la República para concentrarme en el desastre natural que hoy azota a nuestro sufrido pueblo colombiano. He citado a una reunión de urgencia, un puesto de mando unificado, en las oficinas de la UNGRD en Bogotá. Allí estaré con todo el equipo tomando determinaciones y acciones personalmente. Voy a liderar estas acciones para llevarle soluciones a nuestra gente en el departamento de Chocó, en el eje cafetero y en otras zonas del país que han sido afectadas. No están solos. Colombia tiene un presidente que le duele a su gente y que hará todo lo que esté a su alcance para ayudarles en los momentos más difíciles. Firme por la patria.
1: Una de las edificaciones que sufrió grandes daños fue la Catedral de Manizales en el departamento de Caldas. En las imágenes se puede apreciar que una de las dos torres colapsó, además de presentar serios daños estructurales en la fachada. La Basílica Metropolitana Nuestra Señora del Rosario en Manizales es la catedral más alta del país. Este es uno de los daños arquitectónicos más considerados registrados tras el terremoto. La catedral terminó de construirse en 1939. Y ahora nos enlazamos hasta Cali, Colombia, para hablar con uno de los residentes sobre esta tragedia que ya fue declarada como un desastre natural. Estamos en vivo con Javier Fernando Martínez González. Javier, antes que nada, ¿cómo estás tú? ¿Cómo está tu familia después de este terremoto?
3: Hola, buenas tardes, ¿cómo están? Pues la verdad, ya a esta hora, un poco más tranquilos, por así decirlo. De todas maneras, la fuerza de la naturaleza es algo que nunca nos vamos a explicar y siempre hay que tenerle temor a ella.
1: Exactamente. Javier, ¿dónde estabas y qué fue lo primero que sentiste cuando inició el temblor?
3: Bueno, yo realmente a esa hora, a las 7:30 de la mañana, estaba acostado. Me había medio despertado, estaba con mis mascotas en la cama. Cuando empecé a sentir que se estaban moviendo, pensé que alguna de ellas estaba rascando. Mi pareja se encontraba en el baño y me dice: Javier, está temblando, está temblando. Entonces me paro, inmediatamente me hago debajo del marco de la puerta de la habitación. Bajó un poco la intensidad e inmediatamente volvió a arrancar el remesón más fuerte. Tuve una reacción de pronto un poco ilógica, por así decirlo. Me fui hasta la puerta de mi vivienda a coger el televisor, porque el televisor se estaba moviendo, y dije: Dios, se va a caer el televisor y se va a dañar. Fue lo primero que pensé y abrí la puerta. En ese momento vi que eso no paraba y seguía remeciéndose. A mi cabeza se vino de una de las imágenes de Venezuela. Uf, y fue bastante fuerte de pensar en todos esos venezolanos. No sé en qué momento una de mis mascotas, tengo cuatro mascotas, una de ellas se salió. Obviamente no me di cuenta, aquí me estoy adelantando un poco a la historia. Y ya cuando pude hablar con mis padres, me van diciendo: Javier, aquí está el perro. Y yo: ¿cómo que aquí está el perro? Sí, aquí está negro aquí en la casa. Yo vivo a 12 cuadras de distancia de donde viven mis padres. Y efectivamente, cuando miro, faltaba el perrito de la casa. No sé en qué momento se salió, no sé cómo se atravesó la calle. Gracias a Dios no lo cogió un carro. Y pues ya nos empezamos a tranquilizar un poco, aunque esperando las réplicas, que es lo que siempre ocurre. Ya, pues ya fui a recoger a mi mascota y pues bueno, ya estuve con mis padres y bueno, ya tratar de todos calmarnos.
1: Efectivamente, es que es una situación muy difícil, nadie sabe cómo va a reaccionar y bueno, también la sensibilidad de los animales, ¿no? A final de cuentas, estamos viendo imágenes de estructuras dañadas, en específico la de tu casa, Javier. ¿Cómo resuelves?

0: Resulta esta estructura dañada, ¿cómo la vieron? ¿Las autoridades te han dicho algo? ¿Puede ser habitable otra vez?
1: Sí, claro, inmediatamente no, al cabo de unas 2 horas llegó el dueño de la vivienda y me dijo que no, pues que iban a empezar los debidos arreglos, que si necesitaba pues evacuar lo podía hacer. De todas maneras, pues bueno, no pasó pues a mayores, por así decirlo. Pues simplemente pues lo que ven en las imágenes. Yo vivo en la parte norte de la ciudad de Cali. La parte más afectada fue la parte centro y la parte sur, que hay edificaciones muy viejas, y pues el colapso de varios edificios, clínicas que hace poco el alcalde ya las declaró en alerta roja y las están evacuando, 4 clínicas por muchos daños estructurales. Pero bueno, básicamente, pues volviendo al tema de mi vivienda, bueno, van a hacer los arreglos, pero pues puedo claro. estar allí sin ningún inconveniente.
0: Javier, por último, tú tienes internet en estos momentos, pero ¿hay internet a lo largo de las zonas afectadas? ¿Hay electricidad? ¿Y qué es lo que más necesitan los damnificados en estos momentos?
1: Bueno, apenas pasó el sismo, se cortó inmediatamente el servicio de gas, el servicio de agua y el servicio de energía. El servicio de gas se restableció, el agua se empezó a restablecer al cabo de unas 3 horas y el servicio de energía está aún intermitente en muchas partes de la ciudad. Yo en este momento no me encuentro en la casa, porque en mi casa sigo sin energía. Yo tengo un local, tengo un mini market, estoy aquí sí tengo servicio de energía, tengo pues, internet, agua. ¿Qué se está necesitando en estos momentos, sobre todo para las personas más afectadas? Están haciendo centros de acopio con agua, porque el agua se está escaseando en los supermercados, comidas enlatadas, abrigos, colchonetas, y se le pide también a la gente que está en los sitios donde hubo más catástrofe que hacer un poco de silencio, porque así se puede escuchar a las personas que de pronto están bajo los escombros.
0: Efectivamente, Javier Fernando Martínez González, muchísimas gracias por tu testimonio, por compartirlo con nosotros, y te enviamos mucha solidaridad y apoyo a ti y a todos los colombianos.
1: Gracias, muchas gracias.
0: Gracias, y por supuesto estaremos siguiendo este terremoto de manera muy cercana en todas nuestras transmisiones. Y vámonos a otros temas, a temas de salud, porque el brote de salmonela en el país provoca que otro producto salga del mercado por el temor a más contagios. La compañía Taylor Farms retiró productos con chile jalapeño. Esto incluye algunos que contienen la popular salsa pico de gallo, así como guacamole también, que se distribuyen en tiendas a nivel nacional como Walmart y Target. Taylor Farms en un comunicado avisó que lo hace de una manera voluntaria ante el brote de esta enfermedad vinculada a este producto. En el comunicado también menciona que los chiles jalapeños del que se sospecha proviene el brote son de Campos de Sinaloa, en México. Y vamos con lo que se vive en Spokane, en el estado de Washington. Imágenes aéreas muestran vecindarios totalmente consumidos por las llamas. Lo que ahí queda son solo escombros. Este incendio obligó a que decenas de miles de residentes abandonen sus hogares. Pese a todo, hay más de 1,700 bomberos que por ahora lograron que el fuego no se expanda. Hasta el día de ayer, este incendio ya había consumido más de 10,000 acres y calculan que alrededor de 900 casas fueron consumidas por el fuego. Por ahora no hay reporte de fallecimientos. Y es momento de ir a una breve pausa, no se despegue. Al regresar le tenemos más. Millones de estudiantes inician el regreso a clases en medio de medidas de seguridad. ¿Qué expectativas tienen las familias latinas? Aquí se lo decimos. Además, ¿cómo afecta el calor el estilo de vida? Cada vez más personas afectadas por la ola de calor tienen que cambiar sus hábitos. Y una celebración desafortunada, metió un gol, quiso celebrar a lo grande y terminó cayendo al vacío. Lo peor es que la celebración fue en vano. Eso y más al volver.

0: Muchas gracias por continuar con nosotros. Millones de escolares alrededor del país ya inician el regreso a clases y en muchas ciudades las autoridades hacen énfasis en la seguridad para poder evitar accidentes. Varias familias latinas aseguran tomar en cuenta los consejos para que sus hijos no tengan contratiempos. En Dallas, Texas, ahí está David Medina con el reporte completo.
1: Con el fin de las vacaciones de verano, docenas de distritos escolares del norte de Texas y Houston regresaron hoy a clases para el primer día de escuela. Desde las primeras horas de este lunes, miles de alumnos fueron recibidos por sus maestros en los planteles educativos para dar inicio al ciclo escolar 2026-2027.
2: Entonces, como le digo, tenemos bastantes expectativas y un cambio enorme en el sistema educativo.
1: Estos padres de familia son originarios de Nicaragua, quienes señalan que este es el primer año escolar de su hija en el país y aseguran estar emocionados y con grandes expectativas ante el nuevo reto.
2: Emocionadísimo, de hecho también es nuestra primera vez en el país, somos de Managua, Nicaragua, entonces sentimos bastante emocionados y con bastante expectativa.
1: Esta otra madre de familia llegó desde muy temprano a dejar a sus dos hijas a la escuela. Ella dice que el regreso a clases tiene muchos desafíos y retos, pero sobre todo un crecimiento educativo para la familia.
3: Estoy muy feliz pidiendo a Dios mucha sabiduría para mis hijas, para que podamos tener un nuevo futuro con ellas.
1: Con el inicio del nuevo año escolar, muchos estudiantes, como es el caso de Mónica, dicen sentir muchas emociones ante la nueva experiencia de volver al aula.
4: ¿Cómo se siente usted de comenzar un nuevo año escolar?
5: Nerviosa, feliz, muy emocionada.
1: Los distritos escolares en Garland y DeSoto iniciaron su año escolar hoy lunes. En Fort Worth, ISD, también más de 70,000 estudiantes volvieron a las aulas, ahora bajo el control de la Agencia de Educación de Texas, luego de que en marzo de 2026 el estado intervino debido a problemas académicos y de gestión a nivel distrital. Mientras tanto, un nuevo grupo de distritos escolares regresan a clases mañana martes 11 de agosto, entre ellos Dallas ISD, McKinney, Plano, Irving y Carrollton. David Medina, Noticias Estrella TV.
0: Gracias, David. Y mientras tanto, el calor extremo ya obliga a los estadounidenses a cambiar sus hábitos de vida. 9 de cada 10 personas reportaron por medio de una encuesta que las altas temperaturas modificaron sus conductas. Esto sucede principalmente en las zonas del centro y el oeste del país. Según la encuesta de prensa asociada con la organización NORC, el calor ya afecta los gastos del hogar, los obliga a reorganizar viajes y a reducir el tiempo que las familias pasan al aire libre. Entre los gastos domésticos elevados están las cuentas por electricidad. Claro que debido al uso de aire acondicionado. Y se avizoran meses complicados debido al fenómeno de El Niño. Según los expertos, uno de los estados más complicados es California. Se esperan lluvias más intensas en el invierno, mayor humedad y oleajes más potentes. También advierten de riesgos de inundaciones. Climatólogos advierten que las lluvias de esta temporada podrían superar los récords históricos. La Administración Nacional Oceánica y Atmosférica también aseguró que las precipitaciones podrían superar los registros históricos desde 1950, cuando se creó la organización. Y en información más delicada, en Dakota del Norte, una mujer enfrenta a la justicia por apuñalar a sus 3 hijos menores de edad. Kelly Ehart enfrenta 2 cargos por asesinato y 1 también por asesinato. Según las autoridades, esta mujer de 22 años apuñaló a sus 3 hijos. Lamentablemente, 2 de ellos fallecieron y el tercero aún permanece hospitalizado con heridas graves. Según el reporte policial, cuando los agentes llegaron, encontraron a la mujer con un cuchillo ensangrentada en la mano. Pidieron, obviamente, al ingresar a las habitaciones, pudieron encontrar a los pequeños con varias heridas. Qué situación más dramática. Y mientras tanto, Panamá bloqueó su frontera con Colombia enviando a 700 agentes para resguardar las comunidades. Esta movilización es parte del operativo llamado Escudo de Acero, en la cual se busca evitar que elementos delictivos crucen hacia territorio panameño. Una de las razones es el reciente atentado durante el fin de semana en Colombia.
6: Nosotros hoy estamos con acciones directas en la ejecución de esta operación Escudo Acero 5, direccionándonos a hacer lo que nos corresponde en nuestra región, en el área de la frontera con Panamá y en el área de nuestro país, que más que todo es bloquear y hacer también un trabajo directo en las comunidades.
0: Con esto se busca cerrarle camino al narcotráfico, especialmente a elementos como el Clan del Golfo. El paso del Darién es una de las principales vías que quedarán bloqueadas con esta vigilancia. Y así, hacemos una breve pausa, pero no se mueva, tenemos más al regresar. La desafortunada celebración de un gol. Un futbolista salta una valla de publicidad, pero termina doblemente decepcionado. Ya le contamos, aquí lo espero.

0: Gracias por continuar con nosotros. Miren esta historia. Un gol en un partido de la Liga Brasileña llevó a una accidentada celebración. Esto ocurrió en el juego entre los equipos de Curitiba y Chapecoense. El jugador de Curitiba metió el segundo gol de su equipo y al saltar la valla publicitaria cayó al túnel que llevan hacia los vestidores, el cual fue descubierto en preparación para el medio tiempo. Por fortuna, las lesiones no fueron de consideración y regresó a jugar, pero fue cambiado al poco tiempo ya que aún sentía los efectos de tremenda caída. Lamentablemente, su gol fue anulado por posición adelantada, pero aún así el equipo terminó ganando 2-1. Y la fallecida cantante Whitney Houston recibió un nuevo homenaje. Ya tiene su propia muñeca Barbie de parte de la compañía de Mattel. La muñeca lleva el vestido que usó en el video de la canción I Want to Dance with Somebody y ya la pusieron en el mercado en distintas tiendas a nivel nacional. Para quien desee contar con esta muñeca de colección, el precio es de $59. Preciosa les quedó la muñeca y bueno, ya sabemos que esta compañía Mattel suele hacer este tipo de homenajes a diferentes figuras artísticas y del deporte. Con esto me despido. Muchísimas gracias por haberme acompañado. Soy Alexandra Estergios. Que tenga una excelente tarde.
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0: Abrimos con esta noticia en desarrollo. Colombia no deja de temblar tras el devastador terremoto de magnitud 7.4. Más de 30 réplicas han sacudido al país. Las autoridades advierten que podrían venir más, pero escuche esto, el sismo ya es el más potente que ha golpeado a Colombia en lo que va del siglo XXI. Así iniciamos Noticias 24 Horas. Soy Abel Álvarez, gracias por acompañarme. Estas son otras de las noticias que estamos siguiendo muy de cerca porque, mire, la emergencia en Colombia continúa, así que el terremoto dejó más de un centenar de muertos, edificios reducidos a escombros y personas atrapadas bajo toneladas de escombros. Ahora cada minuto cuenta para encontrar sobrevivientes. Además, en México, colombianos están desesperados sin poder contactar a sus familias, mientras el gobierno ofrece apoyo y los rescatistas se preparan para viajar a las zonas devastadas. También retiran del mercado productos que contienen jalapeño. Temen que estén vinculados al brote de salmonela en Estados Unidos. Pero ¿a qué país señalan como el origen del problema? Le voy a contar. Y regresan Las Azules. La exitosa serie mexicana estrena segunda temporada con una trama de corrupción policial que revive dos de las masacres estudiantiles más oscuras de México. La actriz Bárbara Mori explica por qué la historia resuena en el México de hoy. Son las impactantes imágenes del potente terremoto de magnitud 7.4 que sacudió Colombia esta mañana. En Pereira, un edificio de 4 pisos se vino abajo durante el temblor y cubrió la calle de polvo mientras las personas corrían para ponerse a salvo. El pánico también se apoderó del aeropuerto internacional de Matecaña, en Pereira. Este hombre corrió a refugiarse debajo de una mesa mientras la terminal se sacudía violentamente. El joven llegó a pensar que no saldría con vida. Escuchamos.
1: Sé que hasta aquí llegué. Fue increíblemente... Se rompió todo, todo se cayó. Sentí que hasta aquí iba a llegar...
0: El terremoto dejó serios daños en la terminal. Paneles del techo se desprendieron, los escombros quedaron esparcidos por el piso y las operaciones del aeropuerto tuvieron que ser suspendidas. El sismo tuvo su epicentro cerca de San José del Palmar, esto en el departamento del Chocó. Se sintió en una amplia zona del territorio colombiano, ahí están viendo el mapa. Los departamentos más afectados en Colombia son Chocó, Caldas, Valle del Cauca, Risaralda y Antioquia. Hasta ahora se reportan más de 100 muertos, decenas de heridos, más de 60 edificios colapsados y más de 1.500 viviendas afectadas. Debajo de los escombros, los equipos de emergencia continúan buscando sobrevivientes. El presidente Abelardo de la Espriella, quien asumió el cargo hace apenas 3 días, declaró emergencia nacional y dijo que la prioridad en estos momentos son los rescates. Vamos a escuchar.
2: Lo primero es el rescate de las personas que se encuentran bajo los escombros. Esa es la prioridad, rescatar a las personas que todavía están bajo escombros. Como sociedad y como gobierno podremos sacar adelante a nuestro país en este momento.
0: El presidente también activó un puesto de mando para coordinar la respuesta de su gobierno. Y en el sur de Cali, los rescatistas trabajan contrarreloj entre los escombros de un edificio colapsado. Varias personas ya han sido sacadas con vida desde aquí, mientras continúa la búsqueda de posibles sobrevivientes atrapados. Y nuestra colega Rosy Lemos, de NTN 24, nos muestra cómo avanzan estas labores de rescate. Vamos a verlo.
3: Bien, mire, llegamos hasta un punto, esto es específicamente en la quinta con 44, aquí en Cali. Miren, en ese momento hay equipos médicos de bomberos, el cuerpo de bomberos oficiales de Cali, este punto estaban ubicadas algunas residencias y también una droguería, una de las más grandes de la zona. Nos están indicando que también están en este momento tratando de rescatar a algunas personas que están en la parte de acá atrás y que han incluso logrado rescatar también a otras personas. Vamos a intentar preguntarle a quién, de pronto algunos de los socorristas que estén de manera voluntaria tratando de ayudar a rescatar a las personas. Hola, muy buenas tardes. ¿Sabes si de pronto todavía hay personas ahí?
4: Tenemos información de que hay más personas ahí atrapadas.
3: ¿Y de pronto cuántas han logrado rescatar?
4: 6 personas.
3: 6 personas han logrado rescatar. ¿Saben si las que están ahí todavía están con vida?
4: No tenemos más información de la que te di.
3: En este momento hay presencia del Cuerpo de Bomberos Voluntarios de Cali. También, miren, hay personal médico que están tratando y aquí dispuestos para el momento de llevar a cabo el rescate de estas personas. Buenas tardes. ¿Han logrado rescatar hasta el momento alguna persona?
5: Sí, mami, ahorita acabaron de sacar a una.
3: ¿Y qué han dicho de cuántas personas permanecen allí? ¿Cómo se está prestando aquí esta ayuda para poder rescatarlos?
5: Pues ahí sí, como le dijera yo, con los bomberos y los equipos médicos.
3: ¿Tiene usted conocidos cercanos acá?
5: No, señora.
3: Bueno, muchísimas gracias. Mire, la situación en este momento es que, claro, están las personas que están tratando de ubicar si son sus familiares o conocidos que están en este momento, en este punto. Vemos que también los edificios aledaños también están afectados. Estamos viendo personas, vecinos del sector que de manera voluntaria están prestando su ayuda. Siguen llegando más miembros del Cuerpo de Bomberos, de Defensa Civil, socorristas de diferentes puntos de la capital del Valle prestando ayuda. Y vemos que incluso, según las señas de algunos de los miembros del Cuerpo de Bomberos y los voluntarios, al parecer hay personas con vida justo debajo de estos escombros. Se están solicitando ayuda de maquinaria pesada para también poder remover los escombros.
0: Bueno, el fuerte terremoto sacudió la histórica Basílica de Manizales, uno de los monumentos más emblemáticos de la ciudad. Mire. En cuestión de segundos, parte de la estructura comenzó a desprenderse, levantando una nube de polvo y escombros alrededor del templo, mientras las personas se sujetaban en la calle para no caerse por el temblor. El terremoto también golpeó con fuerza el Hospital Universitario del Valle en Cali. Mire este momento. Los escombros cayeron sobre varias ambulancias que estaban estacionadas mientras las personas corrían para ponerse a salvo, pero la situación era aún más crítica en el interior del hospital. Uno de los médicos lanzó un desesperado pedido de ayuda para evacuar a las pacientes. Vamos a verlo.
6: Todas las personas que puedan venir a ayudar a la Clínica Valle Salud, vengan rápido, tengo muchos pacientes en la UCI, en hospitalización. Necesitamos bajarlos, el edificio se colapsó, está completamente destruido. Todos los que puedan venir a ayudarnos, por favor vengan, tengo pacientes que necesito bajar.
0: Parte del edificio colapsó y el doctor pidió que lo ayudaran a sacar a los enfermos, incluidos varios que estaban en cuidados intensivos. Minutos después, en otro video, confirmó que todos habían sido evacuados y estaban a salvo. Pero mire cómo quedó el hospital por dentro. Paredes completas se vinieron abajo. Otras quedaron atravesadas por grietas en forma de cruz desde el techo hasta el piso. Entre los escombros, equipos médicos quedaron dañados y habitaciones completamente destruidas. Y con esto nos vamos a una pausa. Cuando vuelva hay más. El terremoto trasciende las fronteras de Colombia. En 3 países más se sintió el temblor. Le decimos dónde. Además, colombianos en México buscan desesperadamente a sus familiares y rescatistas mexicanos se preparan para viajar a Colombia. Cierren la puerta. También una balacera interrumpe una misa en Sinaloa. El sacerdote cierra las puertas y pide a los feligreses que no salgan.
7: Azules, vamos a hacer las rondas.
0: Las azules regresan con una historia de corrupción y un pasado que todavía sacude a México. Los detalles cuando vuelva.

0: gracias por seguir aquí en 24 horas. Mire, el potente terremoto de magnitud 7.4 que sacudió Colombia también se sintió con fuerza en Panamá. En la capital, trabajadores y residentes salieron rápidamente de edificios y oficinas para ponerse a salvo. Testigos contaron que los muebles comenzaron a moverse y que después del primer temblor se sintió otro más fuerte. Vamos a escucharlos.
1: Estaba sentada en la silla del comedor y sentí que empezó a moverse. Y le comenté a mi nuera, se está moviendo. Y ella me dijo, sí, paró un momentico. Y la segunda réplica sí fue un poco más fuerte, bajo un piso alto, y salimos corriendo.
0: Además de Panamá, el fuerte sismo también fue percibido en zonas de Ecuador y Venezuela. Y desde La Guaira, una zona devastada por los terremotos que sacudieron Venezuela hace más de un mes, la presidenta encargada, Delcy Rodríguez, anunció que enviará ayuda humanitaria y rescatistas a Colombia. Así lo dijo.
2: A primera hora di la instrucción de organizar ayuda humanitaria para enviar a Colombia y la rescatista, la Brigada Simón Bolívar de Venezuela, que ha ido también a apoyar cuando ha ocurrido tragedias naturales en otros países. Hemos puesto a disposición del gobierno de Colombia nuestros brigadistas para el rescate de las personas que están bajo escombro.
0: El anuncio llega mientras Venezuela atraviesa su propia emergencia. El país todavía no se recupera del doble terremoto que dejó miles de muertos y cientos de edificios colapsados. Rodríguez dijo que, a pesar de esa situación, Venezuela está lista para ayudar a Colombia. Ahora vamos a México porque allí cientos de colombianos viven horas de angustia intentando comunicarse con sus familiares en las zonas afectadas por el terremoto. El gobierno mexicano ya ofreció apoyo y equipos de rescate se preparan para viajar a Colombia. Vamos hasta la Ciudad de México. Víctor Blázquez se tiene otros detalles. Vamos a verlo.
3: Son los gritos de desesperación de jóvenes estudiantes que huyen de las paredes que se desploman de la Universidad Libre de la ciudad de Pereira, en Colombia, cuando un terremoto los sorprendió. Ante estos escenarios, el gobierno mexicano ofreció todo su apoyo para una nación con la que existen lazos de mucha unión. Así lo mencionó desde Palacio Nacional la presidenta Sheinbaum.
4: Nos enteramos hace un momento del grave sismo en Colombia y, por supuesto, todo el apoyo que requiera.
3: Por eso colombianos en México buscan desesperadamente contactarse con sus familias, pero las líneas están inservibles o saturadas, lo que complica la comunicación. Además, dicen estar listos para instalar los centros de acopio, aunque las autoridades les pidan tener paciencia.
5: Hace poco acaban de enviar un comunicado en el cual piden que nos calmemos en cuanto a entregar ayudas, dinero, sin que se haya oficializado un centro de acopio y sin que lleguen las indicaciones respectivas del gobierno de Colombia.
3: Pero la desesperación no entiende de espera, cuando la prioridad es volver a ver con vida a un familiar. Este es el llamado de Mónica.
6: Llamamos a la solidaridad de los equipos de rescate mexicanos que tienen tanta experiencia en rescate de personas. Si pueden viajar en este momento, porque en Cali hay más de 16 edificios colapsados.
3: Francisco es el director de un equipo especializado en rescate, como lo es Los Topos México. Preparan su salida hacia Colombia, solo esperan el visto bueno de los trámites.
7: Nos están hablando y nos han pedido el apoyo para que traslade a mi personal y podamos ayudarles y brindarles la ayuda necesaria.
8: Se espera que sea Ciudad Universitaria y la Embajada de Colombia en México donde sean los centros de acopio para recibir toneladas de ayuda humanitaria y ropa en buen estado. En Ciudad de México, Víctor Blázquez, Noticias, Estrella TV.
0: Bueno, ahora mire esto otro. En Sinaloa, México, una balacera interrumpió la misa en una parroquia de Nuestra Señora de Fátima en Los Mochis. Mire.
9: Que ha cerrado los ojos a la luz de este mundo. No salgan, por favor. Cierren la puerta y no salgan.
0: Al escuchar los disparos, el padre detuvo la ceremonia y pidió a los feligreses que no salieran y se refugiaran en la iglesia. Afuera, una persecución entre agentes de la Guardia Nacional y hombres armados terminó en un choque y un enfrentamiento a balazos. Pero eso no fue todo. Otro video captó el momento en que uno de los presuntos atacantes intentó escapar de las autoridades. El hombre aceleró en una motocicleta y huyó del lugar, dejando atrás a la mujer que lo acompañaba. Ella también intentó escapar corriendo, pero elementos de la Guardia Nacional la alcanzaron y la detuvieron. En total, 8 personas fueron arrestadas y 4 de ellas resultaron heridas durante el enfrentamiento. Vamos ahora a Canadá, donde los incendios forestales dejan imágenes impactantes. Cientos de árboles arden en British Columbia, donde continúa activa la declaración de emergencia. Más de 20.000 residentes recibieron órdenes de evacuación durante el fin de semana y las autoridades advierten que todavía no es seguro regresar a sus hogares. Hasta ahora no se reportan estructuras destruidas. Y una situación muy distinta se vive en Spokane, Washington. Imágenes aéreas muestran vecindarios reducidos a escombros por los incendios. Decenas de miles de personas tuvieron que evacuar y cerca de 900 viviendas fueron consumidas por las llamas. Más de 1.700 bomberos combaten el fuego que ya ha arrasado más de 10.000 acres. Por ahora no se reportan muertes. Vamos a otra pausa. Cuando regrese, las azules vuelven a la pantalla y en la nueva temporada las protagonistas se enfrentan a la corrupción dentro de la propia policía. Además, alerta por salmonela, retiran jalapeños vendidos en 2 grandes supermercados por posible contaminación. También un hombre pensó que era un tiburón y salió corriendo del mar, pero ¿qué era en realidad? Ya le cuento, no se vayan.

0: La exitosa serie mexicana Las Azules regresa con una segunda temporada, pero esta vez la ficción se mezcla con dos de los episodios más oscuros de la historia de México, en una trama marcada por la corrupción policial y dos masacres estudiantiles. Juan Alberto Santos nos trae un adelanto y las entrevistas de las protagonistas y el creador de la serie.
1: Azules. Vamos a hacer la ronda.
2: Son cuatro mujeres que desafiaron las reglas para convertirse en las primeras policías de México. Regresan ahora para enfrentarse a un enemigo mucho más peligroso, la corrupción dentro del propio sistema.
3: Nadie se mueve sin autorización.
2: Las Azules estrena su segunda temporada este miércoles 12 de agosto en Apple TV, con Bárbara Mori, Jimena Sariñana, Amorcita Rascado y Natalia Telles nuevamente como las cuatro agentes que intentan abrirse paso en el México de los años 70.
1: Es una temporada que nos va a llevar a reflexionar acerca de esta lucha por la justicia.
2: Pero esta vez, la ficción se entrelaza con dos de los episodios más oscuros de la historia reciente de México. La trama comienza tras el llamado Halconazo de junio de 1971, cuando el grupo paramilitar Los Halcones atacó una manifestación estudiantil en la capital mexicana, y el hallazgo del cuerpo de un joven lleva a las agentes a una investigación que apunta hacia la propia policía y que también las conecta con la masacre de Tlatelolco de 1968.
1: Que es como traer todo eso de nuevo al presente para ver qué hubo atrás, que no se vio, que no se dijo, que no se resolvió, porque las matanzas siguen, la gente desaparecida sigue en México. Entonces es como traer un tema que ha tenido consecuencias a lo largo de tantos años por el silencio que ha habido al respecto. Entonces es una temporada bastante fuerte. Mira, te lo digo y se me enchina la piel.
4: Las víctimas van en ascenso.
2: Una historia que mezcla la ficción con hechos reales y que, según sus creadores, lleva a los agentes a cuestionar todo lo que conocían del sistema al que pertenecen.
5: ¿Do they defend the system that they know is wrong, or do they defend their own principles, even though they have to go against the system?
2: Y mientras investigan, también enfrentan sus propios desafíos en una sociedad donde ser mujer y ser policía todavía significa romper barreras.
6: I think they're all going through transitions and trying to adapt to, you know, what the expectation is of a woman in their specific situation.
2: La segunda temporada tendrá 8 episodios. El primero se estrena este miércoles 12 de agosto y a partir de ahí, uno cada semana hasta el 30 de septiembre. Su creador dice que ya está listo para abrir una tercera temporada.
4: ¿Por qué todo tiene que ser tan complicado?
1: Bienvenida a México.
2: Soy Juan Alberto Santos, Noticias Estrella TV.
0: Óigame, el brote de salmonela en el país provoca que otro producto salga del mercado por el temor a más contagios. La compañía Taylor Farms retiró productos con chile jalapeño. Esto incluye algunos que contienen la popular salsa pico de gallo, así como guacamole, que se distribuyen en tiendas a nivel nacional como Walmart y Target. En el comunicado también menciona que se sospecha que los jalapeños del brote provienen de campos de Sinaloa, México. Y ahora mire el susto que se llevó este hombre en una playa de Marbella. Al ver una enorme sombra en el agua, pensó que era un tiburón y salió corriendo del mar, pero la alarma duró poco porque en realidad era un atún gigante de unas 660 libras. Cuando los bañistas se dieron cuenta, salieron del susto y se pusieron a ayudar al animal a regresar a aguas más profundas. Y con esto vamos llegando al final. Soy Abel Álvarez. Gracias por informarse conmigo aquí en 24 horas.

0: Terremoto en Colombia. Un potente sismo sacude a varios departamentos del país. Edificios colapsados, decenas de víctimas mortales y heridos. El presidente declara desastre nacional. Retiran varios productos que contienen chile jalapeño. Temen que estén vinculados al brote de salmonela que afectan a personas de varios estados del país. Nuevamente señalan a México como el origen del problema. Destrucción y desolación vista desde el aire. Varios vecindarios son reducidos a cenizas por los incendios en Washington. Ya son cientos de familias las que se quedaron sin hogar. ¿Y qué tanto ha cambiado usted sus rutinas a causa de las constantes olas de calor? Un estudio revela que cada vez más personas se ven afectadas en sus rutinas y en sus gastos a causa de las altas temperaturas. Metió un gol y quiso festejarlo por todo lo grande, pero no contó que sus festejos lo llevarían al vacío. Una celebración doblemente desafortunada. Aquí le contamos el porqué. Así comienza su noticiero 24 horas. Con el terremoto en Colombia. Impresionantes imágenes de este sismo de 7.4 grados que remeció esta mañana a distintos departamentos de la zona centro y oeste del país. Por ahora, el presidente Abelardo de la Espriella ya confirma la muerte de 11 personas y 87 heridos. Esta cifra está subiendo momento a momento. El epicentro se registró en San José de Palmar, en el departamento de Chocó, a una profundidad de 107 kilómetros. La magnitud del sismo también se sintió en otros países como Ecuador y Panamá. Muy buenas tardes, bienvenidos a esta emisión de Noticias 24 Horas. Les informa con mucho gusto Alexandra Estergios. Gracias por acompañarnos. El movimiento telúrico provocó que miles de personas evacuaran inmediatamente los edificios para resguardarse. Las imágenes captadas por distintos usuarios muestran cómo se desploman edificios y cómo miles de residentes corren para poder salvar sus vidas ante el posible colapso de sus viviendas o de los lugares donde trabajaban. María Teresa Sarabia tiene la historia.
1: Colombia amaneció entre gritos de pánico en distintos departamentos del país. La gente desesperada trataba de salir y alejarse de los edificios. En estas imágenes en San José del Palmar se nota la desesperación de la gente mientras rezan para que acabe el terremoto de 7.4. Eran las 7:34 de la mañana, hora local, cuando miles de residentes sintieron el sismo y corrieron a las calles. Muchos se abrazaban para poder mantenerse en pie mientras miraban cómo colapsaban varias estructuras. Por ahora, los departamentos más afectados son Chocó, Caldas, Valle de Cauca, Risaralda y Antioquia. Una de las ciudades más afectadas fue la de Pereira. En las calles la destrucción es evidente con varios edificios caídos y serios daños en varias viviendas. Los vecinos parecen vivir en una zona de guerra, calles totalmente cubiertas por el polvo. Por su parte en Manizales se captaron estas escenas. Tan pronto como culminó el sismo, los vecinos empezaron a buscar sobrevivientes entre los escombros. En la zona del epicentro, en el departamento del Chocó, la situación también es crítica. Cayeron edificios y son los mismos residentes los que organizan cuadrillas de rescate. A toda esta emergencia, el presidente Abelardo de la Espriella ya anunció que se encargará personalmente la atención a esta emergencia. Por ahora se dirigirá principalmente a la ciudad de Pereira, que es la zona que ha reportado mayores daños en este desastre.
2: En los próximos minutos va a llegar el presidente de la República, Abelardo de la Espriella, a dirigir personalmente estas operaciones de rescate y de atención básicamente de esta catástrofe.
1: De momento ya se emitió una alerta de desastre nacional a causa del sismo y el mandatario anunció que organizó un puesto de mando unificado para la emergencia. Todo esto agilizará la ayuda para los damnificados. Mientras tanto, continúan surgiendo imágenes grabadas por los residentes.
3: Miren cómo se ve la ciudad.
1: Esta panorámica de la ciudad de Cali es impresionante. El polvo levantado por el movimiento telúrico visto desde una de las colinas ya le da la vuelta al mundo. En la ciudad, un trabajador de uno de los hospitales publicó estas imágenes. Las salas de atención quedaron prácticamente destrozadas y en las

0: a Bogotá, he ordenado suspender toda la agenda que tenía en la capital de la República para concentrarme en el desastre natural que hoy azota a nuestro sufrido pueblo colombiano. He citado a una reunión de urgencia, un puesto de mando unificado, en las oficinas de la UNGRD en Bogotá. Allí estaré con todo el equipo tomando determinaciones y acciones personalmente. Voy a liderar estas acciones para llevarle soluciones a nuestra gente en el departamento de Chocó, en el eje cafetero y en otras zonas del país que han sido afectadas. No están solos. Colombia tiene un presidente que le duele a su gente y que hará todo lo que esté a su alcance para ayudarles en los momentos más difíciles. Firme por la patria.
1: Una de las edificaciones que sufrió grandes daños fue la Catedral de Manizales en el departamento de Caldas. En las imágenes se puede apreciar que una de las dos torres colapsó, además de presentar serios daños estructurales en la fachada. La Basílica Metropolitana Nuestra Señora del Rosario en Manizales es la catedral más alta del país. Este es uno de los daños arquitectónicos más considerados registrados tras el terremoto. La catedral terminó de construirse en 1939. Y ahora nos enlazamos hasta Cali, Colombia, para hablar con uno de los residentes sobre esta tragedia que ya fue declarada como un desastre natural. Estamos en vivo con Javier Fernando Martínez González. Javier, antes que nada, ¿cómo estás tú? ¿Cómo está tu familia después de este terremoto?
2: Hola, buenas tardes, ¿cómo están? Pues la verdad, ya a esta hora, un poco más tranquilos, por así decirlo. De todas maneras, la fuerza de la naturaleza es algo que nunca nos vamos a explicar y siempre hay que tenerle temor a ella.
1: Exactamente. Javier, ¿dónde estabas y qué fue lo primero que sentiste cuando inició el temblor?
2: Bueno, yo realmente a esa hora, a las 7:30 de la mañana, estaba acostado. Me había medio despertado. Estaba con mis mascotas en la cama. Cuando empecé a sentir que se estaban moviendo, pensé que alguna de ellas estaba rascando. Mi pareja se encontraba en el baño y me dice: Javier, está temblando, está temblando. Entonces me paro, inmediatamente me hago debajo del marco de la puerta de la habitación. Bajó un poco la intensidad e inmediatamente volvió a arrancar el remesón más fuerte. Tuve una reacción de pronto un poco ilógica, por así decirlo. Me fui hasta la puerta de mi vivienda a coger el televisor, porque el televisor se estaba moviendo, y dije: Dios, se va a caer el televisor y se va a dañar. Fue lo primero que pensé y abrí la puerta. En ese momento vi que eso no paraba y seguía arremeciéndose. A mi cabeza se vino de una de las imágenes de Venezuela. Uf, y fue bastante fuerte de pensar en todos esos venezolanos. No sé en qué momento una de mis mascotas, tengo cuatro mascotas, una de ellas se salió. Obviamente no me di cuenta, aquí me estoy adelantando un poco a la historia. Y ya cuando pude hablar con mis padres, me van diciendo: Javier, aquí está el perro. Y yo: ¿cómo que aquí está el perro? Sí, aquí está negro aquí en la casa. Yo vivo a 12 cuadras de distancia de donde viven mis padres. Y efectivamente, cuando miro, faltaba el perrito de la casa. No sé en qué momento se salió, no sé cómo se atravesó la calle. Gracias a Dios no lo cogió un carro. Y pues ya nos empezamos a tranquilizar un poco, aunque esperando las réplicas, que es lo que siempre ocurre. Ya pues ya fui a recoger a mi mascota y pues bueno, ya estuve con mis padres y bueno, ya tratar de todos calmarnos.
1: Efectivamente, es que es una situación muy difícil, nadie sabe cómo va a reaccionar y bueno, también la sensibilidad de los animales, ¿no? A final de cuentas, estamos viendo imágenes de estructuras dañadas, en específico la de tu casa, Javier. ¿Cómo resulta esta estructura dañada? ¿Cómo la vieron? ¿Las autoridades te han dicho algo? ¿Puede ser habitable otra vez?
2: Sí, claro, inmediatamente no, al cabo de unas dos horas llegó el dueño de la vivienda. Y me dijo que no, pues que iban a empezar los debidos arreglos, que si necesitaba pues evacuar, lo podía hacer. De todas maneras, pues bueno, no pasó pues a mayores, por así decirlo. Pues simplemente pues, lo que ven en las imágenes. Yo vivo en la parte norte de la ciudad de Cali. La parte más afectada fue la parte centro y la parte sur, que hay edificaciones

0: muy viejas,
1: Yo vivo en un tercer
0: y pues
1: piso.
0: el colapso de varias, de varias edificios, clínicas que hace poco el alcalde ya las declaró en alerta roja y las están evacuando, cuatro clínicas por muchos daños estructurales. Pero bueno, básicamente, pues volviendo al tema de mi vivienda, bueno, van a hacer los arreglos, pero pues puedo estar
1: Claro.
0: allí sin ningún inconveniente.
1: Javier, por último, tú tienes internet en estos momentos, pero ¿hay internet a lo largo de las zonas afectadas? ¿Hay electricidad? ¿Y qué es lo que más necesitan los damnificados en estos momentos?
0: Bueno, en la, apenas pasó el sismo, se cortó inmediatamente el servicio de gas, el servicio de agua y el servicio de energía. El servicio de gas se restableció, el agua se empezó a restablecer al cabo de unas 3 horas y el servicio de energía está aún intermitente en muchas partes de la ciudad. Yo en este momento no me encuentro en la casa, porque en mi casa sigo sin energía. Yo tengo un local, tengo un mini market. Estoy aquí sí tengo servicio de energía, tengo pues, internet, agua. ¿Qué se está necesitando en estos momentos, sobre todo para las personas más afectadas? Están haciendo centros de acopio con agua porque el agua se está escaseando en los supermercados, comidas enlatadas, abrigos, colchonetas y se le pide también a la gente que está en los sitios donde hubo más catástrofe que hacer un poco de silencio porque así se puede escuchar a las personas que de pronto están bajo los escombros.
1: Efectivamente, Javier Fernando Martínez González, muchísimas gracias por tu testimonio, por compartirlo con nosotros y te enviamos mucha solidaridad y apoyo a ti y a todos los colombianos.
0: Gracias, muchas gracias.
1: Gracias y por supuesto estaremos siguiendo este terremoto de manera muy cercana en todas nuestras transmisiones. Y vámonos a otros temas, a temas de salud, porque el brote de salmonela en el país provoca que otro producto salga del mercado por el temor a más contagios. La compañía Taylor Farms retiró productos con chile jalapeño. Esto incluye algunos que contienen la popular salsa pico de gallo, así como guacamole también, que se distribuyen en tiendas a nivel nacional como Walmart y Target. Taylor Farms en un comunicado avisó que lo hace de una manera voluntaria ante el brote de esta enfermedad vinculada a este producto. En el comunicado también menciona que los chiles jalapeños del que se sospecha proviene el brote son de campos de Sinaloa, en México. Y vamos con lo que se vive en Spokane, en el estado de Washington. Imágenes aéreas muestran vecindarios totalmente consumidos por las llamas. Lo que ahí queda son solo escombros. Este incendio obligó a que decenas de miles de residentes abandonen sus hogares. Pese a todo, hay más de 1.700 bomberos que por ahora lograron que el fuego no se expanda. Hasta el día de ayer, este incendio ya había consumido más de 10.000 acres y calculan que alrededor de 900 casas fueron consumidas por el fuego. Por ahora no hay reporte de fallecimientos. Y es momento de ir a una breve pausa, no se despegue. Al regresar le tenemos más. Millones de estudiantes inician el regreso a clases en medio de medidas de seguridad. ¿Qué expectativas tienen las familias latinas? Aquí lo decimos. Además, ¿cómo afecta el calor el estilo de vida? Cada vez más personas afectadas por la ola de calor tienen que cambiar sus hábitos. Y una celebración desafortunada, metió un gol, quiso celebrar a lo grande y terminó cayendo al vacío. Lo peor es que la celebración fue en vano. Eso y más al volver.

0: Muchas gracias por continuar con nosotros. Millones de escolares alrededor del país ya inician el regreso a clases y en muchas ciudades las autoridades hacen énfasis en la seguridad para poder evitar accidentes. Varias familias latinas aseguran tomar en cuenta los consejos para que sus hijos no tengan contratiempos. En Dallas, Texas, ahí está David Medina con el reporte completo.
1: Con el fin de las vacaciones de verano, docenas de distritos escolares del norte de Texas y Houston regresaron hoy a clases para el primer día de escuela. Desde las primeras horas de este lunes, miles de alumnos fueron recibidos por sus maestros en los planteles educativos para dar inicio al ciclo escolar 2026-2027.
2: Entonces, como le digo, tenemos bastantes expectativas y un cambio enorme en el sistema educativo.
1: Estos padres de familia son originarios de Nicaragua, quienes señalan que este es el primer año escolar de su hija en el país y aseguran estar emocionados y con grandes expectativas ante el nuevo reto.
2: Emocionadísimo, de hecho también es nuestra primera vez en el país, somos de Managua, Nicaragua, entonces sentimos bastante emocionados y con bastante expectativa.
1: Esta otra madre de familia llegó desde muy temprano a dejar a sus dos hijas a la escuela. Ella dice que el regreso a clases tiene muchos desafíos y retos, pero sobre todo un crecimiento educativo para la familia.
3: Estoy muy feliz pidiendo a Dios mucha sabiduría para mis hijas, para que podamos tener un nuevo futuro con ellas.
1: Con el inicio del nuevo año escolar, muchos estudiantes, como es el caso de Mónica, dicen sentir muchas emociones ante la nueva experiencia de volver al aula.
4: ¿Cómo se siente usted de comenzar un nuevo año escolar?
5: Nerviosa, feliz, muy emocionada.
1: Los distritos escolares en Garland y DeSoto iniciaron su año escolar hoy lunes. En Fort Worth, ISD, también más de 70,000 estudiantes volvieron a las aulas, ahora bajo el control de la Agencia de Educación de Texas, luego de que en marzo de 2026 el estado intervino debido a problemas académicos y de gestión a nivel distrital. Mientras tanto, un nuevo grupo de distritos escolares regresan a clases mañana martes 11 de agosto, entre ellos Dallas ISD, McKinney, Plano, Irving y Carrollton. David Medina, Noticias Estrella TV.
0: Gracias, David. Y mientras tanto, el calor extremo ya obliga a los estadounidenses a cambiar sus hábitos de vida. 9 de cada 10 personas reportaron por medio de una encuesta que las altas temperaturas modificaron sus conductas. Esto sucede principalmente en las zonas del centro y el oeste del país. Según la encuesta de prensa asociada con la organización NORC, el calor ya afecta los gastos del hogar, los obliga a reorganizar viajes y a reducir el tiempo que las familias pasan al aire libre. Entre los gastos domésticos elevados están las cuentas por electricidad, claro que debido al uso de aire acondicionado. Y se avizoran meses complicados debido al fenómeno de El Niño. Según los expertos, uno de los estados más complicados es California. Se esperan lluvias más intensas en el invierno, mayor humedad y oleajes más potentes. También advierten de riesgos de inundaciones. Clima

0: meteorólogos advierten que las lluvias de esta temporada podrían superar los récords históricos. La Administración Nacional Oceánica y Atmosférica también aseguró que las precipitaciones podrían superar los registros históricos desde 1950, cuando se creó la organización. Y en información más delicada, en Dakota del Norte, una mujer enfrenta a la justicia por apuñalar a sus tres hijos menores de edad. Kelly Ehart enfrenta dos cargos por asesinato y uno también por asesinato. Según las autoridades, esta mujer de 22 años apuñaló a sus tres hijos. Lamentablemente, dos de ellos fallecieron y el tercero aún permanece hospitalizado con heridas graves. Según el reporte policial, cuando los agentes llegaron, encontraron a la mujer con un cuchillo ensangrentada en la mano. Pidieron, obviamente, al ingresar a las habitaciones pudieron encontrar a los pequeños con varias heridas. Qué situación más dramática. Y mientras tanto, Panamá bloqueó su frontera con Colombia enviando a 700 agentes para resguardar las comunidades. Esta movilización es parte del operativo llamado Escudo de Acero, en la cual se busca evitar que elementos delictivos crucen hacia territorio panameño. Una de las razones es el reciente atentado durante el fin de semana en Colombia.
1: Nosotros hoy estamos con acciones directas en la ejecución de esta operación Escudo Acero 5, direccionándonos a hacer lo que nos corresponde en nuestra región, en el área de la frontera con Panamá y en el área de nuestro país, que más que todo es bloquear y hacer también un trabajo directo en las comunidades.
0: Con esto se busca cerrarle camino al narcotráfico, especialmente a elementos como el Clan del Golfo. El paso del Darién es una de las principales vías que quedarán bloqueadas con esta vigilancia. Y así, hacemos una breve pausa, pero no se mueva, tenemos más al regresar. La desafortunada celebración de un gol, un futbolista salta una valla de publicidad, pero termina doblemente decepcionado. Ya le contamos, aquí lo espero.

Gracias por continuar con nosotros. Miren esta historia. Un gol en un partido de la Liga Brasileña llevó a una accidentada celebración. Esto ocurrió en el juego entre los equipos de Curitiba y Chapecoense. El jugador de Curitiba metió el segundo gol de su equipo y al saltar la valla publicitaria cayó al túnel que llevan hacia los vestidores, el cual fue descubierto en preparación para el medio tiempo. Por fortuna, las lesiones no fueron de consideración y regresó a jugar, pero fue cambiado al poco tiempo ya que aún sentía los efectos de tremenda caída. Lamentablemente, su gol fue anulado por posición adelantada, pero aún así el equipo terminó ganando 2-1. Y la fallecida cantante Whitney Houston recibió un nuevo homenaje. Ya tiene su propia muñeca Barbie de parte de la compañía de Mattel. La muñeca lleva el vestido que usó en el video de la canción I Want to Dance with Somebody y ya la pusieron en el mercado en distintas tiendas a nivel nacional. Para quien desee contar con esta muñeca de colección, el precio es de $59. Preciosa les quedó la muñeca y bueno, ya sabemos que esta compañía Mattel suele hacer este tipo de homenajes a diferentes figuras artísticas y del deporte. Con esto me despido, muchísimas gracias por haberme acompañado. Soy Alexandra Estergios, que tenga una excelente tarde.

0: Abrimos con esta noticia en desarrollo. Colombia no deja de temblar tras el devastador terremoto de magnitud 7.4. Más de 30 réplicas han sacudido al país. La más fuerte fue de magnitud 4.8 y las autoridades advierten que podrían venir más. Pero escuche esto, el sismo ya es el más potente que ha golpeado a Colombia en lo que va del siglo XXI. Así iniciamos Noticias 24 Horas. Soy Abel Álvarez, gracias por acompañarme. Estas son otras de las noticias que estamos siguiendo muy de cerca porque, mire, la emergencia en Colombia continúa, así que el terremoto dejó más de un centenar de muertos, edificios reducidos a escombros y personas atrapadas bajo toneladas de escombros. Ahora cada minuto cuenta para encontrar sobrevivientes. Además, en México, colombianos están desesperados sin poder contactar a sus familias, mientras el gobierno ofrece apoyo y los rescatistas se preparan para viajar a las zonas devastadas. También retiran del mercado productos que contienen jalapeño. Temen que estén vinculados al brote de salmonela en Estados Unidos. Pero ¿a qué país señalan como el origen del problema? Le voy a contar. Y regresan Las Azules. La exitosa serie mexicana estrena segunda temporada con una trama de corrupción policial que revive dos de las masacres estudiantiles más oscuras de México. La actriz Bárbara Mori explica por qué la historia resuena en el México de hoy. Son las impactantes imágenes del potente terremoto de magnitud 7.4 que sacudió Colombia esta mañana. En Pereira, un edificio de 4 pisos se vino abajo durante el temblor y cubrió la calle de polvo mientras las personas corrían para ponerse a salvo. El pánico también se apoderó del aeropuerto internacional de Matecaña, en Pereira. Este hombre corrió a refugiarse debajo de una mesa mientras la terminal se sacudía violentamente. El joven llegó a pensar que no saldría con vida. Escuchamos.
1: Así que hasta aquí llegué. Fue increíblemente... Se rompió todo, todo se cayó. Sentí que hasta aquí iba a llegar...
0: El terremoto dejó serios daños en la terminal. Paneles del techo se desprendieron, los escombros quedaron esparcidos por el piso y las operaciones del aeropuerto tuvieron que ser suspendidas. El sismo tuvo su epicentro cerca de San José del Palmar, esto en el departamento del Chocó. Se sintió en una amplia zona del territorio colombiano, ahí están viendo el mapa. Los departamentos más afectados en Colombia son Chocó, Caldas, Valle del Cauca, Risaralda y Antioquia. Hasta ahora se reportan más de 100 muertos, decenas de heridos, más de 60 edificios colapsados y más de 1.500 viviendas afectadas. Debajo de los escombros, los equipos de emergencia continúan buscando sobrevivientes. El presidente Abelardo de la Espriella, quien asumió el cargo hace apenas 3 días, declaró emergencia nacional y dijo que la prioridad en estos momentos son los rescates. Vamos a escuchar.
2: Lo primero es el rescate de las personas que se encuentran bajo los escombros. Esa es la prioridad, rescatar a las personas que todavía están bajo escombros. Como sociedad y como gobierno podremos sacar adelante a nuestro país en este momento.
0: El presidente también activó un puesto de mando para coordinar la respuesta de su gobierno. Y en el sur de Cali, los rescatistas trabajan contrarreloj entre los escombros de un edificio colapsado. Varias personas ya han sido sacadas con vida desde aquí. Mientras continúa la búsqueda de posibles sobrevivientes atrapados. Y nuestra colega Rosy Lemos de NTN 24 nos muestra cómo avanzan estas labores de rescate. Vamos a verlo.
3: Bien, mire, llegamos hasta un punto, esto es específicamente en la quinta con 44, aquí en Cali. Miren, en ese momento hay equipos médicos de bomberos, el cuerpo de bomberos oficiales de Cali, este punto estaban ubicadas algunas residencias y también una droguería, una de las más grandes de la zona. Nos están indicando que también están en este momento tratando de rescatar a algunas personas que están en la parte de acá atrás y que han incluso logrado rescatar también a otras personas. Vamos a intentar preguntarle a quién, de pronto algunos de los socorristas que estén de manera voluntaria tratando de ayudar a rescatar a las personas. Hola, muy buenas tardes. ¿Sabes si de pronto todavía hay personas ahí?
4: Tenemos información de que hay más personas ahí atrapadas.
3: ¿Y de pronto cuántas han logrado rescatar?
4: 6 personas.
3: 6 personas han logrado rescatar. ¿Saben si las que están ahí todavía están con vida?
4: No tenemos más información de la que te di.
3: En este momento hay presencia del Cuerpo de Bomberos Voluntarios de Cali. También, miren, hay personal médico que están tratando y aquí dispuestos para el momento de llevar a cabo el rescate de estas personas. Buenas tardes. ¿Han logrado rescatar hasta el momento alguna persona?
5: Sí, mami. Ahorita acabaron de sacar a una.
3: ¿Y qué han dicho de cuántas personas permanecen allí? ¿Cómo se está prestando aquí esta ayuda para poder rescatarlos?
5: Pues ahí sí, como le dijera yo, con los bomberos y los equipos médicos.
3: ¿Tiene usted conocidos cercanos acá?
5: No, señora.
3: Bueno, muchísimas gracias. Mire, la situación en este momento es que, claro, están las personas que están tratando de ubicar si son sus familiares o conocidos que están en este momento, en este punto. Vemos que también los edificios aledaños también están afectados. Estamos viendo personas, vecinos del sector que de manera voluntaria están prestando su ayuda. Siguen llegando más miembros del Cuerpo de Bomberos, de Defensa Civil, socorristas de diferentes puntos de la capital del Valle prestando ayuda. Y vemos que incluso, según las señas de algunos de los miembros del Cuerpo de Bomberos y los voluntarios, al parecer hay personas con vida justo debajo de estos escombros. Se están solicitando ayuda de maquinaria pesada para también poder remover los escombros.
0: Bueno, el fuerte terremoto sacudió la histórica Basílica de Manizales, uno de los monumentos más emblemáticos de la ciudad. Mire. En cuestión de segundos, parte de la estructura comenzó a desprenderse, levantando una nube de polvo y escombros alrededor del templo, mientras las personas se sujetaban en la calle para no caerse por el temblor. El terremoto también golpeó con fuerza el Hospital Universitario del Valle en Cali. Mire este momento. Los escombros cayeron sobre varias ambulancias que estaban estacionadas mientras las personas corrían para ponerse a salvo. Pero la situación era aún más crítica en el interior del hospital. Uno de los médicos lanzó un desesperado pedido de ayuda para evacuar a las pacientes. Vamos a verlo.
6: Todas las personas que puedan venir a ayudar a la clínica Valle Salud, vengan rápido. Tengo muchos pacientes en la UCI, en hospitalización. Necesitamos bajarlos, el edificio se colapsó, está completamente destruido. Todos los que puedan venir a ayudarnos, por favor vengan, tengo pacientes que necesito bajar.
0: Parte del edificio colapsó y el doctor pidió que lo ayudaran a sacar a los enfermos, incluidos varios que estaban en cuidados intensivos. Minutos después, en otro video, confirmó que todos habían sido evacuados y estaban a salvo. Pero mire cómo quedó el hospital por dentro. Paredes completas se vinieron abajo. Otras quedaron atravesadas por grietas en forma de cruz desde el techo hasta el piso. Entre los escombros, equipos médicos quedaron dañados y habitaciones completamente destruidas. Y con esto nos vamos a una pausa. Cuando vuelva hay más. El terremoto trasciende las fronteras de Colombia. En 3 países más se sintió el temblor. Le decimos dónde. Además, colombianos en México buscan desesperadamente a sus familiares y rescatistas mexicanos se preparan para viajar a Colombia. Cierren la puerta. También una balacera interrumpe una misa en Sinaloa. El sacerdote cierra las puertas y pide a los feligreses que no salgan.
7: Azules, vamos a hacer las rondas.
0: Las azules regresan con una historia de corrupción y un pasado que todavía sacude a México. Los detalles cuando vuelva.

0: Gracias por seguir aquí en 24 horas. Mire, el potente terremoto de magnitud 7.4 que sacudió Colombia también se sintió con fuerza en Panamá. En la capital, trabajadores y residentes salieron rápidamente de edificios y oficinas para ponerse a salvo. Testigos contaron que los muebles comenzaron a moverse y que después del primer temblor se sintió otro más fuerte. Vamos a escucharlos.
1: Estaba sentada en la silla del comedor y sentí que empezó a moverse. Y le comenté a mi nuera, se está moviendo. Y ella me dijo, sí, paró un momentico. Y la segunda réplica se fue un poco más fuerte, en un piso alto, y salimos corriendo.
0: Además de Panamá, el fuerte sismo también fue percibido en zonas de Ecuador y Venezuela. Y desde La Guaira, una zona devastada por los terremotos que sacudieron Venezuela hace más de un mes, la presidenta encargada, Delcy Rodríguez, anunció que enviará ayuda humanitaria y rescatistas a Colombia. Así lo dijo.
2: A primera hora di la instrucción de organizar ayuda humanitaria para enviar a Colombia y la rescatista, la Brigada Simón Bolívar de Venezuela, que ha ido también a apoyar cuando ha ocurrido tragedias naturales en otros países, hemos puesto a disposición del gobierno de Colombia nuestros brigadistas para el rescate de las personas que están bajo escombro.
0: El anuncio llega mientras Venezuela atraviesa su propia emergencia. El país todavía no se recupera del doble terremoto que dejó miles de muertos y cientos de edificios colapsados. Rodríguez dijo que, a pesar de esa situación, Venezuela está lista para ayudar a Colombia. Ahora vamos a México porque allí cientos de colombianos viven horas de angustia intentando comunicarse con sus familiares en las zonas afectadas por el terremoto. El gobierno mexicano ya ofreció apoyo y equipos de rescate se preparan para viajar a Colombia. Vamos hasta la Ciudad de México. Víctor Blázquez se tiene otros detalles. Vamos a verlo.
3: Son los gritos de desesperación de jóvenes estudiantes que huyen de las paredes que se desploman de la Universidad Libre de la ciudad de Pereira, en Colombia, cuando un terremoto los sorprendió. Ante estos escenarios, el gobierno mexicano ofreció todo su apoyo para una nación con la que existen lazos de mucha unión. Así lo mencionó desde Palacio Nacional la presidenta Sheinbaum.
4: Nos enteramos hace un momento del grave sismo en Colombia y, por supuesto, todo el apoyo que requiera.
3: Por eso colombianos en México buscan desesperadamente contra

0: contactarse con sus familias, pero las líneas están inservibles o saturadas, lo que complica la comunicación. Además, dicen estar listos para instalar los centros de acopio, aunque las autoridades les pidan tener paciencia.
1: Hace poco acaban de enviar un comunicado en el cual piden que nos calmemos en cuanto a entregar ayudas, dinero, sin que se haya oficializado un centro de acopio y sin que lleguen las indicaciones respectivas del gobierno de Colombia.
0: Pero la desesperación no entiende de espera, cuando la prioridad es volver a ver con vida a un familiar. Este es el llamado de Mónica.
2: Llamamos a la solidaridad de los equipos de rescate mexicanos que tienen tanta experiencia en rescate de personas. Si pueden viajar en este momento, porque en Cali hay más de 16 edificios colapsados.
0: Francisco es el director de un equipo especializado en rescate, como lo es Los Topos México. Preparan su salida hacia Colombia. Solo esperan el visto bueno de los trámites.
3: Nos están hablando y nos han pedido el apoyo para que traslade a mi personal y podamos ayudarles y brindarles la ayuda necesaria.
0: Se espera que sea Ciudad Universitaria y la Embajada de Colombia en México donde sean los centros de acopio para recibir toneladas de ayuda humanitaria y ropa en buen estado. En Ciudad de México, Víctor Blázquez, Noticias, Estrella TV.
4: Bueno, ahora mire esto otro. En Sinaloa, México, una balacera interrumpió la misa en una parroquia de Nuestra Señora de Fátima en Los Mochis. Mire.
5: Que ha cerrado los ojos a la luz de este mundo. No salgan, por favor. Cierren la puerta y no salgan.
4: Al escuchar los disparos, el padre detuvo la ceremonia y pidió a los feligreses que no salieran y se refugiaran en la iglesia. Afuera, una persecución entre agentes de la Guardia Nacional y hombres armados terminó en un choque y un enfrentamiento a balazos. Pero eso no fue todo. Otro video captó el momento en que uno de los presuntos atacantes intentó escapar de las autoridades. El hombre aceleró en una motocicleta y huyó del lugar, dejando atrás a la mujer que lo acompañaba. Ella también intentó escapar corriendo, pero elementos de la Guardia Nacional la alcanzaron y la detuvieron. En total, 8 personas fueron arrestadas y 4 de ellas resultaron heridas durante el enfrentamiento. Vamos ahora a Canadá, donde los incendios forestales dejan imágenes impactantes. Cientos de árboles arden en British Columbia, donde continúa activa la declaración de emergencia. Más de 20.000 residentes recibieron órdenes de evacuación durante el fin de semana y las autoridades advierten que todavía no es seguro regresar a sus hogares. Hasta ahora no se reportan estructuras destruidas. Y una situación muy distinta se vive en Spokane, Washington. Imágenes aéreas muestran vecindarios reducidos a escombros por los incendios. Decenas de miles de personas tuvieron que evacuar y cerca de 900 viviendas fueron consumidas por las llamas. Más de 1.700 bomberos combaten el fuego que ya ha arrasado más de 10.000 acres. Por ahora no se reportan muertes. Vamos a otra pausa. Cuando regrese, las azules vuelven a la pantalla y en la nueva temporada las protagonistas se enfrentan a la corrupción dentro de la propia policía. Además, alerta por salmonela, retiran jalapeños vendidos en 2 grandes supermercados por posible contaminación. También un hombre pensó que era un tiburón y salió corriendo del mar, pero ¿qué era en realidad? Ya le cuento, no se vayan.

0: La exitosa serie mexicana Las Azules regresa con una segunda temporada, pero esta vez la ficción se mezcla con dos de los episodios más oscuros de la historia de México, en una trama marcada por la corrupción policial y dos masacres estudiantiles. Juan Alberto Santos nos trae un adelanto y las entrevistas de las protagonistas y el creador de la serie.
1: Azules. Vamos a hacer la ronda.
2: Son cuatro mujeres que desafiaron las reglas para convertirse en las primeras policías de México. Regresan ahora para enfrentarse a un enemigo mucho más peligroso, la corrupción dentro del propio sistema.
3: Nadie se mueve sin autorización.
2: Las Azules estrena su segunda temporada este miércoles 12 de agosto en Apple TV, con Bárbara Mori, Jimena Sariñana, Amorcita Rascado y Natalia Téllez nuevamente como las cuatro agentes que intentan abrirse paso en el México de los años 70.
1: Es una temporada que nos va a llevar a reflexionar acerca de esta lucha por la justicia.
2: Pero esta vez, la ficción se entrelaza con dos de los episodios más oscuros de la historia reciente de México. La trama comienza tras el llamado Halconazo de junio de 1971, cuando el grupo paramilitar Los Halcones atacó una manifestación estudiantil en la capital mexicana, y el hallazgo del cuerpo de un joven lleva a las agentes a una investigación que apunta hacia la propia policía y que también las conecta con la masacre de Tlatelolco de 1968.
1: Que es como traer todo eso de nuevo al presente para ver qué hubo atrás, que no se vio, que no se dijo, que no se resolvió. Porque las matanzas siguen, la gente desaparecida sigue en México. Entonces es como traer un tema que ha tenido consecuencias a lo largo de tantos años por el silencio que ha habido al respecto. Entonces es una temporada bastante fuerte. Mira, te lo digo y se me enchina la piel.
4: Las víctimas van en ascenso.
2: Una historia que mezcla la ficción con hechos reales y que, según sus creadores, lleva a los agentes a cuestionar todo lo que conocían del sistema al que pertenecen.
5: ¿Do they defend the system that they know is wrong, or do they defend their own principles, even though they have to go against the system?
2: Y mientras investigan, también enfrentan sus propios desafíos en una sociedad donde ser mujer y ser policía todavía significa romper barreras.
6: I think they're all going through transitions and trying to adapt to, you know, what the expectation is of a woman in their specific situation.
2: La segunda temporada tendrá 8 episodios. El primero se estrena este miércoles 12 de agosto y a partir de ahí, uno cada semana hasta el 30 de septiembre. Su creador dice que ya está listo para abrir una tercera temporada.

0: Todo tiene que ser tan complicado.
1: Bienvenida a México.
2: Soy Juan Alberto Santos, Noticias Estrella TV.
3: Óigame, el brote de salmonela en el país provoca que otro producto salga del mercado por el temor a más contagios. La compañía Taylor Farms retiró productos con chile jalapeño. Esto incluye algunos que contienen la popular salsa pico de gallo, así como guacamole, que se distribuyen en tiendas a nivel nacional como Walmart y Target. En el comunicado también menciona que se sospecha que los jalapeños del brote provienen de campos de Sinaloa, México. Y ahora mire el susto que se llevó este hombre en una playa de Marbella. Al ver una enorme sombra en el agua, pensó que era un tiburón y salió corriendo del mar, pero la alarma duró poco porque en realidad era un atún gigante de unas 660 libras. Cuando los bañistas se dieron cuenta, salieron del susto y se pusieron a ayudar al animal a regresar a aguas más profundas. Y con esto vamos llegando al final. Soy Abel Álvarez. Gracias por informarse conmigo aquí en 24 horas.

Terremoto en Colombia. Un potente sismo sacude a varios departamentos del país. Edificios colapsados, decenas de víctimas mortales y heridos. El presidente declara desastre nacional. Retiran varios productos que contienen chile jalapeño. Temen que estén vinculados al brote de salmonela que afectan a personas de varios estados del país. Nuevamente señalan a México como el origen del problema. Destrucción y desolación vista desde el aire. Varios vecindarios son reducidos a cenizas por los incendios en Washington. Ya son cientos de familias las que se quedaron sin hogar.

0: ¿Y qué tanto ha cambiado usted sus rutinas a causa de las constantes olas de calor? Un estudio revela que cada vez más personas se ven afectadas en sus rutinas y en sus gastos a causa de las altas temperaturas. Metió un gol y quiso festejarlo por todo lo grande, pero no contó que sus festejos lo llevarían al vacío. Una celebración doblemente desafortunada. Aquí le contamos el porqué. Así comienza su noticiero 24 horas. Iniciamos con el terremoto en Colombia. Impresionantes imágenes de este sismo de 7.4 grados que remeció esta mañana a distintos departamentos de la zona centro y oeste del país. Por ahora, el presidente Abelardo de la Espriella ya confirma la muerte de 11 personas y 87 heridos. Esta cifra está subiendo momento a momento. El epicentro se registró en San José de Palmar, en el departamento de Chocó, a una profundidad de 107 kilómetros. La magnitud del sismo también se sintió en otros países como Ecuador y Panamá.
1: Temblando fuerte.
0: Muy buenas tardes, bienvenidos a esta emisión de Noticias 24 Horas. Les informa con mucho gusto Alexandra Estergios. Gracias por acompañarnos. El movimiento telúrico provocó que miles de personas evacuaran inmediatamente los edificios para resguardarse. Las imágenes captadas por distintos usuarios muestran cómo se desploman edificios y cómo miles de residentes corren para poder salvar sus vidas ante el posible colapso de sus viviendas o de los lugares donde trabajaban. María Teresa Sarabia tiene la historia.
2: Colombia amaneció entre gritos de pánico en distintos departamentos del país. La gente desesperada trataba de salir y alejarse de los edificios. En estas imágenes en San José del Palmar se nota la desesperación de la gente mientras rezan para que acabe el terremoto de 7.4. Eran las 7:34 de la mañana, hora local, cuando miles de residentes sintieron el sismo y corrieron a las calles. Muchos se abrazaban para poder mantenerse en pie mientras miraban cómo colapsaban varias estructuras. Por ahora, los departamentos más afectados son Chocó, Caldas, Valle de Cauca, Risaralda y Antioquia. Una de las ciudades más afectadas fue la de Pereira. En las calles la destrucción es evidente, con varios edificios caídos y serios daños en varias viviendas. Los vecinos parecen vivir en una zona de guerra, calles totalmente cubiertas por el polvo. Por su parte, en Manizales se captaron estas escenas. Tan pronto como culminó el sismo, los vecinos empezaron a buscar sobrevivientes entre los escombros. En la zona del epicentro, en el departamento del Chocó, la situación también es crítica. Cayeron edificios y son los mismos residentes los que organizan cuadrillas de rescate. A toda esta emergencia, el presidente Abelardo de la Espriella ya anunció que se encargará personalmente la atención a esta emergencia. Por ahora se dirigirá principalmente a la ciudad de Pereira, que es la zona que ha reportado mayores daños en este desastre.
3: En los próximos minutos va a llegar el presidente de la República, Abelardo de la Espriella, a dirigir personalmente estas operaciones de rescate y de atención básicamente de esta catástrofe.
2: De momento ya se emitió una alerta de desastre nacional a causa del sismo y el mandatario anunció que organizó un puesto de mando unificado para la emergencia. Todo esto agilizará la ayuda para los damnificados. Mientras tanto, continúan surgiendo imágenes grabadas por los residentes.
4: Miren cómo se ve la ciudad.
2: Esta panorámica de la ciudad de Cali es impresionante. El polvo levantado por el movimiento telúrico visto desde una de las colinas ya le da la vuelta al mundo. En la ciudad, un trabajador de uno de los hospitales publicó estas imágenes. Las salas de atención quedaron prácticamente destrozadas. Y en las calles, al momento del sismo, varios transeúntes por poco son aplastadas por partes del edificio que se venían abajo. María Teresa Sarabia, Noticias Estrella TV.
0: Y precisamente hace unas horas, el nuevo presidente de Colombia, Abelardo de la Espriella, envió un mensaje a los colombianos sobre las acciones que tomará ante este desastre.
5: Compatriotas, en este momento me dirijo a Bogotá
1: He ordenado suspender toda la agenda que tenía en la capital de la República para concentrarme en el desastre natural que hoy azota a nuestro sufrido pueblo colombiano. He citado a una reunión

0: de Chocó, en el eje cafetero y en otras zonas del país que han sido afectadas. No están solos. Colombia tiene un presidente que le duele a su gente y que hará todo lo que esté a su alcance para ayudarles en los momentos más difíciles. Firme por la patria.
1: Una de las edificaciones que sufrió grandes daños fue la Catedral de Manizales en el departamento de Caldas. En las imágenes se puede apreciar que una de las dos torres colapsó, además de presentar serios daños estructurales en la fachada. La Basílica Metropolitana Nuestra Señora del Rosario en Manizales es la catedral más alta del país. Este es uno de los daños arquitectónicos más considerados registrados tras el terremoto. La catedral terminó de construirse en 1939. Y ahora nos enlazamos hasta Cali, Colombia, para hablar con uno de los residentes sobre esta tragedia que ya fue declarada como un desastre natural. Estamos en vivo con Javier Fernando Martínez González. Javier, antes que nada, ¿cómo estás tú? ¿Cómo está tu familia después de este terremoto?
2: Hola, buenas tardes, ¿cómo están? Pues la verdad, ya a esta hora, un poco más tranquilos, por así decirlo. De todas maneras, la fuerza de la naturaleza es algo que nunca nos vamos a explicar y siempre hay que tenerle temor a ella.
1: Exactamente. Javier, ¿dónde estabas y qué fue lo primero que sentiste cuando inició el temblor?
2: Bueno, yo realmente a esa hora, a las 7:30 de la mañana, estaba acostado. Me había medio despertado, estaba con mis mascotas en la cama. Cuando empecé a sentir que se estaban moviendo, pensé que alguna de ellas estaba rascando. Mi pareja se encontraba en el baño y me dice: Javier, está temblando, está temblando. Entonces me paro, inmediatamente me hago debajo del marco de la puerta de la habitación, bajó un poco la intensidad e inmediatamente volvió a arrancar el remesón más fuerte. Tuve una reacción de pronto un poco ilógica, por así decirlo. Me fui hasta la puerta de mi vivienda a coger el televisor, porque el televisor se estaba moviendo, diciendo: Dios, se va a caer el televisor y se va a dañar. Fue lo primero que pensé y abrí la puerta. En ese momento vi que eso no paraba y seguía arremeciéndose. A mi cabeza se vino de una de las imágenes de Venezuela. Uf, y fue bastante fuerte de pensar en todos esos venezolanos. No sé en qué momento una de mis mascotas, tengo cuatro mascotas, una de ellas se salió. Obviamente no me di cuenta, aquí me estoy adelantando un poco a la historia. Y ya cuando pude hablar con mis padres, me van diciendo: Javier, aquí está el perro. Y yo, ¿cómo que aquí está el perro? Sí, aquí está negro aquí en la casa. Yo vivo a 12 cuadras de distancia de donde viven mis padres. Y efectivamente, cuando miro, faltaba el perrito de la casa. No sé en qué momento se salió, no sé cómo se atravesó la calle, gracias a Dios no lo cogió un carro. Y pues ya nos empezamos a tranquilizar un poco, aunque esperando las réplicas, que es lo que siempre ocurre. Ya pues ya fui a recoger a mi mascota y pues bueno, ya estuve con mis padres y bueno, ya tratar de todos calmarnos.
1: Efectivamente, es que es una situación muy difícil, nadie sabe cómo va a reaccionar y bueno, también la sensibilidad de los animales, ¿no? A final de cuentas, estamos viendo imágenes de estructuras dañadas, en específico la de tu casa, Javier. ¿Cómo resulta esta estructura dañada? ¿Cómo la vieron? ¿Las autoridades te han dicho algo? ¿Puede ser habitable otra vez?
2: Sí, claro, inmediatamente no, al cabo de unas dos horas llegó el dueño de la vivienda. Y me dijo que no, pues de que iban a empezar los debidos arreglos, que si necesitaba pues evacuar, lo podía hacer. De todas maneras, pues bueno, no pasó pues a mayores, por así decirlo. Pues simplemente pues, lo que ven en las imágenes. Yo vivo en la parte norte de la ciudad de Cali. La parte más afectada fue la parte centro y la parte sur, que hay edificaciones muy viejas. Y pues el colapso de varias edificios, clínicas que hace poco el alcalde ya las declaró en alerta roja y las están evacuando, cuatro clínicas por muchos daños estructurales. Pero bueno, básicamente, pues volviendo al tema de mi vivienda, bueno, van a hacer los arreglos, pero pues puedo estar allí sin ningún inconveniente.
1: Javier, por último, tú tienes internet en estos momentos, pero ¿hay internet a lo largo de las zonas afectadas? ¿Hay electricidad? ¿Y qué es lo que más necesitan los damnificados en estos momentos?

0: los momentos.
1: Bueno, en la, apenas pasó el sismo, se cortó inmediatamente el servicio de gas, el servicio de agua y el servicio de energía. El servicio de gas se restableció, el agua se empezó a restablecer al cabo de unas 3 horas y el servicio de energía está aún intermitente en muchas partes de la ciudad. Yo en este momento no me encuentro en la casa, porque en mi casa sigo sin energía. Yo tengo un local, tengo un mini market. Estoy aquí sí tengo servicio de energía, tengo pues, internet, agua. ¿Qué se está necesitando en estos momentos, sobre todo para las personas más afectadas? Están haciendo centros de acopio con agua porque el agua se está escaseando en los supermercados, comidas enlatadas, abrigos, colchonetas y se le pide también a la gente que está en los sitios de donde hubo más catástrofe que hacer un poco de silencio, porque así se puede escuchar a las personas que de pronto están bajo los escombros.
0: Efectivamente, Javier Fernando Martínez González, muchísimas gracias por tu testimonio, por compartirlo con nosotros y te enviamos mucha solidaridad y apoyo a ti y a todos los colombianos.
1: Gracias, muchas gracias.
0: Gracias y por supuesto estaremos siguiendo este terremoto de manera muy cercana en todas nuestras transmisiones. Y vámonos a otros temas, a temas de salud, porque el brote de salmonela en el país provoca que otro producto salga del mercado por el temor a más contagios. La compañía Taylor Farms retiró productos con chile jalapeño. Esto incluye algunos que contienen la popular salsa pico de gallo, así como guacamole también, que se distribuyen en tiendas a nivel nacional como Walmart y Target. Taylor Farms en un comunicado avisó que lo hace de una manera voluntaria ante el brote de esta enfermedad vinculada a este producto. En el comunicado también menciona que los chiles jalapeños del que se sospecha proviene el brote son de campos de Sinaloa, en México. Y vamos con lo que se vive en Spokane, en el estado de Washington. Imágenes aéreas muestran vecindarios totalmente consumidos por las llamas. Lo que ahí queda son solo escombros. Este incendio obligó a que decenas de miles de residentes abandonen sus hogares. Pese a todo, hay más de 1.700 bomberos que por ahora lograron que el fuego no se expanda. Hasta el día de ayer, este incendio ya había consumido más de 10.000 acres y calculan que alrededor de 900 casas fueron consumidas por el fuego. Por ahora no hay reporte de fallecimientos. Y es momento de ir a una breve pausa, no se despegue. Al regresar le tenemos más. Millones de estudiantes inician el regreso a clases en medio de medidas de seguridad. ¿Qué expectativas tienen las familias latinas? Aquí se lo decimos. Además, ¿cómo afecta el calor el estilo de vida? Cada vez más personas afectadas por la ola de calor tienen que cambiar sus hábitos. Y una celebración desafortunada, metió un gol, quiso celebrar a lo grande y terminó cayendo al vacío. Lo peor es que la celebración fue en vano. Eso y más al volver.

0: Muchas gracias por continuar con nosotros. Millones de escolares alrededor del país ya inician el regreso a clases y en muchas ciudades las autoridades hacen énfasis en la seguridad para poder evitar accidentes. Varias familias latinas aseguran tomar en cuenta los consejos para que sus hijos no tengan contratiempos. En Dallas, Texas, ahí está David Medina con el reporte completo.
1: Con el fin de las vacaciones de verano, docenas de distritos escolares del norte de Texas y Houston regresaron hoy a clases para el primer día de escuela. Desde las primeras horas de este lunes, miles de alumnos fueron recibidos por sus maestros en los planteles educativos para dar inicio al ciclo escolar 2026-2027.
2: Entonces, como le digo, tenemos bastante expectativas y un cambio enorme en el sistema educativo.
1: Estos padres de familia son originarios de Nicaragua, quienes señalan que este es el primer año escolar de su hija en el país y aseguran estar emocionados y con grandes expectativas ante el nuevo reto.
2: Emocionadísimo, de hecho también es nuestra primera vez en el país, somos de Managua, Nicaragua, entonces sentimos bastante emocionados y con bastante expectativa.
1: Esta otra madre de familia llegó desde muy temprano a dejar a sus dos hijas a la escuela. Ella dice que el regreso a clases tiene muchos desafíos y retos, pero sobre todo un crecimiento educativo para la familia.
3: Estoy muy feliz pidiendo a Dios mucha sabiduría para mis hijas, para que podamos tener un nuevo futuro con ellas.
1: Con el inicio del nuevo año escolar, muchos estudiantes, como es el caso de Mónica, dicen sentir muchas emociones ante la nueva experiencia de volver al aula.
4: ¿Cómo se siente usted de comenzar un nuevo año escolar?
5: Nerviosa, feliz, muy emocionada.
1: Los distritos escolares en Garland y DeSoto iniciaron su año escolar hoy lunes. En Fort Worth, ISD, también más de 70,000 estudiantes volvieron a las aulas, ahora bajo el control de la Agencia de Educación de Texas, luego de que en marzo de 2026 el estado intervino debido a problemas académicos y de gestión a nivel distrital. Mientras tanto, un nuevo grupo de distritos escolares regresan a clases mañana martes 11 de agosto, entre ellos Dallas ISD, McKinney, Plano, Irving y Carrollton. David Medina, Noticias Estrella TV.
0: Gracias, David. Y mientras tanto, el calor extremo ya obliga a los estadounidenses a cambiar sus hábitos de vida. 9 de cada 10 personas reportaron por medio de una encuesta que las altas temperaturas modificaron sus conductas. Esto sucede principalmente en las zonas del centro y el oeste del país. Según la encuesta de prensa asociada con la organización NORC, el calor ya afecta los gastos del hogar, los obliga a reorganizar viajes y a reducir el tiempo que las familias pasan al aire libre. Entre los gastos domésticos elevados están las cuentas por electricidad, claro que debido al uso de aire acondicionado. Y se avizoran meses complicados debido al fenómeno de El Niño. Según los expertos, uno de los estados más complicados es California. Se esperan lluvias más intensas en el invierno, mayor humedad y oleajes más potentes. También advierten de riesgos de inundaciones. Climatólogos advierten que las lluvias de esta temporada podrían superar los récords históricos. La Administración Nacional Oceánica y Atmosférica también aseguró que las precipitaciones podrían superar los registros históricos desde 1950, cuando se creó la organización. Y en información más delicada, en Dakota del Norte, una mujer enfrenta a la justicia por apuñalar a sus 3 hijos menores de edad. Kelly Ehart enfrenta 2 cargos por asesinato y 1 también por asesinato. Según las autoridades, esta mujer de 22 años apuñaló a sus 3 hijos. Lamentablemente, 2 de ellos fallecieron y el tercero aún permanece hospitalizado con heridas graves. Según

0: Según el reporte policial, cuando los agentes llegaron, encontraron a la mujer con un cuchillo ensangrentada en la mano. Pidieron, obviamente, al ingresar a las habitaciones, pudieron encontrar a los pequeños con varias heridas. Qué situación más dramática. Y mientras tanto, Panamá bloqueó su frontera con Colombia, enviando a 700 agentes para resguardar las comunidades. Esta movilización es parte del operativo llamado Escudo de Acero, en la cual se busca evitar que elementos delictivos crucen hacia territorio panameño. Una de las razones es el reciente atentado durante el fin de semana en Colombia.
1: Nosotros hoy estamos con acciones directas en la ejecución de esta operación Escudo Acero 5, direccionándonos a hacer lo que nos corresponde en nuestra región, en el área de la frontera con Panamá y en el área de nuestro país, que más que todo es bloquear y hacer también un trabajo directo en las comunidades.
0: Con esto se busca cerrarle camino al narcotráfico, especialmente a elementos como el Clan del Golfo. El Paso del Darién es una de las principales vías que quedarán bloqueadas con esta vigilancia. Y así, hacemos una breve pausa, pero no se mueva, tenemos más al regresar. La desafortunada celebración de un gol, un futbolista salta una valla de publicidad, pero termina doblemente decepcionado. Ya le contamos, aquí lo espero.

0: Gracias por continuar con nosotros. Miren esta historia. Un gol en un partido de la Liga Brasileña llevó a una accidentada celebración. Esto ocurrió en el juego entre los equipos de Curitiba y Chapecoense. El jugador de Curitiba metió el segundo gol de su equipo y al saltar la valla publicitaria cayó al túnel que llevan hacia los vestidores, el cual fue descubierto en preparación para el medio tiempo. Por fortuna, las lesiones no fueron de consideración y regresó a jugar, pero fue cambiado al poco tiempo ya que aún sentía los efectos de tremenda caída. Lamentablemente, su gol fue anulado por posición adelantada, pero aún así el equipo terminó ganando 2-1. Y la fallecida cantante Whitney Houston recibió un nuevo homenaje. Ya tiene su propia muñeca Barbie de parte de la compañía de Mattel. La muñeca lleva el vestido que usó en el video de la canción I Want to Dance with Somebody y ya la pusieron en el mercado en distintas tiendas a nivel nacional. Para quien desee contar con esta muñeca de colección, el precio es de $59. Preciosa les quedó la muñeca y bueno, ya sabemos que esta compañía Mattel suele hacer este tipo de homenajes a diferentes figuras artísticas y del deporte. Con esto me despido, muchísimas gracias por haberme acompañado. Soy Alexandra Estergios, que tenga una excelente tarde.
1: Guillermo del Toro es un director de cine mexicano conocido por su trabajo en películas de género de terror y fantasía. El Espinazo del Diablo, ambientada en un internado durante la Guerra Civil Española, combina elementos de terror sobrenatural con un trasfondo histórico. El laberinto del fauno. La historia sigue a una niña que se encuentra en un mundo mágico lleno de criaturas aterradoras y fascinantes. Mamá. Esta película de terror sobrenatural que cuenta la historia de dos niñas que son criadas por una entidad paranormal después de sobrevivir a un accidente. La cumbre escarlata. La trama sigue a una joven que se casa y se muda a una mansión decrépita habitada por oscuros secretos. La forma del agua narra la relación entre una mujer muda y una criatura acuática en un laboratorio de alta seguridad durante la Guerra Fría. El callejón de las almas perdidas. La historia gira en torno a un estafador que se involucra en oscuros secretos y manipulaciones.
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1: Muy buenas noches, mi gente hermosa que nos acompaña el día de hoy aquí en Alarma TV, su programa favorito. Esperamos que se quede hasta el final. Esta noche será espectacular. Yo soy Cintia Lesco.
2: Y yo soy Annie Portocarrero y estos son los titulares de hoy.
1: Emboscada callejera, motociclistas lo sorprenden y un tubo metálico lo manda inconsciente al piso.
2: Diversión que casi termina en muerte. Un niño cae en un estanque y lucha desesperadamente por sobrevivir.
1: Violencia sin límite. Un hombre alcanza a su expareja y la asesina frente a testigos.
2: Todo parecía normal hasta que un sujeto junto a su auto saca un arma y dispara a quemarropa.
1: En un momento le mostraremos todos los detalles, pero ahora vea este brutal ataque. Dos hombres motociclistas sorprenden a un hombre en la calle y lo noquean con un tubo metálico. Vea esto.
3: Caminar por la calle puede convertirse en una pesadilla en segundos. Así quedó registrado en Kenia, donde una cámara de seguridad captó un violento ataque cometido por delincuentes que se desplazaban en motocicleta. Las imágenes muestran a un hombre vestido de blanco caminando tranquilamente

0: próxima de manera sospechosa. Al notar el peligro, el hombre de blanco intenta reaccionar y apartarse. Sin embargo, el copiloto extiende el brazo y lo golpea directamente en la cabeza con un tubo metálico. La víctima cae al suelo de inmediato, mientras los agresores se alejan del lugar. Instantes después, dan la vuelta en U en la moto. Regresan para observar al hombre tendido. El copiloto se baja y lo ve con vida, para luego escapar. La víctima permanece convulsionando en la calle mientras un vecino intenta salir para alcanzar a los motociclistas. Una escena brutal que evidencia la inseguridad y la violencia callejera.
1: El hombre,
2: qué locura,
1: hermana,
2: qué
1: quedó
2: locura.
1: Completamente, o sea, no sabía qué estaba pasando.
2: Claro,
1: y
2: hermana.
1: Cuando ya reaccionó, demasiado tarde, de verdad. Y le dieron durísimo.
2: Y el golpe, y lo que le ocasionó el golpe a su cuerpo, porque parecía que le estaría pasando pues una descarga eléctrica bastante fuerte, como el cuerpo convulsionó, le habrá dado, me imagino, una parte muy importante del cerebro. De esos videos que tú dices, ¿por qué no? ¿Por qué pasa eso? ¿Qué hizo este pobre hombre para merecer un ataque así de cobarde? Y además de dos personas, ¿no? Ni siquiera de uno a uno.
1: Robarle, hermana. Robarle querían estos holgazanes, literalmente.
2: Qué locura. ¿Sí? Oigan, y ahora pongan muchísima atención a esta escena de terror. Un auto atraviesa una barbería y casi atropella a un niño que estaba acostado en el sofá dentro del local.
0: Un impactante accidente se registró dentro de una peluquería en Brasil, cuando una mujer perdió el control de su automóvil y atravesó la pared del local, provocando una escena de caos total. Dentro del negocio, el hijo de un cliente en la barbería, de apenas 4 años, dormía tranquilamente sobre un sofá. De pronto, una lluvia de vidrios y escombros invadió el lugar mientras el vehículo entraba con fuerza hasta el interior. El menor fue empujado por el impacto, pero un hombre que se encontraba en la barbería reaccionó de inmediato y corrió a rescatarlo. El niño resultó con lesiones leves y un gran susto, mientras el establecimiento quedó devastado. La conductora aseguró que se distrajo y por eso perdió el control. Autoridades descubrieron además que manejaba sin licencia y enfrentó los cargos correspondientes. Afortunadamente, no hubo víctimas fatales.
2: Hermana, por pocos segundos, Dios mío, cuando yo vi este video dije, el niño, porque, ay, no, literalmente llegó y se estampó directamente contra el sofá con los vidrios rotos y tal. Pobre niño, de verdad que fue un milagro que no le haya pasado absolutamente nada.
1: Yo estaba segura de que lo habían arrojado, amiga. No sé en qué momento, porque primero se ve que el carro entra y el niño sigue allí.
2: Y sigue allí.
1: Pero el papá, mira que alcanzó a jalarlo con esa destreza.
2: Sí, sí, sí, sí.
1: Y pues bueno, gracias a Dios pudo sobrevivir.
2: Ay, no, hermana, qué horror. Ahora también muy horrible ser la persona causante de este accidente. Horrible.
1: Y ahora, mire, este asalto donde todo salió mal. Dos motociclistas intentan robar a una mujer sin saber que era policía armada y ella no dudó en defenderse.
0: La delincuencia volvió a intentar golpear en plena calle cuando dos motociclistas con cajas de repartidora detectaron a una mujer caminando sola y aparentemente indefensa. Las motos se detienen cerca de ella con la intención de asaltarla. Sin embargo, en segundos, todo cambia cuando la mujer se orilla hacia la banqueta y mete la mano a su bolso. De manera sorpresiva, saca un arma y enfrenta a los presuntos delincuentes. Las detonaciones provocan que ambos caigan heridos junto a sus motocicletas, sin tiempo para reaccionar. Después se confirmó que la mujer era una policía que no estaba dispuesta a convertirse en víctima. Una escena que terminó volteando por completo los papeles del asalto.
1: Ay,
2: qué
1: Ani,
2: hermoso,
1: amo.
2: Qué hermoso,
1: venga.
2: Qué hermoso.
1: Primer
2: qué
1: video hermoso. Satisfactorio de la noche. Oigan,
2: qué hermoso video.
1: Es que sí, no, no. Este hombre pensó que se iba a meter con una mujer indefensa. Y mira que no solo era indefensa, sino que estaba armada.
2: Claro que sí. Oigan, este video es satisfactorio por muchas razones, ¿no? La facilidad que ellos pensarían, sí, de ver a esta víctima, que es una mujer, que no se va a defender, que a lo mejor se va a asustar y tal, como muchas lo haríamos. Exacto. Pero esta no. Se encontraron con la horma de su zapato y cómo no. Gran video. Oigan, y ahora no pierdan detalle de esta increíble reacción. Un pequeño perro finge estar muerto por largos segundos. ¿Para qué? Pues para escapar del ataque de un pitbull. Vean esto.
0: A veces la astucia vale más que la fuerza. Y eso lo demostró un pequeño perro callejero durante un violento ataque en plena calle. Un pitbull color café lo tenía sometido en el suelo mientras parecía no darle tregua. El perrito blanco permanecía inmóvil, aparentando estar sin vida. Incluso cuando varias personas se acercaron para intentar controlar al pitbull, el animal seguía intentando morderlo mientras lo arrastraba por la calle. El dueño del perro agresor con jersey deportivo, junto con otro hombre vestido de azul, lograron colocarle una cadena al pitbull y comenzaron a retirarlo del lugar para evitar que continuara el ataque. Fue entonces cuando ocurrió lo inesperado. Apenas se llevaron al pitbull, el pequeño perro blanco se levantó tranquilamente y se alejó caminando, revelando que fingió estar muerto para salvarse. Una reacción increíble que sorprendió a todos.
2: ¿Qué? Y el ganador del premio mejor actor galardonado es para este perrito. Ay, ¡qué bárbaro! ¡Qué
1: wow!
2: ¡Qué espectacular!
1: Sí, sí se saca todos los premios, ¿eh?
2: Todos, hermana. Nos opacó a todos los actores y actrices del mundo. ¡Qué bárbaro! ¿Sí? Oigan, yo cuando empezó este video y ya lo vi, pues ya totalmente, pues parecía muerto. Yo decía, no, sí, pues ya lo mató.
1: Pero en cuanto se fue el pitbull, revivió.
2: Ajá.
1: O sea, de verdad, el mejor actor que hemos visto en Alarma TV.
2: ¡Qué locura! Bueno, con estas imágenes que nos ponen un poquito tensos, nos vamos rápidamente a relajarnos en esta breve pausa comercial, pero usted no se mueva, que esta noche de Alarma TV recién inicia.
1: Al regresar, quiso ser más listo y saltarse las escaleras, pero termina haciendo un ridículo monumental frente a todos.
2: También un niño cae al agua y sin ningún adulto cerca, comienza a ahogarse en segundos.
1: Y más adelante, crimen brutal, un hombre asesina a su esposa frente a testigos dentro de un local.
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0: Estamos de regreso en Alarma TV con las historias más increíbles del mundo. Bueno, y ahora vamos a ver esto que fue bastante gracioso. Ponga atención a este ridículo público. Un hombre intenta ganarle a las escaleras eléctricas y termina cayendo una y otra vez frente a todos. Vean esto.
1: Una escena insólita se vivió en el metro de la Ciudad de México, cuando un hombre intentó ahorrarse la fila para subir escaleras tomando el camino más complicado. En lugar de esperar su turno, decidió correr por el lado contrario de las escaleras eléctricas que iban bajando. Con evidente esfuerzo, comenzó a subir mientras decenas de personas observaban la arriesgada maniobra. Cuando estaba a pocos escalones de lograrlo, las piernas comenzaron a fallarle. Perdió el equilibrio y cayó frente a todos, generando sorpresa entre quienes presenciaban la escena. Lejos de rendirse, se levantó e intentó nuevamente continuar la carrera, pero volvió a tropezar y cayó una vez más. Lo que buscaba ser un atajo terminó convertido en espectáculo público y una dolorosa lección.
0: No, pues, mijo, él los quiso opacar a todos.
2: Por querer romper las leyes. Exacto. Mira que... Exacto. Es que, a ver, yo he hecho eso de subirte al revés. ¿Lo has hecho alguna
0: no,
2: vez?
0: No, nunca.
2: Es muy divertido.
0: ¿Y si
2: pero
0: se
2: lo
0: puede?
2: He hecho más por diversión que por... Sí, sí se puede, pero obviamente necesitas un poquito más de agilidad, ¿no?
0: Más de físico.
2: Sí, y este chavo también pues traía un mochilón, digamos, ¿verdad? Con el que estaba cargando.
0: Qué polite eres, amigo.
2: Entonces, pues ya no le alcanzó la energía.
0: No le alcanzó, no le alcanzó. Sí. Y bueno... Risas nos dejó y un gran ejemplo de cómo no hacer las cosas.
2: Exacto. Y mire con detalle esta persecución fatal. Y no pierda de vista cómo los policías alcanzan a un auto fugitivo y el conductor muere tras impactarse contra una casa.
1: Una persecución policial en el sur de California terminó en tragedia cuando autoridades intentaban detener a un conductor que escapaba a alta velocidad por la autopista. Las imágenes muestran al vehículo blanco avanzando con maniobras peligrosas mientras patrullas lo seguían de cerca. En un momento clave, los agentes utilizaron el sistema Grappler, dispositivo diseñado para inmovilizar automóviles en fuga. Tras el contacto, el coche perdió el control, comenzó a patinar y salió proyectado fuera de la vía. Segundos después, se estrelló contra una vivienda, derribando una barda e incrustándose dentro de la propiedad. El conductor murió en el lugar tras el impacto. Una persecución que terminó en forma fatal y evidenció el uso de tecnología especializada para detener a quienes intentan escapar de la ley.
2: Bueno, era amiga, pues gajes del oficio de ser ladrón o de ser malhechor, porque al final si te están, estás siendo perseguido, y a toda velocidad, bueno, pues eso es a lo que se arriesgan.
0: A mí lo que me sorprende es, bueno, este nuevo, digamos, ese nuevo método de detener un auto en movimiento, ¿no? Como que lo capturan desde abajo.
2: Sí. Bueno, al parecer tampoco lo capturan muy bien, ¿verdad? Más bien lo empujan, pero...
0: Pues sí, sí, sí, sí.
2: Fatal.
0: Bueno, y ahora vamos a ver esta tragedia junto al agua. Un niño cae por accidente a un estanque mientras jugaba y pues casi pierde la vida porque no había ningún adulto cerca.
1: Dejar a menores solo cerca del agua puede terminar en tragedia. Así quedó registrado cuando tres niños jugaban junto a un estanque y uno de ellos cayó al agua sin saber nadar. Al inicio, los pequeños reaccionaron entre risas y confusión.

0: mientras el menor intentaba bracear para mantenerse a flote. Sin embargo, en segundos el juego se convirtió en desesperación. El niño comenzó a perder fuerzas, dejó de mover los brazos con rapidez y terminó hundiéndose parcialmente. Otros menores gritaron pidiendo ayuda, mientras una de ellas corría a buscar a un adulto. Segundos después, llegaron dos adultos, pero solo observaban hasta que llegó un hombre vestido de azul que decidió lanzarse al agua para rescatarlo. Tras sacarlo, intentaron reanimarlo en la orilla. Se desconoce su estado de salud, pero la escena deja una clara advertencia. Nunca se debe dejar a un niño solo cerca del agua.
1: Un video que desespera muchísimo, hermana. Qué desesperante ver ahí, sentir la impotencia de los niños que solamente atinaban pues a gritar viendo lo que pasaba, ¿no? Y nadie cerca.
2: Hermana, pero estuvo allí muchísimo. La niña o niño 3 minutos y medio.
1: Increíble.
2: ¿Cómo pudieron hacer que sobreviviera? Porque
1: increíble.
2: En ese tiempo ya se te llena todo el interior de agua.
1: No, y más un cuerpecito tan pequeño,
2: chiquito, exacto.
1: ¿No? Sí, no, realmente lo sorprendente de este video es que sí sobrevivió el niño.
2: Exacto. Y bueno, no pierda de vista cómo un robo termina en total frustración. Varios ladrones entran a saquear una tienda y el guardia los encierra dentro.
0: Lo que parecía un robo perfecto terminó convertido en una trampa para los propios delincuentes. Todo ocurrió cuando varios hombres ingresaron a una tienda mientras el guardia de seguridad, vestido de negro, observaba cada movimiento con aparente calma. Los sujetos comenzaron a revisarle los bolsillos para asegurarse de que no estuviera armado. Después, uno de ellos bajó la cortina metálica mientras otros empezaban a sacar mercancía y pasar bolsas por debajo de la puerta. Sin mostrar nerviosismo, el guardia esperó el momento exacto. Aprovechando una distracción, caminó hacia la entrada, salió por la reja y de inmediato cerró la puerta desde afuera colocando el candado. Los ladrones quedaron atrapados dentro del negocio sin ruta de escape. Desesperados, patearon la puerta y trataron de abrirla sin éxito, mientras todo quedaba grabado por cámaras de seguridad. El robo maestro terminó en una jaula.
2: Bueno, mi Ani, video satisfactorio número 2. Venga, nos encanta esto porque, oye, en un segundo el guardia dijo, a mí no me van a ver la cara.
1: Oye, pero muy inteligente, muy inteligente. Yo lo he visto ya en videos, así que vas scrolleando en el celular y te encuentras con videos así de que entran a la tienda y la persona aprovecha para cerrar. Me pareció una idea
2: fenomenal,
1: pero tienes que tener como mucha sangre fría, mucho control de la situación de ese momento, porque si las personas están armadas, como que sí te da miedo que al tratar de cerrar, pues
2: lleguen y te disparen.
1: Claro,
2: ¿no? Claro.
1: Pero muy bien, agradecemos por este video hermoso. Y bueno, con esta bonita sensación, nos vamos rápidamente a la siguiente pausa comercial. Usted no se mueva, regresamos con más.
2: Al regresar, se desploma una fachada en plena calle y pone en peligro la vida de varias personas.
1: También una mujer es asesinada por su propio esposo y frente a testigos quienes no logran ayudarla.
2: Y más adelante, engaño mortal. Un joven simula conversar con otro y aprovecha para asesinarlo a sangre fría.

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0: historias que impactan y conmueven. Y te las contamos solo aquí, en Alarma TV. Muchas gracias por acompañarnos en esta edición. Bueno, y ahora hablando de historias que conmueven, vean este derrumbe mortal. Una fachada colapsa repentinamente y aplasta a una mujer.
1: Una tragedia quedó registrada en la India cuando el muro de una tienda de licores colapsó repentinamente sobre la vía pública, provocando la muerte de una mujer de 60 años que caminaba por la zona, quien se encontraba detrás de las lunas azules. La cámara de seguridad captó el momento en que parte de la estructura comenzó a venirse abajo sin previo aviso, sorprendiendo a personas que transitaban frente al negocio. Un hombre vestido de verde alcanzó a reaccionar al ver caer los pesados bloques y se lanzó para ponerse a salvo. Aunque resultó lesionado y salió cojeando, logró sobrevivir al derrumbe. La mujer quedó atrapada bajo los escombros y perdió la vida en el lugar. Testigos intentaron auxiliar de inmediato, pero la magnitud del colapso dejó consecuencias fatales. Una escena que evidencia el peligro de estructuras deterioradas.
0: Bendito señor, qué... ¡Ay, Dios santo! ¡Qué cosa! ¿No? A veces uno transita por una ciudad, pues, extremadamente confiado, ¿no? ¿Qué vas a pensar? Que una pared se te va a caer ahí.
2: Todo un techo encima, hermana. Bueno, es que también, ¿qué calidad de construcciones hacen en algunas ciudades? Obviamente, sí. Pues las ciudades son, no tienen mucha economía y aquí se ve el resultado, ¿no? Lamentablemente.
0: Sí, pero ¿qué vas a pensar? Pues que un día que estés transitando por la calle, pues te va a pasar eso. Ay, sí. Y la verdad, todos estamos expuestos a eso porque hay muchas construcciones que no sabemos ni cómo estuvieron hechas.
2: Así es.
0: Claro.
2: Ponga atención a esta escena donde sucede algo increíble. Un gato es

0: atropellado y queda inmóvil y varios segundos después revive para salir corriendo.
1: Dicen que los gatos tienen 9 vidas y este video parece confirmarlo. Todo ocurrió en una calle con paso de motos y automóviles cuando un gato salió corriendo de forma repentina hacia la vía. El animal se atravesó justo frente a una motocicleta y fue impactado, provocando también la caída del conductor, quien terminó derrapando sobre el pavimento. Mientras testigos corrían a auxiliar al motociclista y quitarla de la vía, el gato quedó inmóvil en medio de la calle, revolcándose y aparentando estar gravemente herido sin vida. Sin embargo, cuando varias personas se acercaban para ayudarlo, ocurrió lo inesperado. El gato se levantó de golpe y salió corriendo como si nada hubiera pasado. Una escena increíble que volvió a alimentar la fama felina de tener varias vidas.
0: ¡Ay, no! ¡Qué gatito tan inteligente! Dijo, yo no fui.
2: Oye, yo creo que se hizo el oxiso, para que no le culpen, porque él fue el que ocasionó el accidente.
0: Y lo sabe.
2: Y seguramente lo no sabe. Tenía seguro, no tenía cómo pagar los daños y perjuicios que ocasionó. Y entonces se hizo la víctima, sí, y luego se fue sin más. Qué bárbaros. Oiga, grandes actores que estamos conociendo en esta edición.
0: Actorazos, mi Ani.
2: Bueno, y ahora vean este crimen salvaje. Un hombre ataca a su expareja, ella intenta huir, cae herida en la entrada de una peluquería y óigalo bien, nadie hace nada.
1: Un brutal caso de violencia estremeció a testigos cuando un hombre de 38 años atacó a su expareja dentro y fuera de una peluquería, en hechos captados por cámaras de seguridad. Las imágenes exteriores muestran al sujeto vestido de amarillo ocultándose detrás de una motocicleta. Segundos después saca un arma de fuego de la cintura y avanza hacia el pasillo del negocio. Instantes más tarde se escuchan detonaciones y gritos. Personas salen corriendo despavoridas mientras una mujer vestida de blanco intenta refugiarse dentro de la peluquería, pero cae herida en la entrada. El agresor se acerca y continúa golpeándole en la cabeza con el arma antes de escapar. La víctima quedó tendida en el piso con un charco de sangre como prueba brutal de la golpiza que recibió y que posteriormente perdió la vida. Un crimen que vuelve a exhibir la violencia extrema en conflictos de pareja.
2: Oigan, ¿qué es esto? ¿Qué es esta indolencia que acabamos de ver? Dios santo, siempre lo digo, pero no me canso de repetir, ¿en qué mundo vivimos, pues, Cintia? ¿Cómo es posible que veas a una mujer desde lejos, que estaba, le escuchas gritando? Ella intenta encontrar un socorro en esta peluquería, la que seguramente fue tantas veces, que seguramente la conocen ahí, y nadie hace nada, nadie es nada. ¿Es neta que nadie hace nada?
0: La gente lo que hace es huir, Ani. O sea, en vez de entre todos tratar de ayudar. El hombre, me parece, si no vi mal, llevaba una pistola en la mano. Pero estoy segura que aún así más de uno ni siquiera sabía que era una pistola como para haber huido.
2: Hermana, o sea, haces algo por ayudar.
0: Ayudas, no sé. De verdad, mi gente, increíble. No podemos ser así de insolentes. Necesitamos meternos en estos momentos. No podemos seguir así. Y bueno, con este consejo de verdad que me indigna esta nota, vamos a una breve pausa comercial. Regresamos con mucho más.
2: Al regresar, un delincuente es atropellado mientras intentaba robar un auto y termina con una brutal fractura.
0: También un hombre intenta cruzar un canal, resbala y desaparece bajo el agua en segundos.
2: Y más adelante, tragedia devastadora. Un niño sale proyectado de una camioneta en la que viajaba cuando fue embestida por un tren.

0: Estamos de regreso en Alarma TV. Después de que en el corte pasado de verdad quedamos bien intensos, sí, bien cargaditos. Pero ahora vamos a ir con algo mucho más relax. Ve usted cómo un cono sale volando tras el derrape de un auto y noquea a un espectador distraído.
1: A veces por querer estar demasiado cerca de la acción, muchas personas olvidan el peligro que corren. Así ocurrió durante una exhibición automovilística donde un auto deportivo rosa derrapaba frente a varios espectadores. Mientras decenas grababan con sus celulares, el vehículo realizaba maniobras sobre la pista levantando humo de llantas y provocando emoción entre los presentes. Pero en una de esas vueltas, el coche impactó un cono de plástico que salió proyectado a gran velocidad hacia la zona del público. En ese instante, un hombre vestido de naranja caminaba distraído sin notar lo que venía hacia él. El objeto le pegó directamente en el rostro y lo derribó de inmediato. Sus lentes salieron volando mientras caía al piso por el fuerte impacto. Un accidente que pudo evitarse con mayor distancia y atención.
2: Hermana, ¿cuál relax? Pobres.
0: No, es que perdón.
2: Relax para nosotros.
0: A mí me dio mucha risa. O sea, como que vi la repetición y dije, no, bueno, lo atropelló algo. Y luego vi el cono. No, no podía dar la risa, la verdad. Perdón. Sí, sí.
2: O sea,
0: sí,
2: relax para todos, menos para el pobre hombre que se...
0: Exacto.
2: Descuellado, bueno, descuellado.
0: Descuelladísimo el

0: Pero instantáneo, un delincuente intenta asaltar un auto y termina atropellado y con un tobillo roto.
1: Una escena insólita quedó grabada en Argentina cuando un grupo de hombres vestidos de negro intentó abrir la puerta de un automóvil en movimiento para presuntamente robarlo. Los sujetos rodearon el vehículo y aprovecharon un momento de vulnerabilidad para intentar sacar al conductor. Sin embargo, desde el fondo de la calle apareció un auto rojo cuyos ocupantes advirtieron lo que estaba ocurriendo. En una rápida reacción, el vehículo avanzó directamente hacia uno de los presuntos asaltantes y lo atropelló, provocándole lesiones en las piernas y dejándolo imposibilitado para escapar con normalidad. Al ver lo sucedido, los demás corrieron, pero terminaron regresando para cargar a su compañero herido y huir con él. Una cámara de seguridad más adelante capta el momento en que los rateros cargan a su cómplice. Una acción inesperada que frustró el robo y cambió por completo el desenlace.
0: Video satisfactorio. Número 3. Oigan, andamos bien en este programa. Sí. No son todas tragedias. Siempre a los malos también les pasan cosas malas. Ese es el mensaje de este video, realmente.
2: Y siempre les van a pasar, aunque usted no las vea. Créame, al malo siempre tarde o temprano le va a ir mal. Así que usted no se ponga a hacer fechorías.
0: Exacto, exacto. No se vaya a hacer fechorías como cambiarle de canal, por ejemplo.
2: Exactamente. Y ponga atención a esta imprudencia fatal. Un hombre intenta cruzar un canal ebrio, pisa mal una tabla improvisada como puente y desaparece bajo el agua.
1: Una imprudente decisión terminó en tragedia cuando un hombre aparentemente en estado de ebriedad intentó cruzar un canal utilizando unas tablas colocadas como puente improvisado. El sujeto, vestido de rojo, buscaba llegar al otro extremo donde se encontraba una gasolinería. Caminaba con dificultad hasta que, al estar cerca de lograrlo, perdió el equilibrio y cayó golpeándose contra la orilla. Aunque intentó sujetarse para no caer al agua, el peso terminó venciendo sus fuerzas y se hundió en el canal. Pasaron varios segundos sin que lograra salir a la superficie. Un hombre vestido de negro pasó cerca del lugar sin notar lo ocurrido. Posteriormente se confirmó que la víctima perdió la vida. Una escena que muestra cómo una mala decisión puede ser fatal en cuestión de segundos.
0: ¡Wow!
2: A ver, pues es que todo mal, ¿no? O sea, el chico ebrio y también esta tabla, pues estaba pues muy endeble, hermana.
0: Sí, hermana, pero la verdad, en muchas... muchas realidades son estas, que ponen un palito, una tabla, un no sé qué, y se confían. Ahora, claramente ese hombre estaba confiado por eso, e incluso ebrio cruzó por ahí. Me imagino que lo habrá hecho cientos de veces. Ahora yo veo aquí la importancia de tener una cámara de seguridad. Qué bárbaro, porque imagínate ya no encontrar nunca más a la persona y no sabes ni lo que le pasó.
2: Sí, no, y con toda la delincuencia que hay, pues piensas que algo, exacto, le pasó de eso, ¿no? Entonces, por lo menos aquí supieron.
0: Bueno, y con este video nos vamos rápidamente a la siguiente pausa comercial, pero tenemos mucho más que mostrarles en esta noche de Alarma TV.
2: Al regresar, una mujer recibe una brutal golpiza por parte de su esposo frente a la mirada de su pequeña hija.
0: También jóvenes agreden a una mujer adulta y después reciben su inesperado castigo.
2: Y más adelante, asesinato a sangre fría. Un hombre finge iniciar una conversación y mata a su víctima con un disparo en la cabeza.

0: Estamos de regreso con mucho más. Historias que impactan, que nos hacen reír, que nos son satisfactorias y que indignan. Y hablando de indignación, esto está bastante fuerte. Miren con detalle este caso bastante fuerte e indignante. Un hombre golpea brutalmente a su esposa sin importar que su pequeña hija sea testigo del ataque.
1: Un caso de violencia familiar quedó registrado por cámaras de seguridad en China, donde un hombre agredió brutalmente a su esposa dentro de su propio domicilio. Las imágenes muestran cómo, al ingresar a la vivienda, el sujeto golpea a la mujer en el rostro provocando que caiga al piso. Después continúa la agresión con jalones y más golpes, mientras la arrastra por el patio. Lejos de detenerse, la lleva hacia el interior de la casa y sigue atacándola en repetidas ocasiones, mientras escuchan gritos y el sonido de los golpes dentro del hogar. En medio de la escena aparece una menor, presuntamente hija de la pareja, quien intenta intervenir para defender a su madre, sin lograr detener al agresor. Un video que vuelve a exponer la grave realidad de la violencia doméstica.
0: Bendito Señor. A ver, si yo pudiera meterme en este video, Dios mío, qué tal salvaje, cómo puede tener a su víctima ahí, a la persona que supuestamente ama, y no solamente a ella, sino exponer a su hija también a ese nivel de violencia. ¿Qué puede aprender esa niña?

0: que eso es normal, que su esposo le va a hacer lo mismo y que ella lo tiene que permitir. ¿De qué estamos hablando?
1: Un poquito de conciencia, ¿no, mi Ani? De verdad, estas personas tienen cero o nula conciencia. Yo no sé cómo pueden seguir viviendo en nuestra sociedad. Ojalá que de verdad tenga su merecido este hombre.
0: Totalmente.
1: Y vea usted cómo sucede este rescate heroico, donde dos hombres arriesgan la vida para salvar a un perrito atrapado en llamas.
2: Una escena heroica quedó registrada cuando un edificio envuelto en llamas mantenía atrapado a un pequeño perro en el balcón, mientras el humo y el fuego avanzaban peligrosamente. Personas que se encontraban en la calle se percataron de que el animal permanecía junto a su casita, sin salida y visiblemente asustado ante el incendio que consumía la estructura. Sin pensarlo dos veces, dos hombres treparon una barda y se acercaron hasta el balcón arriesgando su propia vida. Uno de ellos, vestido de azul, alcanzó al perro y comenzó a soltar la cadena que lo mantenía sujeto. Con el fuego cada vez más cerca, lograron jalar al animal hacia una zona segura y ponerlo a salvo. Una acción valiente que convirtió una tragedia en un rescate conmovedor.
1: Increíble, Ani, increíble que estas cosas sucedan. La verdad es que así como presentamos videos muy intensos y que nos disgustan mucho, también presentamos videos en los que vemos la humanidad florecer,
0: ay,
1: ¿no?
0: Claro,
1: como en este caso, o sea, arriesgando su vida a tres seres humanos por un perrito.
0: Por un perrito, una y mil veces lo aplaudo, una y mil veces lo haría. Y respeto totalmente a estas personas de buen corazón, sí, que, como dices, arriesgan su vida porque no cualquiera se sube a un incendio.
1: Total.
0: Eso nos deja pensando en que cada vida es valiosa y es un hermoso mensaje que debemos de compartir y replicar siempre.
1: Así es,
0: ¿no? Bueno, y ahora pongan muchísima atención cómo se desarrolla esta historia. Jóvenes borrachos agreden a una anciana en su casa y después reciben una brutal golpiza. ¿Por parte de quién? Pues de las autoridades.
2: Un caso brutal causó indignación en Rusia, luego de que dos jóvenes presuntamente alcoholizados ingresaran al departamento de una mujer de la tercera edad y la agredieran violentamente. Según las imágenes difundidas por los propios implicados en redes sociales, la víctima suplicaba piedad mientras uno la pateaba en el rostro. La mujer fue golpeada y despojada de sus pertenencias dentro de su vivienda. La publicación desató furia entre habitantes de la zona, quienes localizaron a los presuntos responsables antes de la llegada de las autoridades y los sometieron a una agresión posterior como represalia. Los amarraron de pies y manos para golpearlos con palos, pero el castigo no terminó ahí. Posteriormente fueron abandonados en una zona aislada en el mar, según versiones difundidas en el mismo caso. Se desconoce el desenlace final, pero el hecho generó debate por la violencia inicial y la justicia tomada por mano propia.
0: Hay video satisfactorio.
1: Ay, no, no, no, no,
0: número
1: no.
0: ¿Qué sería? ¿4?
1: No, no, no, hermana, pero la brutalidad. Yo no puedo dejar de resaltar la brutalidad que hace este hombre al darle una patada a la señora.
0: Pero, ya sé, hermana, sí. Totalmente, es horrible, pero
1: ay,
0: que
1: no,
0: haya recibido
1: no, no.
0: su merecido, hermana.
1: No, bueno, eso sí, como... pero cualquier cosa que le hagan no es equiparable a lo que le están haciendo a la señora.
0: Claro que no, pero por lo menos no se salió con las suyas. Por
1: sí.
0: lo menos sí tuvo una represalia, digamos, y bastante
1: sí.
0: fuerte también. Ahora, yo me pregunto en qué situación estaría esta pobre mujer de abandono para que estos sujetos con absolutamente nada en el cerebro pues se tomen esa atribución de lastimarla de esa manera.
1: Así es, man. Y pues vamos a ir a una breve pausa comercial con esto, porque yo sí siento el corazoncito apachurrado con este video, la verdad. No le cambie, regresamos con mucho más y otra vez nos vamos a alegrar.
0: Al rezar, una tragedia familiar. Un camión intenta ganarle el paso a un tren, pero un niño que estaba atrás sale disparado tras el impacto.
1: También un hombre finge iniciar una conversación con un joven y lo engaña para matarlo de un tiro en la cabeza.
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0: Regresamos a este tu programa favorito, donde siempre encuentras los videos más virales y significativos del momento de todo el mundo. Y hablando de eso, vea usted, esto sucede cuando una imprudencia pues termina en tragedia. Una camioneta intenta ganarle al tren y un niño que viajaba en la parte de atrás sale volando tras el choque.
1: La imprudencia al volante volvió a quedar exhibida cuando una camioneta intentó ganarle el paso a un tren en un cruce ferroviario, poniendo en riesgo varias vidas. Las imágenes captadas desde la cámara frontal del convoy muestran cómo el tren se aproxima haciendo sonar su silbato para advertir a los vehículos cercanos que no crucen las vías. A lo lejos aparece la camioneta acelerando para pasar antes del impacto. En la parte trasera viajaba un niño vestido de verde, sentado en la caja de la unidad. El tren no logró detenerse y terminó embistiendo el vehículo. El menor salió proyectado hacia un costado, mientras la camioneta era arrastrada. Una escena impactante que deja clara la importancia de jamás intentar ganarle el paso al ferrocarril.
0: ¿Por qué se pone a cruzar en ese momento,
2: no,
0: Ani?
2: No sé. A ver, ¿en qué cabeza cabe cruzar? Además, no solamente poniéndose en peligro a él, sino al niño que estaba atrás. ¿Sabes que tienes una vida atrás? No, hombre, me voy a cruzar, soy muy vivo. ¿Qué? ¿De qué estamos hablando?
0: No, a mí esto, perdón, pero me suena algo premeditado.
2: Ay, no sé. A mí ese hombre debería estar preso porque no se merece menos. De verdad, no sé, no entiendo cómo pudo poner en riesgo la vida de esta personita inocente totalmente con una semejante imprudencia.
0: Así es.
2: Y además que un tren se ve desde lejos, se escucha.
0: Exacto. Y aparte, tu carro. Bueno, ya, todo está de más explicar que todo mal, la verdad.
2: Bueno, y ahora miren esta ejecución a sangre fría. Pongan muchísima atención a este video, está bastante fuerte. Vemos como un hombre se acerca a hacer una conversación y cuando la persona está más confiada e indefensa, le dispara y lo ejecuta.
1: Una violenta ejecución quedó registrada en plena calle de Brasil, donde un joven se encontraba recargado sobre un automóvil gris sin imaginar que la muerte estaba a segundos de alcanzarlo. Las imágenes muestran cómo otro hombre, vestido con bermuda de mezclilla, se acerca con aparente normalidad. Ambos intercambian algunas palabras e incluso observan algo en sus teléfonos. Pero de forma repentina, el sujeto saca un arma de fuego de la cintura. La víctima, vestida de azul, se agacha a recoger algo sin advertir el peligro hasta que recibe disparos a quemarropa. El atacante descarga múltiples tiros y deja al joven sin posibilidad de escapar o defenderse. Una escena brutal que refleja la violencia que golpea las calles y deja muerte en cuestión de segundos.
2: Realmente impresionante, hermana, ver la sangre fría de este hombre para ganarse la confianza de su víctima, acercarse como que hacer una conversación, lo desarma totalmente porque esta persona, la víctima, se ve confiada, está en su celular, está viendo y aprovecha para cometer su fechoría y, hermana, no solo eso, le descargó el arma. Le descargó, no le disparó no sé cuántos tiros en la cabeza.
0: Totalmente.
2: ¿Qué tal ensañamiento? ¿Qué tal sangre fría?
0: Me queda claro, Ani, que tenían una relación previa, porque el otro hombre no se inmuta cuando llega y sigue en su celular como si nada. O sea, no sé si lo hizo para ganarse su confianza o de plano traicionó a su amigo. ¡Qué fuerte!
2: ¡Qué fuerte! No, de verdad que un video realmente increíble que nos pone a pensar en cómo existe gente con tal sangre fría
0: así
2: suelta
0: es,
2: por nuestras
0: así
2: calles.
0: Así es, mi Ani. Y oiga, ¿qué creen? Allá en casita les comentamos que se nos acabó la noche.
2: Oh.
0: Yo sé que ustedes, bueno, la noche continúa, pero si nosotras, la verdad que no es lo mismo.
2: No, hombre. ¿Cómo que?
0: Oiga, pero nos vemos mañana, ya sabe, misma hora, mismo canal. Gracias por acompañarnos. Yo soy Cintia Lesco.
2: Y yo soy Ani Portocarrero y como siempre fue un verdadero placer compartir una edición más con ustedes. Nos vemos en la siguiente. Chao.

0: Horas críticas tras el terremoto en Colombia. Miles de personas y rescatistas buscan sobrevivientes entre los escombros. En medio de la desesperanza surgen los primeros milagros. Imágenes impresionantes de la Catedral de Manizales. ¿Cómo se cayó una de las torres y qué sucedía dentro en el momento del terremoto? El cambio de planes del presidente Trump. Un reporte asegura que cambió de aviones en Turquía, escondido en un contenedor de alimentos. Una supuesta amenaza iraní lo obliga a tomar precauciones extremas. La DEA quiere acabar de una vez por todas con el cártel dirigido por los Chapitos. Ofrecen una recompensa millonaria para poder atraparlos. Junto a ellos hay decenas de colaboradores en la lista. Y anuncian la detención de varios extorsionadores. Se dedicaban a amenazar a agricultores de aguacates y otras industrias agrícolas. Así comienza su noticiero 24 horas. Buenas tardes, bienvenidos a esta emisión de Noticias 24 Horas. Les informa con mucho gusto Alexandra Estergios. Gracias por acompañarnos. Iniciamos porque autoridades colombianas reportaron réplicas de considerable intensidad en Cali y en distintas zonas del departamento del Chocó. Tras el fuerte terremoto que sacudió la región, el alcalde de Cali confirmó los movimientos telúricos y llamó a la población a mantener la calma, sin ofrecer detalles sobre su magnitud. Mientras tanto, la cifra de víctimas mortales ascendió a 224 y hay 500 heridos reportados. También un centenar de personas continúan desaparecidas. Los equipos de rescate siguen trabajando contra reloj en busca de sobrevivientes entre los escombros. Y en medio de la devastación también comienzan a surgir historias de esperanza. El esfuerzo incansable de los equipos de rescate ha permitido encontrar sobrevivientes entre los escombros, en lo que muchos ya califican como verdaderos milagros. Y es María Teresa Sarabia que nos presenta algunos ejemplos de esta labor heroica y humana.
1: En medio del silencio tenso que dejó el terremoto de magnitud 7.4 que sacudió a Colombia, los sonidos de los martillos, las sierras y las voces de los rescatistas se convirtieron en la última esperanza para cientos de familias que esperan noticias de sus seres queridos. Tal es el caso de Andrés Burbano, quien salió temprano del apartamento donde vivía con su esposa y su hija. Ahora busca entre los escombros.
2: Y adentro estaba mi esposa. Mi hija afortunadamente había salido temprano. Yo también salí temprano para el trabajo y mire, nos encontramos con esto. No hemos podido rescatar a la señora. No sabemos si está viva o muerta.
1: En Cali, una de las ciudades más afectadas por el sismo, los equipos de búsqueda y rescate trabajaron durante horas entre montañas de concreto retorcido y estructuras colapsadas buscando cualquier señal de vida.
3: Todo el organismo bombero de Cali se desplegó con todas sus capacidades. Estamos en diferentes puntos tratando de llegar hasta lo último y poder verificar condiciones de vida.
1: Y la esperanza llegó.
4: La mañana de hoy rescatamos 3 personas, 2 masculinos y una femenina con vida, los cuales fueron transportados a centro asistencial. La otra información que tuvimos era que en el sitio habían 2 menores de edad atrapados, entonces encaminamos toda nuestra gente y puntos de trabajo hacia eso.
1: El martes, bomberos lograron localizar y extraer con vida a Carlos Esteban Rebolledo, un hombre de 35 años que había quedado atrapado bajo los escombros. El hombre fue trasladado para recibir atención médica, pero esa no fue la única historia que conmovió al país. Horas antes, en otro sector del sur de Cali, rescatistas protagonizaron lo que muchos ya llaman un milagro. Entre los restos de un edificio de apartamentos, encontraron a un bebé de apenas 6 meses con vida. El pequeño estaba protegido por un adulto que, según los reportes preliminares, lo habría cubierto con su cuerpo durante el derrumbe. A pesar de resultar herido y quedar atrapado, logró mantener al menor a salvo hasta la llegada de los equipos de rescate. Cuando el bebé fue extraído de entre el concreto y entregado a los socorristas, los aplausos rompieron el silencio de la zona de desastre. Algunos rescatistas no pudieron contener las lágrimas. Mientras continúan las operaciones de búsqueda en los puntos más críticos de la ciudad, estas imágenes se han convertido en un símbolo de resistencia y esperanza para todo un país que enfrenta una de las emergencias más devastadoras de su historia reciente. María Teresa Sarabia, Noticias Estrella TV.
0: Entre las historias dejadas por el terremoto está la de Jairo Vargas, un hombre que viajó desde Medellín hasta Pereira en busca de su hermano. Jairo dice que está completamente seguro que su hermano está entre los escombros, pero se siente impotente ante esta situación.
5: Porque el cajón, como se ve, puede estar ofreciendo algunos triángulos de vida.
6: ¿Por qué crees que está aquí?
5: Es absolutamente seguro que está aquí. Absolutamente seguro. Están todos sus sillas de montar a caballo, todos sus enteres. No contesta el teléfono. El portero no le dio conocimiento de salida y su carro está allí parqueado. Y no, no está, él está ahí.
6: ¿Tiene fe?
5: Poca.
6: ¿Por qué poca?
5: Porque es evidente el destrozo. Aunque insisto, allí hay un triángulo de vida. Los escombros que abrazan a mi hermano son escombros blandos. Es posible que lo estén protegiendo, pero ya no se escuchan ruidos. No lo sé. Mi esperanza es poca.
0: Y como él, cientos de familiares se unen a los rescatistas y juntos, con las manos, levantan pesados trozos de concreto en busca de sus seres queridos entre los 1.600 edificios dañados por este terremoto. Y para conocer un poco más sobre la situación que se vive en Colombia, nos enlazamos esta tarde con Andrés Ocampo, hasta la ciudad de Cali. Él ha sido testigo de lo que sucede en las labores de rescate. Andrés, te saludo con mucho gusto. Gracias por la entrevista. Espero que tú y tu familia estén bien. ¿Cómo has visto estas labores de rescate apenas en este primer día después del terremoto?
7: Bueno, estamos en nuestro segundo día y el panorama es bastante alarmante porque... pues continúan las operaciones de rescate, hay muchas personas aún en los escombros, hay están aumentando las cifras de fallecidos, pero también la esperanza de continuar encontrando personas con vida.
0: Así es, Andrés, ¿cómo está la situación también para la gente que perdió su casa, que perdió su vivienda, que están buscando algún refugio en estos momentos?
7: Bueno, en este momento la alcaldía de Cali tiene habilitados algunos refugios, lugares de paso, entre los cuales está el Diamante de Béisbol y pues bueno, dos puntos más y ahí es donde están llegando todas estas personas que quedaron sin un espacio donde pasar la noche y pues bueno, gracias a la solidaridad de todos los caleños y pues las personas que están de pronto por fuera haciendo donaciones, se están abasteciendo con agua, alimentos y demás.
0: Y hablando de esto, del agua, los alimentos, Andrés, ¿qué es lo que más se necesita en este momento? Se cayó un hospital, se han caído miles de edificios. ¿Qué es lo que los rescatistas necesitan en este momento? Y también las familias, ¿qué necesitan?
7: Bueno, efectivamente, en este momento las labores continúan. Se necesita material para poder darle continuidad a todo este tema de la búsqueda y rescate, palas, picas, sierras, tapabocas, guantes de construcción, taladros, plantas eléctricas, bueno, todo lo que facilite. Ahora se acerca la noche y pues bueno, el trabajo se vuelve aún más tenso porque con la caída de la noche en Cali hay ciertas medidas, tal vez las personas que están como voluntarias también terminan agotadas y pues bueno, entre más pasa el tiempo, menos posibilidades hay de encontrar nuevas vidas aquí en Cali. Y no es solamente Cali, también está el Chocó, Buenaventura, en el Valle Roldán y Yo Valle. Hay muchas poblaciones afectadas. Entonces, pues bueno, las labores aquí en Colombia están siendo llevadas al máximo.
0: Andrés, tú has recorrido las calles, has platicado con la gente. ¿Qué es lo que has visto, si nos lo puede describir, en estos días?
7: Bueno, la situación es bastante abrumadora. Edificios caídos, fisuras en los apartamentos, personas que quedaron sin nada, personas que en medio de su desespero intentan encontrar a sus seres queridos, pero también hay algo positivo y es que como caleños nos hemos solidarizado mucho. Justo hace, no sé, 20 minutos acabo de llegar de llevar bebidas y refrigerios a todas las personas que están haciendo todo ese proceso de rescate y pues bueno, no soy el único, muchas personas están con alimentos y demás al hombro tratando de llegar porque además el tráfico y pues las condiciones de la ciudad hacen que sea muy difícil tener acceso a los sitios donde se están llevando a cabo las labores de búsqueda.
0: Andrés, por último, ¿qué mensaje le mandarías a todas las personas que tienen familia en Colombia o colombianos que se encuentran en el extranjero en estos momentos?
7: Bueno, primero que todo, pienso que tenemos que ser resilientes como colombianos, ser empáticos y entender que esto es un suceso inesperado, pero también un espacio a la esperanza, al compañerismo, al patriotismo y pues bueno, que desde donde estén, si tienen familia, si tienen personas que tal vez no, con las que no se han podido comunicar, hay muchas líneas de atención, hay muchos espacios, porque además Cali y muchos de los municipios que están afectados en este momento no tienen red celular, entonces pues la comunicación se ha complicado un poco. Entonces pues nada, es un llamado primero a la calma y segundo pues a que si a mí no me pasó, seguramente alguien cercano sí está pasando por una situación difícil y si tenemos la posibilidad de ayudar, claro, pues todas las ayudas son muy valiosas en este momento.
0: Andrés, muchísimas gracias por este mensaje y por supuesto por compartirnos de primera mano lo que está ocurriendo en Colombia.
7: A ustedes por el espacio y por visibilizar esta situación que está teniendo Colombia, que de verdad es bastante impactante para el país.
0: Lo es, Andrés, muchas gracias. Y precisamente hablando de Colombia y las Fuerzas Armadas de este país fueron desplegadas a las zonas más afectadas por el desastre. Hay imágenes difundidas por las autoridades que muestran a grupos especiales de soldados equipados con material médico y herramientas de rescate, preparándose para operar en Pereira, Cali, Quibdó y Manizales. En los videos también se observa al presidente Abelardo de la Espriella reuniéndose con los efectivos antes de abordar un helicóptero de la Fuerza Aérea Colombiana para supervisar las labores de emergencia. Y Colombia se encuentra en una región de alta actividad sísmica debido a su ubicación cerca del llamado Anillo de Fuego del Pacífico, una franja geológica donde se concentra la mayor parte de los terremotos y erupciones volcánicas del mundo. Según los especialistas, la interacción de varias placas tectónicas en esta zona hace que el país sea especialmente vulnerable a movimientos telúricos de distinta intensidad. Para entender cómo funciona este sistema y por qué genera tantos sismos, vamos a escuchar la explicación de un experto.
8: Las ondas sísmicas que aventaron los sismos anteriores pueden haber ayudado un poquito, pero como si pudiéramos algún ejemplo, alguna analogía, y este fuese una presa a punto de romperse, habría sido unas pequeñas gotas, ¿no?, que contribuyeron a la contención de esa presa en lugar de una gran cantidad de agua, ¿no? Pues sí, hacemos una analogía muy simple. Entonces, en teoría no. No deberían haber afectado, serían sismos diferentes, con orígenes diferentes. De hecho, si se dan cuenta, unos fueron muy superficiales, unos menos de 10 kilómetros de profundidad, mientras que el sismo de Colombia de ayer, pues tenemos más de 100 kilómetros de profundidad. Entonces, son animales completamente distintos, ¿no?
0: Una de las edificaciones más afectadas por el terremoto fue la Catedral de Manizales. El sismo de magnitud 7.4 destruyó la Basílica de Nuestra Señora del Rosario. Estas imágenes son impresionantes, mírelas. Este es el principal templo religioso del país. Sus torres colapsaron y otras estructuras sufrieron graves daños. Al momento del terremoto, dentro de la catedral, los religiosos corren a apoyarse en las columnas. La catedral fue construida entre 1928 y 1939. Es la segunda vez que resulta seriamente afectada por un sismo, tras el registrado en 1962. Y con esto, hacemos una breve pausa. No se despegue. Al regresar, le tenemos más. Colombianos en Miami se unen ante la tragedia. Se organizan para recaudar y enviar ayuda a los damnificados. Además, aumenta la presión sobre los líderes de los Chapitos. El gobierno anunció una recompensa millonaria. Eso y más al volver.

0: regresamos con información del terremoto en Colombia. La comunidad en Miami se ha solidarizado con los damnificados por este desastre. Muchos están contribuyendo con ayuda humanitaria que será enviada para distribuirla a las zonas afectadas. Vamos con Galo Arellano de nuestra cadena hermana NTN 24 con la historia.
1: Están viendo el despliegue de ayuda que se ha organizado en las enormes bodegas de Global Empowerment Mission en Doral, Florida, apenas un día después del terremoto que sacudió al occidente de Colombia. Voluntarios de todas las edades ya están regalando horas de su tiempo para organizar las donaciones que pronto llegarán a los damnificados.
2: Porque siento como que las personas que se encuentran en estas catástrofes, tanto en Venezuela como en Colombia, la siento parte de mí y ese es el impulso, el amor.
3: Ahora estamos separando lo que es de los productos líquidos de las medicinas como ibuprofeno, pastillas, la parte quirúrgica, todo se separa y se dispone en diferentes cajas.
1: Líderes de la comunidad colombiana en los Estados Unidos y las principales autoridades del sur de la Florida recomiendan a los donantes que no hay mejor opción para ayudar que hacerlo con dinero en efectivo, para que así no tengan que lidiar con los altos costos del transporte aéreo. Pero también se recibirán insumos médicos y sobre todo artículos que faciliten albergue para aquellos que quedaron sin techo donde vivir.
4: Son pasta de dientes, cepillos, cosas para las mujeres, pañales para los niños, jabones. Eso es lo que están pidiendo más que nada en este momento.
1: El miércoles llegará el primer envío de donaciones a la ciudad de Cali y desde allí será distribuida a Pereira y otras zonas afectadas. El presidente Abelardo de la Espriella ha nombrado al empresario colombiano Jorge Ané como el responsable de la coordinación del envío de toda la ayuda humanitaria.
5: Desde aquí sí pueden traer absolutamente todo lo que se les esté pidiendo traer, porque es importante traer lo que se esté necesitando y no sencillamente traer lo primero que uno consiga en su casa.
6: El llamado a los voluntarios, ya lo saben, si usted quiere donar horas de su tiempo, lo puede hacer viniendo a las instalaciones de GEM, Global Empowerment Mission, en Doral, Florida. Soy Galo Arellano reportando en vivo para NTN 24. Seguimos con ustedes en los estudios.
0: Muchas gracias, Galo. Y vamos a pasar a otros temas. El presidente de Estados Unidos, Donald Trump, habría realizado un cambio secreto de avión dentro de un contenedor de alimentos. Esto tras una posible amenaza de Irán durante su salida de una cumbre de la OTAN en Turquía. Según reportes de medios estadounidenses, Trump abordó el avión presidencial frente a las cámaras, pero salió dentro del contenedor por el lado contrario y fue trasladado en secreto a otra aeronave militar. Incluso periodistas y personal de la Casa Blanca desconocían la operación diseñada para garantizar su seguridad. Estados Unidos analiza incrementar las recompensas por información que lleven a la captura de Iván Archibaldo y Alfredo Guzmán Salazar, que son los líderes de la facción de los Chapitos. Actualmente, Washington ofrece más de 211 millones de dólares en recompensas contra 34 prófugos vinculados al narcotráfico mexicano. Las autoridades consideran que estos programas han dado resultados y buscan reforzar la presión sobre los principales objetivos del crimen organizado. Y autoridades federales detuvieron a 12 presuntos integrantes de los Caballeros Templarios durante operativos realizados en Michoacán. Entre los capturados se encuentran Cristian Maximiliano, alias X1, señalado como operador de una célula dedicada a extorsionar a productores de aguacate, ganaderos y comerciantes. Durante los cateos fueron aseguradas armas, vehículos, droga, dinero en efectivo y también equipo táctico. Las autoridades afirman que el operativo forma parte de la Estrategia Nacional contra la Extorsión. Y fíjense bien, vinculan al nieto del expresidente cubano Raúl Castro con una red criminal. Una investigación periodística del New York Times señala a Raúl Guillermo Rodríguez Castro, conocido como El Cangrejo, de presuntos vínculos con una red de tráfico de personas en México. Según documentos judiciales citados por el diario, habría utilizado su información.

influencia en círculos de poder de la isla para proteger operaciones de contrabando de inmigrantes a gran escala. La investigación también incluye el tráfico de mercancías ilícitas. Y es momento de una breve pausa, pero no se despegue. Tenemos más al regresar. Una historia de esperanza en medio del terremoto en Colombia conmueve el rescate de un perro. Cada vida cuenta. Además, un eclipse total de sol tiene a España pendiente del cielo. La expectativa ya genera escasez de varios productos. Aquí le cuento en momentos.

Muchas gracias por continuar con nosotros. Y en medio de la devastación que dejó el terremoto de magnitud 7.4 en Colombia, rescatistas lograron salvar a un perrito que permaneció atrapado más de 8 horas bajo los escombros de una estructura colapsada en Cali. El animal fue localizado durante la madrugada y trasladado a una ambulancia para recibir atención. Las imágenes del rescate han conmovido a miles de personas y se han convertido en un símbolo de esperanza en medio de la tragedia que golpea al país. Y crece la expectativa en España ante el próximo eclipse solar que podrá observarse el 12 de agosto en varias regiones del país. En ciudades como Burgos y Barcelona, miles de personas buscan información sobre el fenómeno, mientras que muchas tiendas reportan el agotamiento de los lentes especiales para su observación segura. Según los meteorólogos, el eclipse también será visible en el norte de Francia y se trata del primer eclipse total de sol visible en la península ibérica desde 1912. Y el premio mayor de Powerball alcanzó los 975 millones de dólares. Imagínese usted, esto después de que nadie acertara los números ganadores en el sorteo del lunes. El nuevo acumulado, uno de los más grandes en la historia del juego, estará en disputa este miércoles por si usted quiere comprar un boletito. Aunque no hubo ganador del premio mayor, un boleto vendido en Tennessee ganó 2 millones de dólares y otros dos afortunados obtuvieron 1 millón cada uno. Las probabilidades de ganar siguen siendo de 1 entre 292 millones. Con esto me despido. Muchas gracias.

0: Horas críticas tras el terremoto en Colombia. Miles de personas y rescatistas buscan sobrevivientes entre los escombros. En medio de las desesperanzas surgen los primeros milagros. Imágenes impresionantes desde la Catedral de Manizales. Cómo se cayó una de las torres y qué sucedía dentro en el momento del terremoto. El cambio de planes del presidente Trump. Un reporte asegura que cambió de aviones en Turquía, escondido en un contenedor de alimentos. Una supuesta amenaza iraní lo obliga a tomar precauciones extremas. La DEA quiere acabar de una vez por todas con el cártel dirigido por los Chapitos. Ofrecen una recompensa millonaria para poder atraparlos. Junto a ellos hay decenas de colaboradores en la lista. Y anuncian la detención de varios extorsionadores. Se dedicaban a amenazar agricultores de aguacates y otras industrias agrícolas. Así comienza su noticiero Estrella TV. Hola, ¿qué tal? Muy buenas tardes. Bienvenidos a su noticiero Estrella TV. Les informa Abel Álvarez. Gracias por acompañarnos. Mire, autoridades colombianas reportaron réplicas de considerable intensidad en Cali y en distintas zonas del departamento del Chocó. Tras el fuerte terremoto que sacudió la región, el alcalde de Cali confirmó los movimientos telúricos y llamó a la población a mantener la calma, sin ofrecer detalles sobre su magnitud. Mientras tanto, la cifra de víctimas, mortales ascendió a 224 y hay 500 heridos reportados. También un centenar de personas continúan desaparecidas. Los equipos de rescate siguen trabajando contra reloj en busca de sobrevivientes entre los escombros. Y en medio de la devastación también comienzan a surgir historias de esperanza. El esfuerzo incansable de los equipos de rescate ha permitido encontrar sobrevivientes entre los escombros en lo que muchos ya califican como verdaderos milagros. María Teresa Sarabia nos presenta algunos ejemplos de esta labor heroica y también humana.
1: En medio del silencio tenso que dejó el terremoto de magnitud 7.4 que sacudió a Colombia, los sonidos de los martillos, las sierras y las voces de los rescatistas se convirtieron en la última esperanza para cientos de familias que esperan noticias de sus seres queridos. Tal es el caso de Andrés Burbano, quien salió temprano del apartamento donde vivía con su esposa y su hija. Ahora busca entre los escombros.
2: Y adentro estaba mi esposa. Mi hija afortunadamente había salido temprano. Yo también salí temprano para el trabajo y mire, nos encontramos con esto. No hemos podido rescatar a la señora. No sabemos si está viva o muerta.
1: En Cali, una de las ciudades más afectadas por el sismo, los equipos de búsqueda y rescate trabajaron durante horas entre montañas de concreto retorcido y estructuras colapsadas buscando cualquier señal de vida.
3: Todo el organismo bombero de Cali se desplegó con todas sus capacidades. Estamos en diferentes puntos tratando de llegar hasta lo último y poder verificar condiciones de vida.
1: Y la esperanza llegó.
4: La mañana de hoy rescatamos tres personas, dos masculinos y una femenina con vida, los cuales fueron transportados a centro asistencial. La otra información que tuvimos era que en el sitio habían dos menores de edad atrapados, entonces encaminamos toda nuestra gente y puntos de trabajo hacia eso.
1: El martes, bomberos lograron localizar y extraer con vida a Carlos Esteban Rebolledo, un hombre de 35 años que había quedado atrapado bajo los escombros. El hombre fue trasladado para recibir atención médica, pero esa no fue la única historia que conmovió al país. Horas antes, en otro sector del sur de Cali, rescatistas protagonizaron lo que muchos ya llaman un milagro. Entre los restos de un edificio de apartamentos, encontraron a un bebé de apenas 6 meses con vida. El pequeño estaba protegido por un adulto que, según los reportes preliminares, lo habría cubierto con su cuerpo durante el derrumbe. A pesar de resultar herido y quedar atrapado, logró mantener al menor a salvo hasta la llegada de los equipos de rescate. Cuando el bebé fue extraído de entre el concreto y entregado a los socorristas, los aplausos rompieron el silencio de la zona de desastre. Algunos rescatistas no pudieron contener las lágrimas. Mientras continúan las operaciones de búsqueda en los puntos más críticos de la ciudad, estas imágenes se han convertido en un símbolo de resistencia y esperanza para todo un país que enfrenta una de las emergencias más devastadoras de su historia reciente. María Teresa Sarabia, Noticias Estrella TV.
0: Y fíjese que entre las historias dejadas por el terremoto está la de Jairo Vargas, un hombre que viajó desde Medellín hasta Pereira en busca de su hermano. Jairo dice que está completamente seguro que su hermano está entre los escombros, pero se siente impotente ante la situación.
5: Porque, ¿cómo se ve? Puede estar ofreciendo algunos triángulos de vida.
6: ¿Por qué crees que está aquí?
5: Es absolutamente seguro que está aquí. Absolutamente seguro. Están todos sus sillas de montar a caballo, todos sus enseres. No contesta el teléfono. El portero no le dio conocimiento de salida. Y su carro está allí parqueado. Y no, no está. Él está ahí.
6: ¿Tiene fe?
5: Poca.
6: ¿Por qué poca?
5: Porque es evidente el destrozo. Aunque insisto, allí hay un triángulo de vida. Los escombros que abrazan a mi hermano son escombros blandos. Es posible que lo estén protegiendo, pero ya no se escuchan ruidos. No lo sé. Mi esperanza es poca.
0: Cientos de familiares se unen a los rescatistas y juntos con las manos levantadas, sí, levantan pesados trozos de concreto en busca de sus seres queridos entre los 1.600 edificios dañados por el terremoto. Y para conocer un poco más sobre la situación que se vive en Colombia, nos enlazamos esta tarde con Andrés Ocampo hasta la ciudad de Cali. Él ha sido testigo de lo que sucede en las labores de rescate y remoción. Andrés, gracias por estar con nosotros. Bienvenido.
7: Gracias, Isabel.
0: Bueno, cuéntanos un poco cómo está la situación en la ciudad de Cali, porque al principio se pensaba que no había sido tan afectada, pero realmente no fue así.
7: Bueno, nosotros continuamos en alerta. Las operaciones de rescate, de búsqueda, aún continúan, pero más que eso, no paran los sismos. El día de hoy tuvimos réplicas a diferentes horas del día, entonces... pues toda Colombia está conmocionada porque no es solamente el Valle.

0: de encontrar sobrevivientes.
1: A propósito de lo que tú mencionas, ¿cómo ha sido la reacción del gobierno federal, o sea, del gobierno nacional, de Abelardo de la Espriella, porque apenas tomó posesión?
0: Bueno, digamos que en estos casos nosotros tenemos una estructura política algo diferente. Se han accionado todas las medidas, han llegado equipos de búsqueda y rescate, pero no es suficiente. En este momento, cada segundo, cada minuto cuenta. Colombia, todas las regiones necesitan insumos para búsqueda, necesitan materiales para poder dar continuidad y consecución a todo este proceso de rescate que se está llevando a cabo. Ahora, en pocas horas, llega la noche, se necesitan linternas, pilas, palas, picas, personas dispuestas a hacer remoción de escombros, y no sabes la nostalgia y a la vez la alegría que da cuando se pide silencio porque se enciende una luz de esperanza, porque se escuchan las personas aún con vida. Entonces es crucial que se accionen medidas y pues que lleguen a todos los puntos donde se necesita. Muchos municipios pequeños cercanos al Valle del Cauca también están afectados, como Buenaventura, como Roldán y Yovalle, y muchos lugares que tal vez no se les ha dado el foco suficiente, pero que necesitan de todos nosotros.
1: Ahora bien, ¿tú dónde estabas en el momento del temblor?
0: Yo estaba en mi casa.
1: ¿Cómo está
0: justo
1: tu casa?
0: Yo vivo a las afueras de Cali. Yo vivo en un municipio que se llama Yumbo Valle. Y pues bueno, justo estaba organizándome para salir a trabajar y pues sucedió todo esto. Fue demasiado impactante. Muchas personas entraron en pánico. Bueno, la magnitud del terremoto fue muy fuerte. Entonces, sí fue algo que a muchos nos dejó en shock.
1: ¿Hay mucha afectación ahí en la zona donde tú resides?
0: En mi zona, bueno, realmente de donde yo vivo a Cali hay 5 minutos, entonces es muy junto, o sea, Cali toda está afectada y pues las zonas aledañas definitivamente no se puede minimizar ningún espacio de la ciudad, del departamento e incluso, como decía anteriormente, todos estos otros municipios que se han visto afectados, el Chocó, que si bien es cierto, sus recursos son limitados, pues también necesitan foco.
1: Andrés, muchísimas gracias por estar con nosotros aquí en el Noticiero Nacional Estrella TV.
0: Gracias por el espacio.
1: Mucha suerte, y mucha fuerza. Gracias. Por cierto, las Fuerzas Armadas de Colombia fueron desplegadas a las zonas más afectadas por el desastre. Imágenes difundidas por las autoridades muestran a grupos especiales de soldados equipados con material médico y herramientas de rescate, preparados o preparándose para operar en Pereira, Cali, Quindó y también Manizales. En los videos también se observan al presidente Abelardo de la Espriella reuniéndose con los efectivos antes de abordar un helicóptero de la Fuerza Aérea Colombiana para supervisar las labores de emergencia. Colombia se encuentra en una región de alta actividad sísmica debido a su ubicación cerca del llamado Anillo de Fuego del Pacífico, una franja geológica donde se concentra la mayor parte de los terremotos y erupciones volcánicas del mundo. Según los especialistas, la interacción de varias placas tectónicas en esta zona hace que el país sea especialmente vulnerable a movimientos telúricos de distinta intensidad. Para entender cómo funciona este sistema y por qué genera tantos sismos, escuchemos la explicación de un experto. Mira.
2: Las ondas sísmicas que aventaron los sismos anteriores pueden haber ayudado un poquito, pero como si pudiéramos algún ejemplo, alguna analogía, y este fuese una presa a punto de romperse, habría sido unas pequeñas gotas, ¿no?, que contribuyeron a la contención de esa presa en lugar de una gran cantidad de agua, ¿no? Pues sí, hacemos una analogía muy simple. Entonces, en teoría no deberían haber afectado, serían sismos diferentes, con orígenes diferentes. De hecho, si se dan cuenta, unos fueron muy superficiales unos menos de 10 kilómetros de profundidad, mientras que el sismo de Colombia de ayer, pues tenemos más de 100 kilómetros.

0: metros de profundidad. Entonces, son animales completamente distintos, ¿no?
1: Y con esto nos vamos a una pausa, pero no se muevan porque hay más al regresar. Colombianos en Miami se unen ante la tragedia. Se organizan para recaudar y enviar ayuda a los damnificados. El mercado inmobiliario de Estados Unidos muestra cifras positivas, pero las tensiones con Irán podrían poner en riesgo los avances. Aumenta la presión sobre los líderes de los Chapitos. El gobierno anunció una recompensa millonaria. Le tenemos los detalles.
2: Seres más deliciosos de la vida es comer. ¿Pero sabes cuáles son las comidas más populares en el mundo? La famosa pizza italiana, con masa crujiente, salsa de tomate y diversos toppings. La hamburguesa, todo un clásico en Estados Unidos. La hamburguesa de carne asada entre panes y aderezos. El sushi, este exquisito plato japonés de arroz sazonado y pescado fresco. Los deliciosos tacos mexicanos de tortilla de maíz que envuelven carne, pollo, cerdo o mariscos. La paella española de arroz con mariscos, pollo, carne, verduras, sazonado con azafrán. La popular sopa de fideos chinos, un delicioso plato que también lleva carne, nutritivas verduras y sus incomparables fideos.
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0: Gracias por seguir con nosotros aquí en el noticiero Estrella TV. Mire, una de las edificaciones más afectadas por el terremoto de la catedral, sí, fue la catedral de Manizales. El sismo de magnitud 7.4 destruyó la Basílica de Nuestra Señora del Rosario. Estas imágenes son impresionantes, mírala. Ese es el principal templo religioso del país. Sus torres colapsaron y otras estructuras sufrieron graves daños. Al momento del terremoto dentro de la catedral, los religiosos corren a apoyarse en las columnas. La catedral fue construida entre 1928 y 1939. Es la segunda vez que resulta seriamente afectada por un sismo, tras el registrado en 1962. Y bueno, seguimos con el terremoto en Colombia, pues la comunidad en Miami se ha solidarizado con los damnificados por este desastre. Muchos están contribuyendo con ayuda humanitaria que será enviada para distribuirla a las zonas afectadas. Vamos con Galo Arellano de nuestra cadena hermana NTN 24 con la historia y los detalles.
1: Están viendo el despliegue de ayuda que se ha organizado en las enormes bodegas de Global Empowerment Mission en Doral, Florida. Apenas un día después del terremoto que sacudió al occidente de Colombia. Voluntarios de todas las edades ya están regalando horas de su tiempo para organizar las donaciones que pronto llegarán a los damnificados.
2: Porque siento como que las personas que se encuentran en estas catástrofes, tanto en Venezuela como en Colombia, la siento parte de mí y ese es el impulso, el amor.
3: Ahora estamos separando lo que es de los productos líquidos de las medicinas como ibuprofeno, pastillas, la parte quirúrgica, todo se separa y se dispone en diferentes cajas.
1: Líderes de la comunidad colombiana en los Estados Unidos y las principales autoridades del sur de la Florida recomiendan a los donantes que no hay mejor opción para ayudar que hacerlo con dinero en efectivo, para que así no tengan que lidiar con los altos costos del transporte aéreo. Pero también se recibirán insumos médicos y sobre todo artículos que faciliten albergue para aquellos que quedaron sin techo donde vivir.
4: Pasta de dientes, cepillos, cosas para las mujeres, pañales para los niños, jabones, eso es lo que están pidiendo más que nada en este momento.
1: El miércoles llegará el primer envío de donaciones a la ciudad de Cali y desde allí será distribuida a Pereira y otras zonas afectadas. El presidente Abelardo de la Espriella ha nombrado al empresario colombiano Jorge Ané como el responsable de la coordinación del envío de toda la ayuda humanitaria.
5: Desde aquí sí pueden traer absolutamente todo lo que se les esté pidiendo traer, porque es importante traer lo que se esté necesitando y no sencillamente traer lo primero que uno consiga en su casa.
1: El llamado a los voluntarios, ya lo saben, si usted quiere donar horas de su tiempo, lo puede hacer viniendo a las instalaciones de GEM, Global Empowerment Mission, en Doral, Florida. Soy Galo Arellano, reportando en vivo para NTN 24. Seguimos con ustedes en los estudios.
0: Bueno, pasamos a otros temas. El presidente de Estados Unidos, Donald Trump, habría realizado un cambio secreto de avión dentro de un contenedor de alimentos. Esto tras una posible amenaza de Irán durante su salida de una cumbre de la OTAN en Turquía. Según reportes de medios estadounidenses, Trump abordó el avión presidencial frente a las cámaras, pero salió dentro del contenedor por el lado contrario y fue trasladado en secreto a otra aeronave militar. Incluso periodistas y personal de la Casa Blanca desconocían la operación diseñada para garantizar su seguridad. El mercado inmobiliario de Estados Unidos mostró señales de recuperación en julio, pero expertos advierten que el conflicto con Irán podría frenar ese impulso. Según el portal Zillow, el aumento en las ventas refleja decisiones tomadas antes del fin del alto al fuego. Ahora, el alza de los precios del petróleo, la inflación y las tasas hipotecarias más elevadas están reduciendo el interés de los compradores y generando incertidumbre en el sector. Estados Unidos analiza incrementar las recompensas por información que lleve a la captura de Iván Archibaldo y Alfredo Guzmán Salazar, líderes de la facción de los Chapitos. Actualmente Washington ofrece más de 211 millones de dólares en recompensa contra 34 prófugos vinculados al narcotráfico mexicano. Las autoridades consideran que estos programas han sido resultados y buscan reforzar la presión sobre los principales objetivos del crimen organizado. Autoridades federales detuvieron a 12 presuntos integrantes de los Caballeros Templarios durante operativos realizados en Michoacán. Entre los capturados se encuentran Cristian Maximiliano, alias X1, señalado como operador de una célula dedicada a extorsionar productores de aguacate, ganaderos y comerciantes. Durante los cateos fueron aseguradas armas, vehículos, droga, dinero en efectivo y equipo táctico. Las autoridades afirman que el operativo forma parte de la Estrategia Nacional contra la Extorsión. Vinculan al nieto del ex presidente cubano, Raúl Castro, con red criminal. Una investigación periodística del New York Times señala a Raúl Guillermo Rodríguez Castro, conocido como El Cangrejo, de presuntos vínculos con una red de tráfico de personas en México. Según documentos judiciales citados por el diario, habría utilizado su influencia en círculos de poder de la isla para proteger, o más bien sí, para proteger operativos de contrabando de emigrantes a gran escala. La investigación también incluye el tráfico de mercancías ilícitas. Con esto nos vamos a otra pausa. Cuando vuelva, hay más. Una historia de esperanza en medio del terremoto en Colombia. Conmueve el rescate de un perro. Cada vida también cuenta.
6: Los caucus, como se les conoce en inglés, son asambleas privadas organizadas por los partidos políticos a nivel de condado o distrito electoral, donde los participantes apoyan a sus candidatos. Cada grupo da discursos para persuadir a otros para que voten por su candidato. Al final, el número de votantes en cada grupo determina cuántos delegados gana cada candidato. Tanto las elecciones primarias como los caucus pueden ser abiertos, cerrados o una combinación. En los caucus abiertos, la gente puede votar por cualquier candidato, mientras que en los cerrados solo participan votantes del partido correspondiente. Los delegados elegidos los representan en la Convención Nacional, donde se proclamará al candidato del partido para las elecciones. Actualmente los caucus se celebran en 4 estados: Iowa, Nevada, Wyoming y Dakota del Norte.
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Y en medio de la devastación que dejó el terremoto de magnitud 7.4 en Colombia, rescatistas lograron salvar a un perrito que permaneció atrapado más de 8 horas bajo los escombros de una estructura colapsada en Cali. El animal fue localizado durante la madrugada y trasladado en ambulancia para recibir atención. Las imágenes del rescate han conmovido a miles de personas y se han convertido en el símbolo de esperanza en medio de la tragedia que golpea al país. Crece la expectativa en España ante el próximo eclipse solar que podrá observarse el 12 de agosto en varias regiones del país. En ciudades como Burgos y Barcelona, miles de personas buscan información sobre el fenómeno, mientras que muchas tiendas reportan el agotamiento de los lentes especiales para su observación segura. Según los meteorólogos, el eclipse también será visible en el norte de Francia. Se trata del primer eclipse total de sol visible en la península ibérica desde 1912. Y el premio mayor de Powerball alcanzó los 975 millones de dólares luego de que nadie acertara los números ganadores en el sorteo del lunes. El nuevo acumulado, uno de los más grandes en la historia del juego, estará en disputa este miércoles. Así que mucha suerte. Con esto me despido. Gracias por acompañarnos.

0: Horas críticas tras el terremoto en Colombia. Miles de personas y rescatistas buscan sobrevivientes entre los escombros. En medio de la desesperanza surgen los primeros milagros. Imágenes impresionantes de la Catedral de Manizales. ¿Cómo se cayó una de las torres y qué sucedía dentro en el momento del terremoto? El cambio de planes del presidente Trump. Un reporte asegura que cambió de aviones en Turquía, escondido en un contenedor de alimentos. Una supuesta amenaza iraní lo obliga a tomar precauciones extremas. La DEA quiere acabar de una vez por todas con el cártel dirigido por los Chapitos. Ofrecen una recompensa millonaria para poder atraparlos. Junto a ellos hay decenas de colaboradores en la lista. Y anuncian la detención de varios extorsionadores. Se dedicaban a amenazar agricultores de aguacates y otras industrias agrícolas. Así comienza su noticiero 24 horas. Buenas tardes, bienvenidos a esta emisión de Noticias 24 Horas. Les informa con mucho gusto Alexandra Estergios. Gracias por acompañarnos. Iniciamos porque autoridades colombianas reportaron réplicas de considerable intensidad en Cali y en distintas zonas del departamento del Chocó. Tras el fuerte terremoto que sacudió la región, el alcalde de Cali confirmó los movimientos telúricos y llamó a la población a mantener la calma, sin ofrecer detalles sobre su magnitud. Mientras tanto, la cifra de víctimas mortales ascendió a 224 y hay 500 heridos reportados. También un centenar de personas continúan desaparecidas. Los equipos de rescate siguen trabajando contrarreloj en busca de sobrevivientes entre los escombros. Y en medio de la devastación también comienzan a surgir historias de esperanza. El esfuerzo incansable de los equipos de rescate ha permitido encontrar sobrevivientes entre los escombros, en lo que muchos ya califican como verdaderos milagros. Y es María Teresa Sarabia que nos presenta algunos ejemplos de esta labor heroica y humana.
1: En medio del silencio tenso que dejó el terremoto de magnitud 7.4 que sacudió a Colombia, los sonidos de los martillos, las sierras y las voces de los rescatistas se convirtieron en la última esperanza para cientos de familias que esperan noticias de sus seres queridos. Tal es el caso de Andrés Burbano, quien salió temprano del apartamento donde vivía con su esposa y su hija, ahora

0: busca entre los escombros.
1: Y adentro estaba mi esposa. Mi hija afortunadamente había salido temprano. Yo también salí temprano para el trabajo y mire, nos encontramos con esto. No hemos podido rescatar a la señora. No sabemos si está viva o muerta.
0: En Cali, una de las ciudades más afectadas por el sismo, los equipos de búsqueda y rescate trabajaron durante horas entre montañas de concreto retorcido y estructuras colapsadas buscando cualquier señal de vida.
2: Todo el organismo bombero de Cali se desplegó con todas sus capacidades. Estamos en diferentes puntos tratando de llegar hasta lo último y poder verificar condiciones de vida.
0: Y la esperanza llegó.
3: La mañana de hoy rescatamos 3 personas, 2 masculinos y una femenina con vida, los cuales fueron transportados a centro asistencial. La otra información que tuvimos era que en el sitio habían 2 menores de edad atrapados, entonces encaminamos toda nuestra gente y puntos de trabajo hacia eso.
0: El martes, bomberos lograron localizar y extraer con vida a Carlos Esteban Rebolledo, un hombre de 35 años que había quedado atrapado bajo los escombros. El hombre fue trasladado para recibir atención médica, pero esa no fue la única historia que conmovió al país. Horas antes, en otro sector del sur de Cali, rescatistas protagonizaron lo que muchos ya llaman un milagro. Entre los restos de un edificio de apartamentos, encontraron a un bebé de apenas 6 meses con vida. El pequeño estaba protegido por un adulto que, según los reportes preliminares, lo habría cubierto con su cuerpo durante el derrumbe. A pesar de resultar herido y quedar atrapado, logró mantener al menor a salvo hasta la llegada de los equipos de rescate. Cuando el bebé fue extraído de entre el concreto y entregado a los socorristas, los aplausos rompieron el silencio de la zona de desastre. Algunos rescatistas no pudieron contener las lágrimas. Mientras continúan las operaciones de búsqueda en los puntos más críticos de la ciudad, estas imágenes se han convertido en un símbolo de resistencia y esperanza para todo un país que enfrenta una de las emergencias más devastadoras de su historia reciente. María Teresa Sarabia, Noticias Estrella TV.
4: Entre las historias dejadas por el terremoto está la de Jairo Vargas, un hombre que viajó desde Medellín hasta Pereira en busca de su hermano. Jairo dice que está completamente seguro que su hermano está entre los escombros, pero se siente impotente ante esta situación.
5: Porque el cajón, como se ve, puede estar ofreciendo algunos triángulos de vida.
6: ¿Por qué crees que está aquí?
5: Es absolutamente seguro que está aquí. Absolutamente seguro, están todas sus sillas de montar a caballo, todos sus enseres, no contesta el teléfono, el portero no le dio conocimiento de salida y su carro está allí parqueado. Y no, no está, él está ahí.
6: ¿Tiene fe?
5: Poca.
6: ¿Por qué poca?
5: Porque es evidente el destrozo. Aunque insisto, allí hay un triángulo de vida, los escombros que abrazan a mi hermano son escombros blandos, es posible que lo estén protegiendo, pero ya no se escuchan ruidos. No lo sé, mi esperanza es poca.
4: Y como él, cientos de familiares se unen a los rescatistas y juntos, con las manos, levantan pesados trozos de concreto en busca de sus seres queridos, entre los 1.600 edificios dañados por este terremoto. Y para conocer un poco más sobre la situación que se vive en Colombia, nos enlazamos esta tarde con Andrés Ocampo, hasta la ciudad de Cali. Él ha sido testigo de lo que sucede en las labores de rescate. Andrés, te saludo con mucho gusto. Gracias por la entrevista. Espero que tú y tu familia estén bien. ¿Cómo has visto estas labores de rescate apenas en este primer día después del terremoto?
7: Bueno, estamos en nuestro segundo día y el panorama es bastante alarmante porque pues continúan las operaciones de rescate, hay muchas personas aún en los escombros, hay están aumentando las cifras de fallecidos, pero también la esperanza de continuar encontrando personas con vida.
4: Así es, Andrés, ¿cómo está la situación también para la gente que perdió su casa, que perdió su vivienda, que están buscando algún refugio en estos momentos?
7: Bueno, en este momento la alcaldía de Cali tiene habilitados algunos refugios, lugares de paso, entre los cuales está el Diamante de Béisbol y pues bueno, 2 puntos más y ahí es donde están llegando todas estas personas que quedaron sin un espacio donde pasar la noche y pues bueno, gracias a la solidaridad de todos los caleños y pues las personas que están de pronto por fuera haciendo donaciones, se están abasteciendo con agua, alimentos y demás.
4: Y hablando de esto, del agua, los alimentos, Andrés, ¿qué es lo que más se necesita en este momento? Se cayó un hospital, se han caído miles de edificios. ¿Qué es lo que los rescatistas necesitan en este momento y también las familias? ¿Qué necesitan?
7: Bueno, efectivamente, en este momento las labores continúan. Se necesita material para poder darle continuidad a todo este tema de la búsqueda y rescate, palas, picas, sierras, tapabocas, guantes de construcción, taladros, plantas eléctricas, bueno, todo lo que facilite. Ahora se acerca la noche y pues bueno, el trabajo se vuelve aún más tenso porque con la caída de la noche en Cali hay ciertas medidas, tal vez las personas que están como voluntarias también terminan agotadas y pues bueno, entre más pasa el tiempo, menos posibilidades hay de encontrar nuevas vidas aquí en Cali. Y no es solamente Cali, también está el Chocó, Buenaventura, en el Valle Roldán y Yovalle. Hay muchas poblaciones afectadas. Entonces, pues bueno, las labores aquí en Colombia están siendo llevadas al máximo.
4: Andrés, tú has recorrido las calles, has platicado con la gente. ¿Qué es lo que has visto, si nos lo puede describir, en estos días?
7: Bueno, la situación es bastante abrumadora. Edificios caídos, fisuras en los apartamentos, personas que quedaron sin nada, personas que en medio de su desespero intentan encontrar a sus seres queridos. Pero también hay algo positivo y es que como caleños nos hemos solidarizado mucho. Justo hace, no sé, 20 minutos acabo de llegar de llevar bebidas y refrigerios a todas las personas que están haciendo todo ese proceso de rescate. Y pues bueno, no soy el único, muchas personas están con alimentos y demás al hombro tratando de llegar, porque además el tráfico y pues las condiciones de la ciudad hacen que sea muy difícil tener acceso a los sitios donde se están llevando a cabo las labores de búsqueda.
4: Andrés, por último, ¿qué mensaje le mandarías a todas las personas que tienen familia en Colombia o colombianos que se encuentran en el extranjero en estos momentos?
7: Bueno, primero que todo, pienso que tenemos que ser resilientes como colombianos, ser empáticos y entender que esto es un suceso inesperado, pero también un espacio a la esperanza, al compañerismo, al patriotismo y pues bueno, que desde donde estén, si tienen familia, si tienen personas que tal vez no, con las que no se han podido comunicar, hay muchas líneas de atención, hay muchos espacios, porque además Cali y muchos de los municipios que están afectados en este momento no tienen red celular. Entonces, pues la comunicación se ha complicado un poco. Entonces, pues nada, es un llamado primero a la calma y segundo, pues a que si a mí no me pasó, seguramente alguien cercano sí está pasando por una situación difícil y si tenemos la posibilidad de ayudar, claro, pues todas las ayudas son muy valiosas en este momento.
4: Andrés, muchísimas gracias por este mensaje y por supuesto por compartirnos de primera mano lo que está ocurriendo en Colombia.
7: A ustedes por el espacio y por visibilizar esta situación que está teniendo Colombia, que de verdad es bastante impactante para el país.
4: Lo es, Andrés, muchas gracias. Y precisamente hablando de Colombia y las Fuerzas Armadas de este país fueron desplegadas a las zonas más afectadas por el desastre. Hay imágenes difundidas por las autoridades que muestran a grupos especiales de soldados equipados con material médico y herramientas de rescate, preparándose para operar en Pereira, Cali, Quibdó y Manizales. En los videos también se observa al presidente Abelardo de la Espriella reuniéndose con los efectivos antes de abordar un helicóptero de la Fuerza Aérea Colombiana para supervisar las labores de emergencia. Y Colombia se encuentra en una región de alta actividad sísmica debido a su ubicación cerca del llamado Anillo de Fuego del Pacífico, una franja geológica donde se concentra la mayor parte de los terremotos y erupciones volcánicas del mundo. Según los especialistas, la interacción de varias placas tectónicas en esta zona hace que el país sea especialmente vulnerable a movimientos telúricos de distinta intensidad. Para entender cómo funciona este sistema y por qué genera tantos sismos, vamos a escuchar la explicación de un experto.
8: Las ondas sísmicas que aventaron los sismos anteriores pueden haber ayudado un poquito, pero como si pudiéramos algún ejemplo, alguna analogía, y este fuese una presa a punto de romperse, habría sido unas pequeñas gotas, ¿no?, que contribuyeron a la contención de esa presa en lugar de una gran cantidad de agua, ¿no? Pues sí, hacemos una analogía muy simple. Entonces, en teoría no deberían haber afectado, serían sismos diferentes, con orígenes diferentes. De hecho, si se dan cuenta, unos fueron muy superficiales, unos menos de 10 kilómetros de profundidad, mientras que el sismo de Colombia de ayer, pues tenemos más de 100 kilómetros de profundidad. Entonces, son animales completamente distintos, ¿no?
4: Una de las edificaciones más afectadas por el terremoto fue la Catedral de Manizales. El sismo de magnitud 7.4 destruyó la Basílica de Nuestra Señora del Rosario. Estas imágenes son impresionantes, mírelas. Es el principal templo religioso del país. Sus torres colapsaron y otras estructuras sufrieron graves daños. Al momento del terremoto, dentro de la catedral, los religiosos corren a apoyarse en las columnas. La catedral fue construida entre 1928 y 1939. Es la segunda vez que resulta seriamente afectada por un sismo, tras el registrado en 1962. Y con esto, hacemos una breve pausa, no se despegue. Al regresar, le tenemos más. Colombianos en Miami se unen ante la tragedia, se organizan para recaudar y enviar ayuda a los damnificados. Además, aumenta la presión sobre los líderes de los Chapitos. El gobierno anunció una recompensa millonaria. Eso y más al volver.

0: Comenzamos con información del terremoto en Colombia. La comunidad en Miami se ha solidarizado con los damnificados por este desastre. Muchos están contribuyendo con ayuda humanitaria que será enviada para distribuirla a las zonas afectadas. Vamos con Galo Arellano de nuestra cadena hermana NTN 24 con la historia.
1: Están viendo el despliegue de ayuda que se ha organizado en las enormes bodegas de Global Empowerment Mission en Doral, Florida, apenas un día después del terremoto que sacudió al occidente de Colombia. Voluntarios de todas las edades ya están regalando horas de su tiempo para organizar las donaciones que pronto llegarán a los damnificados.
2: Porque siento como que las personas que se encuentran en estas catástrofes, tanto en Venezuela como en Colombia, la siento parte de mí y ese es el impulso, el amor.
3: Ahora estamos separando lo que es de los productos líquidos de las medicinas como ibuprofeno, pastillas, la parte quirúrgica, todo se separa y se dispone en diferentes cajas.
1: Líderes de la comunidad colombiana en los Estados Unidos y las principales autoridades del sur de la Florida recomiendan a los donantes que no hay mejor opción para ayudar que hacerlo con dinero en efectivo, para que así no tengan que lidiar con los altos costos del transporte aéreo. Pero también se recibirán insumos médicos y sobre todo artículos que faciliten albergue para aquellos que quedaron sin techo donde vivir.
4: Pasta de dientes, cepillos, cosas para las mujeres, pañales para los niños, jabones, eso es lo que están pidiendo más que nada en este momento.
1: El miércoles llegará el primer envío de donaciones a la ciudad de Cali y desde allí será distribuida a Pereira y otras zonas afectadas. El presidente Abelardo de la Espriella ha nombrado al empresario colombiano Jorge Ané como el responsable de la coordinación del envío de toda la ayuda humanitaria.
5: Desde aquí sí pueden traer absolutamente todo lo que se les esté pidiendo traer, porque es importante traer lo que se esté necesitando y no sencillamente traer lo primero que uno consiga en su casa.
6: El llamado a los voluntarios, ya lo saben, si usted quiere donar horas de su tiempo, lo puede hacer viniendo a las instalaciones de GEM, Global Empowerment Mission, en Doral, Florida. Soy Galo Arellano, reportando en vivo para NTN 24. Seguimos con ustedes en los estudios.
0: Muchas gracias, Galo. Y vamos a pasar a otros temas. El presidente de Estados Unidos, Donald Trump, habría realizado un cambio secreto de avión dentro de un contenedor de alimentos. Esto tras una posible amenaza de Irán durante su salida de una cumbre de la OTAN en Turquía. Según reportes de medios estadounidenses, Trump abordó el avión presidencial frente a las cámaras, pero salió dentro del contenedor por el lado contrario y fue trasladado en secreto a otra aeronave militar. Incluso periodistas y personal de la Casa Blanca desconocían la operación diseñada para garantizar su seguridad. Estados Unidos analiza incrementar las recompensas por información que lleven a la captura de Iván Archibaldo y Alfredo Guzmán Salazar, que son los líderes de la facción de los Chapitos. Actualmente, Washington ofrece más de 211 millones de dólares en recompensas contra 34 prófugos vinculados al narcotráfico mexicano. Las autoridades consideran que estos programas han dado resultados y buscan reforzar la presión sobre los principales objetivos del crimen organizado. Y autoridades federales detuvieron a 12 presuntos integrantes de los Caballeros Templarios durante operativos realizados en Michoacán. Entre los capturados se encuentran Cristian Maximiliano, alias X1, señalado como operador de una célula dedicada a extorsionar a productores de aguacate, ganaderos y comerciantes. Durante los cateos fueron aseguradas armas, vehículos, droga, dinero en efectivo y también equipo táctico. Las autoridades afirman que el operativo forma parte de la Estrategia Nacional contra la Extorsión. Y fíjense bien, vinculan al nieto del expresidente cubano Raúl Castro con una red criminal. Una investigación periodística del New York Times señala a Raúl Guillermo Rodríguez Castro, conocido como El Cangrejo, de presuntos vínculos con una red de tráfico de personas en México. Según documentos judiciales citados por el diario, habría utilizado su influencia en círculos de poder de la isla para proteger operaciones de contrabando de inmigrantes a gran escala. La investigación también incluye el tráfico de mercancías ilícitas. Es momento de una breve pausa, pero no se despegue. Tenemos más al regresar. Una historia de esperanza en medio del terremoto en Colombia conmueve el rescate de un perro. Cada vida cuenta. Además, un eclipse total de sol tiene a España pendiente del cielo. La expectativa ya genera escasez de varios productos. Aquí le cuento en momentos.

Muchas gracias por continuar con nosotros. Y en medio de la devastación que dejó el terremoto de magnitud 7.4 en Colombia, rescatistas lograron salvar a un perrito que permaneció atrapado más de 8 horas bajo los escombros de una estructura colapsada en Cali. El animal fue localizado durante la madrugada y trasladado a una ambulancia para recibir atención. Las imágenes del rescate han conmovido a miles de personas y se han convertido en un símbolo de esperanza en medio de la tragedia que golpea al país. Y crece la expectativa en España ante el próximo eclipse solar que podrá observarse el 12 de agosto en varias regiones del país. En ciudades como Burgos y Barcelona, miles de personas buscan información sobre el fenómeno, mientras que muchas tiendas reportan el agotamiento de los lentes especiales para su observación segura. Según los meteorólogos, el eclipse también será visible en el norte de Francia y se trata del primer eclipse total de sol visible en la península ibérica desde 1912. Y el premio mayor de Powerball alcanzó los $975 millones. Imagínese usted, esto después de que nadie acertara los números ganadores en el sorteo del lunes. El nuevo acumulado, uno de los más grandes en la historia del juego, estará en disputa este miércoles por si usted quiere comprar un boletito. Aunque no hubo ganador del premio mayor, un boleto vendido en Tennessee ganó $2 millones y otros dos afortunados obtuvieron $1 millón cada uno. Las probabilidades de ganar siguen siendo de una entre 292 millones. Con esto me despido. Muchas gracias.

0: abrimos con esta noticia en desarrollo. Colombia no deja de temblar tras el devastador terremoto de magnitud 7.4. Más de 30 réplicas han sacudido al país. La más fuerte fue de magnitud 4.8 y las autoridades advierten que podrían venir más. Pero escuche esto, el sismo ya es el más potente que ha golpeado a Colombia en lo que va del siglo XXI. Así iniciamos Noticias 24 Horas. Soy Abel Álvarez, gracias por acompañarme. Estas son otras de las noticias que estamos siguiendo muy de cerca porque, mire, la emergencia en Colombia continúa, así que el terremoto dejó más de un centenar de muertos, edificios reducidos a escombros y personas atrapadas bajo toneladas de escombros. Ahora cada minuto cuenta para encontrar sobrevivientes. Además, en México, colombianos están desesperados sin poder contactar a sus familias mientras el gobierno ofrece apoyo y los rescatistas se preparan para viajar a las zonas devastadas. También retiran del mercado productos que contienen jalapeño. Temen que estén vinculados al brote de salmonela en Estados Unidos. Pero ¿a qué país señalan como el origen del problema? Le voy a contar. Y regresan Las Azules. La exitosa serie mexicana estrena segunda temporada con una trama de corrupción policial que revive dos de las masacres estudiantiles más oscuras de México. La actriz Bárbara Mori explica por qué la historia resuena en el México de hoy. Son las impactantes imágenes del potente terremoto de magnitud 7.4 que sacudió Colombia esta mañana. En Pereira, un edificio de 4 pisos se vino abajo durante el temblor y cubrió la calle de polvo mientras las personas corrían para ponerse a salvo. El pánico también se apoderó del aeropuerto internacional de Matecaña, en Pereira. Este hombre corrió a refugiarse debajo de una mesa mientras la terminal se sacudía violentamente. El joven llegó a pensar que no saldría con vida. Escuchamos.
1: Sé que hasta aquí llegué. Fue increíblemente... Se rompió todo, todo se cayó. Sentí que hasta aquí iba a llegar...
0: El terremoto dejó serios daños en la terminal. Paneles del techo se desprendieron, los escombros quedaron esparcidos por el piso y las operaciones del aeropuerto tuvieron que ser suspendidas. El sismo tuvo su epicentro cerca de San José del Palmar, esto en el departamento del Chocó. Se sintió en una amplia zona del territorio colombiano, ahí están viendo el mapa. Los departamentos más afectados en Colombia son Chocó, Caldas, Valle del Cauca, Risaralda y Antioquia. Hasta ahora se reportan más de 100 muertos, decenas de heridos, más de 60 edificios colapsados y más de 1.500 viviendas afectadas. Debajo de los escombros, los equipos de emergencia continúan buscando sobrevivientes. El presidente Abelardo de la Espriella, quien asumió el cargo hace apenas 3 días, declaró emergencia nacional y dijo que la prioridad en estos momentos son los rescates. Vamos a escuchar.
2: Lo primero es el rescate de las personas que se encuentran bajo los escombros. Esa es la prioridad, rescatar a las personas que todavía están bajo escombros. Como sociedad y como gobierno podremos sacar adelante a nuestro país en este momento.
0: El presidente también activó un puesto de mando para coordinar la respuesta de su gobierno. Y en el sur de Cali, los rescatistas trabajan contrarreloj entre los escombros de un edificio colapsado. Varias personas ya han sido sacadas con vida desde aquí. Mientras continúa la búsqueda de posibles sobrevivientes atrapados. Y nuestra colega Rosy Lemos de NTN 24 nos muestra cómo avanzan estas labores de rescate. Vamos a verlo.
3: Bien, mire, llegamos hasta un punto. Esto es específicamente en la quinta con 44, aquí en Cali. Miren. En ese momento hay equipos médicos de bomberos, el cuerpo de bomberos oficiales de Cali, este punto estaban ubicadas algunas residencias y también una droguería, una de las más grandes de la zona. Nos están indicando que también están en este momento tratando de rescatar a algunas personas que están en la parte de acá atrás y que han incluso logrado rescatar también a otras personas. Vamos a intentar preguntarle a quién, de pronto algunos de los socorristas que estén de manera voluntaria tratando de ayudar a rescatar a las personas. Hola, muy buenas tardes. ¿Sabes si de pronto todavía hay personas ahí?
4: Tenemos información de que hay más personas ahí atrapadas.
3: ¿Y de pronto cuántas han logrado rescatar?
4: 6 personas.
3: 6 personas han logrado rescatar. ¿Saben si las que están ahí todavía están con vida?
4: No tenemos más información de la que te di.
3: En este momento hay presencia del Cuerpo de Bomberos Voluntarios de Cali. También, miren, hay personal médico que están tratando y aquí dispuestos para el momento de llevar a cabo el rescate de estas personas. Buenas tardes. ¿Han logrado rescatar hasta el momento alguna persona?
5: Sí, mami, ahorita acabaron de sacar a una.
3: ¿Y qué han dicho de cuántas personas permanecen allí? ¿Cómo se está prestando aquí esta ayuda para poder rescatarlos?
5: Pues ahí sí, como le dijera yo, con los bomberos y los equipos médicos.
3: ¿Tiene usted conocidos cercanos acá?
5: No, señora.
3: Bueno, muchísimas gracias. Mire, la situación en este momento es que, claro, están las personas que están tratando de ubicar si son sus familiares o conocidos que están en este momento, en este punto. Vemos que también los edificios aledaños también están afectados. Estamos viendo personas, vecinos del sector que de manera voluntaria están prestando su ayuda. Siguen llegando más miembros del Cuerpo de Bomberos, de Defensa Civil, socorristas de diferentes puntos de la capital del Valle prestando ayuda. Y vemos que incluso, según las señas de algunos de los miembros del Cuerpo de Bomberos y los voluntarios, al parecer hay personas con vida justo debajo de estos escombros. Se están solicitando ayuda de maquinaria pesada para también poder remover los escombros.
0: Bueno, el fuerte terremoto sacudió la histórica Basílica de Manizales, uno de los monumentos más emblemáticos de la ciudad. Mire. En cuestión de segundos, parte de la estructura comenzó a desprenderse, levantando una nube de polvo y escombros alrededor del templo, mientras las personas se sujetaban en la calle para no caerse.

0: Los escombros cayeron sobre varias ambulancias que estaban estacionadas mientras las personas corrían para ponerse a salvo. Pero la situación era aún más crítica en el interior del hospital. Uno de los médicos lanzó un desesperado pedido de ayuda para evacuar a las pacientes. Vamos a verlo.
1: Todas las personas que puedan venir a ayudar a la clínica Valle Salud, vengan rápido. Tengo muchos pacientes en la UCI, en hospitalización. Necesitamos bajarlos, el edificio se colapsó, está completamente destruido. Todos los que puedan venir a ayudarnos, por favor vengan, tengo pacientes que necesito bajar.
0: Parte del edificio colapsó y el doctor pidió que lo ayudaran a sacar a los enfermos, incluidos varios que estaban en cuidados intensivos. Minutos después, en otro video, confirmó que todos habían sido evacuados y estaban a salvo. Pero mire cómo quedó el hospital por dentro. Paredes completas se vinieron abajo. Otras quedaron atravesadas por grietas en forma de cruz desde el techo hasta el piso. Entre los escombros, equipos médicos quedaron dañados y habitaciones completamente destruidas. Y con esto nos vamos a una pausa. Cuando vuelva hay más. El terremoto trasciende las fronteras de Colombia. En tres países más se sintió el temblor. Le decimos dónde. Además, colombianos en México buscan desesperadamente a sus familiares y rescatistas mexicanos se preparan para viajar a Colombia.
2: Cierren la puerta.
0: También una balacera interrumpe una misa en Sinaloa. El sacerdote cierra las puertas y pide a los feligreses que no salgan.
3: Azules, vamos a hacer las rondas.
0: Las azules regresan con una historia de corrupción y un pasado que todavía sacude a México. Los detalles cuando vuelva.

0: Colombia, también se sintió con fuerza en Panamá. En la capital, trabajadores y residentes salieron rápidamente de edificios y oficinas para ponerse a salvo. Testigos contaron que los muebles comenzaron a moverse y que después del primer temblor se sintió otro más fuerte. Vamos a escucharlos.
1: Estaba sentada en la silla del comedor y sentí que empezó a moverse. Y le comenté a mi nuera, se está moviendo. Y ella me dijo, sí. Paró un momentico y la segunda réplica se fue un poco más fuerte, en un piso alto, y salimos corriendo.
0: Además de Panamá, el fuerte sismo también fue percibido en zonas de Ecuador y Venezuela. Y desde La Guaira, una zona devastada por los terremotos que sacudieron Venezuela hace más de un mes, la presidenta encargada, Delcy Rodríguez, anunció que enviará ayuda humanitaria y rescatistas a Colombia. Así lo dijo.
2: A primera hora di la instrucción de organizar ayuda humanitaria para enviar a Colombia y la rescatista, la Brigada Simón Bolívar de Venezuela, que ha ido también a apoyar cuando ha ocurrido tragedias naturales en otros países. Hemos puesto a disposición del gobierno de Colombia nuestros brigadistas para el rescate de las personas que están bajo escombro.
0: El anuncio llega mientras Venezuela atraviesa su propia emergencia. El país todavía no se recupera del doble terremoto que dejó miles de muertos y cientos de edificios colapsados. Rodríguez dijo que, a pesar de esa situación, Venezuela está lista para ayudar a Colombia. Ahora vamos a México porque allí cientos de colombianos viven horas de angustia intentando comunicarse con sus familiares en las zonas afectadas por el terremoto. El gobierno mexicano ya ofreció apoyo y equipos de rescate se preparan para viajar a Colombia. Vamos hasta la Ciudad de México. Víctor Blasquez se tiene otros detalles. Vamos a verlo.
3: Son los gritos de desesperación de jóvenes estudiantes que huyen de las paredes que se desploman de la Universidad Libre de la ciudad de Pereira, en Colombia, cuando un terremoto los sorprendió. Ante estos escenarios, el gobierno mexicano ofreció todo su apoyo para una nación con la que existen lazos de mucha unión. Así lo mencionó desde Palacio Nacional la presidenta Sheinbaum.
4: Nos enteramos hace un momento del grave sismo en Colombia y, por supuesto, todo el apoyo que requiera.
3: Por eso colombianos en México buscan desesperadamente contactarse con sus familias, pero las líneas están inservibles o saturadas, lo que complica la comunicación. Además, dicen estar listos para instalar los centros de acopio, aunque las autoridades les pidan tener paciencia.
5: Hace poco acaban de enviar un comunicado en el cual piden que nos calmemos en cuanto a entregar ayudas, dinero, sin que se haya oficializado un centro de acopio y sin que lleguen las indicaciones respectivas del gobierno de Colombia.
3: Pero la desesperación no entiende de espera, cuando la prioridad es volver a ver con vida a un familiar. Este es el llamado de Mónica.
6: Llamamos a la solidaridad de los equipos de rescate mexicanos que tienen tanta experiencia en rescate de personas. Si pueden viajar en este momento, porque en Cali hay más de 16 edificios colapsados.
3: Francisco es el director de un equipo especializado en rescate, como lo es Los Topos México. Preparan su salida hacia Colombia, solo esperan el visto bueno de los trámites.
7: Nos están hablando y nos han pedido el apoyo para que traslade a mi personal y podamos ayudarles y brindarles la ayuda necesaria.
8: Se espera que sea Ciudad Universitaria y la Embajada de Colombia en México donde sean los centros de acopio para recibir toneladas de ayuda humanitaria y ropa en buen estado. En Ciudad de México, Víctor Blasquez, Noticias, Estrella TV.
0: Bueno, ahora mire esto otro. En Sinaloa, México, una balacera interrumpió la misa en una parroquia de Nuestra Señora de Fátima en Los Mochis. Mire.
9: Que ha cerrado los ojos a la luz de este mundo. No salgan, por favor. Cierren la puerta y no salgan.
0: Al escuchar los disparos, el padre detuvo la ceremonia y pidió a los feligreses que no salieran y se refugiaran en la iglesia. Afuera, una persecución entre agentes de la Guardia Nacional y hombres armados terminó en un choque y un enfrentamiento a balazos. Pero eso no fue todo. Otro video captó el momento en que uno de los presuntos atacantes intentó escapar de las autoridades. hombre aceleró en una motocicleta y huyó del lugar, dejando atrás a la mujer que lo acompañaba. Ella también intentó escapar corriendo, pero elementos de la Guardia Nacional la alcanzaron y la detuvieron. En total, 8 personas fueron arrestadas y 4 de ellas resultaron heridas durante el enfrentamiento. Vamos ahora a Canadá, donde los incendios forestales dejan imágenes impactantes. Cientos de árboles arden en British Columbia, donde continúa activa la declaración de emergencia. Más de 20.000 residentes recibieron órdenes de evacuación durante el fin de semana y las autoridades advierten que todavía no es seguro regresar a sus hogares. Hasta ahora no se reportan estructuras destruidas. Y una situación muy distinta se vive en Spokane, Washington. Imágenes aéreas muestran vecindarios reducidos a escombros por los incendios. Decenas de miles de personas tuvieron que evacuar y cerca de 900 viviendas fueron consumidas por las llamas. Más de 1.700 bomberos combaten el fuego que ya ha arrasado más de 10.000 acres. Por ahora no se reportan muertes. Vamos a otra pausa. Cuando regrese, las azules vuelven a la pantalla y en la nueva temporada las protagonistas se enfrentan a la corrupción dentro de la propia policía. Además, alerta por salmonela, retiran jalapeños vendidos en 2 grandes supermercados por posible contaminación. También un hombre pensó que era un tiburón y salió corriendo del mar, pero ¿qué era en realidad? Ya le cuento, no se vaya.

0: La exitosa serie mexicana Las Azules regresa con una segunda temporada, pero esta vez la ficción se mezcla con dos de los episodios más oscuros de la historia de México, en una trama marcada por la corrupción policial y dos masacres estudiantiles. Juan Alberto Santos nos trae un adelanto y las entrevistas de las protagonistas y el creador de la serie.
1: Azules. Vamos a hacer la ronda.
2: Son cuatro mujeres que desafiaron las reglas para convertirse en las primeras policías de México. Regresan ahora para enfrentarse a un enemigo mucho más peligroso, la corrupción dentro del propio sistema.
3: Nadie se mueve sin autorización.
2: Las Azules estrena su segunda temporada este miércoles 12 de agosto en Apple TV, con Bárbara Mori, Jimena Sariñana, Amorcita Rascado y Natalia Téllez nuevamente como las cuatro agentes que intentan abrirse paso en el México de los años 70.
1: Es una temporada que nos va a llevar a reflexionar acerca de esta lucha por la justicia.
2: Pero esta vez, la ficción se entrelaza con dos de los episodios más oscuros de la historia reciente de México. La trama comienza tras el llamado Halconazo de junio de 1971, cuando el grupo paramilitar Los Halcones atacó una manifestación estudiantil en la capital mexicana, y el hallazgo del cuerpo de un joven lleva a las agentes a una investigación que apunta hacia la propia policía y que también las conecta con la masacre de Tlatelolco de 1968.
1: Que es como traer todo eso de nuevo al presente para ver qué hubo atrás, que no se vio, que no se dijo, que no se resolvió. Porque las matanzas siguen, la gente desaparecida sigue en México. Entonces es como traer un tema que ha tenido consecuencias a lo largo de tantos años por el silencio que ha habido al respecto. Entonces es una temporada bastante fuerte. Mira, te lo digo y se me enchina la piel.
4: Las víctimas van en ascenso.
2: Una historia que mezcla la ficción con hechos reales y que, según sus creadores, lleva a los agentes a cuestionar todo lo que conocían del sistema al que pertenecen.
5: ¿Do they defend the system that they know is wrong, or do they defend their own principles, even though they have to go against the system?
2: Y mientras investigan, también enfrentan sus propios desafíos en una sociedad donde ser mujer y ser policía todavía significa romper barreras.
6: I think they're all going through transitions and trying to adapt to, you know, what the expectation is of a woman in their specific situation.
2: La segunda temporada tendrá 8 episodios. El primero se estrena este miércoles 12 de agosto y a partir de ahí, uno cada semana hasta el 30 de septiembre. Su creador dice que ya está listo para abrir una tercera temporada.
4: ¿Por qué todo tiene que ser tan complicado?
1: Bienvenida a México.
2: Soy Juan Alberto Santos, Noticias Estrella TV.
0: Óigame, el brote de salmonela en el país provoca que otro producto salga del mercado por el temor a más contagios. La compañía Taylor Farms retiró productos con chile jalapeño. Esto incluye algunos que contienen la popular salsa pico de gallo, así como guacamole, que se distribuyen en tiendas a nivel nacional como Walmart y Target. En el comunicado también menciona que se sospecha que los jalapeños del brote provienen de campos de Sinaloa, México. Y ahora mire el susto que se llevó este hombre en una playa de Marbella. Al ver una enorme sombra en el agua, pensó que era un tiburón y salió corriendo del mar, pero la alarma duró poco porque en realidad era un atún gigante de unas 660 libras. Cuando los bañistas se dieron cuenta, salieron del susto y se pusieron a ayudar al animal a regresar a aguas más profundas. Y con esto vamos llegando al final. Soy Abel Álvarez. Gracias por informarse conmigo aquí en 24 horas.

0: Horas críticas tras el terremoto en Colombia. Miles de personas y rescatistas buscan sobrevivientes entre los escombros. En medio de la desesperanza surgen los primeros milagros. Imágenes impresionantes de la Catedral de Manizales. ¿Cómo se cayó una de las torres y qué sucedía dentro en el momento del terremoto? El cambio de planes del presidente Trump. Un reporte asegura que cambió de aviones en Turquía, escondido en un contenedor de alimentos. Una supuesta amenaza iraní lo obliga a tomar precauciones extremas. La DEA quiere acabar de una vez por todas con el cártel dirigido por los Chapitos. Ofrecen una recompensa millonaria para poder atraparlos. Junto a ellos hay decenas de colaboradores en la lista. Y anuncian la detención de varios extorsionadores. Se dedicaban a amenazar 24 horas. Muy buenas tardes, bienvenidos a esta emisión de Noticias 24 Horas. Les informa con mucho gusto Alexandra Estergios. Gracias por acompañarnos. Iniciamos porque autoridades colombianas reportaron réplicas de considerable intensidad en Cali y en distintas zonas del departamento del Chocó. Tras el fuerte terremoto que sacudió la región, el alcalde de Cali confirmó los movimientos telúricos y llamó a la población a mantener la calma, sin ofrecer detalles sobre su magnitud. Mientras tanto, la cifra de víctimas mortales ascendió a 224 y hay 500 heridos reportados. También un centenar de personas continúan desaparecidas. Los equipos de rescate siguen trabajando contra reloj en busca de sobrevivientes entre los escombros. Y en medio de la devastación también comienzan a surgir historias de esperanza. El esfuerzo incansable de los equipos de rescate ha permitido encontrar sobrevivientes entre los escombros, en lo que muchos ya califican como verdaderos milagros. Y es María Teresa Sarabia que nos presenta algunos ejemplos de esta labor heroica y humana.
1: En medio del silencio tenso que dejó el terremoto de magnitud 7.4 que sacudió a Colombia, los sonidos de los martillos, las sierras y las voces de los rescatistas se convirtieron en la última esperanza para cientos de familias que esperan noticias de sus seres queridos. Tal es el caso de Andrés Burbano, quien salió temprano del apartamento donde vivía con su esposa y su hija. Ahora busca entre los escombros.
2: Y adentro estaba mi esposa. Mi hija afortunadamente había salido temprano. Yo también salí temprano para el trabajo y mire, nos encontramos con esto. No hemos podido rescatar a la señora. No sabemos si está viva o muerta.
1: En Cali, una de las ciudades más afectadas por el sismo, los equipos de búsqueda y rescate trabajaron durante horas entre montañas de concreto retorcido y estructuras colapsadas buscando cualquier señal de vida.
3: Todo el organismo bombero de Cali se desplegó con todas sus capacidades. Estamos en diferentes puntos tratando de

0: trabajar hasta lo último y poder verificar condiciones de vida.
1: Y la esperanza llegó.
2: La mañana de hoy rescatamos 3 personas, 2 masculinos y 1 femenina con vida, los cuales fueron transportados a centro asistencial. La otra información que tuvimos era que en el sitio habían 2 menores de edad atrapados, entonces encaminamos toda nuestra gente y puntos de trabajo hacia eso.
1: El martes, bomberos lograron localizar y extraer con vida a Carlos Esteban Rebolledo, un hombre de 35 años que había quedado atrapado bajo los escombros. El hombre fue trasladado para recibir atención médica, pero esa no fue la única historia que conmovió al país. Horas antes, en otro sector del sur de Cali, rescatistas protagonizaron lo que muchos ya llaman un milagro. Entre los restos de un edificio de apartamentos, encontraron a un bebé de apenas 6 meses con vida. El pequeño estaba protegido por un adulto que, según los reportes preliminares, lo habría cubierto con su cuerpo durante el derrumbe. A pesar de resultar herido y quedar atrapado, logró mantener al menor a salvo hasta la llegada de los equipos de rescate. Cuando el bebé fue extraído de entre el concreto y entregado a los socorristas, los aplausos rompieron el silencio de la zona de desastre. Algunos rescatistas no pudieron contener las lágrimas. Mientras continúan las operaciones de búsqueda en los puntos más críticos de la ciudad, estas imágenes se han convertido en un símbolo de resistencia y esperanza para todo un país que enfrenta una de las emergencias más devastadoras de su historia reciente. María Teresa Sarabia, Noticias Estrella TV.
3: Y entre las historias dejadas por el terremoto está la de Jairo Vargas, un hombre que viajó desde Medellín hasta Pereira en busca de su hermano. Jairo dice que está completamente seguro que su hermano está entre los escombros, pero se siente impotente ante esta situación.
4: Porque el cajón, como se ve, puede estar ofreciendo algunos triángulos de vida.
5: ¿Por qué crees que está aquí?
4: Es absolutamente seguro que está aquí. Absolutamente seguro, están todos sus sillas de montar a caballo, todos sus enseres, no contesta el teléfono, el portero no le dio conocimiento de salida y su carro está allí parqueado. Y no, no está, él está ahí.
5: ¿Tiene fe?
4: Poca.
5: ¿Por qué poca?
4: Porque es evidente el destrozo. Aunque insisto, allí hay un triángulo de vida, los escombros que abrazan a mi hermano son escombros blandos, es posible que lo estén protegiendo, pero ya no se escuchan ruidos. No lo sé, mi esperanza es poca.
3: Y como él, cientos de familiares se unen a los rescatistas y juntos, con las manos, levantan pesados trozos de concreto en busca de sus seres queridos, entre los 1.600 edificios dañados por este terremoto. Y para conocer un poco más sobre la situación que se vive en Colombia, nos enlazamos esta tarde con Andrés Ocampo, hasta la ciudad de Cali. Él ha sido testigo de lo que sucede en las labores de rescate. Andrés, te saludo con mucho gusto. Gracias por la entrevista. Espero que tú y tu familia estén bien. ¿Cómo has visto estas labores de rescate apenas en este primer día después del terremoto?
6: Bueno, estamos en nuestro segundo día y el panorama es bastante alarmante porque pues continúan las operaciones de rescate, hay muchas personas aún en los escombros, hay están aumentando las cifras de fallecidos, pero también la esperanza de continuar encontrando personas con vida.
3: Así es, Andrés, ¿cómo está la situación también para la gente que perdió su casa, que perdió su vivienda, que están buscando algún refugio en estos momentos?
6: Bueno, en este momento la alcaldía de Cali tiene habilitados algunos refugios, lugares de paso, entre los cuales está el Diamante de Béisbol y pues bueno, 2 puntos más y ahí es donde están llegando todas estas personas que quedaron sin un espacio donde pasar la noche y pues bueno, gracias a la solidaridad de todos los caleños y pues las personas que están de pronto por fuera haciendo donaciones, se están abasteciendo con agua, alimentos y demás.
3: Y hablando de esto, del agua, los alimentos, Andrés, ¿qué es lo que más se necesita en este momento? Se cayó un hospital, se han caído miles de edificios. ¿Qué es lo que los rescatistas necesitan en este momento y también las familias? ¿Qué necesitan?
6: Bueno, efectivamente, en este momento las labores continúan. Se necesita material para poder darle continuidad a todo este tema de la búsqueda y rescate, palas, picas, sierras, tapabocas, guantes de construcción, taladros, plantas eléctricas, bueno, todo lo que facilite. Ahora se acerca la noche y pues bueno, el trabajo se vuelve aún más tenso porque con la caída de la noche en Cali hay ciertas medidas, tal vez las personas que están como voluntarias también terminan agotadas y pues bueno, entre más pasa el tiempo, menos posibilidades hay de encontrar nuevas vidas aquí en Cali. Y no es solamente Cali, también está el Chocó, Buenaventura, en el Valle Roldanillo Valle. Hay muchas poblaciones afectadas. Entonces, pues bueno, las labores aquí en Colombia están siendo llevadas al máximo.
3: Andrés, tú has recorrido las calles, has platicado con la gente. ¿Qué es lo que has visto, si nos lo puede describir, en estos días?
6: Bueno, la situación es bastante abrumadora. Edificios caídos, fisuras en los apartamentos, personas que quedaron sin nada, personas que en medio de su desespero intentan encontrar a sus seres queridos. Pero también hay algo positivo y es que como caleños nos hemos solidarizado mucho. Justo hace, no sé, 20 minutos acabo de llegar de llevar bebidas y refrigerios a todas las personas que están haciendo todo ese proceso de rescate. Y pues bueno, no soy el único, muchas personas están con alimentos y demás al hombro tratando de llegar, porque además el tráfico y pues las condiciones de la ciudad hacen que sea muy difícil tener acceso a los sitios donde se están llevando a cabo las labores de búsqueda.
3: Andrés, por último, ¿qué mensaje le mandarías a todas las personas que tienen familia en Colombia o colombianos que se encuentran en el extranjero en estos momentos?
6: Bueno, primero que todo, pienso que tenemos que ser resilientes como colombianos, ser empáticos y entender que esto es un suceso inesperado, pero también un espacio a la esperanza, al compañerismo, al patriotismo y pues bueno, que desde donde estén, si tienen familia, si tienen personas que tal vez no, con las que no se han podido comunicar, hay muchas líneas de atención, hay muchos espacios, porque además Cali y muchos de los municipios que están afectados en este momento no tienen red celular, entonces pues la comunicación se ha complicado un poco. Entonces pues nada, es un llamado primero a la calma y segundo, pues a que si a mí no me pasó, seguramente alguien cercano sí está pasando por una situación difícil y si tenemos la posibilidad de ayudar, claro, pues todas las ayudas son muy valiosas en este momento.
3: Andrés, muchísimas gracias por este mensaje y por supuesto por compartirnos de primera mano lo que está ocurriendo en Colombia.
6: A ustedes por el espacio y por visibilizar esta situación que está teniendo Colombia, que de verdad es bastante impactante para el país.
3: Lo es, Andrés, muchas gracias. Y precisamente hablando de Colombia y las Fuerzas Armadas de este país fueron desplegadas a las zonas más afectadas por el desastre. Hay imágenes difundidas por las autoridades que muestran a grupos especiales de soldados equipados con material médico y herramientas de rescate, preparándose para operar en Pereira, Cali, Quibdó y Manizales. En los videos también se observa al presidente Abelardo de la Espriella reuniéndose con los efectivos antes de abordar un helicóptero de la Fuerza Aérea Colombiana para supervisar las labores de emergencia. Y Colombia se encuentra en una región de alta actividad sísmica debido a su ubicación cerca del llamado Anillo de Fuego del Pacífico, una franja geológica donde se concentra la mayor parte de los terremotos y erupciones volcánicas del mundo. Según los especialistas, la interacción de varias placas tectónicas en esta zona hace que el país sea especialmente vulnerable a movimientos telúricos de distinta intensidad. Para entender cómo funciona este sistema y por qué genera tantos sismos, vamos a escuchar la explicación de un experto.
7: Las ondas sísmicas que aventaron los sismos anteriores pueden haber ayudado un poquito, pero como si pudiéramos algún ejemplo, alguna analogía, y este fuese una presa a punto de romperse, habría sido unas pequeñas gotas, ¿no?, que contribuyeron a la contención de esa presa en lugar de una gran cantidad de agua, ¿no? Pues sí, hacemos una analogía muy simple. Entonces, en teoría no deberían haber afectado, serían sismos diferentes, con orígenes diferentes. De hecho, si se dan cuenta, unos fueron muy superficiales, unos menos de 10 kilómetros de profundidad, mientras que el sismo de Colombia de ayer, pues tenemos más de 100 kilómetros de profundidad. Entonces, son animales completamente distintos, ¿no?
3: Una de las edificaciones más afectadas por el terremoto fue la Catedral de Manizales. El sismo de magnitud 7.4 destruyó la Basílica de Nuestra Señora del Rosario. Estas imágenes son impresionantes, mírelas. Es el principal templo religioso del país. Sus torres colapsaron y otras estructuras sufrieron graves daños. Al momento del terremoto, dentro de la catedral, los religiosos corren a apoyarse en las columnas. La catedral fue construida entre 1928 y 1939. Es la segunda vez que resulta seriamente afectada por un sismo, tras el registrado en 1962. Y con esto, hacemos una breve pausa. No se despegue. Al regresar, le tenemos más. Colombianos en Miami se unen ante la tragedia. Se organizan para recaudar y enviar ayuda a los damnificados. Además, aumenta la presión sobre los líderes de los Chapitos. El gobierno anunció una recompensa millonaria. Eso y más al volver.

0: Regresamos con información del terremoto en Colombia. La comunidad en Miami se ha solidarizado con los damnificados por este desastre. Muchos están contribuyendo con ayuda humanitaria que será enviada para distribuirla a las zonas afectadas. Vamos con Galo Arellano de nuestra cadena hermana NTN 24 con la historia.
1: Están viendo el despliegue de ayuda que se ha organizado en las enormes bodegas de Global Empowerment Mission en Doral, Florida, apenas un día después del terremoto que sacudió al occidente de Colombia. Voluntarios de todas las edades ya están regalando horas de su tiempo para organizar las donaciones que pronto llegarán a los damnificados.
2: Porque siento como que las personas que se encuentran en estas catástrofes, tanto en Venezuela como en Colombia, la siento parte de mí y ese es el impulso, el amor.
3: Ahora estamos separando lo que es de los productos líquidos de las medicinas como ibuprofeno, pastillas, la parte quirúrgica, todo se separa y se dispone en diferentes cajas.
1: Líderes de la comunidad colombiana en los Estados Unidos y las principales autoridades del sur de la Florida recomiendan a los donantes que no hay mejor opción para ayudar que hacerlo con dinero en efectivo, para que así no tengan que lidiar con los altos costos del transporte aéreo. Pero también se recibirán insumos médicos y sobre todo artículos que faciliten albergue para aquellos que quedaron sin techo donde vivir.
4: Pasta de dientes, cepillos, cosas para las mujeres, pañales para los niños, jabones, eso es lo que están pidiendo más que nada en este momento.
1: El miércoles llegará el primer envío de donaciones a la ciudad de Cali y desde allí será distribuida a Pereira y otras zonas afectadas. El presidente Abelardo de la Espriella ha nombrado al empresario colombiano Jorge Ané como el responsable de la coordinación del envío de toda la ayuda humanitaria.
5: Desde aquí sí pueden traer absolutamente todo lo que se les esté pidiendo traer, porque es importante traer lo que se esté necesitando y no sencillamente traer lo primero que uno consiga en su casa.
6: El llamado a los voluntarios, ya lo saben, si usted quiere donar horas de su tiempo, lo puede hacer viniendo a las instalaciones de GEM, Global Empowerment Mission, en Doral, Florida. Soy Galo Arellano, reportando en vivo para NTN 24. Seguimos con ustedes en los estudios.
0: Muchas gracias, Galo. Y vamos a pasar a otros temas. El presidente de Estados Unidos, Donald Trump, habría realizado un cambio secreto de avión dentro de un contenedor de alimentos. Esto tras una posible amenaza de Irán durante su salida de una cumbre de la OTAN en Turquía. Según reportes de medios estadounidenses, Trump abordó el avión presidencial frente a las cámaras, pero salió dentro del contenedor por el lado contrario y fue trasladado en secreto a otra aeronave militar. Incluso periodistas y personal de la Casa Blanca desconocían la operación diseñada para garantizar su seguridad. Estados Unidos analiza incrementar las recompensas por información que lleven a la captura de Iván Archibaldo y Alfredo Guzmán Salazar, que son los líderes de la facción de los Chapitos. Actualmente, Washington ofrece más de 211 millones de dólares en recompensas contra 34 prófugos vinculados al narcotráfico mexicano. Las autoridades consideran que estos programas han dado resultados y buscan reforzar la presión sobre los principales objetivos del crimen organizado. Y autoridades federales detuvieron a 12 presuntos integrantes de los Caballeros Templarios durante operativos realizados en Michoacán. Entre los capturados se encuentran Cristian Maximiliano, alias X1, señalado como operador de una célula dedicada a extorsionar a productores de aguacate, ganaderos y comerciantes. Durante los cateos fueron aseguradas armas, vehículos, droga, dinero en efectivo y también equipo táctico. Las autoridades afirman que el operativo forma parte de la Estrategia Nacional contra la Extorsión. Y fíjense bien, vinculan al nieto del expresidente cubano Raúl Castro con una red criminal. Una investigación periodística del New York Times señala a Raúl Guillermo Rodríguez Castro, conocido como El Cangrejo, de presuntos vínculos con una red de tráfico de personas en México. Según documentos judiciales citados por el diario, habría utilizado su influencia en círculos de poder de la isla para proteger operaciones de contrabando de inmigrantes a gran escala. La investigación también incluye el tráfico de mercancías ilícitas. Es momento de una breve pausa, pero no se despegue. Tenemos más al regresar. Una historia de esperanza en medio del terremoto en Colombia conmueve el rescate de un perro. Cada vida cuenta. Además, un eclipse total de sol tiene a España pendiente del cielo. La expectativa ya genera escasez de varios productos. Aquí le cuento en momentos.

Muchas gracias por continuar con nosotros. Y en medio de la devastación que dejó el terremoto de magnitud 7.4 en Colombia, rescatistas lograron salvar a un perrito que permaneció atrapado más de 8 horas bajo los escombros de una estructura colapsada en Cali. El animal fue localizado durante la madrugada y trasladado a una ambulancia para recibir atención. Las imágenes del rescate han conmovido a miles de personas y se han convertido en un símbolo de esperanza en medio de la tragedia que golpea al país. Y crece la expectativa en España ante el próximo eclipse solar que podrá observarse el 12 de agosto en varias regiones del país. En ciudades como Burgos y Barcelona, miles de personas buscan información sobre el fenómeno, mientras que muchas tiendas reportan el agotamiento de los lentes especiales para su observación segura. Según los meteorólogos, el eclipse también será visible en el norte de Francia y se trata del primer eclipse total de sol visible en la península ibérica desde 1912. Y el premio mayor de Powerball alcanzó los 975 millones de dólares. Imagínese usted, esto después de que nadie acertara los números ganadores en el sorteo del lunes. El nuevo acumulado, uno de los más grandes en la historia del juego, estará en disputa este miércoles por si usted quiere comprar un boletito. Aunque no hubo ganador del premio mayor, un boleto vendido en Tennessee ganó 2 millones de dólares y otros dos afortunados obtuvieron 1 millón cada uno. Las probabilidades de ganar siguen siendo de 1 entre 292 millones. Con esto me despido. Muchas gracias.

0: Horas críticas tras el terremoto en Colombia. Miles de personas y rescatistas buscan sobrevivientes entre los escombros. En medio de las desesperanzas surgen los primeros milagros. Imágenes impresionantes desde la Catedral de Manizales. Cómo se cayó una de las torres y qué sucedía dentro en el momento del terremoto. El cambio de planes del presidente Trump. Un reporte asegura que aviones en Turquía escondido en un contenedor de alimentos. Una supuesta amenaza iraní lo obliga a tomar precauciones extremas. La DEA quiere acabar de una vez por todas con el cártel dirigido por los Chapitos. Ofrecen una recompensa millonaria para poder atraparlos. Junto a ellos hay decenas de colaboradores en la lista. Y anuncian la detención de varios extorsionadores. Se dedicaban a amenazar agricultores de aguacates y otras industrias agrícolas. Así comienza su noticiero Estrella TV. Hola, ¿qué tal? Muy buenas tardes. Bienvenidos a su noticiero Estrella TV. Les informa Abel Álvarez. Gracias por acompañarnos. Mire, autoridades colombianas reportaron réplicas de considerable intensidad en Cali y en distintas zonas del departamento del Chocó. Tras el fuerte terremoto que sacudió la región, el alcalde de Cali confirmó los movimientos telúricos y llamó a la población a mantener la calma, sin ofrecer detalles sobre su magnitud. Mientras tanto, la cifra de víctimas, mortales ascendió a 224 y hay 500 heridos reportados. También un centenar de personas continúan desaparecidas. Los equipos de rescate siguen trabajando contra reloj en busca de sobrevivientes entre los escombros. Y en medio de la devastación también comienzan a surgir historias de esperanza. El esfuerzo incansable de los equipos de rescate ha permitido encontrar sobrevivientes entre los escombros en lo que muchos ya califican como verdaderos milagros. María Teresa Sarabia nos presenta algunos ejemplos de esta labor heroica y también humana.
1: En medio del silencio tenso que dejó el terremoto de magnitud 7.4 que sacudió a Colombia, los sonidos de los martillos, las sierras y las voces de los rescatistas se convirtieron en la última esperanza para cientos de familias que esperan noticias de sus seres queridos. Tal es el caso de Andrés Burbano, quien salió temprano del apartamento donde vivía con su esposa y su hija. Ahora busca entre los escombros.
2: Y adentro estaba mi esposa. Mi hija afortunadamente había salido temprano. Yo también salí temprano para el trabajo y mire, nos encontramos con esto. No hemos podido rescatar a la señora. No sabemos si está viva o muerta.
1: En Cali, una de las ciudades más afectadas por el sismo, los equipos de búsqueda y rescate trabajaron durante horas entre

0: montañas de concreto retorcido y estructuras colapsadas buscando cualquier señal de vida.
1: Todo el organismo bombero de Cali se desplegó con todas sus capacidades. Estamos en diferentes puntos tratando de llegar hasta lo último y poder verificar condiciones de vida.
0: Y la esperanza llegó.
2: La mañana de hoy rescatamos 3 personas, 2 masculinos y 1 femenina con vida, los cuales fueron transportados a centro asistencial. La otra información que tuvimos era que en el sitio habían 2 menores de edad atrapados, entonces encaminamos toda nuestra gente y puntos de trabajo hacia eso.
0: El martes, bomberos lograron localizar y extraer con vida a Carlos Esteban Rebolledo, un hombre de 35 años que había quedado atrapado bajo los escombros. El hombre fue trasladado para recibir atención médica, pero esa no fue la única historia que conmovió al país. Horas antes, en otro sector del sur de Cali, rescatistas protagonizaron lo que muchos ya llaman un milagro. Entre los restos de un edificio de apartamentos, encontraron a un bebé de apenas 6 meses con vida. El pequeño estaba protegido por un adulto que, según los reportes preliminares, lo habría cubierto con su cuerpo durante el derrumbe. A pesar de resultar herido y quedar atrapado, logró mantener al menor a salvo hasta la llegada de los equipos de rescate. Cuando el bebé fue extraído de entre el concreto y entregado a los socorristas, los aplausos rompieron el silencio de la zona de desastre. Algunos rescatistas no pudieron contener las lágrimas. Mientras continúan las operaciones de búsqueda en los puntos más críticos de la ciudad, estas imágenes se han convertido en un símbolo de resistencia y esperanza para todo un país que enfrenta una de las emergencias más devastadoras de su historia reciente. María Teresa Sarabia, Noticias Estrella TV.
3: Y fíjese que entre las historias dejadas por el terremoto está la de Jairo Vargas, un hombre que viajó desde Medellín hasta Pereira en busca de su hermano. Jairo dice que está completamente seguro que su hermano está entre los escombros, pero se siente impotente ante la situación.
4: Porque el cajón, como se ve, debe estar ofreciendo algunos triángulos de vida.
5: ¿Por qué crees que está aquí?
4: Es absolutamente seguro que está aquí. Absolutamente seguro, están todos sus sillas de montar a caballo, todos sus enseres, no contesta el teléfono, el portero no le dio conocimiento de salida y su carro está allí parqueado. Y no, no está, él está ahí.
5: ¿Tiene fe?
4: Poca.
5: ¿Por qué poca?
4: Porque es evidente el destrozo. Aunque insisto, allí hay un triángulo de vida. Los escombros que abrazan a mi hermano son escombros blandos. Es posible que lo estén protegiendo, pero ya no se escuchan ruidos. No lo sé. Mi esperanza es poca.
3: Cientos de familiares se unen a los rescatistas y juntos, con las manos levantadas, sí, levantan pesados trozos de concreto en busca de sus seres queridos entre los 1.600 edificios dañados por el terremoto. Y para conocer un poco más sobre la situación que se vive en Colombia, nos enlazamos esta tarde con Andrés Ocampo hasta la ciudad de Cali. Él ha sido testigo de lo que sucede en las labores de rescate y remoción. Andrés, gracias por estar con nosotros. Bienvenido.
6: Gracias, Abel.
3: Bueno, cuéntanos un poco cómo está la situación en la ciudad de Cali, porque al principio se pensaba que no había sido tan afectada, pero realmente no fue así.
6: Bueno, nosotros continuamos en alerta. Las operaciones de rescate, de búsqueda, aún continúan, pero más que eso, no paran los sismos. El día de hoy tuvimos réplicas a diferentes horas del día, entonces pues toda Colombia está conmocionada porque no es solamente el Valle del Cauca, es el Chocó, es Caldas, es Risaralda. O sea, estamos en un momento en el que es crucial la atención y la atención pronta y oportuna, porque entre más pasa el tiempo, pues menos esperanzas hay de encontrar sobrevivientes.
3: A propósito de lo que tú mencionas, ¿cómo ha sido la reacción del gobierno federal, o sea, del gobierno nacional, de Abelardo de la Espriella, porque apenas tomó posesión?
6: Bueno, digamos que en estos casos nosotros tenemos una estructura política algo diferente. Se han accionado todas las medidas, han llegado equipos de búsqueda y rescate, pero no es suficiente. En este momento, cada segundo, cada minuto cuenta. Colombia, todas las regiones, necesitan insumos para búsqueda, necesitan materiales para poder dar continuidad y consecución a todo este proceso de rescate que se está llevando a cabo. Ahora, en pocas horas, llega la noche, se necesitan linternas, pilas.

0: porque se escuchan las personas aún con vida. Entonces es crucial que se accionen medidas y pues que lleguen a todos los puntos donde se necesita. Muchos municipios pequeños cercanos al Valle del Cauca también están afectados, como Buenaventura, como Roldán y Yovalle, y muchos lugares que tal vez no se les ha dado el foco suficiente, pero que necesitan de todos nosotros.
1: Ahora bien, ¿tú dónde estabas en el momento del temblor?
0: Yo estaba en mi casa.
1: ¿Cómo está tu casa?
0: Justo yo vivo a las afueras de Cali. Yo vivo en un municipio que se llama Yumbo Valle. Y pues bueno, justo estaba organizándome para salir a trabajar. Y pues sucedió todo esto. Fue demasiado impactante. Muchas personas entraron en pánico. Bueno, la magnitud del terremoto fue muy fuerte. Entonces, sí fue algo que a muchos nos dejó en shock.
1: ¿Hay mucha afectación ahí en la zona donde tú resides?
0: En mi zona, bueno, realmente de donde yo vivo a Cali hay 5 minutos, entonces es muy junto, o sea, Cali toda está afectada y pues las zonas aledañas definitivamente no se puede minimizar ningún espacio de la ciudad, del departamento e incluso, como decía anteriormente, todos estos otros municipios que se han visto afectados, el Chocó, que si bien es cierto, sus recursos son limitados, pues también necesitan foco.
1: Andrés, muchísimas gracias por estar con nosotros aquí en el Noticiero Nacional Estrella TV.
0: Gracias por el espacio.
1: Mucha suerte, ¿eh? Y mucha fuerza. Por cierto, las Fuerzas Armadas de Colombia fueron desplegadas a las zonas más afectadas por el desastre. Imágenes difundidas por las autoridades muestran a grupos especiales de soldados equipados con material médico y herramientas de rescate, preparados o preparándose para operar en Pereira, Cali, Quindó y también Manizales. En los videos también se observan al presidente Abelardo de la Espriella reuniéndose con los efectivos antes de abordar un helicóptero de la Fuerza Aérea Colombiana para supervisar las labores de emergencia. Colombia se encuentra en una región de alta actividad sísmica debido a su ubicación cerca del llamado Anillo de Fuego del Pacífico, una franja geológica donde se concentra la mayor parte de los terremotos y erupciones volcánicas del mundo. Según los especialistas, la interacción de varias placas tectónicas en esta zona hace que el país sea especialmente vulnerable a movimientos telúricos de distinta intensidad. Para entender cómo funciona este sistema y por qué genera tantos sismos, escuchemos la explicación de un experto. Mira.
2: Las ondas sísmicas que aventaron los sismos anteriores pueden haber ayudado un poquito, pero como si pudiéramos algún ejemplo, alguna analogía, y este fuese una presa a punto de romperse, habría sido unas pequeñas gotas, ¿no? Que contribuyeron a la contención de esa presa en lugar de una gran cantidad de agua, ¿no? Pues sí, hacemos una analogía muy simple. Entonces, en teoría no deberían haber afectado, serían sismos diferentes, con orígenes diferentes. De hecho, si se dan cuenta, unos fueron muy superficiales, unos menos de 10 kilómetros de profundidad, mientras que el sismo de Colombia de ayer, pues tenemos más de 100 kilómetros de profundidad. Entonces, son animales completamente distintos, ¿no?
1: Y con esto nos vamos a una pausa, pero no se muevan porque hay más al regresar. Colombianos en Miami se unen ante la tragedia. Se organizan para recaudar y enviar ayuda a los damnificados. El mercado inmobiliario de Estados Unidos muestra cifras positivas, pero las tensiones con Irán podrían poner en riesgo los avances. Aumenta la presión sobre los líderes de los chapitos. El gobierno anunció una recompensa millonaria. Detenemos los detalles.

0: Gracias por seguir con nosotros aquí en el noticiero Estrella TV. Mire, una de las edificaciones más afectadas por el terremoto de la catedral, sí, fue la catedral de Manizales. El sismo de magnitud 7.4 destruyó la Basílica de Nuestra Señora del Rosario. Estas imágenes son impresionantes, mírala. Ese es el principal templo religioso del país. Sus torres se colapsaron y otras estructuras sufrieron graves daños. Al momento del terremoto dentro de la catedral, los religiosos corren a apoyarse en las columnas. La catedral fue construida entre 1928 y 1939. Es la segunda vez que resulta seriamente afectada por un sismo, tras el registrado en 1962. Y bueno, seguimos con el terremoto en Colombia, pues la comunidad en Miami se ha solidarizado con los damnificados por este desastre. Muchos están contribuyendo con ayuda humanitaria que será enviada para distribuirla a las zonas afectadas. Vamos con Galo Arellano de nuestra cadena hermana NTN 24 con la historia y los detalles.
1: Están viendo el despliegue de ayuda que se ha organizado en las enormes bodegas de Global Empowerment Mission en Doral, Florida. Apenas un día después del terremoto que sacudió al occidente de Colombia. Voluntarios de todas las edades ya están regalando horas de su tiempo para organizar las donaciones que pronto llegarán a los damnificados.
2: Porque siento como que las personas que se encuentran en estas catástrofes, tanto en Venezuela como en Colombia, la siento parte de mí y ese es el impulso, el amor.
3: Ahora estamos separando lo que es de los productos líquidos de las medicinas como ibuprofeno, pastillas, la parte quirúrgica, todo se separa y se dispone en diferentes cajas.
1: Líderes de la comunidad colombiana en los Estados Unidos y las principales autoridades del sur de la Florida recomiendan a los donantes que no hay mejor opción para ayudar que hacerlo con dinero en efectivo, para que así no tengan que lidiar con los altos costos del transporte aéreo. Pero también se recibirán insumos médicos y sobre todo artículos que faciliten albergue para aquellos que quedaron sin techo donde vivir.
4: Pasta de dientes, cepillos, cosas para las mujeres, pañales para los niños, jabones. Eso es lo que están pidiendo más que nada en este momento.
1: El miércoles llegará el primer envío de donaciones a la ciudad de Cali y desde allí será distribuida a Pereira y otras zonas afectadas. El presidente Abelardo de la Espriella ha nombrado al empresario colombiano Jorge Ané como el responsable de la coordinación del envío de toda la ayuda humanitaria.
5: Desde aquí sí pueden traer absolutamente todo lo que se les esté pidiendo traer, porque es importante traer lo que se esté necesitando y no sencillamente traer lo primero que uno consiga en su casa.
1: El llamado a los voluntarios, ya lo saben, si usted quiere donar horas de su tiempo, lo puede hacer viniendo a las instalaciones de GEM, Global Empowerment Mission, en Doral, Florida. Soy Galo Arellano, reportando en vivo para NTN 24. Seguimos con ustedes en los estudios.
0: Bueno, pasamos a otros temas. El presidente de Estados Unidos, Donald Trump, habría realizado un cambio secreto de avión dentro de un contenedor de alimentos. Esto tras una posible amenaza de Irán durante su salida de una cumbre de la OTAN en Turquía. Según reportes de medios estadounidenses, Trump abordó el avión presidencial frente a las cámaras, pero salió dentro del contenedor por el lado contrario y fue trasladado en secreto a otra aeronave militar. Incluso periodistas y personal de la Casa Blanca desconocían la operación diseñada para garantizar su seguridad. El mercado inmobiliario de Estados Unidos mostró señales de recuperación en julio, pero expertos advierten que el conflicto con Irán podría frenar ese impulso. Según el portal Zillow, el aumento en las ventas refleja decisiones tomadas antes del fin del alto al fuego. Ahora, el alza de los precios del petróleo, la inflación y las tasas hipotecarias más elevadas están reduciendo el interés de los compradores y generando incertidumbre en el sector. Estados Unidos analiza incrementar las recompensas por información que lleve a la captura de Iván Archibaldo y Alfredo Guzmán Salazar, líderes de la facción de los Chapitos. Actualmente Washington ofrece más de 211 millones de dólares en recompensa contra 34 prófugos vinculados al narcotráfico mexicano. Las autoridades consideran que estos programas han sido resultados y buscan reforzar la presión sobre los principales objetivos del crimen organizado. Autoridades federales detuvieron a 12 presuntos integrantes de los Caballeros Templarios durante operativos realizados en Michoacán. Entre los capturados se encuentran Cristian Maximiliano, alias X1, señalado como operador de una célula dedicada a extorsionar productores de aguacate, ganaderos y comerciantes. Durante los cateos fueron aseguradas armas, vehículos, droga, dinero en efectivo y equipo táctico. Las autoridades afirman que el operativo forma parte de la Estrategia Nacional contra la Extorsión. Vinculan al nieto del ex presidente cubano, Raúl Castro, con red criminal. Una investigación periodística del New York Times señala a Raúl Guillermo Rodríguez Castro, conocido como el Cangrejo, de presuntos vínculos con una red de tráfico de personas en México. Según documentos judiciales citados por el diario, habría utilizado su influencia en círculos de poder de la isla para proteger, o más bien sí, para proteger operativos de contrabando de emigrantes a gran escala. La investigación también incluye el tráfico de mercancías ilícitas. Con esto nos vamos a otra pausa. Cuando vuelva hay más. Una historia de esperanza en medio del terremoto en Colombia. Conmueve el rescate de un perro. Cada vida también cuenta.
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Y en medio de la devastación que dejó el terremoto de magnitud 7.4 en Colombia, rescatistas lograron salvar a un perrito que permaneció atrapado más de 8 horas bajo los escombros de una estructura colapsada en Cali. El animal fue localizado durante la madrugada y trasladado en ambulancia para recibir atención. Las imágenes del rescate han conmovido a miles de personas y se han convertido en el símbolo de esperanza en medio de la tragedia que golpea al país. Crece la expectativa en España ante el próximo eclipse solar que podrá observarse el 12 de agosto en varias regiones del país. En ciudades como Burgos y Barcelona, miles de personas buscan información sobre el fenómeno, mientras que muchas tiendas reportan el agotamiento de los lentes especiales para su observación segura. Según los meteorólogos, el eclipse también será visible en el norte de Francia. Se trata del primer eclipse total de sol visible en la península ibérica desde 1912. Y el premio mayor de Powerball alcanzó los 975 millones de dólares luego de que nadie acertara los números ganadores en el sorteo del lunes. El nuevo acumulado, uno de los más grandes en la historia del juego, estará en disputa este miércoles. Así que mucha suerte. Con esto me despido. Gracias por acompañarnos.

0: Victoria histórica para conductores de Uber y Lyft. Forman su primer sindicato, uno de los más grandes del mundo. Entérese qué beneficios tienen de inmediato. Además, ¿qué significa esto para los derechos laborales en California?
1: Ataque de odio sacude a Long Beach. Un hombre irrumpió en un restaurante mexicano mientras gritaba insultos raciales contra los empleados. Los dueños denuncian que no es la primera vez que sufren este tipo de ataques.
0: El Departamento de Estado revela que han revocado más de 175 mil visas bajo el segundo mandato de Trump. ¿Quiénes están en la mira y qué podría pasar? Un experto, sí, un abogado, nos explica.
1: Además, Colombia sigue en alerta tras el devastador terremoto. Rescatistas buscan a sobrevivientes entre los escombros y crece la angustia por los desaparecidos.
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0: Hola, ¿qué tal? Les saluda Abel Álvarez. Bienvenidos a Noticias 62.
1: Y yo soy Alexandra Estergios. Muchas gracias por acompañarnos.
0: Fíjese, una histórica victoria laboral en California, porque conductores de Uber y Lyft anuncian que alcanzaron el respaldo necesario para formar un sindicato estatal tras más de una década de organización.
1: La medida podría representar uno de los mayores triunfos sindicales de nuevos trabajadores. Es Luis Zaragoza que nos tiene todos los detalles.
3: We are the union.
4: Con gran entusiasmo, un numeroso grupo de conductores de Uber y Lyft de varias ciudades del sur de California festejaron su gran logro este día. Y es que después de casi una década de marchas y protestas, hoy finalmente miles de conductores de viajes compartidos podrán negociar con las empresas un contrato de trabajo razonable bajo la protección de un sindicato que lo represente.
5: Para mí el día de hoy significa un día de triunfo, un día de que valió la pena toda esta lucha por más de una década de todos los conductores que hemos sacrificado nuestro tiempo, nuestro esfuerzo y hemos hablado con otros para decirles de nuestra unión.
4: Cabe señalar que el gobernador Gavin Newsom firmó la ley 1340 en octubre del 2025, otorgando el derecho a más de 800 mil conductores a formar un sindicato para obtener mejoras salariales y derechos laborales.
6: Ahorita lo que queremos es que realmente se nos pague lo justo y que se nos dé un seguro de salud justa. El estipendio nadie califica. Queremos un seguro de salud como Kaiser permanente o algo similar.
4: Esta legislación también reafirma una negociación del gobierno estatal con las compañías de viajes compartidos y el Sindicato Internacional de Empleados de Servicios. El gobernador también aprobó una ley que reduce los requisitos de seguros de accidentes de estos conductores, ya que en ocasiones debían contar con una cobertura de hasta $1,000,000. Sin duda, una buena noticia para los beneficiarios.
7: En California, nosotros estamos haciendo historia porque este es el primer sindicato que va a luchar para negociar un mejor contrato, para tener mejores beneficios frente a Uber y Lyft.
8: ¡Sí se pudo! ¡Sí se pudo! ¡Sí!
4: Dentro de los beneficios que podrán obtener los conductores son la capacidad legal de organizarse y negociar colectivamente con las empresas por mejores salariales, protecciones y condiciones de trabajo, manteniendo su estatus de contratistas independientes.
5: Unas personas quieren vacaciones, otros quieren plan de retiro, otros quieren día de enfermedad, todos queremos muchas cosas y en el caso de California Gig Workers Union, esta es nuestra unión, así que es nuestra voz lo que se va a decidir en el contrato.
3: We are the union.
4: Varios de los conductores mencionaron que la lucha apenas comienza, ya que esperan que